0: cruce. Porque hasta te diría que hasta que en Vélez, que es más que Gimnasia, con la arremetida final que metió Gimnasia, lo emparejó. Y esto es porque los de los 15, sí, los 8 primeros fueron los lógicos. Y los de la B, los 8 primeros fueron los lógicos.
1: Pero estoy casi solo yo, ¿eh?
0: ¿Por qué? Guay.
1: Estoy casi solo porque todos están encantados y ven una definición apasionante del campeonato. A mí me encanta, obviamente, porque han quedado cruces magníficos.
0: Yo sé la movida que está... No la movida, lo que vos te estás quedando solo. No estás solo.
1: Fui interpelado por algunos dirigentes de fútbol muy, muy respetados, ¿eh?
0: No,
1: pero está abierto el debate.
0: ¿Qué son los que hicieron paro? Los dirigentes que te interpelaron, que se hicieron, son los que ahora ajustaron la fecha porque hicieron un paro, un lockout patronal.
1: Yo lo que digo, Marcelo, es...
0: Yo te iba a decir esto. Sí. Vos sabés lo que decís, Hugo. Yo te entiendo. ¿Hay peor campaña que la de Racing este torneo?
1: No.
0: Ganó 5 partidos.
1: Sí. Un bombazo de Racing, ¿eh?
0: Para. ¿Ganó 5 partidos?
1: Sí.
0: Bueno, puede ser campeón.
1: Y no, y creo que hay otros más que ganaron 5.
2: Puede ser, claro, pero. No, no, pero puede ser campeón sin ganar ni un partido más. Porque si empata todo, va a tener.
1: ¿Te parece serio eso?
0: No.
1: No me parece serio.
0: Te iguala, te pone en un terreno igualitario.
1: Yo lo que digo para buscar un punto intermedio: juguemos un campeonato así, tipo formato Copa de Liga, y hagamos un segundo semestre con 29 fechas, viejo. 30 equipos, no quieren modificar 30 equipos.
2: Esto se hacía hace un par de años, uno y uno.
1: Les parece, lo que pasa que creo que era con 28.
2: ¿Con 28?
1: Por eso.
2: Sí, eran 27 fechas.
1: Si hay dos equipos más, bueno, juguemos fecha entre semana. Pero juguemos 29 fechas. Permitime jugar una liga. Permitime que todos los equipos puedan enfrentarse entre sí.
2: Bueno, eso es lo que derrumba la estructura del campeonato. Cuando vos decís, salí campeón y a la mitad de los equipos no me enfrenté, automática, no hay nadie que pueda repudiarte ese argumento como que es malo el campeonato.
1: Absolutamente.
2: No pueden enfrentar a 15.
3: Mira, a mí, viste como cuando se sacan los ratings o los números que son a una muestra de 1000 personas, y una muestra de 1000 personas me va a dar los números de lo mismo que si hubiese hecho una encuesta con 100.000 personas.
2: Uh-huh. Bueno, sí. Es una muestra demográfica, sí, que puede generalizar.
3: A mí me parece que la Copa de la Liga es una muestra. Digo, si el campeón jugara contra 10 más, empataría 3, ganaría 2, jugaría mal, jugaría bien, echaría nada más técnico, ¿verdad? Es lo mismo. Porque no es que contra los que no te enfrentás, no te enfrentás contra Gladiator y no te enfrentás contra Godzilla enojado. No te enfrentaste contra otro que es más o menos par que el que con el que perdiste de local.
1: ¿Estás de acuerdo con este formato vos?
2: No, pero
3: no, yo también quiero una liga. No, pero a lo que
1: mirá,
3: voy.
1: Mirá que sos
2: Nacho,
1: vos,
2: Nacho,
1: vos.
2: Mirá que no estamos perdiendo de varios clásicos, porque hay cuatro grandes en una zona, tres en otra, no sé qué, no está.
1: El
2: no
1: señor
2: tenés,
1: Nacho Guano, mi compañero Nacho Guano, al que estimo y quiero.
0: ¿Es compañero?
1: Sí, Nacho. Claro. Ajá. No. Pero es todo menos compañero, es compañero de trabajo.
3: No, por ahí es vino.
1: Es gorila albino. Es el único gorila que tiene el vino.
0: Por ahí es un compañero de Pichetto.
1: Claro,
0: de la
1: no,
0: línea.
1: Ni eso, ni cómo es el peronismo perdonable, como dice el turco así, algo así. Bueno, es el mismo que entró rabioso a la cabina de la red en la cancha de River cuando Platense eliminó a River. Sí. Lo estoy spoileando a Nacho.
0: Bien eliminado.
1: Y dijo, vieron, a ustedes que les gusta este fútbol comunista, este fútbol socialista, ¿vieron? Esto es lo que le gusta a ustedes, que Platense elimine a River, los roles invertidos. ¿Dijo eso usted?
3: Sí, no, pero
1: algo así.
3: Está bien,
0: ¿te puse una pregunta?
3: Que me guste la liga,
0: en defensa,
3: y otra cosa,
0: pero pará, perdóname. ¿Y por qué no le ganaste a Platense?
3: Pará un cachito. Los partidos
0: porque
3: de
0: mirá
3: este
0: que Platense,
3: de formato...
0: Mirá que Platense le tuvo que ganar a todos,
3: no,
0: ¿eh?
3: No, ya lo sé. En ese ahí tuve un rapto, porque lo que a mí me había parecido es que en aquel partido Platense, por el espectáculo, había hecho poco. Y a mí los equipos que hacen poco por el espectáculo, yo no los puedo dar la misma validez que el que intenta y no le sale. Prefiero al que intenta y no le sale.
0: Lo igual de poco que hizo el River de Gallardo, igual de poco que hizo el River de Chacho Codé, que ligó más de lo que mereció.
3: Está bien, pero cuando yo veo que un equipo en el Monumental tarda 3 minutos 20 por cada lateral.
2: Es culpa del árbitro.
3: Pero que la pega para arriba, el pelotazo, que juega a que me agarre una CB y luego escucho paliza táctica, digo, la mierda. Qué cosa que yo soy termo.
4: Mirá que se puede dar este fin de semana eso, ¿eh? Esto que vos, a vos no te gustó por Platense. Chicos.
0: Son más parejos los cruces, Hugo.
4: ¿Más parejos?
0: Sí.
4: Pero yo te quiero decir, Huracán, que lo escuché a Guido muy bien decir,
0: sí,
4: le mete fierro en el medio.
0: Sí, pues sí.
4: ¿Vos tenés que Huracán le va a jugar como jugó en la cancha de Racing? Con Oscar Romero a tirar pasecitos al lado del 5. Mañana le mete Waller, le mete Colo Gil, le mete Ojeda y le mete el otro chico. ¿Cómo se llama? Kalinger. Le mete...
0: Brian Pécora dice...
4: ¿Qué dice Brian?
0: Omite el colega Goano que le regalaron un penal a River ese día.
3: Bueno, está bien, bueno,
0: sí. River
3: nunca gana.
0: No, tampoco te victimices.
3: La polémica.
0: Pero sí, no te victimices.
3: Árbitro. River nunca gana. Cuando gana, gana ayudado por los árbitros. Y cuando pierde, pierde de gallina.
0: No te victimices.
3: No hay ningún problema.
0: No te victimices.
3: Me la banco. Pero me perdí. ¿Vos qué habías dicho recién?
2: No,
4: que puede pasarlo.
3: Bueno, es un gol socialista.
0: No, Hugo, si Boca no le gana a Huracán, primero que no
4: hay... ¿Es papelón?
0: Pero es feo. O sea, si en octavo Boca, que supo encontrar un... Bueno, ahora ha perdido partido.
4: Gran debate, ¿Pero que es el único obligado Boca a ganar entonces? Porque si decimos que Boca no le gana a Huracán es un papelón.
3: Déjame ser
4: entonces,
3: olfa.
4: Entonces, el único que está obligado en el fútbol argentino a ganar es Boca.
3: Déjame ser olfa.
4: Pensalo.
0: Vamos a repasarlo.
3: Vamos a repasarlo. Se me va.
4: Dale.
3: Independiente Rivadavia.
0: Sí.
3: Juega bien en todos lados.
4: Sí, sí.
3: Sale a jugar y cuando le sale mal, le sale mal.
4: Está para jugar con el Bayern Múnich.
3: Pero
4: sí.
3: Juega.
4: Sí.
3: Juega.
4: Sí.
3: Utiliza los elementos del reglamento para jugar. No para no jugar.
2: Pero hay diferentes estilos de juego.
4: Mañana.
2: Es de acuerdo a tu materia
4: ojalá
2: prima.
4: Ojalá que no ocurra para que el lunes sea un día de fiesta acá en la radio.
2: Sí.
4: Mañana, Unión, el Tate.
2: Sí.
4: Se le cierra atrás, ataque directo. Lo lleva a penales.
3: Pero Unión.
4: Y Mancilla ataja dos penales y lo marca
3: bueno,
4: fuera. ¿Y a vos te parece justo eso?
3: Pero usted, pará. Si Unión juega bien a algo. Unión o cualquier equipo.
4: Mirá que es un equipo hijo de puta,
3: no,
4: Unión, ¿eh?
3: Pero pará.
4: Un equipo picante,
3: pará,
4: como le gusta a Madelón.
3: Yo lo que digo es: a mí me gusta esto. Me gusta la rubia tetona.
4: Ah, oh, bueno, no sabíamos ¿cómo? Eso.
2: Muy bien. Está muy bien.
3: Me gusta
0: la herencia de Totti, que te dejó la herencia de Totti.
4: Son los viernes donde vale todo.
3: Me gustan las curvas, bla, bla.
4: Sí.
3: Ahora, si otra persona con otras características también logra seducirme, me seduce. A ver, entonces, ¿con esto qué digo? ¿Qué quiero decir?
0: O sea, que se puede comer una
3: puede
0: broncha.
3: Puede que juegues algo.
4: Yo creo que se puede comer todo en la estructura, ¿eh?
3: Puede que... No. Puede que juegues bien.
0: Te falta contundencia.
3: Puede que juegues bien.
0: Totti te hubiera revoleado. Ah,
3: bueno,
0: está tibio.
3: Puede que juegues bien a algo que a mí no me gusta.
0: Bueno,
3: ahora, si vos jugás bien a eso que a mí no me gusta,
0: te lo
3: reconozco.
0: Le voy a contestar a Balazo.
4: Sí, acá porque...
0: Talleres y Belgrano no tienen ninguno la obligación de ganarse mutuamente,
4: sí,
0: o tienen los dos la obligación.
2: Sí, sí.
0: Pero, listo. Boca tiene la obligación de ganar el Huracán. Argentino con la Nube es muy parejo. Independiente Rivadavia tiene la obligación de ganar Unión porque es mejor equipo.
4: Uh-huh.
0: Central e Independiente, con 60.000 personas, 50.000 personas, tenés la obligación.
4: ¿Cómo le va a tener Central la obligación de ganar Independiente? ¿Me está cargando?
0: Trajo Di María.
4: Pero es Independiente. Va con la chapa. Va a levantar los brazos mañana el Gigante.
0: La última jornada entró a la clasificación.
4: Pero es Independiente. ¿Cómo van a decir que Central tiene obligación?
0: Si no juega Chivita Maldonado, Pavoni. No juega Bocini.
4: Sigamos. El arranque es Central Independiente.
0: Sí.
4: Hay un despelote grande con lo de Grindetti, ¿eh?
2: Sí.
4: Pero pará. Hubo llamado de la AFA y todo, ¿eh? Hay calentura con las declaraciones.
0: Estudiante Racing.
4: Sí.
0: Por el momento de Racing tiene obligación por ser local estudiante.
4: Sí.
0: River San Lorenzo tiene la obligación River de ganar a San Lorenzo. San Lorenzo que recién acomodó un poquito ahora con Álvarez un poquito. Cuando empezás a buscar en el diccionario los apellidos.
2: No tiene cuello, además.
0: Bueno, no tiene cuello todavía. Y Vélez tiene obligación sobre Gimnasia.
4: No, pero pará.
0: Al jugar de local,
4: una cosa,
0: tiene
4: un
0: mejor equipo.
4: Primero la palabra obligación.
0: Bueno, para ser Pagani.
4: Esto me lo enseñó Pagani. Esto me lo enseñó Pagani y lo tomo, de Horacio.
0: Yo no
4: hay
0: lo
4: cosas
0: tomo.
4: Que no. Hay cosas que no tomo. Esta la tomo. Si no, la palabra obligación es fuerte, pero pará. Acá lo que se plantea como debate es que el único que sí pierde este fin de semana y es papelón es Boca.
2: Sí.
4: Da la sensación que el único
0: Hugo,
4: que, que no puede perder con Huracán.
0: Porque nosotros nos desgastamos.
4: ¿Pero no puede perder con Huracán?
3: Sí.
0: Sí, sí,
4: por eso. River quedó eliminado con Tigre en la cancha de River, ¿verdad?
0: Bueno, pero por eso se fue el técnico.
4: No, pero hace dos años con Gallardo.
0: Es uno de los motivos por los cuales, cuando empezó a caer con cualquiera, que perdía con cualquiera, bueno, dale, si yo tengo jugadores de selección argentina, le tenés que ganar a los defensores de Tigre.
3: ¿Podés perder con Huracán? Claro, la tapa no será papelón por más que pierda. Si pierde 4-0 con 3 expulsados, sí podrá poner papelón. Si pierde 2-1, pondrá partido luchado en la mitad de la cancha, tal cometió un error, tal otro, pero no es un papelón. Pasa que estamos con lo pendular de papelón, fracaso, no, éxito,
4: ¿y sabes qué?
3: Genio.
4: Porque también nosotros, me parece que en el análisis, y es todo tan precipitado y tan vertiginoso, me parece que idealizamos a Boca de a ratos y de a ratos encontramos un promedio en el que no sabemos dónde va. Ustedes saben que mañana Boca va a poner una formación que no repite desde el Superclásico.
2: Claro.
4: ¿Cuánto hace que jugó con River Boca?
2: Bueno, eso es 13. ¿Vos sabés qué es lo
4: ¿Un
2: que...?
4: ¿Un mes? Sí, ¿20 claro. días?
2: Es lo que te
4: hace
2: decía.
4: Un mes que no repite una formación.
2: Mirá, yo daba cuenta de esto que vos decís un poco con el tema de lo aceitado que está la dupla de ataque que encontró Boca con Merentiel Vareiro, pese a lo flaco de Merentiel. Digo, del último tiempo.
4: No para de regule Merentiel.
2: Claro, pero viste que dice que le hizo bien a Boca encontrarse dos que se han encontrado, porque la realidad es que también Merentiel le dio el pase gol a Vareiro en la cancha de Talleres, allá contra Talleres, es decir, en algunas cuestiones sí se han entendido. Ahora, Vareiro-Merentiel jugaron un solo tiempo juntos desde el partido en el Monumental, que fue el primer tiempo contra Cruzeiro. Después Merentiel-Vareiro no jugaron ni contra Defensa y Justicia, ni contra Central Córdoba, ni contra Barcelona de Guayaquil. La última vez que jugaron un partido entero fue en aquel River Boca.
0: Excepto estas derrotas de Copa Libertadores, después le había salido bien la rotación. Cuando puso la defensa entera.
4: Uh-huh. Esa rotación
0: dijimos,
4: sale bien.
0: Qué raro. Bueno, esa rotación le hizo sumar de a tres.
2: Sí, sí, porque...
0: No lo cansaba para la Copa. Esa Úbeda le había salido bien el diagrama.
2: Úbeda logró que nosotros pudiéramos decir... algo que se dice muy así, muy suelto de cuerpo se dice, pero después en los hechos muchas veces no pasa. Úbeda logró que se pudiera decir fehacientemente Boca tiene dos equipos. Boca tiene dos equipos.
0: Sí, porque le salió
2: el
0: todo
2: que
0: bien,
2: juega acá juega bien, y el que jugaba hasta que empezó con la Copa y ahora un par de tropezones, el de los titulares, entre comillas, también juega bien.
4: Sí.
2: Boca, Úbeda encontró dos equipos para Boca.
4: Lo que pasa que nosotros idealizamos a Boca con los dos equipos y demás... Y hoy tiene que jugar dos finales por la Libertadores.
2: Hoy tiene que jugar dos finales.
4: A 15
2: Boca
4: días.
2: Boca tiene 20 días de tremenda angustia.
4: ¿Qué día debuta Argentina en la Copa del Mundo?
2: 16 de junio.
4: 16 de junio. ¿Vos sabés que el 28 de mayo Paredes tiene que jugar una final del mundo?
2: Sí. Acá contra la Universidad Católica.
4: Mirá lo que lo lleva a Paredes, que a mí me resulta admirable, porque es lógico que le pase a los jugadores, que Paredes juegue todos los partidos al ritmo que lo hace y en el nivel que lo hace.
2: Paredes tiene una...
4: Entró en una zona de entró en una zona roja Paredes, chicos. Como también Montiel y como también Acuña.
0: Pero Hugo, ¿sabes cuánto hace?
4: Ahora tenés una lesión muscular y te perdés el debut del Mundial,
0: ¿eh? Te voy a decir una cosa, Hugo. Sí, tenés razón.
4: ¿Coincidís o no?
0: Y hay que destacarlo.
4: Destacadísimo eso, Marcelo. Sí. Rescata Boca eso, Paredes.
0: ¿Pero sabes cuántos años hace que Paredes no tiene esta adrenalina?
4: Y sí.
0: Porque, mirá que a mí me gusta Roma, pero ¿sabés el tiempo que hace que Paredes no siente este picazón en el traste de jugar acá y está medio rengo, medio tocado, y juega igual?
4: Y sí.
0: Pero a su vez también te digo, nunca llegó tan bien preparado y tan picante
4: para
0: ser titular en la selección.
4: Para mí debiera ser
0: en
4: titular.
0: En la Roma le iban a buscar quién iba a jugar en la mitad de la cancha, y Paredes quedaba fuera.
4: No, en la Roma...
0: Con este Paredes picante, como decís vos. Ahora, ¿cuál es el riesgo? Y no llegar de 1 a 10-10 y llegar 7 medio tocado.
4: Juega al límite 15 días antes de su debut en el Mundial.
2: Yo creo que él tiene un solo error.
4: El 16 va a debutar en la Copa del Mundo, el 28 de mayo, así le quedó a Boca, juega con la Católica una final del mundo.
2: Paredes tiene un solo error para mí, que lo expuso en este tiempo en la obsesión de la Copa Libertadores de América, y es como dueño y líder total haberse subido a las locuras de Boca dentro de los campos de juego de la Copa Libertadores de América de
4: visitante. No, nada que ver. No concuerdo con vos, mi amigo. Si no fuese por Paredes, Boca no es competitivo como hoy. Es más, sé que Paredes es amigo de Merentiel. Paredes le tiene que decir todos los días, hermano, me estás arruinando la vida. Te estoy poniendo los mejores pases de mi carrera y me estás arruinando la vida. Porque Paredes tiene que jugar.
2: Pero vos estás diciendo esto.
4: Paredes tiene que jugar.
2: Pero vos estás hablando del fútbol. Vos estás hablando del fútbol. Y yo te estoy hablando de que Paredes tiene que agarrar del pescuezo en las pausas de rehidratación a los compañeros. Y decirle, muchacho, no confundamos la historia
4: esta. ¿Qué que sea un cabeza de termo a Casíbar?
2: Es que él también se está subiendo a eso. Eso es lo que te estoy diciendo. No. Paredes también está entrando en la locura.
4: Para mí, Paredes...
2: Está entrando en la locura, en el vértigo de errar el temperamento con la violencia.
4: Paredes, y eso le va de Paul. Por eso son campeones del mundo y algunos nunca forman parte de la selección. Paredes sabe jugar con los límites. En la Copa Libertadores, fíjate que acá te dicen, acá te chamulla el referí. Y es cierto, como dice Nacho, que le calentó que en el Monumental un poco se adueñase de la escena.
3: Abrió la heladera, sacó la gaseosa, dejó la botella afuera.
4: Eso es chamuyo criollo,
3: Nacho. Le pellizcó el culo a mi esposa.
4: Eso es
3: chamuyo, lo que quiso.
4: Eso es chamuyo criollo.
0: ¿Estaba ahí tu señora?
3: No, es una, se calentó. Una forma de
4: todavía está caliente porque dice que River no fue capaz de agarrarlo del cogote a pared y decirle, correte que estamos en mi casa.
0: Como Boca.
2: Pero eso
0: no
2: es otra cosa.
0: En algún momento cuando a Gago le pegaron una patada, cuando le cata Díaz, ¿te acordás?
4: Bueno, falta de personalidad.
0: Bueno, hay momentos que están distraídos.
4: Discrepo con mi amigo Guido que Paredes no tiene la culpa de que Vareiro juegue todo el tiempo con los brazos y no sepa medir si ha amonestado y que a Casíbar le pegue una patada en el
2: piso. Pero
0: Paredes, una cosa, con los brazos jugaron muchos, ¿eh? Mirá que Palermo jugaba con los brazos.
2: Sí, claro.
0: Pero una cosa es el boludo.
4: El Beto
0: también.
4: Acosta te jugaba con los brazos. No, Román te ponía el brazo largo. Está bien. No le movía.
0: Y con atrás.
2: Está bien. Pero yo estoy de acuerdo con lo que vos decís. Yo lo que digo es que Paredes juega al límite de ser echado por lo mismo.
4: Pero al límite.
2: De ser echado por lo mismo. Por ir a carajear, por ir a pelearse.
4: Exactamente, Paredes es el ejemplo y los otros no entienden cómo se juega la Copa.
2: Pero si Paredes tiene carta blanca en un par de cosas. Paredes, si no hubiese, si no hubiese sido Paredes, ya lo hubiesen rajado en otro partido.
0: Bueno, juega con eso.
4: Acá o afuera.
2: Claro,
4: en Libertadores.
2: Claro, pero los compañeros tiene que saber, decía a los compañeros, muchachos, miren que yo soy Paredes, a mí no me van a echar. Pero ustedes, si siguen haciendo esta boludez, se nos van a echar a todos.
4: ¿Pero qué querés?
2: Y nos van a complicar la existencia.
4: Que Paredes contemple la inteligencia emocional de sus compañeros.
2: Pero
4: también.
2: Si Paredes está.
4: Poco si Paredes, menos que le pedía Paredes, que
2: pero si Paredes es el dueño de Boca.
4: De
2: es el dueño de todo el fútbol de Boca.
4: No puede medir el temperamento.
2: Paredes le asumimos al Changuito, necesitaba amor, dijo el Changuito. Lo quiso arropar a Zenón. No hubo manera de que se nos volviera a tener el vínculo, ni siquiera con
4: pero eso cómo es otra cosa. Vos estás hablando.
2: Él hace todo.
4: Vos querés echarle la culpa a Paredes de que
2: no le echo
4: Boca
2: la culpa.
4: Juegue con ese temperamento.
2: No le echo la culpa. Digo que el otro día se había planteado esto cuando tuvo que entrar Javi García. Yo dije, bueno, por ahí un tipo de 40 años como Javi García lo agarra a Paredes y dice, vamos a controlar a estos pibes que están descontrolados.
3: ¿Sabes qué? Está Bocón. Yo lo que veo, está Bocón, está patrón de estancia.
4: Como es de Paul, como es Messi.
3: Está bien.
4: Pero los campeones del mundo, a ver, yo creo que son campeones del mundo
2: en
4: cierta parte.
2: ¿Vos sabés que llegó al límite de amarilla de las cuatro que tenía?
4: Pero acabo en la Copa, porque vos me volvés loco.
2: No, ahora te voy a hablar. En la Copa también. En la Copa también está amonestado Paredes. Acá, cuando lo tuvieron que preservar, las dos últimas fechas de los campeonatos pasados, Paredes no jugó en Boca. De las cuatro amarillas, tres eran por protestar.
4: A mí me
2: tres
4: gusta.
2: Por protestar, no.
4: A mí
2: si
4: me parece,
2: decís, pegó tres,
4: a mí me
2: tres
4: parece que es parte de lo que es parte de la agresividad con la que se debe jugar. Los que no lo entienden son los otros.
2: Hasta que venga Wilmar Roldán y te echa.
4: ¿Pero qué hizo?
2: Echa.
4: A ver, me volvés loco. ¿Qué hizo Paredes en la Copa para que lo eche?
2: Pero bueno, ¿viste la final del el cuando terminó el partido con Cruzeiro? Es un milagro que Boca no tenga cinco tipos suspendidos para el próximo partido.
4: ¿Pero qué hizo con Cruzeiro? No sé.
2: Se fueron todos al humo, se agarraron casi todas atropadas.
4: ¿Y si lo echaron mal a Vareiro? ¿O te pareció bien expulsado?
2: No, me pareció bien expulsado para nada. Entonces para vos estuvo bien boqueando a Mateus Pereira. Que fue, boqueó, canchereó, no sé qué, lo hizo calentar a todo, casi hace echar a medio equipo de Boca.
4: No, yo lo que digo es, Paredes en todo caso fue a buscarlo al referí porque le echó mal a un compañero. Ahora, vos querés que con Ascacíbar, que patea a un compañero, a un rival, en el piso, que Paredes le diga, Santi, tranquilo, medite.
2: No.
4: ¿Cómo puede manejar? Esas cosas no se pueden manejar. Esa cosa, Ascacíbar, que a mí me sorprende.
2: Ascacíbar entró en la
4: locura de la experiencia.
2: Entró en la locura de la obsesión de Boca de la Libertadores. Pone, entró en esa locura.
4: Pone en jaque a Boca, ¿eh?
2: Pero claro que pone.
4: Porque en jaque. El Boca de la Copa está a riesgo.
0: Sí.
4: El Boca del campeonato.
0: Y sí, lo van a apurar a Ander porque no tiene para jugar en la Copa.
4: ¿Ese?
0: Porque si no tiene que caer en un Belmonte.
4: Absolutamente.
0: Otra característica, pero
4: Belmonte no está mal.

0: este equipo no juega nada. O sea, Boca arranca con un triunfo lindo de visitante y después medio se enquilombó solo.
1: Sí, totalmente.
0: Con estas dos derrotas corridas.
1: Totalmente. Bueno, Marce, Vito, tenemos de todo. Arrancamos con todos los partidos. Vamos a debatir hoy, vamos a pelear. Lo tengo a Carra a full, viene contra Barreto. Hoy sale Barreto, Mati Martínez, todo. Es el partido para mí, ¿eh?
0: Yo quiero decir una cosa. A los colegas, voy a sacarle la... Viste que el iPhone no le puede sacar la batería. Voy a hacer lo posible. ¿Por qué van a empezar a llamar? Porque yo creo que se van a sacar chispas, ¿no?
1: Y va a ser un arrebato fuerte.
0: Sí.
1: Porque en Rosario hay como una cuestión que los que viven allá te dicen, ustedes no conocen lo que se vive acá. Central, desde las críticas que recibió, yo me encolumné en esa crítica, por aquel famoso pasillo de estudiante, por aquel escritoriazo y demás, siente que el mundo está contra ellos.
0: Bueno, yo he sido respetuoso.
1: Siente que el mundo está contra ellos.
0: Y sin embargo, lo que está pasando ahora es que... ahí me amplió, alguien me dijo que no solo fue la declaración con Totti, acá en la red, de Grindetti, sino que después creo que tuiteó Grindetti. No sé, buscarlo también de última, preguntarle a Mati o preguntarle...
1: Se están todos muy picantes con los referís, ¿no?
0: Están todos tan... Sí.
1: Muy susceptibles están, ¿no? Sí.
0: Yo digo, hay motivo, hay pillines, hay un montón de cosas. Todo lo que... Digo, muchachos... hoy hablé de algo que nosotros dos siempre lo citamos, que es a Aymar, sobre que el fútbol argentino está sobreanalizado.
1: Sí, claro.
0: Bueno, yo creo que está ahora sobreanalizado el periodismo, sobreanalizado
1: el arbitraje.
0: Está sobreanalizado, ¿me entiendes? Porque... Ahora, pará, no soy tibio, ¿eh? Acá no vengan a coño, porque yo tampoco estoy del lado del gallego Insúa que dice, estarán contentos ahora que Barraca quedó eliminado. No, tampoco nos hagamos lo boludo de determinadas ayudas que ha recibido Barracas, en su momento
1: Riestra. Sí, a mí no me gusta, el rol de Insúa no me gusta.
0: No.
1: Insúa me caía 1000 puntos en San Lorenzo,
0: sí, bueno, hoy tiene...
1: y no me cae bien en Barracas.
0: No me gusta
1: que se haga el boludo, no me gusta.
0: Claro, pero por eso, no entonces, yo le digo, muchachos, no, acá vamos a encontrar, pero está todo sobreanalizado.
1: Sí.
0: Che, el juez de línea... pestañó y bueno.
2: Porque ocurre que si el dirigente en la previa de un partido importante no mete la carta de che, bueno, vamos a ver los árbitros, agarra al dirigente y le dice, no nos defendés, te das cuenta que esto hay que jugarlo los 10 días antes, hay que hablar del árbitro, hay que hablar de la cancha, hay que hablarle antes. Entonces todos hacen lo que hay que hacer o son meme.
0: Lo que sí es obligación que si a un equipo lo cagan, nosotros tenemos que decir lo que
2: hagan. Claro.
0: O sea, tampoco, nosotros, yo lo que digo es, ni tibio, ni caliente, ni coso, ni buscar conspiración en todos lados. Ahora, cuando vemos que sucede algo, es nuestra obligación decir, a este equipo lo
1: embocan. Totalmente.
0: Bueno, Vito, nos vamos escuchando.
1: Buen fin de...
0: Abrazo, hermano.
3: Chau. 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

0: 21-27 era Laurita, ¿eh? Mirá, qué cambio metimos, ¿eh? Laurita López por Quique Pendaz. Zafarian, ¿eh? En los controles. ¿Qué pasa? No tenemos Colapinto este fin de semana, no tenemos. Tenemos que ir a Canadá el 24. Mirá vos, ¿me va a contar algo de Colapinto o de la Fórmula 1? De la Fórmula 1 que cambia el mundo, dice Walter. Mirá vos, qué especialista que tenemos acá, ¿eh? Luquita Sánchez en la producción. ¿Cómo andan, chicos?
1: ¿Cómo va? ¿Todo bien?
0: Tali, ¿dónde anduviste?
2: Y hoy por...
0: ¿Por dónde no anduviste, no?
2: Exactamente. Pero vengo de hablar con la gente de San Lorenzo y de River, ¿eh?
0: ¿Y están pasando cosas?
2: Están pasando cosas, están... La verdad, creo que es el partido... Después de Rosario Central e Independiente, por todo lo que se generó con la polémica y demás...
0: ¡Qué despelote que hay, Lindetti,
2: ¿eh? Y bueno, San Lorenzo River es el gran partido también.
0: ¡Qué despelote que hay! Es tremendo lo que ha pasado, lo que pasa en Rosario. Ya vendrá Carra, ya vendrá Barreto, vamos a vivir ese partido... Porque el lunes nosotros fuimos los primeros que dijimos, este es el partido. Y mirá el despelote que se armó. Mirá el lío que armó Grindetti con Totti, Independiente, que hay proscripción a los periodistas partidarios.
1: Qué locura
0: es
1: eso.
0: Son disparates.
1: Por favor.
0: Pero yo lo que noto, chicos, y ya Augusto nos va a tirar un título fuerte de Boca, antes de meternos en cada uno de los duelos, yo noto que Central siente una victimización muy grande a partir del escritoriazo. Siente que el mundo está contra él. Esto lo charlo mucho con mi amigo y mi socio Carrafielo, cada domingo junto a Leo MDQ en mi canal de YouTube.
2: ¿A qué hora, Hugo?
0: Al mediodía. Este domingo vamos a las 12. Pero sí, generalmente vamos de 1 a 3 todos los domingos. Y Carra me dice, ustedes no viven en Rosario. Para entender lo que está pasando, tienen que venir acá. Mirá que ustedes, me incluye a mí porque yo... Soy de los que aplaudí el pasillo de Estudiantes de La Plata y me hice aquella vez soldado de la bruja, ¿sí? Que me gané, por supuesto, el repudio de los hinchas de Central, pero uno cuando opina no mide las consecuencias. Yo, la verdad, opino de acuerdo a lo que siento. Lo que yo sentí es que aquel gesto de Verón y de Estudiantes de La Plata fue un gesto de rebeldía que había que acompañar ante lo que yo considero una injusticia, que fue aquella premiación, con todo lo que generó aquello, porque eso fue como un Big Bang, ¿no?
1: Sí, que confirmaba lo que veníamos sospechando y viendo.
0: Bueno, total.
1: Igual
0: total.
1: No me gusta que Carra sea de esos que te dicen...
0: Bueno, ¿saludamos?
1: Sí, claro.
0: Tirame un título de Boca antes. Sé que tenés mucha data de Boca hoy.
1: Sí, yo creo que Boca va a vender a Ceballos.
0: Epa, ¿ahora? ¿En pleno Mundial? Vamos a estar en el Mundial y... Se vendió
1: y en algún
0: Ceballos.
1: Momento, si la oferta que Boca busca llega, Boca lo va a vender a Ceballos.
0: Mirá vos. Mirá
1: la
0: vos.
1: Renovación en este momento está frenada.
0: Y es por esto.
1: Yo
0: no,
1: creo...
0: no es porque haya conflicto, sino porque está frenada,
1: es
0: porque
1: más,
0: lo van a vender.
1: Hay una gran relación entre el chico y Boca y sí. Riquelme. Y tiene uno de los representantes más serios que hay, con el cual Boca es Diego Merino. Tiene muy buena relación. Representante de Gago, de Anselmino y de tantos otros jugadores que pasaron por Boca. Yo creo que en el medio de esa buena relación, si la oferta que se dice que va a llegar llega y es superior a los 10 millones, Boca baja el martillo y lo vende.
0: Nacho, hoy tiraste algo de River que me gustó. Lo tiraste en la producción,
3: sí,
0: en la previa.
3: River anoche chapó en el boliche. Chapó. Se llevó una mina linda.
1: ¿Con qué poquito, no?
3: Bueno, se llevó una mina linda. Le estoy dando el valor de...
1: Linda por ganar,
3: fuiste,
1: en Venezuela,
3: bueno,
1: al Carabobo...
0: No, bueno, no, pero dejalo disfrutar un
1: poco.
0: Bueno,
1: yo ya lo viví esto con del lado mío. Para, y a veces se ilusionan...
3: No, pero en un partido en donde hay dos fallos arbitrales que me parecen... Se perjudicaron a River.
1: ¿Cuál es?
3: Y el del penal de Carabobo y la expulsión de...
1: Penal fue.
3: De Santiago.
1: La expulsión está mal.
3: Para... Yo, déjame mis reparos. Sí,
1: no expulsó al juvenil de River.
3: Vos sabés más que
1: decir
3: yo.
1: Decir que el árbitro perjudicó a River es una locura,
3: bueno,
1: total.
3: Yo digo que los fallos arbitrales...
0: Ah, no te tomemos a vos. Ahora vamos a analizar los fallos.
3: Perjudicaron a River. No que
1: uno,
3: el árbitro perjudicó.
1: Pero lo benefició otro.
4: ¿Cuánto sería la oferta que de Ceballos que está esperando Boca?
0: ¿Cuánto, Augusto?
1: Boca arriba de 10 millones lo vende.
4: Bueno, entonces va a seguir en Boca.
0: ¿Te parece un buen precio?
1: Nadie va a poner 10 palos por Ceballos.
0: ¿Cómo no?
1: Y le ha puesto a cualquiera.
0: Bueno,
1: nadie va a poner 10 palos.
0: Si
1: Pipi tiene razón, no se vendrá.
4: Y menos si está Boca libre. Y que viene
0: a 6 meses de
4: dos roturas de ligamento, ¿no?
0: Bueno, lindo tema para adelante. 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
0: 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Y abrimos al gran show. 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
1: A ver.
0: Fernando Carrafiero en Rosario. Hola, Fer.
5: Hola, Bala. ¿Cómo andan? ¿Todo bien?
0: Se enamoraron
3: del poder.
0: Te vamos poner del otro lado, en el otro rincón, como sé que vos te la bancás.
3: Al pupilo.
0: Te vamos a poner a dos.
3: El libra por libra. El mejor libra por libra.
0: Porque sos el mejor libra por libra.
5: Creo que los dos hacen mi peso, por eso, ¿eh?
0: Ah, puede ser eso. Te vamos a meter un liviano huidizo que entra y sale, como Mati Martínez. Hola, Mati.
6: Hola, Huito, querido.
3: Otro que empezó, le encanta esto de llorar, ¿eh?
0: Y te vamos a poner a un mediano. Un mediano que tiene la piña de Monzón.
3: Mi pollo.
0: ¿Eh? El querido Dani Barreto. Hola, Dani.
7: Hola, Hugo, decirle que bajé 14 y se agarra, ¿eh?
0: ¿Viste? Está más flaco.
2: Está fino.
0: Yo doy fe que estás más flaco, Dani Barreto.
5: Estás más teta caídas igual, ¿eh? Se van cayendo un poquito.
7: Nunca tuve ese problema porque siempre
3: jugué. No, Dani, no permitas esto, te está mojando la oreja.
7: No, pero nunca tuve el problema de carra, él sí es retón.
0: Bueno.
7: Yo jugué siempre de mitad de cancha para adelante.
0: Terrible, terrible.
1: Para poner reglas en esto, no me gustaría la frase de Carrafiero que contuvo recién, esto de vos no vivís en Rosario, no entendés. Parecés los exjugadores que te dicen vos no jugaste, no podés opinar. Lo que no vivimos en Rosario, podemos decir que lo que está haciendo Central, el señor Belloso y toda la comitiva de Central, está pésimo. ¿Cómo no van a acreditar periodistas partidarios independientes? ¿A quién se comieron en Rosario?
0: Bueno,
1: dale, muchachos, vamos.
3: Algunos clubes no alquilan partidarios en el mismo club, ¿eh?
1: Bueno, sí, correcto, está mal.
0: Empiece, Carra.
5: Bueno, yo creo que todo esto lo empezó Grindetti el último miércoles en Radio La Red, cuando declara con Totti, y no conforme con eso después.
0: ¿Qué dice? Recordá porque hubo mucho fútbol, tuvimos partidos y todo. ¿Tenemos algo de Grindetti para recordarlo?
5: Grindetti, lo que hace Hugo, más allá del audio con Totti, la nota, que fue muy interesante, después va con un tuit al rato, no conforme con haber dicho lo que dijo en audio, dijo, por las dudas que alguien no haya escuchado la radio, aunque la escucha todo el mundo, sí, yo voy a escribir. Y en el tuit dijo, o escribió, más o menos reflejó lo mismo que en el audio, con la radio. Espero que se hable de fútbol, que no haya nada extraño, que solo nos sometamos a un rendimiento deportivo en una cancha difícil, con un rival complicado. Grindetti quiso hacer la de Verón tiene más estilo, más pelado Verón, a Grindetti le falta poco, pero tiene más estilo Verón. Para mí lo que quiso hacer es jugar un poco al papel de víctima, ¿no? Voy a usar lo que dijo Nacho Guano. Voy a ir al boliche y voy a ser el más feo de todo y espero que nadie me haga bullying y ojalá que me pueda ir sin que me roben la billetera en la cola del baño. Todo eso quiso decir Grindetti.
0: ¿Y ustedes, chicos, en Avellaneda, qué responden?
8: Bueno, a ver, Ubito, yo te informo de dónde nace esa declaración de Grindetti, porque la verdad que el hincha independiente le reclama a esta dirigencia sea muy pasiva en relación a la AFA y los arbitrajes. Y todo tiene que ver con un pedido del propio Gustavo Quinteros. Vieron que Gustavo Quinteros sí es un técnico que suele pegar a los árbitros, no es como otros que dicen del arbitraje no hablo, acá con Riestra fue muy duro cuando no tenía razón, fue muy duro con Boca, es un técnico que pone mucho la lupa en el arbitraje.
2: Pero Mati, cuando le dan un penal a favor, como todos los técnicos,
8: como todos, salvo Damonte,
2: tampoco dice nada, eso a mí me molesta.
8: Como todos, pero bueno, en este caso, Tali, quiero explicar por qué Grindetti sale a hablar por ahí, porque el resto de la comisión directiva no está conforme con que Grindetti haya salido a hablar sin consultar a los otros miembros, se cortó solo, como se dice en el barrio.
0: Mirá, por ejemplo, pará, hace un punto ahí. Porque a mí me dijeron, quiero aportar algo de data. No sé si tienen ustedes esto. A mí me dijeron que Tapia llamó a Grindetti caliente.
5: Sí, uh-huh. Yo lo tengo.
7: Yo también lo tengo.
5: Sí, yo lo tengo.
2: ¿No habló Ritondo también?
5: Mati Martínez sacó el libro de los avioncitos a pegamento que armamos de chico, ¿no? Nos hizo la ruta para hablar ya sin tapujos. Quintero lo mandó a hablar a Grindetti. quieren que se los traduzca a lo urbano, lo mandó a operar. Esto es una operación a cara descubierta. A cara descubierta. Acondicionar, a operar. Claro, bueno, ahí está. Entonces,
0: ¿vos decís que el autor intelectual de esto es Quinteros para vos?
8: Puede ser, por la información que yo tenga, sí, Huguito.
0: A ver, Dani Barreto, lo quiero escuchar,
7: yo
0: Dani.
7: Yo coincido con Carra, a mí no me gustó lo de Grindetti. A mí lo de Grindetti no me gustó. Ahora, Belloso se cree que esta es la guerra de Estados Unidos con Irán. Y cree que la cancha de Central es un lugar inexpugnable y tiene que saber que Independiente salió campeón con 8. El único campeón de la Argentina que salió con 8 fue Independiente. Porque capaz que
5: los últimos dos mano a mano.
7: No, no, capaz que se cree que Central es el lugar de lo forzoso, que no puede ir nadie, que es inexpugnable. Entonces, pará. Belloso tengan claro que esto es fútbol argentino, que marca un precedente. Es una vergüenza que no cuidan los periodistas. Y que se la tiene que agarrar con Grindetti, que se la agarra directamente con Grindetti, claro. Con Quinteros o con Ritondo.
8: Ahí estoy de acuerdo con Dani, porque me parece que la prensa partidaria no tiene nada que ver. La prensa partidaria es la contracrítica de Grindetti. Espérame, Carrita, déjame responder. La prensa partidaria independiente es recontracrítica de Grindetti. Y en este caso, los pibes que quieren elaborar, que mucha gente menosprecia el periodismo partidario. Mirá que muchos de nosotros llegamos a los medios nacionales gracias a ser periodismo partidario. ¿Eh?
2: ¿Cuál es la diferencia entre partidario y nacional? Yo no lo entiendo,
8: por
2: Mati.
8: Por eso, Tali. No, pero hoy lo escuchaba en varios medios. Tali, menospreciar al periodismo partidario.
0: Es una cancha muy particular la de Rosario. Pero Pipi, de última, honestamente la podés pasar mal. Vamos, de a uno. En un pupitre la podés pasar mal. Alguna vez al Flaco Azaro lo corrieron, yo me acuerdo, en un Central Racing.
3: Y saquemos a Independiente, la puede pasar mal cualquiera.
5: 62 medios pidieron la acreditación. 62.
2: Son muchos, es un equipo grande,
0: muy grande,
5: pero escuchen, acá
8: ojo que muchos casos, chicos, ojo que muchos casos, el periodismo partidario es el periodista del futuro, es el pibe que viene a comerse la cancha, es el pibe que está estudiando, es el pibe que...
5: Pero eso no está en discusión, eso no está en discusión. Eso no está en discusión.
8: Se lo deja fuera a esos chicos, es un atentado lo que están haciendo.
5: Pero no es ningún atentado, el partido se va a jugar normal. No creamos que la gente le hace mal que no haya partidario. No creamos que la gente está chocando ahora porque no haya partidario Independiente.
8: Estamos de acuerdo en eso, pero Carra, nosotros...
5: El partido se juega igual, chicos. ¿Qué les pasa con los partidarios? Es un escándalo porque no haya partidario.
2: Pero Carra, yo creo que la medida tendría que haber sido en todo caso con la comitiva de dirigentes de Independiente. Si van 30 allí, acompañando a Grindetti, bueno, que vayan
5: 22. Le permiten 22.
2: Que puedan ir los partidarios.
5: De
0: a uno, chicos, de uno.
8: Dale, Carra,
5: De los 62, vos necesitas 62 cabinas o 62 pupitres. Primero tenés los medios de Central, que no los vas a dejar afuera porque están todos los domingos. Segundo, hay medios nacionales. Radio Larre, Radio Mitre, Rivadavia, Continental. Espera, déjame terminar, Dani, por favor. ¿Cómo no acreditan a nadie? ¿Quién te dijo que no, Dani? ¿Cómo no acreditan a nadie?
7: Periodista partidario independiente, ¿no?
5: Preguntale si Mati Martínez no está acreditado, Dani.
8: No, voy por medio nacional.
5: Pero, Carrita,
8: acá los medios partidarios fueron siempre, Carra.
5: Pero eso, Mati.
8: Es algo normal. Acá hubo una decisión de que no vayan medios partidarios. ¿Por qué?
5: Yo les voy a explicar.
8: Estamos de acuerdo. Yo quiero contar algo, Huguito. Antes de que hable Grindetti, venían charlando Belloso con dirigentes de Independiente. La relación era maravillosa. Querés un palco más, querés un estacionamiento más.
5: Y bueno,
8: lo que sea.
5: Habló de más.
8: La relación es buena. Bueno, habló, está bien, pero Carra, para mí, la respuesta de Central fue con el ambiente equivocado. Como dice el Tali, tendrían que haber salido contra Grindetti o bajarle los palcos a los dirigentes de Independiente, no a la prensa partidaria.
0: Esto viene de arrastre. Chicos, discúlpenme, y ahora vamos a escuchar a Grindetti para aquel que llega ahora y se perdió aquella declaración que hizo con Totti a la mañana. Esto viene desde el pasillo de Estudiantes de La Plata. Para mí viene, esta es una historia que es Central contra el mundo. Central cree que el mundo lo considera el equipo del poder y que esa etiqueta de equipo del poder hoy lo pone en un lugar donde todo el mundo ve que Central se apoderó de los arbitrajes y que va a ganar con los referí, y que esto es lo que plantea Grindetti. Escuchá, Grindetti, por si recién llegás.
9: Estamos atentos en la esperanza de que nada, ninguna cuestión que sea más allá de lo técnico determina el resultado del partido. El equipo nuestro está motivado, estamos muy, yo en este momento estoy en el predio, están justo los muchachos entrenando, el cuerpo técnico muy confiado, estamos tranquilos, lo vemos bien, hay buen ambiente, es decir, en Independiente está todo para ir por el título. Entonces lo que nosotros esperamos, y miramos con atención y estamos atentos, es que ninguna cuestión que tenga que ver con el arbitraje, cualquier otra cuestión por afuera de lo técnico, por afuera de lo futbolístico, nos impida tener este campeonato.
10: Sí.
9: Si juega mejor que nosotros, bueno, nos ganarán. Pero que no haya nada que determine... Así que estamos eso. La palabra yo diría es atentos a mirar eso. Otra cosa no podemos hacer. Obviamente nosotros somos muy respetuosos de las decisiones del AFA, que si no está terna, está todo bien. Yo a mí no me gusta ser prejuicioso. Pero bueno, estamos ahí.
0: Salió a condicionar. Grindetti, Grindetti hizo lo que le hizo Boca River en la previa del Superclásico.
4: Salió a condicionar. Pero tampoco miremos por otro lado que Central viene teniendo suerte con el tema arbitral y no nos y tengamos en cuenta quién va a dirigir el fin de semana. Porque si no, queda todo mirando para otro lado.
11: ¿Quién era empleado de Grindetti, Pipi?
4: ¿Cómo?
0: Chael es el árbitro.
11: ¿Quién era empleado de Grindetti, Yael Falcón Pérez?
0: En el municipio de Lanús. ¿Vos qué vivís en Lanús, Pipi?
4: Se dijo mucho en la previa del
1: Independiente Racing.
4: Trabajó y la estadística es pésima de Yael Falcón Pérez con Independiente. Creo que de 7 partidos perdió 5. Y entre ellos le dio un penal a Racing afuera del área. O sea, no sería el mejor árbitro para dirigirlo. Sería el enemigo. Pero saquemos a Yael Falcón Pérez. Yo hablo en general.
8: Así todo el malestar más grande de Independiente es con Novelli, porque es una novela reciente. La
4: Mati, el que no quiera ver
11: terrible,
4: que Di María le habla a los árbitros, terrible, que le hace seña a uno, te puteó a Izquierdo, lo echa, le dan penales que no son. El que no quiere ver, que no lo vea, la verdad,
11: Pipi,
4: que no lo vea.
11: ¿Qué crees que le hable? Pipi, ¿qué crees que le hable? ¿Obando o le hable?
4: No, pero cuando le dice, che, viste cómo te puteó, lo echa.
11: Cuando lo hable, cuando Paredes lo va a hablar al árbitro,
4: y está mal, pero acá se dice.
0: Paredes hace lo mismo.
11: Le cae la bombacha.
4: No, mentira.
11: Porque tiene ojos claros.
4: Acá lo decimos.
11: Le queda bien la remera.
4: A mí me sorprende que no quiera ver la verdad, que lo ayudan a Central. Honestamente me sorprende.
11: Sí, Hugo.
0: Lo ayudan a Central.
4: Lo ayudan a Central. Pero ¿cómo no
0: lo ayudaron?
1: Yo creo que
4: hasta le dieron una copa que la inventaron ya con el torneo terminado.
1: Eso fue lo más grave.
4: O sea, eso no lo vamos a ver tampoco.
1: Tuvo algunos fallos
4: que lo favorecieron. Es increíble las cosas que pasan. Y no la queremos ver.
11: En serio, Pipi, en serio.
4: No, sí, en serio. ¿A vos te parece normal como en el torneo, el penal con Godoy Cruz de la primera fecha, el día que debutó Di María?
11: Pero
4: el día que echaron al chico de Rulo, al chico de Rulo de Godoy Cruz, y después lo empató con 10. Lo hice yo ese partido.
11: ¿Con quién querés que lo comparemos?
4: No, comparar no. Yo quiero que sean justos. Que sean justos.
11: No
4: con todos.
11: Pido, vos sabés que no suelo escucharte con justeza pidiéndole a todos los equipos.
4: Por ejemplo, entonces no escuchás, escuchás otra radio.
11: No, escucho todas las noches porque me gusta el programa, pero suelo
0: sos
11: ver...
0: Sos parte de él, Carra, perfil, sos parte de este éxito.
11: Suelo ver que tenés un perfil
4: por ejemplo,
11: anticentral.
4: ¿Anticentral? No me pongas antinada. Porque, por ejemplo, claro Di María en la Conmebol contra Independiente del Valle, lo tuvieron que haber echado por lo mismo que hizo el jugador de Independiente del Valle, el penal que le dieron el otro día. Fue una vergüenza, Rosario Central. Igual en la Copa Libertadores.
11: ¿Quién lo ayuda? ¿La AFA o la Conmebol?
4: La dos. ¿O dónde trabajó Belloso, muchacho?
11: Dale, y ahora
4: dale, dale, grande,
11: la plancha.
4: Dale, Carra, ¿dónde trabajó Belloso? Dale, si querés me voy para
11: contar.
4: Pongamos el audio el día que salió campeón, lo que declaró de Belloso.
0: ¿Cómo terminó Belloso con Domínguez? ¿Bien o mal? Porque a Central...
4: Por ahora parece que bien.
0: Yo noto que a Central le dieron un penal en la Copa tremendo,
11: Y a todos los ayudan,
4: ahí está.
11: Roja
4: ya cambiamos de a todos los ayudan. Hugo, ¿por qué te cuesta reconocer? ¿Por qué no decís que está mal cobrado?
0: Sí, Carrita, te quiero escuchar.
11: Dejamos una postilla. Aranda, esto es solo Dani, Aranda roja con Barcelona.
4: Lo tenía que haber echado.
11: De acuerdo.
0: Con la Católica en Chile.
11: Juegan roja con la Católica.
4: Lo tenía que haber echado, totalmente.
11: Y Pipi.
4: Yo no dije que no. Yo dije que tuvo que haber sido echado.
11: Más adelante que lo otro, dale, Pipi. Seamos buenos.
4: Le tiró un lateral en la cara a un tipo. Chicos, agarró Di María, agarró un lateral. Le pegó en la cara a uno. Al de Independiente del Valle lo echaron. Y al de Central lo molestaron. Por lo mismo.
0: A ver, Dani Barreto.
12: Igual, pará, porque...
0: Qué bien que está este debate. Está encendida la noche,
12: Yo también fui crítico de Central, pero a mí me parece que se exacerba, porque Central fue ayudado en algunos partidos, como fueron ayudados un montón de equipos toda la vida.
11: Claro.
4: Pero está bien o está mal, porque si no decimos, che, ¿viste cómo el de acá la vuelta robó? Hoy voy a robar yo, porque el de acá se robó.
12: Parece que Central no tiene mérito. Central tiene el mejor jugador del país, que es Di María, por arriba de Paredes. Paredes tiene mucha más libertad que para pegar que Central. Central tiene dos sagas de primer nivel, Mayo y Quintana, y los dos pibes, Obando y Ávila. Central tiene mejor 5 del país. Pará que tiene un montón de méritos Central, tiene un montón de méritos. Ahora
5: no ve los partidos, Dani. Algunos no ven los partidos.
4: Lo relato. Carra, no me lo digas a mí porque lo relato. Justamente, yo lo relato los partidos. Sí, claro. Claro, me parece que los ojos cerrados están allá. Le pusieron a los vidrios, lo polarizaron.
2: Igual, pará, yo creo que yo no estoy de acuerdo, como dice Dani Barreto, yo no estoy de acuerdo con la declaración de Grindetti de condicionar. Ahora, lo logró, porque estamos hablando de esto y el domingo se va a ver el partido con un árbitro condicionado.
4: Está pésimo. Lo logró,
2: Dani, por más que yo tampoco estoy de acuerdo.
4: Está pésimo, porque si le cobran a favor van a decir si valió la pena y si
12: se perjudica lo que adelantamos. La declaración hubiera sido, si Grindetti tiene tanta personalidad, hubiera dicho, tengo miedo que me perjudiquen los árbitros. Grindetti dijo todo abierto.
8: Eso lo dijo Ritondo, Dani. Lo dijo Ritondo.
12: Después el
8: Rivadavia dijo, tenemos un antecedente muy malo con el trinomio que nos dirige.
12: Bueno, es otra cosa, pero Grindetti fue, Grindetti dijo,
5: ¿Ritondo quién es? El que le costó encontrar 22 tipos buscados que tiraban a chileno por la tribuna, ¿no? Ese Ritondo, dale, ¿en serio nos vamos a poner con que lo...? Porque,
8: es, no, eso dale, de provincia, bueno, Carita, Mati, ese es quizás ahora.
5: ¿Y vos te crees que Ritondo, que es concejal de un partido chiquito, seamos buenos entre nosotros? Si nos vamos a mentir al aire... juguemos toda la mentira, pongámonos disfraces y hagamos una fiesta. Estamos discutiendo partidarios en unas cabinas.
0: Carrita, ahora, ¿cómo es la información? ¿La seguridad del Ministerio de Seguridad de Santa Fe autoriza o no autoriza?
5: Sí, autoriza. No se metió. La decisión la toma Central por lo siguiente. Después de estas declaraciones de Grindetti, por eso para mí son la apertura del problema, y mucho más que lo contó Mati, que fueron diseñadas o pensadas por Quinteros, Central recibe en sus teléfonos y en redes sociales mucho hincha enojado, caliente, lo vamos a ir a buscar a los que vengan partidarios, porque muchos de los partidarios, y acá ayúdenme, yo no los conozco a muchos nombres, pero a otros sí, agitaron sobre la situación. Ahí está nuestro presidente diciendo que no van a cagar, hay que ir guardia alta, ahí está ya el Falcón.
2: Pero Carra, si algo la prensa partidaria independiente...
0: es respetuosa.
2: Y es opositora en su mayoría, muy crítica de Grindetti,
5: No estoy diciendo que están a favor de Grindetti, estoy diciendo que recogieron el guante y jugaron en redes sociales. ¿Qué recogió Central o qué entendió? Que esos periodistas... o la gente iba a estar enojada con los periodistas,
0: no me importa lo que digan,
5: y le iba a quitar foco al partido, que podría haber algún inconveniente, alguna situación de zozobra, y prefirieron evitarlos. Les cuento por qué. La provincia en el último tiempo sancionó 3 veces a Central. La provincia sancionó 3 veces a Central, sin banderas y sin bombo en los últimos 3 partidos, por fuego de acción, otra situación de un ingreso de una puerta también.
0: Tienen que justificar el sueldo, ¿no? Qué pavada eso.
8: Ahora, bueno, Mito, entonces... sí, Carrita, ¿querés terminar me meto?
5: Porque
8: Carrita, después siguió, teniendo en cuenta que Central desliza que es una cuestión de seguridad, después habla y saca un comunicado del Ministerio de Seguridad de la provincia de Santa Fe diciendo que ellos, que son los encargados de la seguridad, sí le garantizan a los periodistas partidarios la seguridad del partido. Entonces culpan directamente...
5: El tema es que si hay una trompada o vuela un equipo de transmisión, como ha pasado en toda la cancha del país todos los domingos, ¿sabés quién es el sancionado? Central. Entonces Central...
8: Entonces, Carra, hoy hay que decir que Belloso le está dando la espalda a Chiqui Tapia con la idea de que vuelvan los visitantes. Vamos a decir eso porque Central no puede garantizar a 20 tipos que se portan bien y no están identificados con la camiseta de seguridad, mucho menos con los visitantes. Entonces, Belloso le da la espalda a Chiqui Tapia con la vuelta a los visitantes. Ahora, quiero cerrar con esto el tema partidario.
0: Sí.
8: Quiero cerrar con esto, porque la verdad que, para los pibes que laburan, vuelvo con eso, es un precedente negro, porque ya Independiente, que yo dije, no hagan lo mismo, Independiente ya comunicó a la Liga, lo pidió que quede por escrito, que Independiente no va a acreditar a periodistas partidarios de Central cuando vengan a Avellaneda.
12: Es una locura.
5: Imagínate un escándalo en ese momento, ¿no? ¿Cómo van a estar todos? Va a ser un escándalo. Yo recuerdo, y yo quiero, no sé si vamos a...
2: Pero es un precedente malo, Carra.
5: Por supuesto, tal y
2: para todos,
5: es una situación forzosa, estoy totalmente de acuerdo. Central, que yo creo que era lo más conveniente, yo no soy ni ministro de seguridad ni dirigente, por lo tanto, la veo de afuera.
0: ¿Qué dice Belloso de todo esto?
11: está caliente como una paga con Grindetti.
0: Con Grindetti.
2: Claro,
0: con Grindetti.
2: Pero ¿por qué no lo se llamó, la agarran?
0: Porque Belloso te encara, ¿eh? Lo llamó a Grindetti.
12: Belloso lo llamó. Yo tengo la, no, no voy a decir qué dijo, pero Belloso lo llamó.
0: Yo sé que lo llamó Tapia a Grindetti. Yo sé que lo llamó Tapia.
12: Belloso lo llamó y le dijo.
11: Lo llamó a Verón 5 o 6 veces después de aquella espalda.
0: ¿Lo quiso pelear?
11: Se ve que no tiene crédito. Verón no lo atendió. Y ahora lo llamó Grindetti y sí hablaron. Sí hablaron, no sé el tono de la conversación.
12: Alto.
11: Sé, bueno, sé que después lo llamó bueno Tapia. Es después que dice Mati Martínez que Tapia se enoja con Belloso, quiere decirte, Mati, que es al revés. Tapia está enojado con Grindetti por poner en duda el arbitraje de la terna.
8: No, yo no dije que Tapia está enojado con Belloso. Digo que Belloso le da la espalda porque si no puede garantizar que vayan 20 periodistas de Independiente, menos va a poder garantizar la vuelta.
11: No puede garantizar.
8: Así que acá hay un cortocircuito, me parece. Yo lo que digo...
12: Igual sabés lo que no me gusta de Belloso.
0: Sí.
12: Que si hubiera dicho esto Riquelme, si hubiera dicho esto, si esto lo hubiera dicho el presidente de River, que no saca la prensa partida de River y de Boca. Eso es pura galería lo de Belloso. No, yo te lo digo. Yo te lo digo.
11: Contrafáctico, no lo sé.
0: A ver, Mati.
8: Lo bueno es que sabemos ahora que Chiqui Tapia tiene el teléfono de Grindetti, que cuando pasó lo de la U de Chile me parece que no tenía el teléfono para solidizarse con Independiente.
0: Epa. ¿No lo llamó?
8: No, por supuesto.
0: Che, ¿y Montaña cómo está con esta cuestión? Porque Montaña es el hombre de Independiente en AFA, cercano a Tapia. Sí.
8: Es cercano a Tapia. A mí me dicen que en la semana están mucho tiempo juntos, pero que lo que se habla es de trabajo, ¿no? Cuando hay que hablar de Independiente, se hablan las reuniones de AFA, de Liga y demás, que no mezclan las cuestiones.
0: Bueno, chicos, ¿qué temperatura tomó el partido, Carra, ¿eh?
11: Déjame decirte esto, porque no es el caso de Baretti y de Mati, porque esta es otra discusión, pero todavía sigue quedando el residual ante Di María y ante Centrales. Yo recuerdo la conferencia de prensa cuando se anuncia la posibilidad de algunos partidos de visitantes, todo el mundo enojado porque era Central el que abría la chance con Lanús, ¿te acordás? La dio Nicolás Russo, Belloso y Tapia. Todo el mundo enojado, Di María, le dan visitantes. Desde aquella vez, Central fue de visitante 2 partidos, Lanús y Atlético Tucumán. ¿Sabes cuántas veces fue River?
0: ¿Cuántos?
11: 4. ¿Sabes cuántas veces fue Boca?
0: ¿Cuántas?
11: 4. 6.
12: ¿Y sabes cuántas veces fue Independiente? Garra nunca. No,
11: nunca.
12: Parece la hinchada más peligrosa del país. Y los demás van a todos lados, ya se quilombo en todos lados.
11: ¿Sabés qué quiero decirte con esto, Dani? Más allá de que este número que me das de Independiente es real, y también debe pasar algo con la gente Independiente, por supuesto, que a algunos les molesta que el interior, que los rosarinos...
0: Los porteritos.
2: Eso es una pavada.
0: Los porteritos. Es el chorlano moderno. ¿Sabés que sos el chorlano de hoy?
11: Le molesta que los rosarinos, que el interior prepee y gane la pulseada. ¿Sabes qué les molesta? Que el que en todo caso lo atienda Tapia sea el presidente de Central y no el presidente de la corporación.
2: No, molesta las declaraciones de Belloso a un Central que estaba muy mal en muchos ámbitos y cuando sale campeón nombra a 3 personas vinculadas al poder.
11: Pipi,
2: pero si lo hace Boca, hacen un programa de 20 horas.
11: Pero vos crees
8: que no es así. A los equipos porteños le molesta más que ganen los equipos porteños, los de provincia
11: no,
8: de Buenos Aires, les
11: Mati,
8: molesta más, mucho más que
11: Mati,
8: los del interior.
2: No quiero ser, no quiero herir susceptibilidades, porque si no me raja, si llego a decir
11: Pipi,
2: qué opina
11: no
2: el porteño.
0: Decilo, Carrita, decilo, Pipi.
11: Me va a acompañar mi amigo Barreto.
2: Ni le calienta al porteño sale campeón del interior. No lo vuelve loco, no lo pone mal.
0: Es una historia antigua, yo te banco con los portenitos y todo eso. Es una historia de los 80.
2: El hincha de Boca quiere que no salga campeón Racing, Independiente, San Lorenzo. Al contrario, prefiere que salga Central, Newell, Argentino, Lanús.
0: A ver, Dani.
11: Yo no hablé de hincha.
12: Una cosa,
11: algo
12: que no entiendo. Yo coincido con... La verdad que coincido con Carra bastante. Que se enojen porque Belloso, nombra a Tapia y a Tobicino, porque
2: no, porque lo ayudan, porque lo ayudan, porque le dan penales a Central de Colio Di María, le dieron 9 penales.
0: Esta AFA en el resumen lo benefició a Central, Carra.
2: No, no lo digas porque si no van a decir,
0: le dieron un campeonato en un escritorio, chicos.
11: Lo que pasa,
0: sin que se entere nadie.
2: A mí me queda que el que esté diciendo esto es Carra, que si fuese al revés, le dedica horas y horas. Yo veía el programa, basta de mamadera, todo.
0: Sin mamadera,
2: los biberones. Los biberones. Están en Rosario, los biberones. Pero tienen la fábrica Mastoleone, ¿cómo se llama?
1: Mastellone.
4: Mastellone está en Rosario.
12: Estuvo mal el campeonato que dieron a Central, pero pará. Estuvo mal porque se lo dieron como terminó. Mejor equipo del año fue Central. Está mal como se lo dieron. Pero el mejor equipo del año fue Central.
4: No, eso no es real tampoco.
0: Pero fue una,
4: no es real.
0: Fue un abuso de poder ese.
12: ¿Por qué no es real? Porque no jugó.
4: No es real porque yo te explico. Te explico, esto es muy sencillo. Por ejemplo, en la zona B están Estudiantes Río Cuarto y Aldo Civi. Lo más probable, por ejemplo, que River gane los 6 puntos con los 2 equipos. Y capaz que en la otra zona... No, bueno, en ese torneo pasó lo mismo. Había equipos. ¿Vos sabías que Central jugó con de la tabla de los últimos 10 con 8 equipos y terminó siendo el mejor? De los últimos 10.
11: Tengo que decir que no juegue, porque le tocó un sorteo fácil y no tiene.
4: No. Cuando hablamos. Sí, sí. Bueno, si era el mejor, sí, sí. El mejor perdió de local con Huracán y con Estudiantes de la Plata. El mejor. Pero bueno, es lo que pasó.
11: Después de Ceballitos.
4: No había bar en la época de Ceballitos. No había bar.
11: Pipi, porque vos sabés.
12: No, pero si vos se fue.
11: Angelici necesitaba quedarse en Boca, Macri necesitaba ser el presidente de la Argentina y había un montón de cosas detrás de eso. Lo que pasa es que.
4: Lo echaron a Ceballos, no dirigió más.
11: El boludo. ¿A dónde? Si sigue dirigiendo.
4: No,
11: Pipi.
4: Por favor.
0: Después volvió.
12: Sigue dirigiendo Ceballos, claro.
4: Después de cuándo. Después está en el bar.
3: ¿Dónde está Martín Tucumán?
0: A ver, Nacho.
3: En Copa Argentina, gol de San Martín de Tucumán a los 45+2. Benjamín Bolasi. San Martín de Tucumán le está ganando a Anfield. 1-0, 32avos de final de la Copa Argentina.
0: Epa, lo vamos a seguir, es en Salta ese partido. Partidazo. Bueno, Carrita.
12: ¿Sabés en qué año se pueden quejar River y Boca de arbitraje? En 2140. En 2140 se pueden quejar River y Boca de arbitraje.
11: Bueno. ¿Sabés qué feliz sería Pipi? ¿Sabés con qué feliz sería Pipi? Que la final la jueguen River y Boca. Entonces
4: sería hermoso, ¿eh? Bacha, sería hermoso. 70 puntos de rating si juegan River y Boca una final.
12: Claro. Y bueno, es un campeonato de River y Boca y no más.
4: Claro, bueno, Dani, de lo que se habla, por lo general, todos los canales, toda la radio y todo lo demás, es River y Boca, no lo digo yo, lo dice el rating.
12: No, a mí me parece que hay más
4: equipos. No, lo dice el rating,
12: Entonces,
4: preguntale a lo de la tele de Coso qué piensa.
1: De la demagogia no se vuelve, de la demagogia no se vuelve. Por favor, por favor,
11: pero pará,
0: a ver, Carrita, de uno, chico,
11: esto
0: Carrita.
11: Esto lo discutían Ilia en el 70 y pico con los gobernadores. ¿Sabés qué es esto? Unitarios versus federales. A los porteñitos como el Pipi.
4: No, yo no soy porteño, no nací en Capital.
11: Sí, sí, pero sos porteño, Pipi.
4: No.
0: Qué bien estás, Carla. Madura no cabo.
11: Al de River Boca, al que le encantaría se le hace agüita a la boca porque los canales quieren River y Boca. Y el Pipi novelo de la vida, unitarios versus federales. Le molesta al gringo que llega y apoya las API fuerte arriba de la mesa. Y dice, esta es la mía. ¡Ay, no sabía que la soja te la agrandaba! Esos son los Pipi novelos de la vida.
4: ¡Qué bárbaro! Lo han cambiado, Garrafielo. Desde que llegó Di María y Belloso,
0: estoy pensando...
4: es otro Garrafielo. No, me sorprende. Cuando estaba Usandizaga decía otras cosas. Cuando estaba Vesco decía otra cosa. Lo han cambiado de una manera increíble. Increíble.
11: La carta de documento era a mí, Pipi, no a vos.
4: Sí. Pero eso es otra cosa.
0: Me escribe un línea desde Córdoba preguntándome quién dirigiría una final River Boca hoy, ¿eh?
1: Chalo, hay uno solo. Ramírez.
11: Y Pipi,
1: Ramírez,
11: Pipi capaz que quiere Ceballos, ¿eh?
0: Mamita.
1: No,
0: che, un título, Carra. ¿Central juega Campas o no juega Campas?
11: No juega Campas, afuera. Para mí se mete el pelado Quintana para frenar a Ábalos. 5-3-1-2 Central. Te digo cómo es, cómo sería Obando, Ledesma, Obando, Quintana, Ávila, Coronel y Sandes por los costados, Ibarra, Pizarro, Paul Fernández, Di María y Vélez.
0: Defensivo Central. Ese equipo que me diste, defensivo. Para enfrentar a qué rojo, Mati.
8: Un solo cambio, porque el otro casi que es obligado, Balita. Para mí se mete Malcorra, no está bien desde lo físico todavía Montiel, más allá de que va a estar y que en algún rato de partido va a jugar. Y Zavala volviendo por Valenzuela. Rey en el arco, el colombiano Arias, lo Mónaco, Valdés, Zavala, Pérez Cursi, Marcone, Malcorra, Gutiérrez, Ábalos y Abaldo, el 11 de Independiente.
0: Lo va a buscar el rojo. Chicos, un abrazo grande, gracias por este show, ¿eh?
8: Abrazo.
12: Decirle solamente a Augusto y a Pipi, Augusto y a Pipi, me voy también. Sí. ¿Qué creen que River y Boca son nomás? ¿Qué es un equipo que es gigante.
0: Es gigante.
1: Sí, sí, sí, la sí. historia sí, marca
12: pero,
1: otra cosa.
12: Pero algunos alguno marca. Algunos dan la historia, Augusto. Sí, sí. Te quedaste en el curso de arbitraje.
1: Es verdad. La historia marca otra cosa. No, Boca y River, los dos grandes.
4: Es verdad. Pero algunos comentaristas se fijan cuando le toca a Boca y River, ¿eh?
2: ¿Cuántas copas, Dani?
4: Algunos comentaristas.
1: En blanco y negro.
4: Algunos comentaristas. Chao, Dani.
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14: Hora 22:03 minutos en Buenos Aires, temperatura 9 grados, humedad 50%, cielo despejado. Atención Mar del Plata, allí sensación térmica de 5 grados, 9 de temperatura y llovizna, viento del oeste a 26 kilómetros por hora. En el partido de la costa está haciendo en este momento 3 grados de sensación térmica, 8 de temperatura y el viento a 43 kilómetros por hora. La ola polar en el centro y sur del país se está haciendo sentir. Para este fin de semana hará descender todavía más las temperaturas. En el AMBA estará ventoso todo el día sábado con baja sensación térmica y el domingo no habrá viento, pero será una jornada fría con cielo ligeramente nublado. En la costa atlántica está golpeando la ciclogénesis, pero para mañana se esperan fuerte oleaje que podría alcanzar los 7 metros.
13: Nacionales.
14: Hay paro de colectivos en Mar del Plata por falta de pagos. La medida ya está en vigencia y es por tiempo indeterminado. Fue convocada por la sección local de la UTA, Unión Tranviarios Automotor, como parte de una protesta por la falta de pago a los empleados del sector. El gremio había advertido que iban a implementar la medida de fuerza si no se acreditaban los salarios y ante el incumplimiento empresarial comenzó esta noche el paro de colectivos en Mar del Plata.
13: Guerra en Medio Oriente.
14: Las conversaciones entre Estados Unidos e Irán podrían reanudarse la próxima semana. En una carrera contrarreloj para evitar una escalada irreversible, funcionarios de Estados Unidos e Irán podrían sentarse a la mesa de negociaciones nuevamente la próxima semana en Islamabad, Pakistán. Según medios norteamericanos, están trabajando junto a mediadores internacionales para dar forma a un memorando de entendimiento de 14 puntos que establezca una tregua formal de un mes. Entre algunos de los puntos que se destacan figuran la reducción inmediata de tensiones en el estrecho de Hormuz. Por parte de Estados Unidos se reclama el posible traslado del arsenal de uranio altamente enriquecido de Irán hacia un tercer país neutral.
13: Judiciales.
14: Condenaron a un hombre por encabezar una red dedicada a producir y vender licencias falsas de conducir. El implicado fue sentenciado a la pena de 3 años de prisión en suspenso por los delitos de asociación ilícita y falsificación de documentación pública y privada. Miembros del Cuerpo de Investigaciones Judiciales intervinieron en las investigaciones y utilizaron la figura de agente revelador, quien se hizo pasar por un comprador para solicitar una licencia trucha mediante un número de WhatsApp. De este modo, se llevó a cabo la compra del documento en el barrio de Parque Patricios, donde se logró la captura del vendedor.
13: Internacionales.
14: Confirman el envío de 13 kilos de uranio enriquecido desde Venezuela hasta Estados Unidos. La maniobra, desarrollada bajo estrictos protocolos de seguridad, contó con la participación de autoridades de Gran Bretaña y Estados Unidos. Así lo confirmó el Organismo Internacional de Energía Atómica. El material permanecía almacenado en un reactor de investigación fuera de servicio desde hace más de 30 años.
13: Quiniela.
14: Nocturnas en la ciudad 0290-0290. Bonaerense 3989-3989. Hora 22:06, ahora en Capital Federal, temperatura 9 grados, humedad 50%, cielo despejado.
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0: con Gallardo en Salta, che. Viendo Banfield, San Martín,
1: ¿Tucumán? ¿San Martín, Tucumán?
2: No, está viendo al hijo, Nahuel.
0: ¿Dónde está Nahuel?
2: Y es una gran pregunta. Pero en uno de los dos.
3: En San Martín, me parece.
0: ¿En San Martín?
3: En uno de los
0: anduvo
3: dos.
0: Esto es como la de Arboleda y Vicoso, ¿eh? Dale. Esta es como la de Arboleda y
2: Vicoso. No, pero pará. Yo te soy sincero, le perdí el rastro a Nahuel Gallardo.
0: El arquero Patronato, ¿cómo era?
1: Esperen, porque acá mi amigo Mauro Portillo, que está en los Estados Unidos, fanático independiente, ya empieza a ver trampa de central.
0: ¿Por qué?
1: Porque va a formar 5-3-1-2, juega con 12. O sea, ya arranca con uno más central.
2: Está jugando en San Martín de Tucumán.
0: Claro. El segundo central, dice
3: Walter. Tenía razón, en uno de los
2: el
3: dos.
2: El equipo de Iliana.
1: Carlos dijo 5-3-1-2. Nah, más el arquero son 12.
0: Pasó, chico. No sean malos.
2: El equipo de Iliana.
0: Che, pero es un equipo medio defensivo el de central, ¿eh?
3: Bueno, centrales. Tuvo en su época en Boca alguna crítica porque se traicionó. Eso a Riquelme no le gustó. Que en los partidos de Copa y decisivo, la línea de 5.
1: Yo lo entiendo porque juega, Independiente juega con 3 delanteros, 2 rápidos y un 9.
3: Y lo que
1: es tremendo,
3: mejor tiene Independiente hoy es la delantera.
0: Sí, tiene gol, tiene gol con sus extremos.
1: Ábalos, Quintana tiene que ir con Ábalos. Sí. Lo tiene que depurar.
2: Sí, y la vendetta de Malcorra.
3: Sí, eso puede ser tremendo.
2: Almirón lo limpió como un ajo, lo echó de.
3: Yo creo que Almirón llegó. No, sí. Yo creo que Haaland no aceptó la limpieza, entre otras cuestiones que pasó. El club decidió que se vaya y Almirón ejecutó. Pero era idea del club.
2: El, ¿no? El tema es que te viene con el freno de mano puesto, Malcorra.
3: No, y si la rompe, no. Para él va a ser un partido
2: hasta
3: tremendo.
2: Ahora, no, pero pará, Huito. Yo, mirá que a Malcorra es un jugador que siempre admiré, me gustó.
3: Menos mal, ¿no?
2: No, pero desde que llegó no tiene un solo partido bueno, Huito.
3: Pero, ¿qué mejor para Malcorra que ante el club que decidió no contar con él?
2: Ojalá para el hincha independiente.
3: Porque no hubiese jugado. Va a ser un partido muy especial para él.
2: Obvio.
0: Totalmente. Bertoli, me recordaban aquel arquero de Patronato, ¿eh?
1: Sí.
0: ¿Cómo olvidarte?
2: Está la grabación de esa.
0: ¿Eh? ¿La tenemos ahí?
2: Ahí
1: estamos con Nico Bosa.
0: Tenemos a la historia.
1: Yo voy a contar la cocina.
0: La de Bertoli, del Tali. Esta es buenísima.
1: La cocina es.
0: Sí. Vos estabas en la televisión.
1: El Tali queda con Bosa comentando. El Tali me dice, escúchame, me voy a meter en campo de juego.
0: Qué grande.
1: Brillante. Al final, dame a mí. No, un tipo que
0: quiere tiempos.
1: No, que se va a la platea y espera que le den la formación en Twitter.
3: Y pone
1: se va
3: a la cabina.
1: Claro. Entonces, el tipo que quiere labura de verdad. Termina el partido y hace pipi. Sí. Bueno, estamos acá con Arboleda. Yo creía que estaba con el gringo Bertoli. Pero es que no, él no se confunde. A ver, no se confunde. Dali, te voy a defender en esta. No es que vos no sabías quién era Arboleda y Bertoli, sino que en el afán de apurarte, te equivocaste, digamos, del nombre del arquero.
0: A ver, acá lo tenemos, a ver.
4: ¡Pipi!
1: ¡Sí, Dami!
4: A ver, con Mauricio Arboleda, bueno, no se le dio el partido, Mauricio.
5: Arboleda del Levante, maestro.
4: Bertoli, decime. Bueno, me equivoqué. Bertoli,
1: pero me entienden que la pregunta.
4: Juan Pablo Pumpido se fue inmediatamente para dentro de
1: la pregunta, él sabía quién era, porque la pregunta es: no se dio el partido.
2: Pero pará, Pipi, lo más gracioso, que uno era azul prácticamente. Y el otro era.
3: No, la camiseta. No,
1: pero él
3: era distinto a la camiseta.
0: Era un rubio gringo con
2: no, ese
0: para
2: es el tema.
1: No, pero él no se confunde porque la pregunta es. No se le dio el partido. O sea, le está preguntando al equipo que
3: estaba
1: perdió.
3: Preguntando bien.
1: ¿No es que le está diciendo un gran triunfo, Arboleda? El tema que con vos, lo miramos y dijo. ¿Se equivocó el
2: No, era Coco Ramón el comentarista, me parece.
1: No, vos, no empezamos a reír y no podíamos seguir.
2: Pero pará, vos sabés que no era primera vez. Yo tengo un problema.
0: Que sos daltónico.
2: No, tengo unos tantos. Pero yo confundo a las personas. No sé si se acuerdan de Carlitos Gatti.
1: Che,
2: histórico hombre.
1: Perfumito.
2: Claro, que estaba siempre al lado de Carlos Abdo en San Lorenzo, Carlitos Gatti. Bueno, una vuelta al aire me equivoqué y le dije, hola Carlos, te pongo en el aire. Y era Carlitos Gatti y yo confundí con Abdo. O sea, no fue la primera vez. Ocurre.
0: Qué locura. Bueno, presentamos el otro partido, el de Boca Huracán. Acá lo tenemos a gusto. A mí me llama la atención que se plantea como papelón si Boca no pasa a Huracán. Aparece el Tano del Burgo, lo vamos a presentar con la cara de Austracho.
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0: Bueno, Boca, ¿no repite equipo desde el Superclásico en el fútbol argentino?
3: Desde Cruzeiro, en Brasil.
0: Pero en el fútbol, en el campeonato local.
3: En el campeonato local sí, porque empezó por después de la victoria con River... Empezó a rotar, rotó con Independiente, rotó con Defensa y Justicia, rotó en Santiago del Estero, pero yo creo que va ese equipo. Hay dos cuestiones a tener en cuenta,
0: a ver,
3: que una no sé si trascendió. Lo primero es que hoy jugó García, pero quieren que ataje Bray. Bray está mucho mejor.
0: ¿Para vos es duda?
3: Yo creo que ataja Bray, salvo que mañana vuelvan algunos dolores. ¿Qué tiene Bray? Y para no ser tan técnico... Tiene un moretón en toda la zona del pubis. Que obviamente, para correr no duele, pero al impacto sí. ¿Cuándo le puede doler? No cuando vuele, cuando golpee contra el piso. ¿Puede estar incómodo durante el partido? Bastante. Así que el moretón, el hematoma, va a tardar en irse algunos días más. Pero la mejoría es sustancial en 72 horas y por eso lo concentró. Fíjate vos que no hay un tercer arquero concentrado. Yo creo que va a atajar Bray. Y hoy la práctica la terminó con una dolencia, y no sé si esto ha trascendido, Adam Vareiro.
0: Un problema en el tobillo, ¿no?
3: Sí, más allá de... tiene tobillo y tiene algo que llamémosle por ahora una especie de contractura.
0: ¡Apa! ¿Pero puede jugar así?
3: Yo creo que va a jugar, o por lo menos es la idea, que va a jugar. Ahora, ya les digo que si Boca avanza mañana... Algunos cambios se vendrían el martes por los cuartos de final. En un partido que también, sea cual sea el rival, será en la Bombonera. Porque
0: ¿no,
3: después...
0: ¿No rota en octavos y rota en cuartos?
3: Sí,
0: ¿rotaría
3: hay una explicación.
0: En cuartos?
3: Sí, cuando digo roto, no hablo de un equipo completo de vuelta. Nombro algunas cuestiones. ¿Por qué? Porque desde donde viene Boca y hacia donde iría, cree el cuerpo técnico que el partido el martes es, entre sábado y martes, el menor descanso que va a tener. Porque si gana el martes... Juega sábado y puede ser de visitante. Deja la Bombonera contra Independiente Rivadavia, es una probabilidad. Y después, de sábado a martes, otra vez con Cruzeiro. Entonces, para mí la planificación, y lo digo antes,
0: sí,
3: está haciendo todo bien en la planificación Úbeda. En cuanto a cuándo rotar y cómo, ahora, a lo de papelón que dijiste vos, para mí no sería un papelón. Sí, quedarse afuera con Huracán sería un golpe determinante
0: por
3: para
0: eso,
3: la continuidad del entrenador.
0: Yo escuché la palabra papelón y me parece muy fuerte. Como
3: sí,
0: que,
3: comparto.
0: Como que la obligación la tiene Boca nada más de ganar. Y Huracán es un
3: para,
0: equipo...
3: Entre los dos,
0: ahora
3: sí.
0: Vamos a hablar con el Tano. Y hoy lo escuché al Tano al mediodía, que le va a meter combate.
3: Sin duda,
0: ¿eh?
3: Pero entre los dos la obligación es de Boca, porque es local y porque es Boca. Y por la diferencia de plantel. Ahora, sí podemos compararlo con otros de los duelos que hay. Entre Boca y Huracán la obligación es... no sé si total,
0: che,
3: pero 80% de Boca.
0: Hay un tema que me asombra, Pipi. ¿Ustedes se dieron cuenta que Paredes... está muy cerca de jugar el 16 de junio de la Copa del Mundo para la Argentina y no escatima el tipo? ¿No te parece...?
1: Pues ya será campeón del mundo.
0: Sí, pero pará. Para pero mí... tiene un mundial acá, ¿eh?
3: Pero ya logró lo que quería. Mundial.
1: Pero ya salió campeón del mundo.
2: No, no pero pará, pero quiere estar en el mundial, ¿eh?
3: Sí, por
2: no,
3: eso vino a Boca.
2: Está bien,
0: nadie
2: pero
0: quiere perder su mundial.
2: Muscular,
0: el mundial te va la vida, pibe.
2: Pero
0: un,
2: yo les hago una pregunta. Dolencia muscular se queda fuera.
1: Perfecto,
2: pipi.
1: Yo les hago una pregunta para Paredes personalmente, ¿eh? Te saco otra cosa. Boca queda fuera en la zona de grupo y le va bien a Argentina en el mundial. ¿Vos te crees que Paredes viene contento?
3: Yo creo que no, porque...
1: Queda como el capitán del fracaso.
3: Sí, pero...
1: El tipo ahora sabe que ahora es Boca. Después cambia de chip.
3: Pero él ya logró
1: pero
3: lo que
1: ya
3: quería.
1: Fue campeón del mundo.
3: Él vino a Boca más allá de Boca y
1: ¿vos
3: de
1: te crees que Messi no está más relajado este mundial? ¿Que sacó la presión?
3: Sí, obvio.
1: Ah, bueno.
0: Una cosa es cómo juega, pero otra cosa es la previa.
3: Pero para, él vino a Boca para agarrar continuidad... y ser importante en la Copa del Mundo. No solamente agarró continuidad porque era lógico en Boca, sino que por el nivel, hoy hablamos de Paredes titular, ¿eh? No era Paredes titular en la selección.
2: No, igual
3: hoy le puede ganar el puesto a De Paul.
2: Rejuveneció 10 años en Boca, ¿eh?
1: Bueno, yo sé, bueno,
2: para todos los detractores del fútbol, chico, argentino, Paredes hoy, no sé si junto
3: hoy,
2: al Dibu Martínez
3: pero para hoy,
2: y Enzo Fernández pasa a ser el jugador más importante de la selección.
3: En
2: ¿eh?
3: Boca los 15 días que quedan te pueden marcar para un lado o para el otro.
1: Chicos,
2: lo que quieras.
0: A ver, Nacho.
6: Pase de Roma a Boca es subir en tu carrera.
0: Sí.
6: Es subir.
2: Pero obvio.
6: Bueno, entonces lo que pasa es que el tipo no solamente estaba jugando en la Roma y va a un equipo mejor, sino que va a ser dueño de ese equipo mejor.
0: Pero viste que está como la subestimación de viene el fútbol argentino.
3: Cuando pegás la vuelta es por algo, te dicen.
0: Baja nivel.
3: Y él viene en plena edad.
6: Está bien, pero él, pero pará. Lo que le sumó a Boca es un montón, pienso, y con lo digo con respeto desde la vereda de enfrente. Le dio un montón de valor agregado que no se ve necesariamente en cómo juega o en los pases que pone.
0: Sí.
6: Te da otra cosa, es otra cosa, es otra marca.
3: Parece,
6: es
3: el, otra cosa, el líder del equipo.
6: Otro catalizador.
2: Pero mirá que el nivel se lo da, aunque no les guste, Sarmiento, se lo da Platense, se lo da River en el Monumental.
3: Eso puede ser a favor,
2: el nivel
3: en
2: aparece y a Boca se lo da equipos que por ahí nosotros subestimamos todos los días. Y el fútbol argentino, no te digo que es el mejor del mundo.
3: No.
2: Pero está.
3: ¿En dónde está? En el subsuelo está
2: y
3: el
2: bueno,
3: fútbol argentino.
2: Decime, no, decime que otros cinco. No.
0: Te fuiste por la rama, dale.
2: Decime que otros cinco. Decime qué cinco.
3: Pero ¿sabes dónde vamos
2: qué
3: a tener la comparación?
2: De España, argentino. ¿Qué cinco de argentino en Italia hoy está mejor que Paredes?
3: El nivel del fútbol argentino hace sobresalir a jugadores, no es por el caso de Paredes, claramente, que cuando van a otro país y a otro campeonato, pasan sin pena ni gloria, porque el campeonato argentino es competitivo, pero hacia abajo. El campeonato argentino te afea.
2: Ah, porque afea el campeonato porque es español te empareja para arriba,
3: sí,
2: ¿no?
3: Sí.
2: Dos equipos compiten, Augusto. Dos equipos y un poquito el Atlético
3: dos
2: Madrid.
3: Dos equipos del fútbol español, el Mallorca.
2: Todos equipos que están para ser sommelier del Real Madrid y del Barcelona.
3: En todas las ligas tenés equipos que descienden.
0: Sí, hablando del Real Madrid, ¿se imaginan a Riquelme sancionándolo a Rojo con $500,000 de multa a ustedes? Como en su momento pasó.
3: A Romero se lo hicieron, ¿eh? A chiquito.
0: ¿Cuánto le sacaron?
3: Dos partidos y le sacaron, para lo que es la Argentina, una muy buena cifra.
0: ¿En serio?
3: Sí, claro.
0: Nunca supe
3: y
0: eso.
3: Y dos partidos de sanción.
0: Sí, los dos partidos sí, pero no sabía que le habían tocado el bolsillo.
3: Boca lo hace interno. ¿Sabes a quién también sancionó Boca?
0: Sí.
3: A Zambrano y a Benedetto por el incidente en la cancha de Racing.
0: Yo creo que la mejor sanción al futbolista, conociendo la raza del jugador que no te paga un café,
3: sí, señor,
0: es tocarle el bolsillo.
3: El bolsillo.
0: Claro. Los $500,000 o euros a Tchouaméni y a Valverde, bien que le duele.
1: Pero yo creo que en los trabajos puede tener pelea. Plaza Florentino.
3: No, pero esto no Florentino. Fue una pelea.
0: Hay una imagen, Pipi.
3: Florentino,
0: Real Madrid,
3: pero
0: papá.
3: Esto no fue una pelea, ¿eh? Acá hubo un inconveniente que terminó con un tipo en el hospital.
0: Sí, total.
3: Con un traumatismo craneoencefálico.
0: Te dice por protocolo, ¿viste que salió Mina Bonino, la pareja de Valverde?
1: Pero dijo que no, que fue Valverde.
2: Sí, igual
1: no,
2: está,
1: no,
2: está ahí.
0: Lo que aducen es que Valverde golpeó contra una mesada y demás. Pasó, pero ocurrió dentro del vestuario.
3: Sí, igual, y está muy bien que el Real Madrid no haya tratado de ocultar nada. Sacó tres comunicados seguidos de todo lo que pasó. Primero con el incidente, después con el parte médico de Valverde, porque si no decía parte médico.
0: Para mí es para copiar lo que hizo el Madrid.
3: Totalmente.
0: ¿Eh?
3: Y va a contar las sanciones, que por ahora se dice de medio millón cada uno, pero lo va a hacer oficial
1: no
3: también.
1: Se enojan, chico.
2: Y no hay víctimas, ¿eh?
1: Justo lo hicieron cuando quedó fuera de todo. Yo lo quiero ver si juega la semifinal de la Champions. A veces se dio Florentino y le dice, no, usted Valverde, Tchouaméni no juega.
3: No, pero no hay sanción deportiva para los jugadores. Valverde no puede jugar porque estuvo hospitalizado.
1: Sí, pero ya quedó fuera de todo.
2: Y no hay ni malos ni buenos, porque hoy escuché el coro de Ángeles hablando de Valverde. Viste, ay, como tiene carita de bueno. Valverde, Mina Bonino, todo muy lindo, pero Valverde también, al igual que, o sea,
0: participó de la cuestión.
2: Obvio.
0: Además, porque él se enoja el día previo con Tchouaméni.
2: Claro, pero ahora lo quieren sacar como es la víctima.
3: El comunicado de Valverde, no sé si estuvo asesorado por alguien, pero si lo asesoró alguien, que lo eche. Es tan poco convincente y tan particular.
0: De cómo describió los hechos.
3: Sí, a mí me parece que ponerse por encima del Real Madrid es bravo para alguien que es verdad, era el capitán, pero que el Madrid te marcó, ¿eh? Y si es verdad que buscan a Enzo Fernández, la carrera de Valverde en el Madrid puede llegar hasta
0: pero
3: unos
0: meses. No sabía lo de Chiquito Romero. Yo creo que Boca debió ser riguroso en episodios de indisciplina que tuvo en su vestuario. De esta manera.
3: Bueno, lo fue con Romero, lo fue con Zambrano, con Benedetto.

0: Mesa, un poquito bueno de Galoppo, un poquito bueno de Acuña, un poquito bueno. Entonces, yo, rival de River, lo que digo es, si este equipo empieza a juntar muchos poquitos de los jugadores que tiene, iba a ser difícil ganar a River.
1: Sí, pero Ricky, no me estás nombrando a Galván vos en estas opciones.
2: Bueno, también está Galván, me olvidaba, pero Galván, yo lo veo mejor a Maxi Mesa hoy que y a Galoppo que a Galván, más mirá allá vos. Que Galván se quedó acá, está fresquito, sí, puede ser Galván titular, lógico, pero ahí entonces no te alcanza, ahora tenés a varios que te gustaría poner, pero no te entran todos en el equipo. Yo creo que Juanfer queda fuera del equipo por el desgaste que tuvo anoche. Lo que necesita River es generación de juego. Si juega Fausto Vera y Aníbal Moreno, después que arma Mesa, Galván, Galoppo te queda fuera también. Por eso digo, recuperó piezas para tener opciones de recambio hoy. Hay que ver cuánto está Fausto Vera desde el ritmo futbolístico, lo trabajó toda la semana acá en Buenos Aires, junto a Aníbal Moreno. Para mí juegan los dos, los pone a los dos. Después tenés a Mesa, que anduvo bien, y Galván, sí, o... Bueno, te pero queda la opción también de Galoppo.
1: Es cierto lo que planteas de Galván, porque yo se lo pregunté a Yarroche en la transmisión. Y a ver, a favor de Galván, Gallardo lo dejó para que descanse. Y en contra de Galván, su rendimiento no nos hace decir enfáticamente, mirá, que no lo ponemos en una formación donde aparece como opción Galoppo o Maxi Mesa. No es que está jugando bien Galván para decir, es titular indiscutido, por eso lo guardó.
2: Claro, por eso, no, hasta aquí no se ganó la titularidad. Bueno, cuesta encontrar a aquel jugador que se haya ganado la titularidad en River. Sí. Anoche, el primer tiempo de River de anoche, creo que fue lo mejor en cuanto al armado de juego, triangulación y asociaciones de lo que ha mostrado el Chacho desde que llegó a River. No recuerdo un nivel así, me gustó mucho.
1: El primer tiempo fue de mucha ambición. Belgrano. Fue parecido a lo de Belgrano, lo del primer tiempo de ayer.
2: Sí, con Belgrano fue más contundente, convertía todo lo que generaba, pero no. Ayer por momento, el primer tiempo gustó, que este equipo del Chacho no gustaba por ahora.
1: No.
2: A mí me gustó y era el equipo suplente de River. Eso es lo que llama la atención. Después hay piezas, por eso digo, más allá del triunfo y todo lo que ha generado ayer las emociones, el gol sobre el final de Salas, yo creo que ha recuperado el nivel de algunos jugadores que te van a dar variante. Pues Juanfer, si está en el banco, es variante. Uh-huh. Maxi Mesa es variante. Galoppo mismo. Hoy tenés recambio, ¿no? No es como dijo el Chacho en aquella conferencia, se da vuelta y mira atrás y en el banco tiene todos pibes. Sí. Hoy tiene gente, tiene jugadores.
0: Yo quiero decir que me encolumno detrás de Ricky. Ahora, tuvo la suerte River de poder lograr todo eso con un rival que cuanto menos lo respetó un montón, sin contar las limitaciones futbolísticas de Carabobo. Pero bueno, tocó, ¿no? Digo, River encontró buenas sensaciones, dominó el partido, y para mí, Ricky, lo más importante es que River pudo sobreponerse a dos fallos arbitrales que lo perjudicaron.
3: Cóbrame. Yo no lo puedo creer, en serio te digo, no lo puedo creer.
0: Pero pará, cobrar un penal que no es y expulsar a un jugador que no debe haber sido expulsado, son dos fallos que perjudican.
1: Vamos a definir con el referí de este equipo.
3: Claro, acá hay que
1: los fallos arbitrales. A mí no me parecieron ninguno de los dos penales.
3: Correcto, bueno, ¿te parecieron?
1: No, ni para vos,
3: para mí uno. Para mí, partiendo de la base que dirigió muy mal y que el VAR lo ayudó mucho al árbitro, para mí son penales los dos. No es roja lo del arquero de River y debió echar a Silva en cuanto arrancó el partido. Porque si pedimos roja para Aranda, seamos justos también y pidamos la roja para Silva. Porque son dos planchazos a la altura de la tibia.
4: Para mí no son penales ninguno de los dos. Claramente echado mal Beltrán, muy bien echado el...
3: El de ellos también
4: Castillo,
3: bien echado.
4: Y por lo menos era para ir a verla de Silva.
0: Para ir a verla. Y yo el penal que le cobran a Carabobo, árbitro que te comiste el planchazo de Castillo, te comiste el penal sobre Viña, y dirigiste mal, y al menos... No, con tanta seguridad.
3: Es una
0: vergüenza.
3: Pero si lo vio, vos como que no vio algo que siga sin ver.
4: Ni siquiera, o sea, lo pisa la punta producto de ir a disputar la pelota abajo.
1: Está bien que River pida recusar el fallo.
3: No creo que haya ninguna chance de que suceda, que se lo den.
1: Pero hay antecedentes, aquel de Dedé en Cruzeiro Boca.
3: No, pero pará, le pasó a Plata con Flamengo hace poco tiempo y le retiraron la sanción.

0: era muy evidente la imagen de ese error arbitral. Acá,
1: esto es criterio.
0: Acá tiene cómo defenderse. El problema del árbitro, ¿sabes qué es? Que en el informe, me contaron hoy, puso que la tarjeta roja fue por evitar una ocasión manifiesta de gol. Y ese es un error grosero. Sí, claro. Al árbitro lo salvaba poner por juego brusco
1: pero
0: grave. Tampoco, y ahí la discutimos.
1: Pero
0: ahí la puede discutir.
2: Para mí tampoco es. Grave, la discutimos hasta el fin del tiempo.
0: Pero para el árbitro era mejor poner eso, porque ahora sí le das la chance a River. Che, para evitar una ocasión manifiesta de gol se tienen que cumplir cuatro cosas.
1: A ver.
0: En esta mínimos dos no se cumplen.
1: ¿Cuáles son los conceptos de las cuatro?
2: Las cuatro D, ¿no?
0: Sí, claro, sí. El famoso doxo de por qué se cobra. Distancia del arco. Acá estaba bastante cerca del arco, la puedes tomar. Número de defensores rivales, no era el último Beltrán. Había dos defensores de River
1: detrás
0: que se cruzaban. Por lo tanto, esa está mal. Uh-huh. Después, vos tenés que medir el control del balón.
3: Lo abría
0: y
3: el lateral,
0: control
3: lo
0: del balón,
3: lateral.
0: El control del balón lo iba a tener. Ahí tenés dos y uno. Y después es la dirección hacia la meta. Claramente se iba al costado. De las cuatro, dos no se cumplen. Y para ser roja se tienen que cumplir las cuatro. Así que roja por evitar una ocasión manifiesta de gol no puede
3: lo
0: ser
3: más
0: jamás.
3: Grave es que el árbitro cuando le habla al VAR se le leen los labios y él dice como que justamente esto, no, mirá, no era claro. El último, o sea que estaba abriendo para un costado.
0: Yo soy sincero, para mí iba a poner en el informe que era juego brusco grave y se desentendió
3: pero
0: de la pelota.
3: Pero una patadita normal, grave.
0: Bueno, pero era más lógico
3: para mí es otra cosa.
0: Porque interpretaste esto que por una ocasión manifiesta de gol. Al poner eso en el informe va, se encanó solo.
3: Es más, yo creo que Beltrán ve a los dos compañeros que cierran y recién ahí lo toca al jugador de
1: Venezuela. Bueno, ya volvemos con Ricky Dazo, ya el turco me cuenta de Boca, si está tocado o no Vareiro, quién va a ser el arquero de Boca. Vamos a saludar al querido Martín Amarotti. 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
7: La edad también puede hacer historia. En los mundiales también hay lugar para los veteranos que siguen dejando huella cuando más pesa la camiseta. Hoy, el récord del goleador de mayor edad en una fase de eliminación directa lo tiene Pepe, que marcó con 39 años para la selección de Portugal. Pero de cara a 2026, hay apellidos pesados que pueden ir por esa marca. El portugués Cristiano Ronaldo, con 41, y Edin Dzeko, de Bosnia, también con 40, aparecen como candidatos para batir el récord de Pepe.
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0: Turco querido, ¿juega Vareiro para vos, sí o no?
3: Sí, para mí sí. Terminó la práctica de ayer, del día jueves, con una molestia, pero por lo que me dijeron, Vareiro titular y sería en principio la única variante para jugar mañana frente a Huracán en la Bombonera. El ingreso de Vareiro, como decíamos, en reemplazo del ex hombre de Atlanta, Milton Jiménez.
0: Turquito, ¿Bray está bien entonces? ¿Habla un hematoma nada más?
3: Sí, a ver, el hecho de que concentre, que no haya un tercer arquero en la lista de concentrados, Boca ya está concentrado, y las imágenes que hoy difundió Boca del trabajo que hizo Bray, todas indicar que el ex arquero de los Andes va a ser titular y que Javi García va a ir al banco.
0: ¿Está bien eso? ¿Cómo lo viste a Javi vos?
3: Yo lo vi muy bien.
0: Yo también.
3: Muy bien, la verdad.
0: Metió una tapada a lo Dibu Martínez a Javi García.
3: Sí, terrible.
0: En el final.
3: Terrible.
4: Bien físicamente, aparte.
0: Total.
3: Sí, no se notó para nada los 2 años y 2 meses que no atajaba.
0: Buen arquero, Javi. Buen arquero.
5: Buena decisión de Úbeda.
0: Estigmatizado por ser amigo de Riquelme.
5: Eso es verdad. Y en Boca los partidos que atajó le tocó hacerlo bien. Pero nunca tuvo dudas Úbeda tras la lesión de Marchesín que Bray iba a atajar todos los partidos.
0: Es su arquero
5: hasta junio.
0: Che, ¿por
5: yo qué? Después creo que Boca va a buscar
0: ¿por arquero. ¿Por qué Úbeda no se anima a Aranda más Changuito Ceballos?
5: Porque cuando vos ganás no tocas nada. Y cuando no tenés el poder todavía y la espalda ganada, y cuando a vos se te critican los cambios, ¿para qué meterte en un problema?
0: Turco, ¿vos pondrías juntos a Aranda y al Changuito?
3: Sí, a mí me gusta, pero ¿a quién sacás?
0: Y a un 9.
4: Merentiel, el que erra goles.
3: ¿Cómo vas a sacar a Merentiel?
4: El que erra goles, muchachos.
0: Turco,
4: hay que hacerlo.
0: Hace 2 meses y medio que estamos en este programa y te vengo hablando de lo que erra Merentiel.
4: Ah, claro.
0: Discuto en cada transmisión con Diego, lo que me dice, tiene 55
5: mañana
0: goles.
5: Mañana los va a callar Merentiel.
4: ¿Con quién discutís?
5: Bueno, Merentiel no va a salir del equipo, Vareiro no va a salir del equipo y Ceballos no va a entrar al equipo.
3: Hugo, sí. Es el jugador después de Paredes más ovacionado.
0: Sí, él, es cierto, Milton Delgado.
5: Delgado también.
0: Paredes, Milton Delgado, Merentiel es el podio de más aplaudidos de Boca.
4: Pero es el futbolista que más goles erra, sí, muchachos.
0: Boca ganó gracias al penal que le hizo Merentiel.
3: Y también uno de los que más convierte. Decir las dos cosas.
0: La cancha River, decís.
1: Y el penal lo originó él, con
5: Merentiel,
1: la de Kung Fu, hizo una de Calante
5: bien con Vareiro.
1: Dije, ¿se acuerdan que Boquita algunos quieren tratar de sacarlo a Merentiel? ¿Se acuerdan lo viene
5: sí,
1: diciendo?
5: Varios de acá.
1: ¿Se acuerdan?
5: Háganse cargo.
0: Pero Pipi no puede dar goles. La evidencia lo saca.
1: Cavani errando goles era titular de otro partido.
5: Esa época se
1: y terminó. Erraba goles pisando la pelota.
4: Pero se lo criticaba Cavani.
0: Ustedes vieron los mano a mano. Le apunta el pecho del arquero.
5: Sí.
0: Concentrado Córdoba de Santiago Estero. Boca terminó.
1: Vamos a ser bueno. Te doy la derecha. ¿Quién lo reemplazaría?
4: Changuito Ceballos.
1: Por eso
5: cambia completamente.
1: Ustedes lo vieron a Ceballos. Ustedes vieron lo que hizo el otro día Ceballos. Lo que hizo Ceballos en Boca. Estos 140 partidos.
4: Con Ceballos,
1: no, Boca se enamoró de Ceballos y no lo ve jugar.
4: No, yo no estoy enamorado.
1: Sí, estás enamorado
4: busco
1: de Ceballos.
4: Una variante de Merentiel que arrató los goles, muchachos.
1: Boca el contrato, chico,
3: y
1: por
3: vos
1: favor.
3: Tenés algo en contra de Changuito. El Santiago del Estero la rompió y
0: dáselo.
1: Santiago del Estero no existe, el partido, Turco.
0: Preguntale a Ricky Dazo si no se llevaría Changuito Ceballos a River. Si River necesita uno de esos, un atrevido, un mano a mano.
3: Claro, potrero puro.
1: Ahora están llegando todas las ofertas del Inter,
0: un
1: de Barcelona y Real Madrid por Vinicius.
0: ¿Se va en junio a gusto para vos, Chanito?
5: Si llega la oferta que en Boca esperan,
0: entonces,
5: lo van a vender.
0: Entonces no se va. ¿De dónde puede llegar una oferta?
5: Según la gente que lo maneja, tiene intención de Rusia, de Turquía, de la MLS y del equipo.
1: Pará. Decime la ruta. Nada, por favor, decime Rusia, la liga.
5: Pero pará, ¿a Boca te crees que le importa de dónde
1: no,
5: viene
1: no,
5: la plata?
1: Porque tanto que es un crack, que es un fenómeno. Y yo dije, salvo que vengan los mexicanos, el showball, alguna liga rara, no tiene chance Ceballos.
5: Nadie dijo que va a ir al Real Madrid, Ceballos.
1: No, pero acá me lo presentan como que es la reencarnación del pájaro Carilla.
5: Juega bien. Para mí es un buen jugador que lamentablemente tuvo dos lesiones graves.
3: ¿Y no que... sea malo. No seas insensible.
1: Pero es lo que pasa en la carrera. Si yo estoy difónico todos los partidos y digo, che, la verdad, es un fenómeno, vamos a darle partido. Está difónico todos los partidos, pero vamos a darle partido. No me decís, sáquenlo, que está difónico. Si está lesionado, no es culpa mía, ni tuya, ni de nadie. Y cuando no estuvo lesionado, fue un desastre, salvo la golondrina de los últimos 6 partidos del torneo pasado.
0: Pero le ganó un clásico
5: para
0: a
5: mí,
0: Boca.
5: Para mí es un muy buen jugador.
1: No te enojé, Hugo. Boca en la historia, a River le ganó con goles de cualquiera. Hasta le hizo un gol a Andrés Chávez, a River. Y cualquiera le hizo un gol a River. Le hizo un gol Magallanes.
0: Pero
1: River.
0: Ahora es más difícil.
1: Por favor. Guerra hizo un gol. Tito Pompey hizo un gol.
0: Está ensañado.
1: Por favor.
4: Algo te hizo, Vivi.
3: Estás ensañado, sí. Totalmente.
4: Con varios está ensañado.
0: Está insensible.
1: Porque yo veo el fútbol de verdad y no hago, como dice el querido Talibán, como cuando es el día del periodista. En relaciones públicas. Bueno. Algunos en relaciones públicas con los jugadores.
0: El que no hace relaciones públicas y habla de Colapinto con autoridad y de la Fórmula 1 es Walter Zafarian. Con él lo presentamos con Plan Óvalo.
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6: Bueno, te voy a dejar 3 temas.
0: Sí.
6: El primero, Franco va a tener, Colapinto va a tener algunas mejoras en su auto en el Gran Premio de Canadá porque funcionó bien el alerón trasero que usó Gasly en Miami. Eso hace que lo adapten en el auto de Colapinto.
0: Copian y pegan.
6: Sí, porque siempre es así. Va sobre uno, si prospera va sobre el otro, si no va para afuera.
0: Sí.
6: La segunda, saluden al 50 y 50 que se va.
0: Lo de la batería.
6: Sí, más que de la batería, se acaba la historia del 50% a combustión y 50% eléctrico. La FIA sacó un comunicado.
0: ¿No funcionó eso?
6: No, 4 carreras y se dieron cuenta que no prosperó. Lo que pasa es que como no quieren dar el brazo a torcer y no quieren darle la razón a los pilotos, ¿qué van a hacer? Van a terminar el año de esta manera y el año que viene van a dejar la sustentabilidad en un porcentaje. No dijeron todavía si va a ser 60-40 o 70-30, pero va a haber más motores a combustión, o sea, el motor va a tener más combustión que electricidad. Y lo último, hoy es 8 de mayo. Un día como hoy, en 1982, si está escuchando el querido Tano Fassini...
0: Seguro que nos escucha
6: le va,
0: Tano,
6: le va, un abrazo. Le va Juan Marcio. A generar mucha emoción. En Bélgica, en el circuito de Zolder, entre los árboles del bosque, se pegaba una de las piñas más grandes que tuvo la Fórmula 1, Gilles Villeneuve.
0: ¡Uf!
6: Villeneuve venía de toda una pelea con Pironi en la carrera anterior en San Marino. Por no acatar órdenes, Pironi gana la carrera. Debía ganar Villeneuve. Villeneuve quedó con eso en la cabeza. Y Jochen Mass lo tapa. Hay un toque. El auto sale despedido. Después hay muchas teorías si estaba atado, si no estaba atado. Porque el cuerpo sale despedido. Hay imágenes de Derek Warwick y John Watson, que termina ganando la carrera, parando para asistirlo. Él no muere en la pista, muere en un hospital 10 horas después. Villeneuve fue para muchos el campeón sin corona.
0: Bueno, para el Tano fue uno de los grandes.
6: El campeón sin corona ganó sus 6 carreras con Ferrari y fue compañero nada más y nada menos que de Reutemann en Ferrari. Después Exacto. lo reemplazó Scheckter y cuando Scheckter fue a su sepelio dijo: despido a un amigo, despido al mejor piloto que conocí y al más rápido que tiene el automovilismo.
0: Mira vos. Bien, Walter, buen recuerdo.
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0: Abrimos Palmer Time, Laurita. 23:54. Así cerramos este fútbol 910.
1: Mira.
0: Todo tuyo, Gus.
2: 23 horas. 53 minutos.
0: Esto no es Arjona.
2: 22 segundos. Este tema es Paul Van Dyck.
0: Esto es el amor.
2: Número uno de Alemania en su momento, Fallen Angels.
0: Bien, Gus, bien.
2: El tema que más vendió en la escena electrónica, pero en versión Afro House.
0: Chanacho.
2: Hace 78 horas que salió.
1: Bueno.
2: Paul Van Dyck. Hablamos del Love Parade. Hablamos de uno de los mejores festivales del mundo.

0: serio.
1: De Alemania a la República Argentina.
0: Está con la botellita de agua.
1: Paul Van Dyk en nuestro show radial. Para toda la República Argentina.

0: dedicado al ruso que realiza la custodia y seguridad de Ferrocarril Oeste.
1: ¿Quién va Ferrito Bus ahora?
0: El lunes a las 19 horas contra Defensores Belgrano en el Colosal de Caballito.
1: Vamos, Oeste, vamos.
0: El otro día copamos Bolívar.
1: Aguante
0: 500 personas.
1: Bien, Ferrito, bien.
0: De Caballito hacia Bolívar.
1: Al mundo. Como vos, Palmer, al mundo. Hola, mundo.
0: La comunidad baila. Baila Argentina. Vamos. Pues baila la red. Esto es ATV.
1: Pero si no te mueves con esto.
0: En una versión Afro House. La new release. En exclusiva, la primer new release que escuchamos esta noche. Escuchen este tema. Versión Afro House. Lo que se viene en Ibiza. Lo que se viene en temporada verano Europa. Escúchenlo. Estilo Afro House. ATV con su clásico tema en nueva versión 9 p.m. 9 p.m. Muévete, muévete.

0: House. Flo, la new release.
1: Esto suena, ¿eh?
2: Nos dejamos llevar, ¿eh? Estamos levitando, Palme, con vos.
0: Que se mueva, Buenos Aires.
2: Grande sos, Palme.
0: De Alemania, ATV.
2: Sos icónico, Palme.
0: Este tema se bailaba y pegaba en el Cupinamar. Oh. ¿Y cómo se bailaba?
2: Parte de la mitología de la noche de Argentina. Como Palmer.
0: Nos saluda todo San Pedro. Todo San Pedro nos está escuchando.
2: Linda ciudad San Pedro, ¿eh? Me encanta. Mucha noche tiene Palmer. Está San
1: Pedro. Y buen lugar de comida también.
2: Muy bien.
0: Y ahora,
2: ¿qué viene?
0: Hace 48 horas salió del horno.
2: Oh, bombazo.
0: Armin van Buuren, número 6 del mundo, de Países Bajos. Escuchen. La vocal, Sacha. Escúchenla. Y escuchen a Armin van Buuren. El único DJ. Pincha discos. Cinco veces consecutivas número uno del mundo según la DJ Mag. Esto es en exclusiva para todo el país. Set Me Free.
2: Qué bien que lo hace.
1: ¿En serio? Qué bien que lo hace. Son leyenda, Palmer.
0: Oídos, Buenos Aires. Esto se va a escuchar en la número uno del mundo, High Ibiza, temporada de Ibicenca.
2: Ibiza, Ibiza, ¿eh? Ibiza de Palmer Park.
0: La new release de Armin.

0: Speed siempre está.
1: Vamos, mira. Doctor. Vamos, Laurita.
2: Con toda la energía.
0: El martes te voy a ver, Tordo.

0: puede ser malo.
1: No, no se va a
0: la música. Llegó y la... ya se viene Yudica.
2: No. Llegó el inspector. Llegó el inspector.
3: Siempre ¿cuánto no sencillo? La fiesta.
0: Sí.
3: El fiscal.
0: Y bueno, vos estás bailando. Está bailando la fiesta, que cae el abuelo y prenden todas las luces, se arruinó el casamiento.
2: Mi novia que se está poniendo vieja. Claro. Quiere ver,
0: ¿cuánto sencillo metió el amigo con este tema?
4: Muy buenas noches, señor fiscal.
0: Espero que no sea un fracaso.
4: Que conste en actas que este tema, New Release, Set Me Free, de Armin Van Buuren.
1: Y Sacha.
4: Y Sacha, exactamente como vocal, hasta este momento, 4.932.000 reproducciones.

0: 910. Llega, por supuesto, Mariano Yudica con gran equipo en toda la medianoche. Nosotros mañana desde la Bombonera junto a Walter Nelson. Gracias, Gus.
1: Vivan suave, Buenos Aires.
0: A vivir suave. Chau. Buen fin de semana. Gracias por estar. Chau.

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0: 7 casi minutos pasada la medianoche. Muy buenas noches a todos. Muy buen viernes. Llegó el viernes, muchachos.
1: Llegó el viernes.
0: Parecía que no llegaba más. Diría Gustavo Sima.
1: Estuvo lento.
0: Y aparte, en las postrimerías de lo que va a ser los octavos de final, infartante, con unos cruces espectaculares. Tanto el sábado como el domingo tenemos para hacer dulce de leche. Tenemos para hacer de todo. ¿Cómo estás, Gallego?
2: Todo bien.
0: ¿Todo tranquilo?
2: Contento de estar acá, como siempre, con ustedes.
0: Muy bien. Está el Galle.
2: El Chiqui, que es el número uno.
0: Muy bien. El Chiqui, ya vamos a hablar del Boca del Chiqui. Está preocupado.
2: Sí, está
0: hay
2: todo.
0: Preocupación. Hay preocupación en Boca por los
2: está
0: arqueros.
2: Está con pañales.
0: Exactamente. Porque parece que Huracán se lo puede llevar en Happy a la luna. Muy bien. Galle.
2: Sí.
0: Te veo con actitud. Te veo muy bien.
2: Sí, estoy potente, actitud, bien comido.
0: Bien comido, bien bebido.
2: Y con actitud.
0: Y regado, perfecto. Actitud que avanza, Gallego. ¿Cómo estás, Matute? Buenas noches.
3: Buenas, Mariano. Buenas, Galle. Buenas, Bus. Buenas a toda la comunidad. Tenemos mucho, pues. Se vienen los octavos. Se jugó Copa Argentina. Pasó Banfield sufriendo.
0: ¿Pasó Banfield contra quién?
3: Contra San Martín de Tucumán.
0: Mirá,
3: por penales. Erró Gallardo el último penal.
0: ¿En un abuelito? Uy, bueno, pero si tiene 150 mil millones de dólares. ¿Cuál es ese problema? Muy bien, acá estamos arrancados. Ya pasaba la medianoche, ya estamos en el sábado. El barrio está explotado. Acá no hay tormenta, no hay lluvia, no hay viento, no hay nada.
2: Doble fila, no los para nadie.
0: Esto es un loquero. ¡Uy! ¿Qué llegó?
2: Mirá que llegó. Y dale, Palmer, dale.
0: Y dale, Palmer, dale. Hoy tenemos.
1: Metele con todo, Palmer.
0: Sí, metele, Palmer. Hoy tenemos Palmer Time, por supuesto. Después tenemos, viene Guillermito Fernández.
1: Grandes valores del tango.
0: Sí, grandes valores del tango. Voy a cantar, Voy a cantar un poco de tango.
1: Qué emoción.
0: Y después tenemos, las cortinas musicales de hoy son Queen. Así que tenemos tango, Queen y Palmer.
2: Y Ali.
0: Crisol musical. Muy bien,
2: y
0: Gustavo. Sima, el profesor. ¿Cómo le va, profesor?
1: Hola, Mariano, qué gusto saludarte.
0: ¿Descansó?
1: Descansé. Este fue mi día. Justamente para prepararme para un fin de semana.
0: ¿Qué hace cuando descansa un locutor de su fuste?
1: Trata de dormir bastante.
0: Duerme, no
1: trata
0: habla.
1: De desengancharse.
0: No habla.
1: No, trato de no hablar.
0: Si los chicos hacen cagada, le damos bola, no. No me quemé los temas, chicos.
2: Tarjeta amarilla, ademanes. Tarjeta roja.
0: Ademanes. Morfaste. Tranquilo, morfaste liviano.
1: Sí, vengo de morfar y te voy a decir desde dónde.
0: ¿A dónde comiste?
1: Acá en Ganso. ¿Lo conoces?
2: Bien, ¿y vos?
0: Conozco varios.
1: Armenia.
0: Sí. Armenia.
1: Ahí cerca de Plaza Italia. Después voy a dar todos los datos.
0: Bueno.
1: Muy buen lugar. Mucha
0: gente. ¿Qué se come?
1: Y podés comer.
0: ¿Cómo está Palermo con el tema? Acá sí que no se nota nada,
2: La de restaurantes que tenemos, ¿no?
0: Acá no, y aparte explota los viernes, boludo.
1: Comí milanesa de bife de chorizo.
0: ¿Milanesa de bife? Ah, muy bien.
1: Con fideos.
0: ¡Uy, qué buen plato! ¡Qué buen plato! Milanesa con bife es extraordinario. Yo tuve hoy una discusión con mi mujer al mediodía porque estaba haciendo una pascualina y una sopa de verduras.
1: Ajá.
0: ¿No? Entonces digo, bueno, escuchá, hacemos unos bifecitos, saco unos bifes, tengo bife de cuadril y tengo ojo de bife. Y dice, no, ni en pedo. Mirá cómo está la cocina, la dejé impecable. Es tarta, sopa y ensalada.
2: Y váyase.
0: Digo, no. La sopa, vamos de entrada. Después comemos un poquito de tarta con ensalada, pero eso es la guarnición de una proteína, de una carne.
1: Claro.
0: No, acá no vamos a hacer más humo, porque mira cómo tengo la cocina. Llegó mi cuñado. ¿Qué trajo mi cuñado en una bolsa? ¿Qué trajo? Un lomo entero.
1: Iba a decir entraña. Una entraña.
0: Un lomo
1: gigante.
0: Entero. ¿Hacemos unos bifecitos de lomo, negra?
2: Ah,
0: y sí, Marce, hagámoslo.
2: Ah, va. ¿Estás contenta con vos?
0: Entonces me dice, escucha, no, si querés, lo hago en el quincho, negra. Y yo lo miraba, todo adelante mío la secuencia. ¿Cómo vas a ir al quincho con el frío que hace? Marcelo, hacelo acá. Y a mí me acababa de decir que no.
1: Claro.
0: Así arranqué hoy la jornada del día de hoy. Primero, 7:15 me tocó el timbre de Flow.
1: Ajá.
0: Para ponerme una cosa que yo no quería que me pongan.
1: Ah, mira.
0: Y como estaba dormido, el tipo la puso.
2: Me la puso igual.
0: Muy bien, así estamos, señoras y señores.
1: Bueno, agradezco entonces a estos amigos.
0: Sí.
1: A Raúl González. Como el delantero que tuvo en su momento el Real Madrid.
0: Raúl González, claro, Raúl.
2: Y como el Gallego González.
0: Exactamente.
1: A John, que me recibió allí. Armenia 2487.
0: ¿Armenia qué es eso?
1: Ganso, Buenos Aires.
0: Ganso, qué nombre raro.
1: ¿Y Santa Fe?
0: Ah, Ganso, uh-huh. Mirá. Ah, ya sé cuál es Ganso. El Anaeski.
1: Sí.
0: Ah, grosso, ahí estaba Múnich, la Múnich estaba antes. Ahí,
1: ahí estaba.
0: Sí. Muy bueno, muy bueno. Qué lindo es morfar afuera. Lo que pasa es que yo no puedo más ahora, con polémica.
1: Claro,
0: y
1: claro.
0: El otro día fuimos con Mancini y con Juan Leiva a comer a la Pícola.
1: Sí.
2: Al mediodía.
0: No, fuimos, pero estábamos sentados a las 8 de la noche. Yo a las 8 de la noche. Todavía recién estoy despabilándome. Yo soy un vampiro nocturno.
2: Sí, pero las 8 estás en el programa también.
0: Claro, por eso. No, ya estoy armando el programa. A las 9 ya estoy armando el programa, a las 11. Pero yo me estoy acostando tarde y me levanto temprano. Entonces necesito dormir siesta porque yo no me quiero perder la mañana. Claro. ¿Viste? Uh-huh. A mí la mañana.
2: Yo duermo la siesta.
0: A mí me gusta levantarme temprano.
1: Sí.
0: Aunque me acueste tarde, ¿entendés? Uh-huh. Pero bueno. Y me levanto con la radio, ya me levanto boleado, ¿viste? Con la voz de Gluaces, ¿viste? Con la voz de Vilouta. Soy un fakir.
1: Uh-huh.
0: Muy bien. Señoras y señores, vamos a meternos en la chafe. Que viene este sábado.
1: Qué definición, octavos de final del torneo Apertura. Se define un clasificado por cada duelo a cuartos de final. Si hay empate en los 90 minutos, hay tiempo extra. Dos tiempos de 15 minutos.
0: A pedido de los clubes grandes.
1: Así es.
0: ¿Quién es el que más se jode con el tiempo extra? River Plate, tu grato nombre. Que tiene los jugadores cansados, que San Lorenzo descansó más y todo. ¿Quién pidió jugar con tiempo extra?
1: Y dice River. Que River.
0: Entre algunos fue River también.
3: Es relativo porque puso muchos suplentes.
0: ¿Quiénes son para ustedes de River que se ganaron un lugar y en la...?
1: En Maxi Mesa, Galopo.
0: Si armamos Mesa, Galopo, Moreno,
1: sí.
0: Es otra cosa.
1: Sí.
0: Lo que está pasando...
1: Con Juanfer.
0: Lo que pasa
1: yo lo noté más livianito, no sé si vos
0: claro
1: lo
0: que sí,
1: a Juanfer.
0: Gran primer tiempo de Juanfer. Después se cansó, pero que anda en patines,
1: está
0: en patines.
1: Mejor.
0: Anda en patines, sí.
3: Y adelante, ojo con Salas, Drusi y Colidio.
2: Los dos, Sala, Drusi.
3: Los tres.
1: Ya, Drusi.
3: Drusi vuelve. Ya está.
1: Yo lo arriesgaría a Drusi.
0: Yo lo tiro ya.
1: ¿Ah, sí?
2: Temible para
3: San Lorenzo.
2: Si no lo tiras
3: ahora, no
2: tengo nada.
0: La línea de tres te ponen a Sala y a Colidio.
2: Ya tenés que dejar a cuatro atrás.
0: Ahí ya tenés que bajar a uno más. A Tripique lo tiene que dejar el 4-4.
1: Sí, claro, o al 3.
2: O tenés que marcar hombre a hombre a dos y quedar libre uno de los centrales.
0: Peligrosísimo.
1: Las
0: diagonales de Colillo son muy peligrosas.
2: Lo tenés que trabajar.
0: Creo que lo tiene trabajado el técnico.
1: Creo que fue contra Santos, hizo Ezequiel Herrera, Romaña, Lautaro Montenegro y el 3, que creo que fue Derritis en esa oportunidad.
0: Derritis por izquierda, sí.
2: Ese se la va a rebuscar, San Lorenzo se la va a rebuscar para
0: ese técnico
2: para
0: es un técnico, lo vuelvo a repetir porque quiero que quede grabado para
2: está muy bien.
0: Que no soy un papanata, una rivista, mientras ya está llegando... Guillermito Fernández a los estudios. Bueno, tranquilo, si sale.
1: Lo importante también en San Lorenzo, Mariano y Gallego, es todo lo que está por detrás.
2: Todo.
1: Es decir,
2: la tranquilidad que tienen los jugadores.
0: Claro, no. Claro. Van a salir a jugar este partido.
2: A comerse lo vivo arriba.
0: Exactamente. Claro, eso es lo que a mí lo que me preocupaba era. Tienen los sueldos al día,
2: sí.
0: ¿No?
1: Una transición.
0: La comisión esta agarró un quilombo, lo puso la sueldo al día.
2: Sí, fueron a averiguar lo que se debe para poder solucionarlo rápidamente.
0: Rápidamente, para que los jugadores solo se ocupen de jugar.
2: Tal cual. Que no miren la billetera.
0: Están jugando los jugadores que tienen que jugar.
1: Sí.
0: No es que la gente pide por uno y lo vuelve loco al técnico, ¿no? Uh-huh. ¿Me equivoco?
2: No, nada.
0: Y mientras llega,
3: idea.
1: Y dale, Palmer, dale.
2: Vino armado.
1: Otro que hace bien las cosas como San Lorenzo.
0: Entonces,
3: y tienen una idea de juego.
0: Sí,
3: tienen una idea.
0: Claro. Sí, señor.
2: Sí. El nuevo el entrenador, pero ya con estos 5 o 6 partidos ya le agarraron lo que quieren.
0: Que,
2: los jugadores ya entienden
0: había
2: que, lo que
0: había que ponerlo
2: hacer.
0: Este Álvaro. Le mando un beso grande a Emiliano Parada, al hijo de Emilio Dizzi.
1: Ajá.
0: Al hijo de Emilio Parada, Emiliano, querido, que escucha siempre la red, como todo el mundo, ¿no?
1: Porque
0: la verdad que es un gran productor, productor de Videomatch, productor de Bailando, gran productor. Productor de todos los productos que tenía Edad del Sur. Da divertido Miguel del Cerro, La Tota en Canal 9. Gran productor de teatro.
1: Me recuerdo de Emilio, de su padre.
0: Yo trabajé con Emilio.
1: Sí.
0: Emilio, empezábamos la temporada. Está escuchando Emiliano, no sé si contar todo. Pero bueno. Empezábamos la temporada y te agarraba un papelito y escribía en la primera cena... Y la presentación de elencos, agarraba un papelito y escribía cuántos espectadores íbamos a hacer. Lo cerraba y se lo daba a tu mujer. Guardalo, Romina. Abrilo a final de temporada. ¿Cuántos espectadores íbamos a hacer? Todas las mañanas, mirá que nos acostábamos con un pedo fantasmagórico, hacíamos tres funciones, fue un suceso.
3: ¿Tres funciones?
0: Sí, tres funciones. Se levantaba a la mañana y se iba a recorrer las boleterías a ver si se estaban moviendo, donde eran los puntos de venta. Estábamos en Carlos Paz en esa temporada.
1: ¿Y no salía a la calle a conectarse con el público? Creo que sí, ¿eh?
0: Es Emilio, dice. Emilio caminaba por un coso y iba a las boleterías especialmente, le hacía el boludo, porque la gente en temporada le come vivo. Y él era Emilio, dice, y ya era grande. O sea, realmente el público lo amaba, pero la ovación cuando Emilio decía el primer bocadillo, lo decía bajando una escalera. Pero la puta madre, ¿cómo puede ser posible? Se paraba y el teatro se venía abajo. Decía, era muy emocionante. Sí. Pero muy, y él lo recibía. Se ponía las manos atrás y recibía una energía. Mira, 10 días antes de debutar, le digo a Olivieri, estoy preocupado, boludo. ¿Viste? Yo era el protagonista, era el productor, lo hacíamos con la Idea del Sur. Teníamos muchas cosas, se caían paredes, era una comedia muy con mucha guita puesta de producción, ¿viste? Era muy loca. Teníamos una película en 3D. Como era el teatro, era el cine 3D de Carlos Paz, nos quedamos con los anteojos, le pedimos los anteojos y grabamos una película, filmamos una película en 3D de apertura.
1: Mirá qué bueno.
0: Donde Pedro y yo éramos detectives, no sé qué, y lo filmamos en la Bucetich, todo, a cara de perro. Muy graciosa, y está toda la gente con los 3D. Se graba ahí 12 minutos, un corto alucinante. La gente después se bajaron.
1: Muy original.
0: Sí, muy grosso. Y la semana previa, Emilio no daba pie con bola, boludo. Nada, cero, se olvidaba de todo, le chupaba un huevo. Bueno, acá hagan de cuenta que yo dije esto. No, le digo, no, dale, Emilio, mete, hagan de cuenta que yo acá dije la palabra. ¿Viste? Hagan de cuenta. Lo agarro y le digo, Carlito, esto me preocupa, boludo. Yo laburé mucho con Emilio. ¿Viste? Que habíamos hecho los sketches de Susana Jiménez. ¿Viste? Le tenía el boleto repicado y era un rayo. Y no quería, me dice, vos quedate tranquilo. Cuando el viejo se abra el telón, el viejo la va a romper toda. Y fuimos al primer ensayo general y nada.
1: Nada.
0: Y cuando debutamos y estaba la sala hasta las pelotas, todo comprado, ni un invitado, todo garpo. No había una entrada regalada.
1: Qué barrio.
0: Toda sale el viejo, dice, pero la puta madre se puede. Baja la escalera, pum. No sabés cómo hizo esa función de debut. Sí, sí. Que vos estás recagado y haces todas, lo haces todo mal. El viejo era un reloj, fue el mejor de la función.
1: Un elegido.
0: El mejor, y aparte muy generoso. Hay muchos que se llevan la fórmula de la Coca-Cola, se la llevan a su casa, se la llevan a la tumba. Emilio era un tipo muy generoso. Te decía, acá no lo digas de perfil. Decía este remate mirando a público. Vas a ver. Y vos ibas, decías, vos decías culo de perfil, la gente, ja, ja, ja. Y decías culo, como te decía él. ¡Wow! Decía, viejo, hijo de pu. Y después, bueno, nada, dejó hace una carrera tomando vino. Le ganó al chaqueño palavecino que se hacía el gran tomador de vino. Mira. Lo dejó en pedo tirado. Lo tuvieron que llevar a los músicos. Y nosotros nos fuimos a dormir. Teníamos el penthouse del hotel. No, Emilio, lo amo. El recuerdo para don Emilio Dizzi.
1: Muy bien.
0: Ya estamos tratando de hablar con.
1: Se juega ya Boca Huracán.
0: Se juega Boca Huracán.
1: Acá, hoy
0: se juega Boca
1: Huracán. En este preciso momento.
0: Esperemos, porque es tarde y vamos a ver si alguno de los protagonistas de este cruce los podemos tener antes de las y media. ¿Cómo estás, Alicia Barbazzola?
4: ¿Cómo estás, Marian? Muy bien.
0: ¿Todo bien?
4: Llegaste más rápido que yo.
0: Bueno, pues
4: yo estaba cambiando.
0: Salgo eyectado. Titulame qué hay para espectáculos en este viernes de locura donde está Palmer como la estrella principal.
4: La nueva canción del mundial.
0: La nueva canción del mundial.
4: La tiene a Shakira de protagonista.
0: ¿Otra vez Shakira?
4: No. Otra vez Shakira.
0: ¿Cuánto le deben haber garpado a Shakira, no?
2: No, manzana.
4: Esta te tiro el título, después lo vamos a escuchar. Igual. Solamente el adelanto.
2: ¿Cuánto más querés, Shakira?
0: Sí, ¿cuánto? Pará,
4: a mí me encanta, paren.
1: ¿Dónde la cantó?
0: ¿El tema está bueno?
4: El tráiler es un anticipo porque en realidad el tema, pero no te quiero desarrollar todo ahora, va a ser el 14 de mayo. Mira, ahí está. Se llama Dai Dai.
1: Lo canta en el Maracaná.
4: En el Maracaná, Río de Janeiro. Con el artista nigeriano Burna Boy.
2: Bueno, pero el estilo que viene ahora, más para la temporada ibicenca, es Afro House.
5: O sea, eso es esto, esto con tribales es lo que se viene para la temporada de Vicenca, que te lo voy a explicar cuando hagamos
0: en tu momento.
5: El pan, claro.
0: Ya,
5: es lo
0: ya que me habías adelantado la semana pasada que Guetta había hecho la versión de Sia, Titanium en Afro House.
5: La semana que viene
0: eso viene.
5: Te voy a traer una primicia, que es una versión, obviamente, un clásico como ATV, ¿te acordás en 9 p.m.? 9
0: sí,
5: p.m.
0: Claro, sí, 9 p.m.
5: Afro House.
0: Ah, se viene todo así, a mi esposa le encanta. Bueno, ese fue el adelanto de Shakira. Vamos a estar, por supuesto, desarrollando todo. ¿Hay más para desarrollar? ¿Cuánto cobró? Quiero saber yo.
2: No, imposible.
0: Y por supuesto que está el Palmer Time, con muchas cosas. ¿Cuántos? ¿Hay dos bombas?
5: Hay dos bombazos.
0: Para irnos al palo de entregar el programa a Pelli Zambrano, prendido fuego.
5: Como decís vos, pegarte en la nuca.
0: Pegártela en la pera. Pasame el blend. Lustrame la pera que hoy me la ensarto contra la pared. Perdón. Otra cosa, ya está Guillermo Fernández. ¿Cómo le va, don Barbasola? ¿Todo bien? ¿Ya está para irse a hacer la nona? ¿Una sopita?
4: No,
0: de la
4: él me acompaña, él me acompaña.
0: Ya sé, ya sé.
4: Polémica, ven acá.
0: Es un crack. Acompañando a la nena, por supuesto. No vaya a ser cuestión que será. Por favor.
2: Mira,
0: Palmera, vos que. Vos que siempre.
5: Un crack, Alberto.

0: el moderador.
1: Mientras podemos hablar que faltan 33 días para el Mundial.
0: Perfecto,
1: y Facu. Una linda escena tenemos atrás.
0: Sí. Me encanta, Matute, que lo haya nomás. ¿Podemos apagar las luces y que queden esas?
2: No.
0: ¿No se puede?
2: No se puede.
0: ¿Hacer ese que queden solamente los neones?
2: No.
3: No hay luz. Acá no se puede manejar la luz.
2: ¿En serio? Mirá, fíjate ahí. No, nosotros hacíamos el Palmer Time a juras, sí, y con luces rojas aquí, uh-huh, y un día para el otro no se puede hacer más.
0: Qué cagadón, boludo. Sí. Hola, hijo, ¿cómo estás? Simita, ven, dame un beso. El hijo de Gustavo Sima, que es una gallina. ¿Cómo estamos para el domingo? ¿Miraste el gol ayer? ¿Miraste el gol? ¿Cómo lo gritó tu viejo, eh? No sé si no lo pongo de vuelta hoy, ¿eh?
2: No,
0: ¿eh?
2: No,
0: sí. ¿Sabés cómo me verdubiaron hoy?
2: Sí, no.
0: ¿Cómo gritaste el gol? Le ganaste a Carabobo, gritaste el gol como si fuera la final con Den Wembley. Son un desastre, bueno, la gallina.
3: Este domingo va a estar complicado para gritar goles.
0: ¿Sí? ¿Jugamos algo, Galle? ¿Jugamos alguna cosita?
3: Lo que vos quieras.
4: Pará, juguemos algo.
3: Mirá que soy hincha, mirá que soy hincha de River, ¿eh? ¿Viste?
0: ¿Quién es el árbitro? Dice Chiqui.
3: Pero acá
0: ¿quién es el árbitro? No vea fantasmas en todos lados. No vea fantasmas en todos lados. Riquelmista, no hay fantasmas en todos lados.
1: Sebastián Zunino con Silvio Truco.
0: Uf, Sebastián Zunino es una moneda al aire.
3: San Lorenzo no hay rival que me pueda sacar a mí de lo que amo el ciclón. Así que
0: no, ya lo sé.
3: Lo lamento por River. Pero ojalá que tenga una buena tarde San Lorenzo.
0: ¿Jugamos alguna cosita? ¿Jugamos un whiskycito lindo, un buen whiskycito?
3: Que quiera, sí. ¿Eh? Sí, tengo
0: un Johnito.
3: Al dueño del Museo del Whisky, es amigo mío.
0: Ah,
3: así que
0: ¿Raigosa? ¿Raigosa?
3: No.
0: ¿El de Museo del Whisky, el de Monroe?
3: Sí.
0: Es José Raigosa, un capo, total.
4: Sí, Raigosa.
0: Tenemos que ir ahí, es un lugar extraordinario. Sí. Lo voy a llevar al streaming, me olvido. Acá hay que traerlo, boludo.
4: Sí, hay que traerlo acá.
0: Hacer una catita de whisky, hablar de whisky, la historia cuando... O sea, lo recibió la reina Isabel, ¿sabías vos?
3: Mamita.
0: Cuando la reina Isabel se enteró que él tenía una de las botellas más antiguas del mundo, del Royal Salud, que es el whisky de la reina,
2: uh-huh,
0: lo recibió en Inglaterra, lo esperó a los pies del avión.
2: En el Palacio de Buckingham.
0: No, a los pies del avión lo esperó. ¿Eh? Y ahí nomás le dijo, ¿por qué no me mires, si usted me hace reír, no puedo inventar historias, porque vos me mirás y me haces reír.
2: No, pero a mí me atrapan esas historias.
0: No, vos me haces reír, entonces no te puedo mirar a los ojos.
2: Voy a mirar para otro lado.
0: Tengo que mirar para arriba. Bueno,
3: Miguel
0: Raigosa, muy bien, Miguel Raigosa.
3: Sí.
0: Miguel Raigosa, señora, el dueño del Museo del Whisky, un lugar único e inigualable en el mundo, ¿eh?
3: Yo lo corto con crema americana, me gusta el Don Pedro, así que...
0: ¡Qué rico el Don Pedro!
4: Un clásico de los 80.
0: Ahora volvió con todo.
4: Vos sabés la cantidad, cuando era barman yo en el City, que he servido Don Pedro, terrible.
0: Con nueces y Oles Muller.
3: Muy lindo, para estar un gran rato tomando.
0: Lo servían con Oles Muller. En todas las heladerías de Argentina y en todos los restaurantes de Argentina, te estoy hablando los años locos, todos los restaurantes que estaban de moda, en todos lo ponían con la mosca... ¿cómo se llamaba? Lo de acá, Cosa Nostra, todos los restaurantes donde iba mi viejo, lo ponían con Oles Muller.
4: Los años locos.
0: Crema americana y Oles Muller.
4: Exactamente.
0: Y ahora se reversionó y te ponen unos whisky mega tops, no sé qué, lo hace con whisky cheto.
3: Miguel, del Museo de Whisky, te prometo que la semana que viene traemos la botella y traigo el Don Pedro. ¿El que quiere tomar Don Pedro? ¿Quiere tomar un zumo?
0: No, es cuando hacemos que hable de whisky, catamos y tomamos un Don Pedrito. Me encanta.
3: Un abrazo gigante para
0: Miguel. ¿Vos lo producís?
3: Sí, yo lo hago todo.
4: Había tres tragos clásicos.
0: A ver.
4: En el 80. Y en New York City inauguramos el 20 de diciembre de 1980.
0: Sí. ¿Claro?
4: Yo era barman. Me pedían tres tragos.
0: Déjame, yo tiro uno.
3: Batman era yo.
0: Sí, vos era no. Séptimo Regimiento.
4: Uno es ese.
0: ¿Qué llevaba el séptimo regimiento?
4: El séptimo regimiento asesino. Llevaba vodka.
0: Vodka, no, gin, era todo blanco, ¿no?
4: Sí, bomba, vodka, gin, tres medidas de tónica. Le ponías un toque de licuado, de licor de chocolate, un poquito de cacao, un poquito, ¿te acordás de chinar?
0: Por supuesto. Sí, chinar. Yo tomo chinar todos los fines de semana.
4: Y le cortabas un poquito con tónica, un cuarto. Con dos piedras, ¿eh? Dos piedras, dos hierbas.
0: Con la pobre, me está dando una C, boludo. ¿Sabes cómo arranco?
4: Pará, y de un lado, pará, ¿sabes qué hacías? Mojabas el vaso de dos lados. ¿Está claro? ¿Por qué mojabas el vaso en dos lados?
0: ¿Por qué?
4: Porque de un lado iba la servilleta. Y en el otro lado ponía sal, sorbete, encapuchado de papel y se pegaba en el vaso.
0: ¿En serio? ¡Ah, qué buena onda
4: exacto,
0: eso!
4: Exacto, y servías así.
0: Nunca lo vi, muy buena idea, boludo.
4: Sí.
0: Yo después quiero que mis hijos... ¡Cuidado con el escabio! ¡Cuidado con el escabio! Tres barras tengo en mi casa. Tres.
2: ¿Mira? Ah, bueno. ¿Mira?

0: Y esta pareja.
1: ¡Por favor! ¿Cómo le va, don Fernando Mancini? Está entrando en cuadro. Miren, miren, saluda a la gente allá.
0: ¿Me sorprendió?
1: Llega el productor y factor de
0: ese envío. Ya sé que debió haber pasado.
1: Va, escuchá.
0: La carpeta. Acá está la carpeta.
2: Felicidad.
3: Felicita.
4: Es un volver a vivir.
1: Llega, hola, Juli, ¿cómo te va? ¿Todo bien? Llega Fernando Mancini con su esposa Juli, una negra diosa, una bomba de neutrones, una pareja de modelo, parecen estos dos hijos de puta. Escuchá. Bueno, ya estamos todos preparados. ¿Tenés algo? Me voy a la primera tanga,
0: Sí, vamos.
1: ¿Vamos?
0: Vamos porque necesito dinero.
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1: Es lo que más me gusta.
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1: El número uno del PNT en la radiofonía argentina está atento, sentado en un sillón, mirando seriamente a Gustavo Sima, como diciendo, a verga, a ver.
0: Atención.
1: Atención.
0: Atención. Este fin de sí o sí. 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
5: No, si no lo voy a grafito.
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1: Ah, no, perdón.
5: Claro.
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0: ¿eh? Hacen reír ustedes.
3: ¡Voló!
1: ¡Voló! Muy bien.
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0: 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Saludamos a la familia Lepera.
1: Por supuesto, Fer Lepera.
0: Supermarket del automotor en Quilmes.
1: Necesito unas escobillas para la camioneta.
0: Muy bien.
1: ¿Tendrá Fer Lepera de eso?
0: Lo tiene.
3: Lo que
1: necesito un aerosol para revivir el cuero.
0: Lo tiene.
1: Necesito un cubrevolante.
0: Lo tiene, animal print. O rosado.
1: Vos te gusta a vos. ¿Sabés que te estoy empezando a medir un poco el aceite?
0: No, eso
1: lo
0: sí.
1: Vamos
0: que no.
1: A ver a Fer Lepera que necesitamos unas cosas. ¿Cómo se llama? ¿Tuercas de seguridad?
0: También.
1: Muy bien, perfecto. Las que se le perdieron a Fernando Mancini. Las tuercas de seguridad. Bueno, ¿ya estoy con eso?
0: Ya estamos, ¿no,
1: señores,
0: maestro?
1: Señores, 33 y 33 es una linda hora. 11, 20, 23, 24, 24, 22, 22. Todos. 11, 23, 24, 24 22, 22, 22. Quiero escuchar a todos los que van a jugar este fin de semana, porque este fin de semana apoyá el culo en el sillón, ponete la red, empatá, estás en el auto, estás en un restaurante, ponete, va a ser una locura total lo que van a hacer los cuartos de final. Gallego, jugamos algo con Saloneso, estás agrandado, sí, con Saloneso, sí, este Saloneso con los sueldos, Saloneso con los sueldos al día, tiene, sí, sabés, sí, que los jugadores van a salir a matar, que, basura. Claro, ¿cómo lo agarramos? ¿Cómo lo agarramos un año antes? Sí, me quiero matar.
2: Ahora aguántesela.
1: Ahora están al día, ay, estamos liquidados.
2: Mariano, River Plate, sí, señor.
3: Mirá qué lindo que es que empieza con el clásico de Córdoba. Talleres Belgrano.
1: No. ¿A qué hora el clásico de Córdoba mañana? Hoy,
3: 6:30.
1: Uy, vuelvo de comer con Romina y ya me voy al sillón. Y me dice, ¿qué? ¿Vas a ver fútbol? ¡No! ¡Manzana! Señoras y señores, nos vamos a la pequeña tanga, la primera tanga de la noche. Esta es una tanga mediana. No. Y lo más tarde porque está Juli, chicos. Esta es una tanga normal, una coralés de algodón.
6: Okay.
1: Que usa, por ejemplo, esta la usa Carla Peterson. Una cosa neutra. Solamente la mira Lustó. Una pequeña tanga... Y estamos haciendo Acá hay buen fútbol. Nos vamos con Queen. Ya está Guillermito Fernández. Ya está Palmer. Ay, qué final tenemos hoy. Tanga, dale, vendemos dale. Y ya venimos. Y dale, y dale,
7: y dale, y dale, Palmer, dale.
8: Y dale, y dale. 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
1: Hola muchachos, buenas noches. Mariano, Santiago, habla Vicente López, camionero. Acá vengo por la 188 entre Realicó y Villegas. Voy para cargar mañana en el Puerto Zárate, ando con los mosquitos. Lo que me divierto, Mariano, con vos es una cosa de loco. Me encanta, me hace reír mucho. Has perturbado a todos los muchachos ahí cuando estaban con Fer, todos muy serios. Ya llegaste vos y le pusiste esa onda tuya especial. Me encanta, me divierto mucho, obviamente que antes también. Un abrazo grande a Fer Mancini. Siempre que le mandé un mensaje por Instagram, él, MP, Toti, siempre te contestan. Así que me acompañan mucho todas las noches, la tarde. Lo sigo mucho por la aplicación cuando me voy lejos, que no agarra la M. Así que estoy siempre con ustedes. Un abrazo grande.
2: Hola, amigos de la red. Como siempre, escuchándolos mañana, tarde y noche. Bueno, soy Rubén de Quilmes, hincha de Racing. Y vamos a la academia mañana, pese a todo, pese a la motosierra que pasó el señor Milito, que echó 12 campeones para traer basura a Racing, jugadores rotos y bueno, y otra yerba. Pero aguante Racing, aguante Costa, que vamos a salir a flote pese al hincha de Independiente que tenemos como presidente. Les dejo un gran abrazo.
3: Hola equipo, saludos a Mancini que lo acabo de ver con la familia, habla Walter de Miami y bueno, voy a aprovechar para decir que mi Boquita gana 2-0, goles de la chancha Rinaldi y Jorgito Coma, gracias.
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4: Lo traigo.
5: Escuche.
6: A ver.
7: Perro. No sabe. Por favor, esto es un himno, señoras y señores. Hoy es noche de Queen. Mira cómo canta Matute.
8: Mira. I'm having such a good time.
7: Mira, Matute, me vuelvo loco.
9: Rajalo.
10: Lo que quería.
7: Ey, los anillos. Mira lo que son. Criaste. El señor de los anillos. Mira lo que.
11: Todos tienen un motivo.
7: ¿En serio?
11: El de casamiento, el primero que tuve con mi mujer. Este lo usaba mi padre cuando estaba con mi madre.
7: ¿Sí?
11: Este es uno,
7: ese
11: este es el único que me gusta nada más. Y este se lo robé a mi mujer el día que nos conocimos.
7: ¿El día que le conociste ya le robaste el anillo?
12: El último romántico.
7: ¿El día que la conociste le robaste el anillo?
11: La tenía tirada a la mesa de Londres.
7: A mí me costó como 4 años.
10: a la que te
7: pero se lo robé. Si no te dan el anillo, no te casés, ¿eh? Sí.
10: Mira
7: perdón,
10: está.
7: Mira, perdón, está sentado en la mesa el señor Fernando Mancini. Señores, señores, fuerte el aplauso, por favor.
13: ¡Bravo!
7: ¡Qué honor conducir con Fernando Mancini entre las huestes esta noche! Quiero saludar a Santiago, que está en el camión, yendo a Zárate a buscar
10: abrazo,
7: con el mosquito. Gracias por las cosas que nos dijo, tanto bien a Fernando Mancini como a quien les habla, Mariano Sebastián Luján.
10: Un saludo a Federico Dorsch.
7: Federico Gido.
10: Que me pide un saludo.
7: Sí.
10: Porque, bueno, me escucha siempre en las transmisiones de fútbol aquí en la radio. Gracias, Federico.
7: Se ríe.
10: Dorsch.
14: Y porque se hace el autobombo.
7: Sí, se hace. Ayer le pasé 3 veces el gol.
10: Y la gente lo está pidiendo.
7: Y no le alcanzaba.
10: Lo pide hoy también.
7: Preparame el gol de Sima, por favor, que va a quedar como. Ese queda como sí.
14: Y el de Gallego González del 95.
7: Ese también. Lo que hacía Fernando con el de Gallego, yo quiero que sea el de Cima. De acá hasta que yo me vaya de esta radio, un poquito de ese gol vamos a pasar. ¿Por qué? Porque sobre ese gol.
15: González, va Sala para el triunfo. Sale el arquero, Sala por arriba. ¡Gol! ¡Gol! ¡Gol!
7: Escuchá. Pero escuchá cuando le baja la musa. Hay un momento que le baja la musa, escuchá, ¿eh? Todo. A los locutores. Mira qué bien gritado que está, la puta madre.
15: De River. La fe del correntino Maximiliano Salas está para eso.
7: Escuchen.
15: El pelotazo.
7: Porque le tira un centro a Barazón y también estaba rompiendo los huevos. Nómbrame a mí, escuchá.
15: Los tres defensores de Carabobo a buscarla. El pelotazo de Facundo González. una iba a tener, dijo Balazone. Y ahí estaba la última bala en la recámara de Salas.
5: Impresionante.
15: Ante la salida desesperada.
7: Tremendo.
5: De Bruno. El gran bien, relator.
7: Pero por supuesto.
5: Que cala profundo.
7: Pero ¿sabés cómo lo ponemos? ¿Sabés cómo te saco? Te lavo y te plancho. ¿Sabés cómo te saco?
5: Este
7: te saco
5: mundial andando. Va a ser diferente con Sima, ¿eh?
7: Por supuesto. Lo que pasa es que hay que bajar la zapán. Lo tengo que pinchar con tengo un par de inyecciones.
5: Y Bochini.
7: No, ya las compré. Ah, dice Pati, no, en vos y yo. Entra. Vos y yo, que tenemos la misma edad, los dos vamos a bajar la barriga a la vez y vamos a salir los dos de noche solos. Ah, bueno. Vamos a salir a caminar por Buenos Aires flacos.
9: Mariano, ¿cómo estás? Para un fútbol, nuestro show radial contra polémica en el bar.
7: No,
9: ¿cómo estás?
7: Boludo, que tengo noticias. Cortame la música. Está hecho el desafío contra Teis Sport, ¿cómo se llama? El programa de fútbol. ¿De Teis Sport? ¿El que juega los partidos?
9: ¿Cuál?
7: El que juega los partidos.
9: Ah, el que está Souto.
5: Hay equipo.
7: Hay equipo.
5: Chiquito querido, hermano mío. Qué lindo verte.
7: Escuchá, hay equipo osó desafiar al equipo de acá y buen fútbol. Le dije, mirá.
5: Mañana. Con Mancini incluido.
7: Juan Martín Rinaldi.
5: Lo hacemos en el único.
7: ¿Se animan?
5: En el único.
7: Le digo, usted, te lo juro que le dije esto, ustedes llevan las cámaras a... Nosotros llevamos las cámaras donde vos quieras.
5: Al único.
7: Jugamos de local, de visitante, donde vos digas. Si no jugamos en Pastelero, si no jugamos... No, llega a la misma distancia. Vamos para Bellavista. Jugamos en el único. Y el asado... Ya, te vuelvo a asado de Mancini, tenés asado, sushi, tocan los chalchaleros, después cierra Sting, y al final hay un show de stripper... De chico de 18 años.
15: ¿Sabés a quién vamos a llamar para que juegue con nosotros?
7: ¿A quién?
15: Alejandro Montenegro.
7: Por favor.
15: El gol contra Boca, ¿te acordás? En el 86.
7: Pero sí, como si Alejandro sabe que yo lo amo con todo mi corazón.
15: Salúdalo.
7: Alejandro, buenas noches. Acá Mariano Yudica. Acá hay buen fútbol en esta mesa, ¿eh?
12: ¿Qué haces, Mariano? Estaba escuchando lo que me hacen reír.
7: gente que está... Los viernes llegamos así, ¿viste?
12: No, están así, están locos.
7: Gracias a Dios. Pero ¿sabés lo que pasa? Que mañana y pasado, olvídate de tu germo, olvídate de todo. Mañana y pasado es para estar atornillado frente al televisor, escuchando Radio La Red por una oreja, bien, escuchando las previas. Es espectacular. ¿Cómo lo ves a este Millo después de ese gol agónico, volver con ese gol en el avión? Todos contentos, cambiando el semblante, riéndose, Salas volvió a vivir.
12: Y la verdad que, a ver, a nosotros no, siempre nos ponen muy contentos cuando los jugadores inmediatamente se ponen a disposición del nuevo entrenador. No es fácil cambiar un entrenador de un día para otro o de una gestión para otra y enseguida encontrarle la vuelta. River le encontró enseguida la vuelta, obviamente que le ha costado volver a jugar como lo venía haciendo, pero vos sabés que esas copas internacionales son muy difíciles jugar tanto de visitante como de local. De local la gente se hace sentir mucho, pero también ganar de visitante es muy importante y cuando se le abre el arco a los delanteros es importante para el equipo, para la tranquilidad del entrenador y para poder trabajar todo un poco más tranquilo todos, ¿no?
7: Totalmente. Y pensando en este San Lorenzo, que ahora están al día los jugadores, ahora corren, te matan, te arranca la víscera los jugadores.
15: Y Alejandro jugó en San Lorenzo, claro, y sabe de la experiencia, de los padecimientos, de sobrellevar una carga importante, de sacrificarse, de comprometerse con esa camiseta también, ¿no?
12: Y a mí me da, a ver, yo tuve la suerte de jugar tanto en un equipo como en el otro.
7: Sí, señor.
12: Cuando eso, no es que tengo un sentimiento muy grande, simplemente me da mucha nostalgia, porque yo lo he seguido a San Lorenzo en muchos años, y ha pasado por muchas situaciones, la verdad que...
7: Rarísimas.
12: No lindas.
7: Sí. Sí, no linda, no linda, sí, sí.
12: No, la gente que llega a San Lorenzo, la cantidad de gente que llega a San Lorenzo, esa gente no merece pasar por toda la situación social e institucional que ha atravesado ese club.
7: Totalmente.
12: A uno le da mucho penar el que de pronto en las conducciones...
7: Pero bueno, se juntó con este, viste, apareció este muchacho, este Constantino...
5: Y la verdad que agarró, se hizo cargo, sacó la billetera, hizo pum, pum, pam, levantó los cheques, levantó la deuda de los jugadores, puso al día el club en todos los deportes, y ahí están, ¿viste? Los muchachos van a jugar contra River, clasificados, están bien en la Copa, están primero, ¿viste?
12: Por eso te digo, ojalá Dios quiera, equipos así que pasan por situaciones muy, muy particulares.
5: Muy particulares.
12: No se entiende, porque no se entiende, porque no es de ahora, ¿viste? Que venden un jugador y lo terminan, y después deben, ¿cómo es? Vende y debe.
5: Totalmente. Totalmente de acuerdo.
12: Entonces, eso es mala administración. Es mala administración para la gente del club, para los que trabajan en el club, para los chicos, la gente que hace muchos años que trabaja. Lo que yo siempre digo, que son los socios del silencio, son la gente que no sale de ningún lado, pero hacen grande a la institución. Entonces,
5: brillante.
12: A mí me dan muchas cosas, me da mucho, ¿viste? Me da placer por ese momento que pueden dar vuelta esta situación, y ojalá a los equipos grandes argentinos le vaya siempre muy bien, ¿no?
5: Totalmente. ¿Qué?
13: Ale el Gallego, ¿cómo andás, monstruo?
12: ¿Qué haces, Gallego? ¿Cómo estás, querido?
13: Bien.
12: Escuchame, Yuri, ¿te puedo contar una anécdota de Gallego?
5: Por supuesto, es lo que estaba esperando.
12: No, mira, yo te voy a explicar, porque el Gallego ni se acuerda, porque no porque estemos grandes, pero en ese momento no se acuerda. En el River del 85-86 nos tocó jugar con Ferro, y en ese momento el Bambino a veces no quería poner a los muchachos que estaban jugando en la Copa Libertadores. Armaba el equipo y siempre faltaba el marcador de punta por izquierda.
5: Claro, porque por derecha estaba Patito Gómez, ¿no?
12: Sí, Patito Gómez me decía siempre, negro, ¿querés jugar? ¿Y cómo no me voy a querer jugar? Sí, jugaba. Bueno, jugábamos con Ferro. Nos tocó jugar con Ferro esa noche. Nosotros ganamos 2-1, un partido duro. Jugamos con Ferro siempre, fue duro, durísimo, con Carlos, con la pelota parada. La verdad que todo el tiempo, la verdad que teníamos mucho laburo los defensores. Y era una jugada, pero una jugada fortuita. Saltamos a cabecear, el Gallego mucho más alto que yo. Obviamente la pelota pasó de largo. A un mes más o menos, a un mes de viajar a Japón. A un mes de viajar a Japón.
5: Ah, la mía, ahí quedaste ahí.
12: Escuchá, saltamos a cabecear, yo salto, cuando caigo, el Gallego todavía no había bajado, cuando baja el Gallego abre el codo, me rompió los 4 dientes del comedor.
5: ¡Dale!
12: No, tengo el comedor nuevo.
5: Le bajaste el comedor a Montero antes de irse a Japón, hijo de puta.
13: Para que se coma menos.
10: Le hice tu favor.
5: ¿Cómo sacaba los codos esta basura, eh?
12: Lo único que te puedo decir es que el médico que teníamos nosotros, Luis Ebeso, me dice, negro, tenés que salir. Digo, no, ¿qué voy a salir? Agarré al dolón. Mordí,
5: sí.
12: Parecía Drácula, ¿viste? Sí. Me quedó, no tenía dientes.
5: Qué bueno. ¿Y le pudiste devolver la gentileza? ¿Vos que jugabas? No, ¿Vos que eras tan livianito?
13: Antes éramos así, ahora se tiran 40 minutos. Imagínate ahora con un golpe así. Y viene la ambulancia, baja un helicóptero.
5: Denuncias,
13: sí,
5: se hacen 2 horas de que criminal, golpe criminal.
13: Pero bueno, vale, qué lindo es jugar en River y qué lindo es jugar en San Lorenzo. La verdad que son equipos que te motivan la vida. A nosotros, que somos jugadores de fútbol, qué sé yo. Yo lo que viví en San Lorenzo para mí fue único, entonces que ahora le estén yendo bien las cosas después de todo lo mal que me la pasaron, con lo nefasto que fue la otra comisión, entonces ahora hay que apoyar a esta gente y a los jugadores.
5: Pero tampoco
13: todo,
5: tanto,
13: nosotros...
5: apoyemos a River también.
13: No,
5: claro.
13: Yo apoyo a los jugadores de San Lorenzo.
5: Vamos a jugar
13: quiero...
5: a alguna cosita, ¿eh? Sí. Escuchá, Ale.
12: Una deuda pendiente con San Lorenzo, porque a mí me gustaría trabajar en San Lorenzo.
5: ¿Ah?
12: Yo vi a varios muchachos la última vez que fui.
5: ¿Quién era tu saga? ¿Quién era tu línea de cuatro? ¿El Turco Alú?
12: No, nosotros jugábamos el Chino Sandoná.
5: Ah, el Chino, sí. Mario Ballarino, ¿no?
12: Sí, Mario Ballarino.
5: ¿Colochini? ¿Y vos?
12: Eli, no, Celi.
5: Ah, Pepe Celi.
12: Estaba el Topo Riteño, Sopa Aguilar, bueno, Fabián Carrizo, Matosa, el Gordo Rinaldi.
5: ¿Sibisky?
10: No.
5: ¿Te sabía yo?
12: Sibisky un poquito. Después se fue. después.
7: Qué lindo. Qué lindo. Bueno, señores, sí, estamos viendo la previa. Dame un semblanteo así de lo que va a pasar el domingo a las 19 cuando se enfrenten en la cancha de River San Lorenzo y River Plate, tu grato nombre.
12: Mirá, te vuelvo a repetir, independientemente de que el River está hoy en un momento importante, San Lorenzo siempre en cancha de River, a River siempre le costó. Te lo digo porque yo he jugado de este lado. Sí. Y me ha ido muy bien en un partido. Sí, me dio una patada Medina Bello, lo saqué, pero me tiró de los pelos Medina Bello en un arranque y cuando arrancamos a correr en la rodilla le ganamos 1-0 con gol de Beto Acosta. Pero River se está haciendo fuerte, pero San Lorenzo está en una etapa de crecimiento.
7: Sí, tiene esos dos delanteros. Decir que uno no juega, tenemos un culo, River tiene un culo que no juega sí. Cuello. River tiene su etapa.
12: Sí, bueno. Ese era un centro delantero para River. Ese sí era un centro delantero para
7: River. Ese era delantero para River, sí, señor. Todo el frente de ataque, presiona, sí. Juega con las dos piernas. Sí.
11: Ale, te saluda Matute. Te quería preguntar porque también jugaste en Talleres y en Belgrano. ¿Cómo ves ese partido? Bien,
7: Matute, Rito. Estás en todo. Matute, ¿sabes que sos un fuera de serie, boludo? Con esos anillos horribles.
12: Jugué los dos y aprendí a bailar cuarteto en una semana.
13: Mira, eso es lo más importante.
7: Pero ¿sabés lo que era Montenegro? No voy a hablar de Montenegro yo, pero Montenegro era un muchacho muy bailarín.
13: Qué cra.
12: No, aprendí a bailar cuarteto en una semana. Estando en Taller iba a ver a Trulalá.
7: ¿Cómo que ver
12: a Trulalá? Iba a ver a Lamón.
7: Qué lindo. Eso abre mañana.
11: Mañana abren, 16:30.
7: Mañana, 16:30 abren el clásico. Octavos. Eso es lo que va a ser una locura. En el Kempes, ¿no?
12: Sí.
7: Mamá, qué lindo clima es.
12: Se para Córdoba completamente.
7: Sí, señor. Sí, señor. Bueno, Ale, querido.
12: Siempre es un placer hablar con todos. Así que
7: qué lindo. Claro, igualmente, sabés que yo te admiro mucho.
10: Y eso que se va a dormir temprano. Pero hoy no sé, hizo el esfuerzo.
13: El lunes lo llamamos a ver cómo termina todo.
7: El lunes lo llamamos. Alex, para mí, hablar con Montenegro, para mí, yo me choruleo. Yo estoy en el espectáculo hace 35 años, empecé de cero. Nunca estuve en el mundo del deporte. Entonces, esto para mí, yo me choruleo fuerte con esto, ¿viste? Para mí, hablar con Montenegro es acordarme de mi hermano Eduardo. El campeonato, el gol tuyo contra Boca con la comba, yo estaba en la platea donde recibiste la pelota. Yo me choruleo mucho. Esto para mí es como para lo que están en la tele cuando aparece, no sé quién, lo papanata que aparece un... No voy a dar nombre porque si no me trae... Pero yo conecto, para mí, hacerte una nota a vos y hablar de fútbol con vos y estar con el Gallego González en la misma mesa... Yo estoy viviendo un sueño, ¿viste? Y encima Mancini me paga, así que imagínate cómo estoy. Gracias, Ale, muchas gracias.
13: Chao, Ale, chao.
12: El agradecido soy yo para vos, a ustedes y a toda la gente que siempre nos da siempre buena vibra cada vez que nos cruza y siempre tenemos la posibilidad de charlar.
7: Porque sos campeón del mundo, querido. El que no te tira buena vibra es un pedazo, es una basura que no quiere a River Plate. Campeón del mundo, señoras y señores, campeón de la Libertadores, campeón del mundo, Alejandro Montenegro, este trae suerte.
13: Dale.
7: Vamos, vale.
13: Chao, papi.
12: Un abrazo grande para todos.
7: Muy bien. Alejandro Montenegro, gloria del River Plate del Bambino Veira, marcador lateral izquierdo, asesino. Te liquidaba, te arrancaba los premolares, pero se topó con el Gallego González, que lo mandó a hacerse el Domerco nuevo con Toucedo. Le hizo todo un comedor parecido al de Yudica, que ya se lo vamos a hacer a Cima para que quede flaco y con comedor nuevo.
11: Mariano, acá tengo un oyente que se llama Guillermo Fernández y pregunta cuándo hay tango. El tocayo.
7: ¿En serio? ¿Un tocayo? Sí. Ya estamos.
13: Le mandé un aplauso para Guillermo.
7: ¡Hola!
16: ¡Por favor! ¡Hola! Qué bueno, gracias por invitarme.
7: Un placer, Guille, por favor.
16: Es una mesa de tango y fútbol.
13: Gracias por convocarme, Guille.
16: No, sos un fenómeno, yo no podía creerlo cuando lo vi a Mancini acá.
7: Y porque él se enteró que venía vos y vino especialmente...
13: Me tiré de palomita.
7: Sí, especialmente a verte a vos, en serio. Está Guillermo Fernández con nosotros, estamos escuchando a Queen en los cortes y termina Palmer con música electrónica. Este programa es un desquicio total, ¿eh? Te digo una cosa, Guille, ¿te preparas? Tiene una tanga corta.
16: Perfecto.
7: Una tanga de... tres minutos, más
16: dale,
7: o menos.
16: Dale, voy vuelta, preparando algo.
7: Y a la vuelta prepará.
16: Mira, mira, te preparé una milonguita futbolera que yo escribí, que está dedicada a un club sufriente y muy valiente del sur de la provincia de Buenos Aires, que se llama El Porvenir.
17: Pero tiene mucho que ver.
16: Yo soy con
17: el Porve, Guillermo.
16: Tiene mucho que ver con el fútbol y con la vida. Por eso.
17: Miramos, el domingo jugamos de local contra Central Córdoba de Rosario.
7: Nosotros tenemos que.
16: Para. Después te canto la del Porve.
7: Y después haceme una para. Haceme una para Victoriano Arena.
16: Qué grande.
7: Y así iba haciendo canciones para todos. Sí, Fernando, por favor.
5: ¿Le puedo pedir ventarrón en un.
16: Pero, ¿cómo no?
5: Ventarrón.
7: No. Mamá, ventarrón, qué tango, boludo. Por favor, no tengo por Jorge Falcón.
5: Se viene algo fuerte. Yo no puedo hablar, pero yo vengo de invitado.
7: Bueno, podés hablar porque fuiste a morfar y fuiste.
5: No.
7: Por eso no podés hablar.
5: No. Yo vengo de invitado y respeto mucho. Bueno, antes de la pausa, quería contarles que llegaron las mediciones.
7: ¿En serio?
5: Hoy llegaron las mediciones. Y nuevamente este programa está en el podio.
7: ¿Te mantuve la Ferrari andando?
5: Así que.
7: Tenía un terror.
5: El saludo para todo el equipo.
7: Tenía un terror de que me digas. Escuchame una cosa, María. Ajusta acá, ajusta allá, digo, a ver si yo le choco el auto.
5: Este programa es un clásico.
7: Me suicido en cámara.
5: Este programa es un clásico. Sí, así que gracias por invitarme, gracias a Guillermito por estar, a ustedes que realmente le ponen la vida a lo que hacen, y lo mejor. Y por supuesto lo de Palmer, ¿no? Que el viernes le pone ese condimento.
7: Ese condimento.
5: Musical.
7: Pero ¿sabés cómo está atrapado perdidamente? Atrapado, lo perdimos para siempre. Olvídate. Se lo llevó. A la saca.
5: Yo quiero ser.
7: Y no sé si no le come un departamento también. No sé.
5: ¿Cómo?
7: No sé si ya están viviendo en un pisito, una cosa, porque Palmer es muy enamoradizo y está loco.
5: Pero le llegó en un gran momento de
18: lluvia. ¿Es muy enamoradizo?
7: Se fueron de vacaciones. No, está enamorado, perdidamente.
5: Le llegó en un gran momento.
17: Se puso colorado.
7: Sí, se puso.
5: Sí,
7: voy a decir una cosa. Las fotos que vi del viaje, porque los dos pusieron como avatar de su WhatsApp. Foto del viaje, eso habla. Ay. Eso es muy lindo.
18: La mía no es de otro lado. No, no es de la vida.
17: Pero
7: es
17: con él.
7: Está con él. Te digo una cosa, Ale.
5: Porque estás al lado de
7: Gustavo, te vas al
18: pero
7: cielo.
18: Pero yo no la cambié. Ah, es de la Flower Power.
5: No. Dicen
7: pero que... Sí, los dos estamos los dos juntos.
18: Sí. No me gusta. Bueno, sí, juntos, pero de otro lado. Es una fiesta.
5: Dicen que siempre al lado de un hombre y una gran mujer.
7: Sí. Al lado. No hay que decir atrás porque ahora te viene la Asociación Protectora de la
5: Al lado, al lado.
7: Palmer te hace una marcha acá, ¿eh?
5: Palmer es una gran persona.
7: Lo conozco hace...
5: Gran persona, gran ser humano. Un hombre muy extremada.
7: 40 años literal, porque yo lo conocí a los 16 años. ¿Te conté la anécdota cómo lo conocí?
5: No.
7: Me colo... El suceso era Bulldog. El boliche estrella de Palmer, Bulldog. En la calle Marcelo T. de Alvear. Iba toda la crema a la crema. Nosotros éramos unos pendejos mocosos que queríamos... Íbamos al cielo y tratábamos de estar cerca de Guillote, de Poli. ¿Viste? Tratábamos de estar... Entraba a los boliches que hacía Palmer, Rainbow, todo. Abre Bulldog de Gustavo Palmer. Con la melena rubia en la puerta. ¿Viste? Un león.
19: Talcahuano y Marcelo T. Alvear.
7: Pero era un mito. Palmer. Yo no lo conocía. Talcahuano, Jova. Escuchá, Fer. Entro, nos colamos. Venga, que hermano, entra por acá. Yo soy amigo de Palmer. Mi tío es Palmer. Hagan pasar, sobrino de Palmer. Pasa Palmer. Yo soy el sobrino de Palmer. Entramos al VIP, pasen, deje pasar a sobrino de Palmer. Éramos cuatro nosotros. Me pongo a bailar arriba del sillón, pa. Viene este. Me agarra y me dice: ¿qué haces, pibe? ¿Bajate de ahí? Yo no me bajo nada, soy el sobrino de Palmer. Yo soy Palmer. Y no me echó, me dejó, bajate de ahí. Se cagó de risa y no me rajó.
5: Bueno, pero en ese momento, ya en ese momento era un diferente, un distinto.
7: Por supuesto.
19: Nada que ver.
5: Un distinto. Y
7: qué lindo tenerlo en la mesa, ¿no?
5: No, pero aparte de tenerlo en la mesa. Me pone bien que él esté bien, ¿viste? Cuando un ser humano está bien, se irradia, se nota. Y él está bien. Así que nos ponemos todos contentos porque lo conocemos una vida con Palmer.
7: Por supuesto. ¡Vamos, Palmera! ¡Y dale,
17: Palmer, dale!
7: ¡Una tanga cortita, una tanga! Te voy a decir, esta es un poco más furiosa, ¿eh? Esta puede ser de...
17: Cinco.
7: De Janina Silly, ¿eh? Una tanga media usada, pero bueno...

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16: No sé dónde me acuerdo de las letras.
17: People, we are look. ¿Cómo me acuerdo de este tema? Another One Bites the Dust. En la boliche se cantaba. ¿Cuál era? Si no me bancaste, vas, decía de los boliches.
18: Bueno, yo lo tengo en
19: claro, sí. Claro, estabas en Pere Domingo.
17: ¿Estás ahí,
19: claro.
17: Palmera?
18: Yo lo tengo el disquito, el single.
17: Claro. ¿En serio?
18: Sí.
17: La verdad
20: es que se terminó el recreo.
17: Se terminó el recreo, que hay una luz roja ahí.
19: Estaba, me estaba acordando ahí con Palmer, que nos veíamos en Feliz Domingo con Palmer.
17: Claro. Claro.
18: Yo tuve 6 años.
19: Claro.
18: En Feliz Domingo se habla pleno de los guillokis y me cruzaba siempre con Guillermito, que era 9.
17: Hermoso, Guillermito y con Marín. ¿Qué de la vida de Marín?
19: Bueno, Marín anda cantando, o sea, es más chico que yo. Marín es más joven.
17: ¿Sí?
19: Sí.
17: Y vos estás, estás perfecto. Marín cantaba con
19: Fabio con Rey, Fabio. ¿Te acordás?
17: ¿Cómo Ricardito no me acordás? Fabio lo vi hace 15 días.
19: Gran amigo.
17: Lo amo a Fabio Rey. Le mando un beso. Seguramente debe estar escuchando, el loco. Le mando un loco, serenata. Inatajable. Le decimos inatajable.
20: En los dos balditos.
17: En los dos balditos y en todo el barrio. El soldado es de él.
18: Bueno, Guillermo, Guillermo crack, una facha tenía en ese momento terrible.
17: Olvídate.
18: Una sota.
19: ¿Cómo pasaron los años?
17: Pero siempre sigue siempre siendo está. Guillermo, olvídate. Está con la vitrola. Señoras y señores, cortame la música. Miren lo que es la Biblia del Calefón verdadero. La hacemos, tenemos Queen para separar. Tenemos Palmer para definir, con toda la música electrónica, lo último que pasa en el mundo. Y ahora el corazón del programa, de un programa que seguramente están ustedes escuchándolos en los camiones, los que trabajan y ven el viernes pasar, como lo vemos nosotros acá en este barrio que está prendido fuego y nosotros estamos laburando. Y a la gente del fútbol, ¿cómo no le vas a dar un tanguito? Y si es de Guillermito Fernández, mucho mejor.

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2: Petarrones de nuestro. ¿Cómo se llamaba el que hizo Willy Colón? Este. Pedro Navaja, es nuestro Pedro Navaja.
3: Es un Pedro Navaja.
2: Es un Pedro Navaja porque es el tipo que volvía al barrio y ya no estaba a su espacio.
3: No era. Había perdido su lugar en el. Dentro del ambiente de. El malandraje, no voy a decir ninguna palabra que...
2: El malevaje, como decía...
3: El malevaje, sí, el malandraje también, porque dentro del malevaje había unos que eran malos, pero no tocaban nada de nadie.
2: Totalmente.
3: Entonces, el malandraje es una mezcla...
2: De las dos cosas.
3: De las dos cosas. Ese tango es el himno, ¿eh?
2: Sí, sí, sí, es el himno.
3: Es el himno.
2: El otro himno es malevaje, que dice... el malevaje extrañado me mira sin comprender, me ve perdiendo cartel de guapo que ayer brillaba en la acción. Ese
3: es extraordinario. Discépolo, a mí me parte la cabeza. ¿Qué autor, por Dios. Bueno, siga, maestro, por favor.
2: Bueno, la milonguita del porvenir.
3: Ah, sí, la milonguita del porvenir. Para vos, Gustavito. Canta en vivo, por si no le te percataste, es una voz inconfundible. Son esas voces que vos decís, este Sandro, este... Falcón, este Guillermito Fernández, en vivo, acá hay buen fútbol, 1:15 de ya este sábado, nos estamos dando un lujo, muchachos, disfruten en sus casas porque esto es gratis para ustedes, dale.

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1: Señoras y señores.
2: Bueno, qué buena trale, boludo, del escolazo, boludo. Sí,
0: esa escribimos con el amigo Luis Longhi, letra de música nuestra.
2: Qué linda.
1: Gracias, Guille, querido.
2: Qué linda, pero...
1: Gracias.
2: Gracias de todo corazón. Yo estoy para quedarme a cantar tango hasta las 7 de la mañana.
1: No, te quedas.
2: Yo cuando arranco no paro.
1: Chicos, yo parto.
2: No. Vale.
3: No
2: le digas eso a la gente.
1: Hoy,
2: sábado, hoy.
1: 7 de la mañana.
2: No, ¿por qué te
1: pones? Viajamos raudamente a la Ciudad Feliz.
2: ¿Se van a Mardel?
1: Ah, sí, no, voy a laburar.
2: Ah, vas a laburar, te vas a traer una dama. Bueno.
3: Antes una charla con el colega.
2: Yo sé que usted no agarra esa ruta si no es para traer. No. Si no es para traer.
3: Alejandro.
2: Alfajores, una buena caja de alfajores.
1: Señoras y señores, gracias. Sí,
2: por favor, gracias a ustedes.
1: Quiero contarte, Marianito, con el querido Guille, nos conocemos hace muchos años. Hemos compartido momentos muy lindos de la vida. Y
0: vamos a hacer algo grande en noviembre.
1: Y él quiere que hagamos algo juntos.
2: Por supuesto, un asado hagamos.
1: No, sí, vos vas a ser uno de los productores.
0: Cumplo 60 años con el tango.
2: Mirá, lo producimos nosotros. Lo producimos nosotros, lo empezamos a vender ya en polémica acá en la radio y a la mañana en Continental.
0: Tenemos la trastienda, tenemos todo.
1: ¿Cuándo es esto?
0: Noviembre.
2: ¿En la trastienda? ¿Ya lo tenés cerrado?
0: Sí.
2: Bueno, empecemos a trabajar, hacemos una cosa notable, te ponemos a Iván Noble, te ponemos rockero, te ponemos tanguero viejo, tanguero nuevo.
1: Aparte, él tiene esa versatilidad, ¿viste? Aparte, es un hombre tan querido.
2: Muy querido, ese es el tema. Hay que aprovechar eso para hacer un show.
1: Y vino a visitarnos no hace mucho, estuvimos almorzando juntos.
0: ¿Sabés que acabo de llegar de París hace...
2: Claro, sos un hijo de... Yo vengo de polémica en el bar. De pelearme con el hijo de Moranzoni.
0: El jueves me voy para Rusia.
2: De ver a Luis Ventura con los zapatos desabrochados. Me quiero suicidar.
0: El jueves me voy para Rusia.
2: Ah, bien.
1: Es un embajador.
2: No, por supuesto. Siempre con tu arte.
0: Sí, siempre con mi arte. Y quiero invitarlos, por favor, el miércoles, este miércoles, antes de viajar a Rusia, voy a hacer una obra sinfónica mía. Yo escribí la Misa Tango Argentina.
2: ¿Misa
0: para
2: tango?
0: Sinfónica y coro. Y la voy a hacer en el,
2: ¿y eso
0: en
2: porque
0: el Palacio
2: no?
0: de Libertad.
2: ¿Pero hace cuánto escribiste eso? Una hace Misa en Tango tiene...
0: 3 años.
2: ¿Pero cómo no supimos antes? La Misa en Tango es hermosa.
0: Es hermosa. Es una misa,
2: me quiero imaginar que es una misa tango.
0: Es muy linda, sí. Va con la Orquesta Nacional de Música Argentina y con el Coro Nacional de Música Argentina. Son como 100 arriba del escenario. Y la tocamos en la Ballena Azul.
2: En el CCK. Muy bien. Nosotros acá la tocamos, pero la estamos tocando poco. La estamos tocando poco porque en casa no. ¿Sabes lo que me hizo?
1: Tocate y fuga.
2: En casa no la veo. No la veo.
1: Guille, gracias.
0: Gracias por venir.
2: Gracias,
1: equipo,
2: Guille.
1: Gracias a todos.
2: Gracias,
1: Fer. Matute.
2: Gracias eternas.
1: Sí, me pone muy feliz el papá de Ali, que lo veo renovado.
2: Entero, divino.
1: Y me pone muy feliz. Le pregunté cómo andaba y me dijo, estoy bárbaro de salud. Y eso nos llena el alma. Porque hemos pedido en su momento cadena de oración y está bien. Y estas son las cosas lindas de la vida, ¿no?
2: Por supuesto.
1: Muy bien
2: está. Bien. Y por la celebrar. Sigue a todos lados la nena porque sabe que Palmer...
0: Estaba yo acá.
4: No, Alberto, crack.
0: Cuando hicimos la cadena de oración.
1: Estabas en el programa. Hermano mío, los quiero.
2: Yo también.
1: Te quiero.
2: Yo también, te quiero.
1: Juli, el programa está bárbaro.
2: Gracias por venir a visitarnos, Juli. Esta es tu casa.
1: Cumplimos,
2: es tuya, no es mía, es tuya.
1: La próxima semana cumplimos 34 años que nos conocimos con Julita.
2: Mirá. ¿En serio?
1: Ininterrumpidos.
2: Qué
1: hay
2: lindo.
1: Que celebrarlo.
2: ¿Primer beso?
1: En el planetario.
2: ¿La hizo ver las estrellas?
3: ¿El planetario o en los guindados?
2: Es lo mismo. Adentro de un auto,
1: Fía 600.
2: Ah, bueno, bien.
1: Era la bolita, viste, chiquitita.
2: Sí, la bolita.
1: Chiquitita.
2: Ajustaba.
1: Y Julita estaba con un body.
2: ¿En serio?
1: Y cuando arranqué,
2: época?
1: Viste, estaba la palanca de cambio y me dice, no. La palanca acá. La manito acá.
2: Muy bien. Está bien, la chica de bien. ¿Qué te va a hacer el loco?
1: 19 tenía Julita.
2: Ah, bien.
1: 19 años.
2: 19, pero no era ninguna
1: buena. Y fue amor eterno.
2: No se dejó corromper ahí. No la pudiste encandilar esa primera noche.
1: Nada.
2: ¿Y hasta qué sucedió? ¿Cuántos meses? Juli, nada. ¿Cuánto lo tuviste tomando agua? ¿No fue mucho?
1: No, lo que sí ahora. Queremos. Estamos viendo con la familia, con los chicos.
2: Sí.
1: A ver si celebramos las bodas, porque no pudimos festejar la boda de plata.
2: ¿Por qué motivo?
1: Y laburo, ¿viste? Como lo
2: sí, nuestro. Sí, claro, claro, claro.
1: Entonces ahora que los chicos crecen, ¿viste?
2: Tienen 60 años los chicos, basta con los chicos.
1: Y está el nieto.
2: Terminemos con los chicos.
1: Está el nieto.
2: Basta. Bueno, está bien, el nieto que lo cuide la madre. No armemos más nada, váyanselo solo de viaje a Europa.
1: Yo quiero armar los 25 la boda de plata.
4: Obvio.
2: No, Gustavo. me encanta. Pero yo lo que más quiero...
5: El nieto hizo que yo esté acá hoy.
4: Fiestón.
2: ¿Sí?
4: Fiestón.
2: Bueno, pero yo quiero que ustedes dos se vayan los dos solos. ¿Eh? Como hizo Palmer.
1: Claro. ¿Para, ¿dónde fue Palmer?
4: A Punta Cana fuimos.
1: ¿En serio?
2: Sí. En Zunga, pero en Zungado fuerte.
4: Nos comprometimos el 14 de febrero en Pinamar. Y bueno, ahí...
2: Mostrale Johnny, mostrale el zarzo.
4: Sí, obvio.
2: Mirá.
1: Fue
2: comprometido. Sí. Y después, pero se fueron a uno que es un quilombo, porque el hotel que fueron.
4: Al Palladio.
1: Es el mejor.
2: Sí. Palladio le íbamos a bailar nosotros.
3: Claro, ahí.
6: Hicimos de todo.
4: Gran Palladio, ¿no?
1: Bueno, es el mejor.
2: Hicimos de todo, dice. Tampoco.
1: Ahora,
2: adelante lo pongo. Por lo menos me tiran pan de agua hace 15 días.
4: Y estamos bien, yo estoy muy bien y creo que.
1: ¿Pero se viene el Casorio?
4: Y posible, Casorio.
1: La convivencia. Hagamos una buena fiesta.
4: La convivencia está.
2: La casamiento, por favor, te lo pido.
3: ¿Conviviendo? ¿Cómo? Ah, muy bien. Entonces, fin de año tenemos fiesta.
2: ¿Hay convivencia ya, chicos?
4: Sí.
2: Palmer, ¿en serio te hacen las tostadas?
4: Hoy me hicieron tostadas.

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0: escuchar.
1: Este tema en vivo en Wembley, en el Live Aid en 1985, ajá, ante 72.000 personas.
2: Lo que fue.
1: Oh, esto fue inolvidable.
2: En la película se ve.
1: Sí. Y qué bien logrado en la última película, ¿no?
3: Ese momento.
2: Terrible.
3: El momento que lo van a buscar a la clínica, que él no puede dar dos notas porque no tiene la voz destruida por el SIDA y por los medicamentos. Y de repente, mágicamente, ¿viste esas cosas que creer o reventar?
1: Sí.
3: Mágicamente le vuelve la voz, empieza a ensayar bien y le dice, Brian May le dice a Bob Geldof, vamos a estar. Vamos.
4: Qué
3: dice.
4: Película espectacular. Sí, qué película.
3: Bueno, vean la de Michael,
5: Ay, todavía no la vi.
1: Tengo que verla. ¿Me recomendás?
3: Uf.
5: Tengo que verla.
3: Si te gustaron esas dos biopics, si te gustó la de Elton John, que la de Elton John es cruda.
4: Es cruda, es durísima.
3: Fuerte. Si te gustó la de, bueno, si te gustó la de Freddie Mercury, ni que hablar. Está muy bien realizada. Y si te gustó, yo que sé, la de Robbie Williams es un poco más dinámica, más moderna. Pero si te gustó la de Queen y la de Elton John, la de Michael te vuela la cabeza. Te la vuela porque hay tres o cuatro momentos que llorás. Que llorás invariablemente con su foco de lo que él quería, qué quería, cómo se lo transmitía al universo, cómo hablaba él con nadie. No tenía amigos, no estaba. Su padre lo metió adentro de la locura. El que hace el papá, que estaba nominado al Oscar, es primero que es igual físicamente, y después la crueldad de las cosas, como el maltrato con él se la agarraba. Viste que era la estrella, era con él. Viste. Y cuentan toda la historia de cómo él, ya siendo Michael Jackson, habiendo sacado Thriller, el padre le decía, vení a tocar con los Jackson 5.
2: Sí, exacto.
3: Y los hermanos no querían nada, el padre quería, porque tenía un contrato con Don King. Viste. Y él iba, boludo, llorando, y la madre decía, no vaya, boludo, le decía la madre, ya sos Michael... No, pero papá, pero mis hermanos, no sé qué. Y el chabón le hizo un recital. Y por ir a hacer una publicidad, cuando Michael se le quema el lope...
2: Sí, le quema, exacto.
3: Cuando se le quema el pelo, haciendo la publicidad de Pepsi, que estuvo casi se muere, todo eso es porque el padre lo mete en una publicidad que él no quería hacer. ¿Entendés? Mirá el destino. O sea, él muy esotérico. No esotérico. Muy
4: místico.
3: Místico, brillante. Muy bien, perfecto. Muy místico. Hay que verla. Hay que ver la parte de la banda sonora, te lleva puesto, desde los Jackson 5 hasta termina en Bad. En Bad, placa negra, coming soon, te dice.
2: Claro, viene la segunda parte.
3: En Bad viene la segunda parte. Cuando empieza Bad, cuando ya tiene el pelo largo y la colita, ahí termina.
2: 89, más o menos.
3: Exactamente. No se lo estoy spoileando a la gente, perdón.
2: No, bueno, es historia.
5: Vos sabés que yo tuve la suerte de conocerlo.
2: ¿En serio?
3: Dale.
4: Yo estaba en un espectáculo que hacíamos que se llamaba Latin Quarter, que era un espectáculo que se hacía en el Hotel Riviera y estaba dirigido y producido por el coreógrafo de Michael Jackson.
3: ¿El Riviera de Los Ángeles?
4: Que se llamaba Kenny Ortega.
3: Ah, claro, sí.
4: Bueno,
3: sí.
4: Él era el coreógrafo de Michael Jackson.
3: Están las coreos de Kenny Ortega, están en YouTube.
4: Vino al estreno. Vino al estreno de mi espectáculo, yo no podía creer.
3: ¿En serio? ¿Y cómo te enteraste? ¿En el camarín? ¿O cuando
4: no, ya sabíamos que iba a venir, ya sabíamos. Sí,
3: ¿Y a dónde lo tenías? ¿Lo tenías a tu izquierda, a tu derecha, enfrente?
4: Enfrente, ahí... Yo cantaba, estaba él ahí. No, impresionante.
3: ¿Lo tenés vivido el recuerdo?
4: Sí, vino él con Janet y con Germain, con sus hermanos.
3: El bajista. El sobrino de Germain es el que hace de Michael Jackson.
4: Ay, claro, totalmente. Sí.
3: Es el sobrino de Germain que tiene Jafar Jackson. Tiene un tono de voz. No, cuando lo veas, te va a volar la cabeza.
4: Ay, sí, porque además es mi ídolo máximo de la vida, Michael Jackson. Yo no lo podía creer cuando lo hice.
3: El manejo del estudio con Quincy tiene partes muy grosas. Lo que me faltó, que me pareció una picardía que el director no juegue para jugar, ¿no? Te digo, un momentito de hacer 10 minutos, ¿viste? Con USA for Africa.
2: Claro.
4: Ah, claro.
3: Lo saltean esa parte. Y era muy rico para hacer a Dylan, para hacer a Madonna, para hacer... El quilombo con Prince, que estaba,
2: exacto,
3: en la esquina.
2: Sí.
3: Que decía, hasta que no se vaya Michael Jackson, yo no voy. Le decía el hijo de... Lo nombra Prince en la película.
2: ¿Ah, lo nombra?
3: Sí, hace una cosa de Prince.
4: ¿Qué artistas que había en los 90, boludo?
3: Los 80, los 80.
2: Los 80 fue 90. Terrible.
3: Sí,
2: terrible.
3: A mí me gusta mucho, finales de los 70, principios...
4: ¿Qué había?
6: No quiero interrumpir esto tan hermoso, pero me encanta la canción que está de fondo. Billie Jean me parece una de las mejores canciones de Michael Jackson.
3: No, interrumpí, pero interrumpiste, gracias.
6: Sí, sí.
3: No quiero interrumpir, pero no, no voy a interrumpir.
6: Es que no me gusta porque me gustan las anécdotas.
0: Antes de hablar quisiera decir una palabra, dijo Yuta.
3: Antes de hablar quisiera decir una palabra. Ahora que me olvido, me acuerdo. Sí.
4: Qué lindo.
3: A mediados del 2027, pues ya están firmando, porque esto te dejó de firmar hace 2 años, ya están firmando al final de 2027, para el próximo Oscar, no, para el otro, para los Oscars del 28, a lo mejor ya está la segunda parte. Que la segunda parte dicen que va a ser un poco más dura porque ya tiene las acusaciones, drogas, el propofol, el fentanilo, y todas esas cosas que están ahora de moda, que él fue lo que lo llevaron a la muerte, lo hicieron ese médico que tenía, como lo tenía también, como lo tenía Elvis Presley, ¿no? Claro. Que todo el tiempo se lo ponían para tenerlo activo, ¿viste?
4: Me operaron del pie. Y cuando me durmieron y me desperté, le dije al médico, ¿qué me diste? Esto es alucinante.
3: La perfección,
4: me dice, de esto se murió Michael Jackson.
3: Mándale gumbia, le dijiste, mándale con todo. No, mi hermano, que es cirujano, es una eminencia del país, es el director del Hospital Austral de Pilar, director general hace 11 años, cuando tuvo 3 cánceres, muy, muy furioso. En el último que lo tuvieron, lo que estuvo internado bastante, casi tuvo una crisis muy grande por el tema del fentanilo. No lo podía cortar. Cuando se fue a la casa, le decía a las enfermeras, mándame, ¿viste? Y tuvo que laburar, para sacárselo de encima. Porque lo tenía en el hospital gratis. Cada vez que le dolía... A mi hermano le dolía el viento, pobrecito. Ahora está 0 km/h, 0 km, no se puede creer, es un milagro de la naturaleza. Milagro de la naturaleza. El hijo, el último hijo, el noveno, tiene 9 hijos. Es el hijo de la quimio. Le dijeron, vos dale a tu esposa tranquilo, si a vos te gusta, dale con todo, que no pasa nada, está más seco, tenés quimio, pero te secamos vivo. Pum, la embarazó.
0: Qué bárbaro.
3: Ese es el germen Yudica que te...
4: Mamita.
3: Es muy pegajoso.
4: Es potente.
3: Bueno, haceme uno, Guille.
4: ¿Qué quieres escuchar? ¿Lo que quieres?
3: Haceme uno. ¿Para cuántas tandas me quedan? ¿Una sola? Perfecto, llegamos perfecto. Pues mira, vamos. Esta es tanda. No, lo que vos quieras, un hit. Hacemos un hit. Mirá, a ver. Un clásico.

0: Bravo.
1: Bueno.
0: Guillermo Guillermito Fernández en la noche de la red, un lujo que nos estamos dando en vivo. La verdad, un placer para la emisora, para nosotros, para ustedes que lo están escuchando en esta noche tan brava de este otoño que este fin de semana va a estar picante acá en Buenos Aires. Mañana va a ser, mañana 7 o 6 y 13 de máxima, mañana está picante.
2: Mínima de 6, máxima de 13, con lluvia en esta madrugada, a partir de las 4 hasta las 9 de la mañana.
0: Pero qué garrón, la puta madre. Alicia Barbasola, por favor.
3: Bueno, pero te quiero decir antes el dato que habías pedido. ¿Cuánto pudo haber cobrado Shakira aproximadamente?
0: ¿Cuánto pudo haber cobrado Shakira por este tema que ya pone chiquito?
3: Es Dai Dai.
0: Por este tema, Dai Dai, el tema, uno de los temas del mundial, porque dice que hay varios temas.
3: Este se estrena el 14 de mayo.
0: Sí.
3: Pero este es como un adelanto. Es apenas un adelanto. Y lo hace con el artista nigeriano Burna Boy.
0: Burna Boy, sí señor, de Nigeria. Como ya hizo
3: es el
0: Waka
3: Maracaná.
0: Waka ¿Con quién hizo Waka Waka?
2: No, Waka Waka hizo ella.
0: No, tenía un cantante negro. O oh, Shakira, Shakira era, ¿no? Shakira, Shakira,
3: Digo, ese es otro. Te digo, entre 2 y 3 millones de dólares.
0: Solamente por cantarlo.
3: Solamente
0: más lo
3: por
0: que cobre por royalty
3: después,
0: de reproducciones.
3: Claro, de las, ¿no? No, esto es el tráiler nada más. El 14 de mayo.
0: El tráiler donde que lo hizo en el Maracaná cuando fue a cantar a Río ahora.
3: Claro. Pero el 14 de mayo.
0: Que fue a Río, que metió 3 millones de personas. Sí. Y hizo el tráiler en el Maracaná y llevó dos palitos. Aparte de la que se llevó del buró de Río de Janeiro, que le pagó por ir a tocar, como hacen con todos los artistas, ¿no? La primera latina, Shakira. Estuvieron los Rolling Stones, estuvo Madonna, estuvo Lady Gaga, ahora Shakira. Como le quedaba tiempo libre, se fue a hacer un trailercito y se llevó 3 garrotes. ¿Qué lo parió, carajo? ¿Cómo puede ser posible? Y encima, las reproducciones de esta canción en el Mundial, la que se va a llevar.
1: Tremendo.
3: Así que bueno, ese es el dato que me habías pedido.
0: Sí,
3: y ahora quiero comentarte algo.
0: ¿Qué me querés comentar?
3: Estuve viendo, y uno de los virales que emocionó realmente a toda la gente en redes sociales,
0: ¿sí?,
3: es de un nene que dibujó su propio álbum porque no podían comprárselo.
0: Ah, sí.
3: Debido a los costos. Y cuando averiguó un poquito, digo, ¿cuál es el costo? Duplico, o sea, es el 100%. Está saliendo aproximadamente 80 mil pesos.
0: Sí.
3: Y las figuritas más difíciles, que es la de Messi, alrededor de 50 mil. O sea que para completar lo que son 980 figuritas, sí, es más de 300 mil pesos el álbum.
0: Y yo creo que le llegaron la cantidad de álbumes y de figuritas que le llegaron a ese nene de la viralización. ¿Tenés figuritas? Yo ayer hicimos el tema en Polémica en el Bar, estuvo buenísimo. Vino Juan Pablo Marrón y un kiosquero que canjean en la puerta de su, sí, kiosco, en Olazábal y Alto de Aguirre. Fue un tema mucho rating, muy bueno, porque el tema de las figuritas es una locura total. Total lo que pasa con el que tiene a Messi. ¿Cuánto vale un Messi? Escuchen esto. Tampoco, no me quiero quedar sin tiempo.
3: El álbum, 80 mil pesos aproximadamente.
0: Sí.
3: Y la figurita más difícil, que es la de Messi, alrededor de 50 mil.
0: Escuchá lo que hacen los chicos con la de Messi. ¿Por qué sale tanto? La primera, cuando le toca la primera vez, la pegan en el álbum. La segunda, la ponen en el teléfono. La tercera, la pegan en alguna carpa, algo del colegio. Y recién la cuarta, la guardan para trocar. ¿Viste? Por eso está no es tan fácil de encontrar para el canje.
1: Claro, porque las almacenan.
0: Exactamente. Usó esa palabra el tipo.
1: Mira.
0: Tiene una especie de almacenamiento, dijo el chabón. ¿Viste? ¿Cómo almacenan? Y una la pegan en el teléfono, la otra la pegan en el coso.
1: En el termo
0: están usando ahora. Es verdad, desde que los jugadores de la selección. Guillermito, ¿te quedaste al final?
1: Bueno, ¿qué? ¿Hasta
0: qué
1: hora?
0: ¿Por qué? ¿Ya terminamos?
1: Ah, las dos, sí.
0: ¿Por qué? Porque ahora viene la parte de Palmer y quiero que escuches todo lo nuevo que trae Palmer de lo que está pasando en la escena y Vicenca. Así que si no hay uno autorizado para esto, es él.
1: Llévame, Palmer.
0: Y dale, Palmer, dale. Señores, señores, nos vamos
4: arranca
0: con Queen a una pequeña tanga. A la vuelta, todo de Gustavo Palmer. Pónelo. Me vuelvo loco. Escuchen a Mike, escuchen al hombre nacido en Zanzíbar, Sri Lanka. Sri Lanka es Zanzíbar, te dijo cualquier cosa. Está bien, ¿no? Es Zanzíbar. ¿Y Zanzíbar es en dónde? ¿Es Sri Lanka?
4: Sí, sí.
0: ¿Era de Sri Lanka él?
4: Sí, sí.
0: De Zanzíbar. El hombre que la voz le salía por tener los dientes como los tenía.
4: Exacto.
0: Le dijo, no se te ocurra, si vos querés seguir cantando así, no modifique. El tipo se quería sacar las paletas que tenía para afuera. y le dijeron que no se le ocurra hacerlo. Y de ahí vino esta voz. Ponelo, chiqui, tanga, ya venimos.
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1: Dale, y dale, y dale, Palmer, dale.
2: Esto es lo nuevo de Armin van Buuren, salido hace 72 horas. We are Angel for Other.
3: Soltalo, soltalo, que voy a Chile.
2: El número 2 del mundo, Países Bajos. Único DJ que fue 5 veces consecutivos número 1 del mundo.
4: Qué linda melodía, boludo. ¿Cuánto tiene? ¿De cuánto billete tuve junto?
2: 4.932.000 reproducciones hasta este momento en 70 horas.
4: ¿Y en la cuenta bancaria cuánto tiene?
2: Es el cuarto DJ, 220 millones de dólares hasta el momento.
4: La cara de Guillermito Fernández con la guitarrita como diciendo, pero cómo no casé la cómo no casé la bandeja.
2: El primero.
4: Qué buen tema, boludo.
2: Temón,
4: qué
2: temón.
4: Este clima, este puente me. ¿Te gusta, Guille?
5: Tremendo.
4: Es hermoso, boludo.
5: Tremendo. Me encanta, me gusta mucho él. Me encanta.
4: ¿Sabes qué me parece? Parece un tema de golpe de los nuevos.
2: Claro. La vocal, o el vocal, es de Arsin Sich. Un temón.
4: Qué es hermoso, boludo. Pásamelo, por favor, qué linda canción. ¿Esta ahora? ¿Esto es de ahora?
2: Este ahora, 72 horas. Se va a estrenar en el High Ibiza, número uno del mundo. High Ibiza contrató como residente los viernes a David Pergueta y los lunes a Martin Garrix. Número uno del mundo, Guetta, y número dos, Martin Garrix. Dale gas, Buenos Aires. Si con esto no te mueves, ¿con qué te me mueves?
6: Palmer.
4: Gustavo Palmer en la noche de Radio La Red. Se empieza a armar el final, ¿eh? Viene el tobogán de jabón y de acá solo Dios sabe a dónde terminamos, ¿eh? ¡Dale!
2: Angel for Other, la new release de Martin Garrix.
4: We don't have to look so far. ¿No se lee los stands? Después de ir para arriba, lo bajan y después me vuelven a picar, me vuelve loco. Qué hermosura.
2: Agazapados, ¿te acordás, Cupinamar?
4: ¿Cómo? Pero ¿cómo no me voy a acordar? Por favor, hermosa primera canción de Palmer. Perdón, Matute, dame la fecha, porque me voy a ir con Palmer y me parece que esto hoy explota por los aires. Y así arrancó lo que va a ser el cierre. ¡Dale!
7: Hoy, sábado 9 de mayo, 16:30 horas, dale, Talleres, dale. Belgrano en el Kempes con Darío Herrera y Hernán Mastrangelo. 19 horas, Boca Huracán en la Bombonera, Pablo Echavarría con Gastón Monzón Brizuela. 21:30, dos partidos, Independiente Rivadavia contra Unión en Mendoza con Lobo Medina y Héctor Paleta. Y Argentinos Juniors con Lanús en la Paternal, ¿sí?, con Leandro Reichilfer y Facundo Tello.
4: ¿Sí?
7: Nos vamos al domingo.
4: El domingo.
7: 15 horas, Rosario Central Independiente en el Gigante de Arroyito, Yael Falcón Pérez y Lucas Novelli.
4: ¿Sí?
7: En La Plata, Estudiantes contra Racing con Sebastián Martínez y José Carreras. 19 horas en el Monumental River Plate contra San Lorenzo con Sebastián Zunino y Silvio Truco. Y a las 21:30 cierran Vélez y Gimnasia en el Amalfitani con Andrés Gariano y Germán Delfino.
4: ¡Extraordinario! ¡Subido!

0: 8 minutos para que nos pongas a viajar suave.
1: Bien suave con este house, el estilo que DJs de primera línea del mundo hacían en sus propios hogares, o sea, en sus propias casas.
0: Al estilo de Pete Tong está Gustavo Palmer haciendo el cierre de este viernes, una semana maravillosa. Gracias, Guillermo, muchas gracias. Guillermito Fernández con nosotros, aplauso para el artista.
1: Un crack.
0: Gracias.
2: Gracias por venir.
0: Gracias, exactamente. Señoras y señores, mientras vemos que ganó Francia el 1-0 en Roma, y ahora sí, Gus, 7 minutos, sacala del estadio, bebé. ¿Cuánto dura el tema, chiqui? ¿El cocinero? Perfecto, tenés 2 minutos para papear.
1: Bueno, vamos a comentar un tema, yo creo que va a ser uno de los temas del verano ibicenco. La temporada empieza el 10 de junio. Como discotecas icónicas, en primer lugar voy a nombrar las 5 primeros del mundo.
0: Sí, señor.
1: En primer lugar, según la DJ Mag, la mejor revista de escena electrónica, de origen inglés. Para votar, DJMag.com, un solo voto, porque si no, el segundo, si votás repetido, queda automáticamente
0: impugna,
1: anulado.
0: ¿Te impugna el anterior también?
1: Exactamente.
0: ¿O te impugna el repetido?
1: Te impugnan los dos.
0: Los dos,
1: exactamente. Va, en base a 263.000 votantes, digamos que la primera discoteca del mundo.
0: Sí, es, la primera discoteca.
1: Es High Ibiza.
2: Ah, esa es la primera.
1: High Ibiza. Discoteca que convocan y entran 7.000 personas.
0: La puta madre, qué loquero.
1: La segunda discoteca, que queda en plena selva, de Camboriú, exactamente, que entran 8.000 personas, cargan 8.000 personas, se llama Green Valley.
0: ¿En dónde es?
1: En Camboriú, Brasil.
0: Mirá vos,
1: en
0: boludo.
1: Plena selva brasileña.
0: Uy, qué loco debe ser eso, bebé. Uy, te aparecen los lobos. Te tomás esas cosas que toman estos que saltan todo el tiempo, te aparecen las...
1: Bueno, ahí...
0: Jirafa.
3: La ayahuasca esa.
0: Sí.
1: Claro, ahí toca el DJ número 3 del mundo, que es Alok, que es de origen brasilero.
0: Ah, sí, señor, Alok.
1: Que es un DJ de estilo emocional que toca, hace temas de películas con un estilo progressive de aquellos. La semana que viene te voy a traer lo nuevo de Alok.
0: Sí, tráeme.
1: Bueno, en tercer lugar, Ushuaia, que dicen que parte de Ushuaia del hotel es de Messi.
0: Sí. Sí, se dice fuerte que Jorge Messi compró una parte de Ushuaia que tiene las habitaciones ahí pegadas a la pista, ¿no?
1: Exactamente.
0: La gente no duerme, las habitaciones están pegadas a la pista. Ah, es el loquero total. Estás adentro de la habitación y está todo tenés que olvidar. Bueno,
1: en cuarto lugar,
0: sí,
1: Warehouse en Manchester.
0: Warehouse.
1: Y en quinto lugar, la Echo Stage en Washington DC.
0: Muy bien, ¿y Chancanaba acá en San Martín cómo está?
1: Estamos en la única discoteca que me dio en la DJ Maxi, Escrobar, número 38 del mundo.
0: ¡Escrobar! Sí. ¡Boludo, vamos!
1: Le mando saludos al Peti, un crack.
0: Querido, amigo,
1: gran amigo.
0: ¡Qué lindo! Y ahora que estamos
1: escuchando, ahora vamos a escuchar,
0: bebé, para irnos, Palmera querido.
1: Salió hace 28 horas lo nuevo de David Pierre Guetta, número 1 del mundo, de origen francés.
3: Tremendo.
1: Esto es Drop Into the Silence. Drop Into the Silence.
0: Drop Into the Silence. Lágrima, no, gota adentro del silencio. ¡Largalo, chiqui!
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0: durante años.
1: Durante años estuvimos haciendo pozos como topos de la noche para entrar en las discotecas y que no nos vean, que no nos molesten, que nos dejen volar suave.
0: Lo nuevo, la new release de David Pergueta en exclusivo en nuestro show radial. 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

0: Esto es Drop Into the Silence.
1: Ahí está, escuchá la champeta, escuchá. Ahí llega el champán.
0: Se destapan, chiqui, se destapan.
1: Sin nada, no le pongas, espi, al mío, no le pongas, déjame así. Servime otro, chiqui.
0: Ahí va. El primer corcho cae sobre la cabecita de Sima.
2: ¿Qué significa eso?
1: Ese eléctrico es mío, Ustedes tomen el chantón, tomen ustedes. Dame el eléctrico para mí.
0: El segundo corcho, ¿sobre qué cabeza caerá?
1: La cabeza de Alicia Barbasola en el beat. Y esto se define. ¡Hay casamiento! ¡Ah, sí!
2: Antes de fin de año.
0: David Pergueta
2: en Ibiza.
3: Se casa Palmeiro, vamos a festejar.
4: Pero si dicen tanto, quiero fecha acá. Se alardea tanto, quiero fecha.
2: Está transpirando.
1: El viernes que viene.
4: Se puso colorado.
3: Pone la fecha. Socado.
4: ¿Cuándo la fecha?
5: Ah, muy bien. Apuralo.
0: El 14 de enero. Cuando cumplimos un año.
1: Cuando cumple un año, casamiento. ¿Tenemos casamiento en enero?
0: Me vino a apurar a Pinamar y mirá cómo terminamos.
1: Se lo llevó a buscar y se lo llevó. Muy bien, Alicia Barbasola. 14 de enero, casamiento en Pinamar. Soltame un tema, chiqui.
6: El padrino cumple años ese día también. 14 de enero.
1: Ahora sí, señores, último minuto. Chao, Gallego. Gran semana, muy buena semana. Chao, Matute. Nos vemos.
7: Un saludo a las 700 personas que nos acompañan hasta el final.
1: Qué lindo, se quedan hasta el final del viernes.
7: Y les contamos que un día como hoy,
1: pero la
7: 9
1: puta
7: de
1: madre,
7: mayo
1: que
7: del
1: qué 31, castigo que tengo con este pibe.
7: ¿Qué se oficializó? El profesionalismo en el fútbol argentino.
1: Muy bien, linda efeméride. Gracias, Ali.
4: Gracias, Mariam.
1: Te llevaste la fecha de casamiento, ¿eh?
4: Voy a venir más veces en la semana. Antes venía todos los días. Voy a empezar a venir más veces.
1: Muy bien. Querido Palmer, esto es tuyo, papá.
0: Un placer.
1: Me encanta. Tenemos que hacerlo más largo.
0: Estás invitado a Ferro el lunes. Jugamos 19 horas contra Defensores Belgrano.
1: ¿Con Defe?
0: Sí. Tenés tu palco.
1: El lunes estoy ahí.
0: Tenés tu palco.
1: El lunes estoy ahí. Voy con Fede.
0: Vení con quien quieras.
1: Con el CEO de Telefe, que es de Defe.
0: Te mando tres palcos.
1: Voy con Fede Levino. Sí.
0: Te mando tres palcos.
1: Voy con Fede y con mi hijo.
0: Dale. Te tomo la palabra.
1: Ya te digo que sí. Ya te miro los ojos, te digo que sí.
0: Te tomo la palabra.
1: Gracias, Guillermito.
5: Gracias a
1: Guillermito
5: ustedes.
1: Guillermito Fernández, hermoso. Tango, vale, Queen. Música electrónica, divino. Gus, gran semana.
2: Vamos, arrancó ayer la fecha del calcio.
1: No me rompa la fecha.
2: Ganó Torino 2-1 a Sassuolo.
1: Y a mí qué carajo me importa.
2: Y yo, que el Torino. El Torino, Comahue. Futuro goleador, sí. Hizo un gol.
1: ¿Hizo
2: para
1: un gol
2: el Toro,
1: de Chicharito Simeone?
2: Giovanni Simeone.
1: Mandale un gol al Torino Luteral.
2: Bueno, y también...
1: No quiero saber más nada, ya viene Cali Fidalgo.
2: En la Bundesliga.
1: Chao, buen fin de semana, vamos arriba, que Dios lo bendiga.
2: 3-2 a la Inter. Levante le ganó Osasuna 3-2.
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decía. A Cacha Paredes, es lo más cercano a un DJ que tengo. ¿A quién llama esta chica? Bueno, aquí estamos. Bienvenidos a otras pasiones en la red. Un nuevo sábado. 3 horas por delante. Lleno de oportunidades para escuchar música. Un sábado más. Episodio número 57. ¿Vos decís que cuando cumplamos 80, no, llegamos a los 100, 60, falta un re poco? No tengo tiempo para prepararme. Invitamos a los vecinos y hacemos algo. Bueno, bienvenidos a este hermoso programa. Tenemos un montón de cosas hoy, así que voy a pasar a contarles en este momento. Tendremos visita, viene Juan Pablo Alfieri. ¿Ustedes ubican la banda Todo Aparenta Normal? Esa banda de rock alternativo que estuvo de recontra moda en los 2000. Bueno, el baterista Juan Pablo arrancó su carrera solista, está haciendo canciones, está mezclando un poquito la guitarra con la electrónica, con los sampleos que siempre le gustaron tanto. Va a venir acá en formato acústico, viene con su guitarra a cantar sus canciones, a contar su historia, y lo vamos a disfrutar un montón. Vamos a tener un disco porque sí, porque no va eso de que todo el tiempo banda sonora, qué sé yo, que escuchamos películas y que no escuchamos discos. Los discos se escuchan enteros, señora. Vamos a escuchar un disco hermoso del rock nacional, que es Armando Camaleón, de Los Tipitos. Y después hay una cosa que les quiero recomendar, los que viven por la zona, más todavía. En Chivilcoy hay una estructura que se llama la nave Spinetta, que lo tiene el flaco Spinetta ahí adentro como de una cápsula, como la nave del Capitán Beto, que todas las horas tiembla el cucú de Carlos Paz, porque acá viene una cosa muchísimo más elaborada. Abre una escotilla y vos lo ves al flaco Spinetta ahí adentro de su cápsula. Una locura. En un rato vamos a hablar con el creador de esta estructura hermosa que está en la ciudad de Chivilcoy. No sé qué más me... tenemos la lista. Hoy nos vamos a poner soul, porque el soul a mí me gusta mucho. Soul, funk, rhythm and blues. Y vamos a escuchar canciones del sello Motown. Ese sello, nacido a fines de los años 50, hecho por y para la música afroamericana, de afrodescendientes, de donde salieron, no sé, desde Michael Jackson hasta Stevie Wonder, pasando por Diana Ross, no sé, los nombres son un montón, te los voy a contar mucho más tarde. Hasta las 5 de la mañana hacemos otras pasiones en la red. Yo soy Peggy Zambrano. Está el arquitecto del sonido, el señor Cacha Paredes, que tiene que entregar planos, tiene que hacer un montón de dibujo técnico, pero está acá, firme. 3 horitas. En YouTube nos escuchan, youtube.com/radiolared. Buscan Radio La Red en vivo y ahí nos van a escuchar. Lared.am, AM910. Y a mí me encontrás como Peggy Zambrano en @Peggy.

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1: 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Muy bien, algunas cosas que pasaron durante esta semana. No paran de venir los artistas internacionales a nuestro país, es una cosa tremenda. Y la noticia de esta semana fue la venida de Ed Sheeran a la Argentina. Esta semana también arrancó la venta de entradas, gente acampando, viste que siempre hay como... Siempre hay un fanático ahí metido.

La fecha es el 29 de noviembre en el Estadio Tomás Adolfo Duco en Huracán. Viste que Ed Sheeran tiene, ahora está haciendo como una saga de discos que son todos con los simbolitos del reproductor de música, ¿no? El play, el pausa, el rewind, fast forward, qué sé yo. Y la gira que está haciendo ahora es el loop, ¿no? Como el, como yo, cuando reproducís una y otra vez el auto.

para cuando haga calorcito de nuevo, cuando estén lindos los días más largos, 29 de noviembre en Huracán. Espero que sin ningún conflicto, ¿no? En Huracán, que tuvieron que suspender, claro, sí. Bueno, Maiden viene también para octubre y van a estar en Huracán. Así que supongo que para ese momento esperan tener todo solucionado. Bueno, viene Ed Sheeran, va a reemplazar, a repasar su carrera. La preventa arrasó, no hay que ni decirlo. Pará, ¿y sabes quién es el artista soporte? Que me gusta bastante, es como un placer culposo. El hermano de Billie Eilish, se llama Phineas. Ellos laburan juntos, en realidad Billie Eilish todo lo hace junto con su hermano. Y su hermano en algún momento decidió arrancar como su carrera solista y hace canciones bastante lindas, muy del estilo así de Ed Sheeran, ¿no? La canción con la vocecita linda, con qué sé yo, pero está bastante bien. Y viene como, ellos le dicen special guest, ¿no? Como invitado especial, en realidad se llama banda soporte eso. Nosotros acá le decimos banda soporte, telonero. Después habrá que ver el representante nacional de telonero, porque siempre tenés que traer a alguien y invitar a alguien local. Hecho este anuncio, paso a la próxima noticia porque pasaron muchas cosas. ¿Se acuerdan que hablamos con Juanchi y Baleirón hace unos días?

un disco nuevo. Esto se llama Inmortal. Y estrenaron una serie de episodios en YouTube que se llama Sesiones Inmortales, videos acústicos que reversionan las 10 canciones del disco Inmortal. Esto lo grabaron en el estudio que tiene la banda, que se llama Robledo Sound Machine, con invitados, con una atmósfera así como recontracopada, y son reversiones de los temas nuevos y los puedes ver a ellos así como en situación de ensayo. Me parece como hermoso, así que lo puedes encontrar ahí en el canal de YouTube de Los Pericos. También está en Spotify.

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1: Y además ellos van a estar el 22 de octubre. Esto no es la agenda, señora, pero por las dudas le voy contando. El 22 de octubre van a estar en el Gran Rex presentando este disco también. Así que hermosas novedades tienen los Pericos.
0: Deja que el tiempo cure.
1: La próxima noticia tiene que ver con un artista que a mí me cae muy bien. ¿Viste esa gente que por ahí la música me... pero me cae muy bien? Y estoy hablando de el señor Moby, que se llama Moby porque es pariente lejano del autor de Moby Dick, ¿no? Por eso adoptó el nombre Moby. 60 años tiene este hombre, que es muy gracioso en redes sociales, si pueden síganlo también. Y resulta que hace un par de semanas estuvo en Coachella. Moby fue uno de los headliners del festival, que es uno de los festivales más grandes del mundo. Dura dos fines de semana en el desierto de Estados Unidos. Es una cosa increíble. No se sabe cuánto ganó, cuánta plata recaudó Moby por haber estado en este festival, pero decidió donar el 100% de las ganancias para organizaciones de defensoras de animales. Así que mandó un comunicado, dijo: la verdad, estoy muy agradecido de haber participado. Me encanta cantar, me encanta Coachella, pero yo toda la guita que gané la voy a donar, 100% de las ganancias. No son dos mangos, la verdad que bastante plata debe ser. ¿Irán a comisión? Tipo, de la cantidad de gente. No, seguramente les contraten, no tiene que ver con... Y aparte, con la cantidad de gente que va, como que le dé un dólar por cada uno que estuvo ahí, es una locura. No sé, que van 200.000 personas por día, una locura.

La noticia más importante la estoy dejando para el final. Chicos, el mundo sigue siendo un lugar bastante digno de habitar porque los Rolling Stones están en él. O sea, ustedes se dan cuenta, ¿no? El 10 de julio va a salir el nuevo disco de los Rolling Stones. Anunciaron su nuevo álbum de estudio, se llama Foreign Tongues. Sería lenguas extranjeras. Y la canción, el single, se llama In the Stars, en las estrellas. Un evento en la ciudad de Nueva York y ahí estuvieron Mick Jagger, Keith Richards y Ronnie Wood celebrando el disco número 90.000 de los Rolling Stones.

Así que vamos a estar atentos y expectantes. El 10 de julio sale el nuevo disco de los Rolling Stones. No hace mucho habían sacado Hackney Diamonds, disco bastante bien recibido, en el que había todavía algunas grabaciones de Charlie Watts. Y en menos de 3 años de ese lanzamiento vienen con un disco nuevo. La gira, el qué sé yo, bueno, eso esperemos, muchachos, porque la verdad que podemos tener ilusión todavía. Bueno, hace un par de meses habían hecho una especie de cazabobos en las redes y en las calles de Londres también, con un alias que ellos usaron anteriormente, que se llama The Cockroaches, las cucarachas. Entonces había un QR que vos podías escanear, ibas a una web medio rara y algunos empezaron a sospechar, estos son los Rolling Stones que están en alguna. Y era verdad, los Rolling Stones están en una, van a estrenar disco el 10 de julio. Parece que los Rolling Stones tardaron menos de un mes en grabar este álbum. Va a ser nuestro disco porque sí, lo que sea, el programa que sea después del 10 de julio, va a ser nuestro disco porque sí, sin duda. Algunas cosas que pasaron en la semana, aquí en Otras Pasiones en la Red. youtube.com/radio la red. Buscas Radio La Red en vivo y nos escuchás.

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0: Voy a decirlo así bajito porque como que quedó el mood, ¿no? Estabas escuchando a Juan Pablo Alfieri, que está acá con nosotros. Baterista es, o sea, no se puede creer. Viene de muchísimos años de tocar con su hermano en la banda Todo Aparenta Normal, que fundaron hace bastante tiempo ya. Tocó con un montón de músicos y ahora está dando este salto, este impulso hacia su carrera solista. Está por presentar un disco que se llama Imán y está acá con nosotros. Hola, Juan Pablo, ¿cómo andás?
1: Hola, buenas. Gracias por recibirme.
0: Gracias a vos por venir. Gracias por esta canción que nos acabas de regalar. Quiero empezar por esto, un tipo que viene de la percusión y que uno imagina tipo el ritmo como no sé, como tu norte, y ahora venís a hacer esto. ¿Qué pasó?
1: En realidad pasó que le abrí la puerta a algo que ya estaba ahí, en realidad. Toco la guitarra y canto, y para mí y para mis juegos y aprendiendo canciones y discos como en esa, hace muchos años. Me animo a decir 20 capaz. Bueno, en Todo Aparenta hay canciones que las he llevado yo y que en vivo canto, como que lo hago hace mucho, pero bueno, hace un par de años que dije, ¿por qué no? Un poco, ¿por qué no comprometerme con esto que realmente soy yo también? Creo que tiene algo que ver con eso, como por qué posponerlo o no aceptarlo también, porque no lo hago con un fin más que una cosa que tiene que ver con una necesidad interna.
0: Algo que brota.
1: Sí, sí, no tiene otro fin, la verdad. No.
0: Y me gusta que se llama Imán el disco, ¿no? Hay una cosa como de atracción, como que no podés evitar, ¿no?
1: Y bueno, Imán es muy loco porque el nombre Imán y la tapa medio que aparecieron, fueron como nortes para el disco, como que la temática del imán y de, sobre todo tiene que ver con el imán entre, no me quiero poner muy esotérico, pero con la cuestión como el imán de almas, de esa cosa que uno de repente ve a alguien y se conoce en un minuto y decís, che, pero yo te conozco de toda la vida.
0: Claro,
1: ¿viste?
0: Sí,
1: ese
0: sí.
1: Tipo de cosas, y eso también polariza en lo contrario, que de repente estás capaz 20 años con una persona y un día decís, che, loco, yo te desconozco, ¿qué pasó? Entonces, en ese magnetismo en las relaciones, si se quiere,
0: totalmente,
1: de ahí un poco viene, y eso está para mí completamente ligado a la vida y la muerte un poco. Y bueno, yo en el medio de todo.
0: O sea, te pinta re lo...
1: Y
0: lo...
1: me fui a la mierda.
0: No, está perfecto, está perfecto. En realidad, bueno, yo tengo muy poco de esoterismo, pero dicen que como que las almas buscan juntarse en distintas vidas, ¿no? Como que la gente con la que te recontra llevas, esto que decís vos, esa persona que conoces y en dos minutos decís, no, pará, yo te conozco de siempre, hay como una conexión así suprema. Es lindo pensar también que es así, ¿no?
1: Yo lo resiento y, claro. y un poco... Además de creerlo, un poco lo sigo, porque cuando a mí me pasan esas cosas, como que digo,

0: Comprarte un lavarropas y veas lavarropas por todos lados.
1: Y, oh, sí, o sea, hoy también se lleva al que el
0: Al
1: celular te escucha,
0: algoritmo.
1: claro, y de repente
0: Claro.
1: dijiste la palabra lavarropas y te empezó a
0: Listo, te
1: aparecer por
0: empiezan a
1: todos lados.
0: aparecer, sí. Miedo.
1: Bueno, es un poco lo mismo, pero quizás
0: Pero
1: llevado a un plano más,
0: orgánico.
1: sí, qué sé yo, más natural, por
0: ¿Y sentís que
1: decirlo.
0: esas canciones siempre estuvieron ahí y que ahora les
1: Buena
0: prestaste
1: pregunta.
0: atención?
1: Puede ser, no lo había pensado. Puede ser, algunas han caído muy, tipo, un día me levanté y toqué dos acordes, hay una canción que particularmente son dos acordes toda la canción, y la canción la escribí toda de una en, no sé, 5 minutos, 10 minutos, y así como quedó, quedó, y de hecho es una canción que en el disco está grabada con un micrófono, y
0: Así
1: no
0: de
1: le quise
0: una.
1: poner nada, así como hay canciones que llevaron meses de postproducción y producción, y este
0: Claro.
1: instrumento, y esto, esa tiene un micrófono, y esa canción, me acuerdo, me levanté, la escribí. Y es esa canción, no hay nada más.
0: Y aparte este es re lindo, ¿no? Como que, no sé, a ver, debe ser hermoso también cuando uno labura una canción y llegás, ¿no? Y te lleva muchísimo tiempo. Hay gente que, no sé, que tiene como una canción que por ahí le llevó 5 años
1: Obvio,
0: completar.
1: sí.
0: Pero debe ser muy especial también esa, eso de te levantaste y tenías los dos acordes o la letra o lo que sea y la terminaste ahí.
1: Bueno, por ese tipo de cosas y un millón de cosas más que podemos hablar millones de horas. Es que bueno, yo creo un poco en eso, en esa
0: Claro,
1: energía, en
0: con la
1: esa
0: ley de
1: cosa.
0: atracción.
1: Y sí,
0: Sí.
1: digo, sin ir más lejos, y no me pasa a mí solo, le puede pasar a mucha gente esta cosa que decís, uy, pensé en tal persona, al día siguiente te habló.
0: Sí.
1: O te habló o te la cruzaste en la calle. A mí me pasó el otro día, me crucé en la calle a alguien que, digo, va, me ha pasado muchas veces. Decís, sí, pero ¿cómo puede ser? Me cruzó una ciudad que hay millones y millones y millones de personas, me encuentro con esta persona que vengo pensando hace una semana, todos los días salgo
0: Totalmente.
1: a la calle, agarro un camino que no agarré nunca y me lo cruzo.
0: Sí.
1: Bueno, para mí todas esas cosas son como
0: No son casualidades.
1: no, para
0: No,
1: mí
0: no
1: no.
0: pueden ser.
1: No, para mí no. Yo no, yo creo que no.
0: Me pasó una vez, anécdota personal que no viene al caso. No, viene al
1: No,
0: caso.
1: sí.
0: Yo cuando era chica tenía un amigo, me hablaba mucho en el colegio, me cambiaron de banco y me sentaron al lado de Mauri, que terminó siendo mi mejor amigo de toda la vida. Y estábamos en vacaciones antes de entrar a séptimo grado. Yo no sabía, viste que uno cuando es chiquito no es como ahora, ni siquiera que te hablas un montón. Yo no sabía ni dónde se iba de vacaciones ni qué. Estábamos en una playa cerca del Faro en Mar del Plata. Yo yendo a meterme al mar con mi mamá, viene un pibe barrenando en una ola y era él.
1: No,
0: O sea,
1: claro.
0: y a partir de ahí nos encontramos muchas veces
1: Claro.
0: en situaciones así como recontra bizarras, tipo en un supermercado al que ninguno de los dos suele ir, tipo cosas así, hasta de grandes, ¿no? Desde los 10 años hasta ahora, 30 años después, nos sigue pasando.
1: Bueno,
0: Y
1: no es una
0: no es
1: amistad sino más para vos.
0: totalmente,
1: Bueno,
0: totalmente. Bueno, ¿viste
1: claro.
0: esa gente con la que por ahí no te ves o qué sé yo y que sin embargo hay una conexión
1: Obvio.
0: que sigue estando ahí? Bueno,
1: Sí,
0: es
1: mismo
0: re eso.
1: al grado que seguramente, igual acá. Digo, el grado que uno puede llegar a charlar de cosas o de confiar o de abrirse o de conecta. Para mí es conexión, es como
0: Claro,
1: bueno, o
0: sí,
1: sea, a veces no
0: totalmente.
1: hace falta ni las palabras. En la música, que bueno, yo lo, gracias a la vida, lo vivo mucho, uno puede conectar con alguien tocando, con alguien que nunca habló en su vida, que no habla su mismo idioma. Yo estuve ahora hace poco, me fui unos meses a tocar y a viajar, y estuve por Francia, por España, por un montón de lugares, y viene la anécdota a esto de ir a tocar a jams en Francia y obviamente no entender absolutamente nada
0: Nada.
1: de lo que estaba pasando, pero
0: Claro.
1: de repente tocar horas y horas con gente que estaba conociendo en el momento y todos cagarnos de risa y como qué bueno lo que está pasando todo, y sin embargo no poder hablar una
0: Una
1: palabra.
0: palabra. Bueno, pero la música es como el lenguaje también, ¿no?
1: Exacto. Claro que sí. Y ahí no
0: Y ahí
1: existen las
0: conectás,
1: palabras, y
0: claro.
1: conectás o no conectás. Y de hecho, para que no todo sea color de rosas, me ha pasado también de ir a una zapada con gente que conoces y que te llevas re bien,
0: Uy,
1: y que te
0: que
1: pones a
0: no.
1: zapar y decís, no,
0: ¿Qué estoy
1: qué
0: haciendo
1: paja.
0: acá?
1: Che, me voy a jugar al ping pong. Me ha pasado
0: Para, ¿y cómo
1: literal.
0: manejas eso? ¿Te vas o te la bancas un rato?
1: No, me la banco un rato y después me hago el boludo. O sea, yo...
0: Me olvidé que me tenía que ir.
1: Sí, o, che, ¿alguien quiere tocar? Estoy tocando yo hace un montón, ¿viste? Que en la bata pasa dependiendo si hay muchos bateros. ¿Alguien quiere tocar un poco? Toca.

0: esto y mantenete ahí que va a estar todo bien. Dale, dale, dale. Pero sí, me pasó y fue como. Me acuerdo que fue choqueante porque decís, che, pero esta persona me cae tan bien, me llevo tan bien.
1: Claro.
0: Bueno, hay algo que no estoy viendo. Bueno, yo porque soy un limado, pero como que siento que hay mucha comunicación en la música.
1: Bueno, viste que hay gente con la que no se puede ser amigo, pero no puedes trabajar, ponele, ¿no?
0: Totalmente,
1: Bueno, en la
0: totalmente.
1: música de alguna manera es tu
0: Sí,
1: placer, pero es tu trabajo también. Y
0: totalmente.
1: puede pasar que no.
0: Eso es como, no sé, como otra autopista
1: Totalmente.
0: de diálogo,
1: Sí, sí, sí.
0: de relacionarse, básicamente.
1: Te quiero preguntar por la batería, porque me imagino. El baterista es ese de la banda al que todo el mundo carga porque tardas más tiempo en armar, ¿no? Porque sos mucho más
0: El mejor amigo del
1: meticuloso.
0: músico.
1: El mejor, totalmente. El violero llega,
0: Sí.
1: enchufa, tipo,
0: Y el
1: afina un toque,
0: cantante.
1: el cantante ni hablar, claro. El bajista no se escucha.
0: Sí, es bullying
1: El
0: musical.
1: batero es como el once, ¿no?
0: Bueno,
1: ¿Tenés
0: sí.
1: esas cosas o?
0: No, no soy muy obse, la verdad.
1: ¿Sos puntual? ¿Tenés
0: Soy
1: alguna cosa
0: puntual,
1: de batero así?
0: y trabajado. Igual hoy llegué tarde, pero soy puntual, trato de ser puntual, pero porque soy impuntual.
1: Ah, ok.
0: O sea, naturalmente soy impuntual, entonces
1: Te
0: hago mi
1: esforzás.
0: esfuerzo por ser puntual. Pero no, no soy muy obse. Creo que no soy muy obse. Soy más obse soy con. Que bueno, esto no es tanto mi lado baterista, pero con, no sé, es muy probable que en algún ensayo, yo, dependiendo qué sea, ¿no? Y el rol que ocupe, pero es muy probable que yo sepa los arreglos que tienen que tocar todos.
1: Ah, okay.
0: Ahí está mi lado obse. Es
1: Bien.
0: como, me puedo hacer el boludo si sé que te estás equivocando para no ponerme en
1: Para no ofender.
0: policía,
1: Claro, sí.
0: pero dependiendo qué sea, hay muchas veces que sé. Un poco todo lo que. Como los arreglos de
1: Y sabes
0: todos, ¿viste? Ese tipo
1: quién
0: de
1: lo está
0: cosas.
1: haciendo
0: Y,
1: bien y quién
0: sí,
1: no. ¿Quién
0: eso es mi.
1: ensayó
0: Ese.
1: antes y quién
0: Exacto.
1: no? Okay.
0: Es mi lado. Medio
1: Y
0: policía, un
1: para armar
0: poco.
1: este disco, ¿cómo elegiste? ¿Grabaste
0: Grabé
1: vos?
0: casi todo yo, la verdad. Cuando yo estaba haciendo el disco, me agarró como en un momento en el que estaba compartiendo mucho con Lisandro Aristimuño. Que bueno, que con él compartí, y bueno, hablando de esto de como del tema arreglos y esto que justo estábamos hablando antes, me acuerdo que con él hicimos Bocanada de Cerati en el CCK, y medio que por decirlo así, la producción de ese show la armamos entre los dos, porque hicimos todos los samples de Cerati, bueno, todo un laburazo, no me quiero ir por las ramas,
1: Montón, un laburo
0: laburazo
1: tremendo.
0: hermoso, para mí
1: O sea,
0: hermoso,
1: buscaron todos los
0: de
1: samples
0: vuelta.
1: de vuelta para
0: Sí,
1: hacer las canciones en vivo y meterle. No,
0: exacto.
1: una locura.
0: Sí, hicimos como el ¿cómo se llama? El Inception, ¿viste?
1: Claro.
0: Una cosa de eso. Bueno, y en ese caso me acuerdo que nos cagamos de risa porque Lisandro capaz me miraba y me decía, che, ¿qué acorde es ¿viste? Y yo sabía porque Bocanada es un disco que he tocado en la guitarra toda la
1: Claro,
0: vida,
1: sí, que lo
0: entonces me
1: tenés
0: sabía todos los
1: escuchadísimo.
0: acordes de todos.
1: Sí.
0: Y por un lado me hacía re el boludo, porque digo, cada uno tiene sus tiempos. Yo no me voy a poner a decirle, che, te estás
1: Claro.
0: equivocando, ¿viste?
1: Sí, sí,
0: Re,
1: sí.
0: no, ni a palos. Pero sí me acuerdo que pasó eso ahí. Y para mi disco, bueno, medio que yo estaba con Lisandro mucho en esos momentos, fue por ahí. Y cuando estoy por entrar a grabar, o en realidad lo estoy armando, un día me dice, che, ¿vos estás por grabar un disco? Sí. Te quiero prestar mi estudio para que grabes el disco.
1: Oh.
0: Y le digo, bueno. Sí, con todos mis instrumentos, con todo, como vení y yo me voy, me dice yo
1: Mi
0: este
1: casa
0: fin
1: es
0: de
1: tu
0: semana,
1: casa,
0: claro,
1: tipo.
0: sí, todo este fin de semana yo me voy a ir de gira, pues me voy al norte, no sé qué, te dejo las llaves, haces lo que quieras. Y bueno, ahí fue que metí, en ese fin de semana no grabé todo el disco, pero grabé un 50%,
1: Bien, un
0: 60% del
1: montón,
0: disco.
1: sí.
0: Y ahí lo hice con el Tano
1: Wow.
0: Farelli, sí. Que el Tano es Luciano Farelli, que ha mezclado canciones de este disco, me ayudó a terminar algunas. Él ahora trabaja con Arde la Sangre. Bueno, yo lo amo al Tano, es un hermano para mí. Y sobre todo una persona que me ha dado mucha confianza en mí mismo, entonces eso no tiene valor. O sea, tiene valor, no tiene
1: Sí,
0: precio,
1: no tiene
0: quiero decir.
1: precio, totalmente.
0: Así que bueno, sí, en esos días grabé casi todo y después pasaron cosas. El Tano grabó algunas cosas, pero no mucho más. Después invité a parte de la banda que es con la que toco en vivo a que graben algunas partes de las canciones. Contracorriente, por ejemplo, la que acabo de tocar, grabó Manu Acosta, que es el guitarrista que me acompaña, y Fitu Bochi, que es la bajista que me acompaña. La verdad que yo ya los había grabado, pero fue como, che, quiero que participen y quiero que tengan un lugar para pintar sobre esto.
1: Claro,
0: ¿Viste?
1: sí.
0: Si no es como, bueno, muy cerrado, que lo termina siendo igual, pero
1: Y no
0: bueno.
1: deja de ser tu proyecto solista, ¿no? Como que también
0: Total.
1: tiene acá cuando vienen músicos así que vienen de tocar en una banda y de repente haces tu proyecto, es bueno, también está buenísimo. O sea, tenés más responsabilidad, pero también está bueno que las decisiones las puedes tomar vos y este nerd que te sale de adentro, lo estás haciendo mal. Y bueno, es mi disco.
0: Bueno, no, claro, no,
1: Yo
0: no, la
1: digo,
0: lucha
1: es mi disco, hago
0: interna
1: lo que
0: es
1: quiero.
0: todas las personalidades agarrándose a
1: Claro.
0: trompadas,
1: Sí.
0: sí.
1: Y también está bueno tener a alguien, como contabas del Tano, en quien respaldarte también cuando dudás, porque uno claramente puede estar muy seguro de algo, pero también decís, uy, pará.
0: No, ni hablar.
1: Necesitas feedback de afuera de alguien que te diga, bueno, para eso está el productor, ¿no? Para que te diga, tipo, no,
0: Bueno,
1: esto
0: pero
1: me parece
0: claro,
1: que
0: en este
1: no.
0: momento al producirlo yo también solo, es
1: Es un
0: como,
1: montón.
0: bueno, hay un montón. Bueno, de hecho, me animo a decir que este disco hay un momento en el que yo dije, basta, y me obligué a terminarlo. Porque si no, seguiría
1: Podéis
0: haciéndole
1: seguir
0: cosas
1: hasta
0: y
1: claro.
0: sí, y haciéndole una. No, no, y en un momento dije, che, loco, basta. O sea, porque también pasa algo que nos pasa mucho a las personas que hacemos discos, que sucede muchas veces que una canción sale, la empezás a armar, pim, pim, pim, pim, pim, pim, y capaz que la grabaste en un año, y capaz que salieron dos. Esa canción ya es
1: Ya te parece como
0: revieja.
1: claro, sí. Es una foto de
0: Entonces,
1: otro momento.
0: bueno, por eso ese modo de decir, che, basta. O sea, hasta acá llego, esto tiene que salir como sea hoy.
1: Total.
0: Lo que le haga, también vas aprendiendo, ¿no? En uno de mis aprendizajes de este disco fue como, lo que yo le haga en este momento ya no va a ser a la canción más o menos
1: Cla
0: canción.
1: claro,
0: O sea, ya
1: sí,
0: estamos
1: ya
0: hablando
1: está, ya es una
0: de que
1: canción.
0: el verde es un verde más pastel o un verde un poquito más
1: Sí.
0: eléctrico. Y me voy a dar cuenta yo y se van a dar cuenta un par de personas. No mucho
1: Y ya
0: más.
1: está, totalmente.
0: Entonces, pero es muy divertido, a mí me vuelve loco. O sea, por eso te digo, es como esto nace de una cosa interna que no tiene que ver con querer. No sé, viste. No, no estoy tras la fama por
1: No,
0: esto.
1: total, total.
0: Lejos.
1: Estamos con Juan Pablo Alfieri, él es baterista, aunque usted no lo crea, y está a punto de sacar un disco la semana que viene, sale 14 de mayo.
0: Al final sale el 22,
1: El 22,
0: perdón.
1: mira, vas a tener que esperar un poquito
0: Una
1: más, pero
0: semana
1: lo
0: más.
1: tenemos acá y le vamos a pedir una canción.
0: Bueno, voy a tocar otra. Voy a tocar una canción que no toqué nunca, que es la primera del disco, que se llama Torbellino, ya que la nombraste. Le tengo mucho cariño a esta canción. No voy a decir más nada. Lo que sí te puedo decir, por ejemplo, anecdótico de esta canción, fue que, por ejemplo, yo sabía que esta canción era la primera del disco, lo supe siempre.
1: Bien.
0: Y me volví loco para encontrar la primera frase del disco, porque decía, la primera frase del disco tiene que ser.
1: Es como la primera frase del libro, claro,
0: Exacto, tiene que
1: sí.
0: ser muy importante. Así que bueno, no la voy a spoilear.

0: Juan Pablo Alfieri está aquí en Otras Pasiones en la Red compartiendo canciones de su disco que sale en 10 días aproximadamente, se llama Imán. En la banda que tenés con Nico, con tu hermano, podríamos englobarla en el rock alternativo, una especie de rock pop, y acá fuiste para otro lado.
1: Vale.
0: Sí. ¿Fuiste para otro lado por esto que contás que te brotaban canciones que no tenían nada que ver con la banda? ¿O dijiste, no, esto lo quiero que sea mío?
1: Las dos, un poco. Uh-huh. Ya es, esto es como el segundo disco. O sea, ya hace como 5 años que vengo sacando música solo, uh-huh. así medio. Y la verdad que lo que sentí la primera vez que saqué mi primer canción solista, por decirlo así, fue que sentí que había abierto una puerta que no se iba a cerrar más. O sea, que directamente se cerraba con mi ataúd, así.
0: Ok, listo,
1: porque, de acá. Sí, porque la verdad hasta que yo no voy a dejar de hacer música y el proyecto solista no involucra a nadie más que a mí, entonces fue como, bueno... Pero me di cuenta una vez que saqué la primera canción de esto, que dije, che, bueno, esto va a ser más largo de lo que me imaginé. Uh-huh. Entonces, es un lugar en el que yo puedo hacer lo que a mí se me cante. Entonces, hay algo de lo que decías vos, como que esta cosa de no... No hay tanto intercambio de ideas. Soy yo contra mis espejos. Total. Y decir, che, bueno, esto me gusta, esto lo cantaste mal, esto, viste, esto lo escribí, esto no está bueno, qué sé yo.
0: Sí, y esto que contabas antes de que, bueno, también alguien te tiene que poner el deadline, ¿no? Claro. Para terminarlo, porque sí, si no sí, puede sí, vivir sí. En tu cabeza durante un montón de tiempo.
1: Creo que es lo que le pasa a muchísima gente. Si vos claro. Hablas con gente cada canción está repleto. Uh-huh. Porque las canciones son lo más lindo que hay en el mundo para mí.
0: Totalmente.
1: Lo que pasa es que, bueno, hay algo de atreverse a ir a buscarlas y aceptarse y decir, che, bueno, estas canciones soy hoy, ahora, acá. Listo. No es ni tanto más ni tanto menos.
0: Y también, ¿sabes qué? Vivimos en una época, yo pensaba recién, no sé, viste, cuando, qué sé yo, los Rolling Stones, ¿no? Y de repente un día Keith Richards sacó su disco solista y todo el mundo dijo, che, entonces porque los Rolling Stones no existen más. Y ahora como que todo puede convivir. Vos podés tener 1000 proyectos con otra gente, otras bandas, no sé, ¿no? Mientras te dé la agenda y la cabeza y el cuerpo para hacerlo, podés. Sí. Entonces también está bueno, ¿no? Esta cosa de poder vivirlo en paralelo sin traicionar a nadie, sin, ¿no?
1: Bueno, como, me costó muchísimo. A mí me costó mucho.
0: ¿Sentías que estabas traicionando?
1: Sí, o sea, tengo...
0: Amo que terminemos hablando de esto.
1: Sí, perdón, bueno, yo a mí vos me preguntás y yo me entrego, es así. Sí, creo que tuve que luchar con muchos prejuicios de esos, uh-huh. que tiene que ver con como en un punto ir en contra de un proyecto que tenés hace tanto tiempo, claro. Qué sé yo. Que ir en contra de eso, en realidad, después te das cuenta que en realidad no va para nada en contra, no. Que son cosas, mundos paralelos, que totalmente. Encima en un punto se potencian, porque hay alguien que puede escuchar una canción que le guste de las que hago yo y decir, che, y este, mirá, la banda, pum, y así, al revés.
0: Totalmente.
1: Como todas las cosas en las que estoy involucrado, porque también toco con un montón de gente y hago un montón de cosas que después me pasa, que me digan, che, qué bueno esto que vi, que subiste, qué sé yo, y sí, yo nunca dije nada, sino que como está todo conectado. Uh-huh. Y otro prejuicio con el que tuve que luchar mucho fue con mi, che, quédate en la batería, si vos sos baterista.
0: Ah, ¿entendés? Claro, ¿qué haces acá tocando la guitarra?
1: Dale, está llena de cantantes, está llena de guitarristas cantantes, quédate claro. Tocando la batería, que sos bueno tocando la batería, quédate en esa. Y bueno, o sea, más allá de que lo que nos digan de afuera no es tan importante, bueno, viste, escuchar siempre está bueno, y sí. Más cuando tenés tus propios fantasmas adentro, que vos yo al menos, hablo por mí, ¿no? También los tenía, todos estos prejuicios de, che, pero ¿para qué lo hago? ¿Quién quiero ser? ¿Viste? Sí, ¿qué sí, sé sí, yo? Sí. Y la verdad, no quiero ser nadie, quiero ser yo y hacer... vivo con un poco con la filosofía de, che, yo me muero mañana... Y bueno, hice la música que yo quise, hice lo que yo quise, toqué con quien quise y nunca fui tras ningún título de nada.
0: Nada, totalmente. Sí, sí, entonces. Sí. Pero es re loco, ¿no? También porque, no sé, uno lo piensa, en términos como que ahora todo tiene que ser reproductivo, ¿viste? Como que tenés que hacer las cosas y que tengan sentido y encontrar tu propósito. Y como hasta lo más espiritual se volvió como un deber, sí, ¿viste? Sí. Y que de repente digas, bueno, no sé, y que no tengas que renunciar a una para hacer la otra. No, no dejas de ser baterista por venir acá a tocar y cantar. No, no, no podrías haber venido con la batería, así que...
1: No, no, no. No quisiera. No, claro. No quisiera. O sea, de hecho... No sé, ahora es, el show de Stramer, que es la presentación del disco, voy a tocar con banda, en uh-huh. formato banda. Que ahí, obviamente, o sea, no, obviamente no, no toco la batería. Claro. Capaz toque en algún momento, hay como Phil un momento Collins. En el que hago así. Bueno, claro, Phil Collins, Dave Grohl, hay casos.
0: Sí, hay casos.
1: No soy él, no soy él, no, no inventé nada. Y como es, y pero a mí me encanta tocar solo, lo disfruto muchísimo. O sea, me encanta tocar con la banda, siento que se eleva la música y que yo puedo andar flotando por el aire, que hay tres monstruos atrás mío que tocan increíbles.
0: Total. Bueno, esto que contabas antes, ¿no? De conectar con otros desde la música y...
1: Total, tipo, y bueno,
0: sí.
1: Siempre cuento la misma anécdota, que fue el primer show que hice en vivo tocando con la banda. Me acuerdo de darme vuelta y mirar y verlo al batero y decir, ¡ah, hay un batero!
0: Como que tipo, de repente claro, el meme a la realidad.
1: Claro, el meme de los Spider-Man. Este, como, no te puedo creer. Y me acuerdo de mirarlo al batero, que es un hermoso que quiero mucho, Agustín Alecha, empezar a estallarme de risa por decir, no puedo creer esto. Claro. ¿Viste? Qué configurado que estoy para estar sentado ahí atrás, tras todo mi castillo de herrajes.
0: Claro, sí. También es un poco pasar al frente, ¿no? En todo
1: 100,000%. No, no, es una analogía por un montón de lados. Sí, o sea, siento que la bata también tiene algo de eso de un castillo. O sea, estás protegido por una armadura, no estás mirando a los ojos a la gente cantándole.
0: Si querés, nadie te ve, nadie te conoce la cara.
1: Sí, y la verdad que.
0: Depende del tamaño de la batería, hay gente que no le
1: gusta. Sí,
0: no.
1: Si querés acomodar los platos de una manera para que nadie te vea, totalmente. Lo podés hacer.
0: Sí, y de la otra manera también.
1: Y
0: ¿no?
1: si querés que te vean todos, también. Pero bueno, es. No sé, para mí es. Algo que no... Lo siento y lo hago. Corta, no, no tiene mucho más.
0: No, no tiene no, mucha explicación y no tiene que tenerla. No, está perfecto.
1: No, no, y eso que vos dijiste que no... Pero como te digo, me costó mucho entender que no compite una cosa con la otra. Mirá. Ni que... Otro refrán que tuve muchos años en mi cabeza fue... El que mucho abarca, poco aprieta.
0: Sí. ¿Viste? Ah, claro, sí.
1: Tipo,
0: sí.
1: ¿Qué querés? ¿Tocar la batería? ¿Querés cantar? ¿Querés sí. tocar la guitarra? ¿Querés hacer música? ¿Querés ser sesionista? ¿Querés grabar batería? Tipo, sí, quiero hacer todo eso. La verdad.
0: Y porque de cada cosa elegís lo que te gusta, no sé.
1: Sí, y te digo la verdad, lo agradezco todos los días porque siento que, nada, que las personas que hacemos arte y vivimos del arte y vivimos para el arte, más allá de que tengamos laburos o no externos, somos afortunados.
0: Absolutamente.
1: O sea, es como, te tocó una cosita que no la tiene mucha gente
0: sí.
1: y que es hermoso tener... Tenés el peor día de tu vida y te levantaste y decís, bueno, pero quiero dibujar. Hoy quiero pintar un cuadro. Y ese día pintaste un cuadro y te cambió la vida. Y una persona que no tiene una conexión con el arte, ese día, no sé, ¿viste? No sé qué hace. Se come 5 kilos de helado, se ve 5 películas de Netflix y sigue en la misma depre. Escrolea y sigue en la misma depre. Y bueno, le mando un abrazo a esa persona.
0: Totalmente. Para un paréntesis.
1: Sí.
0: Como sesionista, saca sí. todo y sí. háblame, que me hable el sesionista. Sí. ¿Qué satisfacción te da? ¿Qué aprendés? ¿Qué sacas de ahí?
1: Uf, de todo. Primero que cada experiencia para mí está buenísima.
0: O sea, en general el sesionista es el que va y le dice, mira, vos tenés que tocar esto.
1: Claro.
0: ¿No?
1: Sí.
0: Y listo.
1: Sí,
0: no hay mucho vuelo, digamos.
1: Bueno, sí. No, depende. Y te meto un paréntesis, te abro los dos caminos. Una cosa es sesionismo grabación, que también sí. lo hago un montón, que es grabar para discos, uh-huh. y después el vivo.
0: Claro.
1: O sea, una cosa es para grabación y otra cosa es para vivo. Y cada situación con cada artista es distinta. Hace poco me pasó, en una semana, dos cosas muy divertidas, muy distintas, que también hacen que ame lo que hago. Fui a grabar para un disco que me llama un amigo productor, me dice, che, se cayó el batero que iba a grabar, no sé qué, necesito que vengas, hay que grabar en 10 días, tenemos el estudio cerrado, hay un ensayo o dos, como mucho, y son todos estos temas. Bueno, dale, pasámelo ya, que me pongo a estudiar hoy. Perfecto. Lo hice, y Y bueno, el artista quería que toque exactamente todo lo mismo que la maqueta. Pero lo mismo. Oh. O sea, el mismo feel, lo mismo. No me pude mover ni un Nada. Gramo de lo que ella quería. Lo cual me parece bien. Es su música y está todo bien. Está perfecto. Y yo estoy yendo ahí para ocupar. Ahí yo me pongo medio modo rol actor. O sea, vos claro, tenés que sí, venir y cumplir este rol.
0: Esto, yo
1: perfecto.
0: Esto.
1: Yo voy, yo lo hago, lo toco. Está bien, listo. No, no mi opinión, listo. No me hagas tocar 7 veces lo mismo porque ya lo toqué 6 y no voy a cambiar nada. Entonces.
0: Claro, ok.
1: Listo. Y después me pasó esa semana que vino a grabar Zenón Pereira, que es un chico con el que estoy tocando hace un tiempo, que además de que lo admiro y lo quiero, es un amigo, con Matu Chela, que es el productor de su disco, Matu, productor de discos de Drexler, como un loco también, remetido, ¿viste? Y vinieron a grabar a mi casa. Yo grabo en mi casa también, tengo todo seteado para grabar baterías de mi casa. Y nada, yo los esperé con todo preparado, como, viste, vienen.
0: Soy re profesional, venga.
1: Soy re profesional. Nada, un poco de, no te digo cagazo, pero sí, viste, una responsabilidad, qué sé yo. Toqué 2 veces y el chabón me dijo, listo, buenísimo, me voy.
0: ¿Eh?
1: Digo, pero toqué...
0: No me vas a
1: las dos, claro, las 2 veces toqué cosas completamente distintas. Me dice, perfecto, es lo que necesito, que toca lo mismo 2 veces, es un cagón, me dijo.
0: Espectacular.
1: Y yo me quedé de lado y dije, claro. Sí, vamos, ¿viste? O sea, eso, pasa eso, en el al menos me pasa eso, y cada experiencia es distinta, y hay algunas en las que respeto todo lo que puedo, lo que me dicen, y otras en las que me dicen, che, te llamamos para que toques como vos tocás, así que toca como vos tocás y hacé claro, la tuya.
0: Buenísimo.
1: Tipo, no hagas de otro, hacé de vos.
0: Totalmente.
1: Y eso es cuando más me gusta, obviamente, porque es como... Eso quiere decir que alguien me llamó porque quiere que yo toque eso.
0: Claro.
1: No que quieren sí, que toque a alguien.
0: No querían un baterista, te querían a vos.
1: Exacto. Y eso es, nada, muy hermoso. Yo lo disfruto mucho. Sí, cada proyecto es muy distinto. Entonces,
0: sí,
1: está bueno.
0: Está buenísimo porque no, más allá de que es música, no es siempre lo mismo. Te va
1: No.
0: Como está buenísimo.
1: No, y qué sé yo, la semana pasada toqué con Anita Spiel, por ejemplo. Que Anita es una amiga.
0: Genia, total.
1: Sí, que la admiro y nada, siempre estamos en contacto haciendo cosas. Uh-huh. Y fui a tocar y ella hace un tiempo que toca con un trío, que son 3 pibes que tocan juntos hace 15 años, que se llaman 442. Son un trío medio rock, jazz. Son 3 bestias de la música, locos, que tocan juntos hace más de 15 años. Claro, el batero no podía ir y metimos un ensayo y fui a tocar yo. Y para mí fue muy loco porque meterme en la dinámica de 2 que tocan juntos hace tanto tiempo.
0: Claro.
1: El batero, que es medio... Además, nada, muy loco, me estoy yendo por las ramas. Pero,
0: no importa.
1: Como que hicimos un ensayo. Terminamos la primera pasada del ensayo y le digo a los dos. Le digo, claro, ahora los entiendo. O sea, ustedes dos tocan de una manera que es lo que se dice como tirado para atrás, como todo... Todo como caído de tempo, como todo para atrás, como y el batero va para adelante. Y le dije, ah, lo acabo de entender. O sea, es como yo tengo que tocar para adelante sin importar lo que ustedes hagan.
0: Claro.
1: Y fue como, ah, sí, claro, Y bueno, ahí funcionó y fui a tocar y estuvo recontra bueno, la pasamos de lujo. Pero bueno, es como eso, cada yo lo tomo como ser actor ahí.
0: Claro, como, sí. Hay veces que podés improvisar y o ser vos o actuar.
1: Exacto.
0: De vos.
1: O tenés que ser un arbolito que esté ahí parado. Y bueno,
0: sí. La mesa está servida.
1: Claro,
0: listo.
1: Lo hago,
0: chao.
1: Pim, listo, perfecto. Hacés lo que tenés que hacer y te vas. Perfecto.
0: Bien. Vale,
1: sí,
0: sirve.
1: Sí, para mí sigue siendo.
0: Y sigue siendo tocar.
1: Sigue siendo tocar y sigue siendo aprender para mí en la
0: claro,
1: música.
0: Sí, sí, sí.
1: Para mí, lo de la chica esta que me dijo, che, quiero que toques los feels exactamente. Lo primero que sentí fue enojo. Tipo, che, dale, boludo. O sea, deja la maquinita que grabaste entonces, ¿para qué me llamás?
0: Claro.
1: Y después dije, no, tengo que aprender a poder tocar exactamente lo que me piden, me guste o no me guste. Sí, o sea, es mi trabajo.
0: Es un
1: no,
0: desafío,
1: es que no es que estoy
0: claro.
1: Yendo porque soy mi amigo.
0: Sí,
1: estoy yendo
0: sí,
1: porque
0: sí,
1: me
0: sí.
1: Están contratando para claro. Eso. Entonces, bueno, tengo que tocar esto, lo toco.
0: Genial. Juan Pablo Alfieri está contando todas estas cosas hermosas sobre la música. Te vamos a pedir una canción más, ¿puede ser?
1: Bueno, sí. Estoy pensando qué toco. Bueno, vos nombraste Salvador. ¿Puedo tocar Salvador? Alguna versión así media loca.

0: Juan Pablo Alfieri está aquí en Otras Pasiones en la Red. El 12 de junio vas a estar en Stramer, una hermosa sala. Estábamos charlando hace un ratito de lo lindo que es Stramer Bar ahí en Godoy Cruz y Cabrera, ¿es? Bueno, en Palermo, acá nomás.
1: Acá nomás.
0: Vas a estar ahí el 12 de junio y el 22 de mayo ya sale Imán.
1: Así es.
0: Te agradezco mucho que hayas venido.
1: Por
0: Me
1: favor.
0: Alegra mucho que hayas vencido el síndrome del impostor y todas esas cosas que luchaste para cantar y dar a conocer tus canciones.
1: Bueno,
0: es muy
1: gracias.
0: Lindo lo que haces. La última pregunta que te quiero hacer es, ¿en qué te inspiras? ¿Dónde buscas inspiración?
1: Trato en todos lados, la verdad. Trato en todos lados. ¿Por qué digo esto? Porque, no sé, siento que también en las pequeñas cosas y en los detalles hay mucha de la inspiración. Y en este tipo de cosas de las que hablamos todo este rato, que tiene que ver con señales y con una mirada o con una canción que, viste, ese tipo de pequeñas cosas siento que hacen mucho a mi inspiración. Y después, bueno, a mí me inspira mucho la naturaleza. O sea, soy como... Nada, todos venimos de ahí, todos y todas venimos de ahí, y todas y todas nos vamos a ir para ahí. Entonces, me pasa mucho eso de yo me voy a un bosque y de repente adentro mío se empiezan a activar unas cosas que no las puedo explicar, y ahí me pasan cosas, qué sé yo. Pero la verdad, como te digo, siento que trato de inspirarme en todo, porque también me encanta leer y me encanta escribir, y escribo y leo por deporte y porque me gusta hacerlo, y porque de repente leo un libro que no tiene nada que ver y me pongo a llorar y digo, no, ¿cómo escribiste esto de esta manera? ¿Viste? Bueno, eso a mí me parta al medio y de repente eso me inspira muchísimo. Así que trato de que la inspiración esté un poco en todo.
0: Totalmente, sí.
1: Bueno, pero
0: y esto que decíamos, ¿no? De estar atento a las señales y a, no sé, todas las cosas de las que uno se puede nutrir. Me quedé con la imagen esa de el que se levanta y puede pintar un cuadro y cambiar el día versus el que se come 5 kilos de helado. Aunque quizás el helado también te inspire para algo.
1: Obvio, no. Y aparte no estoy para juzgar a nadie, yo estoy de los dos lados.
0: Como esta cosa de buscar, no sé, algo lindo en todo lo que nos rodea, ¿no? Y algo que te nutre.
1: Creo que, bueno, un poco eso. ¿En qué me inspiro? En eso, en poder en realidad tratar de ver algo como... Bueno, vos podés ver que un árbol está todo muerto... En este momento podés ver que el chabón se está secando porque después va a volver a reverdecer, qué sé yo, bueno.
0: La versión optimista.
1: No, claro. Por eso digo, es como, en realidad tiene que ver con el punto de mirada de lo que veas. Si ves un edificio que te resultó inspirador, y bueno, buenísimo, o sea, me voy a Lisandro, que sé que tiene un disco que se llama tipo Ese Asunto de la Ventana, y el chabón se va a ver inspirado en ver un edificio y todas las historias que hay detrás de una ventana.
0: Sí,
1: entonces.
0: Sí.
1: Para otra persona puede decir, oh, qué mierda ese edificio. Y bueno, es un poco eso, creo.
0: Totalmente, totalmente. Juan Pablo, muchas gracias por venir.
1: Gracias.
0: Muchos éxitos. Juan Pablo Alfieri estuvo aquí en Otras Pasiones en la Red. Nosotros seguimos.

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0: ventana.
1: Esto es un disco porque sí. La sección más linda de este programa. No se pongan celosas las otras, pero realmente yo le tengo un cariño especial.
0: Son sombras lejanas del bosque. Es algo raro en las.
1: Nos debíamos un disco de rock nacional que no sea de los 80, porque ya los agotamos, me parece. Y vinimos con este, que es un clásico.

La banda es Los Tipitos. El disco se llama Armando Camaleón, año 2004. Disco bisagra, porque son de esos que una banda que venía siendo bastante importante para el rock argentino, que venían con su lugar, pisando, abarcando lugares, haciéndose parte de la escena, podemos decir, y que de repente sacan un discazo que es un antes y después, no solo para ellos, para nuestra música también.

Canciones que cuentan historias, que tienen algunas cuestiones cotidianas, con algo de tristeza también. Que arranca así, el disco arranca con Campanas en la Noche, canción que cuando se vuelve de cancha, vos ya sabés que estás ante...

porque Campanas en la noche, que la compuso Walter, tiene una cosa un poquito como confesional, porque medio que le salió después de una noche larga, ¿no? Bueno, eso dice. Y es de esas canciones que arrancan antes de que el disco salga a la calle. Ya la conocías, ya la cantabas, ya la tocaban en vivo. Y que nace en un momento un toque introspectivo para el grupo, porque estaban buscando identidad, estaban viendo qué hacían después de años remándola en el under, y sale este temón. Y vos decís, claro, temón, temón, sí, pero temón. ¿Vos querés temones? Armando Camaleón tiene temones.

Sí, quedaste medio hechizado, ¿no? Había una cuestión ahí como de gualicho, de cosa rara. Es una metáfora, ¿no es cierto? Pero a veces puede pasar eso.

Dice que la canción nació en una noche en el cumpleaños de una amiga de la banda, el baterista, muy fanático de The Clash, los hizo escuchar unos temas. Y de repente dice que les queda medio como grabada a Walter Piancioli esta melodía y qué sé yo, queda como ahí dando vueltas. Les llevó bastante porque le dieron muchas vueltas en el estudio, la trabajaron mucho porque no querían darle una cosa medio solemne, querían que sea bien fresca. Y era una época en la que internet era, funcionaba como podía, íbamos al ciber, ¿no? No, tranqui, tranqui, no tiene hitazos este disco, ¿eh?

que vinieron al programa de MP 910 el año pasado. Venían varias veces los tipitos, pero creo que el año pasado fue la última que vinieron Raúl y Walter. Y esta canción la tocaron.

Peter es como el alma compositiva, ¿no? Es como el que hace las letras, pero después ellos cuentan que las canciones se terminan de armar en la sala de ensayo y que le dan forma entre todos, ¿no? Hay como algo de una identidad muy marcada que le dan todos los miembros de la banda a las canciones antes de sacarlas. Y lo que ellos cuentan que querían hacer para Armando Camaleón era que cada una de las canciones, a su vez, más allá de que siempre en el disco hay un hilo conductor, hay como una idea central, cada una de esas canciones tuviera un alma y una identidad bien definida.

qué lindo que diga la suerte va a cambiar, porque ellos estaban en ese momento, la banda, en el 2004, estaban buscando dar el salto. Tenían canciones hermosas, tenían un gran recorrido, tenían público, tenían gente que los seguía a todas partes, y ellos querían ganar una con Armando Camaleón. Sucedió.

Camaleón, disco de los típitos, nuestro disco, porque sí. Tiene 4 hitazos. El cuarto hitazo. Vos decís, no puede ser tantos hits en una misma, en un mismo disco. Sí, señora, sí se puede. Lo que me encanta esta canción es que te baja un poquito el ritmo, pero te mantiene, ¿no?, como la fuerza.

que el año pasado, pasados un poco los 20 años de Armando Camaleón, los tipitos empezaron a reversionar estas canciones y sacaron nuevas versiones de los temas de Armando Camaleón con invitados especiales. Estuvo Andrés Calamaro en una y también estuvo Abel Pintos en la versión de Silencio. De hecho, hicieron también brujería con Jarabe de Palo. Tuvieron como muchos invitados distintos para ir revisitar, palabra que se usa mucho, sus canciones de hace 20 años y darles una vuelta de tuerca, a veces solo para traerlas y para decir, mira qué lindo que le queda a Abel Pintos cantar esta canción, que ya es como parte de todos.

canción explora esos dos mundos de buscar como la paz con vos mismo y a la vez lidiar con el caos del mundo exterior. Había algo de ellos también que los hacía sentir expuestos y que en este tipo de canciones, cuando las letras son más profundas, cuando hablas más de lo que te pasa, dijeron, les costó un poquito incluso cerrar la idea de esta canción.

Estamos escuchando a Armando Camaleón, el disco de Los Tipitos, ese que los hizo saltar a la popularidad. La primera parte, la recontra conoces, tiene hitazos por todos lados. Y después hay una segunda parte del disco. Si esto fuera un vinilo, lo estaríamos dando vuelta. Y hay otras joyitas escondidas. El primero que te voy a compartir es Mil Intentos.

canción es casi autobiográfica, se llama Mil Intentos y el título te lo dice un montón, ¿no? Es una canción sobre insistir, sobre chocar, sobre darte la cabeza contra la pared y contra lo mismo una y mil veces, pero seguir insistiendo. Y va muy en sintonía con la historia de los Tipitos, porque antes de este disco pasaron mil años tocando, mil años construyendo su narrativa, su historia, su recorrido.

que se siente hecho a pulmón, se siente el laburo, el amor, la pasión por lo que hacen. Esto de abrirse y decir, no tengo miedo de decir que intenté mil veces, pero que algún día se me va a dar. No sé, me parece como un mensaje copado incluso para tenerlo en cuenta, para la vida, cada uno.

estamos escuchando un disco porque sí, estamos escuchando a Armando Camaleón de Los Típicos y la canción que sigue tiene historia. Se llama Solo Figuras y aparece también aquí León Gieco.

Es linda la historia de los tipitos con León Gieco, porque antes de ser estos hacedores de hits que escuchamos en la radio y de tener una carrera recontra consolidada, hubo un momento en el que León Gieco los escuchó y le encantó el proyecto que tenían los tipitos, esta banda salida de Mar del Plata, que tocaban en bares, que tocaban por la costa, que hacían temporada. Y León los apadrinó, los ayudó, les produjo el primer disco. Entonces, esta colaboración llega en un momento en el que los tipitos venían dando el salto, pero que León ya era parte de la historia. De hecho, hay una cosa bastante injusta que pasa con este tema, con Solo Figuras, que muchos creen que es de León. No, es de los dos, es de los tipitos. Los tipitos lo componen pensando que es una canción que León Gieco podría cantar. Lo invitan a cantarla y, por supuesto, le

escuchando un disco porque sí, Armando Camaleón, de Los Típitos. Y la última canción del disco se llama precisamente Camaleón. El álbum lo produjo Pablo Guyot, de la banda Hit. Cacho Paredes sabe muy bien de quién estoy hablando. Y fue hermoso el trabajo que hicieron todos juntos, porque termina siendo esto, termina siendo un grupo de amigos que tiene una banda que la viene peleando, que dan un recontrasalto de calidad, pero que no dejan de tener esa esencia de los pibes, la banda de rock, ¿viste? El grupo de amigos que se junta a tocar, porque ante todo la pasan bien.

Cantando Camaleón fue el disco que llevó a los tipitos a la escena, al mainstream, podemos decir, del rock argentino. Los puso en rotación. El video de Brujería apareció en MTV, o sea, estaban realmente esperando meterse, dieron ese salto, se consolidaron, hicieron giras. Supongo que en ese momento viene también el

tienen un documental que cuenta en primera persona la historia de la banda, las andanzas de Willy, de Raúl. Es hermoso verlos, es hermoso tenerlos. Cada tanto vienen al programa de MP. Quizás algún día, quién te dice, vendrán aquí a Otras Pasiones en la Red. Y hoy hemos repasado un disco porque sí, los elegimos a ellos. Los Tipitos, Armando Camaleón. Estás en Otras Pasiones en la Red hasta las 5 de la mañana. La Red.am. Porque podemos escuchar por internet, claro que sí. ¿Qué te pensás si estás en otra parte del mundo? AM910, sintonizando la radio como siempre. youtube.com/radio la red. Nos encontrás en vivo. Yo soy Peggy Zambrano. No sé si te lo dije ya. @Peggy Zambrano. Te leo en Instagram.

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0: bien, aquí estamos en Otras Pasiones en la Red. Y como te conté al principio del programa, vamos a hablar con un señor que se llama Diego Manusovich, que es el creador, es el ideólogo de una estructura en Chivilcoy que se llama la Nave Spinetta. Pero yo quiero que nos cuente todo él. ¿Qué es? ¿Cómo surgió esta idea y cómo la están llevando a cabo? Hola, Diego, ¿cómo andas? Acá Pesci en Radio La Red.
1: Hola, Pesci, qué alegría conversar contigo. Un saludo grande para todos los oyentes noctámbulos.
0: Muy bien. ¿A qué te dedicas vos, Diego, primero? Esta es la pregunta con la que quiero empezar.
1: Bueno, viste que uno a veces hace diversas cuestiones. Yo soy licenciado en Ciencias de la Educación.
0: Ajá.
1: Soy uno de los fundadores de Foro 21. Foro 21 es una productora de contenidos educativos. Hace más de 31 años hacemos desde comedias musicales educativas hasta stands en Tecnópolis, desde juegos de mesa hasta talleres temáticos en escuelas sobre nutrición, medio ambiente, educación vial. Es decir, hacemos proyectos educativos de cambio cultural. Foro 21, esa es mi productora.
0: Ajá.
1: Después, qué sé yo, soy novelista, escribo novelas, una saga que se llama El Pedagogo, cuyo protagonista es como un Sherlock Holmes, pero que resuelve problemas sociales, problemas comunitarios. Hay 9 novelas en librerías, y además juego al vóley, además cocino al horno de barro, y bueno, y una de mis lados B también, de mis hobbies, es hacer cosas con la tecnología. Yo hago pequeñas cositas para mí, para mi casa, para mi familia, desde un velador de Harry Potter que tiene mi hija en su mesa de luz, que apretas un botoncito y Harry vuela en su escoba con música de Hogwarts, y además puede cargar el celular y tiene una luz de lectura. Hasta en mi mesa de luz hay un velador temático, homenaje al zorro, donde apretas un botón y un carrusel se mueve y proyecta contra la pared que está atrás de mi cama imágenes de la serie con la música del zorro, y además cargo mi celular y leo.
0: ¿En qué momento haces todas esas cosas, ¿no?
1: Bueno, viste, uno se va encontrando, el deseo te va guiando para, en los momentos de ocio va encontrando tiempos y energía para hacer cosas que le gustan.
0: ¿Viste? Y vas aprendiendo, además, claro, porque es un montón.
1: Es un montón y lo disfruto.

0: tengo, bueno, nada, ya tengo 56 años y bueno, y uno va también ordenando su vida laboral de tal manera que puede ir encontrando ciertos espacios en donde crear. Y bueno, y ese afán por hacer cosas pequeñas vinculadas al arte, la tecnología, me llevó a presentar 10, 12 proyectitos míos en la noche de los museos que se organizó aquí en la ciudad de Chivilcoy el año pasado, que me convocó la MUNI, y cuando lo expuse en una plaza, en la plaza de mi barrio, bueno, por primera vez la gente podía ver algo vinculado a mi hobby secreto, por decirlo de alguna manera.
1: Sí.
0: Y bueno, la gente se entusiasmaba un montón, ¿viste? Flasheaba, como se dice ahora, y dije, che, pará, tengo que compartir con la gente esta cuestión, porque la gente finalmente le gusta ver la cosa animatrónica del
1: Claro.
0: movimiento, el sonido y las luces, ¿viste?
1: Sí.
0: Y bueno, y ahí se me hizo ese clic y dije, a ver, ¿qué puedo hacer? ¿Qué puedo hacer? ¿Cuál puede ser mi primer proyecto público? Y bueno, y como soy muy, muy fan de Luis Alberto, como tantos otros en nuestro país y en el mundo, dije, bueno, vamos a dejar que Luis me guíe, y me guíe el deseo, y ahí, bueno, dije, che, quiero hacer una nave, voy a hacer una nave Spinetta. Yo vengo haciendo pequeños naves Spinetta en casa, donde también hay aparatitos chiquititos que tienen grabada toda la discografía de Luis, y cada 15 minutos se abren y muestran las tapas de sus discos. Es decir, vengo haciendo cosas chiquititas y dije, bueno, es el momento
1: Pero
0: de hacer una
1: te
0: gran
1: fuiste mundial,
0: estructura.
1: Diego, es una cosa tremenda. Claro, porque una cosa es hacer un velador, igual es un
0: Sí,
1: montón, no sabría ni por
0: sí,
1: dónde empezar,
0: sí.
1: pero una cosa es hacer como un proyecto, vos venías diciendo como cosas chiquitas, y esto
0: Sí.
1: es una nave que está, no sé cuánto mide ahora vos me vas a decir, pero el dato que tengo
0: Sí.
1: está a 4 metros de altura, o sea, es una
0: Sí,
1: cosa
0: nos fuimos al
1: gigantesca.
0: carajo. Nos
1: Sí.
0: fuimos al carajo, Pichi, esa es la verdad.
1: Totalmente. O sea,
0: Sí, es
1: la
0: una nave que
1: inspiración
0: tiene.
1: que te bajó el flaco fue
0: Sí.
1: espectacular.
0: Sí, fue espectacular, realmente fue espectacular. Esta es una nave que funciona como un reloj cucú. Es una nave que tiene 4 metros de alto por unos 3 de ancho. Tiene estilo steampunk, para que no vieron todavía videos en YouTube, ponen nave Spinetta o en cualquier otra plataforma y ya les va a los videos que se están haciendo
1: ¿Qué quiere
0: acerca de la
1: decir
0: nave. Fíjate.
1: steampunk?
0: Bueno, steampunk es una corriente estética de raíz sajona, que steam quiere decir vapor,
1: Sí.
0: y punk es el movimiento de los 60. A ver, la estética steampunk tiene que ver con una estética industrial victoriana, previa a todo el desarrollo de la electrónica en el mundo, que privilegia los engranajes, las palancas, las manivelas, los relojes analógicos, toda una estética que revaloriza el movimiento, la física y la química, que la adoro y que laburo en muchos de mis proyectos. Y yo quería que la nave Spinetta tenga un poco esa
1: Claro,
0: estética
1: sí, porque
0: retro
1: podría haber sido una pantalla
0: industrial.
1: tranquilamente en estos tiempos, ¿no? Tipo, todo hecho
0: Por
1: con...
0: supuesto,
1: Claro.
0: cualquier otra
1: Sí, sí, sí,
0: estética
1: sí. No, no,
0: moderna,
1: no, pero y
0: distinta, ¿no?
1: también implica mucho más laburo, me imagino, ¿no? Porque una cosa es poner una... Sí, qué sé yo, después tenerla a la intemperie, qué sé yo, puede representar alguna dificultad, pero se puede, hoy que estamos todos acudiendo a la inteligencia artificial para hacer las cosas, que vos hayas elegido volver a un paso anterior, ¿no? A la parte así como mecánica y de palancas y de una nave que levanta una persiana y aparece el flaco ahí adentro, es una locura, la verdad que es hermoso
0: Bueno,
1: la
0: quisimos hacer
1: aventura
0: ese
1: en la que se
0: juego,
1: embarcaron.
0: tal cual, quisimos hacer ese juego en donde lo físico, lo emocional, lo palpable, porque esta es una nave que está en una plaza que se llama Luis Alberto Spinetta, en la ciudad de Chivilcoy, a 2 cuadras de la plaza principal, y funciona como un reloj cucú, es decir, a cada hora exacta, a cada hora en punto, se mueve una cuerda primero que está fuera de la nave, como cargando el mecanismo, y luego se abre la escotilla y se lo ve, como dijiste, a Luis Alberto, que mueve una mano, mueve una pierna, y alrededor de él giran, como en un aro mágico, las tapas de sus discos. Y se empieza a escuchar una de sus 500 canciones que están grabadas en la nave. Y este show, por decirlo de alguna manera, dura 2 minutos, luego se baja la escotilla y sigue sonando la canción que estaba sonando hasta terminar, ¿verdad?
1: Sí.
0: Y esto ocurre las 24 horas del día, los 365 días del año. Esto lo estrenamos el 23 de enero
1: sí.
0: y está en marcha para todos los visitantes, lleguen a la hora que lleguen a Chivilcoy.
1: Es hermoso. Tiembla el reloj cucú de Carlos Paz con esto, ya te lo digo.
0: Bueno, hay muchas humoradas en internet de los propios cordobeses.
1: Total, que se quedó un poquito en el tiempo, ahora. También hay que decirlo.
0: Bueno, son otras tecnologías divinas, esto está inspirado en la misma lógica, en la lógica de acompañar a la comunidad en el paso del tiempo uh-huh. y marcarla como se puede. Vos pensás que las primeras tradiciones alemanas son la del reloj cucú a cuerda,
1: claro.
0: y que aún están funcionando en muchos sitios, y también es conmovedor, también tiene su encanto ver salir un pajarito, o un santo, o lo Obvio. Que sea. Y también es valioso, nosotros quisimos homenajear a nuestro artista favorito y bueno, y se está congregando mucha gente, porque me escribieron allá que van a venir en procesión, ya está usando la palabra procesión.
1: Qué hermoso, es un ritual.
0: La nave de Luis,
1: sí.
0: varios autos de espineteanos, y la otra vez de Entre Ríos y de Mendoza, y ahora vamos a estrenar, por primera vez vamos a estrenar algo que teníamos en proyecto, que son... recitales en la nave, vamos a albergar a nuestra primera banda el 23 de mayo que viene a la placita.
1: Qué
0: gente
1: lindo.
0: Espineteana que se llama Y que siga la melodía, es una banda que hace la música de Luis en forma bella y divina uh-huh. vienen a tocar a la placita de Luis, la Muni pone el escenario y el sonido, y entonces la plaza se empieza a convertir en un ícono de encuentro, de homenaje a Luis, y esto, ni más ni menos que de homenaje a Luis de las formas que se puede.
1: Es hermoso porque ese lo que estás contando, ¿no? Es la apertura de mucho más que una estructura, que un reloj cucú, ¿no? Como de esto que puede llegar a significar. No sé, convertirse en un símbolo de tu ciudad también, de Chivilcoy, un atractivo turístico, sí, una forma de que se encuentren personas, ¿no? Como vos tomás dimensión de todo lo que significa este proyecto tuyo.
0: Bueno, uno, qué sé yo, va tomando dimensión en la medida que el proyecto va caminando, ¿viste? Sí. Qué sé yo, los mensajes de la gente, los mensajes de los músicos, de músicos que tocaron con Luis... Que nos dicen cosas divinas uh-huh. y otros proyectos más que todavía no puedo contar, pero que se están incubando y que son nada, muestras de afecto extraordinarios, ¿no? Gente que se conmueve, entonces vibra en la misma frecuencia que nosotros soñamos, que nosotros imaginamos, y es
1: sí.
0: poder compartir con la comunidad. Chicos, adolescentes, adultos, hay nenes que vienen, que le piden a sus papás venir 2 o 3 veces por semana a la plaza a ver al señor que está en la nave, ¿no? Porque quieren claro. ver al señor de la nave, y papá, poneme Spinetta en casa, le piden, es decir, cosas que, algunas que soñamos y otras que ni siquiera soñamos, ¿no? Y se están dando y... Bueno, nos llena de regocijo, como podrás imaginarte. Esto Totalmente. Es regocijo puro y estamos muy, muy cebados con nuestro equipo de trabajo. Más de 30 personas trabajando en este proyecto. Uh-huh. Desde Guille Solimo, mi gran amigo Guille Solimo, que es el artista tecnológico de la nave, hasta Agustín Valenciano, que es el artista que hizo todo el montaje metalúrgico
1: claro.
0: de la nave Spinetta, y por detrás unas 27 personas más que le dieron sentido y vida artística a este proyecto.
1: Total. Te quiero preguntar, bueno, ahora que vos empezaste a mencionar a la gente que trabajó en este proyecto, ¿no? Porque me imagino que... bueno, esto que contás, ¿no? Tiene la parte hermosa de volver a lo mecánico, a las cosas que funcionan por palancas y poleas, y también tiene Ajá. mucha tecnología, ¿no? Tiene muchísima cosa de avanzada aplicada.
0: Sin duda.
1: ¿Cómo convivieron las dos cosas? ¿Quién se encargó de hacer la forma del flaco Spinetta? Contame un poquito la cocina
0: bueno,
1: de esto.
0: A ver, Es una confluencia tecnológica, claro que sí. Son cuerdas que se mueven, pero están accionadas por motores, y los motores están accionados por relays, que a su vez están disparados por mecanismos de computación, programación, acceso a Internet. Ayer una empresa de Internet local nos donó la conexión a Internet inalámbrica, porque antes la tomábamos de un vecino, y bueno, también hay que destacar esa generosidad.
1: Divino el vecino que se copó.
0: Totalmente,
1: La nave Spinetta se me colgó del Wi-Fi, decía el vecino.
0: Obviamente, el vecino nos dio su password y encantado de poder utilizarlo. Bueno, entonces, la máquina es un híbrido de tecnología mecánica y tecnología electrónica. Vos pensás que a cada hora en punto tiene que ver con el seteo de relojes que buscan la hora oficial por internet. Además, adentro de la máquina hay una cámara de TV en la cual nosotros internamente vemos que funcionen bien todos los mecanismos, y también podemos ver un poquito hacia afuera cuando se junta la gente, que tanto nos gusta también. Y bueno, y a ver, por ejemplo, la figura de Luis Alberto es un maniquí que no es fácil de encontrar, es un maniquí sentado, de un ser humano sentado, al cual tuvimos que hacer la cara de Luis. La cara de Luis la hizo el gran genio Marcelito Mosqueira, que es un artista local, escultor, ilustrador, que hizo la cara de Luis Alberto, emulando a un Luis Alberto de los 80. La peluca de Luis Alberto la donó al SEC, que es una organización que nuclea a personas que están en situación oncológica, y que suelen hacer pelucas para mujeres que pierden el pelo. Se entusiasmaron un montón con el proyecto y nos donaron una peluca para Luis, una peluca divina, que una peinadora local le dio el look que queríamos. Y así sucesivamente, la gente fue donando o haciendo descuentos grandes para que el proyecto pueda ver la luz, y esto ocurrió el 23 de enero pasado, día del cumpleaños de Spinetta y día del músico en la Argentina.
1: Es hermoso el recorrido que estás contando, porque desde la peluca, el maniquí, no sé, hasta el que soldó la estructura, ¿no?, para darle la forma de nave que tiene, es como una gran familia ahí trabajando atrás. Das una sensación como de mucha camaradería, ¿no? Desde el vecino que prestó el wifi, me lo imagino como todos están... no sé, con tantas ganas de participar de un proyecto. ¿Cuántas ganas tenemos, ¿no?, de juntarnos y hacer cosas, ¿no?, entre las personas?
0: Eso que decís es interesante, porque una de las enseñanzas que deja este proyecto es esa, ¿no? La mancomunión existe. La mancomunión existe. Hay ciertos hitos, ciertos procesos, ciertos proyectos que van concitando la energía de gente. Y la gente, cuando siente un denominador común, hace su mejor esfuerzo. Y eso, a los fines de un proyecto, es un montón. Okay. A los fines de un proyecto, hacer un esfuerzo adicional en vistas a algo colectivo es un montón. Y esto dio como resultado, bueno, esta construcción. Y otra cosa llamativa también es que esta nave está en un espacio público.
1: Claro.
0: Esta nave no está en un museo, no está en mi casa, no es parte de una colección privada, está en una plaza pública las 24 horas. Para todos aquellos que quieran ir a sentarse un ratito, la Muni puso unos banquitos muy lindos para sentarse a tomar mate, y puedan ver en la hora en punto el show de Luis Alberto en vivo y en directo. Y esto también es parte de la clave de esta emoción, que es algo que es para todos. Y como dato llamativo, es que la nave está intacta, está igual, exactamente igual, como la estrenamos el 23 de enero. Hermoso. No hay un tornillo fuera de lugar.
1: Hermoso. No hay una pintada, nada, un graffiti,
0: está
1: nada.
0: Está completa, bueno, está inmaculada.
1: Hermoso.
0: Y eso, en el mundo de hoy, el mundo del espacio público de hoy, no es poca cosa.
1: Totalmente, es un montón, es un montón. Es una muestra de cariño, ¿no? De qué lindo lo que hicieron, hermoso. ¿Qué te pasó la primera vez que la viste funcionar? La primera hora en punto que pudiste verla.
0: Bueno, cuando la estrenamos en la plaza, porque todo esto era un gran secreto, nadie sabe, es decir, una semana antes del estreno oficial hicimos una van premier en el taller de Agustín, donde estaba instalada la nave, invitamos a los 30 colaboradores más prensa, pero no estaba permitido ni sacar fotos ni filmar videos,
1: Claro.
0: solo venir y participar y
1: Y
0: verla
1: vivir.
0: y vivirla.
1: Sí.
0: Y después la desmontamos toda y la llevamos con grúas y con acoplados a la placita, que son unas 20 cuadras del taller, y la volvimos a montar en la plaza y la tapamos con cortinas hasta el estreno que ocurría a los 5 días, ¿no? Y bueno, y ese estreno se juntaron convocando por redes y los medios, ¿no es cierto?, que se hacían eco, pero nadie difundía nada.
1: Claro.
0: La idea era justamente solo que los periodistas contaran la experiencia que habían vivido en el avant premier, pero sin mostrar nada, que hoy es muy difícil no mostrar algo. ¿Viste? Todas las noticias se muestran, se documentan,
1: Sí.
0: y se juntaron unas 200, 250 personas en la plaza, ¿no? Esa noche. Y bueno, y fue mágico, ¿no?
1: ¿Qué me
0: Porque
1: sé
0: cuando le
1: eso?
0: hicimos andar, la gente estaba muy, muy, muy asombrada de ver algo que se mueve, ¿viste? No estamos
1: Sí.
0: acostumbrados a ver cosas que se muevan.
1: Qué
0: Sí, era una
1: increíble, ¿no?
0: pantalla, sí era
1: Claro,
0: una pantalla,
1: sí,
0: pero
1: totalmente.
0: no en la vida, no todo, no a cada hora. No es que es un evento que dura un fin de semana, no, no, a cada hora. Y esto genera algo en la gente muy mágico, porque hay que
1: Sí.
0: esperar. Por ahí vos llegás 5 minutos antes a la plaza y tenés que esperar la hora. Esperar la hora es algo muy contracultural, ¿viste?
1: Absolutamente,
0: Muy, muy
1: absolutamente.
0: contracultural.
1: Vivimos una era
0: Bueno,
1: de la satisfacción inmediata, de que todo es ya, de
0: tal
1: que
0: cual,
1: todo es, ¿no? On
0: tal cual,
1: demand,
0: tal cual,
1: y acá tenés que
0: tal
1: venir
0: cual,
1: y
0: tal
1: sentarte y
0: cual.
1: esperar.
0: Y bancártela. Y
1: Hermoso.
0: si llegaste 10 minutos tarde, tenés que
1: Tenés que
0: bancarte,
1: esperar 50 minutos.
0: hacía un mandado y volvé.
1: Hermoso. No,
0: Hay
1: no, me
0: mucha
1: parece.
0: gente que viene, hay gente que viene de afuera y bueno, y visitan el pueblo, dan vuelta, vienen a un show, después se van, toman un helado, esperan la siguiente hora, vuelven a escuchar qué siguiente canción va a cantar Luis.
1: Claro.
0: Y ahí va la magia.
1: Espectacular, espectacular. Y las canciones son 500, me dijiste, ¿no? Que están ahí
0: Más de
1: en...
0: 500 canciones, es toda
1: Sí.
0: la discografía de Luis
1: Ah,
0: completa,
1: ok. No, no hubo curaduría,
0: desde
1: era
0: Almendra.
1: toda la discografía.
0: Toda la discografía completa, desde Almendra hasta El Póstumo, pasando por Bandas Eternas, pasando por Only Love Can Sustain, el disco en inglés de Luis,
1: Sí.
0: todo, todo, todo. Así que no sabes qué tema puede salir en la próxima hora.
1: Espectacular. Y decime una
0: Sale
1: cosa,
0: por random.
1: escuché por ahí que durante, digamos, entre las horas en punto, por ahí se escuchan ruiditos como de adentro de la nave.
0: Bueno, algo también creación de mi amigo Guille Solimo. Lo que decidimos desde un primer momento es que hacer dos cosas entre las horas. Una es poner frases de Luis Alberto. Si vas por la plaza, en cualquier hora puedes encontrarte con Luis que tira una frase,
1: Ay, qué
0: que la
1: hermoso.
0: sacamos de recitales o de
1: Sí.
0: reportajes. Y ruidos de máquina de vapor o ruidos como que Luis está cortando algo o está golpeando algo dentro de su nave. Entonces, como que Luis está vivo las 24 horas ahí adentro, entre las horas en punto, ¿no? Y eso también aporta una magia linda. Y algunas otras cosas que estamos pensando, estamos con varios proyectos en carpeta, que estamos por empezando a trabajar. Hay diseñado otros artefactos, otras funcionalidades para los próximos 3 años, porque queremos que esa plaza tenga más que la nave. Es decir, lo que se
1: Claro.
0: vienen son nuevas funcionalidades y nuevos artefactos animatrónicos de homenaje a Spinetta.
1: Wow.
0: Estamos muy entusiasmados con esto y estamos abriendo en estos días, así que los oyentes que tienen Instagram, nave-spinetta, van a encontrarse con algunas link en vivo y demás, porque vamos a abrir una lista de tripulantes, vamos a abrir una lista de colaboradores para que puedan ayudarnos a financiar el mantenimiento y las innovaciones de toda esta cuestión de la nave y todo este predio, de modo que podamos hacer mucho más fácil y más simple la distancia entre lo que soñamos y lo que materializamos, ¿no?
1: Es espectacular, sí, me encanta. Como, repetí, sí, repetí el Instagram, nave-spinetta
0: en Instagram. En la bio ya hay un link de apoyo por Mercado Pago, pero próximamente va a salir una, estamos programando un sistema especial de membresías. La idea es que los que colaboren recurrentemente, va a aparecer su nombre en el reloj display de la nave.
1: Qué lindo.
0: La nave tiene un reloj que marca la hora, obviamente, pero también pasan frases. Ajá. Y todas las horas, después del show de Luis, van a aparecer los nombres de los colaboradores de la nave. ¿Eh? De modo que todos podamos sentir que tiramos una pequeña manito.
1: Sí, una de las cosas que me preguntaba cuando vi la nave, no tuve la oportunidad todavía de ir a verla en persona, pero sí la vi por redes y todo, debe ser difícil el mantenimiento también, ¿no? Deben estarle bastante encima a ustedes. Más, mira, allá de, más allá de lo económico, incluso también, mira, pero digo...
0: Una de las cosas que hicimos fue... hacer un andamio eléctrico.
1: Ajá.
0: Un andamio eléctrico es un dispositivo que hizo Guille, que es de la nave, exclusivamente de la nave Spinetta, lo terminamos hace 15 días, y por ahora lo guarda un vecino, porque estamos esperando que una empresa constructora local nos haga un pequeño hangar dentro de la placita donde guardar ese andamio, pero ese andamio nos permite subir y bajar de la nave con total independencia, porque efectivamente hay que hacer mantenimiento, hay cuestiones que fallan y que hay que reemplazarlas por otra, porque estamos aprendiendo también todo lo que es el mundo animatrónico 24 horas a la intemperie.
1: Claro,
0: es decir,
1: sí.
0: No, esto no es un velador en mi casa.
1: No, totalmente, esto se va a bancar el invierno, el verano, todo.
0: ¿Viste? Total, entonces estamos aprendiendo, estamos muy atentos, porque sabemos que está llegando gente, que a cada hora... viene gente a verla y queremos honrar el entusiasmo y que todo funcione perfectamente. Entonces, los tiempos de que algo no esté como nosotros queremos tienen que ser lo más corto posible. Y eso nos implica, bueno, por supuesto, esfuerzo, dinero, repuestos, etcétera, etcétera, que hasta ahora lo estoy solventando yo y de mil amores, pero bueno, dije, che, vamos a abrirlo a algo colectivo porque hay mucha gente entusiasmada y bueno, y nos permite soñar en más grande y compartir el esfuerzo entre varios, digamos, que en definitiva me parece que también se trata de eso, ¿no?
1: Diego, ¿lo llamaron de alguna otra ciudad o de algún por algún otro artista? ¿Te imaginas hacer naves y cápsulas en otras partes?
0: Muchísimo. No, muchísimo. Desde Entre Ríos, Rosario, Esquel,
1: qué lindo.
0: Jujuy. ¿Cuándo una nave acá? Una me dijo, por favor, ponele un precio, por favor. ¿Cuánto cuesta hacer una nave en mi pueblo? Porque y digo, no, mira, no. A ver, no es un no definitivo.
1: No,
0: pero
1: por ahora no.
0: No es la visión, aparte. Esto lo hicimos en Chivilcoy porque nosotros vivimos en Chivilcoy y porque nos gusta. Y nos gusta, y así queremos pensarlo.
1: Sí.
0: Y no tenemos otros, por favor, ¿por qué no ponen la nave en un tráiler y peregrinan por toda la Argentina?
1: No, vengan a Chivilcoy, viejo.
0: Vengan a Chivilcoy, muchachos, no da, entendemos todo, pero bueno, la gente por supuesto se entusiasma un montón y eso habla también de la sensibilidad que va replicándose, pero
1: totalmente. Aparte es a dos horas de Capital. Nosotros estamos a dos horas de ustedes.
0: De Capital, no, los que van para la cordillera también pasan por la ruta 5 y si no se planifican un viajecito,
1: obvio, una escapada
0: especial para Chivilcoy. Los esperamos a todos con mucho gusto.
1: Bueno, Diego Manusovich, creador, ideólogo de esta nave Spinetta, hermoso charlar con vos. Muchísimas gracias por este ratito.
0: Gracias,
1: pueden chusmear en nave-spinetta, ahí la ven toda, pero hay que ir a verla porque realmente yo la vi por redes y digo, no, me estoy perdiendo una parte.
0: Sí, que... la verdad que estar ahí es mucho más. Pero bueno, ese es el encanto de la espera. Los esperamos a todos cuando quieran y puedan.
1: Muchísimas gracias por este contacto. Diego Manusovich, se le ocurrió grande. Al tipo, adiós, se le ocurrió, era inventor, porque hacía cosas ya, hacía veladores y cositas en su casa, y de repente dijo, ¿y si hago una nave de Luis Alberto Spinetta en la Plaza Spinetta de mi ciudad, en Chivilcoy? Y ahí está el resultado, la nave Spinetta.

Muy bien, seguimos en otras pasiones. Escuchamos música hasta las 5 de la mañana como cada sábado. Y esta lista es especial porque es un sello musical que irrumpió a fines de los años 50 en Estados Unidos. Y fue el primer sello completamente hecho con artistas afroamericanos. Cambió la historia de la música popular, hizo que el soul llegue a más lugares del mundo. De allí salieron artistas increíbles. Estoy hablando de Motown, el sello discográfico por excelencia para el soul, para el R&B, para el funk, que tanto nos gusta. Sí, hoy me pongo soul. La lista de hoy viene con temas para moverse, para bailar, para flashear que estamos en otra época. Un sello que fundó un señor que se llamaba Berry Gordy en 1959 en Detroit. Tenía $800 el tipo nada más y destinó el altillo de su casa a construir un sello discográfico para músicos afroamericanos. Después le puso Motown en homenaje al perfil automotriz que tenía la ciudad de Detroit. Y con el tiempo llegó a colocar más de 200 canciones en el puesto número 1 de todo el mundo. Así que la lista de hoy, apretá rec con tu TDK de 60, que empezamos con canciones del sello Motown. Y la primera banda que sonó fue The Temptations, que ellos se hicieron famosos por sus voces, por sus coreografías, un estilo recontramarcado. Fueron los pioneros del soul psicodélico y además una de las bandas más exitosas de su época. Es más, ellos fueron quienes lograron el primer Grammy para el sello discográfico Motown.

Si hablamos de una representante hermosa de este sello discográfico que potenció el soul y el funk y toda la música negra en Estados Unidos, tenemos que hablar de Diana Ross. Porque ella fue una de las grandes caras de Motown, primero al frente de The Supremes y después como solista. Y le dio al sello Motown una especie de despegue porque se fue más al lado del pop sofisticado, pero sin perder su alma soul.

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estás en otras pasiones en la red, estás escuchando La Lista, canciones que tienen algo en común, y pasaban los Jackson 5, claros representantes del sello Motown. Ellos empezaron abriendo su show para The Supremes, pero después, a finales de los 60, ya tenían brillo propio, imagínate. El primer hit que tuvieron fue este, I Want You Back, la canción que escuchábamos recién. Pero en total metieron unas 16 canciones en los rankings de Estados Unidos. Y claro, a partir del éxito que tuvo con los Jackson 5, Motown termina lanzando la carrera solista de Michael Jackson en 1971. Motown fue su plataforma de despegue y llegó a grabar 4 discos con el sello antes de volverse famoso internacionalmente. Estás en La Lista, en Otras Pasiones en la Red, y suena Michael Jackson.

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Los rockeros noventosos, como yo seguramente, recuerden la reversión que hizo Faith No More de este tema. Bueno, el clásico, el original, es el de The Commodores. Banda formada en la universidad y empezaron a salir de gira con los Jackson 5. Todo tiene que ver con todo en el sello Motown. Lionel Richie al frente, mucha onda, mucha actitud, y terminan llegando a lo más alto a fines de los 70 y principios de los 80. El tema más conocido sin dudas es este que acabamos de escuchar, Easy, pero también tenían Three Times a Lady, Night Shift, y con ese ganaron un premio Grammy. Y claro, después de haber triunfado con The Commodores, el tipo dijo: yo quiero hacer mi carrera solista, y me parece un poquito bien le debe haber ido. Escuchamos a Lionel Richie en La Lista, en Otras Pasiones en la Red, canciones que tienen algo en común, y hoy estamos hablando del sello Motown.

decían a Marvin Gaye, el príncipe de Motown. Una historia bastante trágica, la de Marvin Gaye, que termina ganando un Grammy en el 82 y dos años después, en el 84, es asesinado por su propio padre en un evento rarísimo. Escuchamos a Marvin Gaye, Let's Get It On. Estás en La Lista, en Otras Pasiones, en la Red.

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Estas historias me encantan porque Gladys Knights and the Pips empezaron como una banda soporte. Ellos abrían los shows de The Supremes. Venís siguiendo, ¿no? La línea cronológica, el árbol genealógico de las bandas que te estoy nombrando del sello Motown. Bueno, ellos terminan creciendo, se sienten un poco ninguneados por Motown y terminan cerrando con otro sello discográfico. Despegan ahí. Gladys después siguió como solista, ganó muchos premios Grammy, pero ese primer inicio, esa semilla, fue con Motown Records. Y vamos a seguir con otro clásico del sello Motown, porque estás en la lista, estamos escuchando canciones que tienen algo en común hoy, canciones del sello Motown. Y viene otra banda liderada por una mujer, Martha and the Vandellas. ¿Y esta canción te suena? ¿Sabes por qué? Porque después la hizo Mick Jagger con su amigo David Bowie. ¿Se acuerdan? Bueno, la original es de Martha and the Vandellas. Dancing in the Streets.

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Estamos llegando al final de esta versión de la lista de canciones del sello Motown. Canciones que tienen algo en común hoy son del mundo soul, un poquito pop, un poquito funk, y son todas de este sello de Detroit. Cambió el rumbo de la música popular y del que salieron muchos, muchos artistas. Mira todos los que te nombré ya. Te nombré a Diana Ross, te nombré a Michael Jackson, a Lionel Richie, a Marvin Gaye. Recién escuchábamos a The Four Tops, también una rareza, porque se mantuvo la formación original de esta banda durante 40 años. Y ellos fueron claves para el sonido Motown. La última canción es para un grande de la música. Te nombré muchas personas y faltaba él. Stevie Wonder fue récord por haber sido la persona más joven en haber alcanzado el puesto número uno de los rankings en Estados Unidos. Tenía 13 años la primera vez que pegó un número uno. Ganó unos 25 Grammys y contando a lo largo de su carrera. Y esta canción se convirtió en la más escuchada en la historia del sello Motown. Así que la última canción de esta lista es Superstition de Stevie Wonder.

0: Escuchaste canciones que tienen algo en común. Esto es La Lista en Otras Pasiones en la Red. Hoy, canciones del sello Motown. Porque un poquito de soul no viene nada mal.
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1: Muy bien, ya escuchamos canciones, recorrimos historias. ¿Te llevaste algún redescubrimiento, no? ¿Volviste a escuchar algo que te hizo pensar distinto? Y ahora es el momento de

arrancamos hoy mismo, sábado 9 de mayo, en el C Art Media, en el mismo lugar donde anoche tocó Masacre, va a estar Tour. Viene preparando un show especial porque está celebrando 30 años de banda. Vieron que el año pasado ellos hicieron Polvo de Estrellas, en su último disco, pero también hicieron una serie de entrevistas con otros músicos. Joaquín Levington, siempre como recontra carismático, están así en proceso de reinventar su sonido, de lograr una especie de equilibrio entre la nostalgia y la frescura. Así que en este último disco, que tiene colaboraciones con Milo J, con Conociendo Rusia, bueno, ellos van aportando como otra dimensión a su sonido. Celebran 30 años de vida, una locura. El primer disco de Tour se llamaba Una Pila de Vida, ¿te acordás? Yo lo fui a ver en vivo. Buenos Aires Vivo era el ciclo de recitales gratis de la ciudad de Buenos Aires, no sé si se acuerdan. Bueno, así que hecha la invitación entonces, el primer show que tenés es hoy a la noche en el C Art Media, ahí en Corrientes y Dorrego, en Chacarita, a las 9 de la noche. Las entradas disponibles a través de Passline. Tour celebra 30 años de historia.

Del sábado nos vamos al domingo, al día siguiente, así, te dormís una siesta y apareces en el Teatro Gran Rex para ver a Robert Plant, la icónica voz detrás de Led Zeppelin, uno de los cantantes más influyentes, queda corto decir uno de los cantantes más influyentes de la historia. Vuelve a la Argentina en formato solista después de 10 años y va a estar dando este único show en el Gran Rex, hermosa sala por otro lado, ¿no? El Gran Rex para ir a ver música, y viene con su banda y con su disco nuevo que está presentando, que se llama Saving Grace.

El proyecto que tiene está bueno porque tiene una onda, bueno, siempre rockera, ¿no? Pero tiene una onda folk, mezclan un poquito el gospel. En la banda tiene a una cantante que se llama Susie Dian, que canta una barbaridad. Así que él está ahí explorando como una nueva etapa y va por otros estilos, además del rock. Así que seguramente va a estar muy bueno ese show Robert Plant el domingo 10 de mayo en el Gran Rex. This is

El Teatro Gran Rex va a estar con muchísima actividad esta semana porque el martes y el miércoles, también allí en esta sala hermosa de la ciudad de Buenos Aires, va a tocar Air Supply. Están festejando 50 años de historia, van a hacer este concierto donde van a repasar los himnos románticos que marcaron a generaciones. All Out of Love, Lost in Love, Making Love Out of Nothing. Todas las canciones de Air Supply tienen love en alguna parte. Un montón de clásicos que van a ser parte de esta noche. Medio siglo, chicos, no es para menos, ¿no? Es para festejar como mínimo con dos fechas en el Gran Rex. Así que martes 12 y miércoles 13 van a estar los Air Supply allí celebrando su 50 aniversario en forma de gira mundial. Las entradas a través de Tu Entrada.

vamos con la agenda para que no te pierdas ningún show en la ciudad de Buenos Aires y pasamos al jueves 14 de mayo. Ahí tengo dos opciones para vos. En la Trastienda, Trastienda renovada, hermosa, que tiene el bar adelante, que quedó una belleza, va a estar Eruca Sativa a las 8 de la noche. En la Trastienda, las entradas disponibles a través de Passline. Esta banda está celebrando su último disco, A Tres Días de la Tierra. ¿Se acuerdan que el año pasado, allá lejos de ese tiempo, habíamos hablado con Gaby Pedernera, el baterista de Eruca Sativa, cuando recién había salido el álbum? Bueno, siguen celebrando la salida, siguen estando contentos y compartiendo sus nuevas canciones. Fueron los teloneros de AC/DC en las tres fechas en River y ahora vuelven a este formato, este concierto un poquito más íntimo, ¿no? De la Trastienda, no sé cuánta capacidad tiene la Trastienda, ¿cuánto tendrá? ¿500 personas? Bueno, no sé, es un formato muchísimo más íntimo como para celebrar y ver música en vivo. Va a haber cuarteto de cuerdas en la formación, una cosa muy hermosa, así que no se lo pierdan.

Pero si se lo quieren perder el mismo jueves 14 de mayo, tengo otro plan para ofrecerte, que es Piazzolla Electrónico por Nico Sorín. Esto va a ser en Niceto. También hemos charlado hace un par de meses con Nico Sorín, que hace este homenaje a Astor Piazzolla, reinterpretando la obra junto a su conjunto electrónico. Ese pasito que seguramente Astor hubiera dado, bueno, lo está dando Nico Sorín. Y el repertorio está basado en el concierto que el octeto de Piazzolla hizo en el Olimpia de París en 1977. Así que sonará Libertango, Meditango, Cita, Adiós Nonino y Violentango, entre otras canciones. Fue la agenda para que salgas al mundo real, para que mires y veas y escuches música en vivo en la ciudad de Buenos Aires.

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Sé que es la primera vez que escucho la letra de esta canción. La mina arranca quejándose y dice: ¿sabes que soy impaciente? ¿Por qué me dejas esperando en la estación? Hacen como 4 grados bajo cero. No, para la próxima la escucho toda la análisis y te vengo a contar. Muy bien, estamos llegando al final de Otras Pasiones en la Red. Me preguntan un montón cuál es esta canción y cómo se llama. Se llama Messi. La que canta es la señora Lola Young. Premio Grammy, mejor artista nuevo, creo que fue, o revelación o algo así en este año. Muy bien, hemos llegado al final. Gracias, Cacha Paredes, arquitecto del sonido, por toda esta maravilla estructural que le das a este programa. Gracias, Chiqui Heredia, en la puesta en el aire. Nosotros nos vamos, pero ustedes se tienen que quedar en la continuidad de Radio La Red, porque ya llega Silvina Brandimarte, la vecina. No exagero si digo que es la mejor vecina del edificio, de la radio. Y la verdad que me encanta que seamos vecinas, Silvina. Te quiero un montón. Bueno, ustedes se quedan con el reporter de fin de semana. Ya llega Silvina Brandimarte de punta en blanco, divina, siempre peinada, con tacos. No importa la hora que sea, no importa el día, ella está divina, impecable. Y con todos los diarios leídos, te sabe todo lo que está pasando, te lo analiza, todo. Nosotros nos despedimos hasta el próximo sábado. Un placer haber estado acá compartiendo canciones, historias, charlas. Y volveremos el sábado que viene a las 2 de la mañana.

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1: Hola a todos, muy buen día, ¿cómo están? 5 de la mañana y un minuto en toda la Argentina. Aquí estamos en vivo en Radio La Red para hacer este Reporter 910 fin de semana. Una mañana fría, 4 grados la sensación térmica a esta hora. Así que Peggy, un beso grande, yo también te quiero mucho. Cuídate ahora, ponete todo ese outfit tan lindo que trajiste hoy. Con el abrigo, los guantes, los mitones, esa, ¿qué onda tiene esa gorra que tenés allí? Bueno, la verdad, muy bien elegido el outfit, porque después del programa, ¿cómo te explico cómo está la calle? Sí, te dije, 4 grados la sensación térmica aquí en la ciudad de Buenos Aires, 4.3, 6.2 la temperatura, y además, vientito, cuando venía para acá había una llovizna, de esas que no te, viste, como una sopapa, te acompañan y no te sueltan. ¿Cómo la llamamos? Una llovizna. En literatura, ¿te gusta la palabra pertinaz? Saqué esta palabra, no sé de dónde, de qué parte, de todos los recuerdos que uno tiene en la cabeza. Una llovizna pertinaz que te envuelve, que te acompaña, que contribuye a que la laringitis no se vaya más, ¿no? Y que ahí esté, no importa, ya vamos a tener sol otra vez, que en definitiva es lo que se esperaba para hoy, sábado, donde la temperatura mínima estaba prevista en 7 grados, la máxima en 13, y sin embargo ya ves, 6.2 a esta hora, con alerta amarilla por vientos en la ciudad de Buenos Aires, máxima de 13. Se espera que durante la tarde tengamos mucho viento, chaparrones durante la mañana, pero que la cuestión vaya mejorando. A ver, para mañana domingo, temperatura entre 7 y 16 grados, sin lluvia a la vista. Bueno, tocó este sábado, así es que hay que llevarlo. Tocó laringitis, faringitis, gripe, ¿qué más? ¿No? Hay como una onda que todo lo cubre en nuestra salud, que nos lleva por este lado. Pero aquí estamos, en Radio La Red, como siempre, haciendo este Reporter 910, edición fin de semana, un sábado en el que el fútbol, en esta cuenta regresiva que tenemos hacia el Mundial, el fútbol local va con todo, ¿no? Y hoy se prepara para una serie de partidos que van a tener, a Boca como protagonista, Boca Huracán, que van a jugar a partir de las 7 de la tarde en la Bombonera, pero que si estás en Córdoba te va a encontrar con el superclásico cordobés, que va a enfrentar a Talleres y Belgrano. Bueno, también vamos a tener Argentino Juniors y Lanús, que están ahí, ¿no? Si sí, si no, si blanco, si negro, si entran o no entran. Mientras que Independiente Rivadavia va a recibir a Unión de Santa Fe en Mendoza. Se prepara River después de su buen handicap en Venezuela para jugar mañana. En este caso tenemos un clásico ante San Lorenzo. Ya ves que el sábado viene movido de fútbol, día de descanso para muchos, día de trabajo para otros, y viene, insisto, con este camino hacia el Mundial, con un Leo Messi que allí, poniendo las cartas sobre la mesa, tomándolas en su mano, empezando a orejear cada una de las cartas de ese mazo, señala: en estas cartas tengo a los favoritos a quedarse con el Mundial, a quedarse con la Copa. Pero Leo, ¿cómo es esto? ¿Y Argentina? Argentina la primera. ¿Y las otras? Te lo va a contar Leo, dentro de un rato, porque va orejeando las cartas y de pronto le aparece número 1, número 2, número 3, ¿no? Y allí va. Bueno, muchos deportes tiene este sábado para poner en primera plana en el Reporter, pero saben ustedes que lo nuestro pasa por otro andarivel que tiene mucho que ver con otras noticias que hacen a la política, porque así lo demanda la información, tienen que ver con la economía, involucran causas judiciales, Y es mucho más que darte los datos del tiempo y el pronóstico. De todas maneras, me preocupa, sé que tenemos muchos oyentes en Mar del Plata, en toda la zona de la costa atlántica, me preocupa mucho cómo estarán allí en estas ciudades, Mar del Plata, Necochea, Gesell, toda la costa, porque ustedes saben que se emitió una alerta naranja para la costa atlántica a partir de lo que es el fenómeno del ciclo Génesis, que combina vientos muy, muy, muy intensos, la posibilidad de un oleaje alto, la posibilidad de que con esos vientos intensos, lluvia, tormenta, parte del agua que está naturalmente en el mar, en la costa, pueda ingresar a algunos puntos de las distintas ciudades, de los distintos balnearios de la costa atlántica. Bueno, sé que la ciclogénesis generó tormentas severas y que incluso se había generado un temporal marítimo que adquirió formas que, insisto, me resultan preocupantes. Hoy estoy, como siempre, sabiendo que este Reporter 910 se construye con ida y vuelta, en equipo, sabiendo que ustedes están allí desde el otro lado. Estamos nosotros aquí con Chiqui Heredia, nuestro capitán, bajo la mirada atenta y la escucha activa de Lolo Bernárdez. Yo soy Silvina Brandi Marte. Hoy tengo un inconveniente con la cuenta de Instagram. Dejé hace un ratito colgado un video para contarles algunas cosas que iban a pasar en este programa y se planchó allí el dispositivo. Así es que espero que haya subido ese video. Si quieren, pueden comunicarse, por supuesto, allí. @ Silvina Brandi es mi cuenta en Instagram. Si no, hice un posteo muy breve, pero para que podamos sostener ida y vuelta en Twitter o en X, en realidad, que así es como debe ser llamado. La cuenta también es @ Silvina Brandi, todo con minúscula, Brandi con B larga y con I de indio, como para poder sostener la conversación aquí en la radio. Ya te voy a contar cuál es el escenario político con el que vamos a empezar a trabajar hoy. Son las 5 de la mañana y 8 minutos, pero por supuesto, además de decirte que nos escuchamos a través de la M910, la posición clásica en el dial de Radio La Red, también nos escuchamos por la aplicación que tiene la radio, a través del canal de YouTube, que se ve y se escucha, y desde luego, si estás con algún otro dispositivo, te vas a lared.am y ahí salta rápidamente la posibilidad de tener este ida y vuelta. Si hay una línea WhatsApp, sí, hay una línea WhatsApp, hoy no escribas. Hoy se habla en esa línea WhatsApp. Son mensajes de voz breves, pero desde donde te encuentras, obviamente gratuito, es una línea WhatsApp. Te sumas, Chiqui, ¿nos das, por favor, allí el camino por donde seguir?
0: Déjanos tu mensaje de WhatsApp para el programa en el 11 23 24 22 22.
1: Eso mismo, 11 23 24 22 22, el WhatsApp para los oyentes. Bueno, hay varios títulos para tener en cuenta hoy, algunos son dispares, por supuesto, pero lo político y lo económico tiene un denominador común. Sí, yo obviamente te voy a decir que Javier Milei volvió a darle respaldo al jefe de gabinete Manuel Adorni. Hay otro título que te parecerá extraño, pero es título del día también. Estados Unidos desclasificó 162 archivos sobre los ovnis. Hay un dato de la economía que es mucho más que un informe frío, porque vuelve a marcar que el consumo de carne por habitante en la Argentina está en baja. Sigue cayendo allí. Hay otros temas que están ligados a la forma en la que la justicia ha promovido una serie de fallos que son importantes. Tal vez hoy los veas, chicos, y sin embargo son importantes. El fuero contencioso administrativo está muy activo, y con fallos que hasta aquí van en línea con los reclamos del gobierno. ¿Por qué? Porque desestimó la cautelar que había dispuesto la CGT para que se frenen definitivamente 82 artículos de la Ley de Modernización Laboral. El fuero contencioso administrativo, la justicia, esta parte de la justicia, habilita la aplicación plena de la ley de modernización o de reforma. Por otra parte, también hay una decisión judicial que descongeló la traba de la ley de glaciares, que rechazó la cautelar que había sido presentada para que esta ley de glaciares no se aplique. En este caso, la resolución fue firmada por el juez federal de Santa Rosa, Juan José Barich, quien consideró que no estaban acreditados los requisitos necesarios. Hay otras movidas judiciales, por ejemplo, imputaron a Demian Reidel, ex funcionario del Gobierno Nacional, por el uso de tarjetas corporativas. Están abriendo una investigación por presuntas irregularidades y en realidad no tiene que ver con el uso porque ha usado para cuestiones naturales, sino porque había allí algunos gastos que llamaron mucho la atención, ¿no? Desde cuestiones que tienen que ver con el esparcimiento hasta consumos personales, que en principio, y no necesariamente, o por lo menos esto sospecha la justicia, tendrían que ver con los gastos que aparecieron allí. Hay otros temas que tienen que ver con la justicia y en este caso con movidas que han generado desde ARCA, el ente recaudador, en la cual profundiza una denuncia contra los principales directivos de la AFA por lo que consideran es una asociación ilícita, en este caso fraudulenta, que haría imposible seguir el derrotero de 300 millones de pesos y se sospecha del uso de facturas apócrifas. Se amplía de esta manera una denuncia que debería ampliar la investigación en esta causa sobre el presidente de la AFA y sobre el ex tesorero. Y hay otra causa que tiene que ver con la forma en la cual se conseguían los permisos especiales para importación, la CIRA, en principio bajo un pago especial para habilitar esa CIRA y acceder a dólares a valor oficial antes de diciembre de 2023. Hay más datos en la justicia que profundizarían sobre esta cuestión. Son títulos que no se pueden perder de vista, que de alguna manera te marcan por dónde va la noticia del día, pero que obviamente 5 de la mañana, 13 minutos, hace que se vuelva imprescindible conocer los datos del escenario político y económico. Mientras tanto, te cuento una vez más que la sensación térmica es de 4 grados 3 décimos aquí en la ciudad de Buenos Aires, que la temperatura es de 6 grados 2, que tenemos una situación de alerta amarilla por vientos intensos, que la máxima prevista para hoy es de 13 grados, que durante la mañana hay una probabilidad de precipitaciones que oscila entre el 10 y el 40%, mientras espera que el resto del día, la tarde y la noche se encuentren mayormente nublados y con mucho viento. Te repetimos, Chiqui, una vez más, la línea WhatsApp para todos aquellos que quieran participar del programa hoy.
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1: 22. 5 y 14 de la mañana. El tema es este. Ya van casi 2 meses en los cuales la situación del jefe de gabinete, Manuel Adorni, se convierte mucho más que en una causa judicial donde se lo investiga por presunto enriquecimiento ilícito, en un nudo político importante para el Poder Ejecutivo. El presidente Javier Milei ha vuelto a ratificar, no solo a confirmar que Manuel Adorni continúa en el cargo de jefe de gabinete, sino además en hacerlo de manera enfática, esta vez ya no solo puertas afuera de la gestión, esto es, en algunos medios con los cuales tiene buen diálogo y buena sintonía, y en los que, a la par que defiende al jefe de gabinete, cuestiona con intensidad al periodismo, sino que esta vez la defensa fue puertas adentro de su propio gobierno. Porque este viernes, en la reunión de gabinete, en la Casa Rosada, y durante aproximadamente media hora, Javier Milei le dijo a sus ministros, al presidente de la Cámara de Diputados, algunos otros colaboradores, a la senadora Patricia Bullrich, que él es el presidente y que insiste con la idea de no ejecutar a un inocente para ganar una elección. Algunas de las crónicas hablan en este sentido. Otras sostienen que el presidente prefiere no ganar una elección, prefiere perder una elección antes que ejecutar a un inocente. El inocente en cuestión es Manuel Adorni a los ojos del presidente Javier Milei. Con un tono enfático, la defensa se produjo durante más de media hora. Evidentemente, si esa defensa ya no solo se hace puertas afuera, sino que se hace puertas adentro, no solo marca la línea política que el presidente quiere de sus ministros en cuanto al respaldo para el jefe de gabinete, sino que también, de alguna manera, frena cualquier intento de cuestionamiento interno en voz alta. Patricia Bullrich, la senadora Patricia Bullrich, fue la que salió a marcar públicamente, y algunos consideran que en privado también, en una conversación que ella no revela, pero que ocurrió con el presidente, la necesidad de que el gobierno haga algo, porque entiende la senadora que deberían acelerarse los términos de una presentación de una declaración jurada de bienes por parte del jefe de gabinete, pero también entiende que el gobierno tiene que evitar que esta situación siga socavando en la opinión pública la imagen del Poder Ejecutivo o del presidente de la Nación. Es interesante ver esto, porque Patricia Bullrich es senadora nacional y jefa de bancada de La Libertad Avanza, una mujer políticamente muy activa, con mucha experiencia. Patricia Bullrich fue candidata a presidenta de la Nación, nada indica que no quiera volver a hacerlo, aunque camina en la ciudad de Buenos Aires, ella dice que como en el modelo americano, respondiendo a las consultas de los ciudadanos que la votaron y los que no, para llevarlas luego al Senado, algunos sostienen que la jefatura de gobierno de la ciudad puede ser un objetivo que tal vez no sea elegido por ella, pero que otros tengan para ella en la ciudad de Buenos Aires. Como sea, salió a marcar una diferencia que en la conversación del presidente Javier Milei considera que no debe quedar expuesta públicamente y que todo hasta aquí deben ser respaldos para el vocero y jefe de gabinete Manuel Adorni, que por cierto estuvo muy expuesto ayer. Hubo una inversión importante de la empresa Mercedes-Benz en Zárate, estuvo allí, luego fue el presentador y dio algunas definiciones en una conferencia de prensa que fue protagonizada por el ministro de Economía y la ministra de Seguridad. En esa conferencia de prensa, una vez más, no volvió a explicar ninguna cuestión que tenga que ver con su patrimonio y luego quedó al frente de la reunión de gabinete una vez que el presidente realizara esa defensa que distintas fuentes consideran ha sido enfática. Milei está ahí. En el Congreso, la oposición va a insistir con tener una sesión especial tratando de generar una interpelación al jefe de gabinete. La situación, que estaba relativamente calma para Adorni esta semana que dejamos atrás, se puso más intensa cuando un contratista dijo en la justicia y dejó documentación que había recibido en mano y sin facturas $245,000 para refaccionar una propiedad, la propiedad de la familia Adorni en un country de Exaltación de la Cruz, y esto fue algo que volvió a generar una movida fuerte e importante. Como sea, la administración lleva 2 meses con el caso Adorni dando vueltas mientras la justicia sigue allí generando material para la investigación, que veremos si termina con una indagatoria o no, con un procesamiento o no del jefe de gabinete. Este tema es el que políticamente más repercute en el oficialismo, un oficialismo que intenta generar anuncios, que intenta generar algunas cuestiones que tengan que ver con dar vuelta la página y poner la mira en algunos otros temas. Por ejemplo, el ministro de Economía, Luis Caputo, salió a decir que el caso Adorni no genera más riesgo para el país y que no impacta en la economía. Se anunció, por otra parte, un super rigi para tratar de captar mayores inversiones en el país, particularmente las mineras. y con buen criterio desde mi punto de vista, no solamente generar un RIGI que tenga que ver con las extracciones, sino que por fin se hable de la industrialización de la materia prima, y si que finalmente esa idea está, ese negocio es permeable, se apliquen beneficios que son muy importantes para las empresas, y que ojalá tengan un correlato importante en la creación de fuentes de trabajo. No quedarse en una actividad extractiva, sino en industrializar aquello que se extrae. Después hay otras consideraciones alrededor de la actividad, pero ese es otro tema. Está allí el tema de la economía dando vueltas, más allá de contarte de que sigue siendo histórica la caída de la faena de carne vacuna y el consumo de carne, más allá de contarte que ha cerrado otra empresa, en este caso cerró la empresa Cabot, y la crisis del neumático está allí a flor de piel. 150 trabajadores van a perder el empleo, algunos lo hacen de manera directa y otro de manera indirecta, y te dan un panorama de qué cosas están girando aquí a la vista en este sábado 9 de mayo, cuando ya son las 5 y 22 de la mañana. Y 22 de la mañana, fin de semana con mucho fútbol en la previa aquí al Mundial. ¿Sabes lo lindo que está el estudio del Radio de la Red? ¿No sabes lo lindo que está? Está buenísimo. Ya la pasión empieza a calentar motores, ya ha empezado. Hay algunos deseos puestos acá en las paredes del estudio de Radio La Red también. Vamos a ver qué pasa con esto. Mucho fútbol del torneo local. Ay, ¿qué pasó con estos dos? ¿Cómo terminó, no? 500.000 euros para Valverde y Ramení. El Real Madrid aplicó a los dos jugadores que se pelearon sanciones millonarias. Imagínate, te portaste mal y te cae una multa de $500.000, ¿no? Menos mal que están allí juntos. Imagínate si estaban separados. ¿Cómo terminaba? ¿Vas a acordar esa serie The Boys? No sé si la viste. La de los superhéroes, que de superhéroes tenían poco, bueno, si no la viste, mirala que está buena. Bueno, así que Valverde y Tchouaméni con $500.000 menos. Plin caja para su club Real Madrid, que los acaba de sancionar. Claro, pasan cosas duras. Hablamos de los protagonistas, 5 y 23 de la mañana. Te dije que el presidente fue enfático a defender a su jefe de gabinete. Esta vez puertas adentro del gabinete, claro, porque antes lo había hecho puertas afuera. ¿Cómo? Acaba un ejemplo.
2: Entiendo la carnicería mediática, los números mal hechos con mala intención. A ver, digamos, una persona presentó números sumando activos y pasivos, vamos. Es un militante kirchnerista el que hizo eso. Pero no se dan cuenta que tienen un problema de orden de magnitudes. Ese número, Dios, ni siquiera se condice con la casa. Fueron a buscar una cascada, Dios, que parecía no sé qué cosa, y se terminó encontrando con dos cañitos. La mentira es más que evidente cuando chequean los precios. Quieran hacer una carnicería de una persona que les hirió el ego. Ni siquiera a nosotros nos genera alguna preocupación al respecto, porque tiene todos los números en orden.
3: Adorni no se va.
2: Ni en pedo se va Adorni.
1: Más claro, la pregunta clara y la respuesta. Ahora, yo me pregunto, si es kirchnerista, si es peronista, si es radical, si es vecinalista, ¿importa lo que dijo ese contratista? ¿O importa que lo que dice tiene pruebas, tiene elementos como para sostenerlo? ¿O importa la decisión judicial? La respuesta fue enfática. Y esto no fue puertas adentro, esto no fue una cámara oculta, no. Esto fue en un canal de noticias, en un cable, fue en La Nación Más, ¿no? Donde el presidente puso esta precisión y ni en P se va. Así fue en público. Imagínense lo que fue en privado. Claro, antes la senadora Patricia Bullrich, y esto causó cierto disgusto, puertas adentro de La Rosada, había sugerido, Patricia Bullrich es una política con mucho olfato, te puede gustar o no gustar la forma en la que actúa, pero olfato político tiene. Claro, Bullrich había sugerido una cuestión como esta.
4: Yo creo que el jefe de gabinete el otro día dio un discurso en la Cámara de Diputados, estaba todo el gabinete, la ciudadanía estaba como en cadena nacional, y él dijo algo contundente. Él dijo, yo tengo una explicación a los gastos que hice y tengo que presentar mi declaración jurada de bienes y donde voy a explicar absolutamente todos mis bienes y cómo llegué a tener los bienes que tengo. Bueno, desde mi punto de vista, eso tiene que ser inmediato, porque ya está abierta la posibilidad de presentar la declaración jurada de bienes. ¿Para qué vas a esperar hasta el 30 de julio?

0: antes, ni en P, se va Manuel Adorni. Y Manuel Adorni, cuando escuchó a Bullrich, ¿qué sintió? ¿Qué le pasó? ¿Cómo estuvo Manuel con eso?
1: Pato es una fenómena. No, el spoileo es porque todo el mundo sabía que yo la iba a presentar antes del vencimiento.
2: Sí.
1: Porque el vencimiento, viste, como pasa todos los años, se extendió. Entonces yo comenté que le iba a presentar, que no iba a esperar al vencimiento. Entonces me spoileó que le iba a presentar, que le iba a presentar antes. Está perfecto, qué sé yo. Está bien.
2: No lo tomaste mal.
1: No, y si no dijo nada, está bien. Después, qué sé yo, si lo tendría que haber dicho o no, es un tema que se puede charlar, pero no, ¿cómo lo voy a tomar mal?
0: Una fenómena, ¿no? Le dice ahí a Adorni. Bueno, en fin, todo esto interna dentro del mismo partido. Luis Caputo es ministro de Economía. Ayer una conferencia de prensa muy tensa en la Casa Rosada, muy tensa, donde, como te dije, Manuel Adorni habló del tema de la ley universitaria, del fuero contencioso administrativo, la marcha universitaria se mantiene en pie, presentó al ministro de Economía, presentó a la ministra de Seguridad, y obviamente la pregunta iba a estar en el aire, ¿no? Alguien de nuestros colegas, varios le preguntaron sobre Adorni, no voy a responder, hay que hablar del tema del día, obviamente la pregunta estaba allí. Y se le preguntó, entonces, si nadie quiere hablar de cómo genera su dinero, si se pagan sobresueldos. En la política argentina, el tema de los sobresueldos para los ministros no es nuevo. ¿Te acuerdas de Domingo Cavallo? Cuando dijo que a él no le alcanzaba la plata y que él tenía un sobresueldo en ese momento de $10,000 mensuales. Bueno, lo pongo como ejemplo, porque fue una confesión de partes, lo dijo el mismo ministro. Bueno, de allí en adelante. Entonces, el colega Ariel Rodríguez, le pregunta allí a Caputo sobre el tema de los sobresueldos. Ay, Dios mío, ¿qué pregunta es esta? Ni sí ni no. Y también preguntó sobre la influencia del caso Adorni en la economía. Chiqui y yo no hemos tocado para nada el audio en la forma en la que el ministro construye su respuesta hasta que finalmente conceptualiza y dice...
3: Lo de Manuel no tiene ningún efecto en eso. De hecho, venimos del viaje este con el presidente, en donde uno de los inversores literalmente se rió en confianza, hablando con el canciller, con el embajador y conmigo, diciendo: ¿qué les pasa en Argentina que creen realmente que yo voy a decidir una inversión en función de si el jefe de gabinete tiene una diferencia de una almohadilla de no sé qué? Fue casi una risa, como diciendo: claramente no tienen ningún sentido. Y eso lo quiero enfatizar, porque en ese sentido Argentina ha mejorado mucho como país. Nos estamos empezando a graduar de país más serio. O sea, si hay algún tema político en Argentina, típicamente repercutía en la economía. Por eso, como digo siempre, era porque vos tenías la macroeconomía muy desordenada.
0: Bueno, no, para él no repercute. Para el ministro no repercute el caso Adorni, ¿no? Y ahí te ponen en una situación muy, muy particular. La vamos a profundizar en un segundito nada más. Pero te voy a dejar la pregunta. Cuando se sospechan de casos de corrupción en una gestión, cualquier cuestión, ¿a vos te importa o solo te empiezan a importar las cosas de la gestión cuando afectan tu economía? Repito la pregunta, los casos de corrupción o los supuestos casos de corrupción en cualquier nivel de gerenciamiento, ¿te importan, te afectan o solo te empiezan a afectar y prestas atención a ellos cuando en realidad lo que se toca es tu economía? Te hago esta pregunta porque en unos minutitos nada más vas a escuchar a un analista hablando de esto y vas a escuchar a un ex periodista, ex embajador, polémico, picante, que a veces lo escuchas y decís: ¿cómo es posible que diga esto? Pero espera, porque antes le vamos a preguntar, vamos a recordar un audio, un tramo de una conversación que Facundo Pastor tuvo con el economista Christian Buteler a propósito de si un caso como el de Adorni afecta o no afecta a la economía.
4: A ver, la confianza sí, claramente que sí. También es cierto lo que dijo el ministro, es que nadie que vea un negocio en la Argentina va a dejar de hacer

0: porque el ministro, jefe de ministro, no pueda justificar sus ingresos. Algo que la verdad, vos recién lo decías, hace 60 días que estamos sobre este tema, que el foco del gobierno, que la energía del gobierno está sobre el tema Adorni, algo que se tendría que resolver en 5 minutos, ¿sí? Adorni tendría que decir, mira, estos fueron mis gastos, estos son mis ingresos, tuve que pedir financiación por esto, o se justifican, ¿y cómo lo podés justificar? Con una declaración jurada, que si bien no está presentada, en una semana vos te sentás con tu cuenta, le das los papeles y se presenta. O sea, claro, no tenés por qué esperar hasta la fecha de vencimiento. Acá claramente ahí o no le dan los números, y hace 2 meses que están intentando dibujar para que esos números les den, o una impericia total por parte del gobierno.
1: Esta es la mirada del economista Christian Buteler. Bueno, toca un poco la confianza. Atención con lo que dice Jorge Asís. Hay un momento en el que uno le dice, pero ¿cómo puede estar diciendo esto? Pero esto pasa, sí, siempre. Bueno, a ver, y presta atención, Jorge Asís.
2: Casi te diría, si me preguntan hoy de Adorni, de Milei, de todos estos temas, te diría, no saben robar. Plata hay, arrancaron diciendo no hay plata, no hay plata, y en realidad plata para estas cosas hay. Ya sé que en forma muy descarada, pero tampoco es una novedad. Y tampoco te diría, en la mesa de los corruptos, estos no tallan. Porque vos imaginate que todo lo que suman $800,000, ¿sabés con lo que se afanó en la Argentina? $800,000. ¿Sabés lo que se le podía haber aconsejado a Adorni? Prolijidad. No te la gastes toda. A mí, sinceramente, me avergüenza un poco tratar el tema. Razón por la cual, ¿qué es lo que yo creo, sinceramente? Te voy a decir algo que es medio temible. Yo creo que está terminado esto. Yo creo que el gobierno de Milei está terminado. Y que lo que resta saber, si lo que conocemos por el círculo rojo, que está revalorizando excesivamente a Mauricio Macri, sale por un lugar de la derecha. Porque, bueno, la verdad que ha cometido catastróficos errores, Milei.
1: Te dije que era fuerte, ¿no? Lo que decía Jorge Asís, escritor, ex embajador, periodista. Jorge Asís, fuerte lo que dice Jorge Asís. Entonces, ¿afecta o no afecta? ¿Afecta a la economía? ¿Afecta a qué? O no, es indiferente para vos. El senador Francisco Paoltroni, un hombre que volvió a La Libertad Avanza, tiene una mirada particular sobre este asunto. A ver, ¿cuál es?
3: Sin duda, toda esta ocupación de la opinión pública y de los medios de hace 60 días con el tema de Adorni hace un daño tremendo, pero la realidad es que el mercado va recorriendo otro camino paralelo al de la agenda mediática, digamos, ¿no? Obviamente para mí es lamentable porque pasan desapercibidas todas las noticias espectaculares y los hechos espectaculares que están ocurriendo en nuestro país y que no se pueden materializar, o sea, la gente no le llega esa información. Y los mercados hablan todos los días, la baja de la tasa de interés, producción récord de gas, de petróleo, ayer se dieron los datos de crecimiento de industria y construcción, cosecha récord de trigo, de maíz, de girasol. Yo ya he dado mi opinión, yo no soy el presidente decidió sostenerlo, es una decisión propia del presidente de la nación, y que obviamente tiene que dar todas las explicaciones, responden en la justicia, y que se aclare lo más pronto posible.
1: Bueno, afecta, reconoce Paoltroni que afecta. Así como decía Caputo, no afecta a la economía. Así como decía el economista Buteler, genera un impacto en la confianza. El senador Paoltroni dice, son los medios y esto nos afecta porque para él hay noticias espectaculares. Y a mí me queda picando y resonando lo que dijo Jorge Asís, ¿no? Jorge Asís. Pregunta, y en este caso, nuestros colegas se lo trasladaron a Raúl Timerman sobre por qué en algunos otros casos se pidió la renuncia Guillermo Francos, el primer jefe de gabinete. Digo, fueron muchos los funcionarios que estuvieron poco tiempo en su cargo. En este caso no, es diferente. Raúl Timerman, ¿por qué sucede esto?
4: Bueno, yo lo que estoy viendo, nadie sacrifica al hijo pródigo. Digamos, en este momento hay una especie de pareja presidencial, que es Javier Milei y Karina Milei, donde ya es claro a la vista de todo el ejercicio del poder que hace Karina. Es la que tiene el calibre pasa no pasa. Es la que dice este se queda, este se va, este entra, este no entra. El único producto político que dio este gobierno, por eso digo el hijo pródigo, es Manuel Adorni. No hay otro que haya salido de este gobierno políticamente que no sea Manuel Adorni. Es el único propio de ambos. Vos fijate que el otro que está cerquísima, que es Santiago Caputo, tiene un conflicto permanente con Karina Milei. Claro. El único que pertenece a ambos es Manuel Adorni.
1: El hijo pródigo, Raúl Timerman. Estaba hablando con Paulo, ¿no? Con Paulo Vilouta. Interesante esa idea para tener en cuenta. Y yo recién te preguntaba, ¿vos le prestás atención en cualquier instancia, cuando hablan de corrupción, pensás atención a esto, lo seguís, puede influir, sos socio de un club y se habla de esto, y se habla de corrupción, influye en el momento de ir a votar, en una cooperadora, en el consorcio, ¿no? ¿Influye o no? O en realidad empieza importante cuando toca tu bolsillo. Te digo esto porque hay un par de ideas que tira Andrés Malamud, que es politólogo, es un politólogo argentino que vive en Portugal, vos lo conocés, un hombre muy inteligente. Insisto, se puede coincidir o no con sus ideas, está presentando un libro en este momento aquí en la Argentina y claro, también analizó el caso Adorni. ¿Lo escuchamos a Malamud?
5: Porque la corrupción solo importa cuando la economía funciona mal. Solo tiene impacto político cuando se transforma en escándalo. Y solo se transforma en escándalo cuando la clase media sufre problemas económicos. Los escándalos de corrupción tienen dos salidas. Uno es que vuelva el crecimiento económico y otro es que haya una limpieza con una mega operación judicial que habitualmente desestructura el sistema político pero no lo mejora. Los jueces y los fiscales argentinos son presa de los mismos vicios que los políticos argentinos. Ya pasó esto. Pasó el año pasado con Spert. Spert y Adorni eran parte del riñón, Spert con idas y vueltas, Adorni permanente, y ambos encabezaron listas legislativas en los dos distritos más importantes para el gobierno. La respuesta inicial fue la misma, el reflejo de la protección de los propios. Pero cuando se le fue de las manos lo de Spert, lo descabezaron y le salió bien la decapitación. Y ganaron esa elección. La pregunta es por qué no hacen lo mismo ahora. Hay dos respuestas. Una es, Adorni está más pegado a los Milei que Spert, emocionalmente o pegado crematísticamente. Y la otra es, creen que va a cambiar la situación.
1: Es el politólogo Andrés Malamud. 5:39 de la mañana. Cambiaron los datos del tiempo, subió apenitas la temperatura y ahora ya está confirmando lo que te decía hoy, esto de la con cierta veta romántica, la llovizna pertinaz. Sí, el cielo está cubierto y con llovizna, al menos aquí en el área metropolitana, 7 grados 4 décimos, la temperatura 6 grados 1 décima, la sensación térmica. Continúa la alerta amarillo por vientos intensos para la ciudad autónoma de Buenos Aires. Me preocupa la gente de la costa, costa atlántica. ¿Te quedaste con dudas sobre lo que dijo Malamud? Bueno, le vamos a volver a preguntar. ¿Importan los casos de corrupción o los casos que se sospecha de corrupción? ¿Cuándo? Porque, a ver, porque la idea de la corrupción es una cosa que te preocupa en sí misma o te preocupa a partir de que toque algún bolsillo. Malamud.
5: Porque la corrupción solo importa cuando la economía funciona mal. Solo tiene impacto político cuando se transforma en escándalo. Y solo se transforma en escándalo cuando la clase media sufre problemas económicos. Los escándalos de corrupción tienen dos salidas. Uno es que vuelva el crecimiento económico y otro es que haya una limpieza con una mega operación judicial que habitualmente desestructura el sistema político pero no lo mejora. Los jueces y los fiscales argentinos son presa de los mismos vicios que los políticos argentinos. Ya pasó esto. Pasó el año pasado con Spert. Spert y Adorni eran parte del riñón, Spert con idas y vueltas, Adorni permanente, y ambos encabezaron listas legislativas en los dos distritos más importantes para el gobierno. La respuesta inicial fue la misma, el reflejo de la protección de los propios. Pero cuando se le fue de las manos lo de Spert, lo descabezaron y le salió bien la decapitación. Y ganaron esa elección. La pregunta es por qué no hacen lo mismo ahora. Hay dos respuestas. Una es, Adorni está más pegado a los Milei que Spert, emocionalmente o pegado crematísticamente. Y la otra es, creen que va a cambiar la situación.
1: Bueno, ya está, para que no queden dudas. Vamos a cerrar el tema Adorni justamente con Manuel Adorni. ¿Por qué cree Manuel que el presidente le da un respaldo tan grande? ¿O por qué cree que a lo largo de 2 meses todavía está allí en el foco de lo que es la información, le preguntaron, y Adorni respondió.
6: Esto es porque yo soy un pedazo de Milei, y en ese pedazo de Milei es pegarle el cinturón abajo a del cinturón a Milei. No tiene ningún sentido pegarme a mí. ¿Qué sentido tiene desde la razón?
7: A ver.
6: ¿Qué sentido tiene pegarme? ¿Cuál es el sentido?
7: Y qué sé yo, sos el jefe de gabinete de ministro de Milei.
6: Lo fueron otros y no pasó esto.
1: Yo soy un pedazo de Milei, dice él. ¿Cómo es? ¿No? Yo soy un pedazo de Milei y por eso me pegan a mí. Es la mirada del jefe de gabinete, Manuel Adorni. 5:42 a.m, estamos haciendo este reporte 910 en Radio La Red, en vivo. ¿Qué me pasa en la garganta? Y vengo de una laringitis aguda que me ha tenido a maltraer. Todavía no estoy 10 puntos, pero hoy quería estar acá, por eso estoy un poquito más lenta, un tono un poco más abajo, pero acá estamos, más allá de la llovizna pertinaz, el vientito y todo lo demás, estamos acá. Hay una noticia internacional importante que no quiero que perdamos de vista, y que tiene que ver con un anuncio que hizo el presidente Donald Trump. Veremos si este resulta, porque anunció que habrá 3 días de tregua entre Rusia y Ucrania. Hay un cese del fuego que está rigiendo desde hoy y hasta el lunes próximo, inclusive. Esto con motivo de la conmemoración del Día de la Victoria, para recordar la victoria rusa sobre el nazismo en la Segunda Guerra Mundial. Veremos si además sirve para que se puedan intercambiar 1000 prisioneros de cada bando y si sobre todo hay intención de una paz duradera. Pues es que hay una política histórica de Rusia que es expansionista. Rusia no apuesta a perder territorios. Rusia tiene la concepción de la gran madre Rusia de avanzar con todo y de no permitir que las distintas nacionalidades tengan independencia. Es muy difícil sostener una independencia de aquello que fue la Unión Soviética. Rusia considera a Ucrania su territorio, más allá de lo que Ucrania haya representado históricamente. Así es que veremos si este anuncio desemboca en algo concreto, en el fin de la guerra, que es lo que muchos de nosotros deseamos, o si será una escala más en un conflicto que parece no tener fin. 5:43 a.m. Salimos del caso Adorni. Hay muchos otros temas. Probablemente vamos a tener que continuar con ellos mañana. Pero hay uno que tiene que ver con la economía, que es importante. ¿Y qué es esto de tener un super rigi? ¿Qué significa? ¿A qué aplica? ¿Por qué importa? Bueno, explica Caputo.
8: Estoy pensando en la idea de un super rigi que implique todavía más beneficios impositivos para lograr una mayor industrialización de lo que son nuestros recursos. Empezamos a buscar entonces la vuelta ahí de qué es lo que esto tenía que englobar y llegamos a la conclusión que lo mejor era que esto englobara todos esos sectores o industrias que hoy no existen en Argentina, de manera tal que podamos generar mayores inversiones, mayor empleo, mayores exportaciones, pero que además tuviera mayor recaudación fiscal, porque si bien vamos a estar cobrando menos impuestos, vamos a estar cobrando impuestos que hoy no se cobran porque estas industrias no existen en el país. Entonces, bajo esas premisas, el grupo que lidera Daniel del RIGI, junto con Pablo Lavini, otro extraordinario profesional, se empezó a diagramar este nuevo esquema, que en definitiva a lo que apunta es a esto mismo que acabo de decir. Y doy algún ejemplo. Argentina va a ser potencia minera en algunos años. Vamos a ser grandes productores de cobre. Ahora bien, existe, por ejemplo, la industria de lo que es el refinamiento y el laminado de cobre, que está en una especie de boom. De hecho, hoy hay falta de oferta de lo que es refinamiento y laminado de cobre. Pero además es una industria que va a crecer exponencialmente porque está empujada por todo lo que es electrificación e inteligencia artificial, que como ustedes saben, está habiendo una inversión fenomenal en esto. Bueno, esta es una industria entonces que en la que Argentina a partir de ahora podría tener estos beneficios y podría hacer que entonces empresas se focalicen en nuestro país para venir a desarrollar estas industrias.
1: Las explicaciones del ministro de Economía. 5:46, 7.4° la temperatura, el cielo cubierto y con lloviznas aquí en la ciudad de Buenos Aires. Vamos a poner 5 títulos en foco a partir de noticias publicadas en los principales portales informativos de Argentina.
9: 1.
1: Dice el diario La Nación: no lo voy a ejecutar para ganar la elección. Milei se plantó ante sus ministros y dio un fuerte respaldo a Adorni pese al malestar interno. El presidente arrancó el encuentro y luego lo delegó en su jefe de gabinete. Desde el gobierno aseguraron que el funcionario trabaja en el plan de gestión para 2026-2027 y disiparon otra vez las dudas sobre su continuidad.
9: 2.
1: Pasamos al diario Clarín. Durante el gobierno K, dice Clarín, y entre comillas, billetes cara grande y viene de arriba. Audios y chats revelan cómo se gestionaban las coimas con la CIRA. La justicia detectó en el celular del empresario Martín Migueles conversaciones para agilizar importaciones para obtener dólar oficial en pleno cepo a cambio de pagar sobornos. Una de las personas involucradas trabaja actualmente en Casa Rosada. ¿Cómo era la maniobra con los permisos de importación K y el cobro de coimas del 15%? Es una nota de Daniel Santoro.
9: 3.
1: Nos vamos al diario, al portal de noticias del diario Perfil. En este caso, la información habla de este tema, causa por corrupción. Insólita maniobra de Pablo Tobillino: quiso recusar al juez que investiga a la AFA usando una nota de un medio vinculado a su entorno.
9: 4.
1: Y la cuarta tiene que ver con un tema diferente, pero que amplía de alguna manera algo de lo que te conté en la noticia anterior. El gobierno acusó a Tapia y Tobillino de integrar una asociación ilícita financiera. 5:48 de la mañana. Estamos haciendo este reporter 910, edición fin de semana.

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1: Sí, a nadie le importa Adorni, a nadie. Solamente al periodismo chabacano que tenemos en Argentina, que lo único que le interesa es que le den pauta y le den plata para hacer propaganda, nada más, para que los mantengan. Pero a la gente que labura todos los días, que se levanta a las 3 de la mañana para ir a trabajar, Adorni, no pasa nada, es un adorno. Lo importante es tener la comida todos los días en la casa. A ver, de Mariano Acosta.
2: Silvi, buen día. Mirá, lo que me quedó claro con el tema Adorni es que si me llega a venir al negocio y me pide 2 medialunas, lamentablemente le voy a tener que invitar a que se retire, porque yo no quiero más problemas, ¿eh? Bueno, acá en Moncho, seguimos con la mano en la masa.
3: Gustavo, de José Luis Suárez, me molesta mucho todo lo que se habla, cuando se habla de corrupción en los políticos, me molesta muchísimo, sea verdad o no, pero porque yo hace 50 años que trabajo y en la Argentina siempre fue lo mismo, siempre, pasaron los gobiernos y siempre primero ellos se encargan de llenarse bien los bolsillos y después el trabajador lo deja, pero bien a lo último, pero me molesta muchísimo. No podemos tener un gobierno que no haya corrupción, político honesto. Siempre nos cuesta un montón. Pobre la Argentina, pobre el laburante, le cuesta tanto llegar a fin de mes. Pero es histórico, desde siempre. La verdad que los políticos argentinos dejan mucho que desear.
4: Silvina, buen día a vos y a todo tu equipo. Ariel de Munro, te cuento que desde Munro a Tortuguitas, llovizna. Vamos colegial el domingo que le ganamos a Chaca. Que tengan lindo día.
5: Hola, buen día. Mi nombre es Fernando, soy de Falpalá, provincia de Jujuy. Los escucho todas las noches, todas las tardes, todas las mañanas, que estoy acá trabajando en la fábrica, haciendo mi última noche. Muchas gracias por la compañía. Son la mejor radio del país.
6: Buenos días. Estoy de acuerdo, pero con Caputo. La prensa argentina está patética. Es actuando corporativamente. Mira el tiempo que está usted perdiendo hablando de lo mismo que se habla en cadena nacional corporativamente. Pero son el hazmerreír a nivel mundial, patéticos, pero totalmente, con las cosas que pasan en el mundo. Es increíble, no es periodismo. Se sientan como viejas gordas a hablar y a decir lo mismo. Luego, durante el día, hay 3-4 noticias que giran por todos los canales. Pero ¿y dónde está la prensa, la investigación, las noticias que queremos escuchar? Chiqui, como usted dice, te voy a explicar, te voy a decir cómo es el tema. Por favor, no sean ególatras, son patéticos.
0: Déjanos tu mensaje de WhatsApp en el 11 23 24 22
7: 22. Bueno, la tarea está bien hecha, porque cuando se trabaja en serio, hay sectores que se sienten... Sí, como este mensaje que escuchaste recién, hay otros que se permiten reflexionar, hay algunos que hacen autocrítica y otros se enojan. El periodismo no es una tarea para despertar amor, ¿eh? Al contrario, el periodismo tiene otra función, que es informar. Y ustedes saben que a veces la información es incómoda. Para juzgar están los fiscales, están los jueces, nosotros te contamos datos. ¿Molestan? ¿Qué podemos hacer? No nos podemos hacer cargo de eso. Bueno, evidentemente, lo que sí me interesaba mucho ver es que hay gente a la cual los supuestos casos de corrupción le importan nada y otros a los que, además de, obviamente, trabajar y generar sus ingresos, sí les importa qué pasa con este tipo de cuestiones. Preguntábamos esto a partir de un concepto muy importante que incluso repetimos del politólogo Andrés Malamud. Él tiene una hipótesis sobre cuándo importa en la sociedad argentina el tema corrupción y sostenía que estaba ligado a que cuando la situación económica no es buena, ahí empiezan a importar casos de esta naturaleza, que no solamente aplicamos a la política, aplicamos a la política de gestión de gobiernos, sino a otras instancias en las cuales hay que administrar diferentes situaciones. 5:56 de la mañana llegaron los diarios en soporte papel, alcanzó el riesgo país el nivel más bajo en 3 meses, mercados cayó 12 unidades hasta 510 puntos, retroceso en las acciones. Revelan audios y chats por maniobras con Cira. A mí me cobraban un 11, un 12%. Por Vaca Muerta, Neuquén genera más de la mitad de los nuevos empleos. Milei dio un nuevo paso en defensa de Adorni. Aquí hay algunos de los datos que están publicados en el diario La Nación, en el soporte papel. En Clarín, audios y chats sobre coimas con el dólar oficial en el gobierno de Fernández y Massa. Corrupción en AFA, acusan por asociación ilícita a Tapia y Tobillino. Milei dijo que prefiere perder en 2027 antes que echar a Adorni. Menos mal que el tema es del periodismo, ¿no? Máximo se recupera. Máximo Kirchner, diputado nacional, se recupera luego de ser operado por un tumor benigno y bajan la cautelar que habría frenado la reforma laboral. Atención a este dato internacional, además de lo que les conté de Trump. Y una tregua de 3 días entre Rusia y Ucrania, avance de la ultraderecha en Gran Bretaña. Fueron elecciones locales y regionales que se nacionalizaron y terminaron en una masiva derrota del laborismo en el poder. Bueno, habíamos dicho, y está hoy en distintas tapas, que Leo Messi tiene favoritos para el Mundial. Te habíamos contado también que hoy juegan Boca y Huracán. También que se viene mañana el clásico entre River y Racing, pero orejeaba las cartas el capitán y tenía favoritos para este Mundial. ¿Hacemos un poquito de suspenso? No. Que diga el lío cuáles son, dale.
8: Sí, hay que ilusionarse como se ilusiona siempre el argentino cada vez que hay una competición oficial, sea Copa América, Mundial, pero saber que por delante nuestro creo que hay otros favoritos que llegan mejor como a nivel de grupo, de selección, y que esta Argentina siempre va a ir a competir y a dar el máximo como lo hizo de que está este grupo junto. Yo creo que hoy por hoy Francia está muy bien otra vez, que tiene muchísimos jugadores de un gran nivel, creo que España, Brasil, si bien hace un tiempito no está en su mejor momento, creo que Brasil siempre es candidato y tiene los jugadores como para poder pelear en todas las competiciones oficiales. Y después un poco, siempre decimos la misma, ¿no? Alemania, Inglaterra, la grande potencia, ¿no? Después siempre Portugal. Portugal creo que tiene una selección muy, muy competitiva y muy buena también.
7: Bueno, ahí estamos con los favoritos del gran capital, ¿eh? Vamos en camino al Mundial, nosotros nos vamos ya con esa llovizna sobre nuestras cabezas, la temperatura baja, y nos vamos escuchando a Trueno, a Mateo, el chico de la Boca, en el que en la pandemia generó grabaciones, se cruzó con Bizarrap, generó allí una alternativa y un lugar en esta música urbana en la Argentina, y más allá de la Argentina, que está allí bien ganada, ¿no? Lo que alguna vez contó y cantó el rock, hoy lo canta otra generación, música urbana, ¿sí? ¿Sabes dónde cantó esto? En Estados Unidos, en el show de Jimmy Fallon, en uno de los programas más vistos de los Estados Unidos. Y llevó este estreno, este disco, donde habla del paso guachiturro, ¿no? Y que aquí llegó tu guacho, etcétera, etcétera. Una camiseta muy particular, la de Trueno, foto con Mick Jagger y esta forma de cantar. ¿Qué cantó? Esto que escuchás ahora. Nosotros nos encontramos mañana. Gracias, Chiqui. Gracias a todos por participar. A Nora también, ¿eh? Un beso grande. Yo soy Silvina Brandi Marte. Disfruten de la llovizna, la lluvia, si están a este lado de la ventana. Y si no, salgan preparados. Hasta mañana.

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1: 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Desde ahí, solo se puede reemplazar a un jugador por lesión grave o enfermedad hasta 24 horas antes del debut. 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
2: Hola, ¿qué tal? Muy buenos días. Bienvenidos un sábado más a La Red Rural, el noticiero agropecuario de Radio La Red. Hasta las 8 de la mañana, sí, hasta las 8, los vamos a estar acompañando con toda la información, el análisis, las entrevistas a cargo de los profesionales del agro. Mi nombre es Marcos López Arriazu y voy a saludar rapidito, sobre todo porque no puedo hablar mucho hoy, no sé si me escucharán, estoy medio complicado, al señor Fernando Bertelo. ¿Qué hace, Fer? Buen día.
3: ¿Qué tal, Marcos? Buen día para vos, Darío, la audiencia. ¿Cómo están todos?
2: Muy bien, muy bien.
3: Bueno, mejor así. ¿Vos? Bien, bien. Me sorprendió, bueno, esto ustedes lo deben haber visto ya el sábado pasado, ¿no? Pero el decorado que tiene el estudio, hermoso.
2: No, fue durante la semana. Sé que estuvieron trabajando las autoridades de la radio toda la semana para dejarnos este decorado a nosotros precioso. Podríamos subir después algunas fotos en nuestras redes sociales, ¿no? Motivos mundialistas, una copa del mundo, una camiseta 10. Hermoso, hermoso decorado. Bueno, ya metiéndonos en el clima del mundial, que falta nada. Yo no sé si saben ustedes cuántos días faltan, pero es ya, a la vuelta de la esquina. Buen día, Darío Guardado.
4: Buen día, ¿cómo andan? Buen día para todos, para la audiencia, chicos. Buen sábado, si se puede decir, ¿no? Bastante pegajoso el día, ¿eh?
2: Sí,
4: curioso,
2: sí,
4: bravo el clima.
3: Ciclón extratropical, escuché por ahí, que obviamente pasó...
2: Ya no saben qué nombre inventar igual.
3: No, pero con el nombre...
4: Tendría que cambiar el nombre más patagónico.
3: Me llamó la atención, ¿no? O
2: sea, extratropical.
3: Eso es uno de los titulares que justamente estaba leyendo. Algo en la...
4: La temperatura la no está acompañando lo tropical, ¿eh?
3: No sé bien cuál será la explicación de
2: del extra.
3: No claro. Tropical, sino extra.
2: Claro, pero ¿por qué no tropical? No veo nada parecido a lo tropical en esto. Pero bueno,
3: hay lugares donde realmente...
2: Perdón, ¿quién le puso ese nombre? Porque que es así un nombre oficial tipo fenómeno niño... es algún invento mediático.
4: Yo no lo había escuchado, ¿eh?
2: Como diría Milei, del 95% de los periodistas.
3: Claro, bueno, no, igual fíjate que a veces uno escucha esas explicaciones, ¿no? De especialistas en clima, que yo no sé si son fenómenos que se van dando y quizás características nuevas, que se combinan cosas raras, ¿no?
4: Claro, es la gente, el argentino de bien le pone ese nombre, perfecto.
2: Bueno, pasaron cosas con el clima, la verdad que bastante complicado. Tenemos un par de audios de productores muy afectados, cosas terribles por la zona de
4: Las Flores.
2: Exacto. Exactamente. Después los van a escuchar, pero sí, episodios muy, muy violentos. No es lo que estamos viviendo acá en la Ciudad de Buenos Aires, que es básicamente una mañana, pero horrible, espantosa, con mucho frío, una llovizna. Le escuchaba decir a Silvina Brandimarte pertinaz, y está muy bien usar esa palabra, pertinaz, en la Ciudad de Buenos Aires. Y en este momento, siempre se las doy en un rato la temperatura, pero ahora arranco con este dato primero. 5 grados de sensación térmica en este momento en la Ciudad de Buenos Aires, 7 grados 1 la temperatura, cubierto con llovizna, y hay una alerta, ojo que hay una alerta para la tarde, fundamentalmente en el día de hoy, que es por vientos. Recuérdense que la semana pasada les dimos una alerta por viento y efectivamente hubo viento durante el fin de semana, no me acuerdo qué día. Así que bueno, a vivirla y a aguantarlo. Mientras tanto, escuchando La Red Rural. ¿Novedades de la semana?
3: Bueno, varias, ¿no? Creo que una de las...
4: Intensa la semana, ¿eh? Mucha data.
3: La verdad que sí, una de las que generó polvareda, sobre todo... en las provincias productoras de vid, ¿no? Y la industria del vino, esta decisión del gobierno de algún modo sacarle ese financiamiento que tenía COVIAR a partir de aportes obligatorios, polémica en el medio, por lo menos bastante. No sé qué cómo va a seguir esto, ¿no? Si va a haber algún tipo de reclamo judicial o no.
2: Bueno, la COVIAR dice que va a ir a la justicia para frenar esta resolución. Y hay algunos que también se adhieren. Lo que dicen, el principal argumento para ir a la justicia es que una ley no puede ser derogada con una resolución.
3: Claro,
2: ¿no?
3: Ese sería el argumento. La cuestión es, y del otro lado del gobierno, ¿qué te dicen? Bueno, pero el plan finalizó en 2020, o sea, está fuera de término. O sea, de algún modo
2: claro,
3: es como que...
2: Lo que pasa pues, que...
3: Con lo cual la justicia va a tener que... me parece una tarea un poco difícil de desempatar de algún modo. No sé, ¿quién termina teniendo razón?
2: Claro, el tema es saber si eso lo prorrogaron, porque hay una prórroga vigente, pero el tema es si esa prórroga es legal o no. Claro. Sí, porque si es una prórroga que también decidió el Congreso... o si es una prórroga que hicieron las partes. En fin, bueno, el tema es que hoy vamos a hablar de ese tema. Vamos a hablar con un personaje de la política de la provincia de Mendoza, provincia principal, provincia vitivinícola de Argentina, que bueno, nos va a contar un poquito qué es lo que pasa. Lo cierto, a ver, repito, no hubo grandes defensas de este fondo, la verdad, excepto los afectados, ¿no?
3: No,
2: incluso... De la mayoría de las bodegas hubo una carta, incluso firmaron apoyando de alguna forma esta medida.
3: Bodegas de Argentina, ¿no? Alrededor de 200 bodegas, pero después es cierto que no hubo una gran repercusión política, digamos, actores de manera contundente, no sé, yo, Colinagro, Acobi, que son las que pueden tener vinculación también con cooperativas del sector. Habría que ver hasta dónde les conviene y hasta dónde no, ¿no? Y el otro tema, me parece, Darío Marcos, también, generó por lo menos más críticas a nivel productores, no tanto entidades, porque las entidades están adentro de la plataforma, esto de que los productores ganaderos tienen que anotarse
4: en BISEC,
3: en este registro de BISEC Carne, ¿no?
4: Sí, fue prácticamente una invitación, ¿no? Por parte del IPCDA, incluso del consorcio de exportadores ABC, que nuclea las principales plantas frigoríficas exportadoras, como que hay que anotarse para evitar problemas, ¿no? Vamos a ver qué es lo que pasa. En principio se flexibilizaría un poquito la medida por parte del... Por lo menos esa es la intención que tiene el Parlamento Europeo, ¿no?
2: Bueno, hay que ver. Lo que dicen que hay atrás de esto es que hay muy pocos productores inscriptos, pero me pareció interesante entre comillas. La verdad que el productor que esté escuchando no creo que le cause gracia el argumento del IPCBA. El IPCBA dice, anótense ya porque ahora yo me voy a hacer cargo de los costos que tiene la geolocalización de los campos,
3: claro.
2: La inscripción de los campos, que eso tiene un costo. A ver, y ahí hay un paréntesis para hacer. Pero digo, anótense ya porque yo lo voy a pagar ahora este gasto en este momento. A partir de junio ya no lo pago más.
3: O sea, aprovechen la promo.
4: Y perdón, aparte, claro. ¿Con qué se financia el IPCBA?
2: Con plata de los productores y la industria.
3: Una pequeña parte de la industria, ¿no?
2: Y la industria. Entonces,
4: preguntada por las dudas.
2: No, está bien, pero entonces la pregunta que uno se hace, che, pero BISEC no era gratis.
3: Claro, o sea, supuestamente es gratis. La inscripción, ¿no?
2: Claro, pero después tiene gastos operativos. Por lo menos validar dónde está tu campo.
3: Yo te valido el campo.
4: Bueno, pero era lo que decían los productores cuando la industria exportadora de granos y procesadora de granos decía que eso no tenía ningún costo. Tiene un costo, evidentemente, sí. Y, claro. y por eso muchos se oponían, ¿no?
3: Alguien lo termina pagando al final del día, ¿no? Como escuchamos también esta semana.
4: O con el traslado de los precios, ¿no?
3: Y lo que seguramente se va a desarrollar en Santa Fe, ¿no? También este famoso
4: otra locura.
3: Peaje como para financiar obras, $1.50 por tonelada que se está previendo poner. Al final del día, después, ¿quién paga esas cosas?
4: Y bueno, eso se lo terminan trasladando al productor cuando le van a comprar la mercadería, ¿no?
2: Otro tema que las entidades lo dejaron pasar. Hay un comunicado de la Sociedad Rural Argentina, hay que decirlo, pero la verdad que es muy poco claro. En el último párrafo, recién esboza algo.
4: No se jugaron mucho.
2: Como que, bueno, hay que tener en cuenta si esto no nos va a generar mayores costos, ¿no? Pero bueno, ahí lo que sí es cierto es que esas obras hay que hacerlas de alguna forma. Tiene que estar el Estado haciéndolas. Yo más que nadie estoy absolutamente de acuerdo con esa afirmación. Para mí tiene que estar el Estado.
4: No se puede borrar
2: haciendo,
4: el Estado.
2: Haciéndolas.
4: Claro, totalmente.
2: Pero bueno. El Estado no está haciendo.
3: No, a nivel nacional un poco el criterio es,
4: que están sea a cargo del privado.
3: Y claro, que no, Sí, están con este tema de la concesión de obras y demás. Yo la verdad que viajo bastante y no es por ser reiterativo. La verdad que veo cada vez peor
4: no hay
3: las
4: nada.
3: Cosas en la ruta. Ya
4: hay un nivel de abandono absoluto.
3: Y en cualquier momento vas a tener que armar una app para ir marcando los baches que hay en las rutas. Claro. Baches como mínimo, ¿no? Hay algunos que son cráteres.
2: No, bueno, ya me pasó. ¿A dónde fui? A Córdoba hace un par de semanas. Y el creo que el Waze, no me acuerdo cuál es el perdón, el servicio de GPS que utilicé.
3: ¿Qué te dijo?
2: Alertas de baches todo el tiempo de la gente que las va cargando. Y la verdad que eran reales, no era que alguien iba por la ruta y se puso a cargar alertas de baches. No, tenía confirmaciones y los baches lo vi, fue, te digo la verdad, una gran ayuda, una gran ayuda. Ruta 9, no una ruta no provincial o una ruta nacional perdida.
4: Claro.
2: Ruta 9, destrozada por todos lados. Así que el gobierno dice que está haciendo una licitación, está en el proceso licitatorio. Bueno, espero que salga más rápido que el de la hidrovía, por ejemplo, porque hace 2 años lo están licitando.
4: Más o menos.
2: Pero bueno, sigue destrozado. Pero yendo a esto, bueno, parte de esas obras son obras de las que se transfirieron de nación a provincia, o sea, y ahí hay que ver qué pasa con los fondos, cómo se trasladan. Y bueno, no sé, vamos a ver qué pasa. Lo cierto es que le están pidiendo a los exportadores que pongan la plata, y obviamente, ¿a quién le van a sacar los exportadores la plata?
3: Sí, yo creo que
2: ni hablar,
3: la entropía no creo que vaya a
2: ser. Claro, exactamente. También vamos a ver. Y una cosa, y cerramos esta introducción, porque la verdad que tenemos muchas cosas para mucha gente para escuchar, mejor dicho, más que a nosotros mismos. Que yo no sé cómo les cayó a ustedes y me encantaría saber cómo les cayó a los oyentes de la Red Rural. El Super Rigi, me parece que ya es como un abuso enorme de facilidades para inversiones que van a llegar en algún momento a la Argentina, o estamos tratando de que vengan. Ahí, a ver, vamos a buscar los datos. Después se los repasamos y se los decimos. Pero todos los beneficios fiscales y por tantos años.
4: Lo curioso igual.
2: Y acá, vamos a hablar dentro de un poquito de trigo. No se puede bajar 300 millones de dólares de retenciones al trigo para que haya un poco más de trigo este año. Pero no, pero el ministro sale a decir que... es cierto, van a dejar de recaudar, pero en el largo plazo va a ser muy bueno. Sí, si dejas de cobrar retenciones al trigo en el largo plazo, te juro que también va a ser muy bueno.
4: Bueno, ya,
2: ¿por qué empezás por los que están acá dentro?
4: Quedó claro eso en la época de Macri, ¿te acordás? Cuando se eliminaron las retenciones a los cereales, creció la producción de manera significativa. Pero lo loco de todo esto es que están hablando en un potencial escenario de empresas que ni siquiera existen, que van a tributar y que van a tener incentivos fiscales, y que como van a generar más ingresos, van a generar más mano de obra, bueno, y más impuestos por inercia misma. Está hablando del cobre o en qué sé yo.
3: Claro.
4: Cosas en el aire que todavía no existen.
3: Hay algo de agro, pero bueno, me parece que también es un poco...
2: fertilizantes.
3: Claro, fertilizantes sobre todo para fósforo y potasio, también pesca y agroforestación, ¿no? Con lo cual habrá que ver qué impacto... Yo creo que el agro necesita... algo más que un Rigi, Super Rigi. Me parece que como para de algún modo terminar, viste, que la gente ya sea productores chicos, mediano, grande o grandes empresas pueden hacer inversiones importantes. Lo central en este caso es que la alícuota de ganancias pasaría para las empresas al 15%, ¿no?
2: Claro.
3: Y tiene un régimen de amortización acelerada bastante interesante.
4: Claro.
3: Se tiene que ser ley.
2: ¿Sabes que ayer cuando escuchaba esto, me acordaba del anuncio de inversiones en, ¿se acuerdan los servidores que iban a poner en la Patagonia?
3: Sí,
2: eran 20 mil millones de dólares.
3: 25 mil millones de dólares.
2: 25 sobre la mesa, ya, vienen los 25 mil millones.
4: Taca, era, sí, no pasó nada.
2: Todavía estamos esperando algún movimiento que llegue, no sé, aunque sea la valijita con los viáticos del que va a venir a revisar en qué lugar se van a instalar. Que
4: bueno, Vaca Muerta también, hablaban de miles de millones de dólares de inversión y llegó a cuenta
2: gotas. Vaca Muerta se va, pero se va invirtiendo. Ahí te lo tomo, igual que en minería están apareciendo inversiones.
4: Porque es un negocio importante, pero no llegó la inversión que todos especulaban, incluso no solo este gobierno, sino la anterior.
2: Pero me suena mucho a humo y me pongo del lado de productores que están encarando una campaña con pronóstico de números que están totalmente en rojo. decir, che, pará, es necesario, porque no te fijas un poquito para adentro. Y no, y ustedes ya saben,
3: sí,
2: y
3: más le digo, la economía,
2: y le digo,
3: la micro.
2: Y le digo a todos los que están escuchando que no son del sector agropecuario, que son muchísimos por suerte, y que sé que les encante a todos, este es un programa donde básicamente tratamos de mostrar en dos horitas semanales cosas que están pasando en el sector agropecuario. No nos olvidamos de la gente que no llega a fin de mes y que también necesita otro tipo de alivio. No nos olvidamos de la cantidad de chicos que había anoche, por ejemplo, comiendo en Plaza de Mayo, porque hay un montón de gente voluntaria que arma viandas de comidas y se las lleva. Y no nos olvidamos de toda la cantidad de gente que no llega a fin de mes, incluso gente que trabaja también para el sector agropecuario, como son, no sé, si me pongo a ver en el periodismo, 20 millones de colegas. No nos olvidamos de eso. Solamente en este momento estamos tratando de contar, y es lo que hacemos todos los sábados a la mañana, las cosas que pasan dentro del sector agropecuario, estamos, en una economía con muchas marchas.
4: Y estamos, ¿no?, viviendo una situación complicada, ¿no?, donde está lleno en la Argentina de trabajadores pobres. O sea, gente que trabaja, que tiene un sueldo, pero que no le alcanza, no solo para pagar los gastos, sino a veces ni para comprar comida, ¿no? Así que es bastante grave la situación.
2: 7 grados, 8 décimas la temperatura en la ciudad de Buenos Aires, 5 grados 8 la sensación térmica. Para hoy se espera una máxima de 13 grados, chaparrones por la mañana, lluvias, ventoso por la tarde y mayormente nublado por la noche. El domingo, a ver si mejora un poquito esto, 7 grados de mínima, 16 de máxima, sí.
4: Poquito,
2: despejado, no despejado, perdón, algo nublado, parcialmente nublado, por lo menos las lluvias ya no seguirían el día de mañana. 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
4: Como siempre, nuestro WhatsApp ya está abierto, así que nos pueden mandar mensajes, audios, escribirnos lo que quieran, 11-6974-9431, 11-6974-9431. En Instagram y en Facebook nos buscan como arroba la red rural, y en X o Twitter como Red Rural Oficial.
2: Y voy a decir una sola cosa antes de irnos. Esto es muy interno nuestro, por ahí el que está del otro lado no le interesa tanto, pero quiero felicitar al señor Manu Manousakis, que después de ya casi un año que estás acá,
4: me llega...
2: ¿Tanto? No me acuerdo cuando arrancó, pero para mí es toda una vida. Me llega una rutina que está en 8 puntos. Maravillosa. Esto es lo que estábamos buscando desde el día cero. Nuestro productor Manuel Manu Manousakis.
4: Emanuel, pero Emanuel. Todos lo conocemos como Manu.
2: Gracias, Manu. Gracias por tanto. Me hacen feliz, nos hacen feliz a Bertelo, a Guardado, a mí.
3: Yo pensé que tuviera un multiple choice.
2: Así que vamos a hacer un programa con mucha felicidad y tal vez con un poquito de enojo también. Quédense con nosotros, hasta las 8 hacemos la Red Rural.
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6:26, esto es La Red Rural. No sé qué van a hacer ustedes jueves y viernes de esta semana, chicos. Yo voy a estar en Mar del Plata. Me voy a ir a todo trío este evento, este congreso, que se hace cada 2 años y que la verdad que es un disparador importantísimo para la campaña triguera. Vamos a charlar un poquito de eso, pero vamos a hablar de un montón de cosas más con Fernando Rivara, que es presidente de la Federación de Acopiadores, que es justamente la que organiza este evento. ¿Cómo estás, Fernando? Acá Marco.

0: y que si subía el trigo, seguro que subía el pan. Más allá de la falta de información, de la falta de concepto, o sea, a ver, yo siempre digo, che, cuesta mucho llamar a un periodista del agro para hacer esa pregunta de 5 minutos. Porque, ¿sabes lo que pasa? Más allá de las intenciones o de los errores, ustedes no pueden desconocer que acá durante muchos años se trató de emparentar el aumento del precio del pan con el aumento del trigo. O sea, los productores eran los responsables de que aumente el pan al pueblo argentino. Y este tipo de errores tan groseros, pero tan groseros, o sea, del 8 o 9% que sale el costo del trigo en un kilo de pan, decir el 80, estimula todo eso, de manera consciente o inconsciente, o sea, eso yo no sé, pero no se puede cometer ese tipo de errores, porque aparte le jode muchísimo a la relación de los productores con la sociedad.
1: Sí, totalmente. Estamos de acuerdo en eso. No sé en qué contexto fue esa afirmación y esa relación, pero sí es cierto que es algo que se usó muchas veces para explicar la inflación y que nos cansamos, la verdad, que de decir, che, no, no tiene nada que ver una cosa con otra. Esto
0: Nos cansamos, nos
1: Eso
0: cansamos,
1: se da en
0: sí.
1: un contexto también donde, por ejemplo, tenés a la industria molinera diciendo no hay trigo de calidad, no conseguimos trigo y tratando de alertar de alguna forma, decir, che, ojo que estamos a mayo y ya no hay trigo, ¿qué va a pasar en septiembre con el precio a los consumidores? Estos temas... ¿Van a estar presentes de alguna forma en este a todo trigo? ¿Qué es lo que tiene que mirar la cadena para
0: Sí,
1: adelante?
0: absolutamente van a estar, pero de todas maneras, yo no escuché lo de Cifarelli cuando dijo eso. De todas maneras, que la gente piense que va a faltar trigo es de una temeridad absoluta. 28 millones de toneladas. Si hay algo que sobra en Argentina, es trigo. Si hay algo que sobra en Argentina, es trigo. Ahora, que el precio que oferta el molino no sea el que le gusta al productor, eso es harina de otro costal. Pero que trigo hay, pero hay para hacer
1: Sí,
0: manteca. Hay.
1: hay un tema de calidad importante igual que están alertando absolutamente todos y el que tiene trigo de calidad lo debe estar defendiendo, como vos decís, no le debe gustar lo que le quieren pagar los molineros.
0: Correctísimo, hay un tema de calidad, eso es totalmente cierto. O sea, hemos tenido bajo gluten esta campaña, pero eso no impide que se pueda hacer pan con ese trigo. El trigo argentino es de calidad panadera. No tiene, quizá cuesta mucho conseguir lote de 26, de 28 de gluten, mucho 22, pero casi todo el trigo liga. Y si liga, hay pan.
2: Fernando, ¿qué haces? Fernando Bertile, te saludo ahora.
0: Hola, tocayo.
2: Bien, estamos, bueno, ya en las puertas de la nueva campaña, ¿no? Escuchamos cifras donde se habla de una baja, la bolsa cereal de Buenos Aires un poco más moderada en cuanto a la baja, la de Rosario ya se estaba hablando de 300.000 hectáreas menos solo en la región núcleo, ¿no? Del norte bonaerense, sur de Santa Fe y sudeste de Córdoba. A ver ustedes con qué números o qué expectativas, de acuerdo a lo que hablan con también productores, mismos asociados, llegan a este congreso de Ato Trigo como para tratar de ver qué va a hacer la gente con el trigo.
0: Mira, Fernando, o sea, a ver, nosotros tomamos lo que dicen las bolsas, tanto de Rosario como de Buenos Aires, tienen una capacidad técnica, profesional, ambas bolsas, que nosotros estamos muy lejos de eso. O sea, podemos escuchar la opinión de nuestros productores en un radio de 40, 80 kilómetros, pero bueno. Llevarlo eso a nivel de país, lo que hacemos es tomar los datos que nos dan la bolsa, que tienen todo un equipo de analistas permanentes con experiencia. Yo lo único que digo es,

0: Che, el Congreso es un ámbito espectacular para sacar las cuentas. Hay que sacar las cuentas, la inversión por hectárea que tenemos que hacer de urea y de combustible, que son los dos productos que más se despegaron, que más aumentaron. Y tenemos que ver cuánto recuperamos con un trigo de $230, ¿no es cierto? Cuidado con eso, ¿no? O sea, no es tonelada por tonelada. Es inversión por hectárea del fertilizante y recupero por hectárea del trigo. O sea, hay que agarrar las cuentas. Creo yo que cada zona tiene una particularidad, tiene una mirada distinta, lo que le puede cerrar muchísimo al oeste de la provincia, en una de esas no le cierra mucho al norte y prefiere hacer una soja de primera o irse a maíz, pero o irse a cultivos alternativos, que también lo vamos a tocar en Mar del Plata. La carinata, la camelina, la colza, todo. Es decir, vamos a dar un abanico de inversiones y no es todo lo mismo, no es lo mismo el productor de Tucumán que el productor de Tres Arroyos. Así que la idea es tirar información y que cada uno tome los datos
1: Después
0: para
1: decidir.
0: su empresa y
1: A
0: decida. Sí, exacto.
1: ahora vos ves una caída de área que puede llegar a ser importante, como también hablando con contratistas, uno por lo menos en recolecta.
0: A ver, nosotros hemos tenido campañas de 4,4 millones de hectáreas. El año pasado, 6,7. Si me hablan de 200, 300 mil hectáreas, estamos en 6,5.
1: Claro.
0: Tampoco es una caída escandalosa, ni muchísimo menos.
1: Tal cual. Fernando, ¿cómo andás? Darío Guardado te saluda ahora. ¿Todo bien?
0: Hola Darío, buen día.
1: ¿Cómo
0: Bien,
1: andás?
0: todo bien.
1: Buen sábado.
0: Un poco, disculpen la voz que estoy resfriado.
2: Estamos todos igual, no te
1: Estamos
2: preocupes.
1: todos acá apestados, así que no hay problema. Fernando, saliste también a cuestionar esta semana con dureza esta propuesta de la provincia de Santa Fe de cobrar $1,50 por tonelada que se llega a los puertos del Gran Rosario para financiar lo que son las obras de acceso a los puertos y algunas rutas provinciales de allí, de las cercanías todo lo que es el nodo portuario de Rosario. ¿Qué opinás?
0: Lo que yo dije, a ver, si vos a mí me tirás un paquete cerrado y decís, vamos a hacer esto y te voy a cobrar esto, y no me das espacio para que yo pueda opinar que soy el que pago, porque el que paga es el productor acá. Entonces, hay que llamar a los productores y a los acopiadores, que somos los principales dadores de carga, y ver un poquito esto. Yo, a ver, si a mí me dicen que el paquete es ese, la respuesta es la que tiré. Ahora, si vamos a dialogar, nos bajamos un poco de esto de los paquetes cerrados, uno se baja de estos reclamos legales y nos sentamos a conversar. Porque en una de esas, ellos tienen razón. Me cuesta creer algunos conceptos de que tengan razón. O sea, a ver, yo lo que digo, me parece una norma básica, básica. Servicio público que vos usás, servicio público que vos pagás. Entonces, decir que el servicio público de una autopista la van a pagar los camiones, porque son los que rompen las rutas, pero los autos van a ser gratis, a mí ya ahí ya vamos a discutir bastante, bastante. Pues yo no sé qué estoy haciendo cuando tengo que pagar todos los peajes en el acceso este, yo voy en auto a Buenos Aires. Si el que rompe es el camión, liberen los peajes a todos los autos. O sea, y si rompe el camión, lo que hay que hacer es el costo del mantenimiento de la ruta. Pero si vos vas a hacer una ruta que la usa el camión que lleva combustible a la estación de servicio, el camión que lleva cemento, el camión que lleva comida, el camión, y los únicos que van a pagar son los giles de los productores que mandan granos al puerto, que están presos de estas decisiones, no está bien. digamos, vuelvo a repetir, ojalá podamos conversar de estos temas.
2: Bueno, ahí, la representación de alguna forma de la producción se la dieron a la Bolsa de Comercio de Rosario, que técnicamente también está trabajando en ese programa.
0: No, pero bueno, está bien, pero es un error. O sea, es un error. La Bolsa de Rosario representa los intereses de la provincia de Santa Fe. La Federación de Acopiadores representa los intereses de 800 acopiadores que están distribuidos a lo largo y a lo ancho de la República Argentina.
3: A ustedes no los llamaron.
0: ¿No podés hablar con tus amigos? ¿Cómo?
3: ¿A ustedes no los llamaron a participar o por lo menos tener una opinión?
0: Jamás, jamás.
1: ¿Y lo sorprendió la medida o esperaban algo así?
0: No, absolutamente, no, me pareció un escándalo, me parece un escándalo el precio. Yo vuelvo a repetir, a ver, la expectativa es tener un diálogo con la provincia de Buenos Aires. Yo, el acopio no quiere ni conflicto ni nada, lo que queremos es que todo funcione bien y que sea justo, que sea justo. Entonces, tenemos cosas para hablar.
2: Con la provincia de Santa Fe, porque dijiste Buenos Aires, con la provincia de Santa Fe.
0: Perdón, la provincia de Santa Fe. O sea, tenemos que hablar de esas cosas. O sea, vos no podés decir, bueno, alegremente un millón, a ver, son 130 millones de dólares por año. Sí, no es un número menor, ¿eh? 130 millones de dólares por año, y si aumenta la producción, aumenta el pago, vamos a hablar un poquito.
3: Fernando, un poco el atractivo, por decirlo de alguna manera, ¿no? Pero el gancho que dicen, por lo menos, del gobierno de Santa Fe es, no, esa plata no va a entrar en la provincia, queda en ese fideicomiso, va exclusivamente a ese fin. Quizás un poco las dudas se plantean por, sabemos, otra experiencia, ¿no? O sea, de fondo que se terminan usando para otros fines, no estoy hablando de cosas ilegales ni nada por el estilo, pero otras cosas que terminan bancándose con algún tributo en particular. Bueno, en este caso no sería un tributo, pero un peaje hay que pagarlo.
0: Punto uno, ustedes saben lo que pasó con el fondo hídrico.
2: Sí.
0: Bueno, 200 millones de dólares colocados en Levac y el oeste de la provincia de Buenos Aires todo inundado. Uh-huh. Con respecto a esto, independientemente que sea un fideicomiso, que sea donde sea, lo que vos tenés que ver es la inversión que tenés que hacer y el cobro que tenés que ejecutar para pagar esa inversión. O sea, vuelvo a repetir, nos suena una exageración esto, nos suena a nosotros, sea fideicomiso, sea a lo que sea. O sea, la intención es sacarte un dólar con 50. Entonces, a donde vaya, la verdad, me tiene sin cuidado. O sea, yo no voy a poner en duda la honestidad de los funcionarios del gobierno de la provincia de Santa Fe. Si lo quieren ejecutar los funcionarios, o si quieren hacer un fideicomiso, hacia ellos. Pero el tema es que vos tenés que pagar el dólar con 50 por tonelada, que reitero, como mínimo tienen que mostrar los números.
2: Uh-huh. Fernando, nos vemos el jueves y viernes en el Sheraton de Mar del Plata, como ya es un clásico, 14 y 15 de mayo, a todo trigo y cultivo de invierno. ¿Ese se lo agregaron o estuvo siempre y a mí se me pasó por alto?
0: Empezaron a tomar alguna importancia ya hace un par de años. O sea, siempre tuvimos cebada.
2: Sí.
0: Y largamos con la colza hace un par de años. Bueno, ahora aparecieron, creo que sea el anteaño pasado.
2: En el último edición.
0: Carinata y Camerina, me parece que ya estuvo. Y son cultivos alternativos que vienen avanzando importante. Hay algunas empresas que están, algunos exportadores que están fomentando fuertemente estos tipos de cultivos.
2: Uh-huh. Bueno, quedó ahí dentro del nombre del Congreso, del Rinde al Negocio. Vamos a ver qué es lo que sucede, pero seguramente ya me imagino caminando por los pasillos estallados. Es uno, mira, te lo digo, la verdad que es uno de los congresos donde cada vez que uno entra a ese salón donde son las charlas principales, que es enorme, que es gigante, siempre está lleno. Así que seguramente nos encontraremos con lo mismo este jueves. Bueno, estaremos ahí, Fernando.
0: Le digo que emociona, sobre todo ver los pasillos, los coffee break, cómo intercambian opiniones con las empresas, con los expositores, entre los productores, entre los analistas. O sea, la verdad que muy orgulloso, la verdad que estamos muy orgullosos. ¿Sí?
2: Bueno, lo felicitamos. Nos vemos el jueves en Mar del Plata.
0: Muchísimas
2: abrazo
0: gracias.
2: Grande.
0: Va a ser un honor. Nos vemos allá.
2: Fernando Rivara, presidente de la Federación de Acopiadores, se viene a todo trigo y lo vas a vivir también a través de la radio La Red y la voz de la radio rural.
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1: Hablamos un montón de veces en este programa sobre la problemática de las especies exóticas para la producción agropecuaria. Hablo especies exóticas, ¿no? Porque podemos hablar también, si nos vamos a la Patagonia, de los problemas de traer el guanaco, pero ese no es una especie
2: exótica. Es autóctona.
1: Es autóctona. Uh-huh. Entonces vamos a hablar exclusivamente de especies exóticas, y los que más aparecen en la queja y en la problemática de los productores son los jabalíes. Y en los últimos años empezó a aparecer también una problemática muy fuerte con ciervos, ¿no? El ciervo axis. La provincia de Corrientes está tratando de aportar algún tipo de solución, o por lo menos de ayudar a esta situación. Y lo que se conoció esta semana es que está tratando de poner en marcha, vamos a ver en qué estado está esta situación, un frigorífico multiespecie destinado a la industrialización del ciervo axis, justamente, y el jabalí. Vamos a hablar con Agustín Portela, eres director de Medio Ambiente de Corrientes, para que nos cuente un poquito más de esta iniciativa. ¿Cómo estás, Agustín? Acá Marcos López Arriazu, Fernando Bertelio y Darío Guardado te saludan.
3: ¿Qué tal? ¿Cómo están? Un gusto hablar con ustedes.
1: Bien, el gusto es nuestro. Como director de Medio Ambiente, contanos un poquito primero qué implica la problemática de estas especies en la provincia.
3: Estas especies fue introducida hace muchos años por un estanciero con el fin de establecer un coto de caza un poco privado para los amigos, pero con el pasar del tiempo esto se le escapó, realmente no pudo contenerlo, y esto pasó a ser, encontró su ambiente adecuado, el ciervo axis, pero tiene un nivel de reproducción espectacular, y esto hizo que prácticamente sea el dueño de todos los montes del centro sur de la provincia de Corrientes. Mirá. Y el jabalí también se introdujo y se cruzó con los criollos, los que criaban normalmente en el campo chancho, y esto se fue también perdiendo en el monte y en los pajonales, y esto también produjo una reproducción importantísima con un daño muy fuerte a la arrocera, a los sembradíos de maíz, a todo tipo de sembradío. Inclusive hoy se está hablando de chanchos que han comido cría de oveja, cría de ganado vacuno. Y esto conllevó a una problemática que no tuvo una orientación cómo resolver este problema.
1: No.
3: Y por ahí el ciervo axis encontró una salida. ¿Por qué? Porque se empezó a explotar muchos dueños de campo como coto de caza.
1: Ah, mira.
3: Esto también dio una salida y una orientación a una posible salida, pero realmente no había un orden jurídico de cómo manejar eso. La provincia se puso a reglamentar la implementación de los cotos de caza y las cacerías, bueno, se ordenó, pero todo esto realmente no fue suficiente,
1: no alcanza.
3: Y está comprobado.
1: Te hago una pausa, Agustín. De la introducción de los ciervos, ¿en qué año fue? ¿En qué época? Contanos ese dato concreto.
3: En el año 60 y pico, 70 y pico.
1: Ajá, mirá.
3: Se introdujo.
1: Y que empieza a ser un problema productivo hace pocos años, o nosotros nos enteramos
3: hace pocos años. Nos enteramos hace pocos años, pero la presencia del ciervo axis ya estaba bastante importante en los años 90, ya se empezó a ver realmente. Hoy se le puede prácticamente en toda la provincia. Hoy está migrando a Santa Fe.
1: Mirá.
3: Está migrando hacia el norte de la provincia. O sea, es muy invasivo, se mueven en tropa y tiene una capacidad reproductiva muy grande. Entonces toda esta problemática que se plantea, que básicamente plantearon los productores, que plantearon las asociaciones agropecuarias, la anterior gestión del anterior gobernador, hicimos una reunión y empezamos a trabajar muy fuerte. Inclusive hablamos con la Federación Porcina de Argentina, hablamos con gente de Brasil, empezamos a hacer un análisis exhaustivo con nuestros biólogos y veterinarios, y veíamos que lo único que podía frenar es la caza control. Pero esa caza control se tenía que hacer de determinada manera, o sea, no solamente hacer en un campo, sino en una región de campo. Y esto implicaba un gasto extra que por ahí los productores no estaban, no querían hacerlo, no podían hacerlo, pero tampoco veíamos que era suficiente el resultado, porque el caso del chancho no es un animal preciable al cazador. Entonces nosotros vimos la posibilidad de que esto se pueda aprovechar como un aporte proteico a la dieta de los correntinos, con la sanidad, con todas las cuestiones que tiene el proceso de una carne, como la carne vacuna, y empezamos a trabajar con la Universidad Nacional del Nordeste, con SENASA, con el Ministerio de la Producción, y estamos estableciendo un protocolo de cómo tiene que llegar el animal, cómo tiene que hacerse, y también nos contratamos con una fábrica de estos mataderos multiespecies, que ya nosotros en la provincia tenemos un ejemplo con el caso de la piscicultura, ya se hizo, y nosotros veíamos que podía ser aplicable a esta situación. Entonces la dirección que yo presido, que era de Recursos Naturales de la provincia, tenemos un financiamiento propio, veíamos que nosotros podíamos hacernos cargo del financiamiento de ese frigorífico. Sí que esto significa una derogación al Fondo General de la provincia, y estamos en ese proceso, y creo que va a ser positivo, porque realmente tras todas estas cuestiones empezaron a llamar gente que hace escabeche en Córdoba, en Santa Fe, trasladarse a nuestras zonas, ya que no solamente tenemos el ciervo ese y el chancho, sino que también otras especies que ellos pueden trabajarla en su producto.
2: Claro, Agustín, Fernando Berti lo saludo ahora. A ver, bueno, sí. Yendo a esta línea, ¿no? O sea, y usted mencionaba aporte proteico para los correntinos. ¿En qué están pensando puntualmente, no? ¿En este tipo de destino o incluso que se pueda hacer cortes que terminen en una carnicería de jabalíes, sabiendo que obviamente el jabalí es rico para chorizo, ¿no? O sea, ¿en qué están pensando? Claro.
3: Mira, estamos pensando en la venta directamente, o sea, vos productor puedes matar o capturar chancho o ciervo y traerlo al frigorífico a procesarlo y venderlo, porque va a tener los controles sanitarios como cualquier otra.
2: Que el mismo productor lo venda o el frigorífico sea quien después se venda a las carnicerías.
3: El proyecto está hecho para el privado, para el emprendimiento privado. O sea, yo tengo problemas de chancho, tengo una estancia muy grande de 7.000 hectáreas. Bueno, esta es tu solución con un valor agregado de un ingreso posible de lo que es plaga pueda convertirse en un efecto beneficioso. Esto también, saberlo en los municipios también han interesado, los municipios también pueden procesar eso, venderlo en la carnicería como si fuese un producto más. A su vez, nosotros en Corriente tenemos más o menos 27 cotos de caza. Los cotos de caza también estarían vendiendo como platos exóticos, o sea, dentro del sistema de gastronomía. También tenemos demanda de gente que quiere comprar los cueros del chancho, que quiere comercializar los colmillos del chancho. O sea, estamos viendo que todas las partes tienen un valor agregado si le damos el proceso adecuado.
2: ¿Qué cantidad de animales podría procesar de especies invasoras este frigorífico multiespecies?
3: Este puede procesar hasta 16 ciervo axi por día y 8 chanchos por día. Eso, 8 jabalíes por día. Esto es como un ejemplo para que esto es como forma experimental, para que vea que esto no es un experimento, pero es rentable y viable. Bueno, el que lo quiera hacer, hay municipios que ya nos están hablando, que nos pasen los contactos para hacer ello en su municipio, como tenemos el municipio de Perú Gorría, que es un centro de caza, Sauce, Esquina, Malvinas, que son el centro, el núcleo base de donde se da la caza deportiva, y también después tenemos más al sur, Mercedes, Paso de los Libres, que son departamentos que están muy fuertemente afectados por la presencia del chancho salvaje. O sea que realmente creemos que esto puede ser viable, y la gente que está participando es universidades, provincia y SENASA.
1: Hay una parte que no me queda de todo claro. Ustedes lo que están proponiendo es charlar con los municipios y que se creen distintos frigoríficos. No es que hay un proyecto de un frigorífico para que arranque.
3: Exactamente. O sea, los mismos municipios. Hoy, mira, hoy la casa que tiene mala propaganda en todo el mundo, es una fuente de ingreso de divisa importantísimo dentro del marco de turismo de la provincia de Corrientes. Y los que explotan esa cuestión son los productores, o sea, los mismos dueños de campo, que o tienen un coto propio o alquilan para coto. Entonces, eso produce un movimiento económico muy grande, pero el problema era cómo resolvemos el problema del chancho, que era lo más difícil, claro, porque no es despreciable. Pero bueno, con este emprendimiento creemos que podemos dar, aparte de la provincia Corrientes, del Banco de la Provincia Corrientes, tiene línea de financiamiento en el caso de aquellos productores,
1: o sea, la idea, que quieran instalar. Perdón, Agustín, a ver, porque ahí creo que capté la idea, decime si es así o me equivoco. Ustedes lo que sí quieren es que estos cotos de caza trabajen con frigoríficos locales para procesamiento de esas piezas cazadas.
3: Exactamente.
1: Ahí está. Exactamente. Ahí lo entendimos.
3: O sea,
1: bueno,
3: como una cuestión privada.
1: Perfecto, ahí lo entendimos. Y bueno, ojalá que sea una solución para esta problemática, que la verdad que en los últimos años viene creciendo y lo vemos todos los días en la voz de los productores. Gran abrazo, Agustín, que tengas buen día.
3: No, igualmente, amigo, igualmente.
1: Agustín Portela, director de Medio Ambiente de Corrientes, hablando de esta situación, y corregimos la información inicial, no es que la provincia está hablando de crear un frigorífico. Lo que está diciendo es, hagamos plantas de procesamiento de carne para esos cotos de caza en los municipios como para aprovechar económicamente esa situación, que sea viable y que crezca el incentivo a la caza, digamos, y al control de estas especies, por lo que nos acaba de decir el director de Ambiente, ¿no? Estamos diciendo esto. Interesante. Vamos a ver qué es lo que sucede. A mí igual me encantó... me encantó eso final, abrazo chamigo, me conmovió el saludo del director de Ambiente de la provincia.
2: Por la frase...
1: No, güey, el abrazo chamigo, que te digan chamigo bien, así, bien, me parece, claro, cercano, me parece maravilloso, cercano, muy cercano. ¿Qué hacemos? Son las 6:59, ¿nos podemos jugar para una columna de Darío Guardado o cerrar la hora, abrir con música y después ver cómo nos acomodamos en la segunda hora?
2: El dedo me señala.
1: El dedo señala. 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Le mandamos un gran abrazo a todos.
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0: las 7 y 1 minuto les damos la bienvenida a la segunda hora de la Red Rural. En este momento la temperatura en la ciudad de Buenos Aires 7 grados 8 décimos, la sensación térmica de 5 grados 8. Para hoy se espera una máxima de 13 grados, chaparrones por la mañana, ventoso por la tarde. Si lavan ropa y la cuelgan, sujétenla bien, por favor. Y mayormente nublado por la noche. Mañana domingo 7 de mínima, 16 de máxima, ya no hay lluvias. Se corrigió un poquito el pronóstico, ¿eh? Pasó de algo nublado a ligeramente nublado y despejado por la tarde. Lindo domingo, frío, pero lindo domingo. Ojalá que cumplan para disfrutar. Ahora, hasta las 8, hacemos la Red Rural. Y esto creo que fue todo para el señor Bertelo, ¿no?
1: Ah, impresionante, impresionante, ¿no? Rodrigo.

0: impresionante, ¿no?
1: Tremendo. Y aparte, viene ya para meternos en clima mundialista, es espectacular esto, ¿no?
2: Gran tema, tema de Rodrigo. Gran tema.
0: Impresionante. Y creo que...
2: ¿Sabes que esta canción el otro día estaba viendo videos de partidos recientes del Napoli, de la Liga Italiana? Y antes, en la previa, antes de que cuando los jugadores estaban entrando en calor, en el estadio sonaba el tema de Rodrigo. Y los tanos cantaban Maradona,
0: Impresionante.
2: Me sorprendió, ¿no? Porque Maradona no se ha ido justamente en Nápoles, pero me sorprendió este tema que lo canten y sepan la letra, ¿no?
1: Es que es realmente un demonio. Le mandamos un gran abrazo a Germán Tinari, que siempre nos escucha tempranito antes de ir a hacer su programa. Allá en Río Cuarto, el colega de Río Cuarto.
2: Un abrazo grande para el gran Germán. Un abrazo.
1: Sí, que se pelea mucho en redes sociales, siempre está medio encabronado, pero.
2: Es picante.
1: Pero bueno, es así, es su personalidad. También le quiero mandar un abrazo enorme a Guillermo Castaño, Alfredo González, que está desde tempranito mandando mensajes, escuchando muy atento el programa, y a todos los amigos que nos siguen acá en la red rural. Hasta las 8 se quedan con nosotros. Si se quieren comunicar, ¿cómo lo hacen, Dari?
2: A nuestro WhatsApp 11-6974-9431, 11-6974-9431. Nos buscan en redes sociales, Instagram y Facebook como La Red Rural, y en Twitter como Red Rural Oficial. Estamos hasta las 8 a pleno cuarteto.

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1: Mi nombre es Ignacio Osterrí, soy un sobreviviente porque creo, viendo todo el desastre que ha pasado, un sobreviviente del tornado, o tornado, lo que haya sido, de la ciudad de Las Flores. Bueno, a nosotros se nos cae literalmente la casa arriba. No nos queda nada, absolutamente nada. Lo que vivimos es algo, no tiene explicación. Yo jamás en mi vida vi algo con la fuerza que tuvo eso. Es algo increíble, increíble. Arrancar árboles de raíz, arrastrarlos 50, 60 metros. Hay cosas de pertenencias que teníamos nosotros en la casa a 1000 metros. Han encontrado y dicen cosas, que hay cosas muchísimo más lejos. Bueno, nada, estar hablando, estar mi señora, mis hijos, yo, estar vivo, después de ver la magnitud del desastre que vivimos. Que se los caiga literalmente la casa encima, estar hablando es algo increíble, que estemos vivos, si bien por en un momento cuando siento que empieza a caer la casa sobre nuestro cuerpo, porque literalmente fue así, en unos segundos pensé que no vivíamos ninguno de los cuatro.
2: Tremendo el testimonio de Ignacio Osterreit. Esto es lo que hablábamos al principio del programa. Los que recién se prenden, les contamos, son los tornados que se dieron en la zona de Las Flores, entre jueves y viernes fue esto, que, bueno, como habrán escuchado, no solo tuvo implicancias para la producción agropecuaria, con animales, ovejas, volando literalmente.
3: Literalmente.
2: ¿Se acuerdan la película Twister? Bueno, sí. Tenemos un testimonio también de eso, ahora lo escuchamos, pero queríamos cortar acá el de Ignacio. Bueno, y ellos, la peor tragedia, porque una casa que termina derrumbándoseles y salvando la vida, pero por poco y milagrosamente.
3: Qué bárbaro.
2: Ya, hacemos una pauta, porque obviamente, una pausa con esto, porque obviamente esta gente está teniendo muchas necesidades en este momento y queremos pasar un alias para los que quieran colaborar con ellos. Les decimos acá, esto lo chequeamos de la producción, o sea, es absolutamente serio lo que estamos diciendo, pero les voy a decir el alias para los que puedan colaborar con lo que sea, porque, repito, se les cayó la casa, se les derrumbó la casa literalmente con los tornados del otro día en Las Flores. El alias es Bata con B larga, bata.civil.catre.mp, Bata con B larga, .civil.catre.mp, y la cuenta está a nombre de Rocío Cabrera. Los que puedan colaborar con Ignacio Osterriet y su familia pueden hacerlo en ese alias.
4: Soy Adalberto Coda, de Las Flores, Cabaña Cerrito. Yo soy uno de los damnificados por el tornado de antes de ayer a la tarde. Algo imposible de pensar lo que hace un viento así. Por ahí en las redes están, hay algunos videos de mi caso. Es una lonja que agarró, vino de un trecho muy largo, una lonja de unos 70-80 metros, y bueno, me arrinconaron unas ovejas, las amontonó para entrar al alambrado, el alambrado me lo rompió, un alambrado nuevo de un año y pico. Cortó los alambres justo en el torniquetero, torció dos postes y a uno lo arrancó literalmente, y hay ovejas que las pasó 200 metros a otro potrero, o sea, el viento las ha volado, porque la forma que están tiradas, muertas, es porque el viento las ha llevado de ahí. Me mató 17, 18 ovejas y 7, 8 heridas que quedaron, que se van a terminar muriendo, muy golpeadas. Y bueno, y después de ahí se ve la lonja del viento, lo que dejó, lo que fue dejando, hasta llegar a la casa de Nacho ahí, que se la desarmó toda. Casa, galpón, la parte del monte, el tractor, todo eso se lo desarmó. Pero bueno, y previamente un vecino que está a la pasada también le mató 3 vacunos y un ternero se lo estropeó. Es increíble, la verdad es increíble lo que es capaz de hacer un caso así.
2: Bueno, realmente impresionante los testimonios. Ahí justamente Adalberto Coda, que es el que nos contaba su caso recién, mencionaba lo que le pasó a Ignacio Osterreit, que era el primer audio que pusimos. Realmente muy tremendo. De hecho, en las redes sociales de la Radio Rural hemos subido algunas imágenes, algunos videos de las consecuencias que dejó el viento, estos episodios, estos tornados que se vivieron el jueves a la tarde en Las Flores. Eventos del clima que digamos que no son nuevos, que pasan, que a veces son más violentos, que hay un fenómeno que nos lo advierten todos los meteorólogos también, ¿no? De un clima más intenso de la mano de este proceso de cambio climático que se está viviendo y que bueno, que acá se termina pagando las consecuencias. En solo estos dos casos fueron más que acaban de escuchar acá en la Radio Rural.
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2: Bueno, lo comentábamos también al principio del programa. Esta semana el gobierno decidió dar de baja el cobro que se hacía para el plan vitivinícola, ¿cómo se llama?
3: El PEVI.
2: El PEVI
3: 2020, ¿no?
2: Ok, plan ¿qué significa PEVI?
3: Plan Estratégico de la Vitivinicultura Argentina. PEVI 2020.
2: Perfecto. Le decidió darle de baja. Fue bastante duro Sturzenegger, ¿no? Sobre el plan, dijo que no cumplió los objetivos, que era un impuesto que el Estado se lo regalaba a los privados.
3: Exactamente.
2: Sí. Pero más allá de eso, la verdad que no generó grandes resistencias la eliminación del PEVI. Y bueno, la COVIAR, que se financiaba, entiendo yo, a partir de esto, hay que ver cómo sigue. Aporte obligatorio se espera una presentación judicial, que hasta donde yo sé no llegó todavía. Estarán los abogados trabajando en eso. Pero vamos a ver cuál es la mirada que tiene sobre esta situación y sobre otras también el ministro de la Producción de Mendoza, Rodolfo Vargas Arizu. Rodolfo, acá Marcos López Arriazu, Fernando Bertelo y Darío Guardado te saludan. Buen día.
5: ¿Qué tal? Buen día, Marcos. Buen día. ¿Cómo les va?
2: Bien. Un gusto. ¿Sabés que para mí es un gusto hablar con un Arizu? Porque yo cuando era chico en la escuela me decían Arizu todo el tiempo, ¿no? Pero soy Arriazu,
5: claro,
2: yo.
5: Claro. Es parecido. Es que debemos venir de la misma zona, deben ser navarros.
2: Sí, exactamente. Exactamente. Ah, después nos ponemos a hablar. Mi familia es de Murchante, ahí de cerca de Tudela. Aquello. Bueno, en otro momento charlamos sobre nuestros ancestros.
5: Nosotros charlamos el genealógico.
2: Totalmente. Rodolfo, vamos al PEVI y la eliminación de estos fondos. ¿Fue un fracaso el plan vitivinícola 2020?
5: No fue un fracaso el plan vitivinícola 2020, sino que fue un fracaso los últimos 25 años para la agricultura argentina en su totalidad, porque tuvimos retención en las exportaciones, tuvimos tipos de cambio diferenciales, tuvimos 17 tipos de cambio, tuvimos exceso de gasto público, lo que provocaba una inflación descontrolada, y eso es lo peor que puede pasar para cualquier negocio que sea a largo plazo como es la agricultura y como es la vitivinicultura. La vitivinicultura nadie piensa a menos de 20 años. Es imposible hacer un negocio rentable a menos de 20 años. Primero porque la viña tarda 3, 4, 5 años en estabilizarse, 7, 8 años en dar vinos de calidad. Y cada uno de los lugares de exportación donde hay que crecer, tardás no menos de 2 o 3 años en asentarte en esos lugares, porque cuando dicen fui a una feria y vendí en la feria, no vendiste en la feria, lo que hiciste fue cambiar de lugar tu stock, lo sacaste de acá y lo pusiste en Francia, Inglaterra, Alemania o Brasil, más fácil, Brasil. Pero después tenés que salir a venderlo porque tenés un socio internacional que se va a jugar por tu marca. Y eso tarda mucho tiempo, porque primero encontrar el socio, encontrar el distribuidor adecuado. Si sos muy grande, necesitas algo muy grande. Si sos chico, por ahí algo muy grande no te sirve porque necesita mucho volumen o porque le tenés que meter mucho fondo. Entonces la vitivinicultura, que aparte de ser un negocio que no es un gran negocio, sino que es una forma de vida, y es una forma de vida que tenemos los mendocinos. Por eso, lo que siempre intenté yo cuando acompañé a Menem en el año 99 a Japón, o al presidente Kirchner en el 2004 a China o a México, intentar expresarles que nosotros no somos un país con vino, somos un país vitivinícola. Y éramos el único país vitivinícola no predecible en el mundo. El único país no predecible en el mundo, te lo vuelvo a repetir, porque estamos comparándonos con todos los países vitivinícolas, que es España, Francia, Italia, Australia, Nueva Zelanda, Estados Unidos. Son todos países que no tienen las cosas que teníamos nosotros los 20 años para atrás. Por eso perdimos 400 millones de dólares, llegamos a los 1.100 y algo de millones de dólares, bajamos a los 700 millones de dólares por malas políticas económicas. Entonces, ¿el PBI fue un fracaso? No. Estuvo en su momento bien pensado para tratar de revertir de alguna manera eso que fue, sí, muy malo. Entonces, ¿fue culpa de los que manejaron el PBI? De ninguna manera. Las tres premisas que se fijaron en el Plan Estratégico Vitivinícola en el año 2004, cuando se fundó, primero que estaban todas las cámaras de acuerdo. Y en esas premisas era aumento de las exportaciones, aumento del mercado interno y protección del pequeño productor. Ninguna de esas cosas se cumplió, y vuelvo a repetir, no porque se haya llevado mal, sino por el entorno del país que teníamos en esa época. Entonces tampoco hay que dramatizar tanto. Algo no funcionó por X motivo, no sigamos cargando al productor y al industrial de... No es un impuesto, es un autoimpuesto, es una autoimposición. Entonces, hagámosla voluntario. Y ahí apelo a la madurez del sistema vitivinícola para que esto, si es bueno, si alguien cree que esto puede subir, si alguien cree que está bien manejado, que está manejado por los más idóneos en este mercado y todo, que sigan aportando y que vuelvan las cámaras que se fueran, que vuelvan quienes lo critican y digan, porque es fácil criticar, es difícil hacer desde adentro, ¿no? Que vuelvan y digan, mire, esto hay que hacerlo así, esto hay que hacerlo así.
3: Ministro,
5: yo creo que hoy hay una gran oportunidad.
3: Fernando Berti lo saluda, buen día.
5: Hola, Fernando.
3: A ver, dos cosas, entonces. Para usted, ¿está bien la eliminación del aporte obligatorio? Por un lado,
5: para mí está bien que sea voluntario.
3: Que sea voluntario. Otra cosa, según el ministro, en un tuit del ministro Sturzenegger, hablaba de que como una suerte de que más de 200 bodegas volvían a producir supuestamente porque se sacaba una suerte de castigo por no haber hecho los aportes. ¿Esto es así, efectivamente?
5: No, no he escuchado eso, y si es así lo que ha dicho, no es real.
2: Sí, eso lo dijo Stuart, lo voy a buscar. Ahora buscamos el tweet específico, así se lo leemos literal, pero ver, lo que no dice es eso, que había empresas sancionadas por no pagarlo. No.
5: ¿Y por qué sancionadas por no pagarlo? Porque era obligatorio. Entonces después no te dan los certificados para venta de mercado interno y te dan para la aptitud de exportación. Entonces era una traba burocrática, correcto. Ahora, que alguien se haya fundido por esto, no. De ninguna manera. Porque el aporte en fondos eran alrededor de 1.100 millones de pesos para este año. 1.100 millones de pesos en 350 bodegas de carácter mundial, en 27.000 productores, 11.000 son los productores de vitivinícola. No, No es el motivo. Okay. Puede ser un motivo más, está bien, un motivo más de tanto.
2: Hay un Rodolfo, estamos hablando con Rodolfo Vargas Arizo, es ministro de Producción de Mendoza. Ahí hay un tema en lo que vos contaste de los objetivos, que vos decís, bueno, no se terminaron de cumplir. Es el tema de los pequeños productores, y te quiero preguntar, porque la verdad que desconozco mucho el sector. ¿Este programa permitió, por ejemplo, que bodegas pequeñas puedan exportar? Porque yo me imagino ahora, si hay aportes voluntarios, me imagino, por ahí es un prejuicio, ¿no? Grandes empresas con toda una estructura de marketing y financiamiento para salir al mundo a exportar, aprovechando, y por ahí otras bodegas que no tienen esos recursos, bueno, quedándose netamente en un mercado interno por no tener otra alternativa. ¿Puede ser que eso suceda tan así, o lo mío es un mero prejuicio?
5: Creo que es un mero prejuicio. No hay. La vitivinicultura se nutre de la diversidad. La vitivinicultura se nutre de la diversidad. Acá vale lo mismo un gran vino de alguien que tiene 7 hectáreas, y eso lo ves, el vino, uno de los vinos más caros del mundo es Chateau Petrus. Son 7 hectáreas de Merlot. 7 hectáreas de Merlot. En un lugar determinado, tiene historia, tiene 200 años, y es lo que nosotros debemos tener. Para eso está ProMendoza, por ejemplo. ProMendoza es una institución que se creó para los grandes se manejan más o menos solo, y hay muchas multinacionales en esto. Ahora, los vinos de las multinacionales se parecen casi todos porque siguen tendencias de mercado. Las especialidades y las especificaciones en sabores, que la vitivinicultura tiene mucho de mística, eso está en las bodegas medianas y chicas. Entonces, usted puede hacer tanta calidad en grande como en chico. Y se puede destacar muchísimo. Si usted ve los premios que se dieron en la Wine Explorer, que es algo que se hace en Buenos Aires, que lo hace Fabricio Portelli, ahí te das cuenta de la diversidad de premios que se refieren a la calidad. Y por supuesto, 2 o 3 bodegas emblemáticas que tienen muy buena relación precio-calidad y que son, que le invierten y que hacen mucho por eso. Ahora, las bodegas pequeñas, las grandes, las medianas, trabajan todos en el mismo lugar. En la Coviar había bodegas grandes, medianas y chicas. En bodegas de Argentina hay bodegas grandes, medianas y chicas. Por supuesto que los grandes tienen más volumen, pero necesitan de las más chicas por esto que te digo de las especificidades. Esto no es volumen. La cerveza lo manejan 5 compañías en el mundo. El agua mineral son 5 compañías en el mundo, o 3 compañías en el mundo. La vitivinicultura, solo en Argentina hay 600 bodegas, 350 bodegas de carácter mundial. Hay muchos tipos de vitivinicultura. Hay 208 bodegas con restaurante. Hay 90 bodegas con alojamiento. Entonces, el negocio vitivinícola, que tiene mucho que ver con el negocio, con todo lo que es turismo, que tiene mucho que ver con identidad de país, con identidad de región, con identidad de zona, Mendoza es vitivinicultura. Por eso nosotros tenemos ProMendoza para ayudar a esos pequeños productores. El Fondo de la Transformación y Crecimiento, ahora, Dirección de Financiamiento, ¿para qué? Para ayudar a esos pequeños productores que son necesarios en la vitivinicultura.
3: Rodolfo, ¿cómo estás? Darío Guardado te saluda ahora. Buen
5: Bien.
3: Día.
5: Hola, Darío. ¿Cómo te va?
3: Quería ir un poquito al consumo. ¿Cómo calificarías este momento que está viviendo la vitivinicultura en nuestro país? Y tal vez también ir un poquito más al contexto internacional por este cambio en el hábito del consumo de las personas que han dejado de consumir vino y lo reemplazan con otras bebidas alcohólicas o no alcohólicas. ¿Qué análisis haces?
5: Sí, el reemplazo de bebidas es de bebidas alcohólicas, no de vino. Uh-huh. Lo que se está tomando menos es bebidas alcohólicas. La cerveza ha perdido el 17%. Nosotros, en la vitivinicultura, ha perdido el 3,8%. Es más estable. Yo creo que viene de un consumo un tremendo consumo, por eso las bodegas eran tan grandes y por eso había tantas bodegas. En los años 70, 1970, consumíamos 90 litros per cápita por año. Hoy estamos en 16. Por eso digo que la COVID no tiene mucho que ver. En el 2004 estábamos en 32, 33.
3: Claro.
5: Ahora estamos en 16. Pero estamos en 16, a mi entender, estabilizándose en esos consumos. Hace muchos años, alguien que sabía mucho de vitivinicultura en Europa me dijo, me dio una proyección que yo en ese momento no la vi como tan real, que los países altamente consumidores iban a bajar su consumo y los países que no consumían nada, como Brasil, por ejemplo, el consumo iba a ir de 0,5 a 2. O China, que no consumía absolutamente nada, levantó un poco. India, que es el lugar donde hay que ir ahora. India y Sudáfrica son lugares donde el consumo puede levantar. Ese consumo de alcoholes está bajando por, si ustedes son más jóvenes que yo, me lo van a saber explicar mejor cuál es el tema, pero la vitivinicultura siempre va a tener un lugar, porque como te digo, no es un negocio, es una forma de vida. Yo creo que se ha estabilizado en 15, 16, a mi entender, y ahora tenemos, lo que sí tenemos, una gran oportunidad, tenemos un tipo de cambio estable. No me pongo a analizar si es alto o es bajo, porque lo único que se hace con el tipo de cambio cuando uno lo quiere modificar es hacer que tu poca eficiencia te la modifiquen con el tipo de cambio. O sea, que el tipo de cambio a mí me interesa que quede fijo. Yo me adapto a ese tipo de cambio y no pretendo que ese tipo de cambio se adapte a mi negocio como yo lo llevo, porque puede ser ineficiente. Baja inflación, hemos eliminado todos los derechos de exportación, las mal llamadas retenciones a la exportación, de todas las economías regionales. Tenemos que seguir para que sea de la pampa húmeda también, pero la pampa húmeda tiene que dejar de exportar granos y exportar chancho. O sea que sacar el grano, en vez de sacarlo con ruedas, sacarlo con patas. Y eso da más valor agregado, más trabajo, más industria, y así se hace un país. Ahora tenemos, nosotros participamos del 2,5, 2,7, no está muy claro todavía, del consumo mundial de vinos. Uh-huh. Pero somos sexto o séptimo país del mundo productor. Nosotros tendríamos que participar de un 5, 6%. Si eso fuera así, tenemos que, por ejemplo, no me comparo con ninguno de los grandes, me comparo con Chile. Chile tiene el doble de las exportaciones de nosotros, no sé si el doble o el triple, debe estar en 1.700, 1.800 millones de dólares de exportaciones.
2: Sí.
5: Y tiene, es el productor número 12.
2: Uh-huh. O sea que hay un camino.

0: Vargas Arizu, ministro de Producción de Mendoza. Miren si termino siendo familiar de un Arizu.
1: Terminan tomando comiendo unas tapas en Navarra.
0: Vamos. ¿Quién te dice? ¿Quién te dice? Capaz que tenemos, no sé, mi tía La Chata, Primitivo, Gregorio,
1: se encuentran allá. Se encuentran en Pamplona, ponele. Tranqui.
0: Me gustó ese tema. Pausita y volvemos con más de todo lo que nos queda y no sé cómo va a entrar acá en la Red Rural.
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1: Y a las 7:33 minutos llega Darío Guardado con lo bueno y lo malo de la semana.
2: Bueno, lo bueno y lo malo de la semana, corriendo porque tenemos poco tiempo. Vamos a empezar por lo malo, querido Marcos. Fernando, la recaudación por retenciones al campo está atravesando un momento de cambios profundos y obviamente las cifras no traen buenas noticias. Según el informe reciente que dio a conocer la consultora RIA, los ingresos por derecho de exportación cayeron estrepitosamente un 37% durante el primer cuatrimestre del 2026. Obviamente, entre enero y abril, el Estado recaudó 1.380 millones de dólares, una cifra que marca uno de los registros más bajos de los últimos años, solo comparable con lo que fue la gran sequía del 2023. Bueno, ¿a qué se debe esto? ¿A qué se debe este desplome? Principalmente a las políticas de rebaja de retenciones que viene haciendo el gobierno de Javier Milei, que eso impacta en las arcas del Estado Nacional. El peso de las retenciones, aparte, ya no tiene la importancia sobre el total de lo recaudado a nivel gobierno nacional. Antes era
3: la masa fiscal.
2: La masa fiscal era el 5% y ahora estamos en el 3% aproximadamente en lo que va de este año. Y obviamente la soja, que era el gran recaudador, estaba en 33%, hoy está en 24%. Por eso la gran pregunta, la gran incógnita que se plantea es, ¿estamos en condiciones de eliminar a cero las retenciones, como los proyectos que están dando vuelta por esta semana en el Congreso de la Nación? Bueno,
1: lo vamos a charlar un ratito.
2: Eso es lo malo. Y lo bueno de la semana tiene que ver con algo realmente agradable, ¿no? Una empresa familiar, una pyme familiar, Apícola Dananji, de Concordia, Entre Ríos, que fue la primera en exportar a la Unión Europea en el marco del acuerdo Unión Europea-Mercosur con arancel cero. Envió 22.000 kilos de miel de alta calidad al mercado europeo, eliminando este impuesto que antes pagaba, o este arancel del 17,3%, que ya no lo paga más. Lo curioso es que, según la información, la puesta en marcha del acuerdo Unión Europea-Mercosur pasó cuando el embarque ya estaba en el barco. Entonces pensaron que iban a pagar el arancel y finalmente va con arancel cero y se transformó, la anécdota es que se transformó en el primer producto de la Argentina que llega a la Unión Europea con arancel cero en el marco de este acuerdo que tantos años llevó resolver y que finalmente se puso en marcha después de más de 20 años. Una empresa de Concordia Entre Ríos que produce miel.
1: Fue Darío Guardado con lo bueno y lo malo de la semana.
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1: Y el señor Fernando Bertelo nos trae también su mirada sobre temas importantes que suceden en la semana.
4: Yo directamente vengo con todo lo bueno.
1: Todo lo bueno. A ver, contanos. Bueno, alegranos la mañana, por favor.
4: Mira, se conocieron datos de ACARA, que es la Asociación de Concesionarios de la República Argentina, vinculados al sector de la maquinaria agrícola, con datos muy, pero muy buenos para lo que fue el desempeño de abril, tanto en tractores, cosechadoras, como pulverizadoras. El dato global de los 13 segmentos dio un crecimiento del nivel de patentamientos del 88,1% versus marzo. En total se patentaron 822 unidades entre los tres segmentos. A ver, esto si uno va con una suba, si uno hace una comparación contra el mismo mes del año pasado, fue de un 5,1%, más moderada. Pero la verdad que, ¿qué es lo que pasó durante marzo, no? Bueno, Espoagro. Según ACARA, hubo un efecto de todo lo que fue una buena oferta crediticia, también necesidad de contratistas de tratar de aprovechar oportunidades para ir a la renovación de equipos. Si bien, repetimos, una cosechadora, fortuna lo que vale una cosechadora.
1: ¿Cuánto?
4: Y estamos hablando de $500.000, hacia arriba también según el tipo de clase, y más, ¿no? Pero bueno, aparentemente, de acuerdo a este informe, contribuyó justamente el efecto de buena oferta crediticia, que también se plantea esto, ¿no? O sea, bueno, que los próximos 60 días van a ser claves para finalmente terminar de decidir si esto significa una recuperación y que pueda haber un sostenimiento durante el año, digo, no creciendo este nivel del 88% el patentamiento, pero sí a este niveles que puedan mostrar una industria en crecimiento. Muy brevemente, por sectores, tuviste en abril, por ejemplo, en cosechadora, que yo lo mencionaba, 140 unidades que se patentaron, significó un crecimiento del 75% versus marzo y versus el mismo mes del año pasado, un 23,9%. Tractores, también muy arriba, 74,8%. Y bueno, ahí ya si vas contra abril del año pasado, fue muy leve el crecimiento, el 1%. A ver, quiero abrir un paréntesis, ¿no? En esto, ¿no? Porque, a ver, así como decimos que son datos positivos, ayer, por ejemplo, se conoció que esta firma alemana Helm, dedicada a los agroquímicos, se está desarmando su posición en Argentina.
1: Se va del país.
4: Se va del país directamente. Y hablando con gente del sector, me marcaban esto, ¿no? Y me parece que es bueno también mencionarlo. Porque hablamos de esos números, no sé, cosecha récord, divisas que van a ser muy importantes, entre los máximos, no récord, porque hubo 40 y pico mil millones de dólares allá en ese año 2021/2022 de ingresos muy importantes, porque los precios estaban muy altos. Me decía, pero fíjate que al interior de la cadena nadie está contento, ¿no? Porque el productor de trigo te dice, no me cierran los números en campo alquilado. Nosotros en la industria de insumera o distribuidores estamos viendo márgenes cada vez más chicos, con lo cual es un contraste, ¿no? Tenemos estos números que obviamente es buenísimo, ¿no? Que se venda y que se venda cada vez más, pero ojo con un factor que todos te mencionan de manera transversal, el eje rentabilidad.
1: Totalmente. Es lo que apuntan desde todos los sectores y a tenerlo en cuenta. Muchísimas gracias, Fernando. Fue Fernando Bertelo con la información relevante de la semana. Fue casi un lo bueno y lo malo, pero está bien.
4: Sí, se lo quiero copiar al señor. Miró Darío Guardado con cara de...
1: Cuando empezaste con lo malo, dijo...
2: Me tiré el rayo láser.
1: Pero igual estuvo muy bien.
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1: Quienes integramos esta mesa de Alternativa Nacional, un espacio que busca representar el peronismo federal del país, queremos que no nos enamoramos de herramientas que en algún momento pueden haber servido para asistir al Gobierno Nacional en su recaudación, pero que en todo caso también vemos la dificultad de haber puesto un techo en las barreras del crecimiento del sector más importante de la República Argentina en materia de divisas, que es el sector agroindustrial. Miramos Brasil y decimos cómo Brasil en los últimos 15 años, con una política muy clara y previsible, logra aumentar su capacidad exportadora. ¿Qué deberíamos hacer nosotros? Bueno, trabajar con el sector agroindustrial para ver cómo vamos mejorando esas condiciones. Estoy aquí porque voté el acuerdo Unión Europea-Mercosur con una cantidad de 47 legisladores nacionales que nos comprometimos a la baja de retenciones. Ya lo hicimos para el acuerdo Unión Europea-Mercosur y dejando, por supuesto, atado al complejo sojero aún unas retenciones que, bueno, hay que ver cómo se trabajan para ir progresivamente dando incentivos al incremental exportador, que creo que es darle la tecla, ¿no?
2: Hoy, como espacio, ¿le están a favor o en contra, en definitiva, de los derechos de exportación?
1: Estamos a favor de que vayan reduciéndose sin dañar las cuentas de la Argentina. ¿Para qué? Para no poder tener que convivir entre esta grieta que se produce en una calle, que tenemos jubilados que no tienen medicamentos, personas con discapacidad casi al borde de riesgo, y al mismo tiempo decir graciosamente cero, dijimos.
2: ¿Los derechos de exportación tienen que ver con eso?
1: Tienen que ver con eso porque todo eso va a la recaudación del Estado Nacional, sin duda, y el Estado Nacional
2: es. ¿Por eso fue que estuvieron, cuando fueron gobierno, también instaurados?
1: No, a ver, yo lo que digo es son herramientas que para nuestro entender se aplicaron en la República Argentina de manera excepcional y duraron mucho más tiempo del que deberíamos haber utilizado.
3: Bueno, escuchan recién a Victoria Tolosa Paz, diputada del Frente Espacio Justicialista. Todos conocemos a Victoria Tolosa Paz, fue ministra, ¿no?
4: Sí, ministra de Acción Social.
3: Ahí está, durante el gobierno de Alberto Fernández. Acá no vamos a hacer mella del pasado, pero suenan extrañas estas declaraciones y ojalá que sea así y que ahora apoye en el Congreso una baja de retenciones, pero es difícil olvidar que lo primero que hizo el gobierno de Alberto Fernández fue subir retenciones. Ellos dijeron que no subieron retenciones, que en realidad lo que sacaron fue el tope que había puesto Mauricio Macri, pero y eso generó que suban las retenciones, pero que ellos no las subieron, el que las subió las retenciones fue Mauricio Macri.
4: Claro, pues automáticamente subió.
3: Pero lo segundo que hizo el gobierno de Alberto Fernández también fue subir retenciones, en la ley de presupuesto 2020, y la creación del impuesto país, entre otras cosas, pero también ahí hubo una suba de retenciones. Repito, me parece genial este cambio de
4: la conversión.
3: Victoria Tolosa Paz. Ahora va a tener oportunidad en el Congreso para demostrar si esto es solo una declaración o está de acuerdo realmente con esto. Y una cosita al pie antes de ir a la entrevista. Esa voz incisiva que escuchaban repreguntando a Victoria Tolosa Paz.
4: Es el asesino, el cirujano.
3: Es el señor Manu Manusakis, nuestro productor, en una nota que hizo para Canal Rural. Agradecemos mucho a la gente de Canal Rural que nos presta el audio sin saberlo, ¿no? Nosotros se lo tomamos prestado, pero bueno,
4: sí, locutor,
3: lo mencionamos.
4: ¿No?
3: Manu Manusakis.
4: Sí, pues esa voz.
3: No, es tremenda esa voz.
4: Esa voz es un caño, tiene un caño, tremendo.
3: Esta semana hubo dos proyectos que se presentaron sobre baja de retenciones. Uno lo presentó el representante del PRO, Ardoain.
5: Martín Ardoain,
4: titular de la Cámara.
5: Conoció ayer también con una baja gradual y también Gisela Scaglia con un grupo de diputados. También,
3: de Provincias Unidas.
5: Todo hablando de eliminar.
3: Me llamó la atención lo de Ardoain porque él nos dijo acá, hace un par de semanas que hablamos con él, nos dijo las retenciones hay que sacarlas, le preocupa al productor, pero primero queremos que el Ejecutivo disponga cuál es la forma de bajarlas, y nosotros ahí vamos a accionar en la Comisión de Agricultura de Diputados. Pero sobre el proyecto de Provincias Unidas está en línea Alejandra Torres, que es diputada nacional por la provincia de Córdoba e integra justamente ese bloque, y nos escuchó con toda esta larga introducción, nos está esperando con mucha paciencia. ¿Cómo estás, Alejandra? Marcos López Arriazu, Fernando Bertelo, Darío Guardado, te saludan, buen día.
6: Buen día, muy bien. ¿Cómo bueno, están ustedes?
3: Gracias por la paciencia.
6: No, al contrario.
3: Alejandra, queríamos darle un contexto a esta charla y la pregunta es, con dos proyectos que se ponen sobre la mesa, con la voz de Victoria Tolosa Paz, que la acabas de escuchar, ¿hay realmente un contexto político como para que el Congreso recupere esa facultad de fijar derechos de exportación que se la delegó a veces explícitamente, otras veces implícitamente al Poder Ejecutivo hace ya más de 20 años?
6: Bueno, yo tengo la sensación que sí. No sé si es una sensación o un deseo, porque obviamente uno ve que hay crecimiento de otras actividades y otras actividades claramente no están creciendo. Y el agro, así como la ganadería, como la lechería, son actividades fundamentales que permitirían la generación de empleo, el crecimiento económico, la mayor exportación. Pero obvio hay que ser muy cauto, porque claramente, te lo dije los otros días a un periodista, nosotros tenemos que cuidar el equilibrio fiscal, es un esfuerzo que ha hecho toda la ciudadanía, que estamos haciendo todo el pueblo argentino, y no lo podemos tirar por la borda. Por eso el proyecto de Provincias Unidas es una propuesta que va gradual a una baja de las retenciones de todas los cereales, pero fundamentalmente tiene una gradualidad y una visión en el tiempo, porque se hace año por año, empezando en forma inmediata hasta el 28, que ahí tendríamos que llegar a retenciones cero. ¿Por qué esta gradualidad? Bueno, hay un informe muy interesante del IERAL de la Fundación Mediterránea que claramente dice que tratar de sacar esta pata que le ponemos al campo generaría una serie de inversiones y de crecimiento de la exportación y de la mayor producción, y esto redundaría en la mejora de la recaudación de otros impuestos. Hoy, ¿por qué no pasa? Porque claramente con la aplicación de los derechos de exportación, lo que sucede es que en muchas de las regiones, con estos costos extras que existen, no resulta rentable, ni resulta rentable la producción, ni resulta rentable la inversión para la mejor producción y con ello la exportación. Entonces, el hecho de que vos vayas eliminando y le des una hoja de ruta, una previsibilidad en el tiempo, te permite hacer una planificación de inversión, de producción y de crecimiento que va a impactar claramente en los otros impuestos. O sea, la gente del campo, bueno, yo soy del norte de la provincia de Córdoba. La gente del campo invierte en el campo, invierte en su ciudad, dentro del ejido donde se encuentra el campo. La gente del campo busca desarrollar su región, mejorar la situación de la gente. Es muy distinta a un inversor que solamente está mirando los números, ¿no? Y que quizás está viendo, que no lo veo mal, digo, son distintas actividades, pero tiene otra mirada.
5: Diputada Fernando Bertilo, la saluda, ¿cómo le va?
6: ¿Qué tal, Fernando? ¿Cómo estás?
5: A ver, ¿cómo vienen ahora los tiempos para esta iniciativa? Considerando también que, lo decía recién Marcos, el presidente de la Comisión de Agricultura también está con una iniciativa propia.
6: Y bueno, nosotros en el funcionamiento de este Congreso tenemos un problema que no hay una planificación. Yo que soy excesivamente planificada en mi vida, eso me dificulta, o sea, todo depende del esfuerzo que hacemos un grupo de diputados para solicitar o emplazar la conformación de la comisión, etcétera. Yo creo que aquí, por eso te lo dije al comienzo, no sé si es por deseo o por optimismo o porque en verdad lo siento, creo que hay una vocación mayoritaria. Escucharla a Victoria Tolosa Paz es un aliciente, siendo todo lo que ustedes han manifestado, ¿no es cierto?, que la historia o fingimos demencia o la historia, ¿no es cierto?, se los va a cuestionar en algún momento, pero es muy importante que uno haga autocrítica y diga que se puede cambiar las cosas. Y además, este proyecto del integrante de la comisión, y dentro de la comisión hay mucha voluntad por tratar esto. Entonces, la política del Congreso ha sido que solamente se tratan los proyectos que son elevados por el Poder Ejecutivo, estimo que esta vocación más mayoritaria y plural de distintos integrantes del bloque permitirá, ¿no es cierto?, que se consideren estos aspectos. Pero digo con cautela, ¿no? Esto no puede ser que mañana digamos cero, porque es mucho, obviamente hay que ver cómo en forma gradual esto repercute positivamente para compensar lo que la nación deja de percibir, porque si no obviamente vamos a generar otro problema que ya los argentinos los conocemos y estamos muy cansados de sufrir.
3: Claro, estas iniciativas se dan en un contexto donde, lo contaba recién acá mi compañero Darío Guardado, la recaudación impositiva cae constantemente, prácticamente todos los meses ves caídas en términos reales de la recaudación impositiva.
6: Sí, por eso hay que ser muy prolijo, hay que ver cómo de una manera o de otra logramos enlazar una serie de herramientas económicas y jurídicas de forma tal que las distintas actividades, no solamente el tema del agro, empiecen a reactivarse y con ello, ¿no es cierto?, lograr mayor exportación, mayor producción, mayor generación de empleo, todo lo que necesitamos, ¿no?, en esta Argentina.
3: Y hay, porque, a ver, uno tiene que mirar el plano general, ¿no?, y los contextos. Ayer, por ejemplo, el ministro de Economía anunció el Super Rigi, que también va a implicar, si bien son actividades nuevas, es lo que dice, o sea, son actividades que hoy no están aportando, pero también implica una resignación de impuestos con una baja muy fuerte en ganancias. No tenemos detalles todavía, porque la verdad que lo que se explicó ayer fue muy por encima, pero ¿cuál es la expectativa que genera o cuál es tu mirada de estas declaraciones del ministro?
6: Te voy a dar mi mirada. Yo también cuando lo escuché me generó cierto temor, porque digo, sí, está todo bien, es verdad, nosotros somos muy innovadores, yo fomento la innovación, la creatividad, me fascina y me parece que por ese lado marcha el mundo, pero ojo, tenemos acá una actividad que es válida, está comprobada, demuestra que genera un montón de recursos, entonces no por fomentar otras cosas que van a generar, por supuesto, reducción de recaudación, afectemos esta. Yo creo que ahí hay que ser coherente y si hay algún margen para reducir algo, tiene que ser por este lado.
4: ¿Cómo le va, diputada? Darío Guardado, le saluda, buen día.
6: Buen día, ¿cómo estás?
4: Bueno, ahora le quería preguntar en realidad por la otra pata que tiene este proyecto y que es una de las demandas que viene haciendo el sector hace ya varios años. Digamos que todo lo que tenga que ver con derechos de exportación solamente lo pueda aplicar el Congreso a través de una ley y no cada gobierno que venga, digamos, cambie su criterio a través de un decreto o de lo que fuere, ¿no?
6: Así es, expresamente el proyecto presentado por Provincias Unidas, así lo dice, específicamente no puede aumentar ni puede crear nuevos derechos de exportación y elimina toda esa facultad que estaba conferida en el Poder Ejecutivo y solamente lo puede hacer a través del Congreso. Esto es por yo creo que es una manera de contener estas decisiones que a veces se toman sin pensar los efectos perversos que provocan y que ustedes lo han comentado muy bien, sucedió en la presidencia de Alberto Fernández, primero con una cosa, después con otra, y al final dejaron una herramienta que puede haber sido supuestamente, lo pensemos así en forma sana, temporalmente para que se instale en forma definitiva. Yo creo que el daño que produce este tipo de herramientas, el daño que produce en el desincentivo a la producción, a la mejora, a la tecnología, la verdad que creo que no logran no llegan a visualizarlo a algunos funcionarios, pero eso es muy importante, que el campo nuevamente reluzca, que produzca, que invierte, además en un momento, en un contexto que es muy complicado y donde claramente no, con el acuerdo con la Unión Europea, que como lo dije en el momento que estaba votando, para mí es un orgullo saber que dentro de mi historia, dentro del Congreso, voté positivamente porque creo que es una gran oportunidad para Argentina estar vinculado estrechamente y poder hacer llegar su producción de la manera que la tiene que hacer llegar, ¿no? Porque va a exigir tecnificación, va a exigir calidad. Nos pasaba en otras actividades que he realizado en la provincia de Córdoba como secretaria de Modernización, y nos ha llevado que siempre la relación con países europeos nos demanda una prolijidad, una mejora en la calidad, una creatividad en la producción muy interesante. Y que eso va a mejorar en todo, porque repercute no solamente en la producción, sino repercute en la cabeza de la gente. Y eso que también hay que entenderlo. Una tarea que puede ser repetitiva, odiosa, lo que hace es que te va como aburriendo, mientras que una actividad donde le incorporas tecnificación, creatividad, disrupción, preocupación por la calidad, eso te pone con vida, te llena de alegría y te llena de motivación. Entonces, yo creo que estas cosas, si bien los cambios generan muchos miedos, y lo entiendo, pero debe ser tratado para que generen oportunidades y ese miedo sea contenido y se transforme, ¿no?, en una nueva oportunidad.
3: Alejandra, se nos fue el programa. Te quiero hacer una última pregunta, pero te pido una respuesta muy concreta, casi por sí o por no, te diría. Otro tema que no tiene nada.
6: Me hace acordar. Me hace acordar algún debate.
3: Nada que ver con esto. Es el caso de Manuel Adorni, que se habla nuevamente en el Congreso de una interpelación. ¿Vas a apoyar vos ese pedido?
6: No, expresamente los cordobeses, como nos dicen, no lo hemos apoyado, pero yo puntualmente te digo no, y por tres razones concretas. Una, creo que la interpelación es una herramienta a los fines de informe de gestión pública, no de delitos o supuestos delitos de instancia privada. Esas cosas deben ser resueltas en la justicia, porque si no es construir procesos judiciales paralelos que pueden llevar hasta obstruir, ocultar o desvanecer la importancia que tiene un buen proceso judicial. Yo vengo del derecho, he participado 8 años en el Poder Judicial, creo en la justicia. Y si no creyera, entonces yo ya creo que no creería en la República. Y en virtud de eso, creo que lo que uno tiene que hacer es dedicarnos a buscar herramientas legislativas para mejorar el funcionamiento del país. Y las cuestiones de delitos se resuelven en el Poder Judicial. Podemos aportar pruebas, informes, pero nosotros no somos jueces. No somos jueces. Y los que quieren ser jueces, me da la sensación que es un tema de marketing político que hacen para la visualización de su persona.
3: Alejandra, muchísimas gracias. Un gusto.
6: Lo mismo, que tengan lindo día y buen fin de semana.
3: Alejandra Torres, diputada nacional por Provincias Unidas, provincia de Córdoba. Nos vamos. Ya llega Facundo Pastor. Mil disculpas, nos pasamos muchísimo hoy el programa. Buena semana, nos reencontramos el sábado que viene a las 6 de la mañana acá en la Radio Rural.
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0: Buen día. 5 buen día. ¿Cómo les va? ¿Cómo andan? Bienvenidos a Foja Cero. Bienvenidos a este sábado no lluvioso. No solamente lluvioso, sino... son los sábados que abrimos con Ali y decimos... Bueno, ¿cómo andan? Bienvenidos, ¿eh? Aquí vamos hasta las 10 de la mañana con muchísima información. Ya le va a dar todo el detalle porque rige la alerta amarilla, hay muchos vientos y hace mucho frío en la ciudad de Buenos Aires, demasiado frío para mi gusto, no estamos todavía acostumbrados. Alejandra se muerde la lengua para hablar, pero como gran locutora que es, que aparte está más experimentada, más sabia, más vieja, porque ayer cumplió años, y como yo no la miro, y ella exactamente... Que los cumplas.
1: Me gusta esta
0: feliz
1: versión.
0: Que los cumplas. Alejandra Arce.
2: Que los cumplas. Es excelente.
0: Tía Marta. Un beso grande.
1: Beso a la tía Marta. Qué amorosa.
0: Hola, Alejandra. ¿Cómo andás?
1: Hola, Facundo. Buen día. Es un sábado, gracias. Me encanta,
0: señora.
1: No había escuchado nunca esta versión.
0: Sí, me encanta. La onda y que a la tía tampoco.
1: Claro, y es como bailar.
0: Media como sentirte claro. República Dominicana, ¿no?
1: Sí, con unos, no sé dónde.
0: Con unos morochones, con maracas y unas chicas con...
1: con la flor de... Claro. Con la mincha de flores, claro, en la cabeza.
0: Y bailando, que los cumpla feliz.
1: Bueno, decía, es un sábado de onomatopeya,
0: señora.
1: Del... ¿no? Qué frío.
0: Bueno,
1: pero está lindo.
0: ¿Cómo les va? ¿Cómo les va? ¿Todo bien?
3: Bien, fantástico. Muy lindo,
0: bueno,
3: todo.
0: No decimos las edades, por supuesto.
1: 44,
0: ay, bueno,
1: lo
0: Alejandra.
1: Decimos, Facundo, ya
0: por
1: está.
0: Favor.
1: Lo jugamos y no salió.
0: Nada.
1: Nada.
0: ¿Jugaste el 4 sola?
1: Yo no lo jugué, pero sé que. George ahí estaba.
0: George de Escalada jugó.
1: Sí, sí,
0: muy
1: sí.
0: Bien, George.
1: Porque mamá dijo, anda,
0: claro.
1: Anda, está con el...
0: busca el milagro, ¿no? Pongo un juegue y me hago de 5 palos verdes y chao, ¿y sabes qué?
1: Pero no, la quiniela dijo, no voy a salir hoy.
0: No.
1: Así que no sé.
0: Bueno.
1: Pero bueno, ya están encima los 44.
0: Sí, claro, un beso grande. Bueno, gracias a todos. Fue una semana un poco particular para mí.
1: Sí,
0: muchos
1: claro.
0: Oyentes ya saben que perdí a mi papá la semana pasada. Y bueno, fue una semana difícil, pero muy acompañado por toda la familia, por todos los afectos, por todo el equipo. Gracias, Alejandra, tus
1: por
0: mensajes
1: favor,
0: permanentes. Me marcaste ahí de cerca.
1: Te hago el minuto a minuto.
0: Eso mismo. Así que, bueno, aquí vamos, ¿eh?
1: Muy bien.
0: Con muchos desafíos por delante, por supuesto. Entre otras cosas, de convertir tanto dolor en recuerdos. Y bueno, un poco hablé con Marce en la semana y pude ir diciendo algunas cosas, que no es
1: claro,
0: toda cosa, Alejandra.
1: Totalmente.
0: Bueno, acá vamos. Tengo sorpresitas para los oyentes hoy, ¿eh?
1: ¡Apa!
0: Porque hoy,
1: no me digas.
0: 20:30, en la Feria del Libro, presento El Cuerpo de Perón.
1: ¡Ah, es 9 de mayo, claro!
0: La muerte, las manos, los tiros. Editó Aguilar. Los voy a esperar, por supuesto, a todos. Pero como vine buenón,
1: ajá,
0: buenazo.
1: ¿Con regalos?
0: Con regalines.
1: ¡Vamos!
0: Voy a sortear 2 pares de entradas.
1: Muy bien.
0: Es decir, hay... 4 personas, 4 oyentes que hoy van a poder venir a ver. Después les digo cómo, de qué manera, pero vayan prendiéndose. Hoy 20:30, repito, en un rato voy a contarlo de vuelta, porque por ahí hay mucha gente todavía dormilando.
1: Claro.
0: Dormilando.
1: En la mitad de dormidos y arrancando.
0: Eso es dormilando.
1: Está muy bien.
0: Bueno, entonces hacemos así. En un
1: dale.
0: Rato sorteo 2 pares de entradas.
1: Sí, me encanta.
0: ¿Dos pares? ¿Cuántas botas serían?
1: Dos pares serían... son 4 entradas.
0: Gracias,
1: Facu.
0: Alejandra, muy bien.
1: Un par son 2.
0: Ay, muy bien, Alejandra.
1: ¿Cuántas medias te parecen? ¿Un par? 2.
0: 2.
1: Bueno.
0: Bueno, entonces en un rato, ¿a qué teléfono se prende la gente para empezar a participar? A ver, déjame pensar algo mientras vos vas.
1: Ajá.
0: Mira, actualizame todo el tiempo y yo pienso algo.
1: Pensá, vos pensá que yo te cuento que esta mañana está... más que otoñal en
0: sí.
1: La ciudad de Buenos Aires, con 9 grados 7 de temperatura, pero atentí porque la térmica es un poquito más baja, 7 grados 1, con un 90% de humedad, una llovizna que está ahí medio constante y que va a seguir así durante la mañana. Después a la
0: sí.
1: Tarde, si bien va a estar muy ventoso, atención porque, bien lo decías, rige una alerta amarillo por fuertes vientos, no vamos a tener más lluvias y hoy la máxima llega a 13.
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13: Se dio la presentación de los temas, iba todo sobre rieles.
0: Claro.
13: Pero cuando comenzaron las preguntas, la cuerda se tensó, el clima se puso
0: espeso. ¿Tensa e incómoda para ellos o para ustedes también o para todos?
13: Bueno, era palpable en el ambiente, ¿no? Porque estaba, te digo, repleta como pocas veces en esta gestión. Habrán sido una o dos veces más las que había tanta gente en la sala de periodistas.
0: La Nación también va en este sentido. Milei dio un nuevo paso en defensa de Adorni y habla, por supuesto, del encuentro ayer y la conferencia de prensa que encabezó justamente el jefe de gabinete. Adorni no habló de la cascada, no habló de la casa en el country, no habló del viaje a Nueva York, no habló de las compras de muebles para el departamento de Caballito, no habló de la jubilada, no habló de los hijos de la jubilada, no habló absolutamente de nada. Eligió volver a pelearse con las universidades y lo hacía de esta manera.
14: Paso a recordar que la aplicación de la ley de financiamiento universitario nació suspendida en su ejecución en virtud de lo que establece la ley número 24.629 hasta que los responsables de su sanción determinen en el Congreso de la Nación las fuentes de su financiamiento. Su aplicación equivale a un gasto total de 1,9 billones de pesos. Esta administración tiene un compromiso inquebrantable de sostener el equilibrio fiscal.
0: Y a su lado el ministro de Economía, Luis Toto Caputo, el que se incomodó con la pregunta, se descolocó con la pregunta de los sobresueldos, planteó algo que está por verse. Dijo que el escándalo Adorni no tiene ningún efecto en la economía. A ver.
8: El último, lo de Manuel, no tiene ningún efecto en eso. De hecho, venimos del viaje este con el presidente, en donde uno de los inversores literalmente se rió en confianza, hablando con el canciller, con el embajador y conmigo, diciendo qué les pasa en Argentina, que creen realmente que yo voy a decidir una decisión, digamos, a decidir una inversión en función de si el jefe de gabinete tiene una diferencia de una almohadilla de no sé qué. Fue casi una risa, como diciendo claramente no tiene ningún sentido.
0: Bueno, y además en la tapa del diario Página 12, hedonismo nuclear, una muy buena crónica de Irina Hauser, que cuenta la historia del ex titular de Núcleo Eléctrica, Demian Reidel, que quedó imputado, era parte, por supuesto, de este gobierno, luego se fue, pero quedó imputado por gastos de placer con la tarjeta corporativa de la empresa. Ahí cuento un poco los detalles que aparecieron en el informe de Adorni ante el Congreso. ¿Qué más por allí, Ale?
1: Máximo, dice el diario Clarín, se recupera luego de ser operado por un tumor benigno. Estaba ubicado en la glándula parótida. La intervención fue programada y se realizó en el Hospital Italiano de La Plata, donde quedó internado. Dijo que Cristina quiso acompañarlo, pero él le pidió que no lo hiciera.
0: Una del ámbito político también, tapa del diario Clarín, ¿sí? Audios y chats sobre las coimas con el dólar oficial en el gobierno de Alberto Fernández y Massa, son de marzo de 2023 y estaban en el celular de un financista, es Martín Migueles, socio de Elías Pichirilo, quien saltó a la fama por casarse con Jessica Sirio, luego fue a prisión acusado de plantarle droga y un arma a su socio, Francisco Auque. Miguel es novio de Wanda Nari, Pichirilo, están imputados por el fiscal Franco Picardi por el pago de sobornos a funcionarios durante el cepo cambiario. ¿Qué conseguían? Permisos de importación truchos para hacerse con dólares al precio oficial y venderlos en el mercado negro. No se salva nadie en este país. ¿Cómo aborda este tema La Nación?
1: Lo titula, revelan audios y chats por maniobras con el CIRA. A mí me cobran un 11 o 12%. Surgen de un peritaje telefónico en la causa que investiga circuito paralelo con los permisos para importar durante la gestión de Massa. Levantan el secreto de sumario. El peritaje sobre uno de los teléfonos secuestrados a Martín Migueles, ex socio y amigo de Elías Pichirilo, reveló, y te agrego un dato, Facu, es el pareja o no de Wanda Nara, ¿no? Que estuvo vinculado con Wanda. Reveló un sistema paralelo para acelerar los tiempos del sistema de importaciones de la República Argentina durante la gestión de Sergio Massa al frente del Ministerio de Economía. De los chats y los audios analizados se desprenden al menos 3 personas identificadas que permitían gestionar los permisos de importación. A mí me cobran más o menos un 11, un 12%, fue lo que dijo Migueles. Esta causa investiga el acceso al dólar oficial durante el último cepo cambiario y ventas al mercado paralelo conocido como dólar blue.
0: Muy bien, 2 títulos finales. El consumo de carne por habitante, cuenta el diario Popular, el Popu, sigue en descenso. Y una noticia, Alejandra, que no sé qué te pasa a vos, pero a mí me da mucho miedo.
1: A ver, Facu.
0: Que tiene que ver con la vida extraterrestre, porque Estados Unidos desclasificó 162 archivos sobre ovnis. Mamita querida.
1: Yo no sé si me da más miedo eso o la inteligencia artificial.
0: De todo. O Estados Unidos.
1: También.
0: Entre otras cosas. Bueno, y empieza el mata-mata, señores. Empieza el mata-mata y estamos todos, por supuesto, muy nerviosos. Se va a vivir fuerte en la radio líder del fútbol. Hoy juega Talleres Belgrano, 16:30 por ESPN Premium. Pero, por supuesto, se vive aquí en la radio líder del fútbol. Un poquito más tarde, Boca versus Huracán, Argentinos versus Lanús. Y la Lepra Mendocina versus Unión. La Lepra Mendocina, que es el equipo que más puntos logró en el campeonato, está con puntaje casi ideal, porque el otro día dejó ahí un puntito contra los brasileros, pero con puntaje ideal en la Libertadores, gran presente de los mendocinos. Hoy, los 4 de hoy, y por supuesto en un rato les repaso los 4 de mañana, se empieza a jugar el mata-mata en el fútbol argentino. Alejandra, ¿estás bien? ¿Estás nerviosa?
1: Estoy ansiosa? Con mucha expectativa, bueno,
0: tranquilízate,
1: Facundo.
0: Tranquilízate, por favor.
1: Ay, no puedo más.
0: Un día como hoy, el cardiocirujano René Favaloro realizaba en Cleveland Clinic, en Ohio, en Estados Unidos, la primera operación de bypass de arterias coronarias. Por supuesto, la primera operación había sido realizada con arterias del cuello por otro neurocirujano argentino de apellido Carrea en 1951, pero marca un hito importante para la efemérides de hoy. El cardiocirujano René Favaloro realizaba hoy por primera vez el bypass en arterias coronarias. Bienvenidos a Foja Cero, hasta las 10 juntos, dale.
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0: 31 de la mañana, si alguno tiene que salir.
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hola, muy buenos días. 8:33 marca el reloj en nuestros estudios, un par de minutitos más tarde de lo habitual. Estamos arrancando acá la mañana de sábado, como lo venimos haciendo del mes de abril, a través de Radio La Red, dando

0: De la bienvenida a esto que llamamos hace 14 años Económetro.
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2: Hoy que estás espléndido.
0: Y con la voz incomparable del maestro Gustavo Cerati, le damos la bienvenida. Soy Miguel Flores. En los controles está, como siempre, el señor Marcelo Piche Cuero, que hace posible. Ahí estuvo haciendo ajustes de último momento para que nos escuche 5/5, como lo estás haciendo en este momento. Hola, Marce, ¿cómo va? Y frente a mí, el alma mater de este programa, la señorita Luciana Guzmán. ¿Cómo estás, Luchi?
3: Hola, Miguel, muy bien. ¿Y vos cómo estás?
0: Muy bien, bienvenida. Gracias por venir, ¿eh?
3: Gracias a vos.
0: Muy amable. Bueno, te cuento, antes de repasar rápidamente los temas, porque tenemos que recuperar el tiempo perdido, que a esta hora la temperatura marca 8 grados. Sí, vos dirás, mucho frío, llegó la ola polar. Te diría que no. Para uno que es del team invierno, esto no es ola polar ni a palos, ¿sí? Pero hay un fresquete intenso después de las fuertes ráfagas de viento de anoche que se hicieron sentir en muchas partes. Bueno, cerca de donde vos vivís, Luchi, sí.
3: Muy fuertes se sintieron en Godoy Cruz.
0: En Godoy Cruz, bueno, algo en Capital también, en Maipú muy fuerte, ¿sí? Y el fresquete se quedó. Bueno, por lo pronto te cuento que si sos friolento o friolenta, abrigate, porque si bien superamos la mínima, la máxima no va a ir más allá de los 16 grados, ¿sí? Y mañana muy parecido, 5 de mínima, 18 de máxima. La buena es que con sol arriba, ¿sí? No va a haber nubes. Y el resto de la semana, raro, porque vuelve a subir, va a tocar una máxima de 23 grados, vuelve el otoño barra primavera, y después vuelve a bajar cerca del fin de semana, pero eso ya va a ser otra historia. Bienvenido, bienvenida en Económetro hoy. ¿Sí? Te esperan estos temas que vamos a conversar. Enseguida, enseguida, en minutos nada más, vamos a abrir nuevamente el café del inversor, ¿sí? Con nuestro asesor de cabecera, Fernando Galante, como cada 15 días lo hacemos hoy para analizar todo lo que dejó la semana y, por supuesto, consejos o tips, ¿sí? Tenés que decidir qué hacer con tu capital, con tu dinerito ahorrado. Bueno, consejos de inversión, en definitiva. Pero también vamos a ir en una gama amplia de temas que tenemos en el programa de hoy. Vamos a hablar, por ejemplo, escuchá de esto, del acuerdo Mercosur-Unión Europea, que fue uno de los temas de la semana. ¿Cómo nos impacta a nosotros, sí, desde Mendoza? ¿A qué producto nos beneficia empezar a exportarse a Europa sin pagar arancel? O ir reduciendo el arancel a lo largo del tiempo, porque es todo un acuerdo muy complejo, son un montón de posiciones arancelarias, muchísimos productos que van a beneficiar a lo que se exporta desde el Mercosur, obviamente nosotros nos enfocamos en Mendoza, pero también a muchos productos que vas a empezar a ver en las góndolas de acá a unos meses provenientes de Europa, ¿no? En muchos casos compiten con lo que nosotros le vendemos al mundo. Hoy lo analizamos con un experto en la materia, ahora que ya estamos cumpliendo una semana completa desde que arrancó el acuerdo, porque entró en vigencia formalmente el lunes, algunos embarques ya salieron, hay productos que ya están cruzando el mar, van en barco y ya saben que van a entrar a la Unión Europea sin tener que pagar aranceles por primera vez en mucho tiempo, ¿sí? Fue una larga negociación y hoy vamos a analizar cómo se puso en marcha, ¿sí? Si bien lo hemos analizado en otras oportunidades, las negociaciones, las idas y vueltas, ahora ya arrancó y bueno, y veremos dónde estamos parados, qué tenés que saber vos respecto a los productos que salen y a los que vamos a empezar a importar y vas a empezar a ver como un mayor surtido de productos a la hora de consumir y de comprar. Bueno, también tenemos pulso de los negocios porque hablamos de nuevas marcas, de una nueva marca que llega a la provincia y hablamos puntualmente del sector automotriz y hablamos particularmente de China, ¿sí? China es un fenómeno, ya se está instalando, es un fenómeno en expansión en la provincia de Mendoza. Por un lado los autos y en este caso vehículos pesados o vehículos comerciales, desde camionetas hasta camiones, una marca que es la número uno de China, llegó se inauguró, se presentó formalmente esta semana. Nosotros estuvimos hablando con sus responsables y los vas a escuchar hoy también en Económetro. Y también vamos a hablar de algo que se viene. A propósito, recién mencionábamos el tema consumo. Algo que se viene es una de las fechas que esperan muchos de los que son fanáticos de las compras por internet, del comercio electrónico. Bueno, el lunes arranca una nueva edición del Hot Sale. Bueno, esta fecha, una de las tres más importantes del año, para aprovechar descuentos en tiendas online. Bueno, hoy nos sacamos las dudas, ¿sí? Con un referente de la Cámara de Comercio Electrónico. ¿Qué tenés que tener en cuenta, además de los consejos habituales? Si vas a comprar, comparar precios, bueno, entre otros tips. Bueno, hoy también lo analizamos en nuestro programa. Hecho el sumario que hacemos siempre, habitualmente, al comienzo de Económetro, te damos la bienvenida con la música y para eso le dejamos la posta al señor Marcelo Pichi Escudero, que te dice hola de esta manera.

un tema estreno. La voz, si no la reconociste, es la del maestro Paul McCartney con su ex compañero de la legendaria banda inglesa The Beatles, ¿sí? Ringo Starr. Un tema que recién salió del horno. Ayer se estrenó y lo estás escuchando hoy acá en Economía.

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1: Y acá lo esperamos con el café virtual, nosotros con mate, seguramente él del otro lado con café. Se está perdiendo unos churros, nuestro asesor de cabecera se los pierde por no estar acá. En algún momento vendrá, pero él tiene ocupaciones. Y ya es válido que se sume y que podamos abrir el café de esta manera. ¿Cómo está, Fer? Buen día, ¿cómo va?
2: Buen día, Miguel, ¿cómo andamos?
1: Muy bien, acá andamos. ¿Cómo?
2: Quiero aclarar que no me invitaron a comer churros.
1: Bueno, pero... bueno, sí, es verdad que no te avisamos, es verdad, pero en nuestro beneficio podemos decir que el señor Galante tenía algunos compromisos, bueno, entonces quedamos bien de esa manera, tiene compromisos bien, familiares. Bueno, ya vendrá y lo esperaremos con churros, con algo rico acá, esperándolo. Fer, a ver, a ver, ¿qué tenemos esta semana? Haciendo un punteo, como lo charlábamos pensando este café del fin de semana, veíamos que uno de los temas de los cuales por ahí no se habló mucho, o al menos el común de la gente, con la agitación, con el ajetreo del día a día, no le prestó tanta atención, que es que una calificadora de riesgo como Fitch, que es muy conocida en los mercados a nivel internacional, le mejoró la nota argentina, es decir, de alguna manera le subió la nota y eso es una buena noticia, pero ¿cómo nos impacta? Me interesa que nos expliques un poquito qué hay detrás de eso, qué significa, Fer.
2: Bueno, para que entienda la gente que no conoce estos temas, existen tres grandes calificadoras de riesgo en el mundo.
1: Sí.
2: Es Fitch, que es la que mencionas vos, está Moody, y S&P. Son calificadoras privadas, instituciones privadas.
1: Perdón, Fer, te corto porque se te estamos perdiendo. Es como, no sé si te estás moviendo, te sale muy cortado, no sale de corrido. A ver si te puedes acomodar.
2: Estoy en el mismo lugar.
1: A ver, ahí te escuchamos bien, pero cuando empezaste a hablar y a comparar calificadoras, ahí se cortaba. Pero ahora te escuchamos bien, sí. Te dejo seguir.
2: Bueno, no, ya que existen tres calificadoras de riesgo, que son privadas, Fitch, Moody y S&P. Y las empresas lo que hacen básicamente es analizar países, empresas, todas las que quieren emitir deuda, le analizan su situación financiera, su economía, su evolución.
1: Perdón, Fer, vamos a intentar llamarte de nuevo, porque de verdad decís cada tres palabras se corta, sale muy cortado. Así que ahí vamos de nuevo, esperanos ahí, quédate en línea que te llamamos otra vez. Bueno, estamos en el café del inversor con nuestro asesor de cabecera, Fernando Galante. Bueno, haciendo este punteo que hacemos habitualmente, él arrancó hablando de esta mejora de la nota de Argentina, que algunos toman con pinzas y otros dicen, bueno, no deja de ser una buena noticia, porque para el que sabe, significa que un voto de confianza para Argentina como sujeto de crédito, es decir, a la hora de salir a buscar financiamiento, implica una mejor carta de presentación, ¿sí? Es decir, bueno, a Argentina le mejoramos le tenemos un poquito más de confianza de la que le teníamos. Bueno, creo que ahí lo recuperamos a Fer. A ver, Fer, ¿cómo estás?
2: ¿Qué tal? ¿Cómo se escucha ahora?
1: Bien, ahora sí, crucemos los dedos, toquemos madera que no se vuelva a cortar. Bueno, te dejo completar la explicación entonces.
2: No, como decía, hay tres grandes calificadoras de riesgo en el mundo, Fitch, Moody's y S&P. En este caso, como vos decías, la suba de calificación fue de Fitch. Y básicamente estas empresas lo que hacen es analizan factores macroeconómicos, recaudación, situación fiscal, situación de reservas, y cómo va evolucionando la situación macroeconómica en general de un país. Y en base a eso le ponen una calificación que lo que indica es qué tan les paguen su deuda o no, ¿sí? Claro. En este caso, Argentina, para el caso de Fitch, tenía una calificación de triple C positiva.
1: Sí.
2: ¿Por qué es importante este salto que ha hecho la Argentina desde triple C a B menos, sí, que es avanzar un escaloncito en la escala de calificación de riesgo de Fitch? Porque básicamente la calificación que tenía antes la Argentina es de default selectivo. ¿Qué significa eso? Que es un país que tenía altísimas probabilidades de defaultear su deuda. Uh-huh. ¿Sí? Y ahora pasa a ser un país con una situación de alto riesgo, pero no de default. ¿Sí? Es uh-huh. altamente especulativo, se llama la calificación que tiene la Argentina.
1: Bien.
2: ¿Y por qué es tan importante esto? Porque existen muchos fondos de inversión, de esos que manejan miles y miles de millones de dólares, que no pueden invertir en países que tienen una calificación de triple C para abajo. Es decir, que son países que una calificadora te está diciendo, che, hay muchas chances de que te defaulteen la deuda. Entonces, uh-huh. básicamente, los dueños del fondo dicen, no podés poner plata ahí.
1: Uh-huh.
2: ¿Sí? Con lo cual, este salto que hace la Argentina abre la puerta a que varios fondos de inversión puedan empezar a poner plata en la Argentina. ¿Qué pasa si empiezan a volcar dólares a los bonos argentinos? Sube el precio de los bonos, baja la tasa de interés, es decir, baja el riesgo país, y con eso que mejora la situación general fiscal y financiera del país. No solo para la nación, sino también para las empresas que ahora se pueden financiar a tasas más bajas, y eso todo eso genera una situación de tasas más bajas en general para la economía, y eso es más crecimiento a futuro. Entonces la noticia es extremadamente positiva.
1: Uh-huh.
2: Obviamente la Argentina todavía tiene un larguísimo camino para llegar a ser un país normal. Cuando decimos un país normal, decimos lo que la situación que tienen inclusive muchos países de la región, que es lo que se le dice investment grade o grado de inversión,
1: uh-huh.
2: para lo cual tenés que llegar a una calificación de A, para lo cual Argentina tendría que caminar todavía más de 6 escalones para llegar a la calificación de A. Pero uh-huh. es un gran avance.
1: Bueno, somos mejores alumnos para Fitch, ¿no? Por eso nos mejoraron la nota. Ahora, ¿necesitaría el país que las otras dos calificadoras también vayan en línea con Fitch o no necesariamente?
2: Eso sería importante porque obviamente eso te da más solidez en la calificación. Inclusive hay fondos que se guían por uno, hay fondos que se guían por otra y hay fondos que necesitan que tengas las tres calificaciones alineadas para poder volcar dinero ahí.
1: Uh-huh.
2: Ahora, sí es importante esto que vos planteas. ¿Por qué? Porque hay una de las calificadoras, Moody, ¿sí?, que ya dijeron que ellos, para mejorar la calificación de Argentina, deberían tener un mejor panorama político. ¿Sí? Mm-hmm. Entonces, ¿qué te están queriendo decir ahí? Es, vamos a esperar las elecciones presidenciales del año que viene para ver si los cambios que ha hecho la Argentina son sustentables en el tiempo, porque ya hemos visto situaciones en las que la Argentina empieza a hacer las cosas bien, cambia el gobierno y empiezan a hacer todo mal.
1: Mm-hmm.
2: Entonces, Moody's, por ejemplo, ya anticipó que ellos, para hacer un cambio de calificación, primero quieren tener certeza de que la situación de cambio y las nuevas políticas macroeconómicas se van a hacer sustentables en el tiempo.
1: Ahí está, o sea, en otras palabras es políticas de Estado, que si cambia el color político, las decisiones que está tomando Javier Milei debería seguirlas el próximo gobierno, algo así dice...
2: Principalmente dice dos cosas,
1: uh-huh.
2: sí. Superávit fiscal y acumulación de reservas.
1: Ahí va, perfecto. Perfecto. Bueno, a propósito de esto, de ser confiable, de abrirse el mercado, de salir, de poder colocar deuda, algo que también, y lo rescaté de las cosas que se conocieron la semana, pero por ahí, para mi gusto, no se habló tanto, y quiero que lo charlemos, Fer, es que después de 30 años, el principal banco estatal que tenemos en Argentina, el Banco Nación, volvió a colocar deuda, ¿sí?, con bonos, digamos. ¿Esto qué implica? ¿Por qué ahora? ¿Qué hay? ¿Cuál es la coyuntura, en el contexto de esto?
2: Bueno, como todo tiene que ver con todo, tiene mucho que ver con lo que vamos a hablar. La situación de Argentina está cambiando en ese sentido, está volviéndose un ambiente mucho más ameno, mucho mejor para tomar crédito. El crédito, para que entendamos, porque esto es importante, uh-huh. el crédito es crecimiento, ¿sí?
1: Claro.
2: Porque sin crédito es muy difícil que vos tengas crecimiento y desarrollo, porque si no vas a crecer y te vas a desarrollar de acuerdo a tus capacidades, ¿sí?
1: Uh-huh.
2: El crédito lo que te permite es apalancarte y tener más capacidad de crecer más rápido en el tiempo. En los bancos es fundamental que puedan tener de dónde tomar crédito, ¿por qué? Porque eso después el banco en qué lo vuelca. Es más crédito a la gente, es más crédito a las empresas. Entonces, el crédito, primero que nada, es una situación súper positiva, bien utilizado para el crecimiento y el desarrollo. Esta situación de las tasas de interés más bajas, tanto en pesos, que como hablamos la última vez que conversamos, ha bajado mucho la tasa de pesos, inclusive hoy la tenés por abajo de la inflación, con lo cual es una situación propicia para tomar crédito. Uh-huh. Y por otro lado, esta situación de tasas en dólares muy bajas por dos situaciones, porque va mejorando la situación de riesgo país de la Argentina, y por otro lado, porque en Argentina está pasando algo muy interesante, y te voy a contar algo, obviamente no voy a decir nombres, pero justamente ayer hablaba con unos banqueros suizos. Uh-huh. Y estaban totalmente sorprendidos de cómo sobran dólares en la Argentina. En Argentina están sobrando los dólares. Hay mucha cantidad de dólares y no saben dónde colocarse. Y te tenés que colocar en algún lado, porque el dólar está perdiendo valor en el mundo y hay más inflación en Estados Unidos y más con la situación de la guerra, con lo cual el que no pone a trabajar los dólares pierde poder adquisitivo. Entonces, uh-huh, hay mucho dólar sin saber dónde ir. Aprovechando todo este contexto, no solo el Banco Nación, sino un montón de bancos, un montón de empresas están yendo al mercado a tomar deuda para apalancarse y poder crecer más rápido y poder llevar adelante proyectos de desarrollo. En el caso del Banco Nación, está intentando iniciar el camino de normalización y volver a ser un banco manejado también como debería ser, empezar a mejorar sus ratios de rentabilidad, empezar a mejorar su crecimiento, hasta inclusive, como habrás escuchado, se habla de la posibilidad de que en algún momento el Banco Nación vuelva a hacer cotizar sus acciones en la bolsa, con lo cual vuelva a ser un banco de cotización y donde se puede invertir, y para eso tiene que iniciar un camino en el mercado financiero. Uh-huh. Y de alguna forma estas colocaciones de deuda empiezan a volver a poner al Banco Nación en el ojo de los inversionistas y en el ojo de aquellos que después quizá puedan apostar a comprar esas acciones. Así que muy buena noticia también esta que me marcás.
1: Una buena noticia que deja la semana. Bueno, y nos abrimos al mundo porque hay que levantar la mirada. También pasaron cosas en el mundo y como hace 15 días lo mencionamos al pasar, porque hacemos un check de la situación en Medio Oriente. Bueno, volvió a moverse el precio del barril del petróleo, Fer, y de la mano, directa o indirectamente, acá se empezaron a mover de nuevo los precios de los combustibles, pese a que YPF a principios de abril había dicho durante 45 días los precios se van a mantener inmovilizados. ¿Cuáles son las principales señales que reciben los mercados, lo que está pasando con el cierre y apertura y cierre del estrecho de Hormuz y las declaraciones de Trump y demás?
2: Mira, la situación en general no cambia mucho a lo que hablamos hace dos semanas. Uh-huh. En la cual decíamos, el mercado tiene claro que esta guerra se va a terminar, que Trump tiene que buscar una salida de esta guerra, porque la necesita la salida de esta guerra, uh-huh, pero lo que no tenemos claro es cuándo se va a dar, y eso sí es un poco lo que seguimos respirando en el mercado, uh-huh, que es que el cuándo es lo que está costando, pero sí tenemos que decir que esta semana lo que hubo fue un avance. ¿En qué sentido? Hay un acuerdo que está arriba de la mesa y que Irán todavía está analizando, no ha dado su respuesta sobre si lo va a aceptar o no, uh-huh, pero parece ser un acuerdo que gusta más. Y hay otro dato que es muy, muy, muy interesante, y es que la semana que viene hay una reunión clave, ¿sí?, uh-huh, que se va a dar, que es entre Trump y Xi Jinping, es decir, entre el presidente de Estados Unidos y el presidente de China. Uh-huh. ¿Sí? Sí. Entonces, ¿por qué esto es importante? Estamos hablando de las dos mayores potencias del mundo, estamos hablando de, en el caso de China, el mayor comprador de petróleo iraní del mundo, uh-huh, ¿sí?, con lo cual un país que está muy interesado en que esta situación se normalice y que vuelva a fluir los movimientos de petróleo, porque recordemos que Estados Unidos no está tan urgido, porque Estados Unidos es súper productor de petróleo, es exportador de petróleo. Estados Unidos cambió su situación de la que tenía hace años atrás cuando era importador, y China tiene interés, con lo cual también lo que tenemos que tener en cuenta es que la semana que pasó China se reunió con Irán y de alguna forma empezó a presionar para que haya un acuerdo. Uh-huh. ¿Sí? Entonces se empiezan a alinear de alguna forma los intereses internacionales de las grandes potencias para que termine de haber un acuerdo, y es por eso que el mercado empieza a cada vez decir esto está muy cerca, y el precio del petróleo empezó a comprimir, empezó a bajar, como habrás visto, de haber estado arriba de los $100 el barril, hoy a estar más cerca de los $90 el barril. Uh-huh. Veremos en los próximos días si Trump llega ya a China, que esa reunión va a ser el 15 de mayo, si ya llega a esta reunión con un acuerdo firmado con Irán.
1: Bien, bien, bien. Seguramente ya de acá al próximo café habrá novedades al respecto. Fer, volvemos al orden local. Bueno, que tiene que ver ya, metiéndonos en el terreno de los tips o los consejos, lo que hay que tener en cuenta a la hora de invertir. Hay un boom de acciones vinculadas a la IA que, a ver, ya lo hemos hablado, pero ahora tiene que ver con infraestructura. ¿Es una punta, digamos, es una señal de por dónde tienen que ir las decisiones en los próximos días?
2: A ver, sin duda, y el boom que estamos viendo es demencial. Estamos hablando de quizá algunas acciones que han subido más del 100% en dólares en un mes, acciones que acumulan entre 300 y 500% de suba en un año. ¿Y qué hacen todas estas compañías? Son las que generan la infraestructura, ¿para qué? Para la construcción de centros de datos. ¿Y por qué esto es muy importante? Porque lo que tenemos que entender es la evolución que va teniendo la inteligencia artificial. Acordémonos que cuando arranca todo este boom, ¿dónde estaba todo el foco? En los chips. ¿Por qué? Porque lo que teníamos que hacer era entrenar modelos de inteligencia, entrenar redes neuronales para que puedan pensar. ¿Sí? Y ese fue el boom que vimos al principio de la aparición de la inteligencia artificial. Después vino un segundo boom, que es, ya entrenamos los modelos, ya pueden pensar, ahora qué necesitamos para que tomen decisiones y que esas decisiones sirvan y sean útiles para el día a día y no simplemente para tener una conversación estúpida, sino que simplemente sirvan para que realmente las empresas las puedan utilizar y generar valor con eso. ¿Qué necesitamos? Data. ¿Por qué? Porque tenemos un cerebro que piensa, ahora lo tenemos que alimentar de información para que pueda tomar decisiones con base a ese pensamiento que puede y ese razonamiento que puede empezar a hacer. Y ahí viene el boom de la data. Entonces, lo primero que explota ahí son las empresas que tienen que ver con memoria, empresas como SanDisk, Micron, que quizás los que somos más viejos, como vos y yo, Miguel, las conocemos porque alguna vez tuvimos el famoso pendrive. De esas empresas, bueno, esas empresas de memoria volaron. Es demencial también lo que han subido. Estamos hablando de subas que pueden estar en la zona del 1000%. O sea, te estoy hablando de algo que ha sido obsceno. ¿Por qué? Porque esas son las empresas que lo que hacen es que pueden almacenar toda la información que va a necesitar la inteligencia artificial para tomar muy buenas decisiones. Y ahora viene la construcción de los centros de datos, como decíamos. Y un centro de datos que implica muchos chips, muchas tarjetas, mucha memoria, muchas conexiones. Entonces las empresas que se dedican a hacer conexiones, mucha velocidad de conexión a internet, ¿sí? Necesitas energía, las empresas de energía también están volando, y necesitas hasta las empresas que hacen conexiones con cables de cobre, las empresas que hacen conexiones también fotónicas, todas las empresas que están relacionadas con poner en marcha un centro de datos no paran de subir. Y ahora el foco hacia dónde se empieza a correr, a empresas que inclusive te brindan servicios de enfriamiento de toda esa capacidad de cómputo que trabaja 24/7 y que no para. Entonces, realmente es donde está, y estamos hablando, para que la gente pueda dimensionar, estamos hablando que una empresa, quizás hoy las empresas que están haciendo inversión ahí, anuncian proyectos de inversión que en algunos casos equivalen al PBI de un país entero, los proyectos de inversión que están anunciando. Realmente esto es algo que recién empieza. Y por eso es importante poner el foco ahí. Ahora, hay que tener mucho cuidado, ¿por qué? Porque como todo lo que decimos, tiene que entender que tengo que ir y comprar cualquier papel de cualquier acción que esté relacionada con el boom de inteligencia artificial. Lo que va a pasar en estas situaciones donde hay economías de escala muy grande, ¿qué significa que hay economías de escala muy grande? Que las inversiones son muy, muy grandes y quizá el mercado no va a alcanzar para repagar todas esas inversiones. Entonces va a haber ganadores y va a haber perdedores. Y ahí viene el gran desafío de invertir en inteligencia artificial, y es que no todos van a ser ganadores. Va a haber empresas que van a morir en el camino porque van a gastar muchísima plata para seguir vivas en esta guerra, en esta carrera, y después no van a lograr tener la recaudación necesaria para repagar esas inversiones, y son empresas que se van a fundir. Es tan sencillo como eso. Entonces, lograr encontrar cuáles van a ser las ganadoras y las perdedoras es el gran desafío para los que manejamos carteras de inversión y los que estamos mirando estos mercados.
1: Eso es entonces parte de los consejos que habitualmente damos acá en el café. Bueno, completemos ese menú en el final, Fer. Bueno, arrancamos con el boom de las empresas que apuntan o tienen el foco de su negocio, su core business en la infraestructura de IA. ¿Qué otras recomendarías prestarle atención o ponerle un ojo en esta semana si hay que mover dinero o alguien tiene que renovar capital que te está escuchando?
2: Mira, lo que nosotros creemos es que si esta situación que hablábamos antes, de que hay un acuerdo entre Irán y Estados Unidos, y también obviamente Israel, y la guerra llega a su final, lo que deberíamos volver a ver es un poco un mercado similar al que teníamos preguerra, y que los flujos de capitales vuelvan a moverse hacia los activos que estaban funcionando preguerra. ¿Qué queremos decir con esto? Que probablemente va a haber una corrección en todos los que tienen que ver con petróleo, que subieron mucho, obviamente, por la mejora del precio del crudo. Probablemente esos empiecen a corregir, y lo que volvamos a ver son activos interesantes como mercados emergentes. ¿Por qué mercados emergentes? Porque Estados Unidos, como aclaramos, va a salir de la guerra con más déficit fiscal, más emisión de dólares y más deuda, con lo cual los capitales creemos que van a seguir saliendo de Estados Unidos y van a ir a buscar otros lugares. ¿Por qué mercados emergentes? Porque si un extraterrestre llegara al planeta sin conocer, sin tener, digamos, los estigmas que tenemos nosotros y sin pensar que Estados Unidos es la gran potencia y que los países emergentes son países de segunda clase, si ese extraterrestre se pusiera a ver las variables macroeconómicas, los países emergentes hoy tienen buena situación fiscal, buena situación de reservas internacionales, son mucho más ordenados y son más prolijos en el manejo de su macro, y va a haber premio para eso, con lo cual hay que mirar esos países emergentes, porque va a haber entrada de dinero ahí, mucho en los países asiáticos. Tengamos en cuenta que hay países como Taiwán, Corea del Sur, que hoy son los grandes proveedores del boom de inteligencia artificial, así que son mercados para mirar en carteras internacionales, y también los emergentes latinoamericanos, que son productores de commodities que van a seguir subiendo también por esta situación tan interesante que estamos viendo de tremendas inversiones en inteligencia artificial. Son otros lugares para tener en cuenta, y diversificarse del dólar, pues como decimos, el dólar debería continuar con su tendencia de depreciación a nivel mundial, ¿sí? Entonces, en una cartera internacional hay que hacer todo eso. Y mucha gente que capaz que está escuchando dice, este flaco me está hablando de cosas alejadísimas, muy difíciles, sí, cuando yo con suerte puedo tener unos ahorros para ver si lo pongo en un plazo fijo o si compro dólares. Y lo que le quiero decir a esa persona es muy fácil invertir en todo esto. De hecho, esta semana se volvió a anunciar en el mercado local que hay nuevos CEDEAR. ¿Qué son los CEDEAR? Son certificados de acciones del exterior que te permiten comprar con 1.000 pesos, uh-huh, entrar en acciones de afuera de todas estas empresas que estamos hablando, de todos estos mercados que estamos hablando, y también, obviamente, que hay un montón de fondos, como los que administramos nosotros de Chipay, claro, donde los que nos encargamos, uh-huh, de hacer eso somos nosotros, y el cliente puede buscar, intentar invertir en esto, que obviamente hay que entender que son inversiones de más riesgo, porque son inversiones explosivas, son inversiones en las que uno puede ganar mucho, pero también, como decíamos, hay riesgos donde obviamente el manejo y la administración profesional que se hace intenta mitigar esos riesgos para beneficiar a los clientes, ¿no?
1: Bueno, a propósito de fondos, hay que decir en el final que esta semana, lo hemos charlado acá, nos contaste la primicia, esta semana se presenta formalmente a Chimpay como la primera APIC, digamos, la primera firma autorizada a gestionar fondos comunes de inversión de terceros, así que ahí los estaremos acompañando y bueno, se inicia una nueva etapa, así que felicitaciones de nuevo, Fer. Por lo pronto cerramos el Café del Inversor, en la semana seguramente nos estaremos viendo por ahí, y en 15 días nos encontramos acá de nuevo cuando abramos de nuevo el Café en Económetro, ¿sí?
2: Así será, Miguel. Muchísimas gracias.
1: A vos, un abrazo y buen fin de semana. Nos vemos.
2: Igualmente. Saludos a los días.
1: Chau, chau. Gracias. Bueno, así pasó el Café del Inversor, nuestro primer bloque. Nos pasábamos un poquito de la hora. No nos mire mal, señor Marcelo Escudero, por favor. Vamos a cumplir con quienes nos acompañan en la primera pausa. 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
1: Pausa en Económetro, la primera, y volvemos con mucho más.
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1: Estamos escuchando a Jamiroquai, una banda icónica de los 90. Nosotros que somos nostálgicos, memoriosos, bueno, para ir poniéndote en clima, si sos fanático del funk, con JK y toda su banda, que vuelve a Argentina después de mucho tiempo, se confirmó esta semana. Sí, Marce Escudero, que aprieta el puño, dice: voy a estar ahí. Creo que todavía no se confirma, pero probablemente en Movistar Arena, ya por el mes de octubre, vuelve la banda británica con el que para muchos es el rey del funk moderno, JK y su banda Jamiroquai.

0: Bueno, si no escuchaste el comienzo de nuestro programa, bueno, te voy a recordar cuál es la consigna, te vamos a recordar cuál es la consigna, Luchi, que tiene que ver con la fecha que se viene, ideal para quienes son fanáticos del consumo de las compras a través de internet, porque el lunes arranca, ¿qué, Luchi?
1: El Hot Sale arranca, Miguel, estas ventas por internet con más de 800 marcas.
0: Exactamente.
1: Queremos saber, la consigna de hoy es si vas a comprar, si tenés pensado comprar algo, y si realmente crees en estos eventos de super descuentos online o crees que se inflan los precios para después bajarlos.
0: Ahí va, bueno, doble consigna
1: doble
0: en
1: consigna.
0: Una sola que tiene que ver con esto, ¿sí?
1: Sí.
0: Oportunidad para comprar del 11 al 13 de mayo, es decir, del lunes al miércoles. Bueno, estabas esperándolo y de paso, vos que no sos tan fan, ¿crees en estas fechas? ¿Crees que los descuentos son reales? ¿Los aprovecharías? ¿Te le animarías? Bueno, te leemos. ¿A dónde, Luchi?
1: Al WhatsApp de la radio, que es el 2616-516916 o en la línea pública al 462-3602.
0: Planteada la consigna, nos metemos en otro tema en nuestro cronómetro de hoy.
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0: Bueno, y el mundo del vino, la vitivinicultura, está agitada por estos días porque esta semana ocurrió algo que sin duda va a marcar un antes y un después y que tiene que ver con poner en duda el futuro del Plan Estratégico Vitivinícola 2030, del que hemos hablado infinidad de veces en nuestro programa y en el mundo del vino, porque detrás está la Corporación Vitivinícola Argentina, que lleva ya 22 años de vida. De hecho, este plan estratégico que promueve alinear esfuerzos para exportar más, para venderle más vino y productos vitivinícolas al mundo, con la participación de las provincias productoras, de las cámaras, de todo, de toda la industria del vino, bueno, esta semana se sacudió por la decisión del Gobierno Nacional de discontinuar un mecanismo de cobro del aporte o contribución obligatoria que sostiene, que financia a la actividad de la COVIAR y sostiene al plan estratégico. Bueno, vamos a hablar de esto, de cómo está, a repasar lo que dejó la semana y cuáles pueden ser los próximos pasos, qué es lo que, hacia dónde va esto o cómo puede discurrir este conflicto con el presidente de la COVIAR, que es Fabián Ruggeri, que muy amablemente nos ha esperado y le agradecemos la paciencia. ¿Qué tal, Fabián? Bienvenido a Cronómetro, buen día.
3: Buen día, Miguel, ¿cómo estás?
0: Muy bien, gracias por estar, Fabián.
3: Por favor.
0: Bueno, a ver, yo hice una muy breve introducción. Para no ahondar en lo que ya ocurrió, bueno, ustedes dijeron, esta es una decisión, a ver, lo que no dije fue que estuvo detrás el ministro o puso la firma de la resolución que dispone esto, el ministro de Desregulación y Modernización del Estado, Federico Sturzenegger. Ustedes las calificaron como una decisión inconsulta e inoportuna, además de inaplicable. ¿Por qué? ¿En base a qué respondieron esto ustedes desde COVIAR, Fabián?
3: Bueno, en función de que es justamente una resolución que hace la Secretaría de Agricultura, que es quien es el órgano, digamos, de control que tiene COVIAR, otorgado por ley, y es una resolución. Una resolución no puede modificar una ley. Miguel, vos sabés que estoy sintiendo como un retorno, no sé si hay posibilidad de acomodarlo.
0: A ver, Marce, si podemos, estamos ahí con nuestro operador Marcelo Escudero, Fabián, tratando de hacer ajustes, a ver si se termina ese eco, ¿sí? Porque sabemos qué pasa y es molesto para el que está del otro lado de la línea. A ver ahí cómo nos escucha, Fabián.
3: Ahora sí.
0: Ahora está, perfecto.
3: No, bueno, sigue igual, pero no te preocupes, dale.
0: Bueno, perfecto. Te dejo terminar entonces la idea.
3: Sí. La idea es que con una resolución no se puede modificar una ley, ¿sí? Una ley se modifica con una ley, o una ley la puede modificar con un decreto presidencial del presidente cuando tenía las facultades otorgadas que ya no las tiene.
0: Claro.
3: Entonces, por eso es improcedente. Inoportuna, porque la verdad que con la crisis que tenemos en este momento en la vitivinicultura, venir a sumar otro problema innecesario, ¿no? Y una una rivalidad que se genera, digamos, entre el gobierno de la nación y el sector innecesaria, cuando lo que tendríamos que estar haciendo juntos es trabajando fuertemente para mejorar la realidad de la industria en este momento, ¿no?
0: Claro, tal cual, tal cual. Y Fabián, parte del sector, ya lo sabemos, quienes seguimos el tema o el devenir de la vitivinicultura, sabemos que hay parte del sector institucional que, por decirlo de alguna manera, me hago cargo de esto, aplaudió la decisión de Sturzenegger, dijo, bueno, bien, porque venían cuestionando la forma de cobro, el hecho de que un aporte sea obligatorio, hasta la administración de los recursos, de la recaudación. ¿Vos creés que Sturzenegger escuchó a ese sector de la vitivinicultura y en base a eso decidió?
3: No me cabe la menor duda. Uh-huh. No me cabe la menor duda. Vos sabés que Sturzenegger se mueve en un ambiente muy elitista. Han tenido acceso, digamos, a gente conocida. Hay gente en San Juan, hay gente en Mendoza. Bueno, él mismo lo dijo, ¿no? Uh-huh. Escuché a Carlos Clemen. En su tweet, gracias a Carlos Clemen que me abrió la vista. Bueno, digo, no, nada es gratuito, nada es mágico. Uh-huh. Eso, uh-huh, evidentemente, han tenido, acordate, antes con algunos lobistas muy importantes de algunas empresas,
0: sí,
3: haciendo justamente esto, ¿no?
0: Uh-huh. Uh-huh.
3: De ahí seguramente viene. Porque bueno, el ministro tiene una visión absolutamente sesgada y absolutamente obsecuente, ¿no? Digo, la realidad es que poco conoce la industria, poco le importa también la industria, uh-huh, eso es evidente.
0: Uh-huh.
3: ¿No? Cuando compara a una institución creada por una ley para ejecutar un plan estratégico, que lo ha hecho toda la industria, aunque ahora parte de la industria no esté junto con ejecutando el plan estratégico, digo,
0: sí.
3: Y él lo compara con Chiquitapio ahora en las últimas declaraciones, los Cuca.
0: Tal cual, tal cual. Como cuando vino, me recuerdo el año pasado cuando detonó un poco el conflicto, la decisión polémica respecto a la reestructuración del INB, comparaba a los productores, justamente, a los productores vitivinícolas, ni más ni menos, con lo mal que lo estaban pasando, con el Chiquitapia, y lo señalaba de elitista, de corporativo, digamos, justamente lo mismo que vos está señalando de esta decisión, el funcionario, ¿no?
3: Y en este último, uh-huh, tweet que hizo, uh-huh, dice, los cuquitas, se le acabó el negocio a los cuquitas. Pero, uh-huh, a ver, es tan básico en sus declaraciones, como si hubiera un negocio atrás de la COVIAR, como si alguno de los que somos directores cobráramos un peso por hacer el trabajo que estamos haciendo. Es 100% de honores, vos lo sabés, Miguel.
0: Sí, lo sé. Ahora, Fabián, a propósito del quid de la cuestión, o el nudo, digamos, que es el cobro o no cobro del aporte que sostiene la COVIAR y que se destina, o sea, debería destinar por ley a administrar o ejecutar el PEBI. ¿Ustedes estarían dispuestos a plantear como retruque todo esto una rediscusión de la forma de cobro, de la administración de los recursos, que es un viejo reclamo, que es con lo que le han señalado con el dedo desde hace varios años, desde que pegó el portazo una institución como Bodegas de Argentina, por ejemplo?
3: Por supuesto, no hay ningún problema, pero lo que no puede dejar de ser es obligatorio.
0: Uh-huh.
3: Podemos discutir lo que quieran, pero no hay forma de que sea voluntario, porque, uh-huh, el PEBI es para toda la vitivinicultura, es para los grandes, es para los medianos y es para los chicos.
0: Uh-huh. Uh-huh.
3: Es para toda la vitivinicultura, y lo que no se puede es que un sector pague y todos se beneficien en función de no haber puesto ningún aporte.
0: Uh-huh.
3: Por eso, de ahí nace el aporte obligatorio, y lo puso la misma industria en su conjunto, cuando estábamos todos juntos.
0: Mm, claro, exactamente.
3: Entonces, no se puede ejecutar un plan estratégico. A ver, nosotros tenemos 6 pilares fundamentales, Miguel.
0: Sí.
3: La promoción del vino en el mercado externo, en el mercado interno, acompañamiento de los productores primarios, de turismo, la sostenibilidad en sus tres ejes, social, económico y ambiental, uh-huh. y la información a través del Observatorio Vitivinícola.
0: Sí.
3: ¿Cómo haríamos para poder ejecutar eso sin los aportes? No hay ninguna posibilidad. Uh-huh. Entonces, de ahí es la necesidad de tener los aportes.
0: Bien.
3: Y que sean obligatorios, perdón, ¿no?
0: Claro, claro, claro, sí, estamos de acuerdo. Bueno, a ver, Fabián, y después de que ocurriera todo esto, ustedes llamaron a una reunión, o por lo menos se trascendió que iban a convocar una reunión urgente del directorio de Coviar, que involucra no solamente a las cámaras, sino también están sentadas las provincias productoras, y la nuestra en particular, de Mendoza, el ministro de Producción, Vargas Arizu, ya se anticipó a dar señales diciendo, yo estoy de acuerdo con lo que decidió la Nación. ¿Cómo se van a sentar? O sea, primero te pregunto, dos en una, ¿cuándo sería esta reunión? Y con qué vocación se van a sentar sabiendo que una de las partes, en este caso la provincia, ya dijo, sí, okay, vamos para adelante. O sea, se pone anticipadamente del lado de Sturzenegger. Ni más ni menos que Mendoza, ¿no? Que es la principal provincia vitivinícola del país.
3: Sí, tal cual. Uh-huh. Bueno, la reunión se produjo ayer. Uh-huh. Ayer tuvimos la reunión de directorio, estuvieron presentes muchísimos directores, tuvieron presentes varias provincias, uh-huh. Jujuy, La Rioja, Catamarca, la gente de Entre Ríos, la gente de Tucumán, y también estuvo la gente de San Juan. Uh-huh. En esa reunión era sine qua non necesariamente hacer esa reunión, porque todo lo que fuéramos o no hacer hacia adelante, uh-huh. debe estar aprobado por directorio. Uh-huh. En esa reunión ayer se aprobó que vamos a presentar un recurso de amparo.
0: Ah, bien. Uh-huh. Uh-huh. Bien. ¿Y a qué apunta el recurso de amparo? Se supone que como lo que el efecto que surte esa medida legal o esa figura legal es suspender suspender la aplicación de una resolución como esta, ¿no? Apunta
3: eso. Exactamente. Uh-huh. Esa es la obviamente que va con una cautelar, ¿no es cierto?
0: Claro, claro.
3: Obviamente que lo que vamos a presentar es el no frene, uh-huh. o dar de baja, uh-huh. la recaudación, como ha hecho o como dice la resolución, uh-huh. y todo lo que sigue después de eso, que es que se daba de baja también el PEBI, que uh-huh. tampoco pueden dar.

0: y todos los activos de Codiar pasan al INB. Y tampoco prevé, si así tomará la decisión el juez el día de mañana, qué va a pasar con el personal, quién va a pagar las indemnizaciones, quién va a cerrar todas las acciones que se están llevando adelante y que ya tienen facturación para y fecha de pago, digo, o sea, todas las obligaciones, no lo dice tampoco, ¿no?, la resolución.
1: No lo aclara. Y hasta, no es, hasta es contradictorio, porque, bueno, yo esa parte de la resolución no había reparado en eso, está bien que lo aclare, y hasta diríamos que es contradictorio, porque esta misma semana también al INB se le recortó el presupuesto entre un 2 y un 4%. Se sigue con la intención de achicarlo al INB, minimizarlo a llevarlo a su mínima expresión, y a la vez le quieren sumar activos de Coviar, digamos. Es un poco contradictorio también, si se quisiera ver por ese lado, ¿no?
0: Está bien, sumar los activos eventualmente, porque, pero primero hacete cargo de pagar toda la deuda, o dejá que por lo menos la paguemos. Hoy tenemos suspendido, digamos, la mayor parte de... Bueno, de hecho los ingresos ya están suspendidos, y los egresos tenemos que ver si los podemos hacer o no los podemos hacer, ¿no?
1: Está bien. Bueno, nos quedamos entonces con esto. El próximo paso se supone que... Formalmente este recurso de amparo con cautelar se va a presentar ante, me podés corregir si me equivoco, ante la Justicia Federal a partir de este lunes.
0: Sí, se va a presentar, no sé si va a ser el lunes, hay todo un tiempo y un proceso de preparación, ahora que son 15 días hábiles a partir del martes de la semana pasada, pero sí, por supuesto, antes de los 15 días va a estar presentado.
1: Antes de que se venza ese plazo. Bueno, Fabián, estaremos monitoreando la situación a ver cómo responde la justicia y sobre todo en qué termina todo esto. Ya sabemos que están planteadas las posiciones. Bueno, es clave lo que se decidió en la reunión de ayer y bueno, veremos. Queríamos repasar un poco lo que deja la semana y los próximos pasos, así que por lo pronto te agradecemos el tiempo, Fabián.
0: Bueno, muchísimas gracias y un saludo grande a tu audiencia.
1: Que estés muy bien, hasta pronto. Bueno, hasta luego. Escuchábamos a Fabián Ruggeri, presidente de la Coviar, Corporación Vitivinícola Argentina. Ya lo escuchaste, planteadas las posiciones, Gobierno Nacional de un lado, parte también con aval de la provincia, y por otro lado, la decisión que se tomó ayer con mayoría de votos a favor, podríamos decir, del resto de las provincias productoras y otras cámaras que integran Coviar, o sea, sector público y sector privado, respaldando la decisión de ir a la justicia para frenar esta resolución que quiere ponerle fin al cobro obligatorio de los aportes que hace la mayor parte del espectro de del sector vitivinícola, productores, bodegas en parte, no todas, porque ya sabemos que bodegas de Argentina, por ejemplo, Centro de Bodegueros y Viñateros del Este, se corrió de la participación, decía, para buscar que la justicia avale la suspensión de esta medida, es decir, vía amparo, recurso de amparo y cautelar, que, como lo decía el mismo presidente de la Coviar, Fabián Ruggeri, charlando con nosotros, se va a presentar en los próximos días. Así que, bueno, nuestro mundo del vino hoy pasó por este tema. Nos vamos a ir a una nueva pausa. Luchi, tenemos mensajes, ¿sí?
2: A ver,
1: acerca de la consigna del Hot Sale.
2: Sí, tenemos.
1: Yo tengo uno por acá y si vos querés, te dejo el otro. Acá nos dice Germán, dice, buen día, Miguel. Buen arranque este sábado post-ventarrón. Grande, dice, con mayúscula. Abrazo desde Maipú, lleno de tierra. Lleno de tierra, dice
2: Germán. Lleno de tierra.
1: Lleno de tierra. Así, bien, más mendocino no se consigue. Gracias, Germán. Bueno, gracias por escucharnos y por tu mensaje. Y también tenemos un mensaje acerca de la cocina, Luchi.
2: Sí, pero no se me abre el WhatsApp.
1: El WhatsApp, bueno. El Hot Sale en Argentina es una mentira, nos dice Elías de Dorrego. Solo crean una necesidad en los consumidores, la cual es ficticia. No hay nada más barato que lo que no se compra, más si no nos hace falta. Y consejo, compren al día siguiente del mentiroso Hot Sale, que ahí sí bajan los precios de todo lo que no vendieron, dice Elías. Bueno, durísimo Elías, pero nos encanta porque él siempre nos deja opiniones bien fundamentadas. Así que, así como Elías, te queremos leer y escuchar. ¿A dónde, Luchi?
2: Al WhatsApp 2616-516916 o por la línea pública al 462-3602. Recordemos que la consigna para hoy

0: es si vas a comprar en el hot sale y si realmente crees que estos eventos de comercio electrónico sirven y tienen rebajas reales o es simplemente
1: Sí, una engaña pichanga.
0: Una engaña pichanga.
1: Una engaña pichanga. Bueno, te seguimos leyendo, escuchando. Pausa, una más en Económetro y volvemos para hablar de nuestro pulso de los negocios, las novedades también que dejó la semana.
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0: Estás escuchando a Oasis, ¿sí? Que, bueno, cumplió, está celebrando, si se puede de alguna manera, los 30 años de un tema icónico también, que es Don't Look Back in Anger, ¿sí? En febrero del 96 se lanzó, y bueno, y en este tren, este juego que hemos propuesto en Económetro de repasar temas, ¿sí? De que cumplen 30 y 40 años, bueno, hoy Oasis.
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0: Ahí está con Oasis de fondo, Don't Look Back in Anger. Nos metemos en el pulso de los negocios de hoy, te lo anticipamos en la apertura del programa. Vamos a hablar de el auge de las automotrices chinas, ¿sí? Ya te hemos contado en el cronómetro el lanzamiento de la llegada a Mendoza de dos marcas que ya están ahí, cabeza a cabeza, peleando por conquistar el mercado provincial de vehículos híbridos y eléctricos, camionetas también, con toda la tecnología china, de lo último del mercado, lo más vanguardista. Y hoy nos vamos a ocupar de otro segmento que tiene que ver con el sector automotriz, pero en este caso de vehículos comerciales, porque esta semana llegó otra marca que puso un pie aquí en nuestra provincia con concesionario propio, y te vas a familiarizar con esa marca, la vas a escuchar cada vez más seguido. Es Dongfeng, ¿sí? Es la número uno en ese segmento del negocio, en el de vehículos comerciales. Cuando hablamos de vehículos comerciales, Luchi, estamos hablando de furgones, de camionetas chicas, camionetas más grandes, 4x4.
2: Vans
0: para transporte de pasajeros, camiones medianos y camiones pesados, ¿sí? Bueno, toda una gama de productos. Imagínate que son 16 los que ingresan al mercado. Nosotros hablamos con, por un lado, con el dueño del concesionario local, ¿sí? Mendocino él, y por otro lado, con el gerente de ventas de la marca china. Vas a escuchar primero a Gastón Menéndez hablando acerca de lo que implica la apertura del concesionario.
3: Mira, te voy a contar un poquito cómo iniciamos nosotros. Nosotros, el grupo económico, por allá por el 2018, fuimos los primeros que llegamos a Mendoza con marcas chinas. Ya estábamos convencidos que el futuro del transporte era chino, porque habíamos andado por el mundo, veníamos viendo esa revolución china. En esa época nadie confiaba, nadie creía, todos dudaban. Después, con el pasar del tiempo, pasamos muchos momentos malos, momentos duros de la industria, momentos duros del gobierno, y durante 2018-2019 seguimos avanzando. Ahí nos llamaron otras marcas, que sabíamos trabajar las marcas chinas, y fuimos adquiriendo otras marcas. Con esas marcas nos logramos posicionar número uno en la Argentina, de Mendoza para Argentina. Número uno en el año 2021, 2022, 2023, 2024 y 2025. Logramos, o sea, récord de ventas, fuimos número uno en ventas, ventas a grandes flotas, a grandes entidades. Luego de eso, allá por el año pasado, nos invita la gente de Dongfeng, nos invita a un viaje a México, en el cual me voy yo a México. Y bueno, me invitan a ser concesionario por la performance que teníamos, ¿no? Siempre respondiendo, haciendo foco en el cliente, respondiendo a todos los problemas que tienen los clientes, ¿viste? Porque todas las marcas tienen problemas, pero fue un largo camino recorrido, un duro camino, y que lo supimos llevar. Hoy día las marcas chinas son tendencia, entonces nos dio la razón que no nos equivocamos en ese tiempo, porque hoy día todos los grupos económicos se pelean por marcas chinas.
0: Bueno, estás escuchando a Gastón Menéndez, el propietario de Asia Trax. Es el concesionario, nuevo concesionario, lleva dos días inaugurado allí en pleno carril Rodríguez Peña, zona industrial, donde desembarca la marca china de vehículos comerciales Dongfeng. Bueno, le preguntamos a propósito de esto a Menéndez acerca de las características de los productos, qué tan competitivos son y si esto es la apertura formal o la introducción formal en el segmento, en la pelea por los vehículos comerciales o utilitarios. Y esto nos decía.
3: El juego ya lo teníamos abierto, nosotros nos especializamos en vehículos comerciales, el grupo, una división dentro del grupo que luego, o sea, el mismo grupo económico se dividió, en el cual uno está mi hermano con otra marca y yo estoy con Donfem. Los productos son similares, son distintas componentes, pero los productos son similares. El line-up de productos es muy amplio, tenemos desde camiones ultralivianos para la ciudad hasta camiones pesado a larga distancia, camiones de 300 caballos para larga distancia. Nuestro producto tiene mucha tecnología y tiene muchas prestaciones, tiene componentes muy conocidos como son motores Nissan, motores Cummins, tiene un motor Kanchai que es el mejor motor del mundo hoy día, un motor chino, catalogado como uno de los mejores del mundo, y son productos muy competitivos en precio hoy día, que realmente vale la pena comparar con otras marcas hoy día, ¿no? Más con esta tendencia, esta ola china que hay, que la verdad que nos ayuda. Allá hay $10,000 de diferencia, 10.000, $15,000 de diferencia en algunas unidades, 5.000 en otras. O sea, es un producto muy competitivo para el cliente y para ayudar a las grandes empresas, a las medianas y a las pequeñas empresas.
0: Bueno, estás escuchando a Gastón Menéndez de la concesionaria Asia Trax. Le preguntamos sobre algo que va de suyo, o por lo menos hasta ahora, cada vez que uno piensa, está en el inconsciente colectivo, por lo menos en Mendoza, hasta ahora lo que venía de China generaba cierta desconfianza, pero en el caso de las automotrices hay una apuesta fuerte a combatir eso, a terminar con esa creencia, sobre todo de la mano de lo que tiene para ofrecer en servicio postventa y en garantía. Y de eso habla también Menéndez.
3: Servicio postventa acá en el Carril Rodríguez Peña, donde está el concesionario, un postventa integral, en el cual brindamos todas las soluciones. Ya tenemos más de 100 vehículos vendidos en la calle, así que a los clientes que confiaron antes de haber abierto el concesionario, es buenísimo para nosotros. Así tenemos 5 años de garantía o 100 o 200.000 kilómetros. Así que los chinos están muy focalizados en nuestro mercado, así que nosotros somos parte de esta revolución china.
0: Somos parte de la revolución china y China o los chinos están focalizados en el mercado, decía Menéndez. Bueno, con el ventarrón de fondo, todavía no era el ventarrón fuerte de ayer, pero se colaba. Bueno, me parece que era un día fresco, ya veníamos del Sonda, estaba todo muy revuelto en el ambiente, pero pudimos charlar con él. Y finalmente le preguntábamos acerca del objetivo comercial, ¿no? Bueno, ¿a qué apuntan lograr y cómo están arrancando la expectativa de ventas en el mercado mendocino? Y le pone números de esta manera.
3: Tenemos un objetivo de participación de mercado este año alrededor de un 10% de la marca, tener el 10% del mercado de la marca, ¿no? Así que creemos que vamos por ese objetivo. Ya tenemos más de 100 vehículos patentados, así que tenemos que cerrar el 2026 con 200 vehículos, si Dios quiere. Y sí, ahora con una locación propia y todo, se hace una diferencia grande, porque aparte es un concesionario, yo creo que es uno de los mejores concesionarios chinos de Argentina.
0: Bueno, buen arranque, ¿no? 100 vehículos, digamos, teniendo en cuenta la oferta, la diversidad de productos, Luchi, 16 vehículos distintos, de distintos porte, características, y aspiran a terminar el año con 200 vehículos vendidos ya de puestos en la calle aquí en Mendoza. Aquí apuntan a pymes, a los municipios. De hecho, en la inauguración había gente del municipio de Maipú, de San Martín, bueno, todo un público muy diverso a venderle productos que tienen distintas características, porque más allá de la tecnología, de la funcionalidad, las prestaciones, la capacidad de carga, por ejemplo, nos daban un caso o un ejemplo de una camioneta, una de las pickups que tiene la marca, tiene una capacidad de carga que es hasta el triple de una camioneta de la competencia común, digamos, si hasta 3 toneladas, que es inusual en el mercado. Sin hablar de la diferencia de precios, como decía Menéndez, ¿no? Hay entre 5.000 y $10,000 de diferencia comparado con productos similares de otras marcas, más allá de que ellos tienen acuerdos con marcas internacionales a nivel mundial para la motorización. Él mencionaba Nissan, Renault, hay acuerdos también con el grupo Peugeot y Citroën. De esto habla también Carlos Lupi, gerente de ventas de Dongfeng. Con él charlamos y le preguntábamos acerca de justamente los productos chinos ayer y hoy. ¿Y por qué Mendoza? Vamos en el audio número 2, Marce. El audio número 2 de Carlos Lupi, allí habla de la elección por la provincia de Mendoza.
2: Mendoza es sin duda una de las principales polos económicos del país, y no podemos estar fuera de esto. Todo es el centro de la actividad cerca de la cordillera y Cuyo, entonces es un polo no solamente de población, sino de actividad económica, industrial, vitivinícola, también agrícola, expansión futura posiblemente con todo lo que es minería. Entonces, transporte internacional, obviamente acá hay mucha logística de cruce a Chile o de ida vuelta a Buenos Aires, corredor transoceánico futuro también. Entonces creemos que es un polo estratégico donde teníamos que estar presentes. Ya hace varios meses que estamos comercializando, primeramente fue con un local provisorio y gracias a Dios hoy estamos inaugurando este concesionario integral que nosotros le llamamos, que no es solamente showroom, sino es postventa, es venta, es financiación, es
0: Bueno, ahí está hablando Carlos Lupi, recién escuchabas al dueño de la concesionaria, Gastón Menéndez, y en este caso el gerente de ventas de la marca china Dongfeng. De eso se trata nuestro pulso en los negocios de hoy. Llega a Mendoza, ya llegó formalmente la marca número uno de China para el mundo, en pleno plan de expansión con Mendoza en la mira. Me refiero al segmento de los vehículos comerciales. Y bueno, y a propósito de vehículos, le preguntábamos a Lupi acerca de la gama de productos que van desde fans hasta furgones, pasando por camionetas y camiones, como te lo decíamos. Él habla de las prestaciones, de la motorización, de la capacidad de carga, como para explicar por qué la diversidad de la apuesta, digamos, por qué tan una oferta tan amplia con la que debutan en el mercado mendocino.
2: Es tratar de ofrecerle la mayor variedad a las actividades comerciales de la región. Eso no quita que en el futuro vayamos agregando nuevas motorizaciones, opciones con GNC, por ejemplo, o vehículos pesados, ultrapesados, pero creemos que con este portfolio inicial puede cubrir muchas de las necesidades, desde transporte de carga, desde transporte de pasajeros, actividad turística con pasajeros, con aeropuertos, por ejemplo, o transporte escolar. Creemos que todo lo que es transporte de pasajeros con vans o minivans es un segmento que tiene mucho para crecer, está poco explorado, hubo históricamente poca oferta, y hay una demanda contenida. Entonces creemos que ahora el producto, el cliente va a poder encontrar en los que son vans, tanto de carga como de pasajero, un producto adecuado a sus necesidades. Y después los que son vehículos utilitarios o camiones, que van desde los ultra livianos a los medianos y después a los pesados, es un abanico muy amplio en capacidad de carga, motorización, potencia, si es naftero, si es diésel. Entonces la verdad que hay, dependiendo la actividad, lo que nosotros siempre tratamos es de ser consultor con el cliente, de investigar, de entender para qué lo necesita y ahí ofrecerle la mejor herramienta para su tipo de trabajo. A veces puede ser un mini camión naftero, porque va a ser una actividad urbana, entonces es un camión económico, muy fácil de reparar, que puede ser reparado en cualquier taller, más allá del servicio técnico, con un muy buen valor de reventa, multipropósito. Después, si necesita algo específico, también tenemos camiones que se pueden adaptar a esas aplicaciones, como una hidrogrúa, como un taller mecánico, como un furgón para cargas refrigeradas.
0: Bueno, y hablando el gerente de ventas de la marca de toda la apuesta, ¿no? ¿Qué tipo de público buscan captar en función de las prestaciones que tiene cada uno de los vehículos de las líneas de Dongfeng? Bueno, lo interesante acá es que también llegan con ofreciendo opciones de financiamiento, no solamente crédito propio, crédito bancario, sino también el leasing, ¿sí? El alquiler con opción a compra, que es novedoso, digamos, y viene de la mano de la marca. Interesante lo que decía acerca de la motorización, porque estamos acostumbrados ya, desde al menos del año pasado, a lanzamientos de vehículos híbridos o eléctricos. En el caso de los camiones, camionetas, vans y furgones, vuelven a la, no se apartan de la combustión tradicional, es decir, de nafta o gasoil. Bueno, y están analizando incorporar el GNC. Finalmente, le preguntábamos a Lupi, el gerente de ventas de Carlos Lupi, el gerente de ventas de Dongfeng, bueno, ¿cuál es el share actual? Y además del share, él habla de la importancia de los acuerdos que tienen con las principales marcas del mercado, porque la sinergia es la base también del plan comercial de esta marca china.
2: China, que es donde más afianzado está, es una de las yo diría que la principal fabricante o marca de vehículos comerciales de China, y eso lo hace casi hoy en día junto con sus acuerdos comerciales con Volvo, con Cummins, con Renault, con Nissan, en vehículos de pasajeros con Peugeot, con Nissan, etcétera, la hacen en una de las mayores asociaciones o empresas del mundo. Recientemente se ha asociado con Stellantis para muchos proyectos. Recientemente en el Salón de Beijing fueron y presentaron modelos en conjunto con Stellantis. Entonces te está hablando realmente de un monstruo chino que no solo tiene una capacidad productiva, tecnológica, sino una capacidad de expandirse y trabajar muy bien en todos los segmentos. Gracias a Dios estamos comenzando en Argentina a partir de los últimos 6 meses. Venimos con muy buen crecimiento y todavía estamos en esa etapa de crecimiento, no llegamos a nuestro techo. Creemos que con una red que se va afianzando día a día, mes a mes, vamos a llegar a ser, o nuestra finalidad en los próximos 1 o 2 años, ser la primera marca china en vehículos comerciales en Argentina. Obviamente hay marcas tradicionales con más de 50 años, algunas europeas que están en Argentina, que son referentes, que también son un horizonte nuestro o un target, ¿no? Pero creemos que nuestro primer escalón va a ser la principal marca china de vehículos comerciales en el país en los próximos 1 o 2 años.
0: Bueno, este es el objetivo planteado de esta nueva marca de vehículos comerciales, la número 1 de China, Dongfeng, que ya llegó a Mendoza. Y así cerramos nuestro pulso de los negocios de hoy. Nos vamos a ir a una pausa con un mensaje más de los oyentes enganchados con la consigna de hoy, que tiene que ver con el hot sale y este auge del comercio electrónico. ¿Cómo te comportás vos? ¿Les ponés fichas o no? Bueno, en este caso nos escribe Darío, dice: buen día, Miguel y Luciana, con respecto a la consigna, nunca creí en el hot sale, fue siempre una mentira, pero ahora veo que sí tiene mejores precios. Por ejemplo, busqué una cascada para piscina y está en 500.000 pesos aproximadamente. Mientras que día atrás hubo alguno que la pagó 3.500. Saludos, muy buen fin de semana. Buenísimo, Darío, buenísimo. La verdad que buenísimo. Nos sacaste una sonrisa a todos. Gracias, Darío, por escucharnos, por la humorada, la ironía, a propósito de uno de los temas que marcó agenda esta semana. Pausa, entonces, Marce, y volvemos para hablar del acuerdo Mercosur-Unión Europea. ¿Cómo nos impacta a nosotros esto que dejemos de pagar aranceles? ¿Qué productos pueden llegar a entrar? Y después sí nos metemos en el hot sale. Nos queda muchísimo más. Económetro hasta las 10:30. Vamos, ya volvemos.
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0: Bueno, siguen llegando mensajes en el cuarto bloque, penúltimo bloque de nuestro programa. 10:02 marca el reloj. En este caso nos dice Aldo, también desde Maipú, dice: buen día, Miguel, excelente programa. Gracias, Aldo. El hot sale es una mentira. Te aumentan el 50% la semana anterior y luego bajan el 40%. Ahí le pone números, Aldo, a la perspectiva, que es un signo de cada evento de comercio electrónico. Te diría que también recuerdo que de haber analizado un Cyber Monday o cualquiera de los otros, son tres fechas principales a nivel anual, y está esa creencia de que hay un subidón la semana previa y después algún retoque. Así que el consejo de siempre es: si ya tenés decidido comprar algo o vas a buscar algún descuento, alguna oferta en promo, bueno, fíjate los precios, chequealos ahora, este fin de semana, antes de que comience el evento, que dicho sea de paso es tema con el que vamos a cerrar nuestro programa de hoy.
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0: Bueno, arrancó el acuerdo de libre comercio entre Mercosur y Unión Europea. Después de muchas negociaciones, formalmente entró en vigencia esta semana. A ver, dato anecdótico para que vos te des una idea. Algunos sectores están esperando, porque hablamos de que los productos de que le exportamos como país al mundo, y particularmente desde Mendoza, van a empezar algunos de ellos a dejar de pagar aranceles para entrar a cualquier país de la Unión Europea, ¿sí? Eso es de manera simple la explicación inicial que podemos dar. Hay otros que entran en una canasta de desgravación, que es una quita gradual de acá a 5 u 8 años, incluso algunos un poco más. Un dato es que el primer embarque que ya salió sabiendo que va a entrar a la Unión Europea sin pagar aranceles, tiene que ver con una exportación de miel, ¿sí? 22 toneladas de miel que salieron de Entre Ríos. Hasta ahora pagaban 17,5% de arancel sobre el precio de importación. La información dice que ya estando embarcado el contenedor, bueno, la empresa exportadora se enteró que había asumido que no le alcanzaba el beneficio, pero se enteró, para regocijo propio, que iba a entrar finalmente ese embarque, el primero en dejar de pagar aranceles desde Argentina a la Unión Europea. Pero vamos a analizar los alcances y sobre todo el impacto para nuestras exportaciones en Mendoza con Mario Bustos Carra, que es el gerente general de la Cámara de Comercio Exterior de Cuyo. Mario está del otro lado del teléfono, nos atiende amablemente, recién llegado desde Buenos Aires, así que le damos la bienvenida a Económetro. ¿Qué tal, Mario? Buen día.
2: Buen día, Miguel. ¿Cómo están ustedes?
0: Muy bien, muy bien. Gracias por atendernos, Mario.
2: No, al contrario.
0: Bueno, a ver, acá yo haciendo un punteo, porque me tocó hacer algo también para Diario 1, repasando cómo había arrancado la entrada en vigencia del acuerdo. Sabemos que en Mendoza los que inician, los que estrenaron el acuerdo con Mercosur, Unión Europea, pagando cero aranceles de entrada, es el aceite de oliva, por ejemplo, y las nueces peladas, uno de los poquitos productos. El resto va a tener que esperar o va a tener quitas graduales de los aranceles. ¿Es así, Mario? Si querés, lo repasamos, sí, con vos.
2: Sí, sí, es así. Uh-huh. Con respecto al tema de la miel, uh-huh, fue una cosa que tomó mucha trascendencia, uh-huh, pero, a ver, sirve también para explicar algunas metodologías que es necesario que la gente interprete.
0: A ver.
2: Este es un acuerdo interino, por lo tanto está sufriendo modificaciones. Y una de las cosas que nosotros hemos estado viendo, uh-huh, en Buenos Aires justamente, sí, es que muchos productos que ya se encontraban embarcados, tanto, sí, de Europa para América como para el Mercosur, como el Mercosur para Europa,
0: sí,
2: pueden llegar a estar alcanzados siempre y cuando cumplan determinados requisitos, sobre todo requisitos más firmes en la Unión Europea y de acuerdo a distintos criterios de la aduana.
0: Uh-huh, uh-huh.
2: Entonces, hay muchas cosas que todavía faltan definir o tener claras porque se aplican criterios.
0: Uh-huh.
2: Y el criterio también a veces puede ser parcial. Y en ese orden también nosotros, la Cámara de Comercio Exterior de Cuyo, ha atendido por lo menos medio centenar de exportaciones esta semana con destino a la Unión Europea, lo cual da una pauta que, bueno, se mantiene un nivel interesante de exportaciones y que puede ser útil para algunos sectores. Uh-huh. Concretamente, lo que vos preguntas es cierto. A ver, hay toda una serie de negociaciones. Algunos se han negociado con cupos, caso el ajo, caso el vino. Uh-huh. Otros se han negociado con baja de aranceles y otros sí, como en el caso del aceite de oliva, que yo, en la entrevista que me hiciste para el diario Uno, dije que era uno de los más privilegiados y algunos decían que era privilegiado en cuanto a precios y no es privilegiado en cuanto a temporalidad.
0: Claro, porque arranca con cero ahora.
2: Claro, porque esa es la ventaja. Uh-huh. El aceite de oliva argentino que ingresa a la Unión Europea ingresa con 0% de arancel a partir de ahora, desde uh-huh. el 1 de mayo, que es el año cero.
0: Sí.
2: Del 1 de mayo al 31 de diciembre de este año es el año cero, a partir del 1 de enero del 2027 del año 1. Uh-huh. Mientras que el aceite de oliva europeo entra, tiene 15 años para llegar a 0%, entonces entra con mucho más caro.
0: Bien.
2: En el otro sector de la olivicultura, en la aceituna, tiene 7 años de desgravar, pero en ese caso la desgravación es recíproca. Se va, desgrava el 12,8% creo que tiene para entrar a Europa, uh-huh. y el 12% que tiene para entrar para acá son de grabaciones paralelas a 7 años.
0: Estamos viendo el caso del ajo, perdón Mario, también, a propósito de ahí, sí. Dejamos un segundo la gradualidad de los aranceles y vemos la modalidad de cupos. El ajo es bien representativo porque arranca ahora, estábamos repasando, arranca ahora con 1.700 toneladas de ajo que salen, que es el cupo otorgado para este año cero, digamos, pero la idea es avanzar y llegar a los 8 años, llegar en 8 años a un cupo de 25.000 toneladas. Corregime si me equivoco ahí.
2: Creo que son 15.000.
0: 15.000, bien, 15.000.
2: Uh-huh. Ahí está. Pero creo que son 15.000 y este año cero
0: sí.
2: tiene en los aranceles que paga, tiene un 30% de beneficio.
0: De beneficio, ahí está, ajá. claro, está bien, de acuerdo. Mario, ¿por qué decías que es un acuerdo interino? ¿Por qué todavía está sujeto a modificaciones?
2: Porque la Unión Europea tiene una presentación de algunos países judiciales.
0: Uh-huh, uh-huh.
2: Entonces, si bien tiene plena vigencia para los estados firmantes, uh-huh. el único de los grupos, que es el Mercosur, es el que está aprobado por todos sus parlamentos, mientras que en Europa falta todavía dar esos pasos formales. Pero la aplicación es para todos. Esto es así.
0: Bien,
2: entonces,
0: bien.
2: Pero, a ver, hay toda una serie de detalles. El otro día estaba en una reunión entre ellos. Miren, yo tengo muchísimas dudas con respecto a este tratado de mesa. Bienvenido al club. Claro.
0: Claro.
2: ¿Por qué? Porque hay que, a ver, por eso yo lo que siempre digo es ser precavido, tener en cuenta que estas son cosas que se pueden ir modificando, que hay que consultar, que hay que preguntar, y que hay cosas que todavía el gobierno no las pone oficialmente a disposición de los usuarios, porque son cosas que se están viendo en este momento, son demás, o sea, por ahí estamos pidiendo respuestas que recién se están elaborando. Tengamos en cuenta, las negociaciones sobre esto se cerró en el 2019,
0: sí.
2: Hace 7 años.
0: Sí.
2: Entonces hay cosas que se han modificado, otras que se están modificando, y hay temas, yo por ejemplo, yo mismo tenía el convencimiento, y lo tenía porque me tocó la negociación,
0: sí.
2: que la aceituna de mesa había quedado también igual que el aceite de oliva, pero a 7 años, pero arrancando el 0% para nosotros. Y después eso se modificó, y quedó entonces también como lo dije anteriormente. Entonces, por eso hay que ser precavido, hay que ser cuidadoso con lo que se dice, porque a veces se malinterpretan o se interpreta erróneamente.
0: Mario,
2: hay que consultar. Sí.
0: Sí, nos quedan un par de preguntas. Una es, a propósito, hacia el estilo de la miel. Nos decías, bueno, ha recibido al menos 50 consultas o medio centenar de consultas de exportadores acerca de la aplicabilidad del acuerdo, que si pago, que si no pago, que en qué condiciones embarco o no embarco. Así como la miel, ¿han tenido registro en la Cámara de que esta semana, al cabo de esta semana, hayan salido algún contenedor o varios contenedores de productos mendocinos, ya sabiendo que ya van a embarcar y van a llegar a Europa con cero arancel?
2: Me expresé mal. Esos 50 trámites que dijo fueron exportaciones, sí, que nosotros le hemos certificado dentro del nuevo régimen de origen Mercosur, Unión Europea. Ajá. Son exportaciones que se han hecho a Europa.
0: Sí, sí, sí.
2: Nosotros, por nuestro intermedio, a lo mejor se puede haber hecho por otras provincias, productos mendocinos, y no tenemos conocimiento. Pero nosotros sí somos... estamos bastante activos. No te olvides que nosotros le damos la certificación de origen a los productos argentinos, en todo el país, a nivel nacional.
0: Bien.
2: Entonces, bueno, es una cantidad para... a ver, a lo mejor uno dice, bueno, es poco, no. Dentro de todas las dudas que se han tenido, que haya salido esa cantidad por nuestro intermedio, y vuelvo a repetir, hay que considerar las que pueden haber salido por Buenos Aires o por otras jurisdicciones que nosotros no conocemos. Entonces, eso significa que está bien. Y que, bueno, como en todas las cosas, hay que ir ajustándose. Y esto no es por decirlo políticamente correcto, esto es porque es cierto, porque son situaciones nuevas. Yo me acuerdo cuando fue la implementación, la puesta en práctica del Tratado Mercosur, lo que fue la integración del Mercosur, eso demuestra que tengo mis años en el tema. Y también fueron los primeros momentos, fueron bastante confusos, pues son cosas nuevas. Entonces, ante eso hay que ser cuidadoso y bueno, pensar que va necesariamente, es necesario que esto funcione positivamente.
0: ¿Estos 50 exportaciones de qué producto se trata, Mario?
2: Por lo que yo tengo entendido, nueces, creo que algo de miel, vinos, productos netamente locales.
0: O sea que al menos nueces y miel de esos envíos ya les podría tocar ya estrenar el beneficio, como pasó con el embarque de miel en la entrerriana.
2: Exactamente, el vino también.
0: El vino también. Claro, sí, pero vino con desgravación, digamos. Vino no arranca con arancel cero ya.
2: Bueno, esa es la cosa. El vino tiene todo un proceso que no tengo presente acá, pero también tiene un proceso de adaptación que creo que son 4 años, en donde en esos 4 años se va a ir se va a ir afincando, pero quiero decir, está dentro de las categorías y dentro del arranque que tiene con respecto a la negociación del tratado.
0: Claro, está bien, de acuerdo. Mario, bueno, nos va a quedar para otra charla hablar de los productos que van a empezar a llegar desde Europa, pero lamentablemente nos quedamos muy corto de tiempo. Va a ser parte de otra charla, porque esto recién empieza, queríamos repasar cómo había arrancado esta primera semana. Así que, por lo pronto, muchas gracias, Mario, y buen fin de semana.
2: Gracias, igualmente, gracias por convocarme. Un abrazo para todos.
0: Que esté muy bien, hasta pronto. Bueno, con Mario Bustos Carra, gerente general de la Cámara de Comercio Exterior de Cuyo, nos vamos a ir a una pausa, Marce. Sí, vamos a escuchar un tema para relajarnos un poco y dar vuelta a la página. Cambiamos porque nos metemos en el último bloque de nuestro programa de hoy para hablar, sí, del hot sale en Cuidando el Bolsillo, lo que tenés que saber, bueno, consejos, todo lo que se trae de esta nueva edición de hot sale que ha sido consigna de nuestro económetro de hoy.

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0: Todo lo que tenés que saber de este Hot Sale, que está a horas de empezar. Ahora sí, el día lunes empieza una nueva edición del Hot Sale, una de las tres grandes fechas del comercio electrónico, con descuentos en un montón de rubros. Más de 800 marcas, decíamos, Luchi, ¿no? Más de 800 marcas participan este año y para eso vamos a charlar con Gerardo Biondolillo, que es referente en Cuyo de la Cámara Argentina de Comercio Electrónico. ¿Cómo estás, Gerardo? Bienvenido a Cronómetro.
3: Bueno, muchas gracias. ¿Qué tal, Miguel?
0: Muy bien, muy bien. Acá estamos, Mario, dispuestos a charlar con vos. Primero, para que nos cuentes, bueno, primero, vendele el Hot Sale a la gente, digamos, ¿con qué se va a encontrar de arranque?
3: Bueno, como bien dijiste, 11, 12 y 13, es decir, este lunes desde las 12 de la noche, digamos, desde las 12 del domingo hasta el miércoles, está este Hot Sale, donde la gente va a poder encontrar, digamos, bueno, algo que ya conoce, que ya, digamos, lo tiene acostumbrado, encontrar buenas oportunidades, buenas ofertas, como para poder comprar eso que está necesitando, eso que está buscando. Uh-huh. Este año, digamos, a diferencia de otros años, creemos que vemos que las marcas participantes se están esforzando mucho en tratar de captar la atención del público, en tratar de aumentar sus ventas, con lo cual realmente tenemos mucha expectativa de que hayan buenas ofertas, tanto en descuento como en financiación, como para que la gente pueda aprovechar y comprar eso que está necesitando.
0: Uh-huh, uh-huh. Bueno, a ver, a propósito de descuentos, veo que ya se anticipan ofertas bombas, que lo hemos visto en otras ediciones, momentos de descuentos para aprovechar, descuentos diferenciales. Hay porcentajes de rebajas distintos. Y también te pregunto, Gerardo, ¿hay un bonus track por ahí, si se quiere, por llamarlo de alguna manera, si la gente elige pagar sus compras, cancelar sus compras en un pago?
3: Sí, sí. Normalmente, digamos, cada marca opta por distintas estrategias, digamos, a la hora de captar la atención del público. Uh-huh. Hay algunas marcas que optan por ofrecer mayor financiación, es decir, más cuotas, y hay también otras marcas que están optando por dar un mayor descuento por ahí con menor cantidad de cuotas.
0: Claro.
3: Como para recordarle a la gente, el requisito para participar,
0: sí,
3: es que al menos hagan un 5% de descuento y 3 cuotas adicionales a las que tengan siempre. Uh-huh. O 10% de descuento mínimo en un pago para poder participar, con lo cual te diría que ese es el mínimo que la gente va a encontrar, y de ahí para arriba, como te digo, esperamos que haya muy buenas propuestas.
0: Claro, claro, claro.
1: Gerardo, ¿qué tal? Te hago una consulta. ¿La CASE lleva algún tipo de control de que no se suban los precios a último momento para después justamente aplicar este tipo de descuentos?
3: Sí, sí, nosotros llevamos una auditoría muy estricta con esto, en conjunto con la Facultad de Sociología de la Universidad de Buenos Aires, que está auditando en tiempo real las ofertas, y si llegáramos a encontrar alguna publicidad engañosa, algo que se subió precio, se despublica el producto hasta que esto se arregla. Uh-huh. Sabemos que lo importante de esto es cuidar al consumidor y que tenga ofertas reales, con lo cual realmente nos esmeramos mucho para que eso sea así.
1: Gracias.
3: Pero también te digo que, a ver, esto hace algunos años por ahí se veía, yo te diría que hoy, la verdad, por suerte, es una práctica que las marcas han se han dado cuenta que realmente les juega muy en contra. Hoy el principal auditor es el consumidor. Hoy es muy fácil para la gente, viste, sacar prints de pantalla, guardar. La gente claro. espera los eventos, está viendo los productos días antes, como para ver cuánto valen. Uh-huh. Con lo cual, si alguna marca tiene alguna, digamos, algún comportamiento deshonesto, realmente hoy lo escrachan muchísimo en las redes y se dan cuenta que el costo de la reputación es muy alto. Con lo cual, por suerte, si bien nunca aflojamos nuestros controles, la verdad que creo que es una práctica que, por suerte, se está erradicando.
0: Y una duda de mucha gente, Gerardo, estamos hablando con Gerardo Biondolillo de la Cámara de Argentina de Comercio Electrónico. La duda de muchos, porque lo vemos fuera de las fechas de los eventos de comercio electrónico como el Hot Sale en este caso, ¿cuotas fijas o cuotas sin interés? Porque claramente no son lo mismo. A veces vemos que se ofrecen en grandes promociones ampulosamente cuotas sin interés, cuando en realidad son cuotas fijas, pero tienen un costo financiero importante.
3: Claro, tal cual. Bueno, como te digo, cada marca por ahí es la que maneja su estrategia a la hora de ofrecer descuentos y ofrecer beneficios. Los que ofrecen por ahí cuotas fijas son los que, digamos, por ahí ajustan más los precios y hacen mayor descuento. Pero yo creo que en este evento vamos a ver una gran cantidad de cuotas sin interés uh-huh. y de planes largos que hace tiempo que por ahí no se veían. Uh-huh. Creo que en este evento van a reaparecer por lo que un poco estamos viendo de lo que están preparando las marcas.
0: Uh-huh. Bien. Hay marcas, a propósito de marca, Gerardo, hay algunas que ya se han anticipado con su propio mailing y están planteando que se van a poder comprar las compras o pagar las compras con hasta dos tarjetas si el límite no alcanza. ¿Esto va a ser general o es parte de la estrategia de cada empresa?
3: Eso es parte de cada empresa, uh-huh. ahí como para recordarle un poco a la gente cómo es la dinámica del evento.
0: Sí.
3: Se meten a la página hotsale.com.ar, a la página del evento, uh-huh. ahí van a encontrar, por un lado, más de 15.000 ofertas ya en la página, uh-huh. y después, por otro lado, van a encontrar los logos de las marcas participantes, distribuidos por categoría, como para que puedan encontrarlo fácilmente, y de ahí, una vez que hacen clic, ya sea en un logo o en un producto, van a la página de la marca a completar la compra.
0: Ahí va.
3: O sea que la compra uh-huh. se hace en la página de la marca.
0: Bien.
3: Y ahí es donde cada marca, dependiendo su propuesta, a veces tienen forma de pago con dos tarjetas, a veces no, digamos, esto cada una lo maneja, pero sí es algo que muchas marcas están, ofreciendo, porque bueno, sobre todo en los productos que son por ahí más onerosos, más, digamos, no sé, un electrodoméstico grande, algo de tecnología que es, digamos, de un alto valor, bueno, sabemos que los límites de las tarjetas a veces no alcanzan para una compra tan grande.
0: Claro, claro, exactamente. Viendo algunos anticipos de algunas marcas, te menciono la de un teléfono, una multinacional de teléfonos, de smartphone muy conocida, que empieza con Sam y termina con Ung, que ya está ofreciendo plan canje para este Hot Sale. ¿También es parte de iniciativas particulares o la gente se va a poder encontrar la posibilidad de recambio en determinados productos, determinados rubros?
3: Sí, también es una iniciativa, digamos, de cada marca. Entiendo que no va a ser el único que está ofreciendo ese tipo de, digamos, de beneficios, pero como te digo, hoy las marcas, la verdad que están, digamos, esperando mucho el evento y hace mucho tiempo que lo vienen trabajando como para dar una propuesta bien nutrida a la gente y poder captar la atención, así que creo que va a ser un evento donde va a haber muy buenas oportunidades para que la gente aproveche.
0: Bien, bien. En principio la fecha, entonces, lo recordamos, Hot Sale, desde las 0 de este lunes hasta el miércoles, o sea, entre el miércoles 11 y el lunes 11 y el miércoles 13, está la posibilidad, suponemos, como ha pasado otros años, que se extienda, que sea Hot Week, ¿no?
3: Sí, en esto te cuento un poco cómo es, siempre, digamos, es igual. Las las empresas participantes están obligadas a mantener las ofertas de lunes a miércoles, que es, digamos, la duración oficial del evento, y después la Hot Week es optativa para que las marcas que quieran mantener su propuesta la pueden mantener, pero siempre lo que recomendamos a la gente es que si hay algo particular que estás buscando, que querés comprar, que no esperes demasiado porque, bueno, puede que la oferta después ya no esté disponible. Claro, del lunes a miércoles, la verdad es que es en el momento donde es más importante aprovechar porque van a estar todos los productos disponibles.
0: Bien, de acuerdo, perfecto. Bueno, Gerardo, éxitos, muchas gracias. Queríamos sacarnos algunas dudas y sacárselas a la gente. Así que, bueno, estaremos en contacto. Seguramente

0: Hágate la duda, vos que no tenés mucha confianza, y para vos que ya estabas entusiasmado, tal vez tarjeta o billetera virtual en mano, bueno, preguntas que quizás en este momento te estés haciendo. Llegamos al final, 10:30 en punto. Luchi, gracias por venir, ¿eh?
1: Gracias a vos, Miguel, y gracias a toda la audiencia por escucharnos.
0: Un placer compartir el programa Los Mates y hoy con Churro. Bueno,
1: hoy ha sido espectacular.
0: Un bonus, terrible. Espectacular. Gracias, Marce Escudero. Gracias a vos que estás del otro lado por escucharnos, acompañarnos, dejarnos tu mensaje, tus opiniones. Que pases un excelente fin de semana. Hasta acá llegó Económetro por el día de la fecha. Nos encontramos el sábado que viene, como siempre, a partir de las 8:30. Que estés muy bien. Chao.

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0: buenos días para todos. Programa número 367 de Economía para Todo Público. Son las 10:33 de la mañana y les agradecemos a nuestros oyentes, los que están del otro lado, por escucharnos. Hoy la voz femenina no va a estar presente por cuestiones de salud, así que esperamos que Mili se recupere y tenerla el próximo sábado acá. Pero lo bueno es que tenemos la docencia, esa personalidad. Tenemos a un salvador de la economía como es nuestro Pablo Salvador. Buen día, Pablo. Se pone colorado, pobre.
1: Hola, Gustavo, Marcelo. Bienvenidos a nuestros amigos oyentes. Como decías, Gustavo, un programa más de Economía para Todo Público con mucha información, muchos datos esta semana, además de muchas polémicas.
0: Y con buena música saludamos a Marcelo, nuestro operador, Marcelo Pichi Escudero, con lo último de los Rolling Stones hace 48 horas, fresquito. Está calentito el último tema en las estrellas, ¿no? Me comenta acá Marcelo, lo último de los Rolling Stones que siguen con la vigencia a pesar de los años, ¿no? Qué bueno, sí, sería también que nuestra economía
1: que se estabilice con la vigencia
0: y se logre y se llegue, ¿no? Con la vigencia que tienen los Rolling, ¿no?
1: Pero es positivo, ¿no?
0: Exactamente. Bueno, hoy un programa muy bueno. El sábado pasado comentábamos, ¿no?, que nosotros hemos formalizado el segmento de economía y logística, porque ya el gobierno había comentado tiempo atrás, sí, la importancia estratégica del polo logístico, ¿no? Uh-huh. Para seguir

0: ir diversificando nuestra matriz productiva, como lo hace también con la minería u otras actividades fuera lo que es la agroindustria, ¿no? Por eso va a estar hoy con nosotros la empresa Tecargo, Armando Morón, uno de sus socios y gerentes, va a estar hablando sobre la situación actual y el potencial que tiene el rubro logístico acá en la
1: potencial
0: provincia.
1: Potencial y realidad, porque más que potencial ya es una realidad. Uh-huh. El tema de la logística en nuestra provincia es fundamental, el rol que cumple nuestra provincia y todo lo que es la logística, ¿no? Uh-huh. Ya hemos comentado muchas veces las distintas aristas que tiene, porque uno asocia solamente al transporte y logística va más allá del transporte. Hoy puntualmente sí vamos a estar hablando de lo que es el transporte, pero hay un montón más de cosas que envuelven a la logística.
0: Y yo voy a aprovechar a preguntarle, asociando a nuestro otro segmento que tenemos nosotros de minería, ¿cómo se relacionan y hasta dónde, si existen ya algunos acuerdos o conversaciones entre el sector logístico y el sector minero? Porque en definitiva los caminos son necesarios para poder llevar...
1: Sí. Vos sabés que ahora que lo mencionás, me ha llamado la atención últimamente que he visto cuando vas atrás de algún camión que va cargado con escombros o con tierra, tiene un cartel que dice producto minero. No sé si has prestado atención.
0: No, la verdad que no lo he visto.
1: Recientemente lo he visto. Yo tengo como una pegatina, como un sticker que dice producto minero atrás en la compuerta.
0: Bueno, vamos a aprovechar. Le aseguro que esto está totalmente... Fue algo que no estaba pensado y acaba de surgir, así que será una de las preguntas para Armando Morón de la empresa de Tecargo. Pablo, como les comentaba, él nos va a estar, tiene datos que nos trae habitualmente, al cual nos va a explicar y va a profundizar. 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
1: No, me quemé.
0: 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Entonces, qué mejor que viajar y tomarse un buen descanso, y lo puedes hacer con la gente de Turismo Vitar.
1: Volviendo al tema de los datos,
0: sí.
1: Hay dos datos importantes que se dan esta semana. No voy a spoilear, voy a decir los rubros. Industria y construcción.
0: Sí.
1: De marzo. Estamos hablando recién datos oficiales de marzo. Hay algunos datos privados de estos dos rubros o grandes sectores de abril, pero que no son oficiales, son privados, que podría estar indicando cómo viene la actividad justamente en el cuarto mes del año. Pero bueno, ahora vamos a hablar de lo que es marzo, estos dos grandes rubros de la economía argentina.
0: Lo bueno de tenerlo, Pablo, acá in-house, ¿no? Es que uno no tiene que andar ocupando una llamada para...
1: Che, voy a pedir aumento yo, ¿eh?
0: No sé. Yo voy a hablar con Javier porque, bueno, claro, acá entra a jugar la productividad. Vamos a ver, hay que analizar con los indicadores. Pero bueno, lo bueno de tenerlo, Pablo, acá, que nos puede desmenuzar determinada información que quizás durante la semana sí salió respecto de esto, pero qué mejor que tenerlo a Pablo para que nos lo explique. La semana, dos semanas atrás, más o menos, o tres, habíamos estado con la gente de Antú,
1: dos semanas.
0: ¿Sí? Hablando sobre libros relacionados con lo que es la gestión para las pymes y demás. Ahí había surgido, en una charla posterior, creo con algunos de nuestros oyentes, el tema de El marketing,
1: exactamente. Que, el sábado pasado estuvimos charlando del tema.
0: Para aquellos que nos siguen y nos escuchan habitualmente, sepan que en próximas semanas va a estar la gente de Antú nuevamente y vamos a tocar el tema de marketing a pedido de justamente de algunos oyentes que nos habían escrito al respecto. Así que, muy bueno. Saludamos a Daniela y a Jacqueline, ¿no es cierto? Quienes habitualmente nos visitan en nombre de Antú. Y las esperamos en próximas emisiones justamente para hablar del tema de marketing, ¿no? Pero bueno, una mañana fresca, mucho
1: frío. Más que fresca.
0: Por lo menos hay sol. Anoche se levantó un viento interesante.
1: Y con polvo en suspensión. Salía, parecía un sonda, pero frío. Tierra por todos lados.
0: En Buenos Aires, en Necochea, anoche mostraban, era un ciclón.
1: Sí, con unas olas impresionantes.
0: Era interesante. Así que si todavía no salís, son las 10:40 de la mañana, todavía estás medio remoloneando en tu casa, abrígate porque es una mañana fresca, con sol, eso es lo lindo, pero no deja de estar fresca la mañana, así que un buen abrigo tendrás que llevarte, ¿sí? 10:39 de la mañana, si querés nos puedes comentar tus opiniones a nuestra línea de WhatsApp al 2616-516-916, danos tu comentario sobre algún tema que te interese. No nos manden audio, nos interesa que sean texto. Entonces de esa manera seguimos trabajando nuestra cabeza con el tema de la ortografía y la posibilidad de ser resumido en lo que vas comentando.
1: Y también tenemos una encuesta en Instagram, en nuestra cuenta de Instagram, @economiaparatodopublico, y pueden opinar y votar si ustedes invertirían en Argentina, si tienen primero algunos fondos para invertir o que les sobra al fin de mes, si los invertirían en Argentina o en el exterior. Uh-huh. ¿O qué instrumento pueden comentarnos, si no a través del WhatsApp, qué instrumentos utilizan para invertir, aquellos que pueden hacerlo?
0: Bueno, te recordamos nuevamente nuestra línea de contacto, 2616-516-916. Y Pablo, empecemos.
1: Vamos
0: con alguno de los temas.
1: También tenemos el REM, la encuesta que hace todos los meses el Banco Central. No sé por dónde querés que arranquemos.
0: Dámelo el REM, porque habíamos hablado en su momento de otra de las encuestas que publica el INDEC, ¿no es cierto? En su momento sobre el tema de la actividad económica. Ajá. Pero bueno, el REM, ¿no? El famoso relevamiento de expectativas del mercado.
1: Exactamente.
0: ¿Qué es lo que dijo, Pablo?
1: Lo que hace es el Banco Central encuestar a entre 30 y 40 especialistas, universidades, organismos internacionales, fundaciones, consultoras y analistas profesionales. Básicamente les pregunta, bueno, ¿cómo ven la inflación de abril? Dato que vamos a conocer la próxima semana. El REM, la mediana de respuestas. ¿Qué pasa? El REM tiene varias respuestas. Tiene la mediana y tiene el promedio.
0: ¿Cuál es la diferencia entre lo que es la mediana
1: Exacto.
0: y el promedio?
1: Vamos con lo más fácil. El promedio lo que hace es ver las respuestas de todo, suma la respuesta de todos los participantes y la divide por la cantidad de esos participantes, la cantidad de respuestas que tuvo. Y eso te da una inflación promedio esperada. La respuesta mediana, podemos decir que es la que está a la mitad, digamos, o que divide la muestra en igual segmentos, para arriba y para abajo, es decir, antes y después. Separa todas las respuestas en dos partes iguales y es el punto central de esas respuestas. Uh-huh. ¿Y qué es lo que espera justamente el REM? 2,6. Bastante por debajo del 3,4 que tuvimos el mes pasado, recuerdan. 2,6 para el mes de abril. Es decir, cuando le preguntaron el mes pasado qué esperaban para el mes de abril, su respuesta también había sido 2,6. Uh-huh. Es decir, no ha variado la inflación esperada para el mes de abril de un mes al otro. Uh-huh. Pero, sí varió la inflación esperada para el 2026. Uh-huh. Para este 2026, los analistas esperan 30,5% de inflación. 1,4 puntos más de lo que esperaban el mes pasado. Es decir, hasta el mes pasado la inflación esperada para el 2026 no superaba el 30%. Ya los analistas en el mes de abril están viendo que para abril, o sea, en mayo, porque esta encuesta se responde los primeros días de mayo, están viendo que para el 2026 la inflación ya estaría por encima o estaría pasando el 30,5%. Recordemos que estas son expectativas que se van ajustando. Es decir, si el gobierno hace algo o hay alguna desaceleración brusca de la inflación en los próximos meses, este 30,5 puede variar, puede quedar por debajo del 30. Pero todo dependerá de la política monetaria del gobierno. Lo interesante es que ya se espera una inflación superior al 30%, muy parecida al 31,5, al 32,5 del año pasado. Uh-huh. Entonces como que no habría una modificación.
0: Y muy por encima de lo que el gobierno estimó,
1: alevosamente, pues,
0: ¿no? En su presupuesto, que creo que había sido un 18 y algo. ¿No? Uh-huh. Como siempre pasa, o sea, cualquier gobierno siempre presupuesta, yo creo que por debajo de lo que ellos creen que va a pasar.
1: Sí.
0: Porque eso lo hacen para una cuestión más de discrecionalidad.
1: Exacto, es a propósito.
0: Con los fondos que les ingresan por encima de las expectativas, lo que ellos piensan, ¿no es cierto? Porque de esa manera, esa discrecionalidad justamente les permite enviar fondos políticamente a quienes estén más cerca de su pensamiento, o derivarlos para lo que ellos estratégicamente consideran como importante.
1: Por un lado, vos fijás o anclás las expectativas, diciéndole a la gente, miren, el gobierno va a pelear, va a hacer todo hasta lo imposible para que la inflación sea del 18. Entonces, como que vos tratás de anclar un poco las expectativas de la gente. Pero en definitiva, vos estás, digamos, como gobierno, subestimando, como vos decís, ¿no? Porque toda la inflación que quede por encima, vos tenés mucho más recaudación, tenés mucho más ingresos nominales por esa falla que hiciste de cálculo. Entonces, esos montos es lo que vos después discrecionalmente lo repartís.
0: Uh-huh. Son las 10:44 de la mañana. Te invitamos vamos a irnos a una pequeña pausa y después volvemos con más de Economía para Todo Público.
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0: cámaras aquí en el estudio. Ahí hubieran sí. visto la habilidad de nuestro productor bailando. No, es bueno bailando, sí. También recuerdo que era bueno jugando al fútbol.
1: Estás hablando en tiempo pasado.
0: No, el tema es que ya no se juega al fútbol. La habilidad no se pierde. Yo siempre fui malo. Para las dos cosas. En cambio, usted es bueno. Sí, sí, sí.
1: Gracias, gracias, Pablo. Por algo somos amigos, ¿viste? Ya no juego al fútbol, lo bueno es que mis hijos han... Es como que mis genes han...
0: Heredaron ahí no, y sí, lo mejoraron.
1: Los pasé. Y sí, por suerte la raza se mejora. Ellos son lindos, yo no. Ellos juegan al fútbol mejor que yo, así que bueno, está todo bien.
0: La casa está en orden. Ah, no.
1: ¿Está en orden la casa?
0: Mira, si querés lo podemos ver a través de la industria y la construcción. Dale. A ver, una pregunta que vos me dejaste picando recién. ¿Qué esperaba el REM con respecto a actividad económica? Uh-huh. Es decir, ya hablamos de lo que espera para lo que es la inflación o el nivel general de precios. ¿Qué espera para el PBI? Uh-huh. Básicamente, 2026, crecimiento de la economía de 2,8%. ¿Qué esperaban los analistas el mes pasado? 3,3%, es decir, cayó la proyección del crecimiento, el crecimiento que esperan los analistas para este 2026. Es decir, la economía empalmaría su segundo año consecutivo de crecimiento, pero un 2,8% bastante menor a lo que se veía previendo a principio de año.
1: Exactamente. El mes pasado, o a principios de este mes, no, fue el mes pasado, cuando el INDEC también publica, uh-huh, ¿no es cierto?, un informe mensual.
0: El EMAE,
1: y justamente que tiene que ver con la actividad económica propiamente dicha, y ya ahí las expectativas, ¿no es cierto?, uh-huh, de PBI eran menores, uh-huh, a lo que fue el PBI el 2025, uh-huh, que si no mal recuerdo cerró por encima del 4%, uh-huh, ¿no?
0: Sí, 4,4. De hecho, cuando vos mirás las principales consultoras, los principales datos, voy a spoiler un poco el término general, es marzo ha sido un mes malo para la actividad económica, un mes bueno para la actividad económica.
1: Porque febrero, digamos, lo que dijo Lemaer, recordemos, ese indicador publica con dos meses de atraso, uh-huh, ¿no? Entonces en abril surgió el dato de febrero, donde comparativamente con el mes anterior y contra el mismo mes del año pasado, venía siendo mal.
0: Sí, había caído 2,6 en el mes y cayó 2,1 interanual. Entonces, febrero fue malo, entonces marzo, la mayoría de los indicadores están dando a conocer, nada más, ya pasamos hace dos meses, marzo. Es bastante verde el semáforo, el mapa de calor, porque estamos comparando con un febrero malo, pero los primeros datos de abril ya están indicando que la economía otra vez está ahí con las ruedas pinchadas, uh-huh, como que no termina de repuntar.
1: Uh-huh. Esto es como un enfermo, ¿no?, que está ahí en terapia intensiva, vos lo estás monitoreando, es como que sube y baja,
0: exactamente,
1: ¿no?
0: Sí. Así venimos hace décadas, ¿no? Uh-huh. Lamentablemente, bueno, este va a ser el segundo año, después de bastante tiempo, que no crece dos años seguidos la economía, pero uh-huh, veremos.
1: Te pregunto, porque vos recién que decías que por ahí la expectativa, lo que pensaban las consultoras, que la inflación iba a ser el 2,6 cuando el mes de marzo había sido 3,4. Uh-huh. Ahora, no sé si las consultoras ese dato lo publican o lo analizan. Digamos, las causas de esa disminución, ¿tiene que ver con una cuestión de estacionalidad? Es decir, todos los abriles... Uh-huh. Terminan, salvo situaciones, uh-huh, ¿no?, específicas, pero todos los abriles termina siendo una inflación menor que marzo, donde siempre se aduce que el tema de la escolaridad, uh-huh, ¿no?, pega fuerte a la hora del índice de inflación de, uh-huh, ese mes.
0: Cuando ellos ponen qué es lo que esperan que pase con los precios, no te dicen la causa. Ellos te hacen ellos tienen estimaciones, ellos tienen cálculos y solamente te reportan el valor, uh-huh, o el porcentaje esperado. Nada más. No te dice el por qué ni nada, pero claramente ellos tienen en cuenta esta estacionalidad a la hora de reportar el número. Pero, por ejemplo, vos me decís abril del año pasado, la inflación, o vamos al revés, marzo del año pasado fue 3,7, también alta, como, uh-huh, la de marzo de este año que fue 3,4, porque lo que vos decís, siempre hay mucha estacionalidad en el marzo. Tenés los colegios, tenés cambio de estación, el tema de las frutas. Entonces, y después en abril fue 2,8. Es decir, una baja importante. Lo mismo que se repetiría este año. Vamos, si querés, al 2024. En marzo del 24, 11% había sido la inflación. 8,8 fue en abril. Uh-huh. Vamos un año más y no los canso. 7,7 había sido en marzo del 23. ¿Pero qué pasó en abril del 2023? 8,4.
1: Aumentó.
0: Había subido. Uh-huh. Entonces, no siempre
1: pues,
0: es menor.
1: ¿Qué causó?
0: Exactamente. Estos analistas están viendo algo que los hace pensar que la inflación va a desacelerar en abril con respecto a marzo. Uh-huh. Claramente, por la falta de estacionalidad, es un tema. ¿Por qué justo el gobierno, perdón, los analistas están viendo esto? Porque en marzo del 2023, recordemos que le estaban dando mucho a la maquinita. Entonces era esperable
1: una año inflación super.
0: Exactamente, era esperable una inflación acelerada a pesar de la estacionalidad del mes previo. En cambio, ahora, como el gobierno es bastante más rígido el tema de la oferta monetaria, por eso esperan una desaceleración, porque sacan todos los componentes estacionales, entonces la lógica es que baje, desacelere.
1: Uh-huh. Yo recuerdo allá por el año 2017, alguno va a decir, pero eso es Enrique el Antiguo, y también durante el mes de abril es que en aquel momento el dólar había disparado mucho, ¿no?
0: Abril del 17 ya lo buscamos.
1: Sí, el gobierno de en ese entonces de Macri, uh-huh. Me acuerdo que allá por abril había aumentado mucho el tipo de cambio, uh-huh. Porque bueno, siempre surgen, insisto, algunas variables que a veces no podemos manejar, uh-huh. Y hacer una economía tan débil nos pega un poco más.
0: Mira, totalmente. Los datos oficiales se reconstruyeron a partir de enero del 2017 por el apagón informático que hubo con Moreno y Kirchner en la cabeza, y las estadísticas las destruyeron varios años previos. Entonces, a partir del enero del 2017, Todesca, peronista, a la cabeza del INDEC en el gobierno de Macri, recompuso y puso en valor nuevamente esta institución que es el INDEC. En enero de 2017 la inflación era 1,6. En febrero 2,1, marzo 2,4, abril 2,7. Uh-huh. Ahí pegó el salto. En mayo volvió a bajar a 1,4. Uh-huh. Pero se mantuvo siempre con 1 hasta fin de año, salvo en diciembre que pegó una acelerada. Ya en el 2018 ya empieza la inflación empieza con el 2, con el 3, con el 4. Ya después en 19 con el 5. Y ahí empieza el proceso, digamos, de aceleración.
1: Y ahí perdió el gobierno,
0: ¿no? Exactamente.
1: Bueno, son las 10:56 de la mañana. Me comentabas al principio del programa que tenías índices,
0: sí,
1: de industria y de la construcción.
0: Industria, recordamos, repito, vamos a hablar del mes de marzo. Cuando vos comparás con respecto a marzo del 2025, la industria creció en promedio 5%. ¿Por qué decimos en promedio? Porque es una combinación o un reflejo de una industria que está compuesta de diversos sectores. 10, 12, 14 sectores. Entonces, el total de esa industria creció un 5%. Hay sectores que le fue bien, sectores que le fue mal. En el acumulado, es decir, en este primer trimestre, con respecto al primer trimestre del 2025, cayó la industria 2,3. Entonces, vos fíjate que hay números variopintos, ¿no? Si bien interanual estamos mejor, es porque estás comparando con un marzo allá del 2025, que era un marzo raro. Recordemos que ahí fue cuando estuvo Caputo dando las conferencias de prensa, que decía del tipo de cambio, que no sabía del dólar, que si las bandas. Te estás comparando con un marzo raro. Uh-huh. Bueno, estamos mejor que ese marzo. ¿Y qué pasa con respecto al mes previo, a febrero? Creció la economía. 3,2. Entonces, ese es un dato interesante. Creció en el mes, creció, digamos, en el interanual, pero si yo comparo ese trimestre con los primer trimestre del año pasado, está por debajo todavía. Uh-huh. ¿Y cuáles son los sectores que mejor le fue? En la variación mensual, alimentos y bebidas creció 3,2. Estamos hablando de producción, cantidades físicas, no estamos hablando ni de valores, ni de precios, ni de costos. De producción de productos de la industria. 3,2 creció, 3,1 madera, minerales 7%, automotores y otros equipos 10%. ¿Quién es el que está, digamos, un poco de capa caída?
1: Flojo.
0: Textiles 0,4 apenas, pero positivo. Uh-huh. Es un poco el panorama.
1: Quizá
0: de la
1: por una de cuestión industria. De estacionalidad también.
0: Ahí,
1: ¿no?
0: También puede estar influyendo la estacionalidad, seguramente.
1: Uh-huh. Ok, bueno. ¿Y con el tema de la construcción?
0: Y con respecto a la construcción pasa algo similar. Cuando vos ves en el interanual, voló. Casi 13% subió la producción de insumos para la construcción en marzo de este año con respecto a marzo del 2025. En el mes, casi 5%. Es decir, voló también. Y en el acumulado, a diferencia de industria, casi 4% está creciendo la construcción. Es como que está despegando. La industria todavía no podemos decir que despegó, porque tiene indicadores que van en sentido contrario. Acá la industria todo es la construcción es todo positivo, la variación mensual, la variación interanual y la variación interanual acumulada. Uh-huh. Eso es una buena señal.
1: Bueno, seguramente le vamos a preguntar a gente de White Roy cuando nos visite ahora durante el mes, a ver si ellos a nivel
0: si
1: de desarrollo,
0: claro.
1: ¿No? A ver si los privados, digamos, están empezando a sentir un poco más de confianza, si quizás esa disminución de tasas, ¿no? Que el mismo gobierno está promoviendo, impactan un poco en el desarrollo de la inversión privada, o si quizás estos indicadores que vos comentás están asociados a obras públicas, porque uno el gobierno te dice, yo no hago obra pública, entonces uno debería pensar que todo tiene que ver con lo privado, pero...
0: Pero vos fijate, si vos ves el asfalto, cómo varió en este acumulado del año, con respecto al primer trimestre del año pasado, solo aumentó 3,2%. El asfalto es el indicador que uno puede, digamos, aproximar o ser representativo de lo que es la obra pública. Entonces no es la obra pública la que está traccionando, es la obra privada, básicamente. Porque vos ves artículos sanitarios de cerámica, 14%. Pinturas para construcción, 14%. El resto, 27%. Claramente es lo privado, es lo que está traccionando. Ahora hay que ver si son, como vos decís, ¿no?, desarrolladores o gente particulares que están, digamos, invirtiendo en construcción.
1: Recordá que podés comunicarte con nuestra línea de WhatsApp al 2616-516-916 para dejarnos alguna opinión de algún tema que a vos te impacte. Marcelo, ¿te parece que vamos con nuestro segmento de Cal y Arena y después nos vamos a la pausa?
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1: Y bueno, Pablo, hoy nuestra Cal y Arena tiene que ver con el tema inversiones.
0: Sí, totalmente. Totalmente porque... No sé por dónde arrancarle por la arista, cuál sería, ¿no?, el tema de la Cal y Arena. Porque cuando vos ves, el gobierno habla mucho de lo que son las inversiones o las promesas de inversión, gracias al RIGI, al RIMI y a este super maxi XXL RIGI que acaba de lanzar esta semana Caputo con Milei. Cuando ellos hablan de las inversiones, ellos hablan de anuncios de inversión. De hecho, cuando uno mira, hay anuncios de inversión por más de 100.000 millones de dólares, que es un numerazo, 100.000 millones de dólares. Pero cuando vos vas a los hechos concretos y decís, bueno, ¿cuánto de eso se materializó? Claramente la inversión directa extranjera alcanzó, por ejemplo, en este primer trimestre 584 millones. Es decir, en este primer trimestre del 2026 ingresaron solo, o el neto, digamos,
1: si querés, un 5%,
0: claro,
1: de esos 100.000 que
0: el neto que quedó, para redondear, 600 millones de dólares en este primer trimestre. Pero cuando vos vas y lo haces la comparativa anual, o si querés desde el comienzo de Milei, está en déficit. Es decir, desde que asumió Milei hasta este primer trimestre, ha habido, digamos, un saldo negativo por 535 millones de dólares. Es decir, por más anuncios que haga, todavía no se está viendo reflejado. Los especialistas dicen que esto se va a ver reflejado en el cortísimo plazo. Pero lo concreto es que solamente han ingresado 500 o 600 para redondear millones de dólares en este primer trimestre, que en todo lo que es el acumulado de la gestión Milei ha habido una salida de inversiones.
1: En el neto estamos en negativo.
0: Exactamente, por 535 millones. Y lo que es más, 2025 fue el primer año con saldo negativo de los últimos 20 años. Esto puede tener que ver con la flexibilización del CEPO, ¿no? Que hizo Milei, que permite a las empresas que empiezan a invertir repatriar sus fondos, etcétera. Entonces, una de cal y una de arena, eso, ¿no? Porque decimos, lo bueno es, sí, este anuncio de inversiones que viene, digamos, pregonando el gobierno con Caputo y Milei a la cabeza, ¿no? Siempre, claramente es una buena señal, está muy bien, pero cuando vos vas a los hechos... vemos que todavía no se materializa, es más, que ahí se están saliendo o se están yendo las inversiones. Tenemos un balance negativo.
1: Bueno, y esto lo asociamos un poco con nuestra encuesta, que podés responder en nuestro Instagram, respecto de si tuvieras la posibilidad de invertir, si lo haces acá en Argentina o lo harías fuera del país. Recordemos que hay instrumentos que a vos, desde acá, te permiten invertir, si querés, en acciones de alguna empresa extranjera.
0: Totalmente, ¿no?
1: Pero bueno, nosotros apuntamos a decir, por lo menos, ¿tenés unos fondos? ¿Confías en invertir en Argentina o no?
0: Por ahora, 50-50 va el resultado.
1: Bueno, te dejamos la alternativa. Nosotros vamos a una pequeña tanda y enseguida regresamos con más de Economía para Todo Público.
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1: Y es bueno, en nuestro segmento de logística hoy estamos hablando con Armando Morón, el gerente general de T-Cargo, él es contador público, así que le damos la bienvenida a nuestro segmento. Buen día, Armando, ¿cómo estás?
2: Hola, buen día, ¿cómo estás? Gusto en saludarte, saludar a la audiencia.
3: Hola, bueno. Armando, bienvenido.
2: Hola, Pablo, buen día, ¿cómo estás? Gusto en saludarte, ¿cómo andamos, Pablo?
3: Un abrazo, todo muy bien, gracias por tu tiempo aquí para comentarnos un poquito de tu sector.
2: Bien, de acuerdo, con mucho gusto. Sabes que es un tema que me apasiona.
1: Bueno, y Armando, nosotros ya en forma informal, tiempo atrás, y alguna vez vos estuviste en nuestro programa, hemos venido hablando de lo que es la logística. Pero bueno, el gobierno de Mendoza ya el año pasado, su gobernador Alfredo Cornejo dijo la logística es un sector estratégico para la provincia de Mendoza, por eso nos pareció importante crear este segmento para hablar del mismo. Entonces, ¿a qué se dedica tu empresa, T-Cargo, para poder entender nuestros oyentes, ¿no es cierto?, la función de ustedes en este sector logístico?
2: Bien, nosotros nacimos como una empresa de tecnología, de desarrollos tecnológicos para la logística, pero en el afán de querer entender de qué se trata o cómo funciona la logística, nos metimos en el negocio y nos convertimos en un operador logístico de cargas nacionales y elegimos un segmento de la logística que tenía que ver con la troncalidad de la operación, en cargas nacionales, troncales, es decir, cargas que salen desde una bodega o de una fábrica o de algún productor y que van directamente a un mercado, a un mayorista o a un distribuidor, es decir, eso es la troncalidad de la operación, cargas completas, no operamos sobre cargas fraccionadas, y empezamos a entender cómo funciona el sector, ¿no? Y entender esa profundidad de lo que, a ver, salir de los números fríos de las estadísticas y convertirlo en realidad y asombrarnos con cada cosa que pase. Nosotros le llamamos las historias reales del transporte, pero bueno, la realidad es, la hemos comprendido, la hemos manejado, y bueno, todos los desarrollos que hemos hecho tienen que ver con un sistema de asistencia para que el transportista esté acompañado con un copiloto virtual o como para que la persona que tiene una carga que retirar encuentre el mejor precio, la mejor opción, encuentre volumen de camiones disponibles, segmentación de unidades, es decir, todo un proceso de asesoramiento dentro de una plataforma digital. Antes le llamaban marketplace, hoy es un operador logístico digital virtual, ¿no? Es un copiloto. Y a su vez, bueno, como nos apasiona la investigación económica, toda la información de la cual nos vamos nutriendo, la vamos elaborando en indicadores, entonces confrontamos el indicador que nosotros hemos elaborado por kilómetro recorrido con los costos que publica el Departamento de Estudios Económicos de FADEAC, hacemos análisis comparativo de en qué tiempo demora la recuperación de, por ejemplo, un aumento en el valor del gasoil, o qué impacto tiene el flete en la cadena logística, el valor de flete, o cómo estamos con el resto del mundo, para ir desmitificando y como para ir sacando conclusiones de cosas que suceden en el día a día de un transportista y que necesita competir, ¿no? Hoy las palabras que se están poniendo de moda son competencia, eficiencia, mejor optimización. Entonces, bueno, nosotros aportamos justamente soluciones para la competitividad, para la eficiencia y para la optimización de procesos.
3: Armando, mira, ahora me surgen dos preguntas. Una es, ¿qué tipo de productos trabajan o transportan ustedes y cuál es el que más peso tiene en términos relativos, ¿no? Y el segundo, ¿cuánto incide cuál es el que tiene mayor incidencia? Si los cambios de combustibles, por ejemplo, que va en negativo, o el tema de las cubiertas, por ejemplo, que ahora se pueden importar, que juega a favor.
2: Mira, Pablo, a ver, Vamos por dos partes, ¿no? Es decir, la incidencia del valor del flete, a ver, nuestra realidad regional y nuestra operación está segmentada en dos tipos de productos, básicamente los productos lo que es industriales de alimentos, llámese, lo colocamos ahí alimentos de bebida, colocamos el vino, colocamos allí la conserva, y la industrialización de productos tecnológicos, esos paneles de poliuretano de una fábrica muy conocida acá en Mendoza, y lo que tiene que ver con materiales de construcción. Uh-huh. Cada uno de esos sectores de la economía tiene una realidad diferente. Así, por ejemplo, la construcción en seco tiene un volumen de operación que va creciendo, está creciendo, pero, por ejemplo, la tradicional, el ladrillo cerámico, está con alguna reticencia y una especie de caída de demanda en todo lo que la zona de abastecimiento que nosotros vamos, y ni hablar del vino, ¿no? El vino tiene una realidad totalmente distinta. Entonces, el peso es hoy, vinculado a esto, hoy, por ejemplo, el transporte se ha trasladado a la pampa húmeda, entonces nos quedan camiones, muy muy pocos camiones disponibles en zona, y empieza la temporada del limón y tenemos que ir a acudir a la temporada del limón. El cereal se ha llevado prácticamente toda la flota. Y después vamos a hablar un poco de la realidad de flota, pero de lo que tenemos en la flota, ¿no? Ese es un poco el mapeo de hoy de la situación de cómo estamos en el movimiento de cargas. Nosotros no estamos en los industrializados que vienen de la provincia de Buenos Aires a todo lo que es la Patagonia, ni en lo que es producto de arenas, eso no lo transportamos, porque son operaciones muy complejas y muy largas y muy grandes. Entonces, estamos más, nuestro foco está destinado a darle tecnología y soporte a aquellos pequeños propietarios de unidades, pymes. A ver, la radiografía del sector es que el 75% de la propiedad de flota en Argentina es de propiedad de personas que tienen menos de 5 camiones. Y si lo extendemos a 10, nos vamos al 80 y algo, por el 81% de la propiedad de flota, ¿no? Entonces, a partir de 10 camiones queda en definitiva el 12, el 13% de la propiedad de flota en Argentina. Entonces, no son grandes compañías. Y bueno, tenemos una serie de procesos que tenemos que resolverle a este tipo de compañías. Allí, en ese caso, empiezan a ver cuáles son los costos que impactan significativamente, ¿no? La realidad es que el gasoil tenía un componente dentro del precio del flete, del costo del flete, que rondaba el 45% y hoy está ocupando, a ver, se da una realidad, ¿no? Tarifa que no tiene un proceso de recuperación tan rápido versus el combustible que te aumenta de la noche a la mañana y que tiene una variación permanente. Entonces, el acercamiento del valor gasoil y el traslado a tarifa a precio tarda, tiene un delay. A ver, ejemplo, en el mes de abril, el combustible subió un 29%. Y el flete no llegó ni siquiera al 15%, pero en el mes de abril el flete recuperó un 15% y el combustible prácticamente se mantuvo. Entonces viene con un delay el proceso de recuperación en el valor del flete. Son negociaciones permanentes, tarda mucho más. El otro es, de la noche a la mañana, transforma el precio en surtidor, ¿no? Claro. Entonces hay un delay que eso impacta en la rentabilidad del transportista, ¿no? Entonces nosotros decimos, bueno, frente a eso le damos soluciones, es decir, reducir la cantidad de viaje vacío, no te quedes tiempo en espera. Eso es lo que proponemos nosotros como solución. Ajá. Pero por otro lado, el impacto de las neumáticos, a ver, lo que hay una realidad, un neumático, la región, ¿no? Un neumático de calidad, de una marca francesa muy conocida, que es la que prefería de los camioneros, tiene más o menos un costo de $900 en Brasil, en Chile, en Argentina. Es decir, no, ahí tenemos, la importación bajó, estuvo en 1.200, 1.500 y ha bajado. Lo que ha permitido la importación es diversificar la oferta de posibilidades. Entonces ahora podemos acceder a neumáticos de muy buena calidad chinos en el orden de los $300-400 el neumático. Entonces eso impacta en la tarifa. Pero el componente neumático es muy bajo, claro, dentro del componente de costos, claro, que tiene el transporte en Argentina. Entonces, hoy por hoy el gasoil está ocupando el 60%. Claro, no, el otro componente de costos muy importante son los peajes, ¿no?
3: Y ahora sí, encima va a haber peajes no provinciales también, para el colmo más
2: cómodo. Claro, bueno, nosotros, a ver, una cosa, ¿no? Que nos pasó. Tuvimos una mala experiencia, siempre todo surge de una realidad, una historia, ¿no? Todo una historia. Un flete en Córdoba, muy pequeño, hicimos un presupuesto, lo sacamos, y cuando el transportista me dice, che, vos tuviste en cuenta que los peajes me absorbieron prácticamente el 40% del valor pactado del flete, ¿cómo? Pero si yo estaba mirando en los que los portales que publican, Waze, Google Maps, que publican esto, y lo, me dicen que el peaje está en 20 mil pesos cada peaje en Córdoba. Yo, busco, entonces ahí con el equipo de producción armamos un mapa de peajes en la Argentina y nos tomamos el trabajo de relevar todas las estaciones de peaje que hay en todas las rutas nacionales y provinciales de la Argentina. Bueno, el componente cada vez se hace más grande y se va extendiendo. Entonces, empieza un análisis de decir, bueno, y hay provincias que son costosísimas. Córdoba es una provincia muy cara, y empiezan a tener incidencia. Y después hicimos una comparativa, hicimos una simulación, ¿no? Que lo hemos hecho recientemente. A ver, en el componente de gasoil hay un componente que es invisible, un peaje invisible, que es el impuesto de los combustibles líquidos. A ver, un litro de gasoil para que cargue un transportista tiene 35% de componente impositivo, entre IVA, impuesto a los combustibles líquidos y el impuesto al dióxido de carbono. Entonces, cuando yo tomo el digo, bueno, vamos a comprar, es decir, ¿para qué está destinado el impuesto a los combustibles líquidos? Al mantenimiento de la red vial. Entonces, bueno, fantástico. ¿Cuánto gasta un camión hasta Buenos Aires, tomando un testigo, 1000 kilómetros, ¿cuánto gasta de combustible? Bueno, gasta 350 litros en promedio, ¿no? Depende del tipo de camión y de situación. Bueno, ¿cuánto paga el impuesto a los combustibles? Dice, la cuenta es que me da 117 mil pesos. O sea, un peaje invisible, ¿no? Uh-huh. Y después, por otro lado, paralelamente paga, en ese mismo tramo, 51.600 pesos, están actualizados los valores nuestros y aparecen en el portal nuestro, el mapa de peaje y el costo, claro, de los peajes. Entonces, paga 51.600 pesos de peaje. Entonces, sí, bueno, se suma. Si llega el transportista, le dijera, ¿qué querés pagar? A ver, si vos vas por rutas por afuera de la ruta, pagás el impuesto a los combustibles. Si vas por las rutas con peaje, pagás el peaje y no pagás el impuesto a los combustibles. Elegiría la eficiencia, elegiría los 51 mil pesos de los peajes, ¿no? Uh-huh. Y no pagaría el impuesto a los combustibles, con la diferencia que tiene elección y en el otro caso tiene una obligación. Entonces, ahí tenemos componentes de costos que influyen en el costo de la logística argentina, ¿no?
1: Clarísimo. Armando, te saco un poco de la frialdad, ¿no es cierto?, del tema de los costos para preguntarte sobre la realidad conceptual en la provincia de Mendoza de lo que es el rubro logístico, ¿no? A partir de esta construcción del polo logístico que está en proceso en el departamento Luján de Cuyo, ¿no? Y a partir de lo que el gobierno de la provincia consideró como estratégico el sector de la logística. Entonces, ¿cómo ven la situación actual? ¿Y cómo ven el potencial de aquí a mediano plazo?
2: Mira, Gustavo, vos sabés que nosotros teníamos la oficina en el polo tecnológico de Mendoza, ¿no? Uh-huh. Y el polo tenía un gerente, un chico que miraba la realidad del mundo de otro punto de vista, y charlábamos con un funcionario del gobierno de la provincia que nos encontrábamos allí y le decía, justo se estaba empezando la obra de la variante, ¿no? De la variante Palmira. Entonces le decía, Mendoza, por su ubicación estratégica, vos pensás, le digo, vos tenés solamente mirar el mapa, el dibujo del mapa, ¿no? Desde el canal de Panamá hasta el estrecho de Magallanes no hay conexión Pacífico-Atlántico, ¿no? Entonces, el lugar más angosto después del canal de Panamá en el cual puede operar ciudades del tamaño de Porto Alegre, el país del tamaño de Brasil con Chile y por la salida al puerto del Pacífico, pasa justamente por Mendoza, porque el corredor internacional pasa por Mendoza. O sea, tenemos una posición estratégica que llegar hasta el estrecho de Magallanes o llegar hasta el canal de Beagle, navegar en condiciones. A ver, un día estaba en Panamá y le pregunto al operador de Panamá cuánto pagaba un barco por un peaje por pasar el canal, y me dijo, bueno, este buque va a pagar 500 mil dólares. Y le digo, una barbaridad, sí, me dice, pero tenés 15 días más de navegación y el riesgo de que el buque se te hunda porque las aguas del canal de Beagle son muy turbulentas. Entonces digo, comparar esa situación, y nosotros, en la posición estratégica que tiene Mendoza, digo, Mendoza debería ser operadores logísticos desde que entra el arco del desaguadero hasta que sale a Chile, ¿no? Claro. Debería tener lleno de pórtico de grúa y operadores de logísticos y tener operadores portuarios o semiportuarios, porque después en Chile es muy difícil la operación de acercamiento a puerto. Esto tiene que tener un componente tecnológico que permita que el camión ya entre con el turno del buque, lo que se llama el stacking, directamente de Mendoza y no tenga los tiempos de espera en el ingreso a Chile, sobre todo en lo que tiene que ver con tránsito, entonces hacer una dinámica mucho más grande y soportar todos los procesos en Mendoza. Entonces, era un sueño, ¿no? Entonces decía, Mendoza, el futuro de Mendoza es logístico, tenemos lugares para poder hacerlo. Bueno, afortunadamente la visión del gobierno se ha encaminado a ese punto, es decir, bueno, los operadores marítimos, los operadores logísticos internacionales, el corredor internacional empieza a tener un lugar donde puede encontrar equipamiento, servicios, que es lo que requiere hoy el proceso, y sobre todo servicios hasta para de aseo del conductor, que no lo tenemos. Se nos para el túnel, se nos cierra el túnel, sí, por una nevada y sí, los conductores tienen, los choferes se tienen que hacer las necesidades en el campo, porque no tenemos un lugar donde una persona esté cómoda, y a lo mejor son 15, 20 días al año, pero 15, 20 días al año, si le sumamos servicio y una serie de soportes, hacemos una operación logística bien armada y no nos genera inconveniente. Entonces creo que lo vemos bien. Lo vemos con estos dos hubs que se han proyectado, que tienen que ver con el de Luján y el de la zona este, me parecen inteligentes. El de la zona este es inteligente, o sea, transformar el PASIP o la zona PASIP en un hub logístico es un lugar interesante porque justamente es un nodo que incluso conecta San Juan, San Luis, Mendoza, tiene la cercanía de la llegada del tren, que algún día también tenemos que ver, analizar esa situación, en las distancias que recorremos en Argentina también tenemos que pensar en la multimodalidad. Pero también es importante revisar la legislación y que los acuerdos que se están tejiendo a nivel de gobierno permitan algunas cuestiones que tengan que ver con la interoperabilidad o que los camiones puedan desenganchar, dejar el material acá, esto ya es legislación aduanera, dejar el material, el camión se vuelve con otro material y le damos eficiencia a la operación. Entonces el cruce de Chile lo hacen especializado en cruce de Chile y no tenga que salir un camión desde Buenos Aires, venir de Brasil, pasar por Mendoza, llegar hasta Chile, pegar la vuelta, conductores que son brasileros, que a lo mejor están acostumbrados a otro tipo de rutas. Entonces lo que puede hacer son interoperabilidades que existen en otros países y que nosotros tenemos que solamente modificar la legislación. Y lo que está pasando es el contenedor o es la carga, el camión, el tractor, es una herramienta nada más. Entonces tenemos que ver también esas cosas que le van a dar un soporte importante a la operación logística.
1: Estamos hablando con Armando Morón, gerente general de T-Cargo, sobre la realidad de lo que es la logística a nivel nacional y a nivel provincial. El gobierno de la provincia, por lo que vos decís, bueno, ha sido bastante inteligente con el tema de logística para diversificar la matriz productiva, generar nuevos ingresos, y otro de los rubros fue la minería. Nosotros tenemos también un segmento de minería desde hace algún tiempo. Entonces te pregunto sobre la relación y si existe entre lo que es las empresas de logística y las mineras que ya están trabajando en la provincia o que van a trabajar en breve, si existe algún tipo de relación de contacto, ¿no? Porque en definitiva ustedes trasladan aquellos productos que salen de esas empresas mineras, ¿no?
2: Sí, todo lo que entra, ¿no? Y todo lo que entra. Todavía estamos en Mendoza, estamos en pañales, es decir, nosotros no nos hemos posicionado en el litio. La experiencia que tuvimos en el litio no fue buena, porque bueno, negociar con empresas chinas es bastante difícil, pero un montón de barreras que bueno, la gente del norte lo ha entendido muy bien, y lo ha logrado proveedores nuestros se han logrado establecer muy buenos vínculos y bueno, están trabajando bien, ya ellos están sacando producto terminado. La primera fase va a ser de ingreso, ¿no? Es decir, la primera fase es con la construcción, es decir, transportar todo el material que tiene que ver con el desarrollo de mina, que es traer contenedores de materiales de obra y maquinaria, y no sé, después ya empieza la producción y empieza el traslado. El vínculo, ellos tienen un soporte tecnológico que ya están homologados, el tema es que la homologación, ¿no? Es decir, nos tenemos que preparar para eso. Y ahí es donde tenemos una patita floja y yo veo la Universidad Nacional de Cuyo tomando un cariz interesante en tener en cuenta que hay que empezar a prepararse para eso. Es decir, homologar significa que, por ejemplo, las plataformas con las que operan las compañías mineras son dos, Minexus y Sicop. bueno, no, tenemos que homologar para entender cómo funciona Minexus, cómo funciona SICOP, después cómo nos preparamos para ser proveedores de las compañías mineras con la cantidad de recaudos, porque son protocolos internacionales donde tiene que haber aseguramiento de calidad, donde tiene que haber aseguramiento de un montón de factores que tenemos que prepararnos. Vuelvo a lo mismo, así. La realidad nuestra hoy del transporte en Argentina es que tenemos una flota envejecida. El sector, el segmento en el que yo estoy, mucho más profundo, pero si tomamos el promedio, tenemos 18 años de promedio de flota, y el año pasado teníamos 17 años de promedio de flota. Estuve mirando para esta nota, me preparé y decía, chequeando cuántas unidades se habían patentado en el año 2025. En transporte pesado se patentaron 25.000 unidades. Es decir, que si tomamos la flota argentina, más o menos estamos hablando de 700.000 camiones, estamos hablando de un 2%. A ver, que 2%. A este ritmo tenemos 50 años para renovar la flota, o sea que vamos a vivir con flota envejecida. Entonces necesitamos una inversión muy fuerte, son requerimientos, las compañías mineras requieren modelos menores de 10 años, requieren choferes formados para trabajo en condiciones de extremas, altura, frío. Entonces todo eso lo tenemos que preparar para que todo esto sea, podamos darle soporte a las compañías mineras que se van a instalar en Mendoza, sino van a venir compañías que ya tienen experiencia en Salta, en Jujuy, en Catamarca, que ya están preparadas, San Juan, obviamente, que están preparadas para esto y se van a tomar el negocio porque nosotros no tenemos esa preparación. Creo que ahí tenemos un desafío muy importante por completar para estar preparados para ese momento, ¿no?
1: Totalmente. Armando, muy claro lo tuyo. Seguramente vamos a estar contactándote en algún otro momento. Estábamos hablando con Armando Morón, gerente general de Tecargo, muy interesante el servicio, porque él empezó como una empresa más de tecnología, ¿no es cierto?, como de soporte para empresas del rubro logístico, y después se fue involucrando. Armando, ¿cómo contactarlos a ustedes en caso que alguno de nuestros oyentes le interese el servicio que ustedes prestan?
2: Pues nosotros tenemos un portal web que es www.tecargo.la o .app, nuestra aplicación. Hoy ahí van a entrar a nuestra página de contactos. Allí se pueden contactar con nosotros, ya sea transportista o dador de cargas. El transportista va a encontrar allí un asistente, incluso hay un asistente virtual que te guía por todo el proceso, va a poder visualizar las cargas que están disponibles. El dador de carga va a tener un termómetro de precios del transporte que le va diciendo si su flete que está pagando está cerca o está lejos de los valores que están en el medio en el mercado, en función del promedio, el tipo de mercadería, tipo de camión, tipo de condición de pago. Nos encuentra allí, hay teléfono de contacto en el mismo portal. El teléfono de atención de cargo es 261-264-5887, allí nos va a encontrar. Tenemos la página web, tenemos los mails de contacto y, bueno, dispuestos para atender cualquier tipo de requerimiento y guiarlos en este proceso de digitalizar y transformar digitalmente la operación de logística y transporte de cargas, que, a ver, apenas no llegamos ni al 1% de las operaciones digitalizadas, son todas analógicas. En Brasil ya están en el 8% y eso es lo que está dando eficiencia también al sector transporte de Brasil, reduciendo significativamente el stock de cargas vacías, que es nuestro objetivo. Es decir, el 45% de las cargas que transitan en Argentina son vacías, y bueno, la optimización tiene que ver con esa reducir ese residuo.

0: y seguramente en alguna otra salida de este segmento te contactaremos para seguir hablando más de lo que es la logística acá en la provincia y en Argentina. Muchísimas gracias por tu tiempo.
1: No, por favor, gracias a ustedes, con mucho gusto. Muchas gracias por el segmento, Armando. Y saludos a la audiencia.
0: Muchas gracias, Armando. Estamos hablando con Armando Morón, gerente general de Tecargo. Y antes de irnos a la pausa, te dejo una pregunta, Pablo, pues nos llega Daniel, un oyente, dice: buen día, chicos. La caída que tiene la producción de indumentaria, ¿no tendrá que ver con un cambio en el hábito de consumo, el de las compras que se están realizando en el extranjero? Excelente programa, saludos para todos. Yo te dejo la pregunta picando, vamos a una pequeña tanda y ya regresamos con más de Economía para Todo Público.

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0: Regresamos con Economía para Todo Público. Le hemos dejado una pregunta picando a Pablo. Era si la caída que tiene la producción de indumentaria no tendrá que ver con un cambio en el hábito de consumo, es decir, el de las compras que se están realizando en el extranjero.
1: Y sí, es posible. Acá en el informe técnico del INDEC no te dice las causas de por qué sube, por qué baja. Es un informe muy técnico, súper escueto, donde te dice qué pasó con el volumen de producción. Pero claramente una posibilidad es esa, ¿no? El tema de mayor demanda de indumentaria del extranjero, menor demanda de producción nacional, y con lo cual la industria textil ha reducido su producción.
0: Uh-huh. Acá Elías nos consulta, primero dice si fuma Habanos Milagros, pero bueno, no soy Milagros, claramente, y bueno, agradecemos la ironía. ¿Cómo más o menos? Dice, yo soy lindo y tengo una voz sensual, Marcelo, porque ella... Sí, ella es linda y tiene una voz sensual y sabe conducir, no es mi caso, pero bueno. Dice que me quiere levantar el ego, acá nuestro operador. Dice Elías, Pablo, una consulta desde mi ignorancia. Sí, según los datos que se difunden de crecimiento y por otro lado veo cada vez más gente mendigando, uh-huh, merenderos colapsados, no hay programa de radio en televisión que hablen con gente con dos o tres trabajos y no les alcanza. Cierran fábricas, como ayer que cerró la que proveía caucho a FATE en Argentina, y un largo etcétera, etcétera. No son números.

0: es cruel realidad con evidencia empírica. Consulta, ¿nos siguen mintiendo como el kirchnerismo y el PRO? ¿O las tortas se sigue repartiendo mal como desde el 1900?
1: Mentir no creo, porque el INDEC, digamos, lo comenté al inicio del programa, pusieron en valor hace unos años la institución. El hecho de contar con estadísticas oficiales básicamente es una institución, y respetar el funcionamiento del INDEC es respetar las instituciones. Si no, no habría forma de hacer diagnósticos certeros. El tema es que es muy variopinto el análisis. Yo recién les comentaba, por ejemplo, la industria creció un 5%, pero en total. Pero claramente el impacto hacia el interior de la industria no es el mismo, el de industria textil, que la industria, por ejemplo, de transporte, como hablábamos recién con Armando Morón. Claramente los indicadores son promedios y no reflejan muchas veces la realidad de uno. Claramente cuando dicen la inflación esperada es del 2,6, el mes pasado fue del 3,4, vos decís no, pero a mí las cosas me aumentaron el 10% con respecto al mes previo, totalmente, y eso es así, porque ahí vos estás mirando tu canasta de bienes, tu costo de vida, que no es lo mismo que la inflación, que es un nivel promedio y representativo a nivel nacional. Claramente los indicadores están ahí, obviamente no se ve todavía esta recuperación. El gobierno está esperanzado que, o Caputo dijo que se vienen los mejores 18 meses de la historia argentina. Bueno, tampoco
0: yo... Caputo dijo tampoco, tantas cosas que no ha cumplido.
1: tampoco lo aseveraría de esa manera, ¿no? Pero tampoco hay necesidad, y más cuando tenés elecciones de por medio. Claramente los indicadores no terminan siendo alentadores o beneficiosos para todos. Son indicadores muy puntuales, de meses muy puntuales, así como les comentaba que en marzo había habido una recuperación tanto de industria como de construcción. Claramente seguíamos a mencionar un indicador que muestra que en abril la cosa no es tan así.
0: Buenísimo, muy claro lo tuyo. Aquí a otra persona dice, hola, buen día, gran programa como siempre. Haría lo mismo que Caputo, la tendría toda fuera. Es la mejor inversión, dice Marcelo González. Bueno, una opinión. No sé cómo viene nuestra encuesta que tenemos en Instagram.
1: Ahora lo miro.
0: De si tuvieras la posibilidad de invertir, si lo harías en Argentina o afuera del país, como dice acá Marcelo González, que la tiene Caputo como tantos otros, ¿no?
1: Sí, 50 y 50.
0: Sigue 50 y 50, bueno. Votaste vos por una, yo por la otra. Pero bueno, podés opinar sobre lo que quieras a nuestro WhatsApp, a la línea del 2616-516-916. Nos llega también otro comentario. Dice Mario de Ciudad, dice, buen día muchachos, economía para todos. ¿Sabes que no tiene mucha gana de escribir o no se aprendió bien nuestro programa?
1: Sí.
0: Que tiene que ver con economía para todo público. Yo le voy a contar una infidencia. Economía para todos sonaba, o sea, es más corto el nombre, ¿no?
1: Sí.
0: ¿Qué pasa?
1: Es más marketinero, se lo dejamos, claro, a las chicas de Antú para el próximo,
0: ¿sí?,
1: sábado.
0: ¿Qué es lo que pasa? Allá por el año 2017, y para que encima no... Porque lo bueno que tiene nuestro programa es que algunos nos dicen oficialistas y otros opositores. El tema es que si nosotros poníamos el programa en su momento, Economía para Todos, ¿sí?, podía sonar muy tendencioso desde el título, porque en su momento estuvo el programa Fútbol para Todos, etcétera, etcétera. Entonces sonaba muy kirchnerista.
1: Economía, insisto, para todos y todas tampoco era una posibilidad.
0: Tampoco, ¿no es cierto? Entonces por eso... el nombre se hizo un poquitito más largo y que no quedó Economía para Todo Público, que refleja un poco más una de nuestros objetivos, que es llegar, sí, a todo el mundo con, para que vos aprendas y te sea un poco más claro a partir de la claridad y que tiene la docencia de Pablo Salvador, de que puedas entender un poquitito mejor nuestra economía que nos cruza a todos.
1: Y además hay un portal, creo que es de Roberto Kachanowski, economista también, que es Economía para Todos, un portal web. Entonces también podría llegar a dar confusión con ese portal.
0: Acá nos dice Mario, dice, parece un programa de humor. La pregunta, ¿invertirías en Argentina? Ni trastornado. ¿Cuál sería el beneficio? Si ya sé, para que se beneficien los Milei, los Menem, los Caputos, Adorni y todos los engendros alrededor de este gobierno hambriador, dice Mario de Ciudad. Así que te agradecemos, Mario, tu opinión. Algo que me pareció interesante en la semana, y hablando recién cuando hablamos de logística de minería, lo que pasó, lo que culminó ayer la Expo Minera en San Juan, ¿sí? Porque hay muchos que hablan sobre el desarrollo de la actividad propiamente, sí, dicha, y por ahí no se tocan algunas aristas que tienen que ver con lo que derrama, ¿sí?, en forma indirecta en otros rubros, como es el alojamiento, sí, y el transporte. Porque, ¿qué pasó? La provincia de Mendoza pero en la provincia de San Juan, donde se desarrolló esta exposición minera, tuvo muchísima demanda, colapsó la capacidad hotelera de la provincia de San Juan, lo que hizo que muchas personas, gracias también al aeropuerto que tenemos acá, un aeropuerto internacional, uh-huh, muchos que venían de afuera, terminó generando un movimiento interesante a nivel del aeropuerto de la provincia, y que el alojamiento se viera incrementado en la provincia de Mendoza, claro, justamente a través de esta exposición, y no solo el alojamiento, el hecho que está acá, el traslado, uh-huh, ¿no es cierto?, que generaba, sí, irse desde una provincia hasta la otra. Entonces, no solo es, en este caso ponemos el ejemplo de la industria minera, todo lo que genera propiamente dicho en sí como beneficio directo, sino aquellas otras actividades que están aleatoriamente, uh-huh, o que en una cadena de producción, si uno podría decir, ¿no?, como es el alojamiento y el traslado de personas, y en este caso hasta el movimiento aeroportuario, aéreo en este caso,
1: totalmente,
0: ¿no?, a partir de una actividad determinada. Entonces, me pareció una buena noticia, aparte de la que nosotros tenemos, para comentar respecto de lo que ocurrió en la semana.
1: Esto que vos estás comentando tiene nombre y apellido en economía. Externalidad positiva, uh-huh, se llama. Son los beneficios indirectos que reciben los terceros, personas, empresas, en este caso la provincia, no solamente terceros, las empresas de transporte, los propietarios de hoteles, los que manejan los hoteles, sino también la provincia, por la producción o consumo de un bien sin pagar por ello. Es decir, este movimiento en San Juan generó beneficios para la provincia de Mendoza.
0: Uh-huh. Bueno, y dentro de los beneficios y las noticias que tenemos para comentarte, me parece bueno, vayamos a comentar lo que pasa con nuestro segmento de economía y de gestión municipal, que te lo auspicia las siguientes empresas.
2: La gestión municipal está íntimamente ligada a las necesidades de sus vecinos. Te compartimos acciones que tus municipios vienen llevando a cabo para mejorar tu calidad de vida.
0: La Municipalidad de Ciudad Mendoza nos comenta que su intendente, Ulpiano Suárez, encabezó un encuentro con más de 20 desarrolladores inmobiliarios y representantes de cámaras empresariales del sector para detallar los beneficios de la nueva normativa de edificación para la ciudad de Mendoza.
1: En concreto, el nuevo código establece un marco normativo con reglas claras y una significativa simplificación de trámites, facilitando el acceso a la información al momento de tomar decisiones de inversión y agilizando la obtención de permisos para avanzar con los proyectos.
0: De esta manera, el nuevo código no solo ordena y actualiza la normativa vigente, sino que también sienta las bases para un modelo de ciudad pujante, con un desarrollo inmobiliario y comercial sostenible, equilibrado y orientado al futuro.
1: En este contexto, la ciudad de Mendoza está consolidada como un núcleo estratégico para la llegada de inversiones y el desarrollo urbano sostenible.
0: Actualmente, el municipio registra más de 303.000 metros cuadrados en obras en ejecución, reflejando el dinamismo del sector privado y la confianza de desarrolladores e inversores en el crecimiento de la capital mendocina.
1: Nos trasladamos hacia Guaymallén.
0: La Municipalidad de Guaymallén invita a vecinos y visitantes a una nueva edición del ciclo de degustaciones de la bodega A Tu Restó, una propuesta que combina lo mejor del vino con la gastronomía local.
1: Este evento se realizará el martes 12 de mayo a las 20:30 en el Restó Bar Panza Llena, en la calle Bandera de los Andes al 3520 Villanueva.
0: La iniciativa busca seguir impulsando a productores vitivinícolas y emprendedores gastronómicos, fortaleciendo la identidad local a través de experiencias que conectan sabores, cultura y encuentro.
1: En esta edición, los asistentes podrán degustar vinos de la bodega Uva Negra Wines, acompañados por propuestas gastronómicas especiales diseñadas para el resto de anfitrión.
0: Además, la velada contará con un show artístico en vivo, sumando un atractivo más a una noche pensada para disfrutar en un ambiente cálido y distendido.
1: La actividad es gratuita, está destinada a mayores de 18 años y cuenta con cupos limitados, por lo que se pide realizar la inscripción previa en la página del municipio.
0: Son las 11:45 de la mañana, sí, está andando fresca la mañana, pero con sol. Pocos minutos nos queda para terminar nuestro programa. Son las 11:45 de la mañana, última pausa y enseguida regresamos con más de Economía para Todo Público. No te vayas.
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0: Ya arrancamos el último bloque de Economía para Todo Público y vamos a hacerlo con la buena noticia.
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0: Y la buena noticia de esta semana es que Fitch, una calificadora de riesgo, mejoró justamente la calificación de deuda argentina. Esto es fundamental porque mejora las posibilidades de acceso al crédito que va a tener nuestro país. Esta agencia global Fitch subió el martes la calificación de riesgo, pasó de B- a CCC+. Esto lo que hace es, o lo que hizo inmediatamente, fue que se recuperaran los bonos en dólares, sobre todo saltaron un 1%, y el riesgo país, que tuvo un recorte, una baja de casi 5%, y se terminó ubicando en los 528 puntos básicos. Con esta nueva calificación, Argentina equipara o emparda a países como Angola, Bolivia, Cabo Verde, Ecuador y Gabón. Claramente, esta calificación que mejora la posición de Argentina va a hacer que el riesgo país en los próximos días baje. ¿A cuánto puede bajar? Bueno, eso veremos. Por ejemplo, Bolivia, que está en la misma línea ahora que Argentina, tiene 304 puntos, Ecuador tiene 410. Es decir, Argentina cerró 528, tiene margen todavía para seguir bajando. Esto tiene dos efectos importantes. Primero, que podés acceder a mejores créditos, a más largo plazo, mayores montos, y por otra parte, a créditos o a dinero más barato, con lo cual podés refinanciar deuda. Y ese excedente utilizarlo, por ejemplo, para hacer infraestructura. Así que bueno, esa es la buena noticia de esta semana.
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0: El organismo del agua puso en marcha la obra Modernización del Sistema de Riego Canal Calice, segundo llamado. Una intervención estratégica que transformará el sistema hídrico en la cuenca del río Tunuyán Superior. Ubicada en San Carlos, la obra impactará directamente sobre más de 725 hectáreas productivas y decenas de usuarios, con un rediseño integral del sistema de riego que busca resolver problemas estructurales que durante años limitaron su funcionamiento. El proyecto incluye la modernización del canal matriz y sus hijuelas, la construcción de un reservorio de regulación de aproximadamente 40.000 metros cúbicos y la incorporación de dispositivos de medición y control que permitirán una gestión más precisa del recurso. El mismo se financia a través de los fondos del resarcimiento. La nueva configuración permitirá reducir pérdidas por infiltración y evaporación, mejorar la distribución y evitar el monitoreo en tiempo real, además de facilitar futuras instancias de automatización. Con esta intervención, Irrigación busca consolidar un modelo que deja atrás la lógica de pérdida y precariedad y avanza hacia una gestión hídrica moderna, adaptada a las demandas productivas actuales.

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1: Hace un momento hablábamos con Gustavo y a través de una pregunta que nos formuló Elías de la situación económica. Algo habíamos anticipado, dijimos que febrero había sido un mes bastante flojo para los indicadores en general de la economía argentina. En marzo hubo un repunte cuando uno mira la evolución, el comportamiento de los principales indicadores macroeconómicos en marzo, muchos están en verde, pero anticipábamos que en abril la cosa no venía muy, muy bien. El primer dato que sale siempre para analizar, o el que anticipa lo que puede ser el comportamiento de la economía en el mes que va a empezar o que está transcurriendo, es el de recaudación tributaria. Es decir, ARCA, ex AFIP, todos los meses, al primero o segundo día hábil del mes, ya publica el tema de la recaudación. Es decir, el 2 de mayo dio a conocer los datos de recaudación del mes de abril. No hay ningún dato oficial todavía publicado al mes de abril, con lo cual muchos utilizamos justamente la evolución o el comportamiento de la recaudación que publica ARCA para inferir lo que puede pasar o lo que puede haber pasado en el mes de abril con la economía. Cuando vos analizás el dato mensual en términos reales, acá lo que tenemos que hacer es una suposición, porque no conocemos todavía el dato de inflación. Entonces, para ver qué pasó con la evolución, lo que hace la AFIP es decir, bueno, la recaudación en el mes creció 3%, por ejemplo, pero no sabemos cuál fue la inflación. Entonces, para ver en términos reales, es decir, si terminó, digamos, recaudando más o menos que el mes anterior, tenemos que asumir una inflación. Y asumiendo una inflación del 5%, vemos que la recaudación aumentó en abril 5,6 comparado con el mes de marzo. Es decir, esto es un dato interesante, 5,6. Pero ¿qué pasa? No son datos muy exactos. Cuando vemos qué pasa con el consumo, qué pasó con el consumo, aumentó. ¿Qué pasó con el tema de los combustibles? Aumentó, siempre hablando en términos reales. ¿Qué pasó con créditos y débitos? El impuesto al cheque también aumentó. ¿Pero qué pasa cuando miramos la comparación interanual? En realidad uno, para ver qué es lo que está pasando o para anticipar un poco cómo ha venido el desempeño de la economía en el mes de abril, más que la comparación mensual tenemos que mirar la comparación interanual. Y ahí es donde está complicada la cosa. Cuando uno compara la recaudación en términos reales en el mes de abril del 2026 comparado con el mes de abril del año pasado, es decir, el 2025, vemos que la recaudación cayó un 3,8%, es decir, casi 4% cayó la recaudación de impuestos en abril de este año comparado con abril del año pasado. Es decir, todos los impuestos asociados a actividades económicas recaudaron menos en términos reales que lo que recaudó en abril del año pasado. No solo eso, otro dato negativo es que ya lleva 9 meses cayendo de manera interanual. Es decir, desde agosto del año pasado hasta abril, la recaudación comparada siempre con el mismo mes del año previo viene cayendo. Eso es una mala señal, por eso decimos que los indicadores para el mes de abril no vienen pintando muy bien. ¿Por qué miramos el IVA? Cuando uno mira la recaudación del IVA, mira sobre todo el IVA DGI, que es la parte impositiva, es lo que está asociado al consumo. Cayó 1,2 en términos reales. El IVA es lo que puede estar indicando es que el consumo sigue sin repuntar. Lleva 6 meses sin repuntar el consumo a nivel país hablando. Otro de los datos, otro de los impuestos, de los tributos que hay que mirar para analizar la evolución de la actividad económica, que yo les anticipé hace un momentito, es el del combustible. Este sí ha aumentado la recaudación 31,7, pero ¿qué? Básicamente no porque se hayan, digamos, transportado productos durante más kilómetros o haya habido más movimiento de transporte, sino por el aumento básicamente del combustible, que ha sido fenomenal. Un impuesto, un tributo que nos dice cómo está la actividad económica en general es el impuesto al crédito y el débito. Acá en términos reales creció un 2,2% apenas, es algo poco, algo bajo, digamos, pero bueno, hay una luz de esperanza ahí en el tema de lo que es la actividad económica. Y el otro tributo, digamos, importante para mencionar es el sistema de la seguridad social. ¿Por qué? Porque este tributo lo que nos dice es cuánto más impuestos pagaron los empleadores y cuánto impuestos más pagaron los trabajadores que están en blanco comparados con el mismo mes del año previo. Y esto también quedó. Esto nos puede estar dando un pantallazo, nos puede estar pintando el comportamiento del mercado laboral y lamentablemente es negativo. Ya lleva 6 meses, al igual que el consumo cayendo. Por lo tanto, cuando uno mira en general la economía, lo que puede pasar con los datos que vamos a empezar a conocer a partir de la semana próxima, con la inflación, por ejemplo, abril no ha sido muy buen mes para la economía argentina, el consumo sigue de capa caída, el mercado laboral empieza a preocupar, sí hay algún rebote de algunas actividades puntuales, como recién mencionábamos, pero bueno, falta todavía para ver cuál es el desempeño general.

me llegan algunos comentarios. Dice: buen día, los escucho comentar habitualmente que tal o cual actividad resulta un beneficio para la provincia. Necesito saber en qué se refleja ese beneficio o cuándo creen ustedes que el beneficio impactará en los sueldos de docentes, médicos, policía, etcétera. Bueno, acá hay varias. Hay varias preguntas en una misma. Básicamente aquí es difícil saber cuándo se va a ver reflejado. Lo importante, como decíamos hace un momento, es que la economía a nivel país, digamos, crezca de manera sostenida en el tiempo. Argentina está acostumbrada a caer, a subir, a caer, a subir año por medio, y eso no es bueno porque no es un crecimiento sostenido. Las economías normales en los países desarrollados, la economía normalmente crece en todos los años, puede tener un menor crecimiento un año puntual, pero no un año positivo, al siguiente negativo y así, porque eso lamentablemente no contribuye. Claramente el gobierno tiene que buscar la forma de sostener este crecimiento a largo plazo, y ahí eso luego debería haberse reflejado en todo lo que es el tema de sueldos. Acá preguntan puntualmente para docentes, médicos, policías. Esto es básicamente temas de paritarias que tienen que arreglar la provincia o a nivel nacional. Pero claramente cuando la torta crece año a año, hay más torta para repartir entre todos. Entonces la clave es agrandar, digamos, o hacer una torta cada vez más alta. Y esto se enlaza con otra pregunta que me llega aquí. Dice otro comentario: es interesante que Pablo comente cómo se puede mejorar la productividad laboral y si este gobierno favorece o obstaculiza las variables que mejoran la productividad. Justamente muy relacionada a esta pregunta. Básicamente una de las formas que tiene el gobierno es desregular, bajar impuestos, claramente es eso, ¿no? El gobierno va por una línea, todavía no lo hemos reflejado, claramente el único impuesto por ahí para el bolsillo de los oyentes es el impuesto inflacionario, el que se ha bajado, falta un montón todavía para seguir reduciendo. El gobierno este no sé si apuesta por otro tipo, digamos, de mejoras, porque el tema de la productividad es a través de la educación, a través de la investigación, claramente no son los caballitos de batalla de este gobierno nacional. Claramente, además de las regulaciones, de los impuestos, tiene que apostar por la docencia, tiene que apostar por la investigación, porque eso es lo que hace que un país crezca sostenidamente en el tiempo. Y con esto llegamos al final de nuestro programa. Como decíamos, programa 367 de Economía para Todo Público. Muchas gracias ahí, Marcelo, en los controles. Muchas gracias ahí a la producción, Gustavo Alegre. Que se mejore Milagro, así contamos con ella el próximo sábado. Y a nuestros amigos oyentes que nos hacen el aguante siempre, sábado tras sábado. Hasta el próximo fin de semana.

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3: Muy buenas tardes a todos, espero que ande todo muy pero muy bien. Bienvenidos a un nuevo programa de Matices del Vino, 485, en lo que va en la historia de Matices, cerquita de los 500 ya, ¿no? Y el número 14 de esta 15ª temporada. ¿Cómo andan, chicos? Lizan, CF, ¿cómo andan? ¿Bien?
4: Muy bien.
5: No tan bien como vos, pero muy bien.
6: No tan baboso como usted, emocionado. Muy emocionado.
3: No me van a quebrar.
6: Sí, bueno. Pero en realidad el mérito mayor es el de la madre.
3: Totalmente.
6: Por supuesto.
5: Que
6: ha dado a luz a Ignacio Morbarrio.
3: Ignacio José. ¿Le gusta?
6: Felicidades, compadre.
3: Muchas gracias.
5: El primer varón de la familia.
3: No voy a decir que no estoy baboso, ¿no? Porque era... Y además el primer varoncito, ¿viste? Siempre
6: después de cuatro niñas, sí. Le llegó el varón. Eso por dañino.
3: Quiere pasar el currículum también, el documento de cada una, todo, ¿no? Bueno, pero no, sí, re contento, salió todo bien y bueno, la madre probablemente esté escuchando, así que le mandamos un gran saludo, que es la que en definitiva, como me vienen gastando todos, es la que hace todo el trabajo pesado.
5: Gran cariño a Teresita.
3: Pesado. Exactamente. Bueno, ¿cómo andan? ¿Bien?
6: Muy bien, gracias a Dios.
3: ¿Qué estuvo este fin de semana usted?
6: ¿Qué tuvo el fin de semana?
3: Digo, si tuvo algún divorcio, casamiento.
6: No.
3: Cumpleaños.
6: No. Eventos privados. Este fin de semana pasado estuve en algunos eventos privados.
5: No privados de decencia.
6: No privados, privados de la libertad. En realidad estuve en la cárcel este fin de semana.
3: No, pero ¿vienen los asados de fin de cosecha? ¿Cuál viene? El detrimento.
6: Sí,
3: usted tiene el detrimento.
6: Exactamente.
3: En breve.
6: Exactamente.
3: Y algún otro. Ya hizo el de Zucardi.
6: Viene el detrimento. Después hay algunos ahí en tratativas.
3: El de Morbarrio.
6: El de Morbarrio, claro, se viene el de Morbarrio.
3: Se ha venido postergando por...
6: Justo ese día no tengo nada. Así que...
3: Por casos mayores, pero ahí tiene dos asados fin de cosecha más.
6: No, hermoso. Muy feliz porque en esta época es como que a nosotros los músicos que hacemos folclore se nos estira un poquito más esto que llamamos la temporada alta, ¿no? Uh-huh. Entonces, que suele terminar con la fiesta de la vendimia y algunos otros eventos, pero de repente continúa porque bueno, en mi caso particular siempre me convocan de las bodegas, de los amigos. Debo decirle que muchos de ellos, gracias a Matices, porque a través de Matices he conocido una gran familia de enólogos y me han invitado en muchas ocasiones a sus asados de fin de cosecha.
3: Yo creo que en realidad gracias a Lisandro las bodegas han podido realmente hacer un asado de fin de cosecha distinto, ¿no? Porque la verdad que hay que ponerle esto de lo nuestro, ¿no? En estos asados de fin de cosecha, que festejar con un equipo tan un laburo tan arduo. La cosecha siempre es complicada. Es una linda complicación, ¿eh? Entiéndase como que la cosecha es un esfuerzo, no voy a decir sobrehumano, ¿no? Hay trabajos mucho más pesados, pero digo, es un gran esfuerzo porque demanda mucho horario, es decir, las cosechas, las vendimias demandan muchas horas bodega. ¿Sí?
6: Tal cual.
3: Ya hemos aprendido con la pandemia que el vino no se puede hacer por Zoom. Hay que ir al viñedo, hay que ir a la bodega, hay que ir al laboratorio, hay que probar los vinos, hay que ver las barricas. Y hay que estar en la bodega. Y eso demanda mucho tiempo, es mucho sacrificio, se sacrifica tiempo familiar.
6: Tal cual.
3: Y bueno, eso las bodegas en general reconocen a todos los trabajadores de la vendimia en el asado.
6: Y una cosa importante para detallar es que nuestra música, nuestro folclore, le canta a todo eso. Claro. Es decir, reconoce en su poesía, en su música, con todo el grado emotivo que tiene nuestro folclore, ¿no? Uh-huh. Reconoce todo eso que vos decís, ¿no? Claro, en el oficio del hacedor de vino.
5: Se suma al rito.
3: Hay muchas canciones, claro, hay muchas canciones de folclore que tienen que ver con eso, de hecho, ¿no? Con el festejo. Bueno, hoy vamos a estar festejando porque tenemos un equipazo, además que estamos en un hermoso lugar, pero recuerden que este equipazo está compuesto por Ceferino Muñoz, que me acompaña hoy en la conducción, le mandamos un gran saludo a Tere. Lisandro Bertín es nuestro músico, Candela Recalde en las redes sociales, Federico Manrique en la producción general y Cristian Mores quien les habla.
5: Marcelo Escudero está hoy en los controles, como siempre, y estos programas itinerantes son posibles gracias a la operación técnica a cargo de los mejores, Daniel Reboredo y Jonathan Pesci.
3: En la semana que viene les recuerdo que vamos a estar transmitiendo de la Cité Vinitech, vamos a hacer un lindo quilombo, vamos a hacer, no me gusta siempre decir, pero vamos a hacer un lindo programa de la City Vintage justamente con los mejores, ¿no? Con PR Producciones, con Dani y Jonathan, entrevistando a muchas empresas desde allá, in situ, así que no se lo pierdan, sí, el sábado que viene.
5: Te damos oficialmente la bienvenida a una nueva edición especial de Matices Resto Tour. Hoy estamos transmitiendo desde un lugar precioso, Club de Vino. 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
3: Para conocer más sobre este lugar, hoy nos acompaña Sebastián Vejel, que es socio del Club de Vino, que va a ser nuestro anfitrión. ¿Cómo andás, Seba? Nuestro anfitrión, en realidad, el anfitrión. Que gracias por recibirnos, Seba. ¿Cómo estás?
4: Todo muy bien, gracias por venir. Bienvenido.
3: Bueno, felicitaciones.
6: Gracias por venir vos también.
4: Bueno, menos mal que me invitaron. Claro. Fue la suerte de invitar.
3: Che, no, bueno, felicitaciones por este lugar. Es precioso. ¿Hace cuánto lo han inaugurado?
4: En febrero.
3: No. En febrero de este año.
4: A mediados de febrero.
3: Bueno, qué lindo que en Mendoza y en Argentina se sigan inaugurando este tipo de lugar y que sigan con muchos proyectos. Bueno, el vino tiene un gran papel acá, ¿no? Más allá de que es un café, un bar, un resto, el vino es como protagonista, ¿no?
4: Sí, sí. La idea nuestra es lograr o generar un espacio de vino en la ciudad, que entendemos que hay una carencia en ese aspecto. Uh-huh. No hay muchos lugares así. Hace rato que estamos buscando ahí con Eusebio, mi socio, un lugar así para poder, primero, cubrir ese espacio. Nos parece que hay muy poquito en Mendoza, y por otro lado, para ofrecer productos nuestros y de otros, pues también el objetivo es que otros productos similares a los nuestros puedan venir acá, hacer sus degustaciones y llegar lo más posible directo al cliente. Hoy, como está el negocio, mientras más te acerques al cliente, mejora tu rentabilidad y eso te permite tener otra perspectiva del negocio. Así que, bueno, el objetivo tiene que ver con eso y por otro lado, concentramos acá todas las actividades nuestras, que nosotros tenemos otra empresa. Entonces, todos los chicos que trabajan con nosotros están en la oficina, están acá al fondo, no se ven acá en este espacio, pero nos permitió consolidar un poco todos nuestros proyectos en este lugar.
3: Sí. Es una hermosa casona, para el que no todavía no la conoce, por supuesto que la invitamos a conocer, pero es de estas hermosas casonas típicas de Mendoza, con la arquitectura antigua, toda, por supuesto, renovada, uh-huh. Pero en una calle tan particular de Mendoza como la Emilio Civit, que desemboca en los portones del parque, pero además con el estilo que tiene, que la han un poco mantenido, ¿no? A la arquitectura. Y me parece que si querés conocer algo típico de Mendoza y disfrutar un buen vino, es el lugar indicado, ¿no?
4: Sí, es una casa de 100 años.
3: 100 años, claro.
4: La verdad es que hace mucho estábamos buscando un lugar así, apareció. La hemos, digamos, reformado, pero respetando mucho la identidad de la casa. Creo que hasta hemos recuperado un poco la identidad que tenía. Espacio de degustación, para hacer eventos, incluso cuestiones artísticas. Parece que da para hacer un montón de cosas.
3: Sí. O sea,
4: estamos en proceso, entendiendo un poco qué se puede hacer, pero me parece que es un lugar para conocer.
6: Yo veo unas hermosas botellas de madera acá, uh-huh, que están como decorando este espacio, pero ¿hay botellas de verdad también? De botellas
3: de mira todas las que tenés a tu alrededor. Mira todas las que tenés.
6: Estaban atrás mío. Yo no
5: falta las que pregunte si tienen también adentro eso que a vos te gusta.
6: ¿Tienen lo que tiene de verdad una botella adentro?
4: Claro. Sí, esto, lo que necesito.
6: Listo, me quedo muy tranquilo.
3: Claro, pídenle el documento cuando llegue Bertín porque sí, y preparen la cava. 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
5: 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Cada vez más largo esto, Chris.
3: Y contando.
6: Lo tenés que decir sin repetir y sin soplar. Y sin respirar.
3: Bueno, esto de montar un estudio radio móvil itinerante no es barato. Así que
6: cada agradecemos. Vez se necesita más sponsor, perro.
3: Exactamente. 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Y estos son los títulos de Matiz del Vino para que sepas de qué vamos a estar hablando.
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3: ¿A quién tenemos hoy, Cefe, como invitado central?
5: Hoy tenemos a Lucas Lowy. En 2023 y tras varios años de vivir en España, volvió al país para asumir el cargo de director general de Bodega Terrazas de los Andes, firma propiedad del grupo LVMH, Louis Vuitton, Moet Hennessy, a ver si lo ha pronunciado bien.
3: Muy bien.
5: Que en Argentina controla también las marcas y bodegas Chandon y Cheval de Sang.
3: Lucas Lowy acaba de ser elegido como presidente de Wines Bar Argentina para el periodo 2026 hasta el 2028, la entidad responsable de la promoción del vino argentino en los mercados mundiales.
5: Lucas es licenciado en Administración de Empresas, graduado de la Universidad Nacional de Cuyo y posee un MBA ejecutivo con honores magna cum laude y es egresado también de la Escuela de Negocios del IAE.
3: Muy bien. ¿Cómo andás, Luquita? ¿Bien?
7: Hola, Cristian. Felicitaciones.
3: muchas gracias. Bueno, flamante, presidente. ¿Estás contento?
7: Estoy muy contento. Me pusiste en una situación incómoda porque es la primera entrevista que voy a dar así en un programa radial en vivo te iba a decir que no.
3: Filmar el matiz en dónde ibas a ir.
7: Un pasado común con Cristian.
6: Bienvenido, señor presidente.
7: Muchas gracias. Hemos tenido la oportunidad con Cristian de trabajar juntos en la Asociación Civil Los Chacalles y previamente, bueno, en otra bodega de la industria.
3: Exactamente. Primero, gracias por venir porque sabemos que has hecho un sacrificio enorme. Y gracias por, bueno, sé que estás recientemente asumiendo este cargo, que sabemos que no va a ser fácil, ¿sí? Bueno, lo sabías igual. Pero sí está bueno. Matices no es un programa muy político, digamos. Siempre nos hemos un poco reservado ese tema. Ya hay muchos programas políticos, de tanto del agro como la economía en general, pero sí hay cosas que nos como industria vitivinícola nos tocan de lleno, ¿no? Y no podemos hacer vista gorda, siempre desde un punto de vista muy técnico, siempre por eso es que te convocamos, porque vos sos el protagonista en este caso con Wolf, hay otras cosas que vamos a hablar, pero la idea siempre es mostrar lo mejor que tiene el sector, ¿no? Para que la gente realmente se enamore del mundo del vino como nosotros estamos enamorados, ¿no? Pero estas cosas son colaterales que tocan y me parece que hay tanta desinformación, hay tantas opiniones que se dan sin conocimientos suficientes como para opinar, que nosotros tenemos la gracia de poder tener a los protagonistas acá en Matices y es por eso que abordamos los temas, ¿no? Así que bueno, gracias por venir, Luquita. Tenemos en nuestra sección de Big Bambino las dos columnas muy interesantes. La primera va a estar Tamara Tazara, nuestra especialista en comercio exterior y asesora de bodegas. Nos trae un tema clave como es la puesta en marcha del acuerdo Mercosur de la Unión Europea y cómo puede impactar esto en nuestras bodegas. Un dato muy, pero muy importante, nuestra columnista Tami estará hablando sobre este tema en la Wine South America, que tendrá lugar en Bento González, en Brasil, del 12 al 14 de mayo, invitada por la Asociación de Sommelier de Rio Grande do Sul. Así que ese calibre de columnista tenemos, como siempre, en Matices del Vino. ¿A quién más tenemos, Cefe?
5: Y tenemos a Pablo Ranea, nuestro chef y sommelier, de visita ahora en Nueva York, se vuelve a vestir de corresponsal y nos habla sobre lo que se vive, respira y come en eventos de trascendencia mundial como la Met Gala, la degustación de vinos de Wine Enthusiast y un panorama sobre las tendencias gastronómicas en esta ciudad tan importante.
3: Te recuerdo que, como siempre, tenemos los premios de cada programa. Estamos regalando un vino autografado por su State Director Lucas Lowy, nuestro invitado al día de hoy de Terraza Los Andes, nos va a estar regalando. ¿Qué has traído para sortear, Luquitas?
7: Mira, hablabas de que este programa busca mostrar el lado optimista, que todo lo bueno que tenemos en la industria. Yo soy un, como mendocino, soy un fanático de nuestra tierra y siempre he tenido la ilusión de poder llevar al mundo alguna creación propia de nuestra zona. Y eso es lo que me ha motivado a mi carrera en la industria vitivinícola y sobre todo a regresar a Argentina después de haber pasado 9 años en España. Y dentro de estas cosas hermosas que tenemos en Argentina, tenemos el Malbec. Cuando me preguntan, ¿está complicado el Malbec? Una categoría que en algunos países no está creciendo. Yo siempre digo que después del Malbec viene más Malbec y que toca hablar del Malbec de distintos lugares. Entonces traje, consistente con ese mensaje, 2 Malbecs de distintos lugares.
3: Bien.
7: Un Malbec de Las Compuertas, de Terrazas de los Andes, origen Las Compuertas, y un Malbec de Terrazas de los Andes, origen Los Chacales, que conoces muy bien. Y creo que también tenemos algo muy lindo en Mendoza y en Argentina para compartirle al mundo, que son los vinos blancos. Así que traje un Terrazas de los Andes de origen Gualta Darí Chardonnay.
3: O sea, no te has guardado nada acá.
6: Todo eso para sortear, Lucas. ¿Y para tomar?
7: Lo mismo.
3: Lo mismo.
6: Traje ahora me 2 botellas
7: de cada uno.
3: Copió y pegó.
5: Ahí le cambió la cara. Ahí le cambió la cara a Lisandro.
7: Para simplificar.
3: Aguantate si no te traía. Bueno, entonces, recordemos que tenemos 3 botellas para sortear que nos ha traído Lucas Lowy de Terraza Los Andes. Recuerden también que tenemos nuestro clásico almuerzo para 2 personas en Calle Bistró y una degustación aquí, donde estamos transmitiendo hoy en el Club de Vino. ¿Cómo pueden hacer para participar, Cefe?
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3: 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Así que no dejes de participar. Este concurso está dando que hablar, porque la cantidad de productores, agradecemos muchísimo, quienes se prenden, pero hemos recibido productores de Jujuy, de Salta, de Córdoba, de la costa este y por supuesto de Mendoza, todavía la Patagonia ninguno, muchos productores que están empezando con su proyecto y que, bueno, les vendría bien un huevito de Rotowheel. Yo, como les vengo diciendo, tengo uno gracias a Juan y la verdad que son muy, pero muy prácticos. Así que gracias a todos por participar.
5: Qué lindo debe ser escuchar los audios de los productores cuando te dicen por qué quieren poner su vino ahí.
3: Hay un montón, me hiciste recordar, por más de que no salgan al aire, porque a veces no podemos poner todos, tanto Fede como Cande, que son de la producción, lo escuchan a todos y lo estamos guardando para que a fin de año todos los que han mandado y vamos a elegir unos finalistas van a venir a la Peña de Matices y ahí vamos a hacer entrega del huevito. ¿Cómo viene la Peña de Matices? Bien, ¿no?
6: Pero viene muy bien. Justo ese día no tengo nada.
3: Justo ese día no tiene nada.
5: Así que bien. Qué agenda más liberada.
6: Viene.
5: ¿Qué agenda
6: estamos liberada, estamos ¿no? ahí a punto de definir el lugar, que sin duda, les juro, va a ser hermoso.
3: Sí, señor. Sí, señor.
6: Delineando, bueno, cosas muy, muy, muy originales.
3: Únicas.
6: ¿No?
3: Únicas. No va a haber una peña. No
6: todavía,
3: todavía
6: no sabemos,
3: pero no va a haber una peña
6: que
3: como
6: venga
3: esta,
6: la
3: ¿no?
6: época linda, queremos que vaya la familia.
3: Fin de año, fin de año. No tan fin de año, pero sí, ya cuando. Pero tipo octubre.
6: Octubre barra noviembre, ahí no pasarnos de.
5: Yo les puedo recitar algo si quieren. Usted canta, yo puedo recitar algo.
3: Pero mierda, qué equipo.
6: ¿Sí? Ahora recita, habla en francés, habla en inglés.
3: En todo. Bueno, ¿cómo estuvo la cosecha, Lucas? Vos que tenés una visión bastante global, porque bueno, Terrazas tiene finca en Vistalba, en Chacalles, en Gualtallarí, ¿y qué más?
7: En las Compuertas, ¿no? En Vistalba.
3: Perdón. Compuertas, sí. Chacalles, Gualtallarí y
7: Parajes Altamira.
3: Y Parajes Altamira, o sea, prácticamente los mejores lugares de Mendoza. Bueno, ¿cómo estuvo? ¿Cómo un paneo general, danos?
7: Creo que estamos muy contentos con esta vendimia. Ha sido un ciclo agrícola desafiante, 25-26. Tuvimos en las zonas más altas del Valle de Uco una helada tardía entre el 28 y el 29 de octubre, que fue importante. En nuestro caso, en Terrazas de los Andes, nos afectó los viñedos más altos. El viñedo más alto de Gualtallarí, la finca El Espinillo, localizada a 1.650 metros sobre el nivel del mar, perdimos el 100% de la producción con la helada. Ay. Y en los Chacalles también, nuestra finca más alta, el Mirador Albo, a 1.500 metros sobre el nivel del mar, también perdimos el 100% de la producción este año debido a esa helada.
3: Pero no afectó la cosecha que viene, ¿no?
7: No, porque bueno, hicimos un buen trabajo de regeneración, nos pusimos ese objetivo, pasaba la helada y creo que lo hemos logrado. No vamos a tener vinos 2026 de estas fincas, pero el objetivo justamente está puesto en el 2027. Bueno, pasada esta helada que fue, bueno, duró mucho, tuvo una duración muy larga, muy difícil de mitigar. Mismo nosotros en la finca El Espinillo importamos un ventilador desde California.
3: Los grandes ventiladores
7: para poder mover el aire cuando viene una helada de este estilo, y mismo así, por la duración de la misma y la cantidad de frío acumulado, era solo mover aire helado.
3: ¿Eso vos lo tenías? Freezer. ¿Eso vos lo tenías allá en España?
7: En España se utiliza mucho, en la Ribera del Duero.
3: ¿Cuán efectivos realmente son? Porque no te lo pregunto desde mi total conocimiento, acá hay dos empresas, son ustedes y otra empresa más grande que los tiene. No tengo mucho paper o estudios de otros lugares. Me interesa saber cuán efectivos son el mover el aire, ¿no? Para que no se estanque y en definitiva haga daño, ¿no? El aire frío.
7: Hay pocos métodos, ¿no? Sustentables, claro, para mitigar estas heladas, sin caer en prender carbón y generar toda esta cuestión que no es buena para el medio ambiente, o utilizar el riego en demasía, que el agua siendo tan escaso. Hay pocos métodos. De los pocos métodos que hay, pensamos que es el más eficiente. Uh-huh. Tiene una limitación en cuanto a la superficie de alcance. Uh-huh. Es una inversión importante para una superficie limitada. Entonces,
3: ¿cuánto en teoría te protege, decimos, el aire? Depende.
7: Entre 5 o 6 hectáreas, probablemente. Entonces, dependiendo el valor que se le dé a esas hectáreas, a esas uvas, claro, o al vino que se elabore con esas uvas, si realmente hay un retorno sobre la inversión.
3: Claro.
7: Evidentemente está hecho para alta gama, ¿no? En España se usan bastante más frecuente, se logran coberturas más amplias, mayores, ajá, superficies y a costos un poco más bajos. Realmente nosotros lo importamos en el momento en que la economía estaba cerrada en la Argentina, entonces, ajá, fue sumamente complejo, tomó mucho tiempo, muchos esfuerzos, pero seguimos pensando que ha sido la buena inversión, solo que cuando la helada es como esta, de estas características, no hay cómo mitigarla.
3: ¿Ya está operativo?
7: Sí, lo estamos utilizando
3: desde este año
7: en la finca La Espinilla.
3: Bien. Y pregunta técnica y ya está. El ventilador, ¿lo tenés que poner que mueva el aire en favor de cómo viene el aire frío, que generalmente viene de la montaña, ¿no? De oeste a este. O sea, ¿lo tenés que poner en favor para que el aire pase más rápido y no se estanque? ¿Hay que ponerlo en contra como para frenarlo?
7: El ventilador puede ir rotando, o sea, justamente la superficie son 5 hectáreas o 6 hectáreas a la redonda.
3: Sí.
7: Puedes poner en el medio e ir tratando de circular el aire en, sí, todas las direcciones posibles.
3: Ah, bien.
7: Con el objetivo de evitar
3: que se
7: el daño, sobre todo cuando ya se desarrolló el
3: brote.
7: Ya tenemos brote y ya no hay marcha atrás.
3: Claro.
7: No solamente la helada, también tuvimos en enero una granizada importante en las fincas del paraje Altamira. También nos afectó principalmente parte de nuestra plantación de Chardonnay, una de las variedades que mejor están performando para Argentina. Pero bueno, pasado esos dos escenarios climáticos en los cuales hay poco para hacer, el resto creo que fue una muy buena añada. Creo que los rendimientos probablemente no fueron los mejores. Siempre buscamos mayor productividad. Pero en el actual contexto de Argentina, de exceso de inventario, la naturaleza es sabia y a veces balancea por sí mismo. Y la calidad, sobre todo los Malbecs, creo que ha sido fantástica. Estamos todos bastante contentos con el tanino redondo, la dulzura que hemos obtenido este año. Está súper bien.
3: Bien. Yo creo que en general ha sido muy buena la calidad, ¿no? Sacando estas inclemencias, creo que ha sido muy buena la calidad, al menos con todos los que hemos charlado en lo que va de este año. Me parece que de las mejores cosechas en los últimos 10 o 15 años, quien no sufrió estos tipos de problemas va a tener un gran vino. Me parece que son vinos que van a dar que hablar la 2026. Como decís, la naturaleza es sabia y ha sabido balancear un poco, amortiguar el sobrestock que hay, pero me parece que naturalmente vamos a tener vinazos y eso, bueno, hay que agradecerlo. Seba, ¿qué es lo que se viene acá en el Wine Club? Los próximos eventos que tenés en los Wine Club que se vienen respecto al vino.

0: El cuadro, hacer, digamos, interacciones con ese tipo de gente que, no, que nos permite ofrecer algo diferente. Más allá de que ya al estar acá, mucha gente, viste, hace una especie de check-in en Mendoza acá.
1: Claro.
0: Llegan a Mendoza, por ahí no da para ir a una bodega, o están cansados o lo que sea, y pueden venir acá a probar un vino, tienen el café, los chicos del Club de Café también estamos como muy, tenemos un vínculo con ellos interesante, no es que somos solo cohabitamos acá y no tenemos un vínculo, una alianza con ellos, y me parece también presta un lindo servicio, una buena atención. Entonces una persona puede venir acá, tomarse una copa de vino, un café, hay comida, y el objetivo de mediano plazo es incorporar productos también de otras bodegas, de otras regiones. Incluso estamos por traer algún producto de Uruguay también para venir y hacer degustaciones de diferentes cepas, de diferentes regiones. Así que ese es el objetivo de corto, mediano plazo, digamos.
1: Bueno, las condiciones están dadas, ¿no? Es decir, el lugar está espectacular, el punto está muy bueno, así que creo que tenés todo para hacerlo. Ojalá que les vaya muy bien y, por supuesto, siempre cuente con Matices para difundir esto. Nos encanta que surjan nuevos proyectos, ¿no? En esta crisis, si se quiere, económica que hay que festejar que hayan inversiones privadas y que sean sobre todo en el mundo del vino y que apuesten por el vino, ¿no?
2: Y
1: Así
2: cuando
1: que
2: quiera hacer un concierto,
1: ahí está.
2: justo ese día no tengo nada.
1: Alguna payada, ¿no? Lo que está muy bien, ¿eh? Está muy bien. Mire
2: Está
1: esta mesa
2: convocado.
1: larga, mire esta mesa larga, si al final
2: Me
1: tuviera
2: encanta esta
1: Lisandro.
2: mesa, me encanta esta
1: Claro,
2: mesa.
1: extraordinario.
0: Bueno, esta es la mesa de degustaciones, ¿no? Acá hacemos las
1: Claro. Esta es
0: degustaciones
2: la
0: y
2: pieza que más me gusta.
0: tocando musiquita acá me encantaría.
1: Mal no la va a
0: Sería
1: pasar nunca.
0: espectacular.
1: Nos tenemos que ir a la primera pausa. Recuerden que tenemos los tres vinos que nos ha traído Lucas Lowville, invitado el día de hoy. Además, tenemos el almuerzo en Calle Bistró y, por supuesto, una degustación aquí en el Wine Club en la calle Emilio Civit. ¿Cómo pueden hacer para ganárselo? Además del Roto Wheel.
3: 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Estamos como arroba matices del vino, compartiendo en tus stories el flyer del programa de hoy. Y también podés comentar la publicación de este programa. Y si arrobas a un amigo, tenés doble chance de ganar.
1: Pausa, ya volvemos.
2: Salud por Ignacio.
1: Salud por
2: Salud.
1: Ignacio.
2: Salud.
1: Sí. Pausa, ya volvemos. Gracias.
3: No lo podemos hacer llorar.

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0: toque de Mantecha del Vino ya presenta nuestra primer columna de nuestro Big Bambino. La tenemos a ella, Tamara Tazara, nuestra especialista en comercio exterior, que nos va a estar hablando de un acuerdo súper importante como es el acuerdo entre el Mercosur y la Unión Europea. ¿Cómo estás, Tami? ¿Bien?
1: Hola, Cris. Buenas tardes y buenas tardes a todos los maticianos. Como siempre, una alegría sumarme y poder contarles las novedades de la comercialización en el mundo y en la Argentina, por supuesto, ¿no?
0: ¿Cuándo se hace efectivo este acuerdo?
1: Mira, está recién salido del horno, Cris. Esto empezó a implementarse a partir del 1 de mayo. Ojo, es gradual, ¿sí? No es algo que 100% se va a poner en práctica ahora. Siempre estamos sujetos a ventanas de cumplimiento y, bueno, al paso a paso que esto va a llevar hasta que podamos verlo en práctica en todas sus funciones. Pero está bueno saber de qué se trata y estar preparado, porque tiene su beneficio y, por el otro lado, también tiene algunas alertas sobre las que tenemos que estar atentos, ¿sí?
0: Uh-huh. Ahora, te pongo en un brete, Tami, y te consulto. Este acuerdo entre la Unión Europea y la Mercosur, si bien es un acuerdo para que se beneficien ambos, ¿no? Tanto Sudamérica como la Unión Europea, en este momento que estamos viviendo hoy, ¿quién crees que se beneficia más?
1: Bien, es una buena pregunta. Yo creo que el beneficio viene más que nada por el país vecino, que sería Brasil. Sí, Brasil es un país que realmente mueve muchísimo justamente por la cantidad de habitantes que tiene, y si bien ya estaban importando anteriormente, ellos ahora van a tener un nivel de importación mayor a costos más bajos. Uh-huh. Y por el otro lado, no es que la Unión Europea no gana, por supuesto que gana también, porque va a sumar mucho más producto y lo va a diferenciar de una manera mucho más clara también y transparente para el consumidor. Pero por ahora siento, y esto es una opinión personal, que quien estaría ganando un poco más es Brasil. Uh-huh. ¿Sí? Y nosotros, por supuesto, venimos detrás y con un plan de acción que tenemos que empezar a implementar de a poco.
0: Uh-huh. Sí, acá, bueno, Luquita, ya lo conoces, a Lucas Lowy. Sí. Bueno, quiere participar, me encanta.
2: Solo para complementar lo que decís, Tami, para complementarlo, desde ya que hay un interés genuino y muy interesante para nuestras bodegas, para poder exportar en Europa con mejores condiciones, pero pienso que también hay un gran interés de la Unión Europea, porque actualmente enfrentan grandes desafíos en sus mercados claves, tanto en Estados Unidos con esta cuestión tarifaria, así como en China. Entonces es una prioridad para los países del viejo mundo buscar mercados emergentes, y allí los mercados del Mercosur aparecen como estratégicos.
1: Me encantó lo que dijo Lucas. Creo que se lo voy a robar para mis presentaciones. Sí, sabes que sí. En realidad, en ese sentido, después del sacudón que pegó el año pasado, durante todo el año, las nuevas medidas de Estados Unidos, que de alguna manera no beneficiaban a nadie más que a ellos, hacen que el resto de los mercados hoy tengan que mirar para otro lado. ¿Cómo pasa también con aquellos países que, por ejemplo, están con algún conflicto de guerra y demás, que cuando les cierran las puertas por cuestiones políticas tienen que mirar hacia los países que sí pueden seguir permitiéndoles hacer negocio? Y es un poco también el espíritu, ¿no?, de los acuerdos, que se beneficien aquellos países que no tenían ninguna ventaja. Realmente hoy en Sudamérica nosotros necesitamos esta carta también para jugarla y para poder ingresar a la Unión Europea con las credenciales que realmente merecen nuestros vinos. Y hoy un poco el acuerdo también nos va a permitir que esto suceda, Cris.
0: Sí, vos sabés que yo te lo preguntaba y quizás con un poquitito de trampa, pero era justamente para abrir este debate, y me encantó la intervención de Lucas, porque yo, hablando con gente que se dedica también muchísimo a la parte de comercio exterior y gente que trabaja en entidades que están justamente a cargo de la promoción del vino argentino, nos decía que Europa nos están viendo con... hablando, digamos, mal y pronto, con los colmillos, digamos, afilados, porque el mercado interno de Argentina es muy, pero muy importante. Y yo no tengo los datos de que San Lucas lo tiene, pero el consumo ha bajado más en la Unión Europea en los últimos 10 años que en Argentina, por ejemplo. No sé Brasil. Pero en porcentaje ha bajado más en los países más importantes y productores de la Unión Europea que en Argentina. Y eso la Unión Europea lo está viendo con cariño, en el sentido de que tienen una oportunidad, si esta, ya están viendo la oportunidad de exportar vino hacia acá. Pero si se concreta esto, de este acuerdo, la Unión Europea va a tener más beneficios para exportar vino hasta acá. Digo, ahora la pregunta es, ¿qué vamos a hacer nosotros en ese sentido? Y acá también lo pongo en un aprieto al nuevo presidente de UOFA, decir que hasta qué punto nosotros, que tenemos un mercado interno envidiable, que hoy creemos que 15 litros per cápita es muy poco en relación a los 90 que teníamos en los 80, pero en relación a los países más importantes del mundo, de productores de vino y consumidores de vino, Argentina es uno de los más importantes con estos 15 litros per cápita, que nosotros creemos que es poco y es muchísimo. Entonces, por eso yo te preguntaba quiénes se van a beneficiar más y cómo vamos a hacer para proteger este mercado interno, no por el consumo, sino en la producción. Y acá abro el debate con ustedes.
1: Tal cual, se trata de eso. Es decir, toda ventaja también trae desafíos, y un poco es ahora salir de ese lugar de confort que teníamos, donde teníamos como una especie de microhábitat ya protegido, donde estaba funcionando muy bien, y qué pasa con estos nuevos vinos que van a ingresar, ¿no es cierto?, con estas nuevas geografías. Bueno, no hay que entrar en pánico, entiendo yo, o esa es mi perspectiva, sino reforzar muchísimas cosas que hoy por hoy quizás las estamos dejando en un segundo lugar, ¿no es cierto? Le estamos dando prioridad quizás a contar algunas otras cuestiones, pero no a proteger nuestras marcas y poner en valor nuestras credenciales. Hoy ya se va a dejar de competir solamente por precio, ¿sí? Ahora hay que poner en valor nuestros orígenes. Fíjate, Cris, que una de las cuestiones que también pone en valor el tema de este acuerdo es el reconocimiento de las indicaciones geográficas y demás. Bueno, claro, adentro de nuestro país también tenemos que hacer valer eso, ¿no es cierto? Sí. Entonces, el origen, el terroir, las bodegas, los viñedos que están en altura, la identidad de marca que hemos hablado tanto cuando contamos por qué nuestro vino tiene que ser elegido por sobre otros. No es solamente Malbec y nada más lo que representa la Argentina, es su cultura, lo que sucede en las diferentes provincias donde se elabora vino, el tema de la sostenibilidad, cómo naturalmente nuestro país, por las condiciones climáticas, ofrece un producto de calidad, casi te diría, sin tener que intervenir demasiado. Claro. Y otro tema, Cris, que me parece clave, y no te lo digo porque también soy sommelier, sino porque lo pienso, es que tenemos que estar más que nunca de la mano de los comunicadores, ¿no es cierto? Porque el vino no se cuenta solo, necesitamos que también haya representantes que pongan en valor todo lo que se hace en una bodega y cómo llegar al consumidor. Te lo digo tanto en mercado interno como en el exterior, ¿no es cierto? Hasta ahora veníamos charlando mucho sobre cómo comunicamos afuera. Bueno, acá adentro también hay que comunicar. Y lo digo para todas las bodegas, para todos los que están del otro lado, los grandes jugadores y también para aquellos que están empezando. Es la única manera de hacernos el lugar y que nuestros vinos tengan la valoración que corresponde, ¿no es cierto? Creo que vamos un poco por ese lado.
0: Exactamente. ¿Vos querés completar algo?
2: Sí, me parece muy interesante lo que dice Tami, en términos de que el acuerdo trae como beneficio para las bodegas argentinas no solamente la dimensión impositiva, sino que también este acuerdo permite el reconocimiento de ciertos términos para poder vender los vinos en la Unión Europea. Dentro de esos términos, los términos tradicionales, como llamar a los vinos reserva o gran reserva, que hasta aquí no podíamos utilizar en la Unión Europea, este acuerdo empieza a permitir estos términos tradicionales y las indicaciones, el reconocimiento de las indicaciones geográficas. De modo que esta oportunidad para Argentina exportar a la Unión Europea es consistente con lo que las bodegas argentinas tienen que hacer también para defender el consumo en el mercado local. Tampoco me parece que tengamos que estar en situación de estrés. Sí que es un target para la Unión Europea los países del Mercosur, como mencionaban Brasil y otros más, que son sumamente atractivos y que son países importadores por naturaleza de vinos. Argentina ha sido históricamente un país de consumo local, más del 99% del vino que se consume en la Argentina es de Argentina. Esto puede cambiar, pero no creo que veamos una lluvia, digamos, de productos importados, pero sí hay que estar atentos y hay que empezar a pensar en estrategias de, así como creamos la marca país en los mercados extranjeros, probablemente tenemos que protegerla en la Argentina. Y también es una oportunidad, porque yo estoy un convencido de que cuando llegan más productos a los distintos lugares, eso implica mayor educación del consumidor, probar cosas diferentes y valorar y poner en valor nuestra relación precio-calidad.
0: Exacto, competitividad, sería la competitividad sana, ¿no? Bueno, Tami, mil gracias, ¿eh? Como siempre muy interesante y éxitos allá en Brasil, ¿eh?
1: Por favor, gracias a ustedes y bueno, desde allá vamos a estar haciendo una nota seguramente. Obvio. Y les voy a estar contando cómo se recepciona esta nueva medida y cómo lo está tomando también nuestro país hermano, que nos va a ayudar a nosotros también a preparar un poco nuestra estrategia de a poquito, ¿sí?
0: Besote, Tami, gracias.
1: Gracias a ustedes, un abrazo grande.
0: Tamara Tazara, nuestra especialista en comercio exterior, como siempre dándonos un pantallazo de lo que pasa en este sentido en el mundo del vino. Te cuento que si sos productor, Cefe tiene algo muy importante para decirte.
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0: Recordad que estamos sorteando 3 botellas de vino que nos ha traído Lucas Lowy, el director de Bodega Terrazas, en donde nos ha traído prácticamente de cada rinconcito de los viñedos que ellos tienen un vino para que vos disfrutes. 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
0: Muy bien, la editorial de hoy la vamos a presentar de esta manera. Dale.
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0: Bueno, hoy se va a titular Dividir no salva al vino. Y esto es algo que, como veníamos mencionando antes en el programa, si bien Matices el vino no se caracteriza por tocar los temas más políticos del mundo del vino, pero hay cosas en las cuales nosotros, teniendo un micrófono adelante y con el calibre invitado que siempre tenemos, no podemos hacer vista gorda, ¿no? Y hay momentos en los cuales una industria debe hacerse preguntas profundas, ¿no? Y la posible disolución de la COVIAR es sin duda una de ellas. Nos vienen preguntando de hace rato, según esta decisión, y por supuesto nos vemos obligados a tratar el tema profesionalmente y seriamente, como siempre lo hemos hecho. Porque más allá de la diferencia de las críticas, algunas válidas, de los errores que seguramente existieron y de todo aquello que puede y debe mejorarse, hay algo que no podemos perder de vista. Disolver estructuras, caprichosamente, no necesariamente resuelve los problemas de fondo. Muchas veces, incluso, los profundiza. Nos preguntaban, Cristian, pero si tenemos un impuesto menos que pagar, ¿optimizamos así los recursos? Ok, ¿sabemos cuánto representa lo que se pagaba, cuánto se destinaba a la investigación y a la promoción? Porque hay mucha desinformación de esto. Les cuento que el aporte y la contribución de una bodega al plan estratégico vitivinícola solo representaba el 0,017% del precio de venta del vino varietal en góndola. 100 bodegas grandes explican el 70% del aporte total y que el grueso de los establecimientos que aportan más de 2.000 solo pagan por mes unos 30.000 pesos en promedio. Te pregunto, ¿creen ustedes de verdad que podemos solucionar algo sacando estos aportes? La vitivinicultura argentina atraviesa uno de los momentos más desafiantes en su historia moderna. Siempre hemos dicho, crisis igual oportunidad. Menor consumo, menor mercados internacionales cada vez más competitivos, costos altísimos, cambios culturales en las nuevas generaciones y una necesidad urgente de a veces reconvertirse en una comunicación mejor, eficientizar recursos, establecer estrategias y generar más valor. Y frente a semejante escenario, la respuesta difícilmente sea fragmentar aún más. Porque el vino argentino necesita exactamente lo contrario. Necesita unión, estrategia en común, promoción inteligente, investigación, innovación y entidades fuertes trabajando en conjunto. Repito, entidades fuertes trabajando en conjunto, no sectores enfrentados desgastándose entre sí y despilfarrando recursos. Frente a otros productos, como la cerveza, que está hiperconcentrada en unas pocas empresas, el vino tiene un atributo diferencial que debemos cuidar: la diversidad. La vitivinicultura argentina es diversa, tiene múltiples regiones, productores, estilos, y esto es lo que la vuelve atractiva. Hoy más que nunca necesitamos invertir en entender nuestros terroirs, profundizar nuestros estudios, suelo, microbiología, adaptación climática, todo lo técnico. Necesitamos más investigación vitícola, desarrollo tecnológico, construcción de marca de país y más promoción internacional seria y sostenida. El mundo ya no espera y la industria tampoco. Y mientras otros países avanzan unidos, con objetivos claros, holgados de presupuesto que superan ampliamente el nuestro para promocionar el vino en el exterior, nosotros seguimos discutiendo internamente cómo nos organizamos. Cuidado, no estoy defendiendo nada ni nadie, solo que no me gusta este circo haciéndonos creer que están mejorando algo cuando los problemas son mucho más profundos y la paciencia cada vez es más corta. Todo organismo debe evolucionar, modernizarse, ser transparente y adaptarse a los nuevos tiempos. Pero una industria tan compleja como la vitivinicultura, y más aún en la Argentina, no puede darse el lujo de perder espacio de articulación colectiva y dejar la investigación de lado. El verdadero enemigo no está acá adentro. Disolviendo no solucionamos nada. Son muchas las instituciones que trabajan para lo mismo y los resultados a veces están a la vista. Tal vez este sea el momento ideal para no romper, sino para unir fuerzas y presupuestos, optimizando recursos que desde ya siempre en nuestro país son escasos. Porque si algo necesita hoy el vino argentino, no es destruir, sino todo lo contrario. Construir consensos para hacernos más fuertes, mucha más inteligencia colectiva, y quizás haya llegado el momento de entender que ningún sector, ninguna cámara y ninguna entidad podrá salvar sola a la vitivinicultura argentina. Pero juntos todavía estamos a tiempo. Perdón, ¿no? Es decir, sé que, como siempre, nosotros estamos con el objetivo de, como decíamos más temprano, tratar de mostrar lo más lindo de la industria. Pero estas cosas creo que son importantes en el momento que estamos, en la crisis en la cual estamos inversa, creo que me parece bueno reflexionar. Hay tiempo de cambios, y me parece bueno reflexionar. No digo que tengamos la verdad absoluta, nadie, pero me parece que hay cosas en las cuales uno debemos replantearnos. Lucas, vos estás empezando, por supuesto, una nueva gestión. Menuda tarea tenés de promocionar el vino argentino. Vos sabés que hay cosas que se han hecho muy bien, muchas cosas que se han hecho también muy mal, pero bueno, queremos tu reflexión respecto a esto.
2: Bueno, como mencionabas, nos encontramos en un contexto muy desafiante. Estamos frente a cambio de hábitos en los consumidores, tanto en la Argentina como en los principales países donde se consume el vino. Y esto impacta, bueno, es un cambio frente al alcohol, ante la forma de socializar, impacta al vino en general, al vino argentino en particular y sobre todo al Malbec, ¿no? Le ha pegado de lleno a esta categoría. No en todos los países, ¿no? También es importante desdramatizar un poco. Yo vengo de viajar, estuve en UK hace 2 semanas, en Londres, en Liverpool, en Manchester, donde he notado un interés enorme por los consumidores británicos, por nuestro varietal insignia, donde ya justamente no te preguntan solo por el Malbec de Argentina o de Mendoza, sino que ya se animan a preguntar y el Valle de Uco y las regiones del Valle de Uco. Entonces también hay un montón de oportunidades y de hecho me llamó positivamente la atención ver que también hay una premiumización del Malbec, donde el Malbec hasta por encima de 10 libras esterlinas crece de manera significativa. No es que en todo el mundo estamos experimentando caídas, sino que hay, podemos hablar, recién hablábamos de Brasil, bastante parecido a lo que vi en UK. Pero sí, en términos generales es un contexto difícil, cambio de hábitos que nos obligan a repensarnos como industria y a buscar dónde están las oportunidades. Mi foco y el foco de Wines of Argentina es la entidad que representa al vino argentino en el mundo. Hay más de 200 bodegas que son socias de Wines of Argentina. Más de la mitad son pequeñas y medianas empresas. Y son empresas que exportamos a más de 135 países. Llevamos la marca argentina. Intentamos crear la marca Paraguas Argentina. Y estoy totalmente de acuerdo contigo en que tenemos que estar todos juntos por el vino argentino y hay que poner el vino argentino adelante. Esa es el único objetivo, promocionar el vino argentino, encontrar las maneras eficientes de hablar del vino argentino, del Malbec argentino, de cada uno de estos lugares, de la diversidad de Malbecs que tenemos en todo el territorio argentino y también de que no es solo Malbec, sino que hay otras cosas además del Malbec, como el vino blanco que vamos a degustar hoy. En términos de esta cuestión más política, Wines of Argentina es neutral, no nunca se va a pronunciar ni a favor ni en contra. Somos Wines of Argentina un brazo ejecutor de la promoción, de un brazo ejecutor del plan del PEBI, de la COVIAR, y recibimos fondos para hacer promoción. Tenemos distintas fuentes de financiamiento. Claro, una de ellas
0: Wofa es... recibía fondos de la COVID.
2: Claro. Como entidad ejecutora, claro, del plan. Pero Wines of Argentina se dedica exclusivamente a la promoción del vino argentino y no interfiere en ningún tipo de cuestión política o ideológica. Queremos colaborar desde Wines of Argentina, con todas las entidades que ponen al vino al frente y es el único camino para salir de este estado de dificultad y volver a crecer. Tenemos una meta en Wines of Argentina de acá al 2030 de triplicar nuestro share de exportaciones, es decir, ser tres veces más importante de lo que somos hoy en la exportación mundial y esto lo vamos a lograr estando todos juntos, unidos detrás del vino argentino y también invirtiendo con presupuestos que sean importantes.
0: Ahora, tenemos la confianza y aprovechándote de que realmente me parece que este aire fresco y estas ganas que vos tenés, tu expertise, de tanto de afuera como el de acá, conocés el mercado del vino hace mucho tiempo, tuviste una gran carrera en Peñaflor y esas empresas hacen que conozcas el mundo prácticamente y que lo tengas a tus pies en respecto al comercio externo y conoces mucho sobre esto. Digo, para potenciar esto y que Wolf haga un gran trabajo, viene haciendo un buen trabajo, me parece que se podría hacer mucho mejor. Pero sabes que hay veces que, y esto nosotros fuimos muy críticos también en el momento de la vendimia, cuando en el desayuno de la COVIAR, en Bodega Argentina, los representantes del gobierno esperábamos nosotros de la parte privada que se anunciaran algunas medidas respecto a esta crisis, ¿no? Y lo que siempre veo, vos has sido productor toda la vida, es que hay una falta de, ¿cómo te puedo explicar? Una falta de estrategia en las entidades más importantes de la industria que frente a una crisis en la cual, trabajando por separado, como se viene haciendo hasta ahora, porque no podemos negar de que hay muchas instituciones y entidades que vienen trabajando por separado y llevando agua para su molino. Entonces digo, hoy ya se ha llegado a un cierto momento en el cual creo que debemos mirarnos mutuamente la parte privada y la parte estatal, y francamente, ¿no?, mirarnos a los ojos y decir, bueno, muchachos, juntémonos todos y ¿qué hacemos?, ¿no? Porque esto no da para mucho más. La crisis es mundial, pero Argentina también es muy sensible a las diferentes crisis. Y sentimos que tenemos los mejores vinos de la historia, que estamos haciendo hoy, los mejores vinos de la historia, pero somos mucho más sensibles a las crisis, digamos, internacionales que otros países. De vuelta, con una compañera tuya de UOFA, charlando con presupuesto que tienen otros países, por ejemplo, como Portugal, que son 20 veces más grande que el que tenemos en Argentina, en un país tan chiquitito como Portugal. ¿Cómo hacemos para afrontar una crisis con un presupuesto para promocionar el vino 20 veces menor? Entonces, si tenemos pocos recursos, digo, y ahora que vos vas a estar frente a una entidad sumamente importante como es UOFA, nos gustaría ver, ¿no?, a los productores, que vos también sos, sentarse todas esas cabezas, ¿no?, de las instituciones más importantes y decir, muchachos, el mensaje es, vamos a trabajar todos juntos para triplicar, como vos decís, la exportación, ¿no?
2: El share. La exportación. Exactamente. Sabemos si el consumo de vino va a seguir creciendo, va a bajar, va a...
0: Exactamente.
2: Lo vemos en términos de la porción de la porción de la torta con la que nos quedamos. Sí, yo tuve la oportunidad de vivir y trabajar en España durante 9 años, entonces he visto de primera mano la potencia que puede tener y el tamaño de las inversiones cuando son países que ya traen décadas de estabilidad macroeconómica, con una moneda común como el euro, y estrategias sectoriales que les permiten unos niveles de competitividad muy importantes y que apuestan a inversiones de largo plazo, justamente apalancándose en esa estabilidad cambiaria y que también en algunos momentos han sufrido inflación, como ha sido después del COVID, pero bueno, obviamente niveles de inflación razonables como son los internacionales. Entonces sí, evidentemente, cuando hablamos del vino argentino, finalmente competimos con otros países que se nutren de otras oportunidades, que tienen una posibilidad muy de tener un impacto por esa inversión que pueden hacer en comunicación, en marketing, con estrategias claras. Entonces, no estamos solos, es sumamente competitivo y hay que unirse. No tengo dudas de que tenemos que ser todos uno solo, un mismo equipo, poner el vino argentino adelante, hablar sobre el vino argentino, sin importar las entidades, colores, sin importar las personas. Lo importante es el vino. Tenemos que estar todos detrás. Y esa es la visión que me gustaría que tengamos. Desde Wines of Argentina, nuestro foco está en la promoción del vino argentino y queremos lograr sinergias con todas las entidades para ser más competitivos. Pienso que se puede lograr juntarnos entre las bodegas, entre las entidades, y sin duda alguna que podemos potenciar a UOFA y lograr ser más eficientes en la exportación, basándonos en el talento que tenemos, en el talento que tenemos en las bodegas, en el talento que tenemos dentro de Wines of Argentina, en la inteligencia de mercado que podemos acceder, y no estar detrás de las tendencias, tratando de adaptarnos a ellas, sino más bien ir hacia adelante.
0: Generar tendencias, quizás,
2: ser,
0: ¿no?,
2: capaces de tener esa mirada de largo plazo, y de brindar un servicio a todas las bodegas socias de Wines of Argentina y que se beneficien de pertenecer.
0: ¿Qué estamos tomando, Lucas?
2: Bueno, vamos a empezar por un vino blanco, obviamente.
0: Sí, señor.
2: Vamos a catar un Chardonnay y un Malbec. Entonces, justamente, creo que es un momento interesante en el cual por primera vez el mundo está abierto a escuchar que en Argentina no solamente creamos Malbec, sino también creamos vinos blancos. Yo he traído un ejemplar, que es un Chardonnay, también hay otras variedades. Ya hace tiempo que venimos diciendo de que tenemos específicamente en el Valle de Uco un lugar ideal por la altura, que nos permite climas más frescos y nos permite traerle al mundo un Chardonnay de altura continental, sin influencia climática, diferente a lo que produce Napa o la Borgoña. pero hasta aquí éramos solo nosotros que lo decíamos, y creo que hoy ya gozamos de un cierto reconocimiento de lo que los líderes de opinión, de los key opinion leaders. Me llamó poderosamente y positivamente la atención leer un reporte de la revista Venus, de un medio internacional muy importante que cuenta con un reviewer argentino, mendocino, y hizo
0: enólogo.
2: Un del Liceo Agrícola.
0: Exacto. Otro. No. ¿Vos también fuiste al Liceo Agrícola?
2: No, del Liceo Agrícola.
0: Era mucho.
2: Y donde habló exclusivamente de vinos argentinos blancos. Entonces ya empezamos a notar otra recepción. Personalmente he tenido la oportunidad de empezar a catar vinos blancos con quien escribe sobre vinos argentinos en One Spectator, también para Robert Parker. Y los noto ahora
0: más interesados, ¿no?
2: Mucho más interesados en el vino blanco.
0: Así si que tuvieras que elegir una variedad y zona, independientemente si la tenés o no, ahora sacate el rol de terrazas, sacate el chaleco de terrazas y ponete ahora el chaleco de Wofa. Si tuvieras que decir, che, bueno, hay una oportunidad enorme con este varietal y con esta zona en términos de vinos blancos, ¿hacia dónde verías vos que hay una gran oportunidad en Argentina, ¿no?
2: Creo que es una de las discusiones que tenemos que dar en Wofa, porque Wofa representa al vino argentino, a las bodegas socias, pero a todo el vino argentino y de todos los segmentos de precios. Es la imagen de Argentina, de modo que sabemos que nuestro varietal insignia es el Malbec. Cuando vamos a los vinos blancos es una discusión que nos tenemos que dar y que tenemos que ponernos de acuerdo en cuál va a ser el caballito de batalla. Para esta degustación en particular, como me pidieron vinos de mi bodega, de Terrazas de los Andes, yo decidí traer un Chardonnay. Yo soy personalmente, a nivel mío, Lucas, personal, y también en Terrazas de los Andes, creemos mucho en este varietal, por eso lo hemos elegido para traerlo aquí, sobre todo en el Valle de Uco. Creemos que tenemos las distintas altitudes que nos permiten acceder a climas frescos, los distintos tipos de suelos que nos ofrece el Valle de Uco. Yo traje ahora un Chardonnay de Gualtaldarí, pero no solamente en Gualtaldarí, esta zona común que nos ha encontrado como Los Chacalles, también hemos plantado Chardonnay en la parte más alta de Los Chacalles y tenemos expectativas de hacer algo súper interesante allí. Así que creo que es una hermosa oportunidad, de repente que tengamos la posibilidad de traer vinos blancos que pueden no solamente hacernos crecer con el vino blanco, que ya estamos viendo crecimiento del vino blanco, sino que sean la puerta de entrada para empezar de vuelta a mostrar el Malbec. Porque en algunas ocasiones, cuando el Malbec se cierra esa puerta porque ya está ocupado, porque prefieren un vino español, un vino italiano, a veces traer un vino blanco y sorprender.
0: Vuelve otra vez a tener otra oportunidad comercialmente. ¿Qué estamos disfrutando, Seba? Contanos, pues nos han llenado de plato acá, entre fiambres, ahí ve una tortilla de papa. Bueno, contanos un poco la parte gastronómica que acompañan estos vinazos.
5: Me adapto al micrófono.
0: Tranquilo, no pasa nada.
5: un poquito de lo que se sirve acá en el lugar. Una milanesa con unos tallarines, unos quesitos, una tortilla. Que en general acá no es un restaurante gourmet, digamos, sino que es un lugar, un café con donde se puede comer, se puede cenar, se puede almorzar. Cosas que acompañen al vino. No es, digamos, es un lugar más. Porque también nosotros partimos de la base que la idea de esto es que sea un club, por eso se llama Club de Vino, Club de Café, con la idea del club social. Hay mucha injerencia acá del deporte, por los socios nuestros, por los socios del café. Entonces, las cosas acá, en general, la idea es que sean simples. A lo sumo, algo más parecido a un bodegón que a...
0: Tal cual.
5: Que a, digamos, que a un restaurante gourmet. Así que, en general, eso es lo que se gusta acá, pero bueno, tengo buena comida.
0: Se ven como comidas muy caseras, ¿no? Como platos muy caseros, una buena porción, por lo cual Bertín está
6: son
0: chocho.
6: Son más que unos, ¿viste?, platos caseros, unos platos queseros. Hay un plato que está muy rico, que tiene muchos quesos. Está fantástico.
0: Está afilando.
6: Enseguida le vamos a entrar a la milanesa. Hay unos pancitos de...
5: No se le hace agua a la boca porque
6: madre,
5: no le gusta.
6: De madre mía.
0: Se le despertó el...
6: Dicen que olvídate, yo te como más que un remordimiento.
7: Que no se te hace agua a la boca porque no te gusta mezclar.
6: Es verdad, totalmente. No, por eso tomo con los ojos cerrados.
0: Bueno, pueden disfrutar. ¿Querés darnos un lugar para que puedan hacer reserva, Seba, algún lugar, el Instagram del lugar, como para que la gente pueda ver de qué se trata el lugar y hacer reserva en caso de que quiera venir?
5: Instagram es Club de Vino.
0: Bien.
8: @clubdevino, así que ahí pueden y el también por WhatsApp, a través del Instagram entran WhatsApp y pueden hacer una reserva.
7: Importante que es Club de Vino, no Club del Vino.
0: Club de Vino, exactamente. @clubdevino. Bueno, nos tenemos que ir a una pequeña pausa. 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Y, por supuesto, los tres vinos que nos ha traído Lucas Lowy, nuestro invitado central del día de hoy. ¿Cómo pueden hacer para participar, Chefe?
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6: Seguro que usted no come, Moore.
0: Pausa y ya volvemos.

0: Buen día, Matices del Vino. Soy Gustavo, 998 de Maipú. Quería participar por los premios. Le deseo un feliz fin de semana.
1: Hola, buen día. Muy bueno el programa. Seferino, como siempre, ahí, que sabes un montón de vino. Debe ser uno de los especializados en Mendoza y en el mundo sobre lo que sabes de vino. Y todos aprendemos un poquito más de vos todos los días que te escuchamos. Bueno, los felicito por el programa. Mi nombre es Ramón y mis últimas tres cifras son 688 para participar del concurso. Muchas gracias.
2: Mi nombre es José María Sánchez, me olvidé en el audio anterior. 908 termina mi DNI.
3: Hola, Matices, buenas tardes, ¿cómo va? Soy Sebastián Vicario. Bueno, quería participar por los vinos, últimas 3849. Y bueno, comentarles que estoy en un pequeño proyecto para hacer vino, una finquita aquí en San Martín, chiquita. Y bueno, también sería lindo participar quizás por el Wine Tank. Ahí lo estuve viendo un poco en detalle. Voy a ver si voy a la feria también esta semana y lo puedo ver mejor. Y lo ideal sería hacer ahí, tengo Malbec, Cabernet Franc y si no Bonarda. Creo que el Bonarda expresa un poco más lo que es la zona este. Así que bueno, esa es la idea y el pequeño proyecto. Les dejo muchos saludos.
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1: Bienvenidos al tercer bloque de Matices del Vino y ya presentada nuestra segunda columna de Big Bang Vino, lo tenemos a él, a Pablito Ranea, que nos va a estar hablando de lo siguiente.
2: Hola chicos, hola Cristian, ¿cómo anda equipo de Matices? Bueno, acá estoy transmitiendo ahora desde Nueva York. Me tocó justamente venir en una época bastante particular, porque estoy justo con la previa y el desarrollo del ambiente que genera la Met Gala. Y bueno, quería ver rápidamente unas cositas que me llamaron la atención, que es que más allá de lo estético y la importancia cultural que tiene, hay unos códigos gastronómicos, unas reglas muy específicas que no tenía idea que existían y me parece súper divertido poder compartirlos, como por ejemplo que no se permite nada que tenga ajo ni cibulet para que no genere problemas con el aliento, o por ejemplo preparaciones con hojas de perejil o de cibulet o de lechugas que jodan en la sonrisa de la gente. Así que todo esto no lo conocía. Tienen que ser platos con salsas que no sean oscuras para que no manchen, que no sean complicados para comer. Bueno, en fin. ¿Y cómo se traduce todo esto? La verdad que el menú lo estuve investigando. Digo, bueno, ¿cómo es un menú del Met Gala? Y en este año el menú estuvo pensado casi como una obra artística. El menú se dividió como en tres tiempos. Hubo una primera parte que se llamaba Garden, donde había un plato que era burrata con tomates verdes. Luego había otro que se llamaba Statue, que el Statue era como una escultura que se hacía con un rack de cordero y una panacota de morillas. Y bueno, y el postre también, que era como, se llamaba Silhouette, y también fue como una composición con chocolate y frutas. Bastante, bastante sencillo el menú, también fácil de comer por lo que veo. Es decir, una cocina que no busca tanto protagonismo, sino que acompaña de una manera precisa y silenciosa a todo este gran evento. Pero bueno, ahora bien, saliendo de esto rápidamente, que quería compartir con ustedes, me toca también estar en Nueva York en una época que hay una agenda bastante interesante. Si bien este año James Acklin no hace su gran degustación, porque la hizo en el verano, en febrero creo que fue que lo hizo, sí está la degustación de Zip of South America organizada por One Enthusiast, que se va a realizar ahora el 12 de mayo. Y estoy transmitiendo y se escucha las sirenas típicas de Nueva York. Bueno, el 12 de mayo está este evento de Wine Enthusiast, Sip of South America, que es un evento que este año va a estar enfocado en vinos sudamericanos, con una mirada muy enfocada en los terroirs, en las regiones. Acá aparece algo

0: qué sucede con los vinos. Pero lo otro, el tercer punto que quería charlar es cómo en el plano gastronómico estoy viendo que acá cada vez más este año se está viendo un acercamiento muy importante a una gastronomía mucho más emocional, más cercana. No estoy viendo tanto los platos virales, esos platos tan ejecutados, sino que estoy viendo una gastronomía mucho más enfocada en lo familiar, en lo emocional, como dije, conceptos ligados al family style, donde los platos se comparten, donde la mesa vuelve a ser un espacio de encuentro. Se ve bastante en muchos lugares. ¿Y cómo se traduce esto? ¿Cómo, qué ejemplos? Estoy viendo mucho más restaurantes de pastas, de cocina italiana tradicionales y a la vez como bastante sencillos. Y esto es muy bueno para el vino, porque el vino juega un rol muy importante en esto, con este tipo de experiencias. Entonces el maridaje con el vino ya es parte del ritual de esta gastronomía más cálida, más familiar, más que te acerca a la experiencia, sobre todo. La experiencia es lo que más se está buscando ahora. Así que bueno, menos enfocada en impresionar y mucho más en conectar. Les mando un abrazo enorme, hablamos en la próxima columna y saludos a todos por ahí.
1: Muchísimas gracias, Pablo, por esta. Siempre es muy buena la información que tenemos. Un lujo siempre, grande, Pablito. Bueno, seguimos disfrutando con Lucas Lowy, un gran, pero gran programa. Contanos un poco, Lucas, qué tenemos ahora en las copas, que ya servimos los tintos. Nos había adelantado que son dos Malbec de diferentes lugares. Contanos un poco.
2: Bueno, al hilo de lo que veníamos conversando, de que lo que se viene después del Malbec es justamente más Malbec, pero Malbec con nombre y apellido. Uh-huh. No solamente Malbec de Argentina, sino de lugares específicos. Elegí dos lugares al azar para compartir hoy y que tienen que ver justamente con nuestra línea Terrazas de los Andes Origen, donde destacamos cada uno de los orígenes donde creemos que se dan las uvas de una manera muy especial. Entonces, el primer tinto que tenemos es el Terrazas de los Andes Origen Las Compuertas. Es un Malbec del año 2022, de la región de Luján de Cuyo. Entonces, primera zona, el Malbec que hizo famoso la Argentina alrededor del mundo, ese Malbec de Luján, donde vemos un tanino más redondo, más envuelto, la cuna donde todo comenzó, y donde aún tenemos el Malbec antiguo. El único lugar donde tenemos este Malbec antiguo en Mendoza es en Luján de Cuyo, bueno, también en Maipú, pero en Luján tenemos una buena cantidad de hectáreas, prácticamente centenarias. Uh-huh. Entonces, este Malbec justamente viene de un viñedo de 1929, pronto a ser un viñedo centenario. Uh-huh. En pie original, no injertado, y está a una altitud de 1.070 metros sobre el nivel del mar. Es la última porción de tierra del distrito de Las Compuertas antes de la precordillera de los Andes. Uh-huh. Y lo traje porque, sí, es el origen de nuestra vitivinicultura, este Malbec que vino de Francia y se adaptó perfectamente a nuestro clima, a nuestro suelo y a nuestras gentes. Y es importante tener presente, ¿no?, este Malbec antiguo, porque hay que protegerlo. Porque una vez que se termine este Malbec antiguo, vamos a seguir teniendo Malbec nuevo, pero lo antiguo se acabó.
1: Así, ¿cuál es la clave para tener un viñedo centenario? Hoy en día es difícil encontrar un viñedo que dure 100 años, porque sabemos que de las prácticas antiguas y orgánicas que se practicaban antes, por una cuestión de que no existían, ¿no?, los agroquímicos y algunos estudios, después eso se fue acortando un poco la vida del viñedo en cuestión de, che, le hace falta esto, agreguémosle tal cosa, le hace falta lo otro, agreguémosle tal otra. Y eso tenemos entendido algunos técnicos de que hizo que la vida del viñedo se acortara un poco. Ahora se está tendiendo obviamente a un trabajo más consciente, razonable, cuidadoso, sustentable, en la cual creemos que esto ha hecho que se empiece a alargar de vuelta la vida de los viñedos. ¿Lo ves de esa manera?
2: Creo que es muy interesante lo que nos trae el cultivo regenerativo, por ejemplo. Uh-huh. No solo, digamos, de no aplicar herbicidas, pesticidas, sino también de intentar desarrollar la biodiversidad del lugar, ser respetuosos con la fauna y la

0: flora autóctona. Esto de permitir mantener la cubierta vegetal entre las hileras, claro, y que esto ayude a que se desarrollen hierbas nativas y que nos traigan nuevos aromas. El cuidado del agua. Estamos en una provincia que es un desierto, donde tenemos un recurso hídrico que no es infinito. Yo creo que el río por goteo, claro, la tecnificación viene a ayudarnos a elevar, digamos, y a pensar en el largo plazo, a cuidar los recursos naturales. Y sabemos que, bueno, se ahorra mucha agua mediante el riego por goteo. Así que creo que es importante, si bien sabemos que hay un gran foco en el Valle de Uco y que seguramente es el futuro de Mendoza y de Argentina, hay que dejar un lugar para la preservación del patrimonio, que es el viñedo antiguo que tenemos en la región de Luján de Cuyo, donde tenemos una de las denominaciones de origen
1: más antigua. La más antigua de Argentina, de hecho.
0: Tenemos dos, tenemos una en San Rafael y una en Luján de Cuyo, pero realmente la de Luján de Cuyo
1: fue primera.
0: Es pionera.
1: Claro, la pionera. Sí.
2: Lucas, aprovechando que conoces el tema de la comunicación, que UOFA está encargado de la comunicación del vino, ¿no? Y decías algo en el bloque anterior que me pareció muy interesante, que no lo he escuchado con mucha frecuencia, que es: no hay que ir necesariamente detrás de las tendencias. Claro, porque cuando uno escucha la comunicación o lo que se escucha comúnmente, dicen, bueno, hay que alivianar al vino, hay que de alguna manera equipararlo con las otras bebidas, porque no vaya a ser que el consumidor se asuste, ¿no? Y salía una nota hace unos días en un diario donde decía esto, ¿no? El vino no es solo una bebida, es una historia, un terroir, decisiones de mucha gente que está comprometida en eso, ¿no? Es cultura, es tradición, hay toda una carga semántica muy rica en el vino. Entonces, ¿se puede comunicar todo eso, Lucas, sin caer en lo que hoy se dice el elitismo del vino, ¿no? O en asustar al consumidor, ¿se puede comunicar todo el trasfondo del vino sin caer en eso? ¿Qué pensás?
0: Seguramente. Es probable que durante muchos años hemos hecho mucho hincapié en general en la comunicación desde el lado del productor o del hacedor, de lo que nos distingue, de la montaña, de nuestros suelos, que es muy interesante y muy rico. Y nos hemos olvidado quizá un poco desde el lado del consumidor, de la ocasión de consumo. Y creo que eso es un giro en el que estamos intentando llevar, de no solamente hablar sobre los atributos del producto y cómo lo creamos, que realmente eso genera mucho valor, pero también a un consumidor que a veces quiere consumir de una forma más descontracturada y pensar más en la ocasión de consumo y hablar pensando en el consumidor más que en el producto.
2: Ajá. Y por ejemplo, la diferencia entre, pensaba yo, comunicar que el vino no es un trago más, ¿no? Sino que uno está consumiendo una historia, lo que decíamos antes, decisiones,
0: cultura. Sí.
2: Cultura. Claro, qué difícil ese desafío, ¿no?
0: Sobre todo, a ver, en Argentina lo tenemos declarado como un alimento, es parte de nuestra mesa, y los que nacimos, tuvimos la suerte de nacer y criarnos aquí, lo hemos vivido en nuestras casas, ¿no? Con la presencia de la botella de vino al mediodía y a la cena. No se da así en todos los países del mundo. Entonces, sí, definitivamente es un producto elaborado cuidando el medio ambiente con un grado alcohólico relativamente bajo versus otras bebidas espirituosas. Entonces, en todo este mundo de donde hay productos sustitutos y productos con mayor cantidad de alcohol, las bebidas, los ready to drink, es sin duda que hablar de vino no es hablar de una bebida alcohólica, es hablar de un alimento, parte de nuestra cultura, parte de nuestra identidad, parte de nuestra tradición, y simplificando quizás el mensaje, podemos tener un impacto mayor.
1: Además, si hay algo que siempre hemos promovido en este programa, es: no se puede incluir al vino en el resto de la bebida, en la bolsa del resto de la bebida alcohólica, ¿no? Es decir, ya lo hemos explicado muchas veces que es un error, digamos, incluir al vino y compararlo con el resto de la bebida alcohólica, primero porque ninguna del resto de la bebida alcohólica es un alimento como el vino, y segundo, como vos decís, es de las bebidas alcohólicas más bajas en alcohol, junto con la cerveza, si se puede, pero que habla de lugares, de culturas, de historia, de tradición, no hay ninguna. Entonces, siempre decimos, quieren analizar todo el alcohol, el consumo de alcohol en el mundo, está bárbaro. No me incluyan al vino en ese análisis porque es otro tipo de bebida en la cual merece, creo yo, un estudio por separado, ¿no? Bueno, Luca, es la segunda vez que vos venís acá, ¿no es cierto? ¿O la tercera?
0: ¿Matices? Sí. Es la primera. Ya tuve una intervención, pero fue... Yo todavía estaba en España.
1: En el 23, claro.
0: Yo todavía ya había sido nombrado director general de Terrazas, pero estaba terminando la vendimia 2023 en Toro.
1: Claro.
0: Y entonces todavía no llegaba a Mendoza y hicimos la transmisión desde Terrazas.
1: Exactamente.
0: Y yo me conecté por Zoom.
1: De hecho, quiero decirte una cosa. Nos diste la primera entrevista como director de Terrazas y ahora estás dando la primera entrevista como director... No me quiero poner el rol de periodista, no lo soy, pero
3: qué
1: bueno.
3: Memoria.
1: Estas cosas... Estas cosas agarpan, ¿me entendés? Estas cosas agarpan.
3: No te puedo creer.
1: No te puedo creer. No, bueno, ya sabes entonces que a manera de homenaje tenemos un talentosísimo músico que a través de unas estrofas te la dedicas hasta así.
3: Así.

0: Es el único profesional de la música que el tipo se tienta, ¿no? Con lo que hace, ¿no? El resto de los humoristas, viste, que hacen un esfuerzo para no reírse, ¿no? Y ser, no, él no esconde, ¿no? El la gracia.
1: Escúchame, pero si es parte de la espontaneidad.
0: No, me parece muy bien, me encantó.
2: Talento puro.
0: ¿Le gustó?
3: Muchísimas gracias.
0: Después
3: favor,
0: se la vamos gracias. A pasar para que la tenga, ¿no? Y la disfrute. Así que ahora se tiene que ir a usted a otro medio de comunicación, digamos.
1: Totalmente,
0: ¿no?
1: Sí, me voy a Niwil.
0: Se está volviendo famoso. Sí. ¿A Pi? ¿Cómo?
1: Niwil. Ajá. Escúcheme, sí, somos primos, de la casa. Bien, son primo hermano.
0: Está bueno que esto, que exportemos, digamos, talento, ¿no?
1: Bueno.
0: ¿Sí?
1: Aunque se dame el pase, pues.
0: Se dame el pase. Claro. No, también, lo dejo que vaya.
1: Libere el pase.
0: Lo dejo que vaya, pero digo, está bueno que exportemos. Bueno, que le vaya bien en el programa, ¿eh?
1: Muchas gracias, compadre.
0: De nada, por favor, de nada. Bueno, ¿qué se viene en Terrazas en los próximos años, Luquitas?
2: Bueno, en Terrazas de los Andes estamos en un viaje en ascenso. Me gusta hablar así de un ascension journey. Uh-huh. Este viaje en ascenso comenzó en los 90, hace 30 años, justamente en el distrito de Las Compuertas, donde encontramos este viñedo hoy prácticamente centenario a 1070 metros sobre el nivel del mar, y comenzamos a elaborar Malbecs de esta zona en una bodega de las más antiguas que hay en Luján de Cuyo, también en el distrito de Pedriel del siglo XIX. Y luego empezamos este viaje en ascenso, esta búsqueda de terrazas aún más altas, donde encontrar climas más fríos, donde poder elaborar vinos más frescos y más elegantes. Y esto nos llevó en una búsqueda hacia el Valle de Uco. Llegamos a la región de Hualtadarí, donde Terrazas plantó los primeros viñedos de Chardonnay en la zona más entrante alta de Hualtadarí, en el viñedo de Caicayén, a 1200 metros sobre el nivel del mar. Fuimos hacia el paraje Altamira, al sur del Valle de Uco, donde plantamos tres viñedos, principalmente de Malbec, a 1100 metros sobre el nivel del mar. Y continuamos ese viaje en ascenso hasta que descubrimos Los Chacalles, donde plantamos un viñedo a 1200 metros sobre el nivel del mar y otro a 1500 metros sobre el nivel del mar. Y
0: también en Los Chacalles.
2: También en Los Chacalles. Y finalmente este viaje en ascenso logró su cima en la zona más alta de Hualtadarí, con el viñedo del Espinillo a 1650 metros sobre el nivel del mar. Entonces nos gusta decir que comenzamos las plantaciones de Chardonnay en la zona de Hualtadarí y llegamos hasta el viñedo más alto para traer al mundo, por un lado, un Chardonnay de altísima calidad, pero por otro lado, nuestro vino icónico tinto, que se llama Terrazas Extremo Malbec. Es un vino de parcela que viene del cuartel número uno de este viñedo icónico, el más alto de Hualtadarí, que es un viñedo que convive con la naturaleza de manera única. Hace 5 años que tenemos un convenio con el INTA que estudia el desarrollo de la vegetación nativa. Hace 5 años que no removemos esta tierra, que es pura biodiversidad, y donde vemos hierbas nativas que crecen en conjunto con los viñedos entre las hileras y que nos traen unos aromas de montaña, de terruño, que hacen que sea un vino que realmente se cate como un vino del lugar. Y bueno, hemos lanzado este vino icónico, Terrazas Extremo Malbec, con la añada 2021. Y como sé que es un
0: es
2: día...
0: Es la añada actual que están vendiendo.
2: Es la añada actual, estamos bien por lanzar la añada 22. Uh-huh. Y como sé que es un día especial para ti, te he traído una botella para que lo guardes varios años y lo puedas descorchar junto con tu hijo en el momento que consideres apropiado.
3: Qué bonito.
0: Bueno, muchísimas gracias.
4: ¿Es que nosotros que hemos venido con
0: el mutual? Bueno, cuando usted tenga el próximo
3: hijo...
0: Así dan
3: ganas de tener hijo.
0: Cuando, claro. Y sí, cuando tenga el próximo hijo le van a traer un regalo, ¿no?
2: La valentía, claro, tiene su premio.
0: La valentía, claro. No es ni el primero, ni el segundo, ni el tercero, ni el cuarto. Así que...
3: El quinto.
0: Sí. Tiene una gran valentía. Y usted tiene 6, así que bueno. Bueno, muchas gracias, Lucas. Y la verdad, bueno, gracias primero por haber venido. Sabemos la situación familiar y te agradecemos muchísimo. Gracias por venir en esta nueva etapa y te deseamos lo mejor. Si a vos te va bien, a Woffa le va bien, al vino argentino le va bien, a Argentina le va bien, a toda la industria nos va bien, así que contá con nosotros para lo que sea. Y sé que le vas a poner el cuerpo y alma porque así lo has hecho siempre, ¿no? Y eso es algo que nos pone orgulloso de tener a alguien que nos represente afuera, laburando y bien desde abajo. Nos conocemos hace mucho tiempo y tu laburo siempre ha sido bien desde abajo y eso tiene un valor, un plus, digamos, porque que el no olvidarse de las raíces para el vino no es poca cosa. Así que te deseamos lo mejor y éxito, ¿eh? En serio, estamos a disposición.
2: Muchísimas gracias, Cristian, por tus palabras. Me llenan de emoción. Muchas gracias a todo el equipo de Matices del Vino. Un placer estar aquí y nuevamente conectar con su audiencia.
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0: 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Nos estamos despidiendo. Bueno, le agradecemos a toda la gente acá del Club de Vinos que nos ha tratado tan pero tan bien. Recuerden que el lunes vamos a venir a... vamos a estar posteando los ganadores, tanto, bueno, de todos los premios. Y, por supuesto, el ganador que pueda venir a disfrutar de todo la gastronomía y los vinos acá en el Club de Vinos. Así que gracias a todo el equipo de Club de Vinos por recibirnos. Y siempre tenemos que, por supuesto, agradecer a todo nuestro oyente, todos los audios que nos han mandado. Recuerden que, por más de que no pasemos todos los audios al aire, sí lo escuchamos a todos, ¿sí? Así que gracias a todos por participar. Y, por supuesto, recuerden de disfrutar del mundo del vino con responsabilidad.
5: Que sabe mejor. 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

0: Ahí está, ahí está. Tomemos un poquito. Se lo pedimos prestado a la gente de Gelatino. Me encanta, Lucas Giro, me encanta. Bueno, che, vamos a la música, en serio, la música nuestra. Y volvemos, tenemos tan... Perdón. ¿Para qué me voy? Les digo a todos, no se vayan a la tanda, no vengan, ya me voy a hacer un florito, ni nada de eso, porque no solamente pueden aparecer algunos de los mensajes de ustedes, sino que además tenemos siempre alguna cosita de humor en el medio. Pásenla bien también en la tanda, volvemos en un ratito, pero primero nos vamos a la música. A ver qué empieza a sonar, dale, mirá, temazo, también.
1: Recordando tu expresión.
0: Temas, Virus.
2: Qué divino, ¿eh?
0: En vivo suena siempre mucho mejor, ¿eh? Esta pronta entrega Virus en vivo. Ya volvemos.

Cristina, equipo de La Hora Referí, soy Pablo de Pilar, mis últimos tres del documento 278. Espero que estén todos bien. Mi amor platónico, y si lo sigue siendo, Florencia Peña, pero cuando trabajaba en Son de 10, un monumento, diría Guille Coppola. Les mando un abrazo fraterno, buen fin de semana, los quiero a todos.

Cristina. Qué gusto volverlo a escuchar como todos los sábados, esperando todos los sábados. Soy Adrián, nunca me pasa un mensaje, un audio mío, la verdad. No participo por nada, demasiado me hacen reír para participar por algo. Mi amor platónico, que voy a cumplir 48 en este mes, siempre iba a ser Araceli González. Siempre, siempre. Abrazo.

Daniel Pina. Yo tuve un amor platónico, pero inmenso. Era una vecina que vivía enfrente de mi casa. A propósito, yo le tocaba el timbre, a ver si necesitaba algo. Ella estaba casada. Bueno, yo también, pero bueno, nunca me dio bolilla. Y me dio una pena cuando se mudó del barrio. Hasta el día de hoy la recuerdo. Y quedé totalmente enamorado de esta vecina. Se llamaba, o se llama, Lucy. Bueno, les mando un gran abrazo desde Lanús. Jorge 668, buen fin de semana, aunque llueva.

les va? Los camioneros. Ahora estoy llegando acá a Zárate, me estoy yendo a Brasil. Por lejos. ¿Quién no fue y será y va a ser el amor platónico? Araceli González. El amor de mi vida. Así que nada, ese es mi amor. La radio muy buena, el programa, el capo. Nada, los escucho siempre. Un abrazo, buen fin de semana.

Hola, Daniel China, Pablo de Esquel. Daniel, te admiro mucho desde la época de la Noticia Rebelde. Tengo 63 años, soy único varón entre cuatro hermanas mujeres, así que mi adolescencia fue toda entre novelas de televisión. Y mi amor platónico, absoluto, total, en esa época, y aún hoy, el otro día vi una foto de ella reciente, me sigue gustando, la señora Cristina Alberó. Qué sonrisa, qué boca, qué todo que tenía, me tenía enfermo. Abrazo para todos.

0: Hola, buen día, Daniel Dátola y su equipo. La hora referí, muy bueno. Me encanta lo que hacen. Eduardo de Don Torcuato, mis últimos tres son 8-3-2. Quiero participar por cualquier premio, ya que no gano ni siquiera discutiendo con mi señora. Un abrazo. Genio de los sábados. Los acompaño todos los sábados. Son una gran compañía. Abrazos. Eduardo de Don Torcuato.
1: Parece bueno el programa, quédense escuchando que en unos minutos más continúa.

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0: quieras admitir.
1: Oh, sí, señor Burns.
0: ¿Qué hacemos ahora?
1: Esperar un momento, señor Burns. Ya continúa la hora referida.
0: Excelente. Y si estoy solo.
2: El lunes voy a ir a la Feria del Libro, está terminando. Que tengo que ir a ver la presentación del libro de mi amigo Juan José Pano. Después vamos a dar más datos. Pero también hoy a las 8:30 de la noche, nuestro compañero y amigo Facundo Pastor está presentando su libro, El Cuerpo de Perón, en la sala Rodolfo Walsh. Estén atentos, pues a las 8:30 de la noche en la sala Rodolfo Walsh. Gracias, Facundo. Mucha suerte ahí acompañando al amigo, al amigo y compañero en la radio. Eso enorme, querido Facundo. Bueno, che, vamos con los mensajitos. ¿Dónde llegan, amiga? ¿Dónde?
3: A nuestro WhatsApp, 11-23-24-22-22. Hay muchos mensajes, Dani.
2: Muchos, pero de verdad que explotan también en las redes.
4: Sí, también, ¿sabes? En Instagram, bueno, arroba la hora referida.
2: Bueno, vamos con una ronda de mensajitos, El tema es el amor platónico y lo que se les cante. A ver, empezá vos, Chinita, contame, dale.
3: Andrés de Pergamino dice, mi amor platónico, Susana Traverso.
2: Mirá, ¿dónde estará Susana Traverso? La chica humita, sí.
3: Sí.
2: ¿Qué tenés? La fui a visitar un día ahí en su departamento, en la calle Coronel Díaz.
3: La fuiste a visitar.
2: Ya, fui a hacer una nota. No empecé vos. Dame una tuya. Ay, chancha, vos te ves todo como tu viejo. Te
3: conozco.
2: Dame uno tuyo, Luisito, dale, contame.
5: Hola, buenas tardes, la hora referida. Mi amor platónico fue, y por mucho tiempo,
2: mirá,
5: María Socas, enamoradísimo de ella. Lo saluda Julio de Luis Guillón.
2: Mira vos, falleció María Socas, ¿sabías? Sí, perdón que tiré este tema.
3: No sabía.
2: Pero, sí.
3: No, todo bien, no.
2: Pero bueno, nada.
3: No sabía.
2: Che, dame uno tuyo, a ver, vos tenés por Instagram.
4: Sí. Acá Marce dice, hola, los estoy escuchando desde Brance. Mi amor platónico fue Carlín Calvo.
2: Ahí
4: muy
2: va.
4: Hermoso, dice.
2: Ahí va, bueno. Claro, hasta ahora no, eran pocos,
4: claro,
2: mujeres.
4: Sí,
2: casi.
4: Aparecieron mujeres.
2: Bueno, che, 15 minutos pasaron de las 2 de la tarde hasta las 3. Las hacemos compañía. Tenemos un montón de premios para ustedes. Muchos premios, los mensajitos que llegan donde, querida China. Y vamos con uno de los tuyos.
3: A nuestro WhatsApp. 11-23-24-22-22, Jorge de Salta dice, mi amor platónico, sí. Valeria Massa.
2: Ahí vamos, no es una cosa, es como una cosa así medio, no sé, vale, no sé.
4: Ah, de que ahí.
2: Que ahí es ahí. Un ni, pero bueno, cada uno, no lo vamos a pelear. Dame uno tuyo.
3: No lo jugué.
2: Lucito, no, para nada, qué sé yo.
6: Hola, gente.
2: Sí.
6: Soy Oscar de Córdoba, 622 para sorteo.
2: Ajá.
6: Amor platónico, sí, de los 80, Susupe Coraro de los 80.
2: Susupe Coraro,
6: ¿no? Oscar de Córdoba.
2: Camila, un bombonazo. Hablando de Córdoba, hoy hay un partido importante.
4: Hoy es el clásico Talleres Belgrano. Después tengo un datito sobre eso.
2: Tírelo ahora. Muy interesante. Si lo tiene, tíralo.
4: No, porque tiene que ver con el clásico y el clásico que se viene empatando.
2: Uh-huh.
4: Hace 7 partidos que es empate.
2: Ah, mira.
4: Y de hecho, Talleres y Belgrano terminaron con la misma cantidad de puntos en el campeonato.
2: Sí.
4: Con los mismos partidos ganados, partidos empatados y partidos perdidos, y los mismos goles a favor y los mismos goles en contra.
2: ¿En serio? Mirá vos.
4: Sí, ahí se van a enfrentar hoy. 18 años hace que Belgrano no le gana a Talleres. Uh-huh. Y el último enfrentamiento, mano a mano entre ellos,
2: sí,
4: porque este es el primero en primera división, el último fue el 13 de marzo del 2013, y fue el día que asumió el Papa.
2: Mirá vos, entonces, cuánto dato junto ahí metido. Junto. Muy bien, gracias, querido. Los datos, las curiosidades del amigo Agustín Galluso, mensajito que llega, dame, ya sabes, te lo no rompa luego. Dame uno tuyo, Luisito, a ver qué decís.
6: Hola, gente, soy Oscar de Córdoba, 622 para sorteo.
2: Sí.
6: Amor platónico de los 80, Susupe Coraro de los
4: 80.
2: Ah, sí, ¿no? Ya salió el cordobés. ¿Tenés otro, Luisito? Contame. A ver, ahí lo tienes. Dice, amigo, lo está buscando mientras.
7: Vámonos. Hola, chicos, ¿cómo le va? Buenos días. Mi nombre es Ariel de San Cristóbal, Santa Fe.
2: Ajá.
7: Y mi amor platónico es Celeste Cid.
2: Me
7: hizo explotar muchos cohetes en mano. Saludos a todos.
2: Bueno, se entendió.
4: Sí.
2: La China se agarra.
3: Sí, se entendió.
2: La China se agarra, así como si. Ay, mirá, con la familia que tiene se horroriza. Decime, Chinita, ¿qué tenés? Y vamos con algún.
3: Acá nos dice Augusto de San Juan, dice, mi amor platónico, Mónica Guido. Saludos a mi suegra que vive en Chivilcoy.
2: una bomba. La suegra vive en Chivilcoy. Bueno, debe ser.
3: Parece que sí.
2: Debe ser del club de fan de tus viejos. Hablando del club de fan, tengo un mensaje, ¿no? Que llegó, que mandó. No está la China acá, pero mandó un mensajito. Me parece. A ver. Ah. Sí, dice. ¿Lo tenés o no lo tenés? Dale, escuchamos. A ver qué dice.
8: Por Dios, si habremos usado esa remera maravillosa con tu cara, Danielito. Ah, ¿cómo te quiero? Mira. Yo era presidenta también de uno de tus tantos clubes de fan. Tuviste mucho, decir la verdad. Tuviste
2: gracias,
8: mucho.
2: Gracias, ¿eh? Ahí estaba, el amigo Mauro Trussell, con su el mago de las voces, ¿eh? Le mandamos un abrazo grande. La semana que viene por ahí está acá. ¿Qué decís, China? Contame. ¿Qué tenés ahí?
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2: Gracias, Ángel Sabino, querido. Anda preparándome el audio de la madre insensible esa, pero lo vamos a hacer un ratito porque primero tengo que volver a saludar a la gente de Casla, Calza de San Lorenzo. Sí, de Calza.
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2: Amigos, gracias a la gente de Calza. 20 minutos pasaron de las 2 de la tarde. Vamos a meterle pata porque tenemos muchas cosas. Mensajito, ronda de mensajes. Vamos primero con los tuyos, Chinita, a ver qué dicen. Dale, contame.
3: Acá nos escribe Mariana de Balvanera. Dice, buen fin de semana, les deseo. Y les cuento, mi amor platónico fue Rodolfo Bebán.
2: Rodolfo Bebán, los ojas, tenía el guacho.
4: Acá Cristina de Mendoza dice, mi amor platónico es Leo Sbaraglia. Buen fin de para
2: Leo Sbaraglia, fachero también. Envejece bien.
4: Le quedan bien las canas, ¿viste?
2: Exactamente. Dame uno tuyo, Luisito, a ver qué decís, contame.
11: Amor platónico mío, Daniel, fue Luisa Culió.
2: Luisa Culió, claro, ahí va.
11: Soy de acá de Tristán Suárez.
2: La extraña dama.
11: Hermosa.
2: Seguramente para muchos el amor platónico haya sido Valeria Lynch, mi querida amiga Valeria Lynch, a la que le mandamos un beso grande, con sus escuelas, increíbles las escuelas. Che, ¿querés estudiar comedia musical? Anda a las escuelas de Valeria Lynch, le mando un beso grande a Vale, que nos escucha siempre, y también a Mariana Letamendía, su socia, su amiga, grande. Mi amiga, mi amiga, son las dos amigas. Mi hija va a la de Velasco, acá en Villa Crespo, pero las escuelas están en todo el país. Un beso grande también a Lucas y a todos los chicos y las chicas de las escuelas de comedia musical de Valeria Lynch. Chinita, te escucho. ¿Qué tenés por decir? Dale, decime vos.
3: Nos escribe Lorena, dice, me encanta la radio y mi amor platónico de Pendex era Gastón Pauls.
2: Gastón Pauls.
4: Claro, acá. Claro.
2: Se puso pelo ahora, ¿viste? Otra vez como...
4: Sí, lo vi. Hice una nota con De Caro para y recordaron Todo contra Juan.
2: ¿Qué programa? Todo contra Juan. Sí. Tendría que volver, una nueva versión de Todo contra Juan.
3: Sí. Sería bueno, ¿eh? Sería bueno.
2: Le mando un beso también a Gastón, que también es otro amigazo de hace muchos años. Che, le doy la bienvenida otra vez. Volvió, ¿te acordás que siempre nos acompañan? 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
2: Muchísimas gracias a la gente de Metrogas por acompañarnos. Mensajitos que llegan donde, amiga, cuente.
3: A nuestro WhatsApp, 11-23-24-22-22.
2: Vamos con alguno de Instagram también, que el Instagram, ¿cuál es?
4: arroba la hora referí, ok, nos escribís, igual que hizo Adrián de Don Torcuato, mi amor platónico es Ángela Leiva, dice.
2: Uy, qué linda sí. Que es Ángela Leiva, preciosa. Divina.
4: La escuché cantar sí. Highway to Sell, la canción de AC/DC con sí. En Perro de la Calle esta semana. Claro. Muy bien.
2: No, canta bárbaro, hermosa y canta muy bien. Sí. Dame uno tuyo, Luisito, ¿qué tenemos?
13: Dale. Referí, Claudio de Ballester, 147, sí. Los tres últimos, amor platónico mío, siempre fue Pampita.
2: Pampita,
13: parece. La más linda de Argentina, lejos.
2: Sí, totalmente. Sí, bueno,
13: lo felicito.
2: Gracias, loco.
13: Son buena compañía. Gracias, con este amigo. Día hermoso que hace.
2: Sí. Gracias.
13: Un abrazo para todos.
2: Gracias, amigo. Pampita, el otro día no de la vi que se puso el pelo oscuro. No le
4: está más oscuro.
2: No.
4: Está haciendo entrevistas.
2: Sí, pero no sé. Es raro.
4: Esta semana me acordé de vos.
2: Bueno. ¿Perdón? ¿Cómo?
4: Pará, en esta semana me acordé de vos porque vos tenías como una batalla impuesta al aire
2: sí.
4: Contra la gente que ponía los carteles de discapacitados.
2: Sí. Exacto.
4: Y hubo una noticia, se retiraron 272 estacionamientos Exacto. Para discapacitados en la zona de Capital, Belgrano, Recoleta, que estaban mal puestos, estaban como avivadas.
2: Sí, porque además atenta contra los que lo necesitan de verdad y después vienen todos que dicen, viste que no son todos. No, bueno, los que son de verdad unos chorros, unos truchos, está muy bien lo que se hizo. A propósito de eso, la gente del gobierno de la ciudad nos está acompañando, así que de verdad, muchísimas gracias. Ahí lo estaba buscando. Mientras tanto, los mensajitos, ¿dónde llegan, amiga? ¿Dónde? Dígalo usted.
3: A nuestro WhatsApp, 11-23-24-22-22.
2: Sí.
3: Y desde San Luis, dice, mi amor por Yuya siempre.
2: Yuya, ahí vamos, sí. Me avisás cuando esté Rodri, querido. Decime vos, ¿qué tenés?
4: Contame. Acá dice Benja Fernández, mi amor platónico es Anya Taylor, es bellísima, saludo de Mendoza.
2: Me cagaste, no sé quién es.
4: ¿Sabés que no? Ah, no sé. Anya Taylor Joy. Dice la.
2: Ah, ahora sí, ¿quién conoce?
4: No, pero
3: menos mal.
4: La actriz de Gambito de Dama, la de Netflix, la argentina.
2: Bueno, no la tenía yo. Che, le mando un beso grande al amigo Tita, Guillermo Pino. Tita, nuestro querido amigo. Ahí vamos a estar seguramente pronto. 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Tremendo, se come riquísimo y además tenés siempre alguna banda en vivo haciendo covers. ¿Tenemos eso para hacer? Bueno, démosle la bienvenida nuevamente y el agradecimiento a la gente del gobierno de la ciudad. Escucha.
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2: Ahí estamos, gracias a la gente del gobierno de la ciudad. ¿Qué tenés, Chinita, por ahí que te veo? ¿Qué tenés?
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2: 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Gracias, Roxana, y gracias a Laura. Laura, la verdad, la voy a ir a visitar. La voy a visitar porque el otro día nos reencontramos telefónicamente después de mucho tiempo. Nos conocemos con Laurita, que es la dueña. Además, perdón, es la presidenta de la Cámara Argentina del Turismo. Mirá cómo creció mi amiga. Ahí está, ¿dónde está mi amiga? Es presidenta.
3: ¿Y a dónde está mi amiga?
2: Bueno, dame uno tuyo, Luisito. ¿Qué tenés? Contame.
15: Sí. Hola, Dani, sí. China, buen sábado.
2: Bien.
15: Les habla Fernando, 725, mis tres últimos números.
2: Gracias, Fer.
15: Yo todavía sigo enamorado.
2: ¿De quién?
15: De Katia Alemán.
2: Katia,
15: qué hermosa mujer.
2: Katia.
15: Abrazo, Dani.
2: Gracias, loco.
15: Y hoy vienen acá al oeste.
2: Sí, vamos al gallito.
15: A visitarnos.
2: A las 3 de la tarde.
15: Espero que sea un gran partido.
2: Ojalá.
15: Abrazo, bien. Dani.
2: Como no me bardió, no digo nada.
4: No,
2: buena onda, muy bien. Vuelve a Senjo.
3: Muy bien.
2: Vuelve a Senjo, Además, tengo un gran amigo ahí, hincha de Morón. De verdad, mucha gente de Morón, amigo.
4: Sí, sí.
2: Fabito, un gran amigo. Che, hablando cortito, porque ya que se habló de esto del gobierno de la ciudad y atenti con los policías de la ciudad, no solamente los policías de la ciudad, los recolectores de residuos, los chicos que andan con las aplicaciones, tanto en moto como en
4: bicicleta.
3: Sí.
2: Los tres, todos, los canas están ahí, de verdad, hola, ¿qué tal? Que yo, todo bien. che, el teléfono, loco, basta de mirar el teléfono, están haciendo otra cosa, estás manejando una moto, te vas a trolar, boludo. Sí, sí. Los recolectores de residuos están en la esquina, ahí con él, mirando el teléfono. Está bien, si les da el tiempo, tienen que hacer su laburo, a mí no me importa. Pero la policía no, maestro, che, están con... Yo entiendo, ¿viste? Pero, no sé, tienen un embole bárbaro. Pero bueno, tenés que vigilar, ya lo dijimos el otro día. Dejen el teléfono.
4: No, y aparte en las aplicaciones que igual necesitan a veces mirar, es peligroso, muy peligroso el manejo.
2: Yo entiendo que están, bueno, están bien como los tratan.
4: Sí, obvio.
2: ¿Viste? Che, no hay laburo, pero dijo un periodista conocido. Total, se agarran una aplicación y siguen laburando. Tomá, esta, andá a laburar vos de eso. Andá a dejar tu laburo de muchos años y andá a laburar una motito, loco. ¿Dónde llegan los mensajitos, China? Contame.
3: A nuestro WhatsApp, 11-23-24-22-22.
2: Bueno, una ronda de cada uno, y si tenés algún PNT lo despachamos también, porque después nos vamos a la música, ¿eh? Vamos con alguno tuyo, China, contame.
3: Acá le dice, buenas tardes para Laura Referí. Mi amor platónico fue la cantante tropical Gilda, dice Víctor de Boedo. Buen fin de semana para todos.
2: Ahí vamos, gracias. ¿Qué tenés vos?
4: Sí, acá Pedro Vergara dice de Rosario. Mi amor platónico, mirá, es la China, dice.
2: ¿La China?
4: La locutora, dice.
2: ¡Oh!
3: ¿Yo?
2: Mirá, se aparecen con tu cara.
3: Ahí, no puede ser.
4: Es un fan en Rosario.
2: Mirá, aparecen con unos tipos, unos chabones.
3: ¿De Rosario, dijo?
2: Sí. ¿Qué, te va para allá?
3: No.
2: Te tomaste el plumar, no va Rosario, me parece. Pero va Chivilcoy, así que los que quieran ir a ver a la China, se toman el plumar y la van a ver ahí, que está en medio de la gallina, con su papá y su mamá en bola. Una familia hermosa. Bueno, nos vamos a la música. Una que sepamos todos es la sección y esta la canta. Mira, China, empieza a sonar y no solamente la cantás, sino que te mueves rapidito. ¿Cómo no la vas a saber? Una que sepamos todos, volvemos en un ratito, que empieza a sonar. Bien, escuchalo, teléfono. Y la sabes, ¿no? Te da para bailar esto también, ¿eh? Qué linda está la tarde, ¿eh? Para bailarse un poquito arriba de la mesa, ¿eh? Con este tema que lo sabemos todos, lo conocemos todos, ¿eh? Agarró el pito otra vez.

Agarré, Dani, Pochi, ¿cómo andan? Alejandro de Loma del Mirador, yendo a laburar. Una buena compañía a ustedes, como siempre. 6:37, mis últimos números de documento. Y yo en mi época, mi amor platónico, Silvia Peirú. Terrible camión. Era el camión de BJ con el mono y arriba toda la orquesta de Gardel. Qué linda señora. Bueno, abrazo grande para todos y gracias por la compañía, muchachos.

Dani tiene equipo, cómo anda mi amor platónico, Yuya, sin duda, chicos, sin duda, Yuya. De hecho, tenía un cuadro de ella que lo habré tenido ante los 30, 30 y pico. He pasado noches con gente que se puede decir que mientras que estimábamos, Yuya nos ve.

y como para entrarle hoy en día también a David Guerrero al ángulo se la clavo. Bueno, 802, Rubén de Devoto.

Hola Daniel, hola China, hola equipo. Por la consigna. Mi amor platónico era Ornella Muti, una tana con los ojos hermosos. Googleenla, por favor, y me van a dar la razón. Yendo para Chacabuco, hoy tenemos función de teatro. Así que, bueno, me llamo Ricardo. Mis últimos tres números son 8, 9, 7. Abrazo para todos.

0: Buenas tardes, soy Caro de Villa del Parque, 925 mis tres números. Y bueno, mi amor platónico era Claudio García Satur, Rolando Rivas taxista. Ay, si era un churro. Bueno, gracias, buen programa, esperándolo siempre a la una los sábados. Gracias.
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2: Hola Dani Dátola, hola China hermosa, soy Javier de Olivos, mi DNI termina en 733, mi amor platónico.
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2: Rafael Acarra. Moría por Rafael Acarra. Buen sábado.

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1: No sé muy bien sobre qué pierna bailó.
2: 4 minutos pasaron de las 2:30 de la tarde hasta las 3 de la compañía. Tenemos un montón de cosas para ustedes. También tenemos un temita que estamos jugando. A ver, llegó la negra. Después vamos a preguntar cuál era su amor platónico. Que decía, ay, me estoy enamorada de... ¿qué te agarra la cabeza? ¿Qué te pasa?
3: Es lindo. Me encanta porque hay tantos mensajes.
2: Hay muchos,
3: está,
2: ¿no?
3: Bueno, se ve que hay muchos recuerdos de
2: totalmente
3: la juventud.
2: A ver, vamos con uno de los tuyos, Chinita. Contame, dale.
3: Acá dice, desde que apareció la propaganda de jabón Kadum,
2: sí,
3: mi primer amor platónico fue Susana Jiménez.
2: Claro, totalmente.
3: Y sí.
2: Tenemos muchos que llegan por YouTube también, ¿no?
4: Sí, por YouTube están escribiendo. Acá, abrazo dato, la dice Guille Fernández, te manda saludos. Acá pone Enzo que Anna Taylor-Joy habla perfecto castellano, sí, porque es argentina también.
2: Ah, mira.
4: Tarde para mate y churros. Sí. Dicen, y acá escriben por Instagram, Fernando de Panamá dice,
2: sí,
4: de chico mi amor platónico era Andrea del Boca.
2: Andrea del Boca, bueno, ahí va, todo por YouTube, ¿no es cierto? Están
4: sí,
2: llegando,
4: por YouTube y por Instagram.
2: Guille Fernández, no es Guillermito Fernández, un amigo, mi querido amigo, por ahí sí.
4: Puede ser,
2: hay mucho Guille Fernández. Dame uno tuyo,
4: Paul Fernández.
2: ¿Qué tenés? Guille Fernández, es que Paul Fernández...
4: Claro, es Guillermo Paul Fernández.
2: Ah, mira vos, no sabía. Luisito, ¿qué tenés?
5: Buenas tardes, Radio 10. La otra tira cómica espectacular era Rick Kirby, el investigador, y el otro es Ricky Drake.
2: ¿Qué chota tiene que ver con lo que estamos hablando?
5: No
2: tiene... Bueno, está bien. Está...
3: Se confundió,
2: me confundió de radio, me parece. Pero bueno, no lo pusimos
3: igual.
2: Radio, están con otro tema. Decime vos, Chinita, ¿qué tenés? ¿Vos tenés algo para contarnos?
3: Sí, tengo de todo, pero si querés, dale. Sí, hay muchos mensajes. 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
0: También ahí yo me voy a la barrita, ahí me tomo unos tragos, sí, y después, claro, vamos a la mesa. Gracias, querido amigo, la verdad, muchísimas gracias al amigo Frank, que anda siempre haciendo... Ahora también pasa música, ¿cómo es este? ¿Cómo es?
2: DJ, claro.
0: Pero no es que pasa música, como hacen todo eso, que no sé cómo es.
2: Con la mezcladora.
0: Eso. Sí, ¿es DJ,
2: sí,
0: también?
2: Sí, DJ.
0: Ah, bueno, también, hace eso. Le mando un beso grande a Frank. Dame uno tuyo, Luisito, dale, vamos que tenemos poco tiempo.
3: Hola, a la hora referí, mi amor platónico es y seguirá siendo, sí, Andrea Frigerio y sus hermosas piernas. Saludos, Javier, con el 161.
0: Gran amiga, Andrea, estuve el otro día con ella, después de mucho tiempo, la fui a ver ahí desde el jardín, y nos dimos un abrazo como corresponde. Che, la gente de Stadium tiene, sí, que ver también con este evento, este juego de Minecraft.
2: De Minecraft.
0: El jueves es la gran inauguración, estoy invitado, así que voy a ir. Gracias, de verdad.
1: Ay, qué bueno.
0: Muchísimas gracias a Juan Manuel Infante, y a toda la gente de Minecraft, a Diego, a Rafa, a Leonora, a todos. Pero contame un poquito más, ¿qué tenés, China? Hablemos de eso un poquito, a ver, contame.
1: Vos lo nombrabas, y se llama así porque llega Minecraft Experience a Buenos Aires. Y es una experiencia inmersiva, sí, que trae el juego a la vida real para, que vos puedas estar ahí. Desde el 15 de mayo en Ciudad Universitaria vas a poder recorrer. Es un circuito nocturno con misiones lúdicas, se arman equipos inspiradas en el fenómeno virtual.
0: Qué bueno.
1: Es una aventura nocturna al aire libre. Y la verdad que está muy bueno para los fanáticos. La cita es desde el 15 de mayo en Ciudad Universitaria, uh-huh, todos los días a partir de las 19 horas.
0: Ya arranca, así que no se lo pierdan, de verdad es una experiencia increíble, los que conocen el juego y los que no conocen el juego, la van a pasar genial. Ojalá la rompan, la van a romper.
2: Pero todos alguna vez nos quisimos meter en un videojuego. ¿Viste? Y acá
0: totalmente,
2: es
0: vivir lo vas a vivir, una experiencia.
1: Dani.
0: Sí.
1: Un detalle importante, las entradas están disponibles en www.ticketek.com.ar.
0: Bien, sí, claro, obvio, es un dato importantísimo. Importante también es escuchar a nuestra gente. A ver qué tenés, Luisito.
3: Hola, a la hora referí, sí, mi amor platónico es y seguirá siendo Andrea Frigerio y sus hermosas.
0: Ya lo pusimos ya lo pusimos. ¿Tenés otro? Ahí, vamos con otro. Ya viene, contamos
4: Este es un mensaje, sí, para el programa de Dátola.
0: Sí.
4: Y como es Amor Imposible, era la 99.
0: La 99, claro, de Superagente.
4: Superagente 86.
0: Claro,
4: Ricardo,
0: claro,
4: de Bursaco, 642, mis últimos números. Para participar.
0: Gracias, loco.
2: Santi Pérez dice Viviana Saccone.
0: Preciosa Viviana Saccone. Sí. Sigue estando muy linda.
1: Bueno,
0: Viviana Saccone. Voy a saludar a la gente de. No, a la gente que tiene el jingle al final, ya sabés quién es, nuestro amigo, querido Lucas. Jingle, viste que recién pasamos una que sepamos todos,
2: sí,
0: y pasamos a Luis Miguel.
1: Sí.
0: Podríamos poner una que sepamos todos y se canta en esta canción. Escucha.
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0: Sí, no es una canción, pero es el Leiva Joyas. ¿Vos escuchás eso?
2: Todo el mundo sabe a qué se refiere.
0: Totalmente. ¿Qué tenés, Chinita, que me estás mirando? ¿Qué tenés por
1: acá? Acá escuchando como todos los sábados con mis hijos, uh-huh, dice Enrique de San Fernando. Mi amor platónico siempre fue Graciela Alfano.
0: Mirá, Graciela Alfano, claro. Yo cumplí con todos los míos, ¿no es cierto? Ya hice dos de cada uno, ¿no es cierto? ¿Ya están todos los compromisos?
1: Sí.
0: Muchísimas gracias.
1: De los nuevos, sí.
0: De los nuevos, sí. Vamos, en un ratito hacemos hacemos el sorteo. Vamos a hacer una cosa. Vamos con uno de una ronda y no vamos a la música, porque todavía nos falta la tanda y todo eso. Ojo que la tanda no se vayan a mear y hacer nada. Si no, se van, vayan con la radio y listo. Porque este, miren que en el medio pueden aparecer algún mensaje, algún saludo, algo de humor. Vamos con este uno tuyo, Luisito. Contame, decime.
7: Hola, mi nombre es Miguel, soy camionero. Ajá. Y mi amor platónico es la locutora de esta radio.
0: Mira.
7: Gracias, nos estamos viendo.
1: Yo.
0: Vos, mira.
2: No es de Rosario, es otro.
0: No, mira, se está llenando de gente, Chivilcoy, Bajan en coche, bajan. Ah, mira, se va a poner celosa tu vieja.
1: Es la idea, ¿no?
0: Se van a poner. Claro. No, se va a poner celosa tu vieja, que anda mostrando los pechos, a ver si engancha algo. Y vos, con la vocecita nomás, ahí está.
2: Acá Benja, que escucha el programa con su abuelo Pedro, dice: mi platónica es Georgina Rodríguez, que creo que es la.
0: ¿Quién es Georgina
2: la Rodríguez? Esposa argentina de Cristiano Ronaldo.
0: Ah, mira.
2: Debe ser joven él.
0: Mira, si es esposa, si queremos mirar esposa de un jugador. No,
2: bueno, claro, fue.
0: No, no, sí. Pero ¿la esposa de quién? La más linda de todas.
1: Messi.
0: Preciosa.
2: Sí. Sí, Antonella.
0: Antonella. Che, dame. ¿Qué tenés vos? No, ya me perdí. ¿Quién me toca?
2: Acá en YouTube, mira, María Aurelia Bisutti.
0: María Aurelia.
2: ¿Dónde fue?
0: María Aurelia Bisutti. Era linda.
1: Hola.
0: Sí, mira. Ancho del Orto. María Aurelia Bisutti. Estaba linda, la vaina, sí. Vino uno que tiró el Saldaña, María Aurelia Bisutti. Ya era difícil pronunciarlo. Che, vamos a una cosa, no vamos a la música, volvemos un ratito nada más. Vamos a la música, me encanta. Hace un montón que está en la lista, no lo ponemos. ¿Qué tenés? ¿Para qué tenés vos ahí? ¿Qué tenés ahí? Bueno, después lo decís.
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0: 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Me encanta. En vivo está,
8: No es muy claro.
0: Temazo. Mirá cómo lo cantan todos.
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0: Cántenlo también en su casa. En vivo. Si el amor se cae, dicen.

0: siempre, el mejor programa de la radiofonía nacional y mundial. Hola, Oscar de Torcuato. Mi amor platónico serían dos, o sea que sería un trío, con Gal Gadot y Margot Robbie. Y ahí ya sí, me retiro. Si lo llevo a... Obviamente que no lo voy a concretar, pero si lo concretase, ya está, me retiro. Juego los botines.
1: Hola amigos de La Hora Referí, acá les habla Germán, del Parque Avellaneda. Mi amor de chico siempre fue Flavia Palmiero. Desde que estaba ahí con la ola verde. Bueno, mis últimos tres del documento son 672. Los sigo escuchando.

0: tardes, soy Rosario de Juan María Gutiérrez. Mi amor desde chiquita, yo tenía 12 años, el 11, Luis Miguel. Luis Miguel es mi amor incondicional. Y hasta hoy, en día que tengo 56 años, sigo amando a ese hombre con toda mi alma. Así que bueno, nada, les mando un beso grande y mis últimos tres son 766. ¡Los quiero!
1: Hola, la hora referí. Habla Hugo de Lomas de Zamora, 909. Mi primer amor platónico fue Susana Jiménez cuando apareció en la televisión haciendo la propaganda de jabón Calum. Buenas tardes para todos.

Daniel Dátola, soy Luis de Floresta, mi DNI es 179. Quiero participar de todos los sorteos que ustedes tienen. Un abrazo grande.

preferí. Bueno, en el día de mi cumpleaños espero ganarme algún premio. Bueno, me divierte mucho, taxista de Capital 157, Juan Carlos. Un abrazo a toda la mesa.

el sábado. 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

0: cumple por... Me encantan estelares, esto, sí. Me encanta. Che, sí. Tenemos que entregar rapidito porque está la gente de El Mundo Ascenso en un ratito con ustedes. Los mensajitos, ¿dónde están? ¿Dónde llegan, mejor dicho?
1: Al 11-23-24-22-22.
0: Bien, se viene el Mundial, loco, se viene el Mundial. No hay mucho, pero 33 días. Yo ya tengo un montón de botellas de cerveza, de destapé. Sí. Tengo todas las chapitas preparadas allí para tirarme en el sillón y rascármelo. Bueno, vamos uno de cada uno y ya estamos con la información deportiva y ya estamos cerrando con los sorteos. Vamos con uno tuyo, Luisito, ¿qué tenés? Contame.
2: Chico, mi amor platónico, sí. Chiche de Flores 659.
0: Sí, Chiche, ¿qué pasó?
2: La gran ¿quién? Isabel Sarli.
0: Oh, pero
2: yo... ah, claro. Un beso grande.
0: Sí, un beso grande.
2: Buen fin de semana.
0: Buen fin de semana. Yo aclaré de movida que era amor platónico, de amorcito, sí, de cariñito, no de toquetearse. No, y la Sarli, no, la Sarli era por ese lado.
3: Marco de Salta dice Katy Fulop.
0: Katy Fulop, también, claro. Bueno, che, montones han habido. Sí, tenés uno y ya hacemos en un minuto la información deportiva. Dame uno tuyo, China.
1: Buenas tardes, mi amor platónico. A los 10 años era Michael Fox. Quiero ganarme el kit de Zafiros, dice Alejandra de Barracas.
0: Ahí vamos, Bueno, montones de premios para ustedes. Ya se viene Mundo Ascenso. Está el señor Shanghai con nosotros, de la India. ¿Su amor platónico en la India?
4: ¿Cómo estás, Dani? Jasmine, ¿no? Kent.
0: ¿Quién?
4: Jasmine Kent.
0: ¿Y quién es?
4: Era actriz ya de la India, sí. Ah, muy buena. Cantante también.
0: ¿Y cuál es el tema más conocido de ella?
4: Del.
0: ¿Y cómo es que la traducción?
4: No, Del es un nombre. Ah, era para su novio.
0: Muy bien.
3: Muy directa.
0: Sí, una canción directa. Bueno, Del. Bueno, che, información deportiva. Vamos, ¿qué tenemos?
4: Hoy empiezan los octavos de final de la Liga Profesional, Dani. Sí. 16:30 en Córdoba, el clásico Talleres Belgrano. Pipi Novelo y Coco Ramón en ese partido.
0: Vamos.
4: A las 19 en la Bombonera, Boca Huracán. Ajá. Walter Nelson y Balazone comentando y relatando. Y 21:30, dos partidos.
0: Sí.
4: Independiente, Rivadavia, Unión. Y también Argentino Juniors, Lanús, Calumita y Bosa en ese último partido.
0: Bueno, ahí tienen la agenda, partidazos, el calendario, pero con los mejores relatores y comentaristas. Obvio, de la radio líder en el fútbol.
4: Y en un ratito Morón con los Andes.
0: En un ratito Morón con los Andes a las 3 de la tarde, Negrita, ya. Nos vamos, cagamos, porque son unos mates, pero vamos a mover el partido. Che, vamos con el sorteo, ¿no? Porque ya nos tenemos que relajar rápidamente. Está el señor Jaguarma, ¿cómo le va? ¿Qué dice?
4: Gracias, Dani, ¿todo bien?
0: También. ¿Cómo es la canción de allá? Que
4: Escuché que dijo Del, ya. No, a mí mucho no me gustaba, pero bueno.
0: Está totalmente loco. Bueno, vamos a ver cuáles son los premios que alguien se va a llevar. Chinita, contame.
1: Se llevan el mes gratis de Pilates en Pilates San 1. Entradas para ir a disfrutar de Mundial Sinfónico. Epa. Los productos, los dulces de Milagros del Sol. Y la cena secreta en Gorriti Art Center.
0: De joder,
1: todo eso para una sola persona.
0: Dale la bomba de tiempo también, ya que está. Porque ya que
1: ¿también entras para la bomba de tiempo?
0: Sí, damos todo. Ya está, ahí cagamos todo. Regalamos todo.
1: Completo.
0: Bueno, vamos a ver cuál es el numerito. Lo está sacando de la bolsa de Ombú. A ver, el numerito. El número es.
4: Número 38.
0: El 38 corresponde a.
1: A Enrique de San Fernando, DNI terminado en 526. Enrique, felicitaciones. Envías ahora el mensajito al 11-23-24-22-22 y la producción te dice cómo haces.
0: Bien, che, gracias. Nos tenemos que ir rápidamente. Muchísimas gracias a todos. Gracias, querido Luis Santa Cruz. Ya se viene Mundo Ascenso. Gracias, querido Agustín Galluso. Gracias a Cataño.
4: Gracias, Dani.
0: Gracias también a Sankai. Gracias también a Yaguarma. Dejo para el final, como siempre, a mi amiga y compañera, la hija del cabaretero, la hija de los dueños de OnlyFans para adultos, mi amiga Alejandra Díaz. Saludos de esta manera. Diga, amiga.
1: Buen fin de semana, que Dios les bendiga. Hasta el próximo sábado. Chau.
0: La semana que viene, a partir de la 1 de la tarde, vamos a hacer esto que se parece mucho, pero muchísimo, a un programa de radio. Chau, chau.
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0: andan? Buenas tardes, una hora de Mundo Ascenso en la previa de los playoffs. Ya hay partidos jugándose el ascenso antes que explote todo, porque puede explotar todo. Dicen que va a haber mucho viento, por eso no lo tomen a mal. ¿Cómo le va, chicos? ¿Cómo andan?
1: Muy buenas tardes buenas al tardes. Mundo del ascenso, bien, con mucho ascenso.
2: Buenas tardes, ¿cómo les va a todos?
0: Está muy serio usted.
2: Estoy muy serio.
0: ¿Los sábados a la noche también serio así?
1: Y ¿saben qué pasa? Estuvo tranquilo. Hablando con alguien que le aporta seriedad, ¿no?
0: Me llamó mi amigo Mauro, no importa de qué club es, y me dijo si iba a estar, estoy. Espero que esté con la radio prendida.
1: Dígale que mande.
0: Mario Siacua me escribe, a ver qué dice Marito. En 15 arranco a entrenar, ya empieza a romper la pelota. Mirá, ya empieza a romper la pelota, Marito.
1: No había asumido y estuvo charlando.
0: Un segundo. Y me voy con Escol. ¿Con quién había charlado? ¿Con nosotros?
1: No, con los muchachos de la barra de Central Norte el otro día, después del partido con Defe.
0: Fue la barra de Central Norte, la barra de Gimnasia y Tiro. Se cagaron a trompada Méndez y el arquero de Chicago me dijo que no es Luisito García, pero bueno, se vieron las imágenes, me lo pasó mi amigo el Bocha Flores, se vieron las imágenes claras, aparentemente se arregló todo. La semana pasada contamos que se iba Lema, Lema se enteró por nosotros y después le dijeron, el técnico es Tobias Coan. Le contamos que Güemes tiene problema de entrenador. Con Vita está. Lo sacan hoy o mañana. ¿No te atiende el presidente? ¿Te atiende?
2: Mañana juega con Quilmes.
0: ¿No te atiende el presidente?
1: Yo tengo una pesada, ¿eh?
0: A Juan Sara no le gustó que Cooper diga que quiere dirigir Ferro, ¿eh? ¿Lo dijo o no?
1: Sí, pero no ahora, en algún momento de su vida.
0: Mauro Conti ya me escribe, está. No, está.
1: Pregúntele.
0: Llamá ya, dice Siacua. Siacua está convencido que el programa es de él. No, escúchame. Que suenen dos veces. Si no atiende, cortale a Siacua. No, pará. ¿Está Siacua? Porque es una locura. ¿Cree que el programa es de él?
1: Escúchame, Atómico, dígame. Escúchame. Dígale a Conti si va a jugar Enzo González el lunes. Pregúntele.
0: Y pregúntale, ya te está escuchando.
1: Dale, Mauro, vecinos.
0: Una horita tengo. Dos preguntas. ¿Está Siacua o está Skolnik? Siacua. O sea, yo tengo que armar el programa según lo que me diga Siacua. En 15 arranca la práctica de Central Norte. Yo no puedo ir a la cancha de Morón, no puedo ir a la cancha de Tristán Suárez, no puedo ir a la cancha de San Telmo, nada.
1: Pero está Siacua.
0: ¿Y qué me importa?
1: Pero es importantísimo.
0: Me apura Siacua porque quiere que lo saque ahora. No, yo nunca lo vi en mi vida. ¿Cómo le va?
3: Por favor. Por favor, Dani, querido.
0: ¿Cómo anda?
3: Lo que pasa es que...
0: Estás ansioso. Está 15 minutos sí. La práctica. Los jugadores que te esperen, basta de ansiedad. No, tenés que manejarlo con más tranquilidad. Estás loco.
3: Escuchá, Dani, la primera semana de entrenamiento, si vos decís que hace dos meses que estoy, me esperan, pero la primera semana tengo que estar primero de todo.
1: Che, Mario, bueno. Acá te dicen que estás loco. ¿Y cómo están de este lado el conductor?
0: No, está loco, él quiere trabajar. Escucha, vas a agarrar Central Norte, ya fue la barra a visitar a los jugadores, a los players. Tenés que ganar mañana porque si no empiezan los líos. Empezamos las pastillitas, dejate de hinchar. No se puede vivir así.
3: No, pero no pasó nada. Desde que yo estoy...
0: No, antes de que vos vayas. No me demate. ¿Eh? ¿Y cómo lo viste el plantel en la semana?
3: Muy bien. Nos vino bien Daniel... Bueno, yo llegué el jueves pasado. Ahí ganamos tiempo con el cuerpo técnico de conocer un poco más al plantel. Viajar a Buenos Aires con ellos, ver el partido con Defensores de Belgrano y el empate ese realmente nos vino bien para arrancar la semana un poco más optimista, porque venían muy golpeados, obviamente. Y la verdad que hicimos una semana muy buena y obviamente esperando un rival de mucha jerarquía, un muy buen rival. Así que soy muy optimista, así como cuando hablé en un momento con vos que me dijiste... O me preguntaste por qué venía acá, porque soy un optimista y porque el presidente me convenció, lo vi al presidente muy convencido. Y bueno, para nosotros los entrenadores, cuando nos buscan y ves que el presidente y su asistente están convencidos del entrenador y del cuerpo técnico, no lo dudé.
0: Vi dos jugadores que me llamaron la atención en el partido con Defensores, vi casi 40 minutos, un buen primer tiempo de Central Norte, y lo vi un equipo ambicioso, yo no lo había visto nunca.
1: El primer tiempo jugó muy bien,
0: muy bien.
1: Se cansó en el segundo tiempo.
0: Está bien, pero...
1: Y Defe fue superior, estuvo bien el empate.
0: Pero Defe es un equipo de punta, Defe es un equipo importantísimo. Central Norte venía con vaivenes, y vi buenos jugadores, Mario,
3: Sí, la verdad que, bueno, cuando el presidente me habla por primera vez, enseguida hablé con mi asistente, que es Pablo Lenz, y Agustín Castelo, le digo, vamos a analizar bien el plantel, y la verdad que los últimos partidos yo lo había visto al equipo con Gimnasia y Tiro y con Colón, sí, y no me pareció un equipo que se arrastre. Y bueno, y vimos jugadores en los individuales, por ahí que uno presta más atención más de la táctica, cuando vos estás por agarrar un equipo, y tiene jugadores muy intensos, muy del duelo, el equipo si lo obviamente ordenándolo defensivamente, tener jugadores de jerarquía, y bueno, y también Dani, una realidad, que lo hablé con el presidente, que hay una puerta abierta en junio, que eso también te da mayores posibilidades de ser más ambicioso, ¿me entendés? Porque si vos decís, lo agarrás en octubre, septiembre, cuando es más compleja sería la situación. Así que le vamos a meter garrote, Dani. Le vamos a meter garrote.
0: Tenés buenos jugadores. Me gusta la moza en el fondo. Me gustó el chico que hizo el gol. El chico que hizo el gol me gustó.
1: Moravec.
0: Moravec me gusta. Moravec.
3: Rivero.
0: Horacito Souto vio el partido y me dice que le gustaron mucho los mediocampistas. Un saludo a Horacito Souto y toda la gente de Viviendas Paraíso, ¿eh?
1: Abrazo.
0: Un fenómeno, Horacito, lo más grande que hay. Sí.
1: Aleo salió lesionado, no sé cómo está.
0: El ex Godoy Cruz.
1: Sí, anda bien Aleo, ¿eh?
2: El lateral izquierdo.
1: Habló con nosotros, sí.
0: ¿Vas a atacar o vas a jugar con dos con esos medio campeones? Escuché a Gorosito ayer hablar con Marcelo Palacios y dijo algo que me encantó. Ven Europa, corren todo, nadie gambetea. Me acordé que te llevé a ver a mi pibe y el técnico de ese momento le decía que sea carrilero, yo tenía una bronca bárbara. Y vos decías que yo estaba equivocado. No, ustedes están equivocados, los técnicos. Los pibes se tienen que divertir, tienen que eludir, tienen que gambetear. No gambetea nadie acá. Acá están todos preparados para el ataque, no gambetean. Y después cuando veo a primera división, veo un montón de jugadores que no tienen perfil derecho, perfil zurdo, controles malos. Es culpa de los técnicos inferiores que los enferman a los pibes, ¿eh?
3: Y es parte de todo. Porque también en primera división hay tiempo para trabajar la técnica individual, para mejorarlo técnicamente, tenés tiempo. El tema es la metodología, el tema es la urgencia, porque a veces está urgido de alguna situación X, entonces le da más bolilla a la táctica, a la estrategia, y me parece que se puede hacer todos los días. Bueno, yo salí de divisiones inferiores, me formé en divisiones inferiores, y para mí trabajar la técnica individual en primera división, y te voy a dar un caso específico. Gaby Ávalos, en Patronato jugaba de buena manera. Y hoy a Gaby Ávalos lo ve potenciado técnicamente. Y te digo Gaby Ávalos, Dani, porque lo conocés.
0: Sí, como ejemplo, claro.
1: Pero lo rescató él a Ávalos, ¿eh?
0: Sí, porque Ávalos, en Chicago lo puteaban en 5 idiomas.
1: No, y aparte era un jugador que se lesionaba mucho, que estaba lejos del gol habitualmente. Lo rescató Siakua.
0: Sí. Te quiere pedir algo. Bueno,
3: pero después.
0: Te está elogiando mucho.
1: No, bueno, ahí un caso bueno.
3: No, pero después se potenció con Gaby Milito, ¿me entendés?
0: Claro,
3: nosotros
0: claro.
3: Lo sacamos de un pozo, pobrecito, porque estaba tirado, le dimos continuidad, fue muy agresivo, pero después en el transcurso de su carrera, pero hay una parte que nadie la sabe, que Gaby Álvarez se quedaba 15 minutos a trabajar los controles orientados, girar rápido y poner al arco. Y te puedo decir de ese como Tarragona, de los centros delanteros que yo he trabajado. Entonces, me parece que nosotros los entrenadores tenemos que darle bola, por eso yo tengo, en el cuerpo tengo un asistente que le da mucha importancia a la parte del que lo hablábamos en un momento, los rondos tienen que ver mucho con el control orientado, con visualizar pases que por ahí en un reducido lo encontrás más fácil. Pero después lo más importante para todos ustedes y para la gente y para la dirigencia es lo que pasa el domingo.
1: Claro.
0: Y obvio, lamentablemente es así. Bueno, mi amigo, vas a entrenar porque me apuró para que salga rápido. Está hablando como si estuviera muy tranquilo. Sé que usted va primero, hace esto, hace tirar 4 o 5 cosas a la vez y que mañana hoy no va a poder dormir sin ayuda.
1: ¿Qué le pidieron los hinchas después del partido con Defensores?
0: Ganar le pidieron, pero no estaba él.
1: ¿Y algo más? ¿No le pidieron?
0: ¿Te piden la camiseta? Lo que te piden todo. Germán, ¿qué? ¿La ropa le pidieron?
1: No sé, va.
0: ¿Qué le querés sacar?
1: No, qué sé yo.
0: ¿Lo querés pregunto, meter en un quilombo no sé. Antes que debute? ¿Te quiere meter en un lío antes que debute? ¿Quién más te pide la ropa siempre? ¿Pascualito, no?
3: Pascualito. Tengo la bolsa de la Serena. Te la vas a llevar a Florencia, a Buenos Aires, cuando vayamos con Ferro.
0: Y que sume la de Central Norte. Le mando un abrazo, Marito. Buen debut.
3: Chao.
1: Gran abrazo.
0: Chao, ahí está. Mario Siakua. Nuevo técnico de Central Norte de Salta. Hago porque hay
1: mañana 17 horas en el Martiarena contra alguien que viene ascendente, Deportivo Madrid. Franklin, el árbitro. Sí.
0: ¿Franklin?
1: Sí, el del termómetro.
0: Ve que usted me pica, ¿eh? Escuchá, ¿no? Sí. Él me pica, vos me picás.
1: El que dirige, Franklin, ¿dirige? Un partido bien cada seis meses.
0: Búsqueme los árbitros de toda esta fecha.
1: Y cuatro polémicas.
0: Me voy a la cancha de San Telmo, está jugando San Telmo frente a Mitre, todavía con Marcelo Vázquez, ahora cuento. Martín Guevara, ¿cómo le va? Se me fue. Avísame que tengo. Estoy a la deriva, no te veo, Buda. Veo las cosas del Mundial y la foto de la selección y hay un ruido acá al aire. ¿Sí? Martín Guevara es. Martín, ¿cómo estás?
4: Hola, sí, soy yo.
0: ¿Cómo andas?
4: Bien, todo bien acá, Daniel, en la cancha de San Telmo. 10 minutos van 0-0.
0: La pregunta que te hago es esta. Hubo un rumor muy fuerte de que Estudiante de Río Cuarto llamó a Marcelo Vázquez para volver a Primera División tras la salida de Gerardo Acuña. ¿Y cómo lo tomó la gente de San Telmo en el partido? ¿Hubo algún canto? ¿Hubo trascendió? ¿Qué pasó?
4: No, nada.
0: Nada.
4: Yo estuve averiguando algo por la semana. Los dirigentes no me dijeron que sí, se había escuchado el rumor, pero bueno, porque el contrato está hasta fin de año y que no hay ninguna cláusula. Así que, digamos, en el caso de que se vaya, va a tener que resarcir el contrato.
0: ¿Sabés de cuánto es la cláusula? ¿Es económica? ¿Importante?
4: No sé.
1: Perdón, pero
4: no,
1: eso,
4: no me dijeron nada. No,
1: eso pasa en Europa, si es Coudet, que tiene que...
0: Es difícil eso que me contó,
1: acá no,
0: Martín,
1: va a pasar. Si se quiere ir, se va y San Telmo tendrá que buscar otro.
0: Vamos
1: hotel.
0: A ver, ¿cuántos minutos van?
4: Acá van 11, casi 12 minutos.
0: ¿Sabés lo que siento? Que estás muerto de frío y que el partido es malísimo. Pero eso es lo que me transmití vos, capaz que
4: estás
0: un partido...
4: El partido es malo, no, estoy bien abrigado, por suerte, y sí. No está tan frío, ¿eh? No,
0: ¿no?
4: No está tan frío.
0: Ah,
4: no, no, por lo menos para mí no.
0: Es un hombre de temperaturas bajas usted entonces, ¿eh?
4: Sí, no, me lo banco bastante bien, por suerte. Igual está como el solcito saliendo y por lo menos eso ayuda un poquito a aguantar la temperatura también.
0: Le mando un abrazo, nos reencontramos en un rato.
4: Bueno, un abrazo.
0: Ya voy a la cancha de Morón para Morón Los Andes. Tenemos a Forner, que él se toma los días, después se enoja, te llama a las 4 o 5 de la mañana, se toma su día. Es Colny. Entre tiempo, yo no lo puedo creer.
1: Manda
0: bueno,
1: mensajes
0: importa.
1: En las madrugadas.
0: No importa. Y me voy a la cancha de Tristán Suárez, avísame, Tristán Suárez Midland, que están jugando. Después empiezan los partidos de 3:30, San Miguel Estudiantes, Temperley Deportivo Maipú. Ahora en un rato decís todos vos.
1: No,
0: 4:30
1: si
0: San Martín Patronato y a las 6 en Rafaela Gimnasia y Tiro. Y todo lo que tiene que ver con Primera B, ¿eh? ¿Tiene
2: perfecto.
0: Todo ahí?
2: Tenemos todo.
0: Bueno, ¿tenés Luis García en punta? No tengo mucho tiempo. Se viene Belgrano Talleres, Talleres de Belgrano. Con Pipi y con Coco Ramón. Y yo quiero un corte de Luis García importante y tenemos un lindo corte de Beto Jaqué del sí. Tema Lautaro Martínez que va a rebotar.
1: Qué personaje del ascenso.
0: No, pero ¿pudiste ver el último corte con Beto Jaqué? Escribió un
1: no
0: mensaje
1: me
0: y lo borró.
1: Mire usted.
0: ¿No te llegó qué?
1: Esta vez no me llegó. Usted sabe que yo no abundo en esas redes sociales.
2: Tiene que tener redes sociales, Maldonado. Siglo XXI.
1: Cuando trabaje esto, sí. Ahora no.
0: Todo esto me puso ahora. Bueno, no tengo ninguna conexión más. Y la tanda, conexión no tengo.
1: ¿Quiere los árbitros?
0: No. Luis García, ¿tenemos Luis García? No te veo, Negrito. Estoy a oscuras. El Buda, quiero el primero que habla cuando yo le pregunto abiertamente si hubo piñas en la semana. Ahí viene Cristian Baglietto. A ver, esto decía Luis García en el stream de Mundo Ascenso el jueves a las 20 horas. Mundo Ascenso stream, estuvo Beto Jaqué. Y la noticia de actualidad fue Luis García, el técnico de Chicago. Se cagaron a trompadas en el vestuario.
5: Me molestaron algunas cosas de lo que fue el partido del domingo, pero no, tiene que ver con lo grupal y ese tipo de cosas, pero no renuncié, la verdad que no.
0: ¿Y qué te molestó del domingo?
5: Con la situación que nos tocó vivir previa a irnos al vestuario, en el tumulto, los muchachos, el vestuario, bueno, cosas que para mí no pueden pasar y que me habían molestado. Y bueno, con eso sí me fui caliente. Pero bueno, cosas que para dentro del grupo nos fortalece porque tenemos que... Es un grupo completamente nuevo en su 80%, pero sí no me gusta que se pierda prestigio y con lo que pasó el otro día, por lo menos para el afuera, creo que abre un abanico de cosas que no están buenas y que terminan contagiando esto del run-run que no está bueno alimentar.
6: Es más común de lo que nosotros creemos, aquellos que no estamos dentro de un vestuario, que dos compañeros vayan, se agarren a las piñas, digo.
5: ¿Sabes qué? Lo bueno, Leo, que no llegó a haber piñas.
6: Ok.
5: Creo que lo más feo fue lo que se vio previo a meternos en el vestuario, que está el forcejeo entre Emiliano y Facundo. Después de eso, en el vestuario, la realidad es que no llegaron ni a agarrarse, claro, al haber 35 o 30 personas adentro de un vestuario, prácticamente no llegás ni a agarrarte.
0: Esto decía Luis García el jueves en Mundo Ascenso Stream. Estaba el presidente de Chicago, Rodolfo Bloch. ¿Cómo le va? Daniel Barreto y todo el equipo aquí en Mundo Ascenso por Radio La Red. ¿Cómo estás, Rodolfo?
7: Bien, todo muy bien, Daniel. Todo tranquilo.
0: Bueno, yo sé que hubo golpes y no pasa nada, son cosas de plantel. Le agradezco a Luis que tuvo la deferencia de hablar con nosotros en un momento caliente, salió en todo el mundo Chicago. ¿Cómo lo tomas vos? Vos sos un tipo de tablón, hoy sos presidente, pasaste por todos los lugares, sos Chicago desde que yo tengo uso de razón, vos sos parte de Chicago. ¿Cómo tomas lo que pasó?
7: No, a ver, lo tomo con calma, lamentablemente... Uno que tiene años de vestuario sabe que estas cosas pueden ocurrir, calentura del momento, cosas del momento. Y yo quiero ser optimista. Yo quiero pensar que esta es una semana muy buena para el plantel, trabajaron muy bien y quiero creer que esto va a potenciar el vestuario, así como lo digo, que esto va a potenciar el vestuario y esto va a formar una unión que
0: no había.
7: Quizás antes no lo había, ¿no?
0: Ah, ¿no había? ¿Había dos grupos?
7: No, pero quizás había diferente manera de sentir o de ver las cosas, propia de edades, propia de jugadores que no eran del club, pero yo creo que ahora vamos a cerrar filas todos atrás de un solo objetivo, y ese objetivo es la camiseta, el escudo de Nueva Chicago, ¿no?
0: Vos me decís que después del lunes, si le ganan al Magro, Emi Méndez con Alan Ruiz lo invitan a comer un asado, Masuero.
7: mirá, si no lo invitan a comer un asado, lo importante es que tiren todos para el mismo lado, ¿no? Que tiren todos para que dentro de la cancha sean uno solo.
0: Y escúchame, ¿cómo toman? Yo le pregunté a Luis, y te vuelvo a repetir que me encantó primero el compromiso que tuvo para con nosotros de salir y la personalidad. A mí me llama la atención el tema de Gizzi, como tipo de los medios. Lo otro no, Emi Méndez es un tipo que lo conozco, que es un fenómeno, sé que es calentón, y que los que manejan plantel muchas veces pueden chocar por personalidad. Y los arqueros son arqueros, ¿no? Con todo lo que conlleva, no te
1: peleas
0: con un arquero.
1: Diego.
0: No te peleas con un arquero. No, la otra. No la que otra. Decía Diego.
1: Está bien,
0: nunca
1: sí, claro.
0: Te peleas con un arquero. Ahora,
7: y la de Gizzi. Los ejemplos abundan, ¿no?
0: Y claro, abundan los ejemplos. Pero la de Gizzi me llama la atención, ¿eh? Rodolfo.
7: Bueno, a ver, la primera expulsión de Gizzi, sí, fue un... Pero la segunda. Creo que fue realmente una muy desafortunada jugada por parte de él, ¿no? Pero igualmente...
0: La del partido contra Tristán, decís.
7: Claro, la del partido contra Tristán fue una jugada realmente incomprensible. Pero la segunda expulsión fue una jugada donde quizás él no midió, donde desafortunadamente fue muy mal, ¿no?
0: Y esto está hablado, me dijo que se hablaron con él, me dijo Luis. Es un tipo con experiencia, Dylan. Lo que pasa es que hubo un tema en el medio.
7: Sí.
0: Es muy difícil, en primera división, es muy difícil, en Europa menos, es muy difícil en el ascenso manejar la privacidad también del jugador, porque hubo un inconveniente fuera de lo habitual, fuera de los futbolistas, fuera del Gran Hermano, con Gizzi.
1: No, pero Gizzi también viene de lo de Atlanta la vez pasada.
0: Eso es secundario, pero yo te hablo de Chicago. Te pregunto.
1: Ya hay episodios.
0: Más allá de eso, ¿le repercutió a ustedes lo privado?
7: Y sí, repercute porque repercute en él, en el plantel, en la gente. Es algo que a nadie le gusta que los jugadores sean por problemas extrafutbolísticos noticias, ¿no? Claro que nos preocupa, sí, realmente no. No nos gusta eso, ¿no?
0: No te renunció nunca, Luis, ¿no?
7: No, lejos. No, para nada, al contrario. Esta semana estuvimos reunidos. La semana pasada ha venido a mi casa. Estuvimos charlando rato largo. Como todas charlas con un técnico, son horas de charla. No, lejos está Luis de haber renunciado o de querer renunciar, ¿no? Lo estuvimos buscando mucho tiempo para que nos dirija, y ahora que lo tenemos en Matadero, no podemos querer que se vaya. Es una locura pensar en eso.
0: Rodolfo, querido, lo mejor, buen sábado.
7: A ustedes, gracias. Abrazo. Gracias.
0: Ahí está.
7: Gracias.
0: Rodolfo Bloch, presidente de Chicago. No se cayó nada, ¿eh?
1: No,
0: ya había la primera tanda. Hay un gol de Suárez. Avísame si tengo a Martín Guevara. Lo tengo, Ari.
1: Y uno piensa, hablame, ¿no? Pensó Valverde, Tchouaméni también.
0: Lo tengo al amigo Castro. Eso, ¿no? Castrito, querido, cuénteme en cancha de Suárez.
8: Hola, Dani, compañero, buenas tardes. Así, gol de Suárez, 15 minutos de primer tiempo, abrió el marcador Maxi Álvarez aquí en el 20 de octubre. Gana Tristán Suárez 1-0 ante Midland. Extiende a 31 partidos sin perder el lechero aquí en el 20 de octubre.
0: Impresionante campaña de Pancho Martínez en Tristán Suárez.
1: Tremendo.
0: Vuelvo en un rato. ¿Cuánto tiempo en la cancha de Tristán? ¿Qué tiempo? ¿20 van?
8: Vamos, 20 minutos exactamente, gana Suárez 1-0.
0: Vuelvo en un ratito, primera Broggi, tanda.
1: Dije ahí. ¿Usted qué quiere saber? Los árbitros, Broggi. Y el campo de juego, bueno, dicen que está espectacular, como siempre, Tristán Suárez.
0: Tristán Suárez está espectacular, parece el mangrullo el campo de juego. Parece la carne del mangrullo.
1: Sí.
0: Parece el la
1: hotel.
0: Pasta de Dube Basti.
1: O el hotel hermoso,
0: ¿sí?,
1: ese que tiene.
0: O parece usted, ¿cómo se llama? Amparo.
1: Amparo Mercado.
0: ¿Abrió alguno en el sur?
1: No, pero hoy le traje...
0: ¿San Martín?
1: Jamón crudo ibérico le traje. A usted hay que alimentarlo bien.
0: ¿A mí solo?
1: Sí, gourmet. Claro, no, pero para todo.
0: Martincito le quiero que coma, ¿eh?
1: Sí.
0: Bueno, dame tanda, dale.
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1: Es muy rápido, ya piden la nota de Chicago, Buda. Muy rápido, che, pongan de entrada y graben ustedes, Ya piden, no dijo nada Rodolfo Block. Dijo que se equivocó Gizzi. Dijo que esto de agarrarse a piña pasa, o sea, afirmó que se agarró a piña Méndez con Masuero. No dijo nada que no sepan. Que Luis García te afirme. Estuvieron más de 2 horas en la casa. Hago un toquecito por la cancha de Temperley. Juega Temperley Maipú. Lisandro Videla, ¿cómo anda? ¿Cómo le va?
2: ¿Cómo andan, compañeros? Acá todo bien en el Teatro de Turdera. Ya arrancó el partido. Y si les parece, repasamos formaciones de los dos equipos.
1: Dale, vamos con el equipo de Nico Domingo.
2: Temperley forma en el arco con Lisandro Morrone, Oswaldo Pacheco, Lucas Angelini, Valentino Guerro, Jerónimo Tomasetti, Nicolás Ábalos, Fernando Brandán, Adriana Regui, Marcos Echeverría, Luciano Nieto y Franco Benítez.
1: Y así el los franjeado, dale.
2: El franjeado, Nahuel Galardi, Luciano Arnizas, Nicolás Fernández, Lucas Facchioli, Gastón Mancilla, Aaron Agüero, Franco Sacone, Mirko Bonfigli, Juan Cruz Iacone, Marcos Egel y Juan Pablo Gobeto.
1: ¿Cuántos minutos
2: el encuentro?
1: ¿Sí?
2: Tenemos 2 minutos y hay gol justo de Deportivo Maipú.
1: Apa, ¿quién lo hizo en el franqueado?
2: Lo hizo el número 8, Mirko Bonfigli.
1: Con gol de Mirko Bonfigli pierde Temperley de arranque. Vuelvo en un rato,
2: a
1: Lisandro.
2: Los 2 minutos, dale.
1: Un toquecito en la cancha de Tristán Suárez. Gana el local 1-0 sobre Milan con gol de Álvarez. Contame, Marco.
3: Así es. Por el tema de la tabla de posiciones, ambos tienen 12 puntos. Va a hacer algunos cambios Gravinski, la vuelta de Cuello en lugar de Mellado. No está Velázquez por 5 amarillas, va Leyendecker. Bolonia, Facelo, Leyendecker, Motes, Calderara, Cuello, Perecerra, Meléndez, Cuevas, Sanabria y Cabral. Gravinski,
1: ¿sí?
3: Va a seguir.
1: ¿Va a seguir?
3: Va a seguir. Sí. Va a seguir.
1: Está muy firme usted con lo
4: pero
1: que
4: pará,
1: dice,
4: ¿va a seguir como el de estudiante de Río Cuarto? O sea, ¿va a seguir si se dan los resultados?
3: Va a seguir.
4: Si pega 2-3 derrotas, ¿sabe cómo lo vuelan? Dame.
3: Va a seguir.
1: ¿Puede seguir? ¿Lo aguantan?
3: Sí.
1: Está muy, muy convencido usted.
3: Yo estoy muy convencido.
4: Es como
3: de lo
4: te
3: que
4: digo,
3: digo
4: yo, Barreto. El técnico
1: espera, dejalo,
4: sigue si se dan los resultados.
1: ¿Y?
3: La semana que viene va a haber una reunión dirigencial.
1: Sí.
3: Para confirmar la firma del contrato de Cristian Gravinski como técnico de Chacarita.
1: Bueno, cuando firme me avisa. Yo hasta que no firme, no le creo. Perdóneme, ¿eh?
3: No, está perfecto. Está
4: estoy
3: perfecto
4: con usted, Barreto.
1: Perdóneme.
3: Está perfecto.
1: Hasta que no pongan el gancho, no le creo. ¿Mañana con quién van?
3: Colegiales.
1: Difícil, ¿eh?
3: Complicado, difícil.
1: El equipo de Leo.
3: El equipo de Leo Fernández.
1: Está escuchando,
3: sí, señor.
1: Un saludo a mi amigo que está escuchando. Sí.
4: Tengo una duda. ¿Cómo
1: se
4: es
1: llama
4: eso?
1: Pedro Vilariño y me dice.
3: Sí.
1: ¿Cómo extraño Amparo de Mendoza y Donato Álvarez? ¿Sabe lo que me dice Maldonado? No es más Donato Álvarez. Es Donato Álvarez toda la vida, Donato Álvarez.
4: Combatiente de Malvinas.
1: Yo voy a Donato Álvarez y Gaona a la Plaza Irlanda.
4: Pero Donato Álvarez
1: no voy a Combatiente de Malvinas. Es Donato Álvarez.
4: Combatiente de Malvinas y Mendoza. Gran
1: hoy jugó un amistoso
4: Pedro
1: su equipo, Buenos Aires City.
4: Mándale un gran abrazo.
1: No mandó la remera. Muy buen partido con Náutico Acoa, que empieza el 23 de... De mayo
4: que la mande la remera porque Barreto no, se hace hincha no de Control Orientado.
1: Yo soy hincha de Control Orientado.
4: Ah.
1: No me mandaron la remera. Si llega primero la de Buenos Aires City.
4: El turco se la
1: City
4: prometió, ¿eh?
1: Sí, el turco promete, pero no cumple.
4: ¿Te cansaste de ver qué mal le pegó? Deja. Sí. 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
1: Bueno, escuche un segundo. Acaba de terminar el asado, Horacito, y se va a dormir la siesta con la radio. Yo extraño, como extraño a Bailariño, el amparo de ahí de Donato Álvarez.
0: Donato Álvarez combatiente de Malvina y Mendoza.
1: ¿Qué? Basta, córtela. Donato Álvarez.
0: Corazón de Villa Urquiza.
1: Por eso. Pero Donato Álvarez y Mendoza, yo extraño Due Pasti. Fui a comer un risotto con mi amigo Horacio Souto.
0: Pero es un lujo.
1: Y con el petiso, ¿eh? Lo comió el petiso. No, no hablaba el petiso, morfaba.
0: Tan chiquito, pero le da, ¿no?
1: Gracias a mi amigo Gastón Granada. Con la ceja, pero cuando le toca el sol, le decís, Chicho,
0: escúchame,
1: Chicho,
0: primera.
1: ¿Te gustó? No te da bola, boludo, te habla. Mira para el costado así, se salen las tres arrubitas.
0: Trata de hacerse entender con gestos.
1: Y como dijiste, vos hace el programa, viste, él es todo, no se ríe. Se ríe poco, ¿eh?
0: Concentrado, metido, serio. No es como usted. Espere que me falta uno. 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
1: Pero si le va la voz.
0: Punto G Navarrini.
1: Sí.
0: Una garantía cuando se tiene que defender.
1: ¿Eso solo era?
0: Sí.
1: Ah, pero no estaba la publicidad, ¿eh? ¿Ahí la tanda? La segunda. Se viene Pipi, se viene Coco. Se viene Taceres, se viene Verano. Tanda, dale.

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5: Cosas light.
6: Light.
5: Me saludo la uno, sí, me saludo sweet. Frío. Es de lejos, así como si fuera. Si hubiera lepra, algo de eso. Sí, ¿qué necesitas?
6: No, decía light y sweet. Dulce también.
5: ¿Te gusta esto?
6: No, a mí me gusta.
5: ¿A vos?
7: Lo que sea, no hay problema.
5: Lo que sea. Hago un toquecito con Alejandro Skolnik en Morón Los Andes. Cuénteme, Alejandro.
8: ¿Cómo te va, Dani? Muy buenas tardes. 41 minutos del primer tiempo en el nuevo Francisco Urbano. Deportivo Morón y Los Andes no se sacan ventajas. Demasiado estudio de ambos, mucha precaución. Los creativos no aparecen, ni Olivares de un lado, ni Valdés Chamorro del otro. Por eso los arqueros prácticamente meros espectadores. Una variante ya se produjo, el ingreso de Villarreal por el lesionado Giganoni,
5: sí.
8: 42 ahora, en un marco bastante pobre de público, teniendo en cuenta mucho lo que hay frío. En juego aquí, entre el puntero y el tercero, sí, se esperaba algo más, pero es cierto, el frío ha ahuyentado un poco a la gente. Por ahora, un discreto desarrollo de partido, no hay demasiadas emociones para narrar, cero para el Mirrayita, cero para el Gallito.
5: ¿A cuántas cabinas está de Forner?
8: Forner no lo he localizado.
5: No, para mí no fue el estadio. Bueno, no, le mando un abrazo y le mando un saludo grande a Daniel de Nucete, auspiciante del Deportivo Morón, un amigo, escuchando el programa. Un saludo grande.
6: Gente, a mí.
5: Dale bola a este Gil, me dice Quique Pelé. Me vuelve loco, Quique, no entiendo.
6: ¿Qué dice?
5: ¿Qué
6: Quique?
5: Decir. Un saludo para Luchito Ábalos. Mañana juega nuestro Atlético Escobar contra Douglas en Pergamino a las 4 de la tarde.
6: Lucho Ábalos, el pelado Ábalos.
5: Pelado Ábalos.
6: ¿Sabes la alegría que me dio ese
5: está
6: pelado?
5: Contento que estoy ahí.
6: Cuando le hizo dos a Talleres en el Chateau, jugando para Defe.
5: A la única de la familia Pellenberg, la nena. La nena mi amiga, de la familia. Pellenberg no, Pellenberg está muy... muy está...
6: Usted no lo quiere, yo lo quiero.
5: Le voy a contar una historia.
6: El dragón,
5: como yo.
6: Le voy a
5: contar una historia. ¿El dragón?
6: Sí, el dragón.
5: No voy a inmiscuirme en el tema. Cancha de Atlanta, me golpeé la cabeza contra una pared. Me abrí, acá.
6: Ansioso, como
5: faltaban
6: siempre, arrebatado.
5: No estaba todo oscuro y me pac. En la cabina, Quique. Y Quique me dice, ¿quiere que le cuente o no?
6: Sí.
5: Paso con Adler por San Miguel Estudiantes. Santi Adler, ¿cómo le va?
9: ¿Cómo va, Dani? Todo tranquilo aquí. San Miguel Estudiantes empatan 0-0. Partido de ida y vuelta, aunque un poquito más la tenencia es de San Miguel. Dirige Javier del Barba. El partido tiene bastante convocatoria tarde con un poquito de sol aquí. Al fin en zona de platea, los dos equipos no sacan diferencias, pero van los dos.
5: ¿Cuántos minutos me dijo Santi?
9: Van pasados exactamente los 15 minutos.
5: Vuelvo en un ratito, abrazo grande. Y entonces llego a la cabina de Atlanta. Cuando llego a la cabina
6: sigue
5: de Atlanta,
6: hablando de Pellenberg.
5: Quique,
6: el hombre de Monroe y O'Higgins.
5: Fachero, Quique. Quique tiene facha, estaba aceitado. Todo musculoso.
6: Era streamer.
5: Te digo, pará que me rompí todo, no salgamos al aire, Quique. Estás perfecto. Se me salía sangre acá de un moretón.
6: Ah,
5: el pelo, sí. Me tuve que poner todo el pelo para
6: una
5: abajo.
6: Una gasita, un pañuelo.
5: Entonces,
6: con un poco de alcohol.
5: Me puse todo el pelo para abajo y salí al aire para no romperle perfecto. Su ilusión de...
6: Sí.
5: Es un tipo honesto, claro, así, para
6: sí,
5: abajo.
6: Sí.
5: Y me escribe Chicho, me dice, ¿qué jopo te hiciste en el pelo? Me cargaba toda la gente, todo
6: claro.
5: El jopo.
6: Pero se veía el jopo, no
5: y
6: la herida.
5: Quique salió, estamos en Days Sport, estás por jugar Atlanta con Mitre. No le importó nada.
6: No, Quique. Bien, Quique. El aire es lo más importante.
5: El aire es lo más importante.
6: Usted sabe.
5: Le mando un saludo grande. Lo quiero mucho y estamos con él. Lo sabe, Quique.
6: Las excusas no se televisan y no salen por radio.
5: Muy fuerte. Hay que bancarla. Me perdí. 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
6: Hay cortina
5: para el M. No, a ver, poneme. Porque hay partidos. Cortina al M. Esto no es mundo.

0: Con la primera nacional, Deportivo Morón está empatando 0-0 con los Andes en 45 minutos. Santelmo 0, Mitre 0, Tristán Suárez 1, Midland 0. Están jugando San Miguel y Estudiantes en 35 minutos. 0-0, la victoria de Deportivo Maipú 2-0 ante Temperley a las 4 y media de la tarde. San Martín de San Juan, Patronato, Atlético Rafaela, Gimnasia y Tiro.
1: Bien, ¿usted quería los árbitros o no?
2: Los árbitros, dale que quiero poner,
1: bueno,
2: un poquito de
1: los partidos
2: de
1: que se están jugando. Morón, Los Andes, Pafundi. San Telmo Mitre, Zamora.
2: Sí.
1: Y San Miguel Estudiantes del Barba. En la zona B se está jugando también Tristán Midland, Babroyi. Y 15:30 también arrancaron Temperley con Maipú, Badóvalo.
2: Perfecto. ¿Sí? ¿Y qué más?
1: Y bueno, y después los partidos que se van a jugar a las 16:30, San Martín San Juanino frente a Patronato, va Carranza, y Gil a las 18 va a dirigir Atlético Rafaela con Gimnasia y Tiro, y después los de mañana.
2: El defensor el lunes con Ferro.
1: Así es.
2: ¿Llega o no Enzo González?
1: Lo van a probar, difícil, si no repetiría equipo, entonces jugaría en la delantera de La Rosa con el Topo.
2: Miércoles y jueves, bueno, esto es mañana, me están escribiendo de todos lados.
1: Gustó, va a las 19
2: todos
1: en el Echeverri.
2: Pipi está llegando al Chateau, con Coco. Dicen, impresionante el clima de Talleres de Grano. Habló Beto Yaque con nosotros. El audio 2, después, ¿qué decía la gente de Almagro? Porque habla muy bien de Almagro. Fueron 4 ciclos de Beto en Almagro, más de 145 goles. Pero fue el representante de Lautaro Martínez. Y hay algo, se rompió la relación. Hay un juicio de por medio, aparentemente, no sé, no me voy a meter.
1: ¿Qué lo tiró?
2: Pero
1: eso
2: hubo
1: no
2: algo,
1: se sabía.
2: Algo familiar que no anduvo bien para con Yaque, se cambió con Camaño, el actual representante también de Hakimi, el lateral derecho del Paris Saint-Germain.
1: Vaya.
2: Fueron compañeros en Inter con Lautaro, y esto contaba Beto Yaque en el stream de Mundo Ascenso el jueves, todos los jueves a las 8 de la noche, Mundo Ascenso stream, por YouTube. Esto contaba de la relación con Lautaro Martínez, el Beto Yaque, ex representante.
3: Casi le mando un mensaje. Le estuve escribiendo y después lo borré, no me animé.
4: Hoy cuando mirás para atrás, ¿te arrepentís de algo en esa relación, en ese vínculo con Lautaro?
3: No, porque creo que le di todo. La verdad, yo me puso contento y feliz que hoy sea lo que es. Porque creo que contribuí en su crecimiento. Bueno, pero bueno, después cosas que pasan.
2: Sí. ¿Pero se rompió la relación esta rota?
3: Sí. Después él se puso de novio con la chica que se casó y ahí fue un poco. Pero nada, yo me queda la verdad el mejor de los recuerdos.
4: Hoy un café es imposible.
3: Sí, no lo volví a ver ni tampoco lo he llamado. Me ha quedado una vez, casi lo llamo en el Mundial. Cuando él empieza, que hace un gol, después se lo anula, después ya no tenía continuidad y lo veía.
2: Claro, Lautaro, vos conocés.
3: Lo conozco a él, cuando es lo mal que se pone cuando no juega y eso, y casi le mando un mensaje. Le estuve escribiendo y después lo borré, no me animé porque quizá no correspondía.
2: ¿Por qué?
3: Y pues no sé cómo lo podría haber tomado, pero bueno, lo hacía de corazón, ¿no? Pues,
4: bueno, se está enterando ahora entonces. Que pusiste a escribir, decía Beto escribiendo, sí, y de golpe se borró Beto escribiendo.
3: Le había escrito una carta prácticamente, ¿sí? Y después me arrepentí.
2: Una cosa es escucharlo, no sé cómo lo toma la audiencia. Todavía, bueno, no tengo tiempo para que me escriban por mensaje, hay mucha repercusión de la entrevista con Yaque. Hoy hubo también, lo levantó lo de Luis García, el diario Deportivo Olé. Hablaba con mucho sentimiento, se lo cuento a ustedes, con mucho sentimiento,
1: sí,
2: el Beto.
1: No es para mí.
2: Contó que mucho tiempo, cuando vino de Bahía Blanca, Lautaro Martínez, vivió con la familia de Yaque.
1: Claro.
2: Y Lautaro contaba en las entrevistas que era como un papá. Era como un papá el Beto para él.
1: Y encima delantero, 9, le claro, podía volcar, claro, toda su experiencia.
2: Claro, contó también que le costaba mucho gritar los goles de Racing, gritaba los goles de Lautaro, pero quería que pierda Racing, porque es fanático independiente.
1: No sabía eso.
2: Y un escudo tatuado. Mírela la entrevista, la tienen, es parte de lo que
1: la
2: es
1: voy a ver.
2: El nombre Mundo Ascenso, y no vi la entrevista. Mírela,
1: sí,
2: mostró el tatuado,
1: con las
2: que
1: redes
2: no le gusta
1: sociales.
2: Mucho. ¿No? Sí, gol, ¿no? Voy con Martín Guevara, gol de Milan, contame Martín. De Marco, le cambié el nombre. Cuénteme.
5: Sí, Dani, final del primer tiempo aquí en el 20 de octubre. Empató Midland en la última pelota del partido, del primer tiempo. Camaño fue el que empujó ese rebote después de un cabezazo en el palo. Ahora empatan 1-1 Tristán Suárez y Midland, final de la primera parte.
2: Desde ahora es Marco Martín, ¿no, Castrito? Le mando un abrazo. Me voy con Adrián Sofré para Cadu Comunicaciones. Adri, ¿cómo te va?
6: ¿Qué tal? Muy, pero muy buenas tardes, muchachos. ¿Cómo andan ustedes?
2: Abrazo. Bien, bien, contame.
6: Bueno, en un partido parejo les comento que ya van 23 minutos. Hubo una pequeña supremacía en el arranque por parte de Defensores Unidos. Luego igualó las acciones Comunicaciones, pero el partido sigue igual 0-0.
2: Rumbo a Rosario, el plantel independiente está con la radio puesta en micro rumbo a Rosario. La dirigencia también. Entran menos autos, ¿eh? Un saludo a Daniel, un saludo a Diego, siendo todos a Rosario.
1: Qué importante.
2: Vamos
1: eso,
2: a ver cómo está el clima. Un saludo muy grande al plantel de Atlanta. Me escribe Mariano Pacini. Están a 15 minutos de 9 de julio. El plantel de Atlanta escuchando Mundo Ascenso.
1: Un abrazo.
2: Mañana juega con Agropecuario por la tarde. Concentra hoy, dentro de 10 minutos, ya llega al hotel de 9 de julio a 50 minutos, 40 minutos de la cancha de Agropecuario.
1: Me tomo un atrevimiento. Sí, se solucionó lo de Independiente al final, no, que los, con los medios.
2: No hay partidarios.
1: Qué vergüenza, ¿eh?
2: No hay partidarios.
1: Rosario Central muy mal, ¿eh?
2: Sí, señor.
1: Lizardo, ahí la AFA ahí tendría que intervenir.
2: Me dicen que
1: no puede ser así.
2: La semana, esta semana se va a dar un nuevo cambio de técnico en Güemes de Santiago del Estero.
1: Epa, lala.
2: Güemes de Santiago del Estero tiene un nuevo cambio de técnico. El partido, fíjate con quién juega All Boys. Yo lo tengo acá y se me cerró la máquina. All Boys juega
0: con Colón.
2: Con Colón.
0: El domingo a las 18.
2: La dirigencia, yo lo conté en Mundo Ascenso. La dirigencia no va a pedir la salida de Villeri. Lo bancan los popes, Aníbal.
1: Esperar a
2: ahora,
1: la mujer.
2: Si Aníbal... No, pará. Confían en el ciclo. ¿Cuántos definen All Boys? ¿Cuatro?
1: Sí, o tres.
2: ¿Tres? ¿Uno o dos? Si tiene un gesto Aníbal y pierde contra Colón de Santa Fe. Bueno, juega con Colón. ¿Usted me entendió?
1: Sí, totalmente.
2: O sea que está en la cuerda floja porque no llegan los resultados. Hay mucho enojo del hincha para con el formato, el armado del plantel, porque me di cuenta en la sección que sacamos en Mundo Ascenso Stream, en donde conté esto, de All Boys, y en donde hubo mucha repercusión porque los hinchas de All Boys están descontentos, no con el técnico, sí algunos con el técnico,
1: con
2: pero
1: el
2: principalmente con el armado del plantel. Me voy con Lisandro Videla en la cancha de Temperley. Contame, Lisandro, sigue ganando Maipú.
7: 2-0, estiró la ventaja Juan Cruz Chacone. Temperley no puede encontrar precisión en el juego y está muy mal parado atrás.
2: Perfecto. 2-0 pierde Temperley, ¿eh? ¿Cómo está en la tabla el equipo de domingo? Porque había empatado muchos partidos, perdió alguno.
0: Está octavo con 16 puntos.
2: Ojo, ¿eh?
1: Ahora, ¿no?
2: Ojo,
1: en este
2: ¿eh?
1: Preciso instante.
2: Porque hubo algún referente que no está más en el plantel por decisión de Nico Domingo, ¿eh? Ojo,
1: usted
2: ¿eh?
1: Sabe todo.
2: Este Vareta es un resultado. Y bueno, me estoy.
1: No es el uno.
2: A los ojos, tengo que saber todo. Y aparte, el petiso me marca ahí a presión también.
1: No, y está para primeras, aparecen las fotos, está.
2: Bueno, pero sí,
1: está como nunca, Vareto.
2: Pero no viajo. 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Dame golpecito de cortina, resultados abiertos y nos vamos ya con Talleres de Belgrano, pero dame golpecito de cortina. Estos resultados están abiertos en el ascenso argentino, dale.
0: En la Primera Nacional está ganando Deportivo Maipú 3-0 a Temperley. Sí, señor, 3-0
2: a Temperley.
0: Sí, 3-0.
2: Cuerda floja, ya tengo algo para el juego de cuerda floja. Sí, cuénteme.
0: Después, en la B Metropolitana, todo 0-0 en este momento.
1: En la C lo mismo.
0: En la C lo mismo, 0-0.
2: Bueno, y empata Tristán Suárez 1-1 con Midland.
0: Exactamente, empata 1-1 Tristán Suárez con Midland. Deportivo Morón Los Andes, San Telmo, Mitre y San Miguel Estudiantes 0-0.
2: Bueno, me voy un toquecito a San Juan con Christopher Díaz. Juega San Martín con Patronato. Christopher, ¿cómo estás?
8: Hola, Dani, ¿cómo te va? Un abrazo grande. Aquí San Martín está listo, al igual que Patronato. Hacen el calentamiento previo y el sol está de lleno en la cancha. Igualados en puntos y San Martín obligado a recuperarse tras el golpazo de la semana anterior ante Colegiales. La formación de San Martín: Díaz, Robles, Nadalín, Aguilera, Coca, Zuliani, Achempe, Laitay, González, Latancio, Juncos y Funes. Dos variantes, el ingreso de Acheni y también el de Nadalín en este caso. Por parte de Patronato: Sosa, Díaz, Rueda, Meritelo, Pisioni, Miró, Pico, Cortés, Pereira, Soldano y Rivero. Este es el equipo del patrón. cuando en estos momentos ingresa San Martín Álvaro Carranza, el árbitro del encuentro.
2: Buen informe como siempre, Christopher. Un abrazo grande, ¿eh?
8: Abrazo grande, chicos.
2: Dígame.
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2: Un champú, Pipi, un champucito.
1: ¿Qué quiere usted? A usted le traje miel y la perdió. ¿Qué quiere?
2: La perdí la miel.
1: ¿Qué quiere?
2: ¿Tinto? La robó el Buda.
1: ¿Me espera que ahora le doy? Tengo para usted.
2: ¿Tiene?
1: Ahora
2: sí. Lo espero. Nosotros nos vamos. No nos gusta copiar, somos de innovar. 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Talleres Belgrano, queda uno solo, con Pipi y con Coco. Chau, chau.
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Ya vivimos por la radio líder en transmisiones deportivas por los octavos de final del torneo Apertura 2026. Desde el estadio Mario Alberto Kempes, que comience el juego entre Talleres Belgrano. Que lo comenta Rodolfo Coco Ramón. Que lo relata Fabio Pipi Novelo.

0: Y qué placer, Roberto, otra vez fútbol. Aquí estamos por Radio La Red, la radio líder en transmisiones deportivas. Ahora empieza la verdad. Empiezan los mata-mata. Cosas que a algunos no les gusta porque dejan en claro que este tipo de torneos es muy particular. Podés entrar por la ventana y ser el campeón, podés ser el mejor en la tabla anual y quedarte afuera. Bueno, es casi como un mundial. Vos podés ganar los 3 partidos del grupo o en Copa Libertadores ganar los 6. Te enfrentás quizás contra el peor clasificado. Pregúntenle a River en aquella edición de la Conmebol Libertadores 2015, que terminó como el peor de los segundos. Jugó contra el mejor de los primeros, que era Boca, y apareció el gas pimienta. Miren qué importancia a veces tendrá los estados anímicos o esto que termina siendo un mano a mano. La diferencia que con aquellos torneos, acá es a partido único. Lo que sí, hay alargue en caso de igualdad. Y si le falta un condimento, algo que se va a jugar por primera vez en la historia en la primera división. Primera vez en la historia en primera división que Talleres y Belgrano juegan por una eliminación directa. Se han enfrentado en final por la Primera Nacional para ver quién ascendía primera. En aquella oportunidad ganó Talleres, pero en primera división mata-mata será la primera vez y siempre deja una cicatriz o para aquellos una alegría. Acuérdense que el que sea héroe hoy será bandera para la eternidad, o para Talleres o para Belgrano, no importa cómo, si es atajando un penal, si es un gol de rodilla, si es un gol en contra. El de hoy, que será el primer cruce entre Talleres y Belgrano por un torneo argentino, va a dejar una marca indeleble para los dos equipos, para el que gana y para el que pierde. Y si algo le faltaba, claramente es el gran marco que nosotros podemos apreciar del Mario Alberto Kempes. Muchísimo público que hay en el estadio donde se ha jugado el Mundial para este Talleres y Belgrano, abriendo los octavos de final con la dupla mundialista, con el señor Coco Ramón. Coco, ¿cómo le va? Bienvenido a la fiesta del fútbol.
1: Hola, Pipi, hola a todos. Tanta historia hay en este clásico, tantas cosas han pasado, hay tantos recuerdos que tiene uno y otro, pero es verdad, tal cual como decía nuestro relator, el clásico te atraviesa, el clásico te instala para bien o para mal, o te sube a la bandera o te baja de la bandera, o te eterniza directamente porque convertiste el gol del penal, convertiste el gol del triunfo, o porque no pudiste. No hay término medio en un clásico. En un clásico generalmente hay que entregarlo todo, darlo todo, pero además hay que quizás, ¿por qué no?, ligar todo también. De todas formas, es un clásico que últimamente viene parejo, en el cual ninguno de los dos se terminan de sacar grandes ventajas, pero hoy sí que no hay mañana. Como se dice habitualmente en los mata-mata, hoy uno tiene que pasar. Probablemente, si vuelven a empatar, como en otro momento, la estadística dirá que todavía siguen en empate y que no se han podido sacar alguna ventaja. Pero hoy, si llegan a los penales, si llegan a los penales, hoy uno tiene que sacar la diferencia. Hoy uno quedará mejor parado, no solamente para mañana, sino también para la eternidad, porque es verdad, por primera vez en un torneo, en una definición, en un mata-mata en la primera división, se cruzan entre tanta historia y tantos cruces que han tenido a lo largo de la vida deportiva de cada uno de ellos. Fue una semana tremenda en Córdoba. En Córdoba hoy se paraliza, porque si no sos de uno, sos de otro, y si no sos de ninguno, le prestás atención. Es el acontecimiento deportivo, es el acontecimiento social, todo el mundo quiere saber, todo el mundo quiere estar para poder participar de un pedazo de la historia deportiva de esta ciudad. Talleres y Belgrano han escondido a lo largo de la semana, ya lo dirá Víctor, ya lo dirá Paula, escondieron formaciones, escondieron lesionados, escondieron sistemas, escondieron formas, fórmulas, todo a lo largo de la semana, porque hoy sí que aquí en Córdoba vamos a ser partícipes de un pedazo de historia entre Talleres y Belgrano.
0: Presentado el partido, vestuario de Talleres, se presenta Víctor Genesoni. ¿Cómo te va, Víctor? Bienvenido.
2: ¿Cómo te va, Pipi? ¿Cómo te va, Coco? Saludos a todos. Ya los riegos prendidos, los aspersores prendidos, los planteles dentro del vestuario. El 11 de Carlos Tevez pateó el tablero, Carlitos. Fernández por Palomino, Baloyes por De Pietri, Martínez por Dávila, Baroni por Cáceres. El 11 de Carlito es 22, Guido Herrera. 20, Augusto Schott. 4, Matías Catalán. 44, Santiago Fernández. 3, el paraguayo, Alexandro Maidana. 5, Matías Galarza. 18, Franco Cristaldo. 7, Diego Baloyes. 30, Giovanni Baroni. 37, Rick Lima Moraes. Y el único punta, el 77, el paraguayo, Ronaldo Martínez. Los 11 de Carlos Alberto Tevez.
0: Presentado el partido, paso por el vestuario de Belgrano para hablar de la B. La tenemos a ella, a Paula Palias. ¿Cómo te va, Paula? Bienvenida.
3: Hola, Pipi. Hola, Coco. Saludo para ustedes, para todos los oyentes de Radio La Red. Lo primero que les quiero contar es que todos los futbolistas de Belgrano están bien. Menciono esto porque cuando estaban arribando en el micro al Kempes, recibieron piedrazos. El micro fue agredido con varias piedras que impactaron de uno y otro lado, lateral izquierdo del micro, también del derecho. Se rompieron los vidrios, pero por suerte no impactó ninguno de las piedras en alguno de los jugadores de Belgrano. Así que esto es una buena noticia en un contexto donde detestamos que pasen estas cosas. En Belgrano hay mucha ilusión. En el día de ayer hubo un gran banderazo con 30.000 almas alentando a Belgrano, que hace 20 años que no le gana a Talleres. En el medio hubo amistosos, claro, algunos de ellos lo ganaron, pero en realidad, por lo que importa, hace mucho que Belgrano no le gana a Talleres. Hoy, con dos cambios respecto al último juego, se mete en el equipo Celarrayán en el lugar de Hernández, se mete también Leo Morales, que ya cumplió su fecha de suspensión, en el lugar de Maldonado. En consecuencia, Thiago Cardoso en el arco, después vamos a repasar, también tiene buenos números en lo que respecta a atajar penales. Thiago Cardoso entonces con la 25, 45 para Agustín Falcón, la 17 es de Lisandro López, la 14 de Leo Morales y la 3 de Adrián Sporle. En la mitad de la cancha, Adrián Sánchez con la 21, 5 para Santiago Longo, 24 para Emiliano Rigoni y con la 10, Lucas Celarrayán. Arriba, 11 para Francisco González Metilli y con la 9, Lucas Pacerini.
0: Bien, allí pasaba Paula Palias con toda la información. Paso por los estudios centrales con el querido Mariano Genizo Tanque. ¿Cómo te va? Bienvenido.
4: ¿Cómo estás, Pipi? Las buenas tardes para vos, para Coco, para todo el equipo y para los oyentes. Arrancan los playoffs, los octavos de final del torneo Apertura. Con este partidazo, con este clásico de Córdoba entre Talleres y Belgrano, con Darío Herrera como árbitro, con Mastrangelo en el VAR, con el partido 261 de la historia que va a enfrentar a los cordobeses. 96 triunfos para Talleres, 76 para Belgrano, 88 empates, y como marcabas, primer enfrentamiento, duelo directo de eliminación con los dos equipos en la primera división. Más tarde van a continuar los octavos de final con Boca Huracán, ni más ni menos, a las 19 en la Bombonera, con Pablo Echavarría como árbitro, con Gastón Monzón Brizuela en el VAR, y 21-30, doble tanda de partidos, Argentinos Juniors Lanús en la Paternal, con Rey Hilfer en campo, con Tello en Ezeiza e Independiente Rivadavia frente a Unión de Santa Fe, con Luis Lobo Medina como árbitro y con Héctor Paleta en el VAR. Para mañana se completan los octavos de final a las 15, Rosario Central Independiente, a las 17 en La Plata Estudiantes Racing, a las 19 en el Monumental River San Lorenzo y a las 21:30 en Liniers Vélez frente a Gimnasia Esgrima La Plata. Tenemos partidos de la primera B Nacional, fecha 13, Morón Los Andes empatan 0-0 arrancado el segundo tiempo, lo mismo para San Telmo y para Mitre, 1-1 empatan Tristán Suárez y Midland, 0-0 San Miguel y Estudiantes, el Pincha de Caseros, y resultado sorprendente en 43 minutos en Turdera, pierde Temperley como local 4-0 con el Deportivo Maipú de Mendoza, 16:30 San Martín de San Juan con Patronato, a las 18 Rafaela con Gimnasia y Tiro. También tenemos partidos de la B Metro, gana Comunicaciones 1-0 al CADU, gana Camioneros 2-1 Armenio, gana San Martín de Bursaco 2-0 a La Ferrer, todo esto visitante, un local, Flandria 1, Deportivo Merlo 0, empates parciales, Brown de Rogué Italiano 0-0, Talleres de Escalada San Carlos 0-0 y Argentino de Merlo Liniers también 0-0 en Primera C. Hasta aquí todos marcadores en blanco. Finalizando los primeros tiempos, se destacan Berazategui visitando Estrella del Sur y Leones de Rosario en Arroyo Seco, el equipo de Messi, frente a Yupanqui. Lo más importante a nivel internacional en el fútbol de la Premier, gol de Enzo Fernández para el empate 1-1 de Liverpool y de Chelsea. Goleó el City para quedar a 2 del Arsenal, que juega mañana 3-0 ante el Brentford, con un gol de Haaland en Italia. Gol de Lautaro Martínez para el campeón, para Inter, que festejó el título goleando a Lazio en Roma 3-0. Y está ganando Juventus 1-0 ante Lecce de visitante, promediando la parte inicial. Y en lo que tiene que ver con el fútbol español, perdió la Leti de Simeone sin argentinos como titulares. Después ingresaron Almada y Molina. 0-1 con el Celta de Vigo como local. Ganó Sevilla, que quiere escaparle al descenso, 2-1 al Español de Barcelona. Y empataron Elche y Alavés 1-1 en una final por la permanencia en la Major League Soccer. Acaba de finalizar con un gol y 2 asistencias de Messi, y con un gol y 1 asistencia de Paul, Inter Miami derrotó al Toronto de visitante 4-2.
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0: 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Tarde de sol, día ideal. Es una tarde de sol. Tremendo, banderas azules y blancas por todos lados. ¿Se viene o no se viene la T a la cancha?
1: Ya se vienen los equipos, se viene la terna arbitral. Recordemos, el árbitro principal, Darío Herrera, asistente 1, Facundo Rodríguez, asistente 2, Pablo González, cuarto árbitro, Bruno Amiconi, el VAR a cargo de Hernán Mastrangelo y el AVAR a cargo de Lucas Pardo.
2: ¿De qué manera van a jugar cada uno de los equipos, tanto Belgrano como Talleres? Han escondido tanto a lo largo de la semana que todavía no se sabe si será Talleres un 4-2-3-1, Galarza Cristaldo repartiéndose la mitad de la cancha, con Baroni jugando detrás de Ronaldo Martínez, Baloyes y Rick en los costados por derecha y por izquierda. Si en algún momento pondrá tres atrás para sumar más gente en ayuda de Galarza y Cristaldo. Y por el otro lado lo mismo, aunque hay un patrón. Hay un patrón del lado tanto de Carlos Tevez como del ruso Zielinski. El ruso, si querés, podemos casi determinar que puede jugar un 4-4-2 con Celarayán y Pacerini, más González, Metilli y Rigoni en los costados, más Sánchez y Longo, del cual se habló durante toda la semana dividiéndose la mitad de la cancha con cuatro atrás, o tendrá también la posibilidad de poner tres atrás para sumar más gente en el medio. Esa batalla del medio en la que habitualmente se ganan los partidos, se dominan los partidos, se imponen los partidos a partir de la mitad de la cancha. Lo cierto es que ahora, en un ratito nada más, en un par de minutos, comienza a rodar la pelota, se acabaron los secretos, arranca el clásico en octavos de final.
0: ¿Se viene o no se viene Belgrano a la cancha, Paula?
3: Sí, ya están todos los jugadores en fila, se viene la cancha.
0: Se van a venir los equipos a la cancha, con Darío Herrera, que es la ley. Poneme el micrófono de ambiente. Está Talleres, está Belgrano. Impresionante. Papeles azules y blancos. Mosaicos, globos. Armando la especie de bandera de la T. Que claro está, es el local. Y que de ninguna manera, en este caso, dicen que venga la parcialidad visitante, no. Hoy es todo Tallarín. Hubiese estado lindo también un clásico con ambas parcialidades. El tema que el delante te va a decir, terminamos arriba en la tabla y te vamos a dar el gustito a vos.
2: Claro, no. Exactamente.
3: Pipi.
0: Sí.
3: No, vos sabés que Artime hizo la gestión, ¿eh? Hizo la gestión para que hoy pudiese haber también hinchas de Belgrano, pero obviamente se la rechazaron. Por eso el banderazo convocado en el día de ayer, donde se apersonaron 30.000 hinchas de Belgrano para alentar aunque sea en la previa.
0: Tanque llenizo, algo para contarme, se está jugando el ascenso.
4: Hay gol de Midland a esta hora, lo hace Maximiliano Rogoski, lo da vuelta Midland visitante 2-1 a Tristán Suárez. Y en la B Metro hay gol del Deportivo Armenio de Figueroa y después marca de Jesús para Camioneros. Ahora el partido lo gana el visitante Camionero 2-1 frente a Deportivo Armenio.
0: Bueno, jugó el misterio, evidentemente le encanta el juego de Franco Cristaldo, de hecho fue compañero de él en Boca, hablo de Tevez. Y no juega Mateo Cáceres en la mitad de la cancha.
2: Es que toda la semana escondieron Pipi, toda la semana.
0: Pero donde más ha rotado en este año, Víctor, es justamente en la mitad de la cancha. Arrancó con Eforza, sí. Después Cáceres. Fue variante. ¿Dónde más varió? Claro, Ortegoza.
1: También jugó. A ver, en la semana, el lunes, arrancó el lunes ya sabiendo que Belgrano era el rival y Baloyes estaba fuera de todo. Un poco más estaba en Colombia. A medida que fueron pasando los días, Baloyes, el nombre, empezó a tomar fuerza. Lo mismo se habló de que no iba a jugar porque estaba tocado Catalán o Fernández, pero finalmente lo de Fernández y Catalán era seguro que iba a jugar. Pero lo de Baloyes recién daba la chance de que jugara cuando se subió el colectivo el jueves por la tarde, noche, para ir a concentrar a Sal si puedes. Y lo de Baroni, totalmente sorpresivo. Es así, sorpresivo. Nadie tenía el ingreso de Baroni en el día de hoy.
0: Abrazo grande al muñequito Walter Nelson, que está con Jorge, con su Fercho.
2: Sí, señor, se está yendo para Cancha de Boca.
0: Exactamente, porque en un rato va a estar él para el partido que van a estar jugando en la Bombonera, Boca y Huracán. ¿Qué está con Huguito? Pues que está con Hugo Roberto, ¿eh?
2: Sí, señor. Y mañana lo esperamos en un buen domingo. Muñeco, vení bien, ¿eh? Vamos, con todas las pilas.
0: Tremendo, ¿eh? El señor Walter Nelson. ¿Lo está escuchando? ¿Sabe quién?
2: ¿Quién?
0: El pichi Juan Ignacio Marcial.
2: Mirá vos, qué jugador.
0: Abrazo.
2: Ese sí que se necesitaba en la mitad de la cancha,
0: no,
2: ¿eh?
0: Sí, ese será. Ese es el trabajo silencioso que le permitía al resto.
2: Exactamente.
0: Mandarse, ¿no?
2: Sí, señor.
0: Irse de viaje. Entonces él tapaba todos los huecos. Qué jugador extraordinario, el Pichi Marcial. Bueno, sorteo de capitanes, Serenazán en Belgrano, Guido Herrera en Talleres de Córdoba, para Del Río Herrera en uno de los últimos partidos previo al Mundial.
2: Sí,
0: porque ya queda vamos poco. A ver hasta cuándo va a dirigir.
2: Exactamente. Y yo calculo que va a terminar dirigiendo. Bueno, no sé cuándo se tienen que presentar los árbitros de FIFA en el Mundial.
0: ¿Usted dice
2: para
0: que
2: la
0: si Boca River la final, la vuelve a dirigir Herrera?
2: No, no creo. No.
0: Por eso.
2: Bueno, ¿y usted cree que va a estar Paleta?
0: No.
2: Tampoco.
0: No. Claramente que no. Bueno, quiero ver a este Talleres, ¿eh? Quiero ver a... Va, la defensa ya uno lo conoce. ¿Cómo va a ser la mitad de la cancha? Si será con tres, Baroni, Galarza, Cristaldo. Si será solo Galarza y después rompen con mucho delantero. Para mí 4-3-3 el esquema. Por más que daba Víctor en la línea de tres, no la veo. Porque Talleres en lo que va del año no jugó con línea de tres.
1: No, pero la probó en la semana, la probó. A principio de año sí jugó con línea de tres. Es más, con Instituto puso línea de cinco, Tevez. Pero así, tanta gente en ofensiva como paró hoy, es una incógnita. No lo hizo durante todo el torneo, ¿eh? No,
0: aparte, para línea de tres juega Palomino. Juan Catalán de stopper, Fernández de libero y Palomino. Jot por un lado, Maidana por el otro. No lo veo a Jot de stopper para que Baroni, que más ofensivo, haga el doble trabajo, ¿no?
2: Sí, también puede ser un 4-2-3-1 si querés, pero todo muy flexible. Bueno, yo creo que Baroni va a terminar metiéndose pronto, en la mitad de la cancha.
1: Por lo pronto lo que veo desde acá es 4 en el fondo, ¿eh?
2: Claro, exactamente, ahí está, mirá, bien paraditos. Delante de él está Galarza, delante de la línea de 4 está Galarza. O sea que, bueno, probablemente vamos a tener un medio campo muy flexible. Mirá cómo se mueven ahí en la mitad de la cancha.
1: 4-1-4-1, ¿no será?
0: Pero claro, usted me vola a mí, que lo tengo visto, Talleres. Gresoni, por más que usted esté día a día. Señores, va a comenzar el clásico cordobés. Clásico que será para la historia. Juegan Talleres y Belgrano por Radio La Red.
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0: Y ya se viene Baloye, mirá vos, de volea la mandó afuera. A los 8 segundos apareció Baloye, de volea la mandó afuera y se ha quedado como Belgrano.
2: Y la primera, pelotazo largo, salida rápida, un cabezazo para tratar de dejarlo habilitado a Baloye adentro del área. El primer remate, cruzado pero muy alto.
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0: La pelota la tiene González Metil y ya presionó, llegó y ganó. Tocan al medio ahora para que intente Riquelme Moray, la pierde el brasileño. La tira larga Longo, metía la mano Pacerini, llega para cortar Guido Herrera. Toca hacia la derecha, la cambiaron ahora para que salga desde el fondo el hombre de los mostachones. La tiene Matías Catalán, sale Catalán, la pincha Catalán, cambia para Jot, va por la derecha, lo presiona y no puede cortar en la mitad de la cancha Sánchez. Metieron larga para Baloye, ¡corner! Llegó Lisandro López, primer minuto, tiro de esquina para Talleres.
2: Todo el ataque volcado sobre la derecha, en la espalda de Sporle, otra vez gana Baloye. Primero fue un remate y ahora termina ganando el tiro de esquina.
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0: Tiro de esquina que le corresponde a Talleres. Minuto y medio de juego, le va a pegar Franco Cristal. Ojo que este le pega bien y tiene buenos cabeceadores, Centro que va de Cristaldo, la metieron hacia el área, la sacaron con Diego Baloye, le queda Lima Moray. Bueno, Lima Moray la mandó a cualquier parte. Hay saque de arco para Belgrano, comenzó con todo, Talleres el clásico.
2: Y respira ahora Belgrano, teniendo la pelota en la salida del arco, por lo menos para ver de qué manera se puede armar en salida. Las dos primeras jugadas fueron de Talleres.
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0: Pásanos.

0: costado, lateral para Talleres.
1: No tiene la pelota Belgrano, se la rescata rápido Talleres, ataca rápido con tiros en diagonal a la espalda de los laterales.
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0: Lateral desde la izquierda, que le corresponde a Talleres, lo va a hacer Maidana. 3 minutos, se levanta el pueblo tallarín. 0-0 por Radio La Red. Clásico que dejará secuelas y alegrías. Pelota que va de Maidana. Metieron para Catarán. Cortaba Lisandro López. La manda por el costado. El rebote le queda a Franco Cristaldo. Lo perseguía González. Perdón, Sierra Rayán. Pelota por la derecha. La tiene Baloyes. Se caía ante la presión de Sporle. Hay saque de mano desde la izquierda para Belgrano.
1: Galarza Cristaldo se divide en la mitad de la cancha de Talleres. Baroni suelto es el que flota o se mete sobre la banda izquierda para equilibrar cuando no tiene la pelota Talleres. Arriba Ronaldo, pero Martínez.
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0: Perdió el equipo del Cholo.
3: Sí, señor, perdió 1-0 frente a Celta de Vigo. Y ahora hay gol de Victoriano Arenas en la primera C. Lo hace Santiago Soria, le gana 1-0 Argentino de Rosario, visitante.
0: Sale del fondo Guido Herrera, clásico cordobés. 4 minutos, 0-0 en un rato. Boca y Huracán con Nelson Barazón. Y más tarde Argentino, Santa Cruz con Calumita y Nico Bosa. Pelota que se va por un costado, Marco Herrera, lateral que le corresponde a Belgrano.
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0: Pasarini, Bancá, me tocó hacia la derecha, soltaron ahora para Sánchez. Sánchez para González Bettini. Aparece para robar y sacarla por la izquierda Fernández. La vuelve a recuperar Talleres con Galarza. Pasa Galarza, falta. Falta innecesaria de Sánchez, que está a una de la amarilla. Le perdona la vida al ex jugador de Boca. Tiro libre para Talleres.
1: Hay dos partidos de dos equipos totalmente distintos. Talleres, recuperación, salida rápida, ataque directo. Belgrano intenta con un 4-4-2 muy flexible bajarle el ritmo al partido.
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0: Pelota larga que tratará de ganar de cabeza Emiliano Rigoni. El balón quedaba para Sánchez, la pierde Sánchez. Llega para cortar desde el fondo el Yacaré Morales. Morales que la entregó para hacer a la sala. El Chino para Gonzalo Bettini, este para Pasarini. Y va Pasarini al piso, buen quite sin falta de Maidana. Y le entregó para Catalán y sale Talleres. Pelotazo largo de Catalán a la derecha para Baloyes. ¿Qué sabe qué? Tiene tiempo, tiene espacio, tiene lugar. Centro de Baloyes, Ronaldo, justito Morales. Sigue Ronaldo y arriba Cardoso. El quite de cabeza de Morales en medio gol. Gran centro de Baloyes por la derecha. Era gol del paraguayo Martínez. Justito amortiguó el centro del Yacaré Morales.
1: Le encontró la vuelta a Talleres a la espalda de Sporle. Se la gana siempre Baloyes. Siempre está solo. Faltó nada más que precisión para el centro de Ronaldo Martínez.
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0: La lleva Celia Arazán. Por la izquierda la levantó. Cortó atento de cabeza y mandó por un costado a Maidana. Vuelve a recuperar la pelota Sánchez. Sánchez la metió para González Bettini. Presionaba a Maidana. Pegaba en él. Lateral tres cuartos de cancha. Punto derecha que le corre. Reporte Belgrano.
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0: La lleva Lisandro López, tocaron para Sánchez, cruza la raza central. Se viene con la pelota Adrián Sánchez, 7 son los minutos. Talleres 0, Belgrano 0. Pelota para Lisandro López, tocaron hacia la izquierda, la dejaron para Sporle. Centro que va de Sporle, la pelota le queda a Pasarini. Él toca atrás, busca el arco longo y la lleva por afuera. Hay saque de meta para Talleres.
1: Pero ¿por qué no le pegó Pasarini? La aguantó bien, ¿eh? Y adentro del área, la bajó de pecho. Tuvo tiempo incluso hasta para mirar, para pasar o sacar un remate de zurda. No se tuvo fe.
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0: Pelota que está en los pies de Galarza. Sale Galarza a su pie derecho.

0: entregaron para Catalán. Levanta Catalán, ponen al pecho ahora de Lima Moray. Vuelve a recuperar la pelota Belgrano. Mete en larga para Pacerini. Cubre la pelota Fernández. Le queda Herrera. Salida para Talleres.
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0: La pelota la tiene Sánchez. Sánchez la dejó para Rigoni. Emiliano sigue Rigoni, volvió a encarar de largo. John Rigoni le pega al arco y afuera, contra el palo izquierdo de Guido Herrera. Apareció Emiliano Rigoni, lo tuvo Belgrano.
2: Esta sí que fue buena, ¿eh?, de parte de Belgrano, que administra la velocidad, que va con pelota segura hacia adelante. Muy buena de Rigoni, que aparece del medio hacia la izquierda, escalonando el ataque. Se lleva la pelota hacia ese lado, bien abierto en el área, pero por la izquierda, no por la derecha. Remate cruzado que pasa cerca.
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0: Sale del fondo otra vez Talleres, pero recupera Belgrano con Longo. La tiene Longo, tocó hacia atrás ahora para Lisandro López. Abrieron para Sporle, Sporle para el chino Serarayán. Se frena como 10 ante la presión de Baroni. El pase hacia el medio ahora para que la lleve otra vez Belgrano de Córdoba. La tiene Adrián Sánchez. Sánchez que la dejó para Rigoni. Rigoni de primera para que intente Falcón. La muestra Falcón, la pierde Falcón. Recupera Belgrano, la vuelve a tener Adrián Sánchez, el ex jugador de Atlético Tucumán. Suelta para el Chacaré Morales. Morales a la izquierda para Lisandro López. Cruzó la raya central, 9 y medio. Se viene Belgrano. El clásico cordobés 0-0 en caso de igualdad. Nos vamos a la largue. Si persiste una igualdad, nos vamos a los penales. La pelota la tiene Lisandro López. Tocaron para el chino Serrazán. Cortito para González Mentini. Lo presiona Galarza. Queda pagando. Metieron hacia la izquierda. Buen quite de shot. La manda por un costado. Lateral para el Pirata.
2: Tramo favorable a Belgrano. Le baja la velocidad al partido. Tiene más la pelota. La hace circular de lado a lado. Por ahora espera Talleres.
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0: La pelota la tiene Adrián Sánchez. Sánchez para Lisandro López. López con el pie derecho la cedió hacia el círculo central. La entregaron para Rigoni de primera hora para que la lleve Morales. Morales que desprendió nuevamente para el jugador Adrián Sánchez. Toca la cedió para el chino Cerrazán. La hace circular Belgrano. Cerrazán a la izquierda para Lisandro López. Soltaron ahora para Sporle. Se acerca Sánchez por el medio. Longo está en el círculo. La soltaron ahora para Pacerini. Gira contra Fernández. Sigue Pacerini. Retrocedía muy bien Cristaldo. Hay un rebote. Metili. Tapó Herrera. Está por el rebote, se viene otra vez Belgrano, el chino se lanza al centro para salir el gol. ¡Gol! ¡Gol! ¡Gol! ¡De Belgrano! ¡Pasarini! ¡Lucas Pasarini! La pelota estaba merodeando en el área, el rebote le quedó a González Metilli, le pegó con potencia, con zurda, terminó tapando Guido Herrera, pero mientras todos miraban, la jugada siguió. La pelota quedó por la izquierda por el chino Serrazán, mandó el centro atrás, el centro de la muerte, y Pacerini se le adelantó al pibe Fernández, y a los 10 minutos, da la alegría Pirata, gana el equipo del ruso, que sabe de finales. Belgrano de Córdoba 1, Talleres de Córdoba 0. Pacerini, la cara del gol, la cara de felicidad, la cara que puede quedar en la historia del fútbol cordobés.
2: Toda de Pacerini, ¿eh? Toda, porque no es solamente el final, aunque lo están chequeando al gol ahora a ver si había posición adelantado. ¿Qué querrán cobrar? ¿Qué vieron desde el VAR? Pero de todas maneras es de Pacerini, a ver si había falta en ataque, ¿eh? En la primera, ¿no? Algo están queriendo buscar, pero de todas maneras es de Pacerini. Pacerini primero aguanta la pelota. Hay que ver si está en posición adelantada en esa primera jugada. Cuando la pelota viene por abajo, decide aguantar Pacerini, da media vuelta. Ahí aparece Cristaldo para puntear y a partir de ahí rebote, rebote, rebote. Y termina otra vez en Pacerini. Para mí está adelantado Pacerini. Hay que ver qué es lo que dice el VAR. Se está chequeando. Fue una buena jugada colectiva, buena definición. Pero para mí seguramente el VAR va a decir que está adelantado.
0: Sí, está en offside, ¿no? Tanque sí.
3: Sí, está en offside. Como dice Coco, cuando pivotea Pacerini, cuando arranca la jugada, está adelantado el delantero pirata.
0: Bueno, lo bueno que no se engasta la garganta para nada, ¿no? Bueno, escuchamos a Darío Riera, a ver.
4: El jugador número 9 de Llanos se encuentra en fuera de juego. Decisión final, tiro libre,
0: Pacerini, igual alguien del banco debería avisarle que está bien anulado, porque si no, vos te quedás con la cabeza
2: claro,
0: que te metió
2: cual.
0: La mano en la lata.
2: Tal cual.
0: Y la verdad está bien.
2: No,
0: es
2: más, pero está
0: el
2: bien anulado.
0: Que hace es el inicio.
2: Sí, tal cual. Pero no solamente está bien anulado, sino que no hay polémica, porque creo que está casi medio cuerpo en posición adelantada. Claro que la jugada es muy linda, es muy bonita, pero está totalmente adelantado, no hay ningún tipo de polémica en este caso.
5: Pipi, vos sí. Sabés que en el banco de los suplentes la estaban mirando con la tablet, pero aún así han quedado incrédulos, sobre todo Zielinski, pero bueno, la estaban siguiendo la jugada. Pacerini, que todavía no ha marcado goles, le han ahogado esta posibilidad.
2: Bueno, pero avísenle que está bien cobrado. Si tienen la tablet, salvo que no la tengan, que sea una tablet de otra generación, que no tenga buena definición. Porque está medio cuerpo adelantado. La jugada ha sido muy bonita, lo del chino Celarayán picando la pelota para que Pacerini, casi cayéndose, la engancha. Está pasado Pacerini también en la definición, pero ha sido todo bueno, incluso lo de González Metilli y obviamente también de parte del arquero. Pero de todas formas, yo lo que creo es que sin dudas no hay polémica en este caso.
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0: Se picó ahora, ¿eh? Está Longo. Está
2: Galarza, Galarza también. Galarza que la empezó picando. Lo fueron a buscar todos al 5 de Talleres.
0: 14 minutos y medio. Tassesi y Belgrano empatan 0-0.
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3: Gol de San Miguel.
0: Sí, señor.
3: Lo hizo Bruno Nafta de penal. San Miguel en Polvorines le gana 1-0 a Estudiantes.
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0: Tiro libre para Talleres, lo va a hacer Matías Catalán. El clásico cordobés 0-0 recién en una nueva jugada previa que terminaba en gol. Pacerini por offside, bien cobrado. En el VAR está entonces Mastrangelo.
6: Hernán Mastrangelo, Pipi, junto con Lucas Pardo.
0: La pelota la tiene Fernández, tocaron para Maidana, Maidana para Fernández, sigue Fernández, la pone contra la raya, entregaron para Lima Moray, la tira larga, se le va la pelota al brasileño, habrá lateral desde la derecha para Belgrano.
2: En el momento del gol anulado a Belgrano era mucho mejor el equipo de Zielinski, ¿eh? Tiene mejor la pelota, le bajó el ritmo al partido, ese ritmo alocado que quiso imponer Tevez en los primeros minutos del partido, pero el problema es que ahora no solamente se juega al ritmo de Belgrano, sino que el Celeste le quitó un poco la pelota a Talleres. Ahora está tratando de retomar la iniciativa al equipo de Tevez.
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0: Sale del fondo Belgrano, pelotazo largo que partía del Yacaré Morales, anticipaba en la mitad de la cancha y la mandaba hacia un costado Galarza. Otro saque de manos para el Pirata, 17 minutos primer tiempo. Empatan Talleres y Belgrano, 0-0, dame el resultado de la Primera Nacional, Tanque.
3: Gana Midland 2-1 a Tristán Suárez de visitante, gana San Miguel 1-0 Estudiantes, golea Maipú de visitante a Temperley. 4-0 empatan sin goles Morón Los Andes, San Telmo Mitre y San Martín de San Juan Patronato, partido que tiene 15 minutos de juego.
0: Por la MLS ganó el Inter.
3: Sí, señor, 4-2 le ganó a Toronto de visitante. Un gol de Messi, dos asistencias, un gol de De Paul y una asistencia justamente para Messi del otro futbolista de la selección argentina.
2: Tengo la sensación que De Paul se daba cuenta que perdía la titularidad, si seguía paveando como lo estaba haciendo, porque está levantando su nivel casi en la recta final de la lista.
0: En una liga, ¿no?
7: Bueno, Messi también está en la misma liga.
2: Bueno,
7: está en la misma liga. Pero me parece que después de los partidos amistosos de la selección, De Paul se dio cuenta que Paredes se lo comía. No sé si hay tiempo para revertirlo, pero a partir de los partidos de la selección, acá en la cancha de Boca, De Paul comenzó a levantar su nivel.
0: La pelota la tiene Serena Sanz, la llevaba por delante, Catalán la mandó por un costado. 18 minutos del primer tiempo, somos Radio La Red, somos los guardianes de la gloria, viviendo este Talleres y Belgrano, 0-0. Pelota por la izquierda, termina robando el balón, Mostachol, Catalán. Catalán para Baloye, tac, pelotazo largo para Ronaldo. Se viene Martínez, buen anticipo del Yacaré Morales. Entrega atrás ahora para el arquero vestido de verde, Thiago Cardoso. Hay salida que le corresponde al equipo de Zielinski.
7: Fíjate cómo Belgrano ajustó la espalda de Sporley y la iniciativa que tenía en esa banda. Baloyes, las tres primeras jugadas del partido fueron ataques de Talleres ganando por esa banda, por el lado de Sporley y en la espalda de Sporley.
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0: Con las manos mágicas de, ¿quién estamos allí? De Laurita y de Luis Santa Cruz.
8: Los dos.
0: Muy bien, y la eficaz Ariela de Estimunio. Estamos viendo el clásico cordobés que está 0-0, la locución de Cristian. De Cristian Maglietto, pelota que está en el fondo, la termina robando Maidana. Sale Maidana como número 3, la tira larga y un hombre caído en Talleres de Córdoba. Llega para cortar de cabeza el jugador Falcón, pero el árbitro para el juego, que está caído Galarza. Creo que es Galarza.
6: Sí, señor, Matías Galarza, Matías Galarza, el 5.
7: Sí,
6: cosa que no le gusta para nada el momento a Tevez, ¿eh? Se levantó Pablo Pérez, Marco Giuseppe, a dar indicación, y sobre todo por lo que decía Coco, el sector izquierdo.
7: Claro, me parece que es ahí donde tiene que tratar de ajustar otra vez también Talleres. Talleres perdió la iniciativa del partido, no tiene la iniciativa del partido. Es verdad, el partido no es de alto vuelo. Tenemos mucho la presión, la emoción y la tensión de lo que significa el clásico cordobés, pero el partido no es de alto vuelo. Por eso lo que digo, que a mí me parece que la iniciativa de Belgrano, porque logró bajarle la intensidad del partido de los primeros minutos de Talleres, y ahora se juega como quiere Belgrano. Talleres por ahora no encuentra la forma.
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3: Gol de Betis.
0: Sí, señor.
3: Anthony gana en San Sebastián, Betis 1-0 a la Real Sociedad.
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0: 21 solo minutos, primer tiempo. Talleres 0, Belgrano 0. Había arrancado con todo Talleres, lo emparejó Belgrano. Y ahora está cayendo al ritmo de los últimos clásicos cordobeses, ¿no?
7: Sí, exactamente. El clásico aburrido y el clásico que habitualmente terminan empatado. El tema es que acá, desde la estadística, pueden terminar empatados 90 o 120. Después hay que definirlo, ¿eh?
0: Claro, acá uno sale malherido. Esta vez no va a haber pacto de no agresión. Lateral de la derecha que va a ser Catalán. Ojo que estos laterales son muy peligrosos porque la mete a la altura del punto penal. El ex gol de San Lorenzo y San Martín de Tucumán. Lateral para Talleres de Córdoba. La mete Catalán. Entregaron para Ronaldo Martínez. Acá hacia un costado Adrián Sánchez. El rebote le quedaba a González Metilli. La vuelve a tomar Catalán. La toca hacia atrás para Galarza. La tiene el ex gol de Argentino. Suelta hacia el medio para Baroni. Baroni encaró, se la llevó, la perdió. Ganó Sánchez y va Belgrano. Son 5 contra 3. La lleva Sánchez. Sánchez lo mató a la derecha. Pacerini, que igual llegó. Aparece como win derecho. Lo cruza Maidana, sigue Pacerini, ¡córner! Tiro de esquina para Belgrano.
7: Muy buena la contra después de una mala salida de Baroni. La pierde en la mitad de la cancha. Para mí decide mal. Era para la izquierda, solo, a contrapierna.
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0: Tiro de esquina para Belgrano. 22 en los minutos. Le va a pegar Francisco González Metilli. Está en el primer palo para intentar rechazar la pelota el jugador Baloyes. Casi en el área chica, Ronaldo Martínez. En el punto penal está Santiago Fernández, pero Belgrano va con sus cabeceadores. Ojo con Lisandro López. Ojo con el Yacaré Morales. va a pegarle el zurdo González Metilli, quiere el primer gol Belgrano, la levanta González Metilli, centro primer palo, intentaba Pacerini, por el cuerpo Baloye, saca a media Rick Lima Moraes, la pelota la vuelve a meter González Metilli al área, la metieron hacia el medio, ahora para que vaya Pacerini, llega para cortar Lima Moraes, la levanta Lima Moraes, no llega Baloye, corta Sánchez, mete a la derecha, va a volver a correr González Metilli, saca Fernández, la aguanta Santiago, le pega de zurda, al medio nunca pibe, igualmente estuvo bien para recuperar de cabeza Ronaldo Martínez, vuelve a tener la Belgrano de Córdoba, la lleva del fondo el Yacaré Morales, Morales dejó para Adrián Sánchez, Sánchez para que aparezca Franco, se viene con la pelota Belgrano, pega en el hombre del equipo celeste y lateral para Taceres.
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0: La llevaba Baloye, ganó Lisandro López, la tira larga Lisandro López, recupera la pelota Talleres, que va, estamos por Radio La Red, en la radio libre del fútbol, Talleres y Belgrano empatan 0-0, pelota hacia atrás para Galarza, Galarza para Cristaldo, Cristaldo nuevamente para Galarza, parado como número 8, lleva la pelota el flaco Galarza, Galarza la metió hacia el medio, la dejaron vivo ahora para Ronaldo Martín, el remate la fuera, llegaba de Cristaldo, ahí saque de arco para Belgrano.
7: Pero llega de casualidad, en este caso, no tiene juego Talleres, una vez que tiene la pelota tanto Cristaldo como Galarza, no hay nadie en tres cuartos, ni que se acerque ni siquiera para concretar, para algo de creatividad, este fue un remate desde afuera del área, pero producto de un rebote en una mala salida de Belgrano.
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0: Para que la tiene Lima Moraes, busca el arco y la pelota, le evita el córner Cardoso, evita el córner, Baglietto, salida para Belgrano.
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0: La aguanta Serena Jan, está de espaldas, traba Galarza, llegaba para dar una mano en defensa, muy buena recuperación, ahora de shot, soltaron hacia el medio para Baroni. Baroni, la verdad, por ahora está pesando el clásico.
7: Sí, tiene que largar más rápido la pelota, tiene chances, pero no la larga rápido, y ahí te comen, en el medio te comen.
0: Llegaba González Metilli, antes cobra una falta contra Ronaldo Martínez. Algo le dice Lisandro López al árbitro. Hay tiro libre en la raza central que le corresponde a Talleres.
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0: En la Premier metió un gol Enzo Fernández, ¿no?
3: Para el empate 1-1 del Chelsea ante Liverpool.
7: Un partidazo Enzo Fernández, más el primer tiempo que el segundo. La rompió en el primer tiempo, juega de todo, de 5, de 10, de 8, lo que le pidas.
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0: La toma Catalán, 26 minutos, sigue Catalán, cruzó la raza central, filtra el pase, no puede Baroni, le queda Baloye, mano a mano con Sporle, sigue con la pelota Baloye, la regaló, la saca de zurda Lisandro López, la aguanta Pacerini, se le escapó la pelota, traba Galarza, recupera el mediocampista de Talleres, sueltan para Catalán, hay salida para la T, pasa por el banco. ¿Dónde está Carlos Tevez, Víctor?
6: No le repito de vuelta, no está conforme Carlos Tevez, recién se levantaba y hablaba con Pablo Pérez.
0: ¿Y en el otro banco de Belgrano dónde está Cieliski, Paula?
5: Siempre de pie, el entrenador pirata, después esta te cuento más.
0: Se viene otra vez Belgrano, bueno, el centro, busca pie de Rigoni, la manda a cualquier parte. Hay salida en 26 y medio que le corresponde a Belgrano.
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3: Gol de Camioneros.
0: Sí.
3: Lo hizo Nicolás Moyano. Camioneros le gana de visitante 3-1 al Deportivo Armenio.
0: ¿Y quién va a ser el gol de Camioneros?
8: Claro, todo queda en familia.
0: Queda todo en familia. Impresionante. Calculo que tiene algo que ver, ¿no?
8: Sí, sí, sí.
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0: Amonestado Falcón.
5: Así es el primero en Belgrano. Lo que te quería contar es que de los 11 jugadores que están en el cancha del Pirata, 4 formados en el semillero de Belgrano. El recientemente amonestado Agustín Falcón, que está jugando su cuarto partido recién en primera división, Longo, Rigoni y Celarrayán.
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7: A propósito de los laterales, date cuenta que tanto en Belgrano, Falcón como Sporle atacan poco, suben poco. No son opción de apertura en el juego del equipo de Zielinski. Esto obviamente tiene que ver con el hecho que por un lado lo tenés a Baloyes y por supuesto por el otro lado lo tenés a Rick.
0: La pelota la ganaba de cabeza Lisandro López, no pudo poner la suela Rigoni, recupera Maidana, centro de Maidana, Ronaldo, otra vez Lisandro López, sacó de cabeza, el rebote queda en la puerta del área, sector derecho, Baloyes, le pega de sur, rebota en González Metilli, la toma Galarza, le pega al arco, y un desvío y córner, la pelota se desvía en Morales, tiro de esquina para Talleres.
7: Esto está haciendo bien Talleres ahora, ir a buscar la segunda pelota. La segunda pelota es remate directo al arco, salga lo que salga, o pasa cerca o gana el córner.
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0: Tiro de esquina que le corresponde a Talleres, centro que va para Catalán, la bajó, la busca Fernández, no se va el balón, llegó Fernández, la hace rebotar el Sporle y termina llegando el ex jugador de Independiente, Banfield y Arsenal. Hay salida de manos que le corresponde a Belgrano, 29 del primer tiempo, el partido 0-0.
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0: La pelota la saca González Metilli, la entregaron para Pacerini, recupera la pelota Talleres con Cristaldo. Falta.
7: Faltita.
0: Tiro libre para Talleres.
7: Sí, bueno, sí, pero está Herrera está fino hoy, Por lo menos está queriendo mostrar eso, que está muy encima de la pelota.
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0: ¿Están jugando por el Federal A, Independiente Chivilcoy y el Linqueño?
3: Sí, están empatando 0-0, Pipi. Ya tenemos 20 minutos de la parte final.
0: Y Defensores de Puerto Vilelas con Bartolomé Mite de Posadas.
3: También 0-0 entre tiempo en Chaco.
0: Yo le pregunto esto porque Coco está muy pendiente del Federal A con su querido Boca Unidos.
7: Claro, sí, supuesto, sí, señor, por claro. Supuesto. Siempre te lo dije, Pipi, yo soy de Boca. Unidos de Corrientes.
0: Le va a pegar a, yo creí que era de Mandillú, bastante traidor, Centro que va hacia el área, la pelota cruza la misma, pegan Pacerini y el Lisandro López, córner, mira vos. Hay tiro de esquina desde la izquierda que le corresponde al conjunto Tallarín.
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0: Tiro de esquina para Talleres al término de este encuentro. Juega Boca, Boca con Huracán, relata Walter Nelson, comenta Hugo Balazone. Lateral que hace Maidana desde la izquierda, no pudo peinarla Ronaldo, acomoda el cuerpo Pacerini, la abrió a la derecha para Rigoni, la cacheteó mal, flojo partido Rigoni.
7: Ahora sí, pero flojo partido, además de Rigoni, flojo partido, ahora sí que se cayó, Tiene más la pelota, tiene la iniciativa, es verdad Talleres, pero no hace nada con la pelota.
0: 31, pelota en el fondo, la tiene Augusto Schott. Traslada Augusto, soltó para Ronaldo Martínez, pincha en contra el área, a las manos de Cardoso, salida para Belgrano.
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3: Gol de Midland.
0: Sí.
3: El tercero del funebrero, Rossetti, gana Midland visitante 3-1 a Tristán Suárez.
0: La pelota tratará de ganarla Pazzerini, la aguanta Pazzerini, toca hacia atrás, la dejaron ahora para que la lleve Serenazar, a la derecha para Rigoni, centro pasado, le vuelve la cara a Pazzerini, le pega medio mordido, rebota en Schott, la toma Pazzerini, parado en esta como a un izquierdo, dos lo persiguen, Schott y Galarza, la gana Schott, se la robó muy sencillo y entregó para Galarza, pelotazo largo buscando a Ronaldo Martínez, pedían empujón, no lo hay, la toma Lisandro López, sale del fondo Belgrano, 32 minutos del primer tiempo, más tarde, juegan en la Paternal, argentinos y Lanús. relata Alejandro Calumite, comenta Nicolás Octavio Boya, el crédito de La Plata. La pelota levantaron con zurda, mal, la roba Cristaldo, la aguanta Cristaldo, sale Talleres con Galarza, salida para el equipo cordobés.
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0: Sale Talleres de Córdoba, pelotazo largo que ya partió ahora a la izquierda para que aparezca Rick. Va a llevarla Lima Moraes, centro de Rick.
7: Ah, oh, por favor. Saque de arco. Rick. Bueno, parece brasileño este chico, ¿eh? Pero la verdad, qué centro tan, pero tan malo. Porque se fue cerrando y se cerró de una manera que quedó lejísimo de Ronaldo.
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0: Talleres tiene a Rick, nosotros tenemos a Rec, que no es Sergio, es Nina Rec, que nos está escuchando, la hija de Sergio.
7: Ah, claro.
0: La abuela de los Rec.
7: Sí, señor.
0: Su hija. Y su hijo que está afuera. Bueno, Sergio deja mucho que desear. Que está contento que está ganando su equipo, Comunicaciones, ¿no? La B-Metro.
3: Claro, 1-0 al CADU en Zárate, de visitante además.
0: Claro, está muy prendido ese partido. El cartero. ¿Le gusta el cartero? Creo que le gustará el obreso, ¿no? No tiene nada que ver una cosa con la otra. Ahí la lateral de la izquierda que le corresponde a Belgrano. No se nota Sergio. 34 minutos, 0-0.
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0: Pelota que tiene otra vez Belgrano con Ciro Nazán. Espera, sigue, sí, el chino quiere a Ciro Nazán. La levanta con zurda para Pasarini. Corta justito Maidana con zurda y le queda Galarza. Y toca para Cristaldo. Y de primera para Baloso. Y atrás para Jot. No está bien Talleres. Baroni está solamente caminando en la cancha, el número 30 de Talleres. Que tiene buena pelea, despegada y demás. Pero que hay que decir que es un pibe, ¿no?
7: Sí, es cierto, es cierto. Le falta, por supuesto, la experiencia. Es un clásico pesado este. Hay mucha historia detrás. Muchas cosas para tratar de cuidarse. Sobre todo por lo que puede pasar con el que quede eliminado.
0: Se va la pelota Belgrano con Adrián Sánchez. 34 y medio. A la izquierda para Sporle. Se frena Sporle. Amaga Sporle. Atrás para Lisandro López. La tiene Belgrano. 34 y medio. 0-0 en la cancha del Mario Alberto Kempes.
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0: Mañana, 13 horas, un buen domingo.
7: Sí, señor, vamos a estar con la previa de la previa de la previa de todo. Tremendo. Lo que va a tener el domingo, ¿eh?
0: ¿Qué partido tenemos, Coco, después?
7: Sí, ¿eh? Y después tenemos un partidazo, ¿eh?
0: Central Independiente, que ya se está jugando, ¿no? Con declaraciones, claro, con el tema partidario.
7: Se jugó durante toda la semana la prohibición por parte de Central, que no vayan los partidarios de Independiente. Y la verdad, bueno, se picanteó más que nada de palabras. Veremos el partido cómo es.
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0: Macame que va a hacer con Malo, se busca el arco, pega en la colita de Lisandro López, que la manda, perdón, de Zacarés Morales, que la manda al córner. La manda al córner, es un peligro Malo si se espalda de Sporle, ¿eh? Claro. Es un peligro.
7: Y es un peligro Sporle también, dejándose ganar la espalda. El tema es que Baloyes todavía no está fino para la definición. Ha tenido tres chances, las tres no las pudo definir bien.
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0: Corre para Talleres, le va a pegar Baroni. Casi 36, centro del zurdo cerrado, sacan en el primer palo. Le va a tratar de recuperarse el Rayán, cortaba Galarza, retrocede Baroni, va parado como 10, toca con zurda, la dejan atrás ahora para Maidana. Maidana se la sacó encima, ¿qué cobró la otra? Bueno, algo cobró Herrera porque Maidana se la sacó de encima.
6: Offside de Baroni cuando volvía.
7: Claro, volvía el córner.
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0: 36 minutos y medio, se está muriendo la primera etapa. Talleres 0, Belgrano 0.
7: Tienen unas ganas de ir a largue. Los dos tienen unas ganas. Todo, es todo empate, ¿no, Tanque?
3: Sí, son 7 empates consecutivos en el Clásico Cordobés.
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0: Taco de Baloye, dejaron para Baroni, encaró Baroni, de largo Sánchez, pase atrás para Galarza, la cambia de frente. Lo busca Maidana, de pecho para Rick, la tiene Lima Moray. Se viene otra vez el brasileño, manda al centro, rebota la pelota en Rigoni. La vuelve a tomar Lima Moray, mano a mano con Emiliano Rigoni. Va a encarar el 37, la tira de izquierda a derecha, favor, cualquier Rigi. Parte, Lima Moraes. Ahí saque de mano para Belgrano.
7: Por favor, pero no tiene calibrada la mira o la brújula, no sé, algo le falta. Porque antes también había sido un centro para Ronaldo Martínez, lejísimo, se fue cerrando. Y ahora desde el lateral izquierdo, desde la zona izquierda de la cancha, intentó un centro que salió en el lateral derecho. Imagínense, cruzó toda la cancha.
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3: Empató Morón.
0: Sí, señor.
3: Final en el oeste, Morón, Los Andes 0-0. Final en la isla, Maciel, San Telmo, Mitre 0-0. Y ganó Midland 3-1 a Tristán Suárez. Los primeros finales de la Primera Nacional.
0: Lateral para Talleres, será de la derecha. Lateral centro, no, Catalán lo hizo cortito. Jugó para Baroni, devolvió para Catalán. Justito le pegó en el taco cuando se iba al ataque y la perdió. La tiene González Bettini. La tira larga del zurdo para Pacerini, picó atrás de la mitad de la cancha y está habilitado. Lo va a presionar Galarza. Sigue con la pelota Pacerini. No pudo cambiarla de frente, pero el rebote le quedó a Serenazar. Encara contra el área Balchino. Vuelve a enganchar. Sigue Serenazar. Otra vez enganchó su golazo. Pegale, pide el teto de Pacerini afuera. Pacerini afuera. En una baldosa dejó desparramado a dos jugadores de Talleres, el chino Serenazar. Así jugaba Francesco Lino. Tac. Cortejando la cortita, el pase para Pacerini, saque de arco para Talleres.
7: ¿Por qué la pasaste, se la rayan? ¿Por qué? Era para que le pegue, salga como salga. Hizo una jugada fantástica, primera amague, pasaron tres de largo, pero en serio, es literal, pasaron tres de largo, lo que pasa es que lo vio venir a Pacerini, que había iniciado también la jugada, le devolvió el derecho de autor de esa jugada, pero Pacerini, por favor, ¿dónde la tiró?
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0: ¿Cómo se vive en el banco de Talleres? En silencio, la pelota la tiene el arquero Guido Herrera. Abrazo grande a Mauro Portillo, fanático independiente desde los Estados Unidos con la aplicación.
7: ¿No es de los Portillo, jugador?
0: No, este muchacho trabajaba en la época que yo iba al locutor y yo le hacía fotocopias a él. Bueno, ahora es entrenador y está en los Estados Unidos. Le mandamos un beso grande ahí a toda la familia. Hay tiro libre que le corresponde a Talleres. Estamos en la radio libre del fútbol. La gente escucha Radio La Red. ¿Cómo que va a escuchar?
7: Sí, obvio.
0: Hacemos todos los partidos, no elegimos.
7: Claro.
0: La pelota la tiene Baroni. Pelota por un costado lateral desde la derecha que le corresponde a Belgrano.
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0: 40 minutos. Hora y lateral para Talleres. Lo va a hacer Catalán. Otra vez toma carrera para meterla del área. Con un poco de sol que está quedando en Córdoba, los últimos rayos. Lateral que va de Catalán. La metieron para Martínez. La pierde con Sánchez. Queda en la puerta del área. Caía Ecuador Cristaldo. Vuelve a tabar Ronaldo Martínez y la sacan a cualquier parte. Y aparece para pelear Rigoni. Flojo partido de Emiliano. La roba por la izquierda Maidana. Va Alexandro. Centro de Maidana. Bueno, otra vez se la sacaron del buche Ronaldo Martínez. Pelota por la derecha. Centro de Catalán. No puede darle Baroni de cabeza y despeja hacia un costado Longo. Insiste Talleres. La toma Galarza. Va el flaco. Filta para Cristaldo. Atento para reventarla Franco. La Falcón, digo. Pelota que está en los pies otra vez de Galarza. Lucha Galarza. La pierde Galarza. Pega la pelota en el Serrazana y lateral para Talleres.
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0: 41 y medio tanques en los estudios.
3: Gol de Maipú. Franco Sacone, el quinto del conjunto mendocino, que golea 5-0 a Temperley de visitante.
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0: Este Franco Sacone, ¿se acuerda el otro Sacone? El que juega en Godoy Cruz y tantos equipos. Pelota que está El Lobo Sacone, ¿no era?
9: Claro, el Lobo.
0: La pelota la trata de ganar Galarza, aparece para robarla Baroni. Anticipa por la izquierda Sporle, le queda el balón a Baloye, se escapa por la derecha, está para salir Sporle. Sigue con la pelota Baloye, rebota el Longo, lateral para Taceres.
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0: Se enoja Longo con Herrera. Herrera algo le dice al número 5 de Belgrano. Hay lateral para Talleres. 42 minutos y medio. Bajaron el pie del acelerador los dos, Coco.
7: Sí, la verdad sí. Bajaron bastante el pie del acelerador. Yo te diría que casi ya ni aceleran el auto. Porque es un partido que se va al descanso, salvo el error de alguno de los dos, tanto de Belgrano como Talleres. Es un partido que se lastima un poco.
0: La tiene Lima Moray. Busca el arco. ¿De dónde sacó la mano Cardoso? Le pegó a colocar Lima Moraes al palo izquierdo. Lo grita como un gol. Estiró el brazo. La mandó al córner. Se salva Belgrano.
7: Esta sí que fue buena, porque la pelota le vino a Rick, puso el cuerpo. Cuando gira hacia el arco de Cardoso, ahí se da cuenta que ya está en situación de tiro, en situación de remate. Lo hizo bien. Fuerte abajo, Cardoso al córner.
0: Fue muy peligrosa esta y estuvo muy bien el arquero. Le va a pegar Baroni. Tiro de esquina para Talleres, 43. Centro de Baroni, al primer palo iba para Catalán. La termina sacándose un costado Rigoni. Recupera Galarza. La manda hacia adelante el Yacaré Morales y la entrega para hacer a Lazán. Y por el medio pica González Metilli. Va con la pelota el chino. Hizo la pausa. La puede abrir a la derecha. Le pegó el arco mordido. Le pegó el arco mordido. Se queda con la pelota Herrera.
7: Hizo la que tenía que haber hecho en aquella jugada de Pacerini. Que le dio a Pacerini. En este caso sí, enganchó y le pegó. Estaba lejos y le pegó mal.
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0: Se viene con la pelota otra vez Talleres. El pase va hacia atrás. Entregaron para Galarza. Galarza que la limpió para Baroni. Baroni que lleva la pelota. 44 minutos. Sigue Baroni. El toque hacia atrás. La entregaron nuevamente para Galarza. Galarza que la metía hacia la mitad de la cancha con falta. Falta contra Baroni. Tiro libre que le corresponde a Talleres.
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0: 44 y medio. Quedarán 30 segundos más lo que adicionó el árbitro. Talleres 0, Belgrano 0. De arriba busca Late. Esperemos cuánto adicionó Herrera. No creo que más de un minuto, no estuvo cortado.
7: No, no, exactamente. No, no fue un partido muy cortado. Fue un partido pesado, no bien jugado.
0: Centro de Cristaldo, la baja Fernández. Le queda el gol a Talleres. Shot, travesario. Travesaño, el tiro de shot. La busca Catalán. Y está todo invalidado. Y está todo invalidado. Zapatazo de shot que siempre gana en el área. Pegó en el travesaño.
7: Agarró una pelota, un rebote, una segunda jugada. Eso sí, hizo bien Talleres a lo largo de este primer tiempo. Ir en la búsqueda de la segunda pelota. Intentó aprovecharlo. Una salida larga, pero ya estaba en posición adelantada shot en el arranque de la jugada.
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0: 45 y medio de 47, Pipi. Sí.
6: Dos más hasta los 47.
0: ¿Cómo no vive Carlos Alberto en el banco?
6: Tranquilo, vos sabés que el brazo al bolsillo, las manos adentro del bolsillo del pantalón, tranquilo, observando los primeros minutos de aquel momento de tensión que vivió, pero por ahora tranquilo.
0: Abrazo a mi amigo el Colo Noreña, rumbo a la Bombonera para el partido que se va a venir en un rato entre Boca y Huracán, con los relatos de Walter Nelson y los comentarios de Hugo Balazone. La pelota la recupera Pacerini. Tocaron bien hacia la derecha. Entregaron ahora para que juegue cara a cara Piapier Rigoni. En cara a Rigoni. Centro de Rigoni cerrado con los puños Guido Herrera. Le queda Fernández y hace una de Kung Fu para reventar el área. Igual estaba todo invalidado por offside. Habrá tiro libre para Talleres y no le va a quedar más tiempo al primer tiempo.
7: Y se va un primer tiempo que había arrancado bien, con buena dinámica por parte de Talleres, con un gol anulado a Belgrano, pero después, a partir de la segunda mitad del partido, se cayó en ritmo, se cayó en intensidad, se cayó en situaciones.
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0: Sale Belgrano, 20 segundos finales. Recupera Galarza. Encara en el círculo central, presionada Pacerini, con falta. Falta cobra Herrera. Lo hace lento también el árbitro del partido, ¿eh?
7: Sí, sí, porque ahora sí está muy cortado el partido, ¿eh? Mucha falta, mucha falta. Creo que los dos están con esa intención de cortar cualquier iniciativa, llegar al descanso y ver qué hacemos.
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0: El árbitro del partido, el señor Darío Herrera, apunta hacia el cielo y marca el final de la primera etapa. Por ahora no se sacan ventajas. El clásico cordobés entre Talleres y Belgrano por Radio La Red está 0-0.
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7: Queremos más de este partido, esperábamos más de este partido. Los antecedentes no nos avalan para nuestro sueño. Con tantos empates de manera consecutiva, lo único que quizás el final de la historia puede ser distinto si llegan a la definición por penales. Arrancó bien Talleres, buen ritmo, buena dinámica, se cayó. Después en el medio Belgrano convirtió un golazo de Pacerini, anulado por posición adelantada, bien anulado por posición adelantada, y después el partido se cayó en lo de siempre, en partido cortados, de falta, de protesta, clásico al fin, 0-0 por ahora.
0: Al vestuario los jugadores de Talleres, Víctor Genesón, y los de Belgrano, Paula Palias.
6: Ya se agruparon los jugadores, ya están dentro del vestuario, no tiene amonestado la T. Esperan Santino Barbi como arquero sustituto, Gabriel Báez, Timoteo Chamorro, Rodrigo Gut, José Palomino, Alex Vigo, Mateo Cáceres, Ulises Ortegoza, Juan Esforza, Bartichotto, Bruno Bartichotto y Valentín Dávila.
5: Los jugadores de Belgrano ya están en el vestuario. Recordamos que el Pirata hace 20 años que no puede triunfar ante Talleres. Para buscar el último triunfo nos tenemos que remontar al 15 de abril de 2006. En aquel entonces el Celeste venció por 2-1 a Talleres. Todo esto en el contexto de la Primera Nacional. Ahora, viniendo aquí en el tiempo, lo que nos deja esta primera parte hasta aquí, en Belgrano es un único amonestado, que es Agustín Falcón, y les voy a comentar también cuáles son las alternativas pensando en el segundo tiempo. Manuel Vicentini, Álvaro Ocampo, Alexis Maldonado, Alcides Benítez, Ramiro Hernández, Juan Velázquez, Franco El Mudo Vázquez, Gonzalo Celarrayán, Julián Mavilla, Ramiro Tulián, Lautaro Gutiérrez y Nicolás Fernández.
0: Tanque llenizo lo que te haya quedado allí antes de escuchar a Pablo, al señor Cristian Baglietto, y claramente hacer la tanda.
3: Repasamos lo que va dejando la Primera Nacional con tres finales: Morón Los Andes 0-0, San Telmo Mitre 0-0, ganó Midland 3-1 a Tristán Suárez como visitante, y son parciales ya sobre el final del partido: San Miguel 1, Estudiantes 1, lo acaba de empatar Tobías Salas, que ingresó y en la primera pelota marcó el empate en el partido. Maipú de Mendoza, que sorprende y golea 5-0 a Temperley de visitante. También se juega el último minuto del partido. Y tenemos cierre del primer tiempo: San Martín de San Juan, Patronato, empatan 0-0. En la B Metro cae el primer final: Brown de Adrogué, Sportivo Italiano 0-0, son parciales. Cadu, Comunicaciones ahora 1-1, Flandria le gana 2-0 al Deportivo Merlo, Camioneros 3-1 Armenio, San Martín de Bursaco 2-0 a La Ferrer, 0-0 Talleres de Escalada con San Carlos, y gana Liniers 1-0 frente a Argentino de Merlo de visitante. En la primera C, dos marcadores abiertos, gana Victoriano Arenas en Rosario 1-0 Argentino, gana Juventud Unida 1-0 a JJ Urquiza, y empata Leones, que juega con 9, 0-0 como local frente a Yupanqui, ya sobre el cierre del partido.
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Se está jugando el clásico cordobés y al término de los primeros 45, Talleres y Belgrano están empatando 0-0 y por la Radio Libre del Fútbol lo comentar el Coco Rodolfo José Ramón.

Nos entusiasmamos mucho con el partido, sobre todo en la previa, sobre todo por lo que habíamos visto en Córdoba. Se había paralizado Córdoba, porque si no sos de uno, sos de otro, si no sos de ninguno, querés participar o te interesa, porque es un acontecimiento no solamente deportivo, también social, lo que puede pasar con Talleres y con Belgrano. Está claro que había más expectativa que la que ellos mismos terminaron generando dentro de la cancha. Es verdad que el partido arrancó con buena dinámica los primeros 7 minutos aproximadamente, 7, 10 minutos de esta etapa inicial, donde Talleres tomó la iniciativa del partido, sobre todo tirándole pelotazos largos a Baloyes, Baloyes ganando bien sobre la banda derecha, ganándole la espalda a Sporle, y de esa manera tratando de lograr en las primeras jugadas la posibilidad no solo de rematar al arco, lo hizo mal Baloyes, es cierto, terminó mal las jugadas, sino la posibilidad de presión en la mitad de la cancha, ganar la mitad de la cancha con Galarza y con Cristaldo, y a partir de allí, con el pelotazo largo, el ataque directo, terminar de ganar la salida, o por lo menos la espalda de Adrián Sporle. Y entonces, a partir de allí, creímos que el partido podía llegar a generar otra cosa. Pero ya rápidamente, la experiencia de Longo, la experiencia de Rigoni, apareció poco, la experiencia de Celarrayán, la experiencia de Sánchez en la mitad de la cancha, ¿qué hicieron? Que el partido se juegue a la velocidad de Belgrano. Y la velocidad de Belgrano no era la velocidad de Talleres, por lo menos en esos primeros minutos. Le bajó la iniciativa a Talleres, le tomó la pelota y a partir de allí se jugó como quería Belgrano. Pelota al piso, es verdad, con jugadas constructivas de manera colectiva, pero todo a otro ritmo, ¿eh? Nada de ataque directo, más bien de triangulaciones, tratando de salir de la mitad de la cancha hacia la izquierda. El que quizás más acelera es González Metini, o aceleraba González Metini, Longo Sánchez dividiéndose la mitad de la cancha, con Celarrayán tratando de construir, y además llevándole la pelota a Pacerini. Pacerini tiene todo el oficio del 9, grandote como es, para pivotear, para aguantar bien la pelota, siempre de espaldas, para tratar de generar en sus giros la posibilidad de la llegada tanto de Longo como de González Metini o el propio Celarrayán. Pero la realidad es que fluyó poco, se generó poco. Con ese 4-4-2 del ruso Zielinski, Belgrano logró contener un poco más aquel ataque directo, primeros minutos y nada más, por parte de Talleres de Córdoba, pero logró imponerse en la mitad de la cancha. ¿Se acuerdan cuando decíamos que en la previa el que se imponía en el medio podía llegar a tener la posibilidad de empezar a imponerse, a generar, a crear en la mitad de la cancha? Lo hizo Talleres, primeros 10, 12 minutos, y después a partir de allí lo terminó haciendo Belgrano. Está bien, porque además Belgrano, con el buen pie que tiene, tiene posibilidades incluso de definir el partido. ¿Llegó más? Sí. El gol anulado a Pacerini. Pacerini arranca pivoteando, pero con medio cuerpo adelantado. No sé por qué algunos todavía creen que está mal anulado el gol, o que no tendría que haber sido cobrado el offside. Para mí no hay ningún tipo de polémica en esta jugada. Está bien anulado. Pacerini estaba en posición adelantada. Pero además de eso, alguna de Rigoni de media distancia, la cruzada esa que relataba Pipi Novello. Y sobre el final, una gran jugada de Celarrayán por la izquierda. Deja parado a 3 jugadores de Talleres de Córdoba en un enganche. Había tenido un anterior, le regaló el derecho de autor a Pacerini porque había pivoteado bien, pero en esta última, Celarrayán, ¿qué es lo que hizo? Es enganchar y pegarle de lejos. La pelota se fue también lejos. El partido se fue desinflando, como una rueda de tu auto que tiene una pequeña pinchadura, se va desinflando de a poco y llega al final de los 45 minutos... caído el partido, caído en situaciones, caído en imposición de juego, caído en nivel de juego, por sobre todas las cosas. El partido está 0-0, más allá de aquel gol anulado a Belgrano. Después no se generaron grandes situaciones de juego, salvo alguna de

0: Hay un cambio en Talleres, entra Valentín de Pietri.
1: Sí, señor, ingresa Valentín de Pietri. Hay que ver por qué sale, me parece por una molestia lo de Valolde, que llegaba con lo justo. Ingresa con la 11 Valentín de Pietri, se retiró con la 7 Valolde.
0: Va a mover Belgrano, va a comenzar el segundo tiempo por Radio La Red.
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0: 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Comenzó la segunda etapa, ¿algún cambio en Belgrano, Paula?
3: No, son los mismos 11.
0: Sale del fondo el equipo cordobés. Va, cordobés son los dos, ¿no? Pelota que está, bueno, pero no mentí. Pelota que va para González Metilli. Va González Metilli, la pelota afuera. Hay saque de meta que le corresponde a Talleres.
4: Una buena noticia para Sport, le se fue Valoyes. Es verdad que lo tuvo a maltraer. Cada vez que aceleró, cada vez que pudo, le terminó ganando bien la espalda. No definió bien las situaciones en el primer tiempo. Veremos de Pietri ahora si le da o no el mismo trabajo.
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0: Sale Talleres, la tiene Ronaldo Martínez. A la derecha para Franco Cristaldo. La aguanta Cristaldo, el ex jugador de Boca. La entregó para Ricky Mamoray, que ahora juega por la derecha. De Pietri, entró por la izquierda. Hay saque de manos que le corresponde a Belgrano. Tenemos primero minuto de juego del segundo tiempo, 0-0. Repasamos resultados finales y parciales de la primera nacional.
6: 0-0 empataron Morón y Los Andes, también San Telmo y Mitre. Ganó Midland 3-1 a Tristán Suárez. Empataron 1-1 San Miguel y Estudiantes. 5-0 le ganó Maipú de visitante a Temperley. Es parcial San Martín de San Juan, Patronato. Entretiempo 0-0.
0: La tiene Lima Moray, busca de zurda, rebota la pelota a Lisandro López, la vuelve a tomar Baroni. Baroni a la izquierda ahora para De Pietri, quiso filtrar para Jot, termina cortando y sacándola el Chacaré Morales. La aguanta Galarza, círculo central, se viene Talleres, la pisa Galarza, la entregó hacia la derecha para Catalán, que una vez por partido se va al ataque y quizás es este el momento. Tocaron ahora para Jot, va como win derecho, termina robando Adrián Sporle, le pega de zurda y hacia arriba Sporle, la entrega para Pacerini, jugaron mano a mano con Augusto Jot, que se quedaba como relevo de Catalán. La manda por un costado ante Fernández, lateral que le corresponde a Belgrano.
4: Lo veo lento a Jot, porque otra vez Talleres arranca el segundo tiempo atacando todo por la derecha, con Rick incluso ahora por la derecha, otra vez en la zona de Sporle, pero tiene que acelerar más en salida.
5: Qué jugada magistral, igual que comprar el
0: para que viene Pacerini, mete un taco González Metilli, gol, gol, gol, gol, debe sí, ahora sí, Metilli. Se quedaron dormidos en el fondo los jugadores de Talleres y apareció Pacerini. La aguantó de espalda, le metió un taco a González Metilli, le pegó un fierrazo de zurda y la clavó contra el arco de Guido Herrera. Todo nació de un lateral. Le hicieron un gol de lateral al equipo de Carlitos Tevez. El clásico cordobés por ahora se lo está quedando el pirata, que acaba de hacer una de aquellas. González Metilli, que venía a hacer un gol la semana pasada.

0: la termina mandando adentro. Por ahora Córdoba es celeste. Belgrano 1, Talleres 0. González Bettili, la cara del gol, la cara de felicidad. 2 minutos de la etapa final.
1: Un golazo, por la concepción, por la definición, por la rapidez, para la resolución de la jugada. Vino de un lateral. El lateral viene a González Bettili. González Bettili se la da a Paserini, que sabe todo el oficio del 9. Aguanta de espalda, mete un taco fantástico. Cuando lo ve venir a González Bettili, se duerme shot. Y a partir de allí, otra vez González Bettili conecta con la pelota. Era cuestión de empujarla nada más. Quedó mano a mano con el arquero. Gran definición. Primero por González Bettili, después por Paserini, con su taco y el pivoteo, aguantando bien con el cuerpo. Y de esa manera logra la posibilidad del primero.
0: Repercusión en el banco de Belgrano, Paula.
2: Vos sabés que el ruso no lo festejó, se mantuvo impávido. Tercer tanto para González Bettili. Y fíjate este detalle, Paserini todavía no tiene goles en este certamen. Sin embargo, es el máximo asistidor del equipo. Hasta aquí, 5 pases gol.
0: Hay tiro libre para Belgrano. El tiro libre nace de un empujón de espalda de Catalán, y ya se va a meter Coco para opinar. Centro hacia el área, saca con los punos Guido Herrera y la termina completando Ricky Moraes. Recuperaba ahora el chino Serrazán, pone el cuerpo shot, traba con todo Paserini, le queda shot, lo empuja González Bettili, pelota por un costado, a ver lateral de la izquierda que le corresponde a Belgrano.
1: No es por nada Herrera, pero bueno, lo bueno que tiene que no lo tiene a Paleta en el VAR para anularle el empujón. El empujón es el mismo empujón a Martínez Cuarta. Es exactamente el mismo. Pero acá fuera del área, Herrera cobró falta. ¡Ay, Herrera! ¿Ves? ¿Ves que cuando te dicen ustedes tienen algo en contra nuestra es solo poner los dos videos de la misma jugada para darte cuenta cuando querés y cuando no querés?
0: Tiro de esquina para Belgrano. Genesoni en el banco, no lo puede creer Tevez.
3: Baldazo de agua fría, pateó la botellita Tevez y empezó a arengar su equipo.
0: Centro de la izquierda de Serrazán, saca de cabeza Ronaldo Martínez. El rebote queda en la puerta del área, ganaba Adrián Sánchez, la toma Cristaldo, la deja para el paraguayo Martínez. Martínez a la izquierda para Baroni. Yo no entiendo cómo Baroni sigue en la cancha. Recupera la pelota otra vez Belgrano, la soltaba bien Rigoni. Rigoni a la derecha, amaga muy bien Falcón, sigue Falcón. Centro de zurda, pegó en la espalda de Serrazán y termina robando Baroni. Presionaba Falcón, llegaba Longo, pierna en alto de pie. Falta y tarjeta. Falta de Pietri y tarjeta. Tiro libre para Belgrano. Por todo el hombre de Talleres.
3: Fiambre. 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Primero amonestado en Taller, se trata de Valentín de Pietri.
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1: Pipi, ¿mentí o no con el empujón que cobró Herrera?
0: Es más, para mí fue menos este que el que no cobró.
1: Es increíble lo de Herrera. Fuera del área te lo cobra y en un superclásico no te lo cobra. Bueno, en realidad el VAR, acá no estaba Paleta tampoco. Acá no estaba Paleta, pero qué bárbaro, ¿eh? La misma jugada, le pones, son calcadas las mismas jugadas. Ahora, Genesoni, qué descuido la defensa de Talleres, ¿eh? De un lateral. Después hizo González Bettili todo lo que quiso. Aceleró, se fue para el área y nadie lo paró.
0: Tiro libre para Belgrano, 7 minutos y medio. Gana Belgrano por 1-0. Le va a pegar el chino Serrazán. El gol, González Bettili, pase de taco de Paserini. Centro que va del chino, segundo palo, Paserini ganó de cabeza, la manda afuera. Ahí saque de meta para Talleres.
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0: ¿El resultado de la Liga Española, Tanque?
5: Sí, señor. Elche y Alavés empataron 1-1. Sevilla le ganó 2-1 al Español. Ganó Celta de Vigo al Atleti de visitante 1-0. Y gana el Betis ahora 2-1 en la Real Sociedad. Todavía nos quedan 6 minutos para el final del partido.
0: Sí, la pelota va larga, la gana Ricky Moraes. Se viene Talleres de pie a pie, la hizo bien el brasileño. Sigue Lima Moraes, toca a la izquierda, pibe, falta en la puerta del área. Ley de ventaja porque la tiene de Pietri. La mete hacia atrás y ahora sí corre la falta. amonestado Longo. Tiro libre para Talleres.
1: Yo creo que si la pasaba antes terminaban goles, terminaban el empate de Talleres. La tenía que pasar antes, pero la vio bien, hizo una buena gambeta, le quedó para la zurda en lugar de pasar la pelota, pero bueno, de todas maneras le terminó cobrando la falta en la media luna.
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0: Bueno, amonestado Longo Belgrano.
2: Sí, es el segundo, el otro era Falcón.
0: Tiro libre para Talleres, tiene buenos pateadores. De Pietri, Cristaldo, Ronaldo.
3: Baroni.
0: La verdad tiene buenos shoteadores. El tema es que Baroni está teniendo una tarde... que solamente Tevez lo deja en la cancha.
1: Bueno, por ahí intentando esto, intentando tener una y que en una pueda levantar.
0: Acomoda la barrera Cardoso. Tiro libre que le corresponde a Talleres de Córdoba. Estamos por Radio La Red, en la Radio Libre del Fútbol. Quedó Barón y quedó Ronaldo Martínez. Tiene muchas gallas el paraguayo. Tevez mirando atentamente para ver si puede empatarlo la T. La orden de Herrera. Va Ronaldo Martínez. Pegó en la barrera. Pegó en la barrera.
1: Se adelantó la barrera. Un metro saltaron.
0: La vuelve a tener Ronaldo. La levanta Ronaldo. Metían para Fernández. Saca de cabeza el Lichi López. Recupera Rigoni. Parecía falta y la cobró. Pita y marca Herrera. Tiro libre que le corresponde a Belgrano.
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0: Dame el resultado de la B-Metro.
5: Todos finales, los partidos de 15-30, 0-0, Brauna, Italiano, Cadu y Comunicaciones 1-1, Flandria le ganó 2-0 al Deportivo Merlo, Camioneros 3-1, Armenio 2-0, San Martín de Bursaco, Ala Ferrer. 1-0 en el minuto 97 ganó Talleres de Escalada frente a San Carlos y ganó Liniers visitante 1-0 Argentino de Merlo.
0: Cambio en Talleres.
3: Ingresó con la casaca número 13 Juan Esforza, se retiró con la 30 Baroni. Tanque, te pregunto, ¿cuántos goles tiro libre tiene Martínez?
0: En Platense no, tiene un par, ¿eh?
6: Sí, en Talleres no recuerdo, Platense sí.
0: En Platense recuerdo un par que los clavó al ángulo. 11 minutos, pero bueno, Choclo bisecó a Cristaldo, ¿no? A patearlo. Lateral desde la derecha le corresponde a Belgrano. Lo va a hacer Falcón. Levanta Falcón. De cabeza llegaba a cortar el recién ingresado Juan Esforza, Alex Borde, New Soul Boy. Pelota por la derecha. La tiene Rigoni, se escapa Rigoni. Lo traba y le termina quitando la pelota a Valentín de Pietri. Al piso, iban con todo. No pudo recuperarla Cristaldo. Le queda Sánchez, levanta Sánchez, González Metilli. Metió para Pacerini. Todo dentro del área, gira Pacerini. Saca hacia un costado Maidana y complementa Galarza. Galarza para Rick Lima Moraes, 11 minutos y medio. Ya en un ratito estaremos en la Bombonera porque se viene en Boca y Huracán. Relata Uga. El señor Walter Nelson comenta Hugo Barazone. Ya estaré pasando por los vestuarios. La pelota que está en el medio falta. Falta la salida de Forne. Tiro libre que le corresponde a la T.
1: Es impresionante cómo Catalán y Santiago Fernández lo pierden. O a Pacerini o González Metilli. Hacen siempre la misma jugada. Pase largo para que la aguante y pivotee precisamente Pacerini. Y aparece de atrás González Metilli. Nunca lo ven. Y eso que es rubio, ¿eh?
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0: Mañana gran domingo de fútbol, desde las 13 horas, un buen domingo con Coco Ramón y toda la banda. Y luego estaremos junto a Coco para hacer Rosario Central Independiente, pegadito Estudiantes Racing con Sima Barreto. Posteriormente, River San Lorenzo con Gentili y Pazman. Y cierran Calumite Canteri con Vélez y Gimnasia. La pelota la tiene Belgrano, que a partir de ahora necesita de rapidito para jugar de contra, me parece. Va Pacerini, lo patea el piso Galarza, tiro libre para Belgrano.
1: Lo que pasa es que este partido, por ejemplo, lo que está haciendo Pacerini, que es aguantar de espalda, pelearse con todo el mundo, fastidiar a todo Talleres, hace que la pelota la tenga Belgrano. Y además atrás lo tiene un González Metilli que está muy pero muy encendido y todavía no apareció en su dimensión Celarayán.
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0: Tiro libre para Belgrano. Lo hace Lisandro López. Tocaron para González Metilli. La quiso cachetear hacia la izquierda para Sport. Le termina robando Augusto Jot. Está ganando Belgrano de Córdoba por gol de González Metilli. Dio un lateral de Sport. González Metilli para Pacerini. Este de taco y definió el ex jugador de Argentinos Juniors. La pelota la tiene Ronaldo Martínez. Se la regala ahora en el fondo a Falcón. Falcón se la regala a Santiago Fernández. Fernández se la regala a Pacerini. Pacerini se la regala a Galarza. Llegar de regalar la pelota, los muchachos. Intenta González Metilli. Comete falta contra el flaco Galarza. Tiro libre para la T.
1: Sí, pero lo dejan solo a Galarza. Lo presiona bien Pacerini, González Metilli. Le hacen el 2-1. Galarza no tiene opción de pase, pero porque está solo rodeado de dos camisetas celestes.
0: La sirve Forza, la dejó para Valentín de Pietri. Estamos por Radio La Red, de la radio, Línea del Fútbol. Se frena de Pietri, la dejó otra vez para Forza, para Galarza. Galarza devuelve para el zurdo Forza. Es Forza que gira, sale con la pelota, la entregan hacia atrás. Hay salida que le corresponde a Talleres.
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0: Pelota que está por la izquierda, la tiene de Pietri, gira de Pietri. El balón se va por un costado, lateral para Talleres. Pase donde vaya, vaya.
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1: Deja el lateral por la derecha, casi en la calle del 10, parado en la medialuna, termina sacando un buen remate. Gran atajada, pero gran atajada en este córner. Se acerca ahora Talleres.
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0: Centro que va a llegar desde la derecha de Cristaldo. La bajaba de cabeza el jugador catalán. La toma Cardoso. Martín, Alejandro, Arévalo, vestuario de Boca, ¿cómo te va? Bienvenido. Tano del Burgo, te tengo en el vestuario de Huracán. Lateral para Talleres, 15-40, ganará.
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0: Saldrá del fondo Cardoso. Paula Paliás, estoy con vos en el banco de Belgrano.
2: Sí, con Zielinski, hablando mucho con Juan Carlos Olave, me parece que en cualquier momento se viene la primera variante.
0: Zielinski que termina el partido y se va rápidamente, me parece que tiene un evento el Coquito, ¿eh?
1: Exactamente, sí señor.
0: La pelota va para González Metilli, la mete de zurda al medio, se la regala Galarza.
1: Siempre libre González Metilli, no lo agarran nunca, ¿eh? No lo pueden leer.
0: Los dos, Pacerini y González Metilli están volviendo locos a Talleres. La tiene Augusto Jot, cruza la mitad de la cancha. La entregó para Lima Moray, mano a mano. Ahora con Sport, le rebotó en el Cardoso, dos tiempos Cardoso. El ex arquero Unión se queda con la pelota y va a reponer para Talleres cuando, para Belgrano, cuando ahora hay empujón de Ronaldo Martínez.
1: Innecesario, claro. Cardoso lo fastidia porque ataja en dos tiempos y no agarra la pelota, claro. Haciendo correr el tiempo de manera legal, si querés, porque no agarra la pelota, no corta y no tiene que salir rápido. Entonces, para que se corte justamente lo que está haciendo Cardoso, va Ronaldo Martínez a prepearlo, a empujarlo, y de esa manera hay que sacar rápido.
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0: La tira larga Cardoso, entrega para Pacerini. Anticipado de cabeza Forza, el rebote le queda Longo. Longo para el chino Serrazán. No me gustó tampoco el partido de Rigoni en Belgrano.
1: No, es cierto, apareció poquito. Pero por ahora le alcanza. Vos fíjate que roban la mitad de la cancha y salen.
0: Se viene Pacerini, está todo invalidado. Igual pateaba y la tira afuera, habrá tiro libre que le corresponda a Talleres. Pasan y pasan los minutos, casi 18, gana el clásico cordobés Belgrano 1-0.
1: Pacerini está en todos lados, se baja hasta tres cuartos, no solamente pivotea, recupera, fastidia, molesta con poco, pero gana bien Belgrano.
0: ¿Qué pasa en el Brasileirao, Tanque?
5: En el Brasileirao, un partido con marcador abierto, gana Curitiba local 2-1 frente a Inter. Y a propósito de lo que preguntaba Genesoni, tenemos el registro del gol de Ronaldo Martínez de tiro libre con Platense contra Lanús el año pasado, el único en el fútbol argentino.
0: Qué bueno, yo le dije, tenía memoria, le había clavado en el ángulo.
5: Un golazo, claro. No le alcanzó a Platense, que perdió ese día 2-1.
1: ¿Uno en toda su carrera?
0: Bueno, pero tampoco tiene 100 años de carrera.
8: Uno tiene razón, Genesoni. Claro, un gol partió, de tiro libre.
0: La pelota la tiene Pacerini, ganó Pacerini y cortó Catalán.
8: Es un tanque Pacerini.
0: Le falta gol a Pacerini, más que no, ya lo hizo, pero por unos milímetros estaba en offside.
8: Es que lo merece porque ha recuperado todas las pelotas en tres cuartos de cancha. Lo está volviendo loco a la defensa de Talleres, que no sabe cómo resolver. Cuando se tira adentro gana, cuando se tira fuera del área también gana.
0: Martín Alejandro Arévalo, vestuario de Boca, ¿cómo te va? Bienvenido.
9: Dime, querido, un abrazo para vos, un abrazo para Coco, para todos los que nos escuchan. Bray, Weigand, Lolo, Costa, Blanco, Paredes, Ascacíbar, Delgado, Aranda, Merentiel y Vareiro, equipo de gala con el arquero recuperado. Boca ya está en la bombonera, la espera de este partidazo.
0: Gonzalo del Burgo, ¿qué hay que saber de Huracán a esta altura de la tarde?
9: ¿Cómo te va, Pipi? Todo confirmado, tiene Diego Martínez para enfrentar a Boca. Galíndez será el arquero, Campo, Pereira, Carrizo, Ibáñez. En la mitad de la cancha, Blondel, Wallace de Colo Gil. La sorpresa, Facundo Calinger, Cortés y Caicedo, los 11 de Diego Martínez.
0: Presentado también Huracán, estamos por Radio La Red. Gana Belgrano 1-0 y por ahora se mete los cuartos de final.
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0: Resultado del Federal A, son finales.
5: En el torneo federal tenemos el final de Independiente Chivilcoy, que le ganó 1-0. Frente al Linquenio con gol de Benítez. Único final, Pipi. Cuando quieras repasamos la primera C, todo final.
0: Dale, vamos.
5: 0-0 Ballester con Claypool. Estrella del Sur, Berazategui también 0-0. 1-1 Argentino Rosario con Victoriano Arenas. Ganó JJ Urquiza, visitante 1-0 a Juventud Unida. 0-0 Leones de Rosario con Yupanqui.
0: En la Premier empataron el Liverpool y el Chelsea.
5: 1-1 gol de Enzo Fernández para Chelsea.
0: La pelota la tiene Jot, 20 minutos y medio. Talleres va con lo que puede. Gana Belgrano 1-0. Bien paradito, ordenadito y dominando el juego desde lo mental. Intenta Galarza. Otra vez ganó González Metilli. La gran figura junto a Pacerini. Pelota por izquierda tiene el Chino Serrayán. Soltaron ahora para Pacerini. Tócala al medio, la entregó. Metió una para que corra Sánchez. Sánchez la abrió a la izquierda. Le va a quedar corto a Rigoni. Y se pudo reponer Maidana. Insiste Belgrano. Traba con todo Falcón. No hubo falta y ahora viene la contra. La tiene de Pietri. Se viene Taceres. Va a correr de Pietri. Por atrás le pica Maidana. Sigue de Pietri. Ganó en velocidad. Por el pedido Ronaldo. De Pietri la dividida. La pierde con Longo. Y Longo la hace rebotar en Maidana. Lateral para Belgrano de Córdoba.
8: ¿Hasta dónde se quiere ir de Pietri? Si tiene la posibilidad de pase. Si tiene bien abierto por el otro lado a Maidana. Para poder entregarle la pelota. Qué bárbaro la toma de decisiones. Es un momento difícil para Talleres, ¿eh? Toma malas decisiones y ejecuta mal cada una de las jugadas.
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0: Un abrazo muy grande a dos amigos míos que están yendo rumbo a la Bombonera, Pablito Rosselo y a Roberto Digón, a Robertito Digón Junior, que están yendo a la cancha de Boca. Y como es, esperá que están escuchando
8: Radio La Red.
0: Pero claro, Coco, ¿qué van a estar escuchando ahora? 22 minutos, gana Belgrano 1-0.
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0: Pelota que está por la derecha, la tiene Lima Moray. Ganó Lima Moray, pisa el área. Te digo que para ir a verla entre tres lo cruzaban a Lima Moray.
8: Y lo terminó bajando González Metilli.
0: Y Tevez algo le dice en línea, ¿eh? Algo le dice en línea. La pelota está ahora en los pies y va a preparar aparte un cambio. La tiene Galarza, se va el balón por un costado. Lateral para Belgrano, 22 y medio. 22 y medio y el clásico cordobés por ahora se lo lleva el pirata cordobés.
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0: Aristimunio, haga una cosa. Cuando termine el partido, hable con nuestro amigo Juan Pablo Corfiel, con
8: Marino.
0: Marino. y dígale que a partir de este momento va a haber un micrófono menos en Radio La Red, porque va a volar una vez que termine el partido. La pelota la tiene Galarza, la entregaron para Sánchez, la tira larga Sánchez. Pepe. Recupera bien Maidana, ¡se escucha!
3: Se viene Ulises Ortegoza en Talleres, hay que seguirlo al 3, ¿eh? No está bien Maidana.
0: La tiene Forza, va con la pelota Forza, sigue Forza. Me parece que en aquella que fue a trabar abajo y que le ganó limpio a Falcón.
8: Exactamente, sí. Quedó muy sentido del tobillo derecho. Ahora, esperaba mucho más de Talleres, ¿eh? Yo esperaba mucho más. Este es un nivel mediocre de Talleres porque está ganando bien Belgrano, pero con poco, ¿eh? Con Pacerini y con González Metilli.
0: 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Ya de fondo empiezan los de Talleres. Movete. Talleres, movete, ¿eh? No hay preocupación del equipo Tallarín. Mala entrega de Galarza. No llegó Maidana. Ganó Rigoni. Larga para González Metilli. Espaldas de Catalán. Gran velocidad de Matías Catalán. Tocan ahora para Guido Herrera. 24 minutos. Gana Belgrano 1-0. Y el clásico por ahora para el equipo de Zielinski.
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0: Abrazo grande a mi primo Diego, también yendo a la cancha. Es tremendo.
8: Bueno.
0: ¿Pero qué son?
8: Vaya a la cancha.
0: ¿Pero cuánta gente entra a la cancha, Coco? Sí.
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0: Se vienen dos variantes en Talleres.
3: Ingresa con la casaca número 8, Ulises Ortegoza, se va con la 5, Matías Galarza, y también ingresó Mateo Cáceres con la 26, se retiró Cristaldo.
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8: Sacó a los dos del medio, tanto Galarza como Cristaldo, los dos del medio. Ese medio que tanto hablamos en la previa y en el entretiempo, que no pudo imponer Talleres en cuanto al juego.
0: La pelota la peinaban de cabeza, pero cae en el pecho de Forza. Saca Forza, rebota en Sánchez. Cómo ha quitado pelota Sánchez. Soltaron para Rigoni. Rigoni para Sánchez. Va como buen derecho. Lo persigue Fernández. Se frena Sánchez. Engancha Sánchez. Le cierra los caminos Fernández. Pone el cuerpo Sánchez. La tira Fernández afuera. Lateral. Lateral para Belgrano. 26 del segundo. En un
3: ahora,
0: ratito.
3: Coco,
0: sí.
3: ¿Con qué va a generar juego? Sacó a Galarza. Sacó a Cristaldo. ¿Quién juega?
0: No, pero para.
8: Sacó a Baroni.
0: A favor del técnico. Estuvo Baroni, estuvo Cristaldo, y lo que menos generaron fue el juego. No es que lo sacan jugando bien.
8: Es cierto, yo creo que terminaron cayendo en esa telaraña que te propone el ruso Zielinski, en la mitad de la cancha. No supo Talleres nunca cómo resolver el medio.
0: La pelota. Se van a venir cambios en Belgrano, ¿no va a entrar el paraguayo Benítez?
2: Así es, a la brevedad.
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0: Tres variantes prepara Belgrano, si escucho.
5: Gol de Patronato en San Juan, lo hizo el chileno Brandon Cortés. El patrón gana 1-0 a San Martín.
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0: Bueno, se vienen tres cambios en Belgrano. Uno de los que se va es Falcón para que entre el paraguayo Benítez.
2: Sí, a ver, se van a retirar Falcón, Longo, los dos que estaban amonestados, también afuera González Metilli. A la cancha, el 53, Juan Velázquez. El 20, Franco El Mudo Vázquez. Y el 26, Alcides Benítez.
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8: Una de las figuras de la cancha de González Metilli. No solamente por el gol, sino también por todo lo que generó la lectura de juego en la mitad de la cancha para salir, para aprovechar que Pacerini, la otra gran figura que ha tenido este clásico, por lo menos hasta acá, con el aguante, con su cuerpo, con la forma de pivotear, le ha permitido justamente a González Metilli siempre estar cerca de la pelota y cerca del gol, cosa que lo concretó.
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8: ¿Sabés lo que veo además en Talleres? No veo un equipo que esté caliente por perder el clásico, que tenga rebeldía, que se enoje, que vaya a buscar una tarjeta amarilla. Juegan, juegan, pierden la pelota, juegan, nadie se enoja. Y así pasan los minutos y se va al clásico.
0: 28 minutos y medio. Tiro libre para Talleres. Posición del 8. Gana Belgrano 1-0. Le va a pegar Mateo Cáceres en la barrera. Está el Chino Serrazán. Cardoso en el área chica. Y casi todos parados en la línea que empieza a marcar el área grande. Herrera mirando que en el área no pase nada. Centro que va de Mateo Cáceres, catalán. Se la sacaron justo del buche. Había sido Rigoni. El rebote le queda a Ulises Ortegoza. Y con el pecho la baja Cardoso. Maglietto, hay salida que le corresponde a Belgrano.
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0: Ya hubo partido de la MLS tempranito hoy.
5: Sí, señor, con la victoria de Inter Miami 4-2 frente al Toronto. Un gol de Messi, dos asistencias, un gol y una asistencia de Rodrigo De Paul.
0: ¿En el fútbol italiano qué pasó?
5: En el fútbol italiano tuvimos lo que fue la victoria de Inter, ya campeón, 3-0. Le ganó a Lazio en condición de visitante. Además, tuvimos también lo que fue la victoria de Udinese, 2-0 ante Cagliari. Y ganó Juventus, acaba de terminar 1-0 ante Lecce, visitante. Juventus que se mete en la zona de Champions.
0: La pelota la vuelve a ganar el Chino Serrazán. Metió para Sánchez, devolvió para el Chino Serrazán. La roba Ortegoza, la aguanta Ortegoza. Se la pellizcaba atrás Benítez con falta. Falta, cobra el árbitro. Tiro libre que le corresponde a Talleres en propio campo.
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0: Pelota para Rick Lima Moraes. Está dentro del área. Siempre por la derecha, centro atrás. Y otra recuperación de Sánchez. Tremendo partido de Adrián Sánchez.
8: También.
0: Una rueda de auxilio fue.
8: Pero por eso decíamos, esto de la mitad de la cancha era Longo Sánchez en el arranque.
0: Y para que le queda de Pietri de volea. ¡Qué gol erró! ¡Qué gol erró de Pietri! Nada mejor que te quede picando dentro del área, la mandó a cualquier parte. Se salvó Belgrano.
8: La verdad sí, nada mejor que esa pelota que le quedó, que fueron a pelear otra vez Rick, bien abierto sobre la derecha. Después shot, le queda de alto, porque además se la amortigua Ronaldo Martínez con la cabeza. Era para pegarle fuerte al ángulo. Le pegó fuerte, pero se le fue muy, pero muy desviada.
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0: Se viene con la pelota otra vez Belgrano. La pelota la entregaron para que luche el Mudo Vázquez. Se va por un costado lateral para Talleres.
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0: Tiene la pelota Forza. Lleva el balón Forza. Estamos por Radio La Red, en la radio libre del fútbol. Con gol de González Metilli. El clásico por ahora es para el Pirata. La gente de Talleres siente el impacto porque, insisto, este no es un clásico más. Es la primera vez que en primera división juegan un mata-mata. La pelota le queda a Ortegoza, va a Ulises. Hay un hombre caído en Belgrano que ahora se pone de pie, que es el Mudo Vázquez. Sigue de Ortegoza, se desvía a córner. Se desvía a córner, tiro de esquina para Talleres.
8: De todas maneras, el pie del Mudo Vázquez puede hacer que suceda cualquier cosa en el partido. Lo veo a otro ritmo, ¿eh? Entró a otro ritmo en el partido.
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0: 32 minutos, tiro de esquina para Talleres. Ya se viene Boca con Huracán, con Nelson y Balazones. Centro de Ortegoza, cruza el área, cae en el medio de la medialuna y la gana Pacerini. Y la tira larga para que se venga la conta con el Chino Serrazán. Se la llevó, falta. Falta de Maidana y veremos si no es para Roja, a ver. Sí, lo va a echar, claro. Expulsado Maidana porque Serrazán le cortan jugada manifiesta de gol. Es en la mitad de la cancha, pero no tenía nadie atrás. Serrazán ya había ganado la posición e iba a encarar para el arco. Perfecto Herrera, expulsado Maidana, con 10 se queda Talleres.
8: Otra jugada de Pacerini, ¿eh? En la salida del área, Pacerini aguanta la pelota y de cachetada de tres dedos le mete la habilitación a Celarrayán. Y después, obviamente, viene la barrida. Yo creo que más que ocasión manifiesta de gol es un patadón,
0: Es todo.
8: Esto, más que la ocasión manifiesta de gol, está lejísimo en el otro arco, en la otra cancha. Digamos que después tenía muchos metros y alguien podía cerrar sobre el centro. Más que la ocasión manifiesta de gol es la patada, porque es barre abajo y con la otra pierna, con el otro pie, va por arriba y se la clava el botín en la rodilla. Pero bueno, bien expulsado, bien por Herrera, se queda con 10. Un Talleres inexpresivo, Un Talleres que yo esperaba mucho más, que pensé que tenía otra velocidad, otro ritmo, otra gestión de ataque. Nada de eso se vio. Con mucho oficio Belgrano, le clausuró toda la línea de pase, muy prolijo atrás, y además con dos jugadores excluyentes que fueron las figuras, que fueron González Metilli y Pacerini, que sigue jugando bárbaro,
0: Para mí está bien expulsado porque Sierra Lazán lo había pasado ya y iba a encarar contra la raya, pero tirando diagonal hacia el medio. Sí. Y además venía un compañero por el medio para quedar mano a mano con el arquero.
8: Sí, o sea, yo creo que más por la patada, Pipi, pero ¿sabes por qué? Es discutible también, tenés razón. Pero
0: Cáceres estaba detrás de la línea de la pelota bastante metro.
8: Y bueno, pero vos tenés todavía media cancha para correr. Bueno, pero alguien puede llegar a cerrarte. Eso no es como el otro día la expulsión de quién fue en la Copa.
0: Beltrán,
8: que tuvo mal echado.
0: Bueno, pero ahí ya habían dos por delante de Beltrán.
8: Acá todavía Celarayán estaba en campo propio.
0: Sí, pero de taller no había nadie. Bueno, Cáceres ya venía del otro lado.
8: Pero está bien, pero abierto casi en la calle del 3. Qué sé yo, para mí es más por la patada que por la ocasión manifiesta de gol, pero es discutible, absolutamente discutible.
0: Bueno, con 10 se queda Talleres, van casi 35, gana Belgrano 1-0 y por ahora se mete en los cuartos de final.
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0: Hoy además de Argentino Lanús, donde te va a estar Calumite con Nico Bosa, en Mendoza Independiente, Rivadavia con Unión, se definen los primeros cuatro clasificados, hay un llamado. No, la tiene el Yacaré Morales. Morales lo dejó para Sánchez. Sánchez atrás para Cardoso y salida para Belgrano.
8: Ya que lo nombrás al Yacaré Morales, hay que destacar también la dupla de centrales. Con Lisandro López sacaron todo. Todo lo que le tiraron. Bueno, no fue mucho tampoco. De este inexpresivo Talleres de Carlos.
0: La tiene Sierra Lazán, busca el arco, le voló la cabeza a Fernández. Y la pelota va a correr contra un costado. La para Rigoni, no la deja salir. 36 minutos, centro de Rigoni. Pelota hacia el área, saca shot. El rebote le queda a Velázquez. Belgrano está para liquidarlo si se anima. Si se anima, Belgrano lo liquida ahora. Ve el balón, le queda al Mudo Vázquez. Tocaron para Velázquez, Velázquez para Vázquez. Vázquez va como buen izquierdo. La paró, pisa el área. Insiste Vázquez, toque atrás. Le queda a Sierra Lazán, se equivocó Sierra Lazán. Y al piso, y me la despejaba otra vez Belgrano con Cáceres, filtraron la área, le queda la pelota y lo trabaron justo cuando intentaban pegarla al arco. Se vuelve a salvar Belgrano de Córdoba, se recordó, digo.
8: Y Celarayán la tuvo en el punto del penal, justo lo terminaron cerrando, pero bueno, comienzan a juntarse Celarayán, el Mudo Vázquez, Pacerini. Yo no lo hubiera sacado a González Metilli. Yo lo hubiera dejado, para mí en la figura de la cancha estaba bien, salvo que esté cansado, que esté golpeado, que lo quiera cuidar, yo no lo hubiese sacado, pero de todas maneras es todo de Belgrano ahora, otra vez va a pase, gana todo Pacerini, gana todo, sabe todo Pacerini.
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0: Cambio en Talleres.
3: Ingresó con la casaca número 49 Valentín Dávila, se retiró con la 20 Augusto Schott.
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0: Escapa Riglima, mandó un centro por detrás del arco, insinuaba más de lo que terminó siendo la jugada. Hay saque de arco para Belgrano, Talleres está perdidísimo. Gana Belgrano 1-0 con gol de González Metilli.
8: Todo el segundo tiempo estuvo perdido. La verdad, no tuvo juego, no tuvo creatividad. No aparecieron aquellos que le pudieron haber dado algo de fútbol. A mí me sorprende mucho lo inexpresivo de Talleres. Es un equipo que en el segundo tiempo es un equipo blandito. No fue ni siquiera a pelear el partido. No fue a protestar. Casi sin orgullo deportivo para tratar de dar vuelta o de empatar un partido que está corto en lo numérico, pero largo en el dominio del juego.
0: Sí, escucho.
2: La última victoria de Belgrano ante Talleres en Primera División, noviembre 2001.
0: Usted sabe que esos datos, al final, ¿no? Los hinchas de Belgrano, pelota que la tiene Serarayán.
2: Bueno, ahora les comparto otro, si
0: quieren. Saque de fondo que le conoce. Genesoni, usted sabe cómo son esos datos, ¿no? Salvo que hace la gran del Burgo.
3: Gana al último. Después del comentario.
0: Y es más, del Burgo, por ejemplo, hace 74 años que Huracán no gana, lo tira en la semana para ver si puede romperlo. Pelota que está en los pies de Galarza. Como algunos no contaban los minutos que hacía que arriba no le hacían un gol ante el clásico. ¿Se acuerdan? 39 minutos, gana Belgrano por un tanto contra cero. 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La pelota la tiene Forza. Es Forza que la dejó para De Pietri. Gira De Pietri. Abajo le dio con todo el paraguayo Benítez. Insiste De Pietri. Va Benítez. Quita De Pietri. No puede Forza. Traba con todo. Y la pelota se va al lateral con Diva Vázquez. Saque de manos para Belgrano. 39 del segundo.
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0: En la Perla del Oeste ya están jugando Atlético de Rafaela y Gimnasia y Tiro de Salta.
5: Hace 10 minutos Rafaela y Gimnasia y Tiro 0-0 y hay gol de Dalmine en el Oeste, primero de Metropolitana. Gana Villa Dalmine, gol de Luciano Brandán. 1-0 a Ituzaingó, tenemos 12 del primer tiempo.
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0: Talleres después del gol quedó anestesiado, Coco.
8: Y antes del gol, te digo, tampoco sabía qué hacer con la pelota, pero sí es cierto, después del gol no sabe cómo entrarle a Belgrano. Belgrano tiene una disciplina táctica extraordinaria.
0: La tiene Velázquez, metió para Serarazán, le ganó a Catalán, va el chino. Serarazán hasta el fondo, la mete al medio, la sacan de atrás y aparece para robarla De Pietri. ¡Qué gol roba Belgrano!
8: Se cerró tanto que se quedó sin ángulo.
0: La tiene Forza, y es Forza a la derecha. Vamos a tener un final tremendo. Soltaron hacia la mitad de la cancha ahora para que la aguante el recién ingresado Dávila. La cambiaron ahora de frente para Mateo Cáceres y ahora nuevamente para Ortegoza. Ortegoza para Rick Lima Moraes, se frena el Rick Lima Moraes. Toca para Forza, 40 minutos y medio. Devolvieron para Ortegoza, Bata Ayer. Metieron hacia la derecha nuevamente para Cáceres. En el área está el chico Dávila. Hasta el fondo va Cáceres, manda al centro. Córner. Se desvió la pelota al córner. Tiro de esquina para Talleres.
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0: 41 son los minutos. 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Hay tiro de esquina desde la derecha que le corresponde a Talleres. Centro que va de Mateo Cáceres, primer palo y afuera, ganaba de cabeza De Pietri, saque de arco para Belgrano.
8: Anticipó a todos De Pietri y de esa manera termina ganando un lateral ofensivo, pero de todas maneras anticipó en el primer palo en la salida del córner.
0: Lateral que va a ser Catalán, mira bola, terminó mandando por un costado, lateral que va a ser el hombre de los mostachones, 41 y medio, la va a meter al área, gana Belgrano 1-0, lateral de Catalán, saca de cabeza el Lichi López, la busca Pacerini, se va, se viene con la pelota Pacerini, puede ganar en velocidad, le quedó atrás, enganchó contra Lima Moraes, pegó en la mano de Ortegoza, cruzada y es gol. ¡Qué pelota sacó Lima Moraes! Si no se iba a hacer el azar mano a mano, se jugó lo último que le quedaba al brasileño.
8: Es que había mano en el medio y perdió un tiempo Pacerini. Si no, en la primera de volea ya terminaba habilitando.
0: Innecesario Pacerini, en vez de seguirla, tenía ventaja.
8: Claro, claro. No entendió cómo venía la jugada, porque de lo contrario, si no hubiese perdido ese tiempo por protestar, era el segundo.
0: Está para liquidarlo de contra el partido Belgrano, 42 minutos. Gana Belgrano 1-0, la lleva Benítez. Benítez que la cambia hacia la derecha para el chino Serrazán. Está ganando el Pirata por primera vez en la historia en un duelo mano a mano con Talleres en primera. Se lo está llevando el Pirata. Pelota para Pacerini. Usted lo merece. Pacerini sombrero. Usted lo merece. Sigue Pacerini. Pacerini amagó. Va a meter otro taco. Sí. La dejó para Velázquez. Centro atrás y llegó justito para sacarla Fernández. Hacia un costado. Se vuelve a salvar Talleres.
8: Impresionante lo difícil de marcar que está Pacerini hoy. Sabe todo, hace todo bien. Es más, solo le falta el gol. Désela a Pacerini.
0: La pelota la aguanta Mateo Cáceres. Lucha. Córner. O es falta o es córner. Le da la mano el Mudo Vázquez a Cáceres, que está caído. ¿No le acepta disculpas?
8: Ah, Cáceres, déjate hinchar.
0: Bueno, y se va a venir un cambio más en Belgrano. Defensor. Sí.
2: Claro, claro, porque se va a ir Emiliano Rigoni para que ingrese Alexis Maldonado con la 2.
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0: Tiro de esquina para Belgrano, ya se viene Boca, ya se viene Walter Nelson junto a Hugo Balazón, Boca Huracán. Corner para Belgrano, le va a pegar Ciro Razán, centro del Chino cerrado, la sacan en el área chica, el rebote le queda al Mudo Vázquez. Cobró falta el árbitro, cobró falta y habrá tiro libre para Talleres. Ahora Belgrano tiene la fórmula de la gaseosa, ¿eh? El combo explosivo, Cieliki, Olave, el Mudo Vázquez, son tres de los que estuvieron en aquel día épico y que hoy están haciendo historia en este clásico cordobés. La mete larga Guido Herrera. En la dividida terminaba yendo el Lichi López. Le queda la pelota a Ulises Ortegoya. Metió hacia atrás para Esforza. Esforza que la dejó para De Pietri. De Pietri nuevamente para Esforza. 44 minutos. Pelota hacia la derecha. Ahora para Rick Lima Moraes. Va a encarar Rick Lima Moraes. Lo persigue Velázquez. Centro de Lima Moraes. Hay un rebote. Llega Velázquez. Evita que el balón salga. Le pega de zurda y hacia arriba. Y ahora son 2-1. Y si la hace bien es el segundo de Belgrano. Se viene Ciro Lazán. Por la derecha Pacerini, por la izquierda pica Benítez. Hacer hacer al azar. Benítez llegó, Benítez llegó, Benítez la Herrera. Tapó Herrera. Como el segundo Belgrano.
8: Qué buena jugada, porque la administraron bien. Lo que pasa es que en el pase final la pelota le quedó un cachito atrás y en el remate no le pudo dar potencia.
0: Y ahora mata Zen y no vuelve Benítez, pero que vuelva, le grita Zielinski. Pasa la línea de la pelota al paraguayo. Soltaron hacia el medio. Con 10 está. Taceres fue expulsado Maidana. Centro de Ortegoza. Saca Lichi López. La toma Lima Moraes. ¿Qué final tenemos? Engancha Lima Moraes. Casi le hace penal Velázquez. Sigue Lima Moraes. Y trabó justo Velázquez con zurda. Y la deja para Adrián Esporle. Sí, es un soltero contra más. Casados. Hasta el 49 iremos. Tiene mucho espacio Belgrano para liquidarlo. Aguanta Pacerini. No hay falta. Recupera Forza. Tocaron ahora para Dávila. Dávila a la izquierda. La dejó para Ortegoza. Ortegoza para De Pietri, De Pietri como buen izquierdo contra Benítez, clavó las guampas, pisó el área, sigue De Pietri, tiró al lado del palo, tuvo el empate Talleres.
8: Esta sí que la hizo bien De Pietri, porque quedó en el mano a mano, en el uno contra uno, estaba solamente que Ronaldo Martínez adentro del área, no había superioridad numérica, no quedaba otra que el remate, gana el córner.
0: Y se van a acordar todas las chances que tuvieron de contra lo de Belgrano y no definirlo si le llegan a empatar el partido. Le va a pegar Ulises Ortegoza, 46 de 49, no apto para cardíaco. Centro de Ortegoza, la peinaba de cabeza Pacerini. Hay falta en ataque, perdón, sí, digo bien, y se viene con la pelota Pacerini. Va por la derecha, por el medio, Chela Lazar. Puede ser el segundo de Belgrano, solo Cáceres para defender. Pacerini para el Chino, la paró, salió el arquero, Traborrera. Y se quedó con la pelota.
8: El que menos íbamos a esperar de un control largo, el de Celarrayán, lo hizo tan largo que la pudo recuperar Herrera. Que no se diga Belgrano, de contra lo pudo liquidar tres veces.
0: Se viene De Pietri, De Pietri. Es el Fusión Bowl, no sale la pelota de la cancha. La tiene Catalán, tocaron para Ortegoza. La vuelve a llevar Catalán. Le quiso pegar al arco, lo trabó Vázquez. Sale Cardoso. Thiago Cardoso. Se queda con la pelota y va a reponer para Belgrano.
8: Otra contra de Pacerini. Qué increíble el 9 lo que ha jugado. Grandote como lo es, alto y ancho. Sin embargo, cada vez que tiene la pelota es imposible sacársela.
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0: Se va Pacerini caminando, tomándose un tiempo. Yo que Pacerini me hubiese ido rápido.
8: Mirá Herrera,
0: porque ahora lo amonesta. Y además, mirá, va a dar un minuto más.
8: No, está sacado Herrera.
0: Va a dar un minuto más.
8: ¿Qué le pasa, Herrera?
0: Ha molestado Herrera. Y claro, Pacerini prefiere llevárselo ahora. Pero, Herrera.
8: Pero además, poco inteligente lo de Herrera. Porque todo esto hace que se coman los minutos. No, pero está muy mal.
0: Lo va a echar a los dos.
8: Muy desequilibrado.
0: Lo va a echar a los dos.
8: No, pues no hace nada Pacerini. Lo están empujando a Pacerini.
0: No, pero lo que está haciendo Pacerini es demorar en salir y Herrera lo puede amonestar nuevamente por
8: ahí morar. Me parece que lo echó, ¿eh? Y ojo, Herrera ojo, no lo pueden echar por esto.
2: Por una roja.
8: ¿Y Herrera no lo pueden echar por
0: es
8: esto?
0: Que, es que tienen que echar a los dos. Y si a Pacerini lo echó antes que salga, no se hace el cambio. A ver. ¿Herrera lo echó? Lo echó Herrera. ¡Lo echó Herrera!
8: Si lo echó a Pacerini, lo echó a Herrera. Qué pena lo de Pacerini.
0: No, que Pacerini termina ganando. A ver, una mala porque no juega el próximo partido.
8: Y bueno, pero es un pavote. Porque fue la figura de la cancha. Andate antes que te echen.
0: 48. Y ahora lo muestra Lisandro López. Expulsado Herrera.
8: Igual Herrera está desequilibrado. Porque...
0: No, eso se llama vender humo.
8: Bueno, sí, es vender humo. Sí, tal cual.
0: Es vender
8: tal
0: humo.
8: Cual. Tal cual, porque no hacía falta, porque además se pierden minutos. Ahora, Pacerini, siendo la figura del clásico, es una pena que se haya ido expulsado.
2: Sí, expulsado Pacerini, así que no va a poder entrar Ubita Fernández, que estaba listo, presto para reemplazar a una de las figuras del partido.
0: Bueno, expulsado y no puede entrar Ubita. Ahora se arma en el banco de Talleres. Y no podía terminar bien esto.
8: Ahora,
0: poco.
8: Toda esta energía, toda esta prepotencia de los jugadores de Talleres, ¿por qué no la pusieron en el partido? Que parecían un equipo blandito, un equipo amateur, que no ponía la pierna. Me extraña, Tevez, que toda esta energía que ahora se transmite fuera de la cancha, el vendehumo de Herrera y todo lo que ha pasado, y ahora todos los que se fueron, que están en el banco peleándose, ¿por qué no la pusieron adentro del campo de juego durante más de 100 minutos de juego? Si no se vio nada de esta energía, no se vio nada de esta hombría que quieren mostrar ahora los jugadores de Talleres.
0: Bueno, con 9 se queda Talleres, con 10 se queda Belgrano. Pacerini, en caso de pasar a cuarto, no va a poder estar presente. Y Ulises Ortegoza es el arquero de Talleres ahora.
3: Sí, señor. Pierde Ulises Ortegoza es quien va a patear el tiro libre.
8: Pierde más Belgrano que Talleres. Pues Talleres ya se queda eliminado. ¿Qué le importa a Herrera? Ahora Herrera al vestuario te dice al final, y sí, al final me llevé puesto yo uno en lugar de Pacerini.
0: No, yo creo que...
8: Pierde Belgrano.
0: Pierde Belgrano pensando en el próximo partido, pero...
8: Y bueno,
0: vos ya le sacaste al arquero.
8: Y si ya estabas eliminado.
0: Le va
8: falta un minuto.
0: Ortegoza, tiro libre que le corresponde, ataca sin guantes. Encima el único que tiene la mano vendada, ataja. Es espectacular esto. Bueno, 50 minutos. Para mí a partir de ahora son dos más. Una vez que se reanude son dos más para mí. ¿Qué está esperando Herrera?
3: Está escuchando.
0: ¿Que en el tole tole pasó algo?
3: Por lo menos se ve que lo están hablando del VAR, Hernán Mastrangelo, están revisándolo.
0: Otra roja, lo van a echar a Serrayán. ¿Le está hablando a Serrayán? ¿Qué hiciste? Para mí lo va a echar a Serrayán.
8: Y sí, habrá pegado a alguien, en el tumulto pegó a alguien.
0: Está preparando otra roja. La vuelve a guardar.
8: Zafaron, ¿eh?
0: No sé, porque demora, ¿eh? Hubo un lío.
8: No, pero se va.
0: Hubo un lío con Serrayán, pero no fue él. A él lo fue a buscar a Ortegoza. O sea, Ortegoza lo buscaba a Serrayán. Y Serrayán creo que algo le dijo. Van 51. Sigue hablando Herrera con Mastrangelo. El clásico está tremendo. Cristian, ¿queda algo?
12: Dos más.
0: Dale.
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0: A partir de ahora, me parece que dice uno o dos más, para mí deben jugarse dos más, para mí eran dos más. Van 51 y medio.
3: ¿Uno más o dos más?
0: Me parece que está diciendo uno, pero para mí debían haber sido dos.
6: Sí, deben ser dos porque la expulsión fue al minuto 47.
0: Por eso.
8: A partir de ahora, uno más.
0: Claro, viste, lo durmió. Le morfó un minuto ahí. Viste que ganó Pacerini por ahora. La pelota la tiene Ortegoza. La levanta Ortegoza. Y encima no pudo entrar Ubita Fernández. La va a buscar ahora en la puerta del área el jugador Dávila. Giraba Fernández. La pierde Fernández. Claro, Belgrano no quiere que se vaya para salir de contra porque no tiene arquero. Mejor dicho, tiene un jugador de campo.
8: Igual, de todas maneras, Pipi, para mí el que pierde es Belgrano. Porque está bien lo que hizo Pacerini. Se quiso comer el reloj y demás. Y vino Herrera y armó todo el tumulto. Cuando vos la ves en el límite, andate. Porque ahora no estás en cuartos.
0: Lateral de Forne, la pone contra la raya, la bajó con la espalda Serrayán, al piso iba Velázquez, le queda el chino, le esconde el chino Serrayán, con 9 Talleres, con 10 Belgrano, fue expulsado el arquero Guido Herrera, el clásico será pirata, cuando está Zielinski con Olave, y se junta el Mudo Vázquez, arman la fórmula de la gaseosa, y le dan las mayores alegrías en la historia a Belgrano de Córdoba. Zielinski lo va a hacer de nuevo, le va a ganar a Talleres Belgrano, que no gana desde el 2001, que en condición de visitante la pelota va para Vázquez, ganó Belgrano. Belgrano. Con el gol de González Metilli, el primer clasificado en los cuartos, será un clásico que quedará en la historia, porque por primera vez en la primera división se jugó un mata-mata y será para el Pirata. Belgrano de Córdoba 1, Talleres de Córdoba 0. Se terminó el partido por Radio La Red.
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8: Lo termina ganando bien desde el juego Belgrano, quizás corto desde lo numérico, pero desde el juego, desde la imposición, desde la creatividad, lo ganó muy bien Belgrano de Córdoba. A lo Belgrano, a resistir cuando hay que resistir, a defender muy bien con el Yacaré Morales y con Lisandro López, a que tenga dos figuras extraordinarias que ha sido a lo largo de los más de 100 minutos de juego, como son González Metil, el autor del gol, Pacerini, que lamentablemente se fue expulsado en el final cuando lo estaban cambiando, Celarayán apareció cuando había que aparecer, para tener la pelota, para pensar, para crear, cuando se tuvo que conectar con el Mudo Vázquez, cuando ingresó en el segundo tiempo. El partido ha sido de Belgrano. Por eso decimos, quedó corto desde lo numérico, largo desde la imposición del juego. Ganó muy bien Belgrano, ahora va en la llave de Independiente Rivadavia o Unión, pero Belgrano ya está en cuartos de final.
0: Víctor Genesoni, lo último en tu sector.
3: La última, ya está Talleres dentro de los vestuarios, se queda festejando Belgrano. Bueno, hay que ver cuándo se programa el partido de Copa Argentina que tiene Talleres frente a Atlético Tucumán.
0: Abrazo grande.
3: Hasta la próxima.
0: Paula, lo último.
2: Festejo total en el Kempes, están todos los futbolistas juntos, lo veo al Chino Celarrayán revoleando la camiseta, hay algún jugador también filmando este momento para dejar algo en la memoria de lo que ha sido esta victoria. Recordamos que hacía 20 años que Belgrano no le ganaba a Talleres, 25, si contabilizamos solamente lo que tiene que ver con la primera división, hay que remontarse a noviembre de 2001, fíjense si pasó mucho tiempo, un triunfo después de 13 clásicos también que normalmente terminan empatados. Hoy la historia fue distinta. Belgrano avanza y ahora espera por el ganador de Unión o de Independiente Rivadavia de Mendoza.
0: Fantástico, Paula. Tanque, vos te quedás.
6: Sí, señor, la seguimos.
0: ¿Habla alguien o ya entregamos? Vos me decís. No sé si va hasta la figura y ya nos vamos a la Bombonera.
6: Sí, si habla la figura, te lo digo, Pipi. Aguardamos después esta clasificación histórica de Belgrano frente a Talleres, ya te aviso.
0: A ver, porque creo que va a hablar González Metilli, ganó Belgrano por lo tanto contra cero, y ya me voy a ir con Walter Nelson y con Hugo Balazone, porque juegan Boca y Huracán en la mismísima Bombonera. ¿Habla o no habla la figura? Lo que tardan, ¿no? Tremendo. Bueno, no sé
6: ahí
0: si
6: está,
0: es a propósito.
6: Lo todo, bueno.
0: Si no entregamos, ¿eh?
2: Si González Metilli.
14: La verdad que sí, era una etapa increíble para nosotros, octavo de final, hacía bastante que no podíamos entrar y justo nos toca el clásico y la verdad es que lo jugamos como se juegan estos partidos, como una final, y hoy se vio reflejado que podríamos habernos llevado un poco más la ventaja, pero bueno, creo que fuimos justos ganadores.
2: Háblanos de tu gol, fue una buena combinación con el delantero, con Pacerini.
14: Sí, la verdad es que yo al Gordo lo conozco mucho, sé que tengo que ir a lo que deja porque las aguanta todas. Y la realidad es que eso es muy importante porque nos da un aire a los volantes.
2: Es cierto que tuviste un gol nominado al premio Puskás, pero ¿este está en el podio de los mejores de tu carrera?
14: Sí, como importante, este es el más importante de todos. El del Puskás fue un gol increíble, pero con este contexto la verdad que fue impresionante.
0: Bien, la palabra de González Metilli, nosotros nos vamos. Ahora, todo Boca, todo Huracán. Los relatos de Walter Nelson y el señor Hugo Balazone en la continuidad de Red La Red.

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0: mata, sí, los octavos de final, los playoffs, como quieras llamarle, del fútbol argentino. Venimos de la victoria de Belgrano, luego de 20 años le ganó a Talleres 1-0 y achica un poco la diferencia. Talleres le llevaba 20 partidos, ahora serán 19. Y usted se preguntará, pero ¿qué es lo que sigue? Lo que sigue es en la Bombonera, porque estamos con toda la banda de Radio La Red en la antesala del Mundial, con los playoffs, con los octavos de final, para saber con ilusión y con sueño quién va a ser el campeón. Acá juega Boca, este Boca que tendrá que recuperarse. ¿Cuál será el verdadero Boca? ¿El que jugó en el campeonato o el que está permanentemente nervioso, pierde jugadores, no logra resultados en la Copa Libertadores? Bueno, este Boca va a jugar acá, en esta tarde, noche, frente a Huracán, que entró séptimo en este campeonato, en este torneo organizado que es de locos, porque puede salir campeón como ocurrió el torneo pasado, Estudiante que entró octavo por la ventana y fue campeón. En este caso Unión entró por la ventana, que va a jugar luego frente a Argentinos Juniors. O sea, ¿qué es lo que va a pasar? ¿Qué es lo que puede ocurrir? Es impredecible. Boca, con toda su figura, pone lo mejor que tiene enfrentando a este Huracán de campaña irregular, que entró séptimo en el torneo, pero que tiene ilusiones y también, lógicamente, puede llegar a dar el golpe acá en la Bombonera. Lo presentamos a nuestro comentarista en esta tarde-noche en la Bombonera, en la cabina número 13 del Estadio de Boca. Hugo Balazone, bienvenido, Hugo.
1: Walter, querido, abrazo grande. Bombonera de sentir que Boca está cerca de todo y tampoco tiene seguro todo. Está cerca de pasar a los octavos de final de la Libertadores, pero tiene que jugar dos finales, aquí frente a Cruzeiro y frente a la Católica el 28 de mayo, para después irse al Mundial con certezas del segundo semestre. Y ahora empieza a jugar un campeonato donde el Boca del campeonato, cuando Boca y Walter recién se preguntaban cuál es el verdadero Boca, y bueno, si la última formación ideal, que es la que juega hoy, fue la que ganó el Superclásico. Estamos hablando de un equipo con mucha presencia en el medio, con muchas variantes alrededor de Paredes, con un equipo con cierta solidez defensiva, con mucha agresividad en sus centrales y con delanteros que todo el tiempo desmarcan y obligan y hostigan, aunque hayan fallado en la definición mucho tiempo y la eficacia sea un defecto en este Boca, donde lo mejor, claramente, por jerarquía, por clase, por variantes, por concepto, lo tenga en su mediocampo. Enfrente un Huracán que, de acuerdo a lo que viene contando en la semana nuestro compañero Gonzalo del Burgo, arma un equipo para emparejar el medio, para combatir con duelos a esa centralidad que Boca tiene con Paredes, Ascacíbar y Milton Delgado. Y después desbordar por afuera para que Caicedo, Jordi, relevante lo del ecuatoriano en su llegada al globo, se transforme en una amenaza latente para Boca en cuanto a la contra y cuanto a los espacios. Partido muy interesante para ver. Diego Martínez habrá diseñado seguramente, y es un hábil estratega en ese sentido, cómo maniatar a Boca, porque ya las variantes y las virtudes de Boca están muy exhibidas, muy conocidas, como para contrarrestarlas. De eso se trata hoy las virtudes también de los entrenadores. Cómo bloquean, cómo nivelan un partido que en lo previo, desde la lógica y desde las diferentes calidades, Boca tiene supremacía y tiene cierta aspiración de adueñarse del juego. Por eso es lo interesante de esto, de cómo en el medio campo lo vio Huracán en la cancha de Racing y parece otro equipo, sobre todo en el medio. Es otro diseño. Para entender qué equipo pone Huracán, hay que entender cómo llega Boca a este juego.
0: Primeras palabras de nuestro comentarista, primeros conceptos para este Boca-Huracán que se viene a las 7 de la tarde. Los dos equipos están trabajando en el campo de juego. Huracán en el arco que da sobre el Riachuelo, mientras que Boca está trabajando en el arco que da sobre Casa Amarilla. Lo saludamos a Martín Arévalo, que tiene todas las novedades de este Boca, que va a presentar a Bray. ¿Es así, Martín? ¿Cómo te va?
2: ¿Cómo andás, Walter? Un abrazo grande.

0: para Hugo y para todos los que nos escuchan a lo largo y a lo ancho del mundo. Hugo preguntaba, ¿cuál es Boca? ¿El que pierde con Cruzeiro, con Barcelona? ¿O el que hace tres meses no tiene una derrota en el fútbol argentino? Y la verdad es que siempre a los equipos, a las personas, hay que medirlas por promedio. Y yo creo que Boca está más cerca de ser el equipo de las 14 fechas sin perder, que está mucho más cerca de ser ese equipo que no pierde desde el 8 de febrero con Vélez, a ser el equipo que perdió por detalle frente a Cruzeiro, con un jugador menos, más de 45 minutos, y frente a Barcelona, en un partido atípico, porque durante 35 minutos no se podía jugar por la lluvia y el estado del campo de juego, que el equipo que normalmente tiene estas derrotas. Boca llega con el equipo de gala porque Bray se recuperó, tiene el golpe, tiene el hematoma, pero quiso jugar, le duele un poco menos que lo que le dolió en la semana después del golpe en Ecuador, y por eso será titular. Bray, Weigand, Dilolo, Costa, Blanco, Ascacíbar, Paredes, Delgado, Aranda, Merentiel y Vareiro, que Vareiro llega ahí con una molestia, pero que por la importancia del partido estará. A mí me dicen que tiene cargado el aductor, pero que desde ayer a hoy trabajó aparte para tratar de estar a la par del resto. Y también tenía un golpecito en el tobillo que lo tenía un poco mal traer. Pero Vareiro, que no jugó en el partido en Guayaquil frente a Barcelona de Ecuador, estará entre los 11.
1: A 20 minutos del arranque del partido, la Bombonera va tomando color, como es habitual. Seguramente tendremos un estadio colmado a la hora del inicio del partido. En el otro vestuario, en el vestuario de Huracán, el placer de saludarlo a Gonzalo del Burgo.
0: Gonzalito, ¿cómo te va, Walter? Un saludo para Hugo también. No quedó nada conforme Diego Martínez después de la clasificación en Avellaneda frente a Racing, por eso lo anticipaba Hugo. Varios cambios va a meter el ex técnico de Boca para jugar esta tarde aquí en la Bombonera. Ibáñez va a jugar por Lescano en el lateral izquierdo, el Colo Gil va a jugar por Oscar Romero, que tuvo un muy mal partido en Avellaneda, y la sorpresa, Facundo Kalinger, un chico del club, 21 años, que debutó este año en la primera de Globo, va a jugar por Tayel Peralta. Anote Nelson, anote Balazone, los 11 de Huracán serán 1, Galíndez, arquero y capitán, 34 Campos, 6 Pereira, 3 Carrizo, 25 Ibáñez. En la mitad de la cancha, 2 Blondel, 15 Waller, 8 el Colo Gil, 52 Facundo Kalinger, lo que decíamos, y arriba con la 7 el colombiano Cortés y con la 9 el goleador ecuatoriano Jordi Caicedo.
1: Venimos de la victoria de Belgrano, 1-0 frente a Talleres. Allí estuvieron Pipi Novelo, Coco Ramón, Víctor Genesón y Paula Payás. Es el momento de saludar en los estudios de Radio La Red con toda la información a nivel nacional e internacional. Mariano Genizo, ¿cómo te va, Tanque?
2: ¿Cómo estás, Walter? Qué lujo saludarte a vos, a Hugo Balazone, a todo el equipo. Ganó, como lo decías, Belgrano, el clásico cordobés, para ya estar en los cuartos de final del torneo Apertura. El histórico gol de Francisco González Metilli a los 2 del segundo tiempo para cortar una racha de 25 años sin ganar un partido en la primera división de Belgrano contra Talleres, y 20 si sumamos la primera nacional. Le estaba esperando este clásico al Pirata, sacarlo a Talleres de un torneo. Belgrano pasa a los cuartos de final y espera por el ganador de Independiente Rivadavia, Unión de Santa Fe, que van a jugar hoy 21:30 en el estadio de la Lepra Mendocina. A la misma hora, en último turno, Argentinos Juniors y Lanús se van a medir, y de allí va a salir el rival de Boca o de Huracán, el partido que vas a relatar en un rato, 7 de la tarde, allí en la Bombonera. Un final a esta hora en la Primera Nacional. Empataron en San Juan, San Martín y Patronato 1-1. Lo ganaba el Patrón, gol de Brandon Cortés, lo empató Aguilera para San Martín sanjuanino. Y ya tenemos 40 minutos en la Perla del Oeste. Rafael y Gimnasia y Tiro de Salta empatan 0-0. Un partido en la B Metropolitana a esta hora por la 15ª fecha. 41 minutos del primer tiempo en el Oeste. Pierde Ituzaingó local 1-0 frente a Villa Dálmine. Y tenemos actividad en Brasil. Acaban de terminar Curitiba e Inter. Empataron 2-2. Rafael Santos Borré marcó el primer gol de Inter de Porto Alegre. Y gana el equipo de Subeldía. Muy mal en la Copa Libertadores. pero derecho en el Brasileirão. De local, derrota 1-0 a Vitória, con el gol de Kennedy finalizando el primer tiempo.
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0: 10 minutos del arranque del partido, te pregunto, ¿tenemos finales de la Primera B Nacional ya confirmados?
1: Tenemos finales, Walter, Morón y Los Andes empataron 0-0, San Telmo y Mitre también 0-0, ganó Midland visitante 3-1 a Tristán Suárez, empataron San Miguel y Estudiantes 1-1, goleó Maipú visitante 5-0 a Temperley.
0: Empataron. ¿Qué pasó? Que en el primer tiempo iban 4-0.
1: Tremendo lo de Maipú, Walter. En 38 minutos de juego ya estaba ganándole 4-0.
0: En la cancha de Temperley.
1: Exactamente, el equipo de Nico Domingo, que está último entrando en los playoffs, en el reducido de la Primera Nacional. Sorprendente el resultado, raro tener una goleada de este estilo y más de visitante en la Primera Nacional. Y también tuvimos recientemente, Walter, el empate en San Juan, San Martín y Patronato 1-1.
0: ¿En la Primera B?
1: En la Primera B tuvimos Brown Italiano 0-0, Cadu Comunicaciones 1-1, Flandria le ganó 2-0 al Deportivo Merlo, Camioneros visitante 3-1 Armenio, San Martín de Bursaco visitante 2-0 a La Ferrer, Talleres le ganó en Escalada 1-0 a San Carlos y Liniers ganó en Merlo Norte 1-0 ante Argentino de Merlo.
0: Terminó el primer tiempo en la Primera B Nacional en la Perla del Oeste.
1: Acaba de terminar Atlético Rafaela y Gimnasia y Tiro están empatando 0-0.
0: Están por aparecer los equipos, pero tenemos tiempo. Te pregunto, ¿cómo le fue al equipo de Leo?
1: Bueno, ganó y 4-2 frente al Toronto de visitante. Un gol y una asistencia a Leo Messi. Y dos asistencias, perdón, Walter. Y un gol y una asistencia a Rodrigo De Paul en el triunfo de Inter de visitante en Canadá.
0: Volvió a perder el equipo el Cholo Simeone en el fútbol español.
1: Sí, hoy fue 1-0 frente a Celta. El detalle es que no hubo argentinos como titulares. Ingresaron Molina y Almada en el segundo tiempo. Celta ganó de visitante 1-0, gol de Borja Iglesias.
0: En la Premier el City no se da por vencido.
1: No, le ganó 3-0 al Brentford. Quedó a 2 puntos del Arsenal. Un gol de Haaland hoy como local. Ahora Arsenal puede volver a sacar 5 de ventaja porque juega mañana frente a West Ham.
0: Enzo Fernández me amargó la tarde, te digo. La mañana, sí, mejor dicho.
2: Sí, metió un centro y le salió un golazo, ¿no?
0: Tiró centro. Sí. Contra Liverpool.
2: En un,
0: ¿no?,
2: tiro libre del costado derecho.
0: Exacto. Golazo fue el de Liverpool. La clavó, claro, el lago, Gravenberch.
1: El de Gravenberch lo ganaba Liverpool en el arranque 1-0. Y llegó el gol de Enzo a los 35 del primer tiempo. Y así terminaron 1-1.
0: Después de este partido, vamos a estar desde la Paternal. Allí estará Alejandro Calumite, Nico Bosa, Gonzalo Ploticia, acompañando también Chicho Zárate. Juega en estos octavos de final Argentinos Juniors y Lanús. Y a la misma hora hay fútbol en Mendoza.
1: Para jugar Independiente Rivadavia y Unión, dirige Luis Lobo Medina y Héctor Paleta va a estar en el VAR.
0: Entran los suplentes de Huracán. Le estamos diciendo a Hugo, qué linda la campera de Huracán, ¿no? Un rosa medio pálido con negro.
3: Es todo nuevo, Walter, ¿eh? Toda la vestimenta es nueva desde ese año. Lo estrenó hace 3 fechas Huracán. Sí, es un salmón, te diría, ¿no? El color de la camiseta del arquero.
0: Voy a tener que hablar con Nacho, el hijo de Héctor Mangieri, ¿no?
3: Sí, por supuesto, la conseguimos.
0: Bueno, ya están los suplentes de Huracán, se están acomodando. Todavía no aparecen los equipos. ¿Qué árbitro tenemos y colaboradores?
3: Walter, los árbitros del partido que están esperando por los futbolistas, porque ya han salido, son Pablo Echavarría, el principal, Cristian Navarro, el asistente número 1, Juan Mamani, amigo de varios amigos nuestros, el asistente número 2, Pablo Jiménez, el 4, Gastón Monzón Brizuela, el VAR, y Diego Romero, el VAR.
0: Le pregunto a Hugo, ¿Boca jugó Copa Libertadores bajo la lluvia, campo pesado, un desgaste tremendo? Después le voy a preguntar a Martín por Bray. ¿Cómo llega físicamente? ¿Huracán llega más descansado? ¿Puede influir eso? Estoy casi seguro que sí.
2: Puede influir. El viaje también, Walter, viaje, no te olvides.
0: El viaje.
2: Hay un desgaste de algunos jugadores que están, a ver, salvo Vareiro, que no jugó por la Copa Libertadores, pero que ayer planteaban algunos que estaba medio tocado en el tobillo. Hay jugadores que están con el cuenta kilómetros bastante, bastante gastado, bastante marcado. En eso hay una pequeña diferencia, sensible diferencia, en favor de Huracán. La cancha está muy buena.
0: Muy bien.
2: Ha drenado muy bien porque ha llovido, no intensamente, pero parejo durante todo el día, Walter.
0: Sí. ¿Y qué partido esperas, Hugo?
2: Partido donde Boca intentará manejar el medio y Huracán cortar para salir. ¿Por dónde sale Huracán? tiene un buen tándem derecho con Campo y con Blondel, tiene uno contra uno en Cortés, en el colombiano, mucho desequilibrio para jugar allí.
0: ¿Te hablaron bien de Kalinger?
2: Y desbordar a Weigan, sí, sí. Y también de Waller. Waller es un poco ampuloso en sus movimientos, pero es un mediocampista de combate. Veremos cómo está el Colo Gil, que es bastante resistido en este tiempo por los hinchas de Huracán.
0: Aparecen los equipos al campo de juego y, lógicamente, las bombas de humo habituales en todos los campos de juego. Las banderas que se despliegan en la bandeja del medio de Boca, en el arco que da sobre Casa Amarilla. La pirotecnia full, blanco y rojo para Huracán, vestido de Boca, Boca. Equipos en el campo de juego. Y la presentación siempre es realmente espectacular. En todas las canchas en el fútbol argentino. Eso nadie lo puede negar. Te pregunto, Martín, me había quedado pendiente. ¿Llega bien Bray?
3: Llega con un golpe, con menos dolor, por supuesto, porque recordemos que sale de partido con Barcelona de Ecuador en Guayaquil. El golpe es en la ingle, tiene el hematoma, pero Bray se entrenó, te diría, con normalidad el día de ayer porque fue exigido. Pese a que Javier García hizo la práctica para los titulares. Bray está en el arco y yo creo que más allá de que sabemos que en este torneo cualquiera le puede ganar a cualquiera, Boca llega con un equipo consolidado, con titulares que hace rato juegan juntos y con un invicto en el campeonato local que lleva 13 partidos. Boca no pierde, muchachos, desde el partido con Vélez, 8 de febrero. Ayer se cumplieron 3 meses.
0: Esto significa que Boca no va a ir a buscar ningún arquero. Viste que se hablaba mucho en la semana si Bray estaba lesionado, García hacía 2 años y algunos meses que no jugaba.
3: No, Boca va a ir a buscar un arquero. Boca en junio va a buscar un arquero. Después, el nivel del arquero, Walter, para mí lo va a definir lo que pase con Boca en el torneo, lo que pase con Boca en la Copa y, por supuesto, el nivel de Bray. Viste que hace un tiempito desde River decían que se bajaba el precio de las incorporaciones, que iban a ser mercados más austeros, y cuando la gente empieza a enojarse un poco y los resultados no son los que se esperan y el equipo no anda como corresponde, listo, al mercado, van a buscar a Otamendi. Y en Boca pasa exactamente lo mismo. Yo creo que Boca va a buscar un arquero de nivel.
0: ¿Puede ser Rulli? ¿Se habla mucho?
3: La verdad no lo sé, hoy.
2: Walter Benítez también,
0: bueno, Walter Benítez también se habla.
3: Mira, los dos, tanto Rulli como Benítez, son representados por Cristian Benedict y Gastón González. Estos dos representantes hicieron varios pases con Boca. Belmonte, André Herrera, Marcos Rojo, y puedo seguir.
0: Bueno, se está haciendo el sorteo, así está Paredes con Galíndez. El sorteo de los capitanes. Huracán está trabajando en el arco que da sobre Casa Amarilla, me decía Gonza.
4: No, como estaban hablando de futuro, quería agregar que Diego Martínez, después de esta clasificación, se ganó ser el técnico de Huracán el segundo semestre. Lo hablábamos con Balazón en la semana anterior, que si perdía frente a Racing, yo no podía asegurar la continuidad de Diego Martínez, pero más allá de cómo salga el partido esta tarde aquí en la Bombonera, me parece que Diego Martínez va a seguir siendo el técnico de Huracán.
2: El globo acá es el triunfo de Cócaro. ¿Y el pedido de perdón y qué más en los últimos años?
4: Ese fue en 2022. El anterior triunfo fue en el 2010 con un gol de Machín y el Chile Peralta.
0: Bueno, acá están trabajando los equipos, movimientos de calentamiento, ya se hizo el sorteo. ¿Alguna otra novedad? ¿Empezó el segundo tiempo, Rafaela?
1: No, todavía por arrancar, Walter. Rafaela de Gimnasia y Tiro de Salta. De aquella victoria que recordaba del Burgo de Huracán en 2010, era el técnico, el recordado Chulo Riboira de Huracán, que en aquella ocasión había vuelto a ganarle a Boca después de muchísimo tiempo.
2: Como se hizo costumbre en la Bombonera, sobre todo en la zona de plateas, Walter, que llegan sobre la hora, ¿no?
0: Sí, sobre la hora.
2: Hace 20 minutos estaba despoblada, esta platea va a estar repleta.
0: Totalmente lleno el estadio, Uno imaginaba, y el aliento de la gente de Boca que se escucha de fondo. Damián Piazza, nuestro operador técnico, acá en la cabina, que levanta el volumen y se escucha claramente.
2: Viento a qué velocidad. Y cruzan lo ancho,
0: Sí. ¿Qué temperatura tenemos, Mariano?
1: Bueno, a esta hora, Walter, estamos teniendo 12 grados de temperatura. Está fresca la tarde, Mucho más
0: fresca. Yo te diría casi.
3: Sí. Cerca de los bancos es menos la sensación.
0: Sí, pero hace frío, muchachos. Más que, yo creo que saltearon el otoño, ¿no?
1: Sí, sí.
0: Bueno, todo preparado, todo listo. va a mover el Colo Gil en Huracán. Arranca por los octavos de final. Boca Huracán, ya ganó Belgrano 1-0 a Talleres. Luego va a jugar Argentino con Lanús, Independiente Rivadavia con Unión, buscando un lugar en los cuartos de final.
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0: Vamos, Pablito querido, Echavarría, que tengas un buen partido. Allá lo veo ya paradito a Úbeda. También está parado Diego Martínez, que es hiperquinético. Es de los aliados de Costas y Coudé, ¿no, Diego? Le agarran esos ataques.
4: No para, el técnico de Huracán ya está parado y seguramente va a seguir así todo el partido.
0: Allí Pablo Echavarría, que está observando si está todo en orden. Mira a sus colaboradores. Estamos esperando el arranque. Arranca Caicedo por la derecha, Cortés por la izquierda. Está parado Campo. Mueve el Colo Gil, toca hacia atrás para Carrizo. Ya están jugando Boca y Huracán. Y ustedes, a vos te digo, a vos, escuchando por Radio La Red, viene pelota para Blondel. Blondel para Caicedo. Arranca Caicedo por la derecha, lo estaba tomando Ayrton Costa. La viene sacando Lautaro Blanco de media vuelta. Recupera Waller. El toque que viene sobre la derecha ahora para que juegue Blondel. Blondel que jugaba hacia el medio para Kalinger. El pibe que... ¿Cuántos años tiene Kalinger?
4: 21.
0: Viene recuperando la pelota Aranda. La saca de media vuelta hacia adelante Delgado. No llegaba Vareiro, que se cayó al piso. En la marca estaba Waller. Cayó aparatosamente Vareiro. Pelota que se va a ir al lateral. Ya empezó Vareiro, ¿no?
2: Ya empezó, ¿eh?
0: Ah,
2: y no lo tocó nadie.
0: Nadie lo tocó.
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0: Blanco para ser el lateral, ahí se anda más atrás, le dijo a Vareiro, también a Merentiel, que está tirado a la izquierda, lo viene buscando el paraguayo, la viene bajando Vareiro, entre dos los marcaron y le ganaron, le ganó el Colo Gil, juega hacia atrás el Colo, viene para Carrizo, el segundo marcador central, que la deja para Galíndez, ya está dominando Galíndez, le tira pelotazo largo sobre campo de Boca, se prepara Ayrton Costa junto a Caicedo, van los dos arriba, viene ganando Ayrton Costa de cabeza, le va a caer la pelota para que domine Delgado, Vareiro que juega para Casíbar, está picando por la derecha, aparece Weingal, espera a Merentiel. La pelota viene para Merentiel. Buen corte para ganar ahora y salir jugando Ibáñez. Pelota que viene del sector medio de la cancha. Juega Ibáñez. Salió decidido Huracán, ¿eh?
2: Sí. Salió a jugarla de igual a igual.
0: El toque que viene sobre la izquierda para Cortés. Pasó Ibáñez a toda velocidad. Acá viene dominando Cortés. El toque viene para Ibáñez. Da como puntero izquierdo. Dialoga otra vez con Cortés. Cortés para Ibáñez. Viene sacando hacia atrás. Se viene adelantando Huracán. El pelotazo largo que viene sobre el arco. Viene rechazando como viene Di Lolo.
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0: La venía pisando Merentiel. Salió lejos para marcar y quitar esa pelota. Allí estaba para mandarla al lateral Waller.
2: Comienzo de partido donde le cuesta hacer pie a Boca, ¿eh? Sale a presionarlo y a maniatarlo el globo.
0: Lautaro Blanco que juega, ya estoy con vos, viene para Delgado, Delgado para Di Lolo.
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0: Sale jugando, tirado al medio Blondel. De Blondel viene para Waller, acá está el uruguayo. La cambió toda a la izquierda para Cortés, que la viene bajando con el pecho en la marca Weingal. Le fundió la pelota, pelota al saque de mano.
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0: Lo buscan Ibáñez, Ibáñez para el Colo Gil, triangula por izquierda, viene para Cortés, Cortés para Gil, que va a mandar el centro. Acá está Gil, está mirando en el área para mandar el centro, viene rechazando de cabeza Paredes, pelota que se pierde por el costado. Sorprende Huracán, sí, en el arranque.
2: Y recarga sobre el costado izquierdo, allí va Gil, por allí se muestra Cortés para el mano a mano, necesita auxilio Weigan.
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0: El lateral lo va a hacer Ibáñez. Va a buscar en el área, con es habitual en los laterales. Espera Caicedo. Espera más atrás. Brazos en jarra. Está esperando también Blondel. Acá está Ibáñez. Viene Ibáñez, lo busca Caicedo, rechaza de cabeza Paredes, completaba de cabeza, le pegaba como venía Waller. Abajo sobre el palo izquierdo, dominando Rey.
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0: Sacaba la pelota Bray. La devolución de Ibai. El taco de Cortés. Juega para Gil. Otra vez para Cortés. Desborda a Wenga. Se le va a ir. Se la saque de arco. Le cuesta salir a Boca en los primeros minutos. Tenemos cuatro.
2: Lo presiona bien arriba, con muchas parejitas. Con muchos duelos. Con el Colo Gil custodiando el punto de inicio de Paredes.
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0: Bray que sale jugando con Delgado. Delgado en la media luna, la va a perder y la perdió. Le ganó el Colo Gil, puede estar el gol, le pegó de derecha. ¡Gol! Salida Bray con Delgado, giró, le robaron la pelota, el Colo Gil giró y de derecha, y eso que es zurdo, a los 5 minutos sobre el palo derecho, remate cruzado, vas a colocar que violento. Y Huracán, que le decíamos, había arrancado muy bien, le gana a Boca, 1-0 el Colo Gil, una muy mala salida desde el fondo, entre Bray y Delgado para Boca.
2: Inexpertos, adolescentes. Otra cosa, no se puede entender lo que hicieron Bray y Milton Delgado. Error del arquero dárselo de espalda a Milton Delgado. Nunca se le da de espaldas a un mediocampista bajo presión. Ahí se la robó el pillo del Colo Gil. Rápidamente Huracán da el golpe en la bombonera. Inexperto Boca en la salida. No lo sabe hacer Boca eso. No lo sabe hacer.
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0: Sale jugando Boca desde el fondo, que todavía no visitó el área de Huracán, ¿no? Van 6 minutos, sí.
3: Recordemos que Diego Martínez fue muy importante para Milton Delgado porque empezó a jugar con él. Y Milton Delgado viene de perder una pelota también en Guayaquil con Barcelona.
0: Juega Paredes, atención, robó muy bien la pelota Blondel, está desorientado Boca, viene para Cortés, dominando Cortés, acerca al área, la deja para Gil, juega para Ibáñez, el público de Boca que igual alienta, no se calla, el toque viene otra vez para Ibáñez, tiene la pelota Huracán, dominando plenamente en el arranque del partido, venía pelota por izquierda para Cortés, Cortés para Ibáñez, demasiado largo, aparece casi metido entre sus centrales para doblar y salir jugando Boca, a través ahora de Paredes.
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0: La falta de Caicedo sobre Paredes, que cayó como si le hubiera agarrado un rayo, ¿no? Ya se reincorporó.
3: Es duro Caicedo, Valder, porque llora mucho arriba. Diego Martínez le dice a sus jugadores que sigan presionando.
0: Aranda, que viene jugando para Blanco, gana Huracán 1-0, en la marca estaba Campo. La deja atrás para Delgado, dominando Delgado, protagonista de este 1-0 que está ganando Huracán con su falla para salir del fondo en complicidad con Bray. Le deja la pelota a Di Lolo, abriendo para Wenga, la casta Wenga, bien abierto. Va a meter el centro, primero el desborde. No pasó nada. Se le fue larga la pelota. Lo tocaba la pasada Ibáñez. Lo va a ayudar a levantarse. Se la saque de arco para el globo.
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0: Para salir jugando Carrillo. Se lo va a tocar a Galíndez seguramente. Atento está Merentiel, también Barreiro para ir a presionar. Juega para Galíndez, mete pelotazo largo sobre el sector derecho del ataque de Huracán. La baja Blanco con el pecho. Abajo va para marcar y sacarla el Colo Gil. Gran protagonista en los primeros minutos. Ya lo hizo Lautaro Blanco, la deja para Aranda. Dominando Aranda en campo de Boca y por izquierda. Juega hacia atrás. El toque viene de primera de Paredes para Di Lolo.
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0: Lo buscaba la Wenga, gana Carrizo, viene para Ibáñez. En la marca, allí estaba Casíbar, el toque para Carrizo. Revienta la pelota sobre el lateral, sobre la bandeja superior.
2: El público busca estimular a un Boca parado, choqueado por el gol de Huracán en el comienzo.
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0: Jugaba Blanco, opa. Fue mal abajo el con Costa. Demasiado fuerte, pelota, pierna, llevó todo sobre Blondel. Será saque lateral. Echevarría dice que no es nada.
2: Sí, deslizó. Deslizó y llevó todo puesto.
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0: ¿Cuántos años tiene el Campo, Gonza?
4: Tiene 20 años y debutó este torneo con Diego Martínez.
0: Campo para hacer el lateral, lo viene buscando a Caicedo. En la marca está Blanco, gana Caicedo, que es muy fuerte, muy potente. Viene pelota para el Colo Gil, aparece Aranda, intercepta Aranda, quita Aranda y la deja para Paredes. Mete pelotazo largo para Merentiel, viene marcando Waller. Pelota que está en el aire, de cabeza el Colo Gil, la baja Paredes. Con revés de pie derecho para Dilolo, Dilolo para Paredes, muy cerca del área. Otra vez para Dilolo, viene abierto, está esperando Weingam. Prefiere meter otro pelotazo más para Vareiro, que se va a fajar con Carrizo. Ganó Carrizo, se olvidó la pelota Vareiro, tocaba a Blondel, apareció Dilolo, aparece para tratar de llevársela a Kalinger. Gana muy bien ahora, traba y se la lleva Aranda. Aranda la pone larga, demasiado larga. No va a llegar a esa pelota Vareiro, la deja salir Galíndez.
2: Bueno, busca cruzar Aranda, busca cerrarse para organizar, a busca, le falta conducción.
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0: A todo esto, Martín, ¿qué pasa con Úbeda? Debe estar sorprendido como nosotros, ¿no? Por el arranque.
4: Mirá, camina y nunca llega a la esquina. No es el reloj, es Úbeda, porque va y viene. Indicaciones permanentes para los volantes.
0: Diego no para.
4: No para también, camina. Aplausos en el gol del Colo Gil. El primero del torneo para el ex Rosario Central.
0: Juega Carrizo para Ibáñez. Atención, la perdió Waller. Le quedó a Casiva. La Casiva rebotó Merentiel. Le va a pegar a Aranda. Trabó justito Pereira. En otra mala salida. Digo otra, porque la primera fue de Boca, que derivó en el gol. Ahora salió mal Huracán. El Colo Gil. La habilidad y la experiencia del Colo, de pie a pie, viene dejando la pelota atrás para Pereira. Pereira para Galíndez. Galíndez juega para Carrizo, que había salido mal en la jugada anterior. Otra vez para Galíndez. A presionar va Vareiro, también Merentiel. Salió para Waller. En la media luna está Waller. Giró bien el zurdo. Acá viene adelantándose. La está pidiendo Calinge. Viene pelota para Cortés. Tocó de primero por Ibáñez, que rebala. No puede localizar el balón y será lateral para Boca, sector medio de la cancha.
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0: Hay mano del hombre de Huracán. Tiro libre para Boca en el sector medio de la cancha. Se adelanta Boca ahora. 12 minutos tenemos del primer tiempo. Sorprendió Huracán en el arranque. A los 5 minutos Gil. Gana Huracán 1-0. Viene el centro sobre el área de Huracán. Salta y cabecea. Pelota Pereira. Pelota que se va al tiro de esquina.
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0: Le va a pegar Paredes desde la izquierda. En el arco que da sobre Casa Amarilla. Va a acomodar Paredes. Espera Dilolo con sus zapatitos de color naranja. Siempre en yunta en el área con Ayrton Costa. Hacen el trencito. Pereira y Carrizo en la marca de los dos. A ver Paredes, ¿qué cabecita va a buscar? Viene el centro de Leandro. Dilolo cabeceaba, pero estaba también Caicedo. Detrás de él, pelota al córner de nuevo.
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0: No, córner, dijo. Paredes para Arando, otra vez para Paredes. Pégale al arco, Leandro. El remate de Paredes. Se desviaba la pelota en Cortés y domina Galíndez.
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0: Salió lejos a buscar. Allí estaba en la marca, Delgado. Comete infracción sobre Kalinger. Será tiro libre para Huracán en campo de Huracán.
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0: Carrizo lo buscaba Calinger. Viene ganando de cabeza Di Lolo, que tiene mucha mejor altura. Viene para Paredes en corto, Paredes para Delgado. En la marca estaba Calinger, que no va a llegar. La viene bajando con dificultad Vareiro. La regaló Vareiro, pero apareció para corregir Delgado. Delgado para Merentiel. Pasó como una exhalación a toda velocidad. Blanco. Llega muy bien para sacar pelota al lateral. Aquí estaba la marca campo.
2: Lo empieza a llevar por delante Boca, ¿eh? De a poquito lo va arrebatando Boca. Lo va metiendo Bracán en su arco.
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0: Blanco para Merentiel. Merentiel que jugaba al medio. Domina Gil. Gil que la va a regalar. Le cayó la pelota Aranda. Sacó el centro de Zurda. ¡Cabezazo! Abajo fue el cabezazo de Merentiel. Muy bien caliente. Sobre el costado estaba el empate de Boca.
2: Estuvo el empate de Boca. Tapadón de Merentiel, Walter.
0: Viene para Paredes. Está mejor Boca, que había arrancado dormido con la almohada. Está reaccionando. Acá viene Weingang. Viene marcando y trabando a Calinger. Quiere meter la contra Ibañez. La tiró a la gran para Caicedo. Cortés está por el otro lado. Acaba Caicedo. Le quiere ganar en velocidad. Y Lolo a pura potencia. Bien, Di Lolo. Con gran categoría. Girando y ganando. Abajo va Calinger. Rebotó Weingang. Viene a... para dominar la pelota Jacilva, aparece Waller. De Waller viene sobre izquierda para Ibáñez.
2: Partidazo de Huracán, Walter, ¿eh?
0: Muy buen partido.
2: La contra es por el lado de Cortés. La tuvo Boca con Merentiel. Tapadón de Galíndez.
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0: 16 minutos tenemos del primer tiempo y estamos en Radio La Rioja, octavo de final, los playoffs del campeonato argentino. Domina Merentiel, se lo lleva a pasear a campo, llegó al fondo, sacó el centro de zurda y Galinde empieza a hacer figura, cortando un centro, les diría que era un centro venenoso para la cabeza de Vareiro.
2: La tardecita pinta para partidazo, Boca va sin fútbol, pero con empuje, con vergüenza.
0: Sacando Galinde, rechaza de cabeza el Tongosta, viene para Blanco, emparejó Boca luego de los primeros 6, 7, 8 minutos. Viene pelota para Blanco, de Blanco para el Tongosta, que va a salir desde el fondo.
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0: Sacaba Huenga, mano de Cortés. Saca Di Lolo, Di Lolo para Delgado. Tiene que aparecer más en Boca, sabe quién es Casíbar. No aparece mucho la pelota por allá, pero en la pelota para Blanco. De Blanco el toque para Aranda. Aranda que viene jugando hacia atrás para el Toncota. Otra vez para Aranda, que la viene a buscar el sector medio de la cancha y por izquierda. Se mete en campo de Huracán. Acá está el habilidoso Aranda. Jugando Aranda. Viene pelota al medio, pero no puede localizar la Vareiro. La recupera Delgado. Delgado viene para Lautaro Blanco. Lautaro Blanco otra vez para Delgado. Acá está el Chiquilín. Va Delgado. Metió la diagonal Huenga. No lo vio Delgado. Encara otra vez para el otro lado, pero finalmente toca hacia atrás para que salga jugando el Toncota.
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0: Wingan, que la tira larga para Casíbar. No pudo a Casíbar. Le ganó bien cortando y sacando la pelota a Ibáñez. El pelotazo lo devuelve Di Lolo. Toca de primero otra vez mal Vareiro. La recupera Blondel y la tira larga para Caicedo. Tiene que salir Bray del área. Tuvo que salir del área porque le ganaba en velocidad a Di Lolo. Ya jugó Bray. No tiene respiro el partido, ¿eh?
2: Impresionante, Walter. Incesante el dominio de Boca ahora.
0: Viene para Paredes, Paredes para Delgado. Delgado abriendo la izquierda para Lautaro Blanco. Y Echavarría pasa desapercibido y eso es bueno. Acá está Lautaro, la tira larga. Le ganó a campo, sacó el centro, la dejó corta Pereira. Aparece para dominar la Merentiel desde el piso. ¡Wale! ¡Sensacional! El remate de Delgado volando como una paloma. Galíndez, que empieza a ser figura del partido, la mete en el tiro de esquina.
2: Y se tira al piso porque sabe que Boca lo bombardea. Galíndez, gran figura, gran arquero, casi emparda en error Milton Delgado con este remate.
0: Dio un giro de 180 grados el partido con el ulular, el griterío de la gente de Boca. Había arrancado bárbaro Huracán. Es avasallante Boca en los últimos minutos. Viene el tiro libre de Delgado. ¡Cabezazo! Había cabeceado la pelota Blondel, casi gol en contra. Galíndez y el travesaño y pelota al córner.
2: Ah, inexplicable cómo no entró esa, El fútbol y la suerte están del lado de Huracán esta noche.
0: Blondel cabeceó contra su propio arco y Galíndez, sensacional, la tocó con la mano, travesaño y al córner.
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7: increíble.
2: Es travesaño y cabeza de Galíndez.
7: Cabeza de Galíndez. Mano en cabeza.
2: No se le metió a Galíndez después del golpe en la cabeza de milagro.
7: Ahora Blondé cabeció como si fuera un 9. Acá viene Paredes otra vez para el tiro de esquina. Está rondando el empate de Boca. Ya tuvo varias en tan solo 5 minutos. Otra vez Paredes para el tiro de esquina. En el arco de Casa Amarilla. Galíndez figura. Ya tapó 3 pelotas fenomenales. El pelotazo largo de Paredes, segundo palo. ¡Oh! El cabezazo para sacar de Waller. Pelota que le queda para que la reviente de zurda el Colo Gil. Pelota lateral y será para Boca.
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7: El centro de Wenga, Pereira no sabe dónde está la pelota y Galíndez sí. Cerro que hacia adelante y domina. Luego del rebote, Pereira la buscaba por todos lados y no sabía dónde estaba la pelota. Galíndez rápido de reflejos, se arroja hacia adelante y se queda con el balón.
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7: 20 minutos se van a cumplir y Hugo Balazón en Radio La Red les comenta a ustedes por qué está ganando Huracán 1-0 en 20 minutos, les reitero.
2: De la euforia y la buena presión de Huracán, del error de Boca en la salida para el gol de Colo Gil, a este momento de arrebato de Boca donde merece el empate.
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7: Ibañez juega para Waller, sale de la cosa Huracán por algunos minutos, la cambió toda. Dominando, no pudo dominar la pelota de Colo Gil. Va a sacar Boca, se viene apurando Aranda. Acá está Aranda, no lo dejó a Blanco esta vez. Juega para Delgado. Delgado de... todo de nuevo, porque aparentemente es de otro lado. Blanco para hacerlo.
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7: Está Milton Delgado caído, ¿no?
3: Sí, y vos sabés que Úbeda manda a calentar.
7: Milton Delgado está acá, ¿eh?
3: Manda a calentar a dos suplentes, Claudio Úbeda.
7: No es Milton Delgado.
8: Vareiro.
7: Es Vareiro, ¿eh?
3: Bueno, yo le dije que Vareiro llevaba con lo justo, muchachos. Vareiro llegaba con una sobrecarga y llegaba con un golpe en el tobillo.
7: ¿No está ideal el partido para el chinguito?
2: Sí. Por velocidad, sí. ¿No?
7: Bueno, vamos a ver.
2: Va a poner a Milton Jiménez por ahí.
7: Sí, puede ser.
3: Se toca el aductor, grita Vareiro al lado del banco de los suplentes. La veo difícil, ¿eh?
7: Bueno, esperemos a ver qué pasa. A ver si viene Milton o viene Ceballos, uno de los dos.
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7: Qué bien que Aranda, Paredes, Blanco, Aranda. La cambiaron a la derecha. Llega Wenga para sacar el centro. Rebotó Ibáñez. Pero Boca gana otro tiro de esquina. Y otra vez Paredes al tranquito. Ahora desde la derecha para pegarle con pierna derecha.
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7: Sí, está con 10 Boca por ahora, ¿eh?
3: Sí, ahí se va a meter Vareiro, ¿eh? Está intentando volver. Milton Jiménez por ahora sigue haciendo la entrada en calor.
2: Y piden que vaya a cabecear.
7: Sí, va a cabecear Vareiro, lo están esperando, ¿eh?
3: No, pero muchachos, no puede.
7: Ya se tiró al piso. No puede. Se juega, el juego se interrumpe. Bueno, vamos a ver quién entra al lugar de él. No puede. Hizo que
3: muchachos,
7: no
3: puede. Por eso hacemos periodismo, para contar la verdad. Contamos que Vareiro estaba tocado,
7: sí.
3: Y Vareiro entró a jugar solamente porque este era un mato a mata y porque quería dar la cara por el equipo. También se tira Leandro Bray, ojo, se tira Leandro Bray.
7: Que también estaba tocado, recordamos.
2: Se tira para que
7: hagan el cambio.
2: Para que tenga tiempo de calentar el suplente.
7: Yo pienso que sí. Yo pienso también lo mismo. Esta es una jugarreta ya que hace rato que la vienen haciendo, ¿no? Como cuando están peloteando un equipo, faltan 5 minutos y se tiran porque están acalambrados. Los arqueros.
2: Walter,
7: sí.
2: Es tan de vorágine el partido, tan vertiginoso, que pasamos de largo el tapadón de Galíndez sobre el cabezazo de Merentiel contra el palo abajo. Impresionante fue.
7: Y el de Blondel, él manotea, pega en el travesaño y le pega en la cabeza también.
3: Yo creo que es una tercera está Milton Jiménez en cancha. El 9 por el 28 es una censura que has intentado jugar Varela hoy con la cancha como estaba y con una molestia, ¿eh? Porque lo que viene para adelante es muy importante para Boca.
7: Paredes y el tiro de esquina, ya está Milton Jiménez en la cancha, se fue lesionado Vareiro, le va a pegar Paredes, busca Boca por arriba, lo que no pudo encontrar por abajo, va a llegar a la pelota, va a venir el centro al área, el cabezazo para sacar la pelota, allí por parte ahora de Blondel, pelota que viene dominando Paredes, otra vez en la derecha, jugó la pelota para Delgado, Delgado que viene jugando hacia el medio, aparece para meterla en el área, era Weingan, el rebote le va a quedar otra vez a Paredes, y será lateral para Boca.
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7: Bueno, Weigand metió un pelotazo demasiado largo, Paredes no tiene un cohete en la cola, ¿no? Saque de arco y será para Huracán.
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7: ¿Qué pasa con Atlético Rafaela y Gimnasia y Tiro?
1: En este momento, Walter, hay gol de Atlético Rafaela.
2: Hay que oler sangre.
1: Lo viste venir. Martiniano Moreno, el gol de Rafaela, gana la crema, 18 el segundo tiempo. 1-0 frente a Gimnasia y Tiro.
7: Campo que la metía larga. Y iba el pibe Kalinger. Va a llegar tarde. El que primero llega y se queda con la pelota Bray. Sale jugando Bray con Di Lolo. Acá está Di Lolo. Está en la media luna. Dominando Di Lolo. Levanta la cabeza. Tiene paciencia. Mete pelotazo largo sobre la derecha para Weingan. La va a buscar también Merentiel. Pasó Weingan. Viene girando Merentiel. Milton espera en el área. El toque viene adentro para Casilva. Le pegó y Galinde. Galinde sensacional. Ya es la figura de la cancha.
2: Impresionante. Impresionante ese
7: pelota al tiro de esquina.
2: Por Galíndez, Boca no está empatando el partido, ¿eh? Un remate tremendo abajo de Casíbar.
7: Aranda y el tiro de esquina viene para Paredes. Ya tapó cuatro pelotas. Galíndez metió el taco, pasó Blanco. Otro centro de Blanco. Cabezazo de Merentiel. Queda la pelota media. Se aparece Aranda dentro del área. La viene punteando, sacando Waller. Aparece Weingar, remata, rebota la pelota en Blondel. Es una ametralladora, Boca.
2: Y es un arquerazo Galíndez, Walter.
7: Totalmente.
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7: Yo decía que tenía que aparecer hasta Sibar.
2: Sí, qué bomba metió. Es que despega mucho por afuera, por el costado derecho.
7: Juega Paredes, viene pelota para Ayrton Costa, triangulando y le hacen el loco ahora. Al jugador Blondel, sale jugando Lautaro Blanco, Lautaro Blanco que viene jugando para Aranda, Aranda busca la pared con Merentiel, la boca hacia atrás para Delgado, la deja correr para Paredes, solo Weingan, pelotazo largo para Milton, la baja Milton de espaldas al arco, jugó para Casiva, lo busca Milton, rebotaba la pelota en Waller, le viene cayendo Aranda, puerta de área, la tira en el área, rebota en Waller de nuevo, atención que viene la contra, esto es lo que busca Huracán. Carrizo para el Colo Gil, lo chocaba y le ganaba muy bien el Ton Costa, la puntea de atrás Kalinger, el toque viene para Ibañez, lo va a buscar a Caicedo, también estaba Cortés, demasiado largo, sale en la puerta del área y Bray se queda con la pelota.
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7: Delgado en el anillo central, captura la pelota, media vuelta. La viene cambiando para Lautaro Blanco para ese campo. Para anticiparlo, pelota que está en el aire. La viene bajando G, la dejó corta, venía ganando Aranda. Falta de Aranda. Cuando llegaba para buscar la pelota, dice que no el árbitro, que no hubo infracción. Parecía falta de Aranda. Sobre Blondel, ahí saque lateral que hace Blanco. Ha desaparecido por completo el mediocampo de Huracán, te digo, ¿eh?
2: Y llega tarde la presión, Walter, mirá.
7: Aranda que levanta de cabeza Pereira, devuelve. Jugaba muy bien de primera Kalinger. El toque venía para Cortés. Viene ganando Di Lolo, viene adelantado. Está Weingan, allí estaba Weingan, luchando Weingan. Pelota que se va al lateral, la sacaba el hombre de Huracán. Allí estaba la marca para sacarla, el jugador Kalinger.
2: Es todo de Boca, ¿eh? Recompuso todo. Juego, Boca. Tiempo, espacio. Le falta el gol nada más.
7: Si no fuera por Galíndez estaría ya empatado este partido. Acá viene dominando Paredes, se frenó de golpe. Viene el pelotazo largo. Oh, peinó Cascasíbar. Y lentamente la pelota se va por línea final. Te digo que me pasó volando esto, 29 minutos ya.
3: Fíjate qué trabajo y qué misión tiene el Colo Gil de estar encima de Leandro Paredes, que recién quedó a 5 metros en la mitad de la cancha y tuvo que meter el pique para alcanzarlo.
7: Galíndez que la tira larga para Cortés, ni él ni Wengan. El que va a llegar es Di Lolo, que ya levantó la cabeza y lo vio a Bray. Prefiere girar y sacar hacia adelante como tiene que ser. Viene para Wengan, ganó Wengan. Dominando Wengan, se acerca al medio campo. Juega hacia el costado para Paredes, Paredes para Wengan. Allí estaban forcejeando a Casibre Ibáñez. Lo viene buscando a Berentiel, cruza campo, la saca defectuosamente. Le cayó a Caicedo, se equivocó Caicedo. Ganó Paredes, tres dedos, metió la pelota. Rebotó en Pereira, recupera rápido Boca. No le dura nada a Huracán. Viene para Lautaro Blanco, busca por abajo a Casibas. ¡Ah, qué bien que le ganó! Cruzando Ibáñez.
2: Fue malo el pase de Blanco, fue comprometedor para Casibas.
7: Y falta de Casibas, no dio marcha atrás Echavarría. Deja correr, recupera rápido la pelota a Boca. Viene de Lautaro Blanco, Paredes, Paredes para Merentiel, Merentiel para pegarle Delgado. Se fue por arriba del horizontal desde afuera, 30 metros.
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7: Bueno, va a acomodar y va a sacar Galíndez. Está ganando Huracán, 29 minutos, 1-0 a los 5 minutos. Gil, el Colo Gil, el tanto por Huracán, pero falta mucho. Después de este partido nos vamos a la Paternal. Juega Argentinos Juniors con Lanús, con Alejandro Calumite, Nico Bosa, Gonzalo Ploticia. Estará también en la cobertura con Gonzalo Ploticia. Déjame ver, Chicho Sarte.
6: Hola.
7: Todos por Radio La Red.
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7: Parate ahí, Caño, porque se viene Aranda, dominando Aranda, pasó Blanco, de memoria casi para Blanco, sacó el centro, Pereira de cabeza la deja corta, allí estaba Campo, cabeceaba casi, iba, lucha con Blanco, dominando Blanco, se le fue la pelota a Campo. Pelota que se va al tiro de esquina y será para Boca.
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7: Paredes para el tiro de esquina. El público de Boca que empuja cada vez más y sin parar. Paredes y el tiro de esquina. Está Di Lolo, no puede Caicedo. Le cayó a Casibas de zurda, el rebote. En la línea. Casi en la línea y jugándose en la vida. Cuando remataba para el empate Di Lolo, apareció para sacar el tiro de esquina. Allí está el hombre de Huracán haciendo flexiones, que creo que es Blondel.
2: Pide una mano Boca, Pide una mano de un jugador de Huracán, ¿no? Cuando la perdió Milton Jiménez sobre el arco.
3: Fíjate el banco de suplentes de Boca, Hugo. Todo pidiendo la serie de VAR.
7: Vamos a ver. Me parece que no le van a dar bola.
2: No vi,
7: Yo tampoco. Yo no vi, pero bueno. Esperá, dice, ojo que algo le están diciendo a Echavarría. Di Lolo le está marcando aquí como una mano. A ver. Cuando pateas Casibar. No, pero eso no es
2: mano. Sí, pero mano natural.
7: Es mano natural, la tiene pegada al cuerpo. No, le pega en el brazo, pero la tiene pegada. No, no le pega la mano, le pega en el costado. Atención, viene el tiro de esquina de Paredes. No llegaba Delgado. Lucha así con Cortega, no Delgado. Está esperando Wengan, aparece Kalinger. Pelota que se va al costado, la domina Ibáñez. Pelotazo largo de Waller, de zurda, la tira hacia adelante para sacársela de encima. Le cayó a Cortés el rebote, juega para Gil. Gil para Cortés, demasiado largo.
2: Apareció al frente,
7: pero falta, infracción de Acasíbar. Se lo llevó puesto al Colo Gil. Está ligando para que Guardi tenga el Colo Gil, ¿no? Tiro libre será para Huracán.
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7: Tiro libre que va a ser Carrillo. Veremos si sale de la sede de Huracán. Boca lo tiene sometido desde hace largos minutos. Acá viene el centro para Caicedo. Rechaza de cabeza a Di Lolo. Le cayó a Casibar. De abajo a sobre la derecha. Dominando Berentiel. El toque hacia el medio para Delgado. Delgado para Berentiel. Apareció para cortar justito y marcar. Y sacar la pelota a Waller.
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7: Recordamos que si el partido termina en empate hay tiempo suplementario. Si continúa el empate, los penales definen. Juegas Casibar, Casibar para Di Lolo. Enganchó ante la marca de Caicedo. El toque hacia el medio, tres cuartos de cancha y por derecha, dominando a Delgado. Remedio de pie derecho, viene tocando hacia atrás para Paredes. Paredes la va a cambiar toda. Estaban todos, el barullo estaba a la derecha, la cambió a la izquierda. Por acá viene Aranda, se frena Aranda. Repentinamente, el toque viene para Lautaro Blanco, otra vez para Aranda. Todo el

0: Bueno, hay tiro libre para Boca. O vio la falta del hombre de Boca sobre Huracán y luego sí había retención del hombre de Huracán. Hay un hombre de Huracán en el piso, por eso se interrumpe el partido. Así lo van a atender. Diego Martínez loco, ¿no?
1: Sí, sí, sí, no le gusta nada el arbitraje de Chavarría. El jugador que está caído
0: es Waller.
1: Facundo Waller, el uruguayo.
0: Sí. Apuso un golpe en la pierna derecha, por eso se interrumpe el juego. Te aprovecho, Hugo. Galín de la gran figura, no hay otra.
2: Absolutamente, es lo que explica el triunfo de Huracán, más allá del error de Boca en la salida de Obrey, de Milton Delgado. Pero ha tenido múltiples ocasiones. Boca, el cabezazo de Merentiel, el remate de Azcacíbar, la que pierde debajo del arco Milton Delgado, la chance blooper del cabezazo de Blondel hacia su propio arco que da en el travesaño y en la cabeza del propio arquero. Yo creo que Boca ha llenado muchos casilleros para conseguir el empate.
0: 35 minutos tenemos del primer tiempo y Martín con Úbeda, ¿qué pasa?
1: Está ahí tranquilo, habla con Juvenal. Vos sabés que mira esta jugada de pelota detenida, mandó a Milton y a Dilolo al corazón del área. Está preocupado el técnico de Boca. Walter,
0: sí.
1: Ahora el problema de Walter es un patadón en la tibia izquierda después de que le cobra retención al jugador de Huracán, que para mí no era. Se llevó una pierna arriba bastante fuerte.
0: Bueno, Paredes para el tiro libre. Con Ayrton Costa, ya esta película la vi en varias oportunidades. Y Dilolo esperando por el segundo palo. Veremos si tienen algo preparado. Está Milton Jiménez también. Detrás de Pereira. Paredes que pide la distancia para el tiro libre. Todos parados en la línea del área grande. Veremos quién llega primero. O le pega al arco Paredes, capaz, ¿no? No creo, está muy lejos. Y en línea oblicua. Amaga Paredes para tocar en corto. Con Delgado. Paredes para Delgado, otra vez para Paredes. Jugada preparada, viene para Mentir. Le pegó de zurda, tapó Galinde. Tapó Galinde con la pierna izquierda. Al mejor Dibu Martínez, lo que era el empate.
2: La hicieron bárbara, ¿eh? La sacaron corta para Merentiel. Otra vez Merentiel fallando mano a mano.
0: Acaba Blanco, escapa Blanco. Abajo para marcar y sacar la pelota lateral. Aparece Blondel. Lo hizo Blanco, venía para Aranda, cruzó Pereira. Le viene cayendo a Blanco. Galín de la gran figura del primer tiempo. Viene el centro, la baja con el pecho Merentiel. Está girando con derecha. Juega Merentiel, viene para Milton. Milton hacia atrás para Delgado. Y desaparece el peligro. Pero nuevamente descargando para Wengan. El centro al área. ¡Ay! Cabezazo de Jimena a cualquier lado. Giró mal el cuello. Cabeció mal y sacará Huracán desde el arco. Otra vez Galinde salvando el globo.
2: Es un partido que se juega en el área de Huracán, donde Galíndez saca todo lo que le tiran.
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0: Para sacar Galín de la gran figura del primer tiempo, ha sacado todo, ¿eh? Hasta las que iban afuera. Acá viene Galíndez, pelotazo largo que viene sobre el campo de Boca. De vuelta de cabeza Delgado, le cayó a Waller. Waller que lo viene buscando a Cortés. Dominando Cortés, quiere escapar a la marca de Wenga. Se cayó Wenga, le quedó a Cortés. Cortó Dilolo. Cortó Dilolo, ayudando a su compañero. Pelota al saque de mano, muy cerca del banderín del córner.
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0: Ibáñez para hacer el lateral. Acaba Ibáñez. El lateral que viene al área. Cabezazo de Paredes para sacarla. Completa Casilla con pelotazo largo. La va a buscar Pereira. Sale Galín desde el área. Pegándole Galíndez sobre el campo de Boca, se la sacó de encima. Pelota que iba para Cortés, que no va a llegar. Y allí sacará Boca el lateral, el sector de Weigand.
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0: Carrizo sin recursos, la puede haber dominado, pero de cabeza no quiso complicaciones, la metió en el saque de mano. Weigand para hacerlo, 38 minutos, dice el reloj. De este primer tiempo y Huracán que gana 1-0. Ya largamente merece el empate Boca. Galíndez la gran figura. Viene el saque lateral. La viene dominando, viene girando. Acá está para dominar la Aranda. Trastabillaba Aranda, la dejó para Delgado. Delgado para Lilolo. Waller que devuelve. Cabeceaba Delgado en el camino. Va Caicedo a presionar. Tuvo que salir Bray. Salvó todo Bray. Solucionó todo Bray. Pelota que viene para Blanco. De Blanco tocando hacia el medio para Paredes. Ya se frena Paredes. Juega por

0: Bajo, filtró para Merentiel. Merentiel que toca para Aranda. Aranda para Paredes. Paredes para Blanco. Todo por izquierda. Tiene la pelota a Boca y espera Huracán.
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0: Blanco que la deja corta. La vino a buscar lejos Aranda. De Aranda vino para Paredes. Pelotazo de Paredes. La puso casi como con la mano a Huayga, que la domina con mulo de pierna izquierda y la pierde. Le ganó a Ibáñez. El toque viene para Cortés, se vino hacia adentro. Escuchá la gente de Boca con Huayga. Después del pelotazo que le puso Paredes. El toque hacia el medio. Viene jugando bien ahora Blondel. De Blondel viene para Campo. De Campo para Gil, que metió el taco. Otra vez para Blondel. Lo tiene cerquita a Campo. Juega Blondel después de pisarlo con Kalinker. Va Kalinker. El toque hacia atrás. Aparece Waller. De Waller para Ibáñez. Acá está Huracán teniendo la pelota un poquito, ¿no?
2: Salió del agobio, Walter.
0: Waller que la pone para Blondel. Le ganó Ayrton Costa por potencia. Por presencia. Viene pelota para Aranda. Escala Aranda. Pasó línea de medio juego. La deja para Casima. Casima para Paredes. Va con mucha gente Boca. Dominando Paredes. El enganche de largo Caicedo. La filtró muy bien en el área. Va Merentiel. Salió Galíndez. La figura del primer tiempo y se queda con la pelota.
2: Qué pelota encortada le metía Paredes, Donde nadie la ve, Paredes ve pases.
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0: Domina la pelota, salió Manu Huracán Paredes, viene para Casibar, tres cuartos de cancha, viene para Delgado, para Mendiel, metió el taco para Huenga, si el gol es un golazo, viene el centro sobre el área, le cayó a Milton y rechaza Carrizo, le rebotó a Milton Jiménez, tuvo mal control, se equivocó Boca, Di Lolo, pelota que viene para Caicedo, que viene para el Colo Gil, que había ganado la pelota, corre Lautaro Blanco que se había quedado arriba. Espera atrás Blondel, viene pelota para Blondel. Apareció Blondel, marca Paredes, se le fue a Blondel y saca la Boca.
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0: Lo amonesta la Carrizo.
3: Sí, señor, el señor
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0: 42 minutos. Ya se está poniendo el zapatito. Ya había perdido Di Lolo, el zapato izquierdo. Ahí saque lateral que va a ser Lautaro Blanco para Boca.
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0: Se equivocó Paredes, esto no puede ser. Se la regaló a Cortés, va Cortés, ganó a Di Lolo, enmendando el error de su compañero. ¡Qué raro Paredes! ¡Qué bien Di Lolo! ¿Con qué categoría salió? De largo siguió Ibáñez, la cambió toda para Merentiel. Aparece Pereira para anticipar y ganar. La deja para Waller y Waller hacia atrás para Carrizo, que está amonestado.
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0: Juega Blondel, viene para Gil. Acá está Gil, escapa la marca de Aranda. La cubre bien Gil, toda la experiencia de Gil sobre el pibe Aranda. La cambió para Ibáñez, sacaba Ibáñez. Sacó el centro al área, devuelve Di Lolo de palomita. En la media luna, Paredes para Di Lolo, Di Lolo para Casibar. Lola revienta Boca, sale con pelota bien jugada. Buena. Anticipo de Carrizo sobre Milton Jiménez que está dormido. Viene para Gil. De Gil tocando hacia el medio ahora de primera para el jugador Ibáñez. Ibáñez que juega sobre la izquierda. Acá está Cortés. Cortés para Gil. Otra vez para Cortés. Si decimos de Galíndez, tenemos que hablar de Gil. La vida dura.
2: Absolutamente.
0: ¿No?
2: Gran partido del Colo Gil.
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0: Mucho pelotazo Huracán, lo va a poder tener.
2: Es que busca la larga con Caicedo, Walter.
0: Claro, a Caicedo permanentemente lo busca. Ahí saque lateral para Huracán, en la marca estaba Di Lolo sobre Cortés.
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0: Ibáñez, lo buscaba Cortés, devolvía de cabeza el Ton Costa. Aparece por la izquierda, se viene frenando Cortés. Lo persigue Di Lolo, lo marca Di Lolo. Impasable, rebotó la pelota en Cortés y gana el lateral Boca. En sector defensivo.
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0: Wengan para hacerlo, 44 ya tenemos. Lo hace Wengan, la tira larga Wengan. No llegaba Milton Jiménez. La viene bajando como puede Aranda. Qué bien que giró el pibe. Desorda. La tira hacia adelante. Ahora Ibañez. La viene a buscar Cortés. Lo presiona. Lo marca Wengan. El toque viene para Milton. Luchan todos en el medio. Le cayó a Waller. Waller jugando para Ibañez. La viene pisando Ibañez. Le hizo rebotar en el hombre de Boca. En Milton Jiménez será lateral para Huracán.
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0: La otra semana juega Boca por la Copa, ¿no? La otra.
3: La que viene, no, dos semanas más.
0: Ah, está bien. Caicedo que domina, se le va a ir la pelota. Poco de Caicedo.
3: Y acá hay un detalle. Boca jugó en tres semanas. Huracán llega a este partido con seis días de descanso.
2: Y se desgastó mucho Boca en este primer tiempo, ¿eh? Buscando el empate.
0: Pereira que juega, viene para campo, de campo para Waller. Waller juega hacia atrás para Carrizo. ¿Cuántos minutos más se van a jugar? A ver, tres.
2: Sí, hubo muchas demoras, muy interrumpido todo el partido.
0: Aranda se la quiso llevar, rebotó en Waller. La localiza el Concosta. La deja para Di Lolo, Di Lolo para Wengan. Acá Sibra está por la derecha. Milton espera por el medio. Viene para Milton, que insisto, está dormido. Le ganó Carrizo. Llegó tarde Pereira. Acá puede estar el empate. Acá Sibra para Merentiel. Va Merentiel para el empate de Zurda. Posición adelantada. Posición adelantada de Milton Jiménez. Banderín arriba.
2: No era para que defina Merentiel.
0: Me parece que le adelantó mucho.
2: Sí, para mí está en la misma línea, ¿eh?
0: Bueno, vamos a verlo. Seguramente lo van a llamar.
2: ¿No está en la línea de la pelota?
0: ¿El asistente que levantó la bandera quién es?
3: Sí, el asistente que levantó la bandera, Walter Cristian Navarro.
0: Ahí ya está adelantado Merentiel.
2: El offside se lo cobra Merentiel inicial. Porque Milton no estaba en offside.
0: Sí, a Merentiel se lo cobra. Sí, a Merentiel. Apenitas te digo, ¿eh?
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0: Le siguen reclamando los jugadores de Boca, pero Merentiel está en posición adelantada. Penita, pero está.
2: El corte del pasto lo pone en opción.
0: Exactamente. Sí, Clarín, el pie derecho, ¿lo ves?
2: Ahora después Milton no, ¿eh?
0: Porque viene de atrás Milton.
2: Milton viene de atrás, de la línea de la pelota. Es offside, fino pero offside.
0: Bueno, todavía lo están revisando, te digo, ¿eh?
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0: ¿Qué otro? Ahí está. Ahí ya dice Chavarría que fue posición adelantada de Merentiel. ¿Qué otro partido está en marcha, además de Atlético Rafaela y Patronato?
4: En la B Metropolitana está ganando Villa Dálmine 2-0 frente a Ituzaingó en el oeste.
0: Dije Atlético Rafaela y Gimnasia y Tiro, perdón.
4: Sí,
0: hay tiro libre. Hay tiro libre que va a ser Galíndez. Pelotazo largo de Galíndez. Mira el sector donde está Blondel. Rechaza de cabeza a Paredes. De cabeza la devuelve campo sobre campo de Boca. Paredes de Zurda la tira hacia adelante. Le cayó a campo. Campo lo busca con los Quique. Aparece por derecha. Le trabó, le ganó muy bien Blanco. Viene pelota para Aranda. Aranda para Paredes. Paredes que está dominando y juega hacia atrás. No tenía salida hacia adelante. Viene para ir con Costa. De Costa para Di Lolo. Se termina el primer tiempo en la Bombonera. Se adelanta Di Lolo. Una de las últimas del primer tiempo. Espera casi iba el pelotazo para Wengan. Viene ganando muy bien Ibañez. Le cayó la pelota a Cortés. Cortés jugaba ahora para Kalinger. La perdió Kalinger. Pelota que está en el aire. La venía sacando Waller. En la marca está Delgado. Quería girar y sacar hacia adelante, pero no podía de zurda. Ahora el pibe Kalinger. Será lateral para Boca.
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0: Vino el lateral para Aranda. Rebotó en el Colo Gil. Saca la Boca de nuevo. Lo va a hacer Wengan. Al área va Milton Jiménez, también Merentiel, lo buscan a Milton. La baja de cabeza para Aranda, posición adelantada de Jiménez, ya te lo digo. Sacó el remate, posición adelantada de Milton Jiménez. Milton Jiménez entró dormido, ¿eh? Tiro libre, será para Huracán.
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0: Lo va a hacer Galíndez. Se termina el primer tiempo. Le va a pegar con pierna derecha. 48-30 tenemos. Pelotazo viene de Galíndez. Se prepara Delgado. No puede cabecear Delgado. La viene a buscar Caicedo con la marca de Lolo. Le quedó a Gil. De Gil para Cortés. A toda velocidad lo desbordó a Wengan. Se viene frenando y se cayó solo. quiere reincorporar.

0: pase, ganó Weingang, pelota para Delgado. Delgado que viene tocando hacia atrás, la viene sacando Paredes. A ver ahora esta con Aranda. De Aranda para Blanco, Merentiel por izquierda, Jiménez por derecha. Viene pelota para Merentiel, lo va a encarar ahora Campos, se vino hacia adentro. Busca la pared con Aranda, anda con Merentiel. La viene sacando Ibañez, un rebote. Y le va a quedar de media vuelta para sacarla definitivamente para Cortés. Pelota que venía sobre la izquierda. Cuando el árbitro Pablo Echeverría, ¿qué está marcando? Y ya sabe que marcó Echeverría. Agarran la pelota. Final del primer tiempo, eso es lo que está marcando. Ha terminado el primer tiempo en la Bombonera, octavo de final. Huracán le está ganando a Boca y le está ganando por Galinde, que tapó todo. 1-0, gol de Gil a los 5 minutos de este primer tiempo. Final del tiempo.
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2: Un grosero error en la salida de Boca, de un pase de Bray que lo toma de espaldas y bajo presión a Milton Delgado. Un error inconcebible de Boca en la salida. Se va aplaudido Boca porque después casi le voltea el arco a Galíndez. Por Galíndez Boca no está empatando. Hay aplausos porque el público reconoce a un equipo que busca todo el tiempo denodadamente, que busca fervorosamente el empate y que Galíndez lo evita.
0: Final del primer tiempo. Martín, ¿qué te quedó de esta primera etapa con la gente de Boca?
3: Bueno, vos sabés que se fue el plantel, ahora está saliendo Javier García, está saliendo Milton Jiménez y el último Merentiel, que se quedó tirado del área por una molestia, por eso se acercaron el médico y el kinesiólogo. Recordemos, no está Vareiro, que se fue lesionado, y atente a esto porque está claro que será muscular, y si es un desgarro se puede perder los dos partidos que a Boca le vienen por Copa Libertadores. Esperan Javier García, Figal, Barinaga, Pellegrino, Belmonte, Braida, Herrera, Alarcón, Velasco, Ángel Romero y Chango Ceballos, porque el que ya entró es Milton Jiménez. Ahí ven salir a Adam Vareiro abrazado con el médico, con el kinesiólogo, que le ayudan a caminar porque no puede pisar.
0: Gonzalito del Burgo con Huracán.
4: Ya se metieron todos los jugadores de Huracán en el túnel, todos los fueron a abrazar a Galíndez, la figura de este primer tiempo. Un solo amonestado, Lucas Carrizo, espera en el banco de los suplentes, Mesa, Nervo, Vera, Lescano, Ojeda, Mora, Oscar Romero, Peralta, Bizanz, Alejandro Martínez y La Perla Ramírez.
0: Tanque, ¿qué tenés de última?
5: Bueno, de última, Walter, lo que se va cerrando por la Primera Nacional. 5 minutos más dieron en Rafaela, gana la crema local 1-0 frente a Gimnasia y Tiro. Eso por la Primera Nacional. En la Primera B, Metropolitana gana Villa Dálmine también sobre el cierre, 2-0 frente a Ituzaingó en el Estadio Carlos Sacán. Y en el Brasileirão lo empata Fluminense, que lo ganaba, después lo pasó a perder 2-1, ahora está 2-2 con victoria el equipo de Subeldía sobre el final del juego.
0: Hacemos la pausa, prepara el comentario Hugo Balazón en este primer tiempo en la Bombonera. Está ganando Huracán a Boca 1-0, ya venimos, espérenos.
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Está ganando Huracán 1-0 a Boca. Ya ganó Belgrano a Talleres. Y es momento de comentario. Cuando digo momento de comentario por Radio La Red, es momento de Hugo Balazone, que les va a explicar a ustedes por qué Huracán le está ganando a Boca al término del primer tiempo 1-0. Hugo, dale, cuando quieras.

0: es todo de Boca, pero lo gana Huracán. Y lo gana Huracán por un error inconcebible de Boca en la salida, de un error conceptual, tanto de Bray, con responsabilidades compartidas entre Bray y Milton Delgado. Con un Huracán que arreció en el comienzo del partido, presionando en campo rival, presionando y hostigando la salida de Boca, casi mano a mano y emparejamientos con el Colo Gil, siendo el custodio de Paredes, con Waller y Kalinger también buscando tapar esa zona. Presión de Gil, gana el Colo a espaldas de un adolescente Milton Delgado, porque de última, si vos estás de espaldas bajo presión, devolvésela al arquero y que el arquero la revolee. Pero ahí hubo una falta de concepto brutal, tanto del arquero como del mediocampista central. A Boca esa salida no le sale, no la tiene desarrollada, y Huracán no lo perdonó. Remate cruzado, 4 minutos, a remarla, a jugar con la ansiedad, con el apuro. Decir que después Boca se acomodó rápidamente y puso las cosas en su lugar desde el juego, llevándose lo opuesto a Huracán, obligándolo en tiempo y espacio en la salida a llegar tarde a esa presión. No es que Huracán dejó de presionar, sino que quiso hacerlo, quiso darle continuidad, y ya la salida o el fútbol de Boca emergía con más claridad, con mejores encuentros, con un Ascacíbar un poco más desprendido y suelto, y acá con mucha búsqueda de Lautaro Blanco. No está tan conectado con el partido Tomás Aranda. Boca necesita más de Aranda en el partido, que siempre tiene 2 o 3 acciones, que o 2 o 3 jugadas desde su impronta, desde su desequilibrio, que le lo vuelven un futbolista imposible de marcar. Vamos a la otra parte del asunto. El partido se explica desde Galíndez y sus tapadas. Tapadas sobre Merentiel en el cabezazo, abajo, muy difícil. Una sobre Milton Delgado, remate desde lejos. El cabezazo de Blondel es insólito. Cabezazo en contra de su propio arco de Blondel. Travesaño da en la cabeza de Galíndez. Acá Boca no ligó, definitivamente, porque es una jugada totalmente fortuita, y se va al córner. Remate de Ascacíbar entrando por la derecha. Remate cruzado, brutal, tapada de Galíndez. Y otra sobre Merentiel, abajo. Después Boca marcaba el empate, pero no offside. Merentiel, no Milton Jiménez, que era el que lo terminaba empujando. Recordar que Milton Jiménez reemplazó a Vareiro, que estaba maltrecho. Lo venían contando nuestros compañeros en la previa del partido, y tuvo que pedir el cambio, no pudo seguir. Curioso fútbol, descriptivo del campeonato. Boca hace los méritos, pero gana Huracán. Boca merece el empate, pero gana Huracán. Se encontró con Galíndez. Muy descriptivo de este fútbol que estamos viendo, porque ahora Boca juega con el físico, con el viaje y el desgaste de la semana jugando en la lluvia, buena parte del partido con 10, y con la ansiedad de ser certero cuando tiene un arquero que parece invencible esta tarde.
1: Fue el comentario de Hugo Balazone de este primer tiempo. Y a vos te digo, a vos, lo escuchaste por Radio La Red, este primer tiempo donde Huracán está ganando a Boca 1-0.
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0: aparece Boca en el campo de juego. No veo variantes, Martín. Va, sacando la del primer. No, está Braida, ¿eh? Lo veo a Braida.
1: Está Braida, exactamente. Veremos si el que sale es Lautaro Blanco. Con el 27 se viene mal con Braida.
0: Bueno, Braida con el 27. Yo creo que Blanco está también, ¿eh? ¿Habrá salido Wengam? ¿Te parece, Braida de 4, salió Wengam,
2: Ese es el cambio, sí, Walter. Sí. Braida va a jugar el lateral derecho.
1: Afuera el 4, perdón, afuera el Chelo Weigand con la camiseta número 23, adentro el 27, Malcolm Braida.
2: No me parece un mal cambio, porque Braida es un jugador de ataque, es un jugador que viene en buen nivel y Weigand no producía tanto en ataque.
0: Lentamente sale Huracán. El público de Boca que se tomó un respiro en estos 15 minutos. Qué frío que hace, ¿no? ¿Bajó la temperatura, muñeco?
3: Y sigue bajando, Walter, la temperatura. Mira, en estos momentos estamos teniendo 11 grados 2. A las 20 horas, Walter, te cuento que ya ganó Rafael en la Primera Nacional. Sí. El gol de Martiniano Moreno, el goleador de la categoría, 1-0 frente a Gimnasia y Tiro. Y en la B Metro ganó Villa Dálmine, puntero en la categoría, 2-0. Frente a Ituzaingó de visitante.
0: ¿Cómo salió Morón con los Andes?
3: Empataron 0-0 en el oeste.
0: San Telmo Mitre.
3: En la Isla Maciel, 0-0.
0: San Miguel y Estudiantes de Buenos Aires.
3: Empataron 1-1 en Polvorines.
0: ¿Ganó Midland?
3: Sí, señor. Visitante 3-1 a Tristán Suárez.
0: Goleada del Botellero a Temperley.
3: 5-0 ganó Maipú de visitante.
0: San Martín de San Juan y Patronato.
3: 1-1.
0: Terminó Rafael y Gimnasia y Tiro, recordamos.
3: Sí, señor, el gol de Moreno. 1-0 ganó Rafaela como local.
0: Bueno, ya tuvimos todos los resultados en la Primera B Nacional. En la Primera B, Cadu y Comunicaciones.
3: Empataron 1-1.
0: Flandria Deportivo Merlo.
3: Ganó Flandria local, 2-0.
0: Armenio Camioneros.
3: Ganó Camioneros visitante, 3-1.
0: Bronda Doré, Sportivo Italiano.
3: 0-0.
0: Lafe y San Martín de Bursaco.
3: Otro visitante, Bursaco, 2-0.
0: Argentino de Merlo y Liniers.
3: Ganó Liniers, 1-0, también visitante.
0: Completito, tanque, como siempre. Todo listo, todo preparado. Va a arrancar el segundo tiempo en la Bombonera. Recordamos, entró Braida. Se fue Wengam. Cambios en Huracán, Gonza.
1: No, ninguno, lo veo a Cortés, que era el único que podía salir. Los mismos 11.
0: Vamos, Echavarría, que hace frío. Baja la temperatura, dale, dale. Pon el cronómetro y arrancá.
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0: Bueno, va a mover Boca frente a la pelota Milton Jiménez. Prepárate, Hugo. Prepárate, Martín. Vos también, Gonza. Todos. La banda de La Red. 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Todo preparado, todo listo en la Bombonera. Pita Echevarría, toca Milton. Pelota para Paredes. Amigo de Radio La Red, ya están jugando el segundo tiempo. Boca 0, Huracán 1. Paredes. Ayrton Costa. Viene jugando para Dilolo. Dominando Dilolo muy cerca de su área. Hacia atrás para Ayrton Costa. Lo va a presionar, pero en soledad, Caicedo. Viene para Delgado. Delgado jugando para Aranda. Aranda toca hacia atrás. De primera para Paredes, Paredes para Delgado. Ya pasó el ataque por un costado blanco, por el otro Braida. Viene dominando Dilolo. Delgado, todo Huracán desde el arranque en su campo. En este segundo tiempo, viene pelota para Paredes. La tiró larga para Braida en la derecha. Le da la bienvenida, la bajó Braida para Caceibar. Camina Casiva, juega para Delgado, Delgado para Braida, todo en el sector derecho del campo de Huracán.
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0: Ayrton Costa, rebota la pelota, muy bien Aranda. Viene el toque hacia el medio, anillo central para Paredes, muy atrás Huracán en el arranque del segundo tiempo. Pelota para Dilolo. Es todo de Boca. Posesión de pelota y campo. Paredes. Dilolo. Viene jugando a la derecha para Casiva. Sale y saca Ibáñez. Lo buscaba a Calín, que le dice, pará un poquito. No me la tires tan larga. Saque lateral.
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0: En defensa juega Paredes. Paredes que toca va para Delgado. Delgado hacia la derecha. Viene para Di Lolo. Di Lolo para Delgado. Habitante del centro de la cancha. Pelota sobre la izquierda. La viene dominando Blanco. Bien abierto, está esperando por la izquierda, se viene amagando Aranda, por adentro, por afuera. Es indescifrable el chico, la tiró larga para que vaya a toda velocidad Blanco. Llega primero Pereira, cruza Pereira, abrazo partido, luchando con Blanco. La sacó hacia adelante para Blondel, acá está Blondel, se la lleva Blondel a toda velocidad. Rebota la pelota en la vuelta ahora del jugador Delgado y será lateral para el Globo.
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0: El lateral lo va a hacer para Huracán. Ya lo viene haciendo, largo la pelota a campo. Viene para Caicedo. ¿Qué pasó? Falta sobre Delgado.
2: Sí, sí.
0: Tiro libre será para Boca. Le dice a Caicedo tranquilidad, Echavarría. Tiro libre y será para Boca, 2 o 3 metros en campo de Huracán.
2: Bueno, el arranque es con Boca un poco más calmo en la tenencia con un Huracán totalmente replegado.
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0: Paredes para Delgado, Delgado para Blanco, Blanco para Aranda. Quiere llegar al fondo, sacó el tiro de zurda. Rebotaba en la marca de campo. Será tiro de esquina y lo va a hacer Paredes en el arco del Riachuelo.
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0: Y el público de Boca intuye que algo puede pasar con su griterío que es ensordecedor de los cuatro costados. Paredes y el tiro de esquina, viene al primer palo a Casibra que no puede meter el taco. La viene sacando como pueda, parecía Pereira, la hizo rebotar en Paredes. Saque lateral, era Blanco, saque lateral será para Huracán.
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0: Campo para hacer el lateral. Alcanza la pelota para que lo haga. Allí estaba Aranda. Campo para buscar. Era Caicedo, sacó a Ayrton Costa medias. Otro lateral para Huracán, mucho más adelante ahora en campo de Boca. Por eso se adelanta a campo para hacerlo otra vez.
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0: Campo, está esperando Gil. Lo van a buscar a Caicedo, veremos si puede aguantar el ecuatoriano. Le ganó Ayrton Costa, de media vuelta la saca lateral de nuevo. Apurado Ayrton Costa, estaba tranquilo solo. No podía haber parado, habrá pensado que había alguien muy cerca de él, de Huracán. Otra vez campo para hacer el lateral. Veremos si la mete en el área, con Caicedo esperando. En la media luna está Kalinger. Más atrás está Cortés. Lo buscan otra vez a Caicedo, peinó la pelota a Paredes. Y Bray evitando lo que puede haber sido el tiro de esquina.
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0: Maneja todos los hilos Paredes. Recibió de Nilo. Lo jugó para Blanco. Quiso filtrar para Marentiel. Viene cortando campo. De campo hacia el medio para Guale. Viene girando el sur de uruguayo. Juega hacia la izquierda para Ibáñez. Esperando está Cortés. Acaba Ibáñez. Amagó el pelotazo largo, pero frena de golpe y juega hacia atrás para Carrizo. Y de Carrizo para la figura del partido. Acá está Galíndez. De este pelotazo Galíndez. Sobre la derecha la va a buscar el Colo Gil. Viene ganando Blanco. Descargó para Aranda. Aranda para Paredes. Sector medio de la cancha en campo de Huracán. Juega hacia atrás para Ayrton Costa. Arma juego Boca. No tiene apuro, tiene paciencia. La mueve Di Lolo. Ya tenemos 6 minutos del segundo tiempo. Está ganando Huracán 1-0.
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0: Di Lolo para Braida, sacaba el centro. Le pegó en la cara a Ibáñez, que quedó dolorido. Está en cuclilla. Hay tiro de esquina para Boca. Braida se le acerca a Paredes.
2: Le dio de pleno en la cara.
6: Sí, claro.
2: Y lo va a asistir el árbitro.
0: Sí.
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2: Ahora vuelve a su origen, Centro de Paredes, cabezazo de Di Lolo.
0: ¿Y por qué no? Está Di Lolo, el trencito lo hace a Casibar. También Di Lolo y Ayrton Costa. Allí está Di Lolo. Siempre es un faro, el hombre de los zapatitos naranja. Va Paredes, el primer palo. La venía sacando como podía Blondel. Recupera rápidamente Braida, juega hacia atrás para Blanco y más hacia atrás para su arquero Bray.
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0: Break que se acaba largo. El empujón de Carrizo que está amonestado sobre Milton Jiménez.
1: Walter, sí. Míralo bien que lo tienen que ver en este caso a Braida, que Barinaga se quedó en el banco jugando por la derecha también.
2: Sí, es verdad. Que te da mucho más en ataque, Braida.
0: Sí, totalmente. Aunque habitualmente jugaba sobre la izquierda, ¿no? Saludó eso con Miguelito. Paredes para Blanco, sacó el centro de zurda. Pica la pelota, no le alcanza a nadie. Descansará Huracán con este saque de arco.
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2: Juega con la desesperación Boca, ¿eh? Y con la propia impotencia. En la medida que pasa el tiempo y no logra el empate, empieza a tener muchos centros, muchas imprecisiones, mucho por afuera, mucho para el beneficio del globo.
0: Recordamos que después de este partido nos vamos a la Paternal. Juega Argentino frente a Lanús. Alejandro Calumite, Nico Bosa, Chicho Zárate y Ploticia están en la cobertura, todos por Radio La Red, la radio líder del fútbol, la radio del Mundial. Viene jugando la pelota Paredes, el toque para Ayrton Costa que progresa en el campo, la deja para Blanco, la tiró larga para Aranda, va a picar y va a dominar Galíndez, o la va a dejar salir, la dejó salir. Jugar al pelotazo
2: y tirarse la larga Aranda, ¿no?
1: Además, esta versión de Boca de este segundo tiempo, muy distinta a la del primero, haciendo figura Galíndez. Boca jugó el martes 5, viajó la madrugada para llegar el 6. Yo veo, Hugo, que si el equipo no resurge un poco físicamente, el rival tiene 6 días de descanso, ¿eh? Huracán llega con 6 días de descanso este partido.
2: Empieza a jugar un poco eso.
0: Sí,
2: empieza a jugar un poco eso. Por eso no lo abruma Boca en este segundo tiempo. Domina, pero no lo inquieta tanto como en buena parte de la primera mitad.
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0: Dominando la pelota, el pelotazo largo, apareció Galíndez antes que llegara Milton Jiménez. Viene tocando para Pereira, Pereira hacia la derecha para Campo. Campo que engancha, siguió de largo Aranda. Dominando Campo, el toca hacia medio para Waller. Waller la cambia hacia la izquierda. Viene dominando y sale jugando Ibáñez. Acá está el zurdo lateral izquierdo de Huracán. Domina Ibáñez, en corto viene para Cortés, pegado a la raya. Juega para Calinje, Calinje para Ibáñez, la tiró larga para Cortés. Parecía de memoria que iba a salir, pero a cualquier lado y demasiado largo. Saque lateral en zona defensiva para el equipo del señor Úbeda.
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0: ¿Está pensando en algún cambio? ¿Pensás, Gonzalo o Diego Martínez?
1: No, todavía se están moviendo los suplentes. Recordemos que tanto recambio no tiene en el banco Diego Martínez.
0: Galíndez que saca. Ayrton Costa le cometía falta a Caicedo. Le da ventaja porque le cayó a Blanco. Dominando a Blanco. La pide Aranda. El toque viene sobre la izquierda. Dominando primero Merentiel. Tocaba hacia el medio, pero mal. Allí estaba para dominar la pelota Aranda, que comete falta. Infracción. Será tiro libre. Se tiene que levantar el hombre de Huracán. Allí está el Colo Gil. Tiro libre y será para Huracán.
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0: Pereira para el tiro libre. Le va a pegar Pereira. Espera el Colo Gil. Espera Blondel. Caicedo que mete la diagonal. Acá está el pelotazo largo. La venía dominando Blondel. La viene sacando Lautaro Blanco. Viene para Aranda. Viene girando Aranda. La tira hacia adelante para Delgado. Delgado que la tira de zurda para Merentiel. Merentiel para Aranda. Qué bien que la hicieron. Sale jugando. Pelota que vino sobre la izquierda para Braida. Tiene campo libre a Braida. Tiempo para pensar. Ya ejecuta. Sacó el centro al área. Ganó de cabeza. Por arriba. Venía ganando de cabeza Delgado. Y la revienta para Aira.
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0: Acá bien, quédate tranquilo. Está todo bien. Ayrton Costa que juega. Viene para Delgado. Delgado la juega para Aranda, qué buen enganche, siguió de largo Waller, la tiró al área, despeja de cabeza Carrizo, la dejó corta, aparece a Casíbar, otra vez Carrizo, la viene a buscar, da una mano Kalinker, de media vuelta hacia adelante, la regaló, apareció Braida, Braida para Casíbar, Casíbar para Braida, de Braida viene jugando la pelota para Aranda, que la pisaba y tocó para Braida, Braida para Delgado, Delgado para Paredes, abrió para Blanco, se impone el centro, sacó el centro al área, peinó la pelota Carrizo. Primero Pereira y la viene sacando definitivamente Cortés.
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0: Empieza a apretar cada vez Boca, cada vez más Boca. Pelota que viene dominando Delgado, Delgado para Aranda, Aranda para Blanco, todo por la izquierda. Juega Blanco, va a buscar la devolución, se la dejó Aranda en el área, espera Merentiel, espera Milton. Viene para Merentiel, puerta de área, jugó para Delgado, hay que pegarle al arco, muchachos, no tanto toqueteo. Acá está Aranda, Jiménez pegó en el palo, pegó en el palo el centro de Aranda, no alcanzó Jiménez. Era centro y pegó en el palo y se ha salvado Huracán.
2: Increíble cómo se salva, cómo liga, cómo liga Huracán. Otra vez Boca al acecho.
0: Acá está Pared, el pibe Delgado, sacó centro. No llegó a cabecear Mildo y la pelota pegó en el palo izquierdo. Domina otra vez Boca para tener la pelota. Amagando Merentiel, juega hacia atrás. Ayrton Costa, todo Boca en campo de Huracán y muy cerca del área. Viene la pelota para que juegue Blanco, Blanco para Costa. La pide por abajo Aranda. Quiere hacerse dueño de la pelota y del partido. Dominando Aranda. Otra vez para Blanco. Busca el sector izquierdo, Boca para atacar. Blanco para Aranda, ojió, pispió que pasaba en el área, prefiere jugar para Di Lolo atrás y empezar de nuevo.
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0: Aranda y Blanco, Aranda y el centro, la tocó hacia atrás Merentiel y sale jugando Cortés. A toda velocidad Cortés, lo más cascasiva, también Di Lolo que le va a ganar. Acá está Di Lolo, le va a ganar y le ganó. El gran momento de Di Lolo, ¿no?
2: Yo creo que no perdió un duelo, ¿eh?
0: Nada.
2: No perdió un duelo, Di Lolo.
0: La recupera Milton Jiménez. Juega hacia atrás la pelota para Lautaro Blanco.
2: Se enciende Boca otra vez, ¿eh? Desde ese remate de Aranda a la base del palo.
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0: Entración de Blondel, la gambeta de Aranda es intratable, tarjeta amarilla para el hombre de Huracán, amonestado Waller.
2: Bueno, mete un contención para neutralizar el medio, Martínez.
1: Cortés pierde todos los duelos,
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1: Afuera el 25, Santiago Casíbar adentro, el 7. Chango Ceballos atacar por afuera. Y en Huracán te lo decía, Walter, a la cancha con la 20. Manuel Ojeda se retira con la 7. Oscar Cortés, flojito partido del colombiano.
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0: Y ahora está con un hombre solo en ataque Huracán, Se queda solamente Caicedo.
1: Sí, se va a adelantar un poquito Kalinker.
2: Tiene que neutralizar el medio, Walter.
0: Sí, totalmente. Sí, es verdad. Bueno, Paredes, ¿no te gusta el arco de ahí?
2: Y si se. Es indirecto, ¿no?
0: No, porque, no, directo. No es directo.
2: Pero está para hacer una segunda jugada, me parece.
0: Yo le pegaré al arco.
2: Está para el remate,
0: vamos
2: obvio. Es perfil para el remate.
0: Parece la toca Delgado, Paredes al arco. ¡Oh! Rebotó la pelota y lo tiró al diablo. Allí estaba, el rebote fue tremendo. El jugador Kalinger sale jugando. Boca recupera Delgado, Delgado para Blanco. Blanco que viene buscando por abajo, rebotó Merentiel, Merentiel para Delgado. Delgado que viene tocando para Paredes. Solo está Aranda por la derecha. Viene para Jiménez, Jiménez para Delgado. Mucha gente mete Huracán. Fastigamente complicado para salir. Sale jugando ahora Waller, rebotó la pelota Jiménez, rebotó Waller, pero
2: ganó un córner,
0: ganó el córner Boca, lo ganó Milton.
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0: Hay tiro de esquina que va a ser Paredes, de tanto buscar en algún momento Di Lolo. Va a venir el centro de Paredes, se mueve Di Lolo, se mueve el Tom Costa. Por el segundo palo también Milton Paredes. El cabezazo para sacar la pelota de Ibañez. Le pegó como venía Braida. Pelota que se va desviada sobre el palo izquierdo.
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0: Te pregunto, Hugo, en Radio La Red, 17 minutos del segundo tiempo, con todo lo que atajó Galíndez en el primer tiempo, más este tiro en el palo, parece mentira que este partido esté 1-0 para
2: Boca. Es cierto, Walter, pero Boca no la puede meter, y es fútbol esto, y Huracán resiste.
0: Saca Di Lolo, le cayó la pelota Ibáñez, dominando Ibáñez. Acá está Ibáñez, juega por abajo Ibáñez, metió el taco Calinge, lo asistió, lo atendió Di Lolo, le cayó a Caicedo, Caicedo para Wallace, Wallace para Ojeda, recién ingresado, viene abriendo para la pelota para Campo, otra vez para Ojeda, Ojeda para Campo, demasiado largo, la va a recuperar Boca, la viene recuperando muy bien, la toca hacia atrás ahora Merentiel, Merentiel para Delgado, muy cerca de su área, qué bien que giró Delgado, lo dejó mirando para otro lado a Blondel, tocó la pelota hacia el medio para Paredes, Paredes para Delgado, la cambió para Braida, miro al área y lo veo a Milton Jiménez y también a Merentiel, acá está Braida, marcando Ibáñez, saque lateral para Boca.
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0: Braida y el centro de Zurda. Viene devolviendo Ojeda. Acá está luchando sobre el centro. Falta, infracción, sí. El hombre de Boca. Falta de Braida. Falta de Braida, disculpame, sobre Calinge. Tiro libre para el globo, sí.
1: Fíjate este detalle, hay muchos futbolistas que le pegan a la pelota y se levanta un poquito de tierra, no puede levantar el balón. No pasó una vez, pasó varias veces durante el partido.
0: Tenía la impresión que a simple vista el campo estaba bárbaro, ¿no?
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0: Qué bien, Di Lolo, qué bien que le ganó a Caicedo. Y sale jugando ahora para Aranda, que aparece por la derecha porque se vayó hasta la izquierda. Falta, lo estaba tomando Ibáñez. Tiro libre, lo agarró Boca, prácticamente del hombro.
2: Boca quedó con el Changuito Ceballos bien abierto a la izquierda. Con el doble 9, poca participación de Merentiel en el segundo tiempo.
0: Y Aranda, te agrego, vino a la posición de Acacíbar.
2: Vino a la derecha.
0: Juega Blanco, viene para el Changuito Ceballos, viene apagando el Changuito. Acaba el Changuito Ceballos, marca con ayuda. Le venía ganando y recuperando rápidamente la pelota Blondel. Tocaba hacia el medio para Ojeda. Ojeda para Campo. De Campo viene para Pereira, que la va a remolear sobre el campo de Boca. Es esto, Huracán, ¿no? Sacarla a cualquier lado para ver si la agarra en algún momento Caicedo arriba. Sale jugando Boca con Héctor Costa.
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0: Paredes, se come el loco Gil, dominando Paredes, no se apura Paredes, la pisó para acá, para allá y sale jugando con Héctor Costa. La filtra bien para Aranda, ahora se fue otra vez a la izquierda, amagando a Aranda, frente a la marca de Ojeda, no puede con él, buena gambeta de Aranda, gambeteador empedernido. Viene pelota para Paredes, abrió para Braida, el centro de Braida, no, amagó, la pisó, tocó para Paredes, tres cuartos de cancha, línea recta, tres dedos, la mete en el área, saca de cabeza Pereira y se viene la contra de Huracán. Dominando la pelota se venía Calinger. Qué flojito lo de este pibe Calinger, Muy livianito, Gonza, Paredes que domina, la tiró al área. ¡Ah, Galíndez! Emerge la figura de la figura del partido y se queda con la pelota.
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0: Dale.
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0: Además de Argentinos Juniors, Lanús, transmisión de Radio Lanús con Calumite, Nico Bosa, Plotis y Chicho Zárate. ¿Qué otro partido tenemos? Octavo de final.
3: Independiente Rivadavia frente a Unión de Santa Fe con Lobo Medina como árbitro, con Paleta en el bar, con Arruti que nos estará contando todo lo que pase allí. Y te aporto un dato, Walter, hablaban de las atajadas de Galíndez, récord para este campeonato, 6 atajadas en el primer tiempo.
2: No, terrible fue.
3: Igualando la marca del arquero de Estudiantes la semana anterior frente a Platense, hablo de Jakovic, y también las atajadas de Aguerre en Central Córdoba Estudiantes. Galíndez con 6 tapadas en el primer tiempo, igual a estos dos arqueros.
2: No te perdés nada, Tanque.
0: Se reanuda el juego, Gil está fuera. El pique fue para Paredes. Paredes que filtra muy bien. Viene amagando y tocando hacia adentro. Merentiel otra vez para Paredes. Giró Paredes sobre su mismo cuerpo. El toque viene para Blanco. Sacó el centro al área. Demasiado pasado. Aparece Braida. Pide en mano, pero está de espalda. A ver, a ver, a ver. Pide en mano de Ibáñez. Bueno, dice que entra Gil de nuevo. Bueno, parece que no pasó nada. A ver.
2: No, no, está de espalda si no pasa nada.
0: Está de espalda Ibáñez.
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2: Da otro ritmo Boca en el segundo tiempo, ¿eh?
0: Sí, muy
2: no
0: lindo.
2: No lo avasalla como en la primera parte,
0: no,
2: donde se dieron esos 6 remates tapados por Galíndez.
0: Tendrá mucho que ver Hugo, que jugó hace poquito en Copa Libertadores.
2: Y la impotencia, Walter.
0: Sí, también. Braida que domina, se frena Braida ante la marca ahora de Kalinger. El toque viene al medio para Delgado. La pregunta es, ¿aguantará hasta el final Huracán? ¿Podrá Boca tratar de llegar al empate en alguna jugada a pesar de Galíndez? Juega Paredes. Paredes abriendo para Braida. Domina Braida. El centro al área. Está Delgado que no puede cabecear. Tampoco Campi le cayó a Blondel. Y Blondel que la revolía igual que Pereira en la jugada anterior.
2: Se la saca de encima Huracán.
0: Se la saca de encima Huracán.
2: Se la saca de encima. A este equipo Boca no le puede hacer un gol.
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0: Juega Di Lolo. Di Lolo para Braida. Pasó Braida, chocó con Ibáñez, no pasó nada.
2: Nada
0: de nada. Saque lateral, será para Huracán.
1: Walter, el cansancio te genera la pérdida de lucidez, no solamente correr menos que el rival. Fíjate que Boca, en el primer tiempo, con otro ritmo, tuvo 5 o 6 llegadas de gol. En este segundo tiempo contamos una.
0: La del palo,
1: que es un remate desde afuera.
0: 24 minutos del segundo tiempo. ¿Qué partido tenemos mañana para continuar con los playoffs, los octavos de final, Tanque?
3: Bueno, mañana vamos a tener, Walter, desde las 15, Rosario Central frente a Independiente a las 17. Estudiantes Racing a las 19 en el Monumental, River San Lorenzo, y 21:30 completan Vélez y Gimnasia Esgrima La Plata.
0: Está para clavarse en el sillón de las 3 de la tarde hasta las 11 y media de la noche, ¿no?
3: ¿Qué te parece?
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0: Perdóname, porque acá ganó una cara y una pelota del Blondel. Blondel que le pegó. ¡Oh! Apenas por arriba. Se equivocó en la salida a Boca. La recuperó Huracán rápido. Blondel lo tuvo de derecha.
2: Muy mala salida de Ceballos, que no entró bien hasta aquí, ¿eh?
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0: Ibáñez para Kalinger, juega al medio para Waller, de Waller para Pereira. Sale a presionar ahora Milton Jiménez. La tocó bien, la tiró larga para Blondel en la marca Blanco. La levantó de suya y la sacó de derecha. Estaba en la marca otra vez Waller, le viene ganando. Esta vez muy bien a Delgado. Sale otra vez de la C de Huracán, con toques por el medio, sin peligro para el arco de Boca.
2: Le sacó la pelota Huracán Walter.
0: Ibáñez para Wale, la cambió para Campo. En este segmento del segundo tiempo, lo que dice Hugo, amaga Campo frente a la marca del Changuito Ceballos. La viene pisando Campo, complicado, ¿eh? Si no la toca, lo van a limpiar. Sigue Campo en la marca Ceballos, rebotó en Ceballos. Será lateral para Huracán.
1: Walter.
0: Sí.
1: Se viene el Messi, Juan Bizanz en Huracán. Seguramente va a salir Kalinger.
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0: Bueno, El lateral es para Boca. Lo hace Lautaro. De Lautaro viene para que salga jugando Ayrton Costa. Ayrton Costa para Di Lolo. Todo en campo de Boca, que ha bajado el ritmo, la velocidad, y mucho tiene que ver lo que dijimos después del partido frente a Barcelona en la Copa Libertadores, seguramente, y el viaje. Paredes, que la cambió toda para el Changuito Ceballos, la bajó, la dominó, enganchó hacia adentro y le va a pegar, y me gusta, lo tapó justo.

0: Era saque de arco, de media vuelta, mal perfilado. Saque de arco para Huracán.
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2: Segundo cambio, en Huracán, lo que te decía, la cancha con la 17, el Messi, Juan Bizanz, se retira fundido con la 52, Facundo Kalinger.
0: El Messi hizo un golazo en un partido en la cancha.
2: Frente a Central.
0: Un golazo espectacular, recuerdo que hizo. Bueno, está Bizanz, el hermano juega en Atlanta, recordamos. Hay saque lateral, mejor dicho, desde el arco será por Huracán, que va a ser Galíndez.
1: 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Hola, Susana.
3: Sí,
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0: La tira larga, Delgado, para Braida. No va a llegar. Por eso descansar Huracán no era mala, ¿eh?
3: Está fundido Merentiel, ¿eh?
0: Sí.
3: Porque en otros tiempos Merentiel ganaba, con tiempo y lugar allí.
0: Ahí saque lateral, será para Huracán.
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0: Ibáñez, el taco de Gil, viene para Caicedo, en el camino Paredes, la media vuelta de Dilolo, pegó en Caicedo. Guaypa, guarda, ¿eh? Quedó en el piso de Loro, en el choque con Caicedo.
2: Walter, a Boca le queda la posibilidad de, por ejemplo, poner a Velasco, poner a Ángel Romero, poner a Ander Herrera, William Alarcón.
0: Acá está dominando el Changuito Ceballos, amagando frente a campo, la tiró larga y le ganó en velocidad. Se viene frenando, engancha, va a enganchar, llegó hasta el fondo, sacó el centro. Oh, Galíndez que no sale, el cabezazo. Así estamos para dominar la Braida. Y la viene sacando Ibáñez. Galíndez también no salió, le quedó a Paredes, sacó el centro al área, de cabeza viene devolviendo Carrizo, de zurda Merentiel. Cruzado y desviado, asedia en ofensiva Boca sin claridad, pero va y va y va.
3: Los ponchazos a Boca, a los ponchazos. Y acá Merentiel la quiso meter de zurda, le fue ancha, no le sale el gol a Boca, Los nueve de Boca son ineficaces.
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0: Waller que saca de cabeza en el medio, la devuelve de cabeza a Braida, la pinchó en el aire Paredes, pero la perdió. Le quedó al Colo Gil, el Colo Gil viene para Caicedo, espera Bizanz en el área, se metió en el área el ecuatoriano, otra vez para Gil, Gil para Ibáñez, por izquierda dominando Ibáñez. Parece que desaparece el peligro, viene amagando, quiere llegar hasta el fondo, gana muy bien la marca Braida. Será saque lateral y será para Huracán.
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0: Se adelanta muy tranquilamente para seguir. Tarjeta amarilla para Ibáñez, bien por Echavarría.
3: Más allá del tiempo que hace Huracán, está en una zona el partido de llevarla a una zona de confort para Huracán, porque Boca está fundido físicamente.
0: Ibáñez para hacer el lateral. Acá está Ibáñez en la búsqueda de Bizanz, viene girando el Messi. Está sobre casi la línea final. En la marca arriba de él está Braida, se suma también Merentiel, llegó hasta el fondo, buscaba el córner pero no pudo. Le ganó Braida y sale ahora amagando y tocando la pelota Aranda. Aranda que viene tocando hacia atrás para Paredes, todavía en su área.
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0: Sale Ayrton Costa desde el fondo, llega al sector medio de la cancha, lo persigue Caicedo y le va a cometer falta. Se le tiró encima al ecuatoriano. Tiro libre y será para Boca y otra vez Paredes para ejecutar.
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0: Perdóname, se viene Aranda. Mucha gambeta, mucha gambeta. Salió Ojeda y la tiró hacia adelante. Completame.
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0: La perdía Ceballos con la marca, ahora de campo. La recupera Lautaro Blanco retrocediendo. Se la deja Paredes. Es dominio de Boca, pero sin crear muchas situaciones. La tiró. Ah, ¿dónde la tiró Paredes? Es raro que Paredes haga esto, ¿eh?
3: No es bueno de Paredes tampoco, ¿eh?
0: No.
3: Está en un momento de perturbación Boca, ¿eh? Y le quedan 15 minutos.
2: Walter, sí. Un detalle. Cuando se fue Vareiro, vos sabés que a los auxiliares le decía: se me desprendió algo. Atente al aductor.

0: Mareiro, ¿eh?
1: ¿Amonestó a Galíndez?
0: Vos sabés que sacó la tarjeta, me parece que sí, fue para Galíndez.
1: Alguien amonestó, quisiera saber a quién. Qué exigente que está Echeverría, nunca lo veo así a Echeverría, ¿eh? Qué raro, ¿eh? Saca Galíndez. En otros partidos deja pasar todo. Viene para Menentiel. Menentiel que viene jugando para Braida. Juega Braida atrás para Di Lolo. Di Lolo otra vez para Ayrton Costa. Saliendo desde el fondo Ayrton Costa. ¿Viste a quién amonestó tanque vos? ¿Te diste cuenta?
2: No, quedé con la duda porque marcó varias el árbitro. Es por esta, por aquella y por la de más allá, pero no vi a quién le levantó la tarjeta.
1: No vi a quién le levantó, ¿eh? No. El Colo Gil que lucha en el medio. La viene pisando Paredes. La hizo bien esta vez. Viene para Menentiel. Menentiel para Blanco. Espera Jiménez. Viene el centro para Jiménez. Se pelean para sacarla. Allí estaba para sacar la Carrizo. El cabezazo hacia atrás de campo y la domina Galíndez. De casualidad le salió.
3: Increíble. Pero está defendiendo como puede Huracán, Walter. Y Boca puede. No lo ha dañado en el segundo tiempo. No,
1: sacando la pelota del palo.
3: No, lo mejor de Boca se dio en la primera parte.
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1: Hay lateral. Huracán no ataca. Boca parece que no tiene resto físico.
3: Boca no puede. Huracán conserva.
1: Sí, por eso te digo, no ataca. El lateral lo viene haciendo campo. Lo buscan a Caicedo, que no ha ganado ninguna todavía. Delgado. La saca Paredes como puede. La revolea ahora Waller. Otra vez pelota lateral. No ha sido bueno el segundo tiempo.
5: Te vas de viaje
1: Blanco.
5: Hoy.
1: Viene para Ceballos. Domina Ceballos. Dominando Ceballos. La cambió toda para que venga. Acá está girando, se viene para adentro, para afuera, la hizo bien. La venía tocando hacia atrás. El toque viene para Paredes para Braida. Domina Braida, veremos si puede llegar hasta el fondo ante la marca de Ibáñez. Se tiene que frenar. Ganó Ibáñez y gana el córner Boca.
3: Lo que le queda a Boca es la pelota detenida, ¿eh? Lo que le queda a Boca es la pelota parada.
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1: Aranda está en el piso, ¿no? Sí. Bueno,
0: Walter.
1: Sí.
0: Se vienen en Huracán Nervo y Oscar Romero.
1: Nervo, ¿qué tiene? Número tiene línea de 5.
0: Nervo tiene el 21 defensor y se viene Oscar Romero con la 10. Ya te digo quién sale.
1: ¿Nervo qué número tiene?
0: Nervo tiene la 21. Lo veo mal a Carrizo.
1: Bueno, y que está molestado además.
0: Sí, señor.
1: Bueno, Paredes para el tiro de esquina. ¿Y Romero qué número tiene?
0: La 10.
1: Bueno,
5: Walter.
1: Sí, ya estoy. Decime.
5: A Pereira amonestó en la anterior.
1: Ah, Pereira. Bueno, porque no se vio, no fue claro el árbitro. Tenía la tarjeta amarilla y hizo seña por esta. Ahora le está hablando a Milton Jiménez, le está diciendo a Carrizo que se tiene que ir. A ver.
0: Es que no lo deja entrar a Carrizo. Y en cambio lo quiere hacer después Martínez.
1: Pero Carrizo está fuera de la cancha. Si no vio mal, no lo deja entrar, ¿eh? El tiro de esquina lo hace Paredes, sacando Bizán en el primer palo y completa Gil. La viene dominando Blanco. Blanco que la va a cambiar otra vez para Paredes, que se quedó con puntero derecho. En el camino Ibañez la dejó corta para Bizán, que se la tira larga, pero será lateral para Boca.
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1: La pelota a la izquierda para Merentiel. Merentiel puerta de área. La dejó para Blanco. El centro pasado. Demasiado pasado. Pelota que se va a ir. Y no dejaba entrar a Carrizo, Echeverría. Increíble. Carrizo se va por atrás del arco. Se viene el cambio, ¿eh?
0: Sí, señor. Se viene en la cancha con la 21. Hugo Martín Nervo se retira con la 3. Lucas Carrizo también se va a venir a la cancha con la 10. Oscar Romero. Y lo veo a la Perla Ramírez también con la 11.
3: La Perla, ¿eh? Para la contra.
0: Ahí se va el Colo Gil por Oscar Romero. Y me parece que se va a ir Caicedo también por la Perla. Veremos.
3: Partidazo del Colo Gil. Partidazo. Gol incluido.
0: Además, Hugo, ¿sabés qué hizo inteligentemente que no hace nadie en el fútbol argentino? Estar encima de Paredes.
3: Todos lo tapan a Paredes. El tema es que siempre te aparecen los Ascacíbar o los Milton Delgado. Mirá cómo el hincha de Boca empieza a presionar, ¿eh?
0: Lo que te decía, Walter, se fue con la 9. Jordi Caicedo a la cancha con la 11. La Perla Ramírez.
1: Bueno, Ramírez, Bizán son los delanteros. Y ahora el público de Boca ya no es aliento, ¿no? Exigencia. La viene sacando Galíndez, pelotazo largo para la Perla. Gana Di Lolo de cabeza, la devuelve de cabeza Ojeda hacia adelante. La va a buscar Bizán con Braida, la revolea, la revienta Braida. Pelota que cae en el sector medio de la cancha. De Suda la saca Waller, va a caer en los terrenos de Bray.
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1: Paredes que quiso meter un pelotazo. Rebotó en la perla Ramírez, le cayó a Bray. Bray que sale jugando con Dilolo. Tenemos ya 38 minutos del segundo tiempo. El público de Boca ya empieza a impacientarse. Galinde fue la figura del primer tiempo, pero en la segunda etapa a Boca le ha costado crear situaciones. Giró Aranda, viene para Milton, le quedó a Melendía, está el empate, sacó el centro, el Chaquito Ceballos. Galinde, Galinde dominando sobre el palo izquierdo prácticamente. La palomita del Chaquito Ceballos. Ha llegado Boca y no pudo.
3: Increíble, ¿eh? No le caía nunca la pelota a Ceballos para la paloma. Boca pierde chances y el tiempo pasa.
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1: Y la pared, le cometía falta la perla. Bueno, tranquilo, bueno. Se le va encima a Paredes, le reclaman por qué se lo saca así de encima de esa manera. A ver, tarjeta amarilla para Paredes, ¿eh? Bueno, Paredes que empuja a un jugador de Huracán, tumulto en el medio de la cancha. En una jugada intrascendente.
3: Ah, pero no le conviene a Boca entrar en esto otra vez.
0: Y ojo, muchacho, porque
1: Pereira está molestado.
3: Pierde el control fácilmente Boca.
1: Bueno, sí, Pereira me dijo el tanque que lo molestaron. Ahora no le sacó amarilla a Pereira. ¿A Pereira fue?
5: Sí, el tema.
0: Sí, bueno, a Pereira, sí, sí, me sí, parece sí. Que la otra amarilla habrá sido para Galinde.
1: Después habrá para sido para Galinde.
0: Claro, Herrera, el poco claro.
1: Galinde por demorar debe haber sido. Puede ser. Bueno, ha molestado Pereira, ya se reincorporó. Una jugada que no tenía sentido, ¿no? En el medio de la cancha. Se reanuda el juego, Paredes, jugó para Aranda, la tiró al área, la Boca a Ceballos, le quedó para la zurda, le pegó casi arriba de Pereira. Tiro de esquina, será para Boca.
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1: 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Vino el tiro de esquina, viene pelota para Ceballos, lo tira Paredes atrás. El toque viene para Paredes, juega Leandro. Blanco para, otra vez para Paredes, todo por izquierda. Está esperando que vaya Blanco, va a meter el centro por abajo. Rebotó en la perla Ramírez. Aparece Braida metiendo en la diagonal. Descarga con Delgado, la cambió hacia la izquierda para Blanco de cabeza. Aparece ahora para sacar la lateral Bizán.
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1: Dominando Aranda, se viene Aranda. Estaba en la marca, allí Ojeda. Recupera Braida, Braida para Aranda. Aranda para Merentiel, que aparece como puntero derecho. Hace buena circulación ahora para que domine Aranda. Se frenó, sacó el centro de zurda. Pegó en Ramírez. Pedía en mano, sale jugando Ramírez. La pide Bizán por la derecha. Acaba la perla. El toque viene para que se venga por la izquierda. No podía Romero. La perdió Oscar Romero. La recupera rápido Boca. Juega Paredes. Paredes para Delgado. Le queda poco tiempo. Domina Delgado. Viene pelota sobre la derecha para Braida. El centro otra vez al área. Pereira que no va a llegar a cabecear. El toque hacia atrás. Le pegaba como venía Paredes. Hay un rebote. Aparece Blanco. Otro centro más al área. Peinó la pelota Ojeda. Braida la mete en el área. Y saca definitivamente la pelota Ojeda.
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1: Braida lo buscaba Delgado. Viene cruzando. Estaba marcando como podía para sacar la pelota Ojeda. Ahí empujó clarito Dibáñez. Tiro libre para Boca y 41.
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1: Hay tiro libre para Boca. Que va y va y va. Está ganando Huracán a 4 minutos del final y la adicional. Paredes para ejecutar. Galíndez que acomoda la barrera. Allí está Ibáñez con Bizán. Todo Boca va a buscar. Menos Lautaro Blanco que se quedó en el medio de la cancha y también Braida. Veremos si hay jugada preparada. Miralo a Merentiel solito en el vértice del área. O viene el centro al área para que vaya Dilolo. Acá va Paredes. Cobró falta. Falta sobre el arquero. Mano, ¿no? Hay mano. Hay mano del hombre de Boca. Vamos a verla.
3: Sí, mano de...
1: Mano de G.
3: Jiménez. Mano de Jiménez cobró, ¿no? Y cobró gol. Para mí es mano, ¿eh? Empata Boca.
6: No, pero es con la mano, Walter.
3: Se le va Echavarría a todos los hombres de Huracán. Por ahora es gol de Boca. A los 42, 1-1, pero hay que esperar.
6: ¿Espalda o mano? Tanque. Tanque.
2: Me da la impresión que es mano. Con lo cual debería ser anulado el gol, pero esperamos. Para alguna repetición.
6: Lo validó. Lo validó por las dudas Echavarría.
3: Pero ahora está esperando, ¿eh? Vamos a ver.
6: ¿Es espalda o mano?
3: Es la duda.
6: La cuestión. ¿Espalda o mano, chicos?
3: Vamos a ver. A ver, acá la tenemos, mirá. Acá la tenés. En la repetición del monitor. En el brazo.
6: Para mí es...
3: Le pega en el brazo.
6: En el brazo o en el hombro, Walter.
3: Le pega abajo del hombro.
6: Para mí en el hombro, ¿eh? Para mí el hombro da. Da en el hombro. Da en el hombro para mí, ¿eh?
3: A mí me da la impresión que es debajo del hombro.
6: Para mí está el brazo abierto, pero da en el hombro, ¿eh?
3: Mira vos qué jugada en el final. La están revisando.
6: Para mí es hombro, Walter. ¿Qué querés que te diga? ¿Vos, Tanque, cómo la ves?
2: Es muy complicada. Para mí es mano. Es verdad que hay un plano en el que parece que es hombro en la tercera repetición que recién veíamos, pero es finísima. Hay que definir el punto de contacto.
7: No, el gesto es claro de VAR, Hugo, porque se levanta, en este caso Milton Jiménez, salta con la mano arriba, pero después es como en el metegol, la pelota rebota.
3: Bueno, estamos esperando que suspenso.
6: El brazo abierto confunde, para mí dan el hombro, ¿eh?
3: A los 44, qué suspenso que hay. Veremos si es hombro o en el brazo, le pega a Milton. En la mano no, le pega en el brazo. Si es Hans, le pega en el brazo, si marcan
6: ¿cómo
3: eso.
6: ¿Cómo la viste, Walter?
3: Yo la vi debajo del hombro.
6: A mí también, a mí me parece más hombro
3: finita,
6: que mano.
3: Es muy finita, es complicadísima, ¿eh? Por eso la están chequeando y chequeando, ¿eh? Vamos, métete, muñeco.
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3: Es gol de Boca, señores. Gol de Boca, ya lo habíamos gritado. A los 44, Milton Jiménez, con el hombro según el VAR, están 1-1.
6: Y es gol de Boca. Es gol de Boca, muchachos. ¿Dónde está el sonido del gol? Tan, tan, tan, lo hago yo. Pegó en el hombro de Milton. El brazo abierto generó una ilusión óptica. Generó una sensación de que era brazo. Y dio con el hombro. Mirá cómo lo empató Boca en el final. Con el hombro, le puso el hombro Milton Jiménez para que nazca otro partido, ¿eh?
3: Tenemos alargue por ahora. Empató sobre la hora Boca. Y vamos a ver la Perla Ramírez.
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3: 7 minutos más se van a jugar. ¿Vivien? Delgado, chicos, me dice.
6: ¿Cuántos, muchachos?
2: Siete
6: más, sí.
3: Hay tiro libre que favorece Huracán cuando todo Huracán se le va encima ahora a Pablo Echavarría. El árbitro marca tiro libre para Boca. Está haciendo un quilombo Echavarría.
6: Me marca alguien un árbitro de protocolo que si no marcaba el gol Echavarría no se podía revisar esa jugada. Por eso marcó el gol.
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3: Dilo lo que juega. Viene para Paredes, tiene tiempo Boca todavía. Para darlo vuelta, está el 1-1. Pelota al toque, viene para que domine Aranda. De Aranda para Braida. Braida para Aranda, otra vez para Braida. Empujón de Braida, infracción. Sobre Waller, sí. Tiro libre.
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3: Acomoda Galindo.
1: Galíndez. Estamos yendo con este resultado al alarde. Le va a pegar Galíndez cuando parecía que Huracán, pero Boca iba. No creaba situaciones, no tenía claridad, pero iba. Durante todo el partido, Huracán no llegó al arco en ese momento.
6: Qué partido raro, que es una jugada muy accidental. ¿Lo echó a Diego Martínez?
1: No, a Diego no, me parece que no auxiliar. Diego está allá afuera.
7: A Rusito Rigol, sí, acaba de echar Echavarría. Sí, a una ayudante de campo, Diego Martínez.
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7: Walter,
1: sí.
7: ¿Sabes lo que reclaman en el Banco de Huracán? Que primero hizo la seña de mano Echavarría. Primero lo había logrado,
1: sí.
7: Y después dio el gol. Por eso el enojo del Banco de Huracán.
1: Pero si nosotros dijimos que había marcado
6: totalmente
1: mano.
6: Es que si no marca el gol, no se puede revisar la situación.
1: De verdad. Pero él marcó la mano, ¿viste que levantó el brazo? Primero había marcado eso. Hay saque lateral que favorece a Huracán, que se viene adelantando para Celio Ibáñez.
6: Ahora a Huracán le quedó gente para atacar, ¿eh?
1: Y está la Perla Ramírez, está Bizán. Lo va a hacer Ibáñez, la va a meter en el área. Ya no está ni el ecuatoriano ni el colombiano, Caicedo y Cortés. Ibáñez, el cabezazo para sacar ahora por parte de Paredes. La recupera rápidamente, viene jugando Wallen para Ibáñez. Sacó el centro al área, la baja con el pecho y sale jugando con gran jerarquía Paredes. La tiró larga sobre la izquierda, dominando a Merentiel. Pasó Blanco, espera el Changuito Ceballos, espera Milton Jiménez. El toque viene para Blanco, bien por Blanco que la tira larga, lucha con campo. Falta, infracción de Blanco. Tiro libre para Huracán.
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1: Qué bolongui en el final, ¿no?
6: Tremendo, Walter, pero me parece que la sensación del brazo abierto de Milton nos generó en principio una sensación de que era mano.
1: Claro, porque...
6: Y después se advierte con la otra cámara que le pega en el hombro.
1: Pero muy finita, te digo, casi arriba, imperceptible del hombro. Hay tiro libre que va a ser Galíndez. Pelotazo largo de Galíndez, están 1-1. En el primer tiempo Gil, sobre la hora igualó Jiménez. La Perla juega para Bizán, se va a acomodar en el área. Sacó el centro de zurda, rebotó la pelota en Braida. Y sale jugando Paredes. Ya lo miró a Merentiel, ya lo mira Milton. Se toma su tiempo Paredes. Pica, se va Delgado también. Pelotazo largo para Merentiel. Domina la fiera, acá está Merentiel. El toque para Delgado. Delgado que quiere pasar y no puede. En la marca estaba Pereira. Tiene que retroceder y jugar para Blanco. Dominando Blanco, de Blanco para Delgado. Delgado y el centro, tres dedos. La pelota rebotó en Blondel. Pasaba Blondel, pelota lateral y es para Boca.
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1: Tenemos 50 minutos, vamos hasta los 52. Viene ganando Ojeda. No fue bueno el pase por parte de Blanco. Recupera Boca con Ayrton Costa. No podía así en la marca. Allí estaba corriendo todo la Perla. Paredes la mete en el área para Milton. Saca Pereira. Da la impresión que le pegó en la mano a Blondel. Domina Paredes. Da toda la impresión que le había pegado en la mano a Blondel. El toque viene para Blanco. Domina Blanco. Se frena Blanco. Toca hacia atrás para Ayrton Costa. 51 tenemos. Entramos en el minuto final. Luego alargue. Si esto continúa así, Paredes. Juega Paredes. Pelota para Di Lolo. Se apura Di Lolo. Llega con Bizán. Busca con Braida. Buena pared para Di Lolo. Tocó la pelota. La hizo muy bien para Merentiel. Sacó el centro al área. Rechazaba Blanco y se lo perdió el Changuito Ceballos. Le pegó de derecha Jiménez. Por arriba Milton Jiménez. Se lo ha perdido Boca en el segundo.
6: Está cerca de ganarlo Boca en los 90, ¿eh? Le quedó el rebote a Milton. Hasta creo que tenía tiempo de rematar junto a un palo, Walter.
1: Luego como venía, apurado, ¿no?
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1: Para sacar la pelota Galíndez. Se termina el partido, vamos al alargue. Pelotazo largo de Galíndez. La intención es buscarlo a la Perla Ramírez. Viene sacando de cabeza Ayrton Costa. Le cayó a Milton Jiménez. Milton Jiménez juega para Paredes. Una de las últimas del partido, viene para Merentiel. Enganchó Merentiel, pasó Merentiel. No pudo Bizán. La pone en el área, saca campo a media. Le cayó a Blondel. Se viene Blondel a toda velocidad, la tira para Ramírez. Pelota que va a caer. Y va a dominar, bueno, y para sacar.
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